0: que nos aportan grandes enseñanzas y nos permiten, por supuesto, mejorar sobre todo este conocimiento de las células, ¿no? Hablando de las células, pues yo creo que muchos de nosotros vamos a recordar épocas de antaño cuando éramos estudiantes, pero a veces se nos olvida la importancia que tienen las células en nuestro cuerpo.
1: Claro, ya ves que a mí me encanta ese tema de las células,
0: claro,
1: de cómo funciona tu organismo. Es lo que más he estado estudiando en los últimos años y es lo que quiero compartir con todos ustedes, ¿no? Y hablando de desintoxicación, híjole, como tú lo dijiste muy bien, tu cuerpo se desintoxica solo todos los días. Se desintoxica el hígado, los riñones, los pulmones, la piel, que están trabajando 24/7 para filtrar y eliminar esas toxinas. Pero es muy importante que nos ayudemos para que este proceso funcione adecuadamente. Sobre todo, evitando, como ya lo hemos comentado en otras ocasiones, el exceso de alcohol, de azúcares y productos ultraprocesados, uh-huh, y aquellas personas pues que están tomando medicamentos y sobre todo medicamentos innecesarios, ¿no? Porque a veces nos autorrecetamos porque creemos, claro, que los necesitamos y resulta que no los necesitamos o estamos tomando de más, ¿no? Uh-huh. Tengo el dolorcito de cabeza y me tomo una pastillita, pues sí, pero a lo mejor el dolorcito de cabeza era porque estabas deshidratado y tomando agua se te quita, ¿no?
0: Uh-huh. O sea, fíjate, yo creo que esto que dices es bien interesante, sobre todo ahorita que ya estamos pues todos nuevamente en nuestras actividades normales, ya se acabó la feria, y yo creo que todos estamos buscando luego esta parte de la desintoxicación, porque bueno, se han modificado o se modificaron muchos de nuestros hábitos durante estas semanas, ¿no?
1: Claro, claro, y quienes no estuvieron aquí en la feria, pues estuvieron de vacaciones.
0: También.
1: Y entonces en las vacaciones pues llegas con unos mega buffets que quieres probar de todo.
0: Y a veces sí comemos de todo.
1: Y revuelves de todo y comes de todo. Pero como si vas a un hotel de ese de todo incluido, ya sabes, ¿no? El snack y pasas
0: todo
1: y los pastelitos y en la alberca la hamburguesita o el hot dog. Uh-huh. Todo el santo día estamos comiendo. Por eso es muy importante y además pues que cuidemos lo que yo te decía, ¿no? Evitar los productos ultraprocesados, que son los que pues nos pueden llevar con mayor facilidad a que ingresen toxinas a nuestro cuerpo. Si alimentamos nuestras células, ahora hablando de alimentación y de células, de energía celular y demás, para que estos nos ayuden a sacar todas estas toxinas, vamos a tener, si empezamos a desintoxicarnos de esa manera, pues entonces vamos a tener más energía, menos inflamación, menos fatiga y un sistema inmune fuerte, además de claridad mental. Uh-huh. Por eso es importante la desintoxicación.
0: Claro.
1: Porque si no lo estamos haciendo adecuadamente y si no le estamos proporcionando a nuestro cuerpo lo que el cuerpo necesita.
0: Que la mayoría ya sabemos que no es así, Araceli.
1: Entonces, pues empezamos a acumular toxinas y esas toxinas pues nos empiezan a afectar, sobre todo en la calidad de vida, ¿no?
0: Uh-huh. Esto que dices sobre el cansancio, yo creo que es un tema que últimamente he escuchado a muchas personas.
1: ¿A todo mundo te
0: independientemente
1: das
0: del calor? Pero es como este reclamo constante de todos los días y no necesariamente por la tarde que ya estamos con la pila un poco baja, sino desde temprano.
1: Uh-huh. Te levantas cansado.
0: Así es.
1: Uh-huh. Y eso es también porque no nos estamos desintoxicando adecuadamente y porque no estamos teniendo una alimentación adecuada, ¿no?
0: Claro.
1: Entonces hay formas en que nos podemos ayudar. Y fíjate que hoy te quiero platicar que el encargado de que todo este proceso fluya, te estés desintoxicando bien y todo esté perfecto, es el glutatión.
0: Ándale. Ajá. Ya empezamos con problemas.
1: Y no, además te quiero platicar del glutatión porque hay algunas personas o lo han manifestado como que el glutatión es un suplemento alimenticio o un complemento alimenticio, uh-huh, ¿no? Entonces la gente va y compra frascos de glutatión. Pues el glutatión no es un complemento alimenticio. El glutatión existe en tus células. Y precisamente el glutatión es el encargado de que tengas una buena desintoxicación celular. ¿Ok? Si tus niveles de glutatión bajan, pues no te vas a desintoxicar adecuadamente.
0: Entonces ya podemos saber cómo están nuestros niveles de glutatión, si estamos cansados,
1: seguro, estrés oxidativo, bajos niveles de glutatión, pero ahorita te voy a dar todo un esquema para que identifiques qué es lo que está pasando en tu organismo, ¿no? El glutatión es el antioxidante más importante y potente que produce tu cuerpo. O sea, no te lo tomas, lo produces. Uh-huh. Por ejemplo, fíjate, el glutatión es tan importante como el agua. O sea, todos sabemos que el 70% de tu cuerpo es agua, uh-huh, en adultos. El 80% de agua tienen los niños.
0: Claro.
1: Y el 90% de agua los bebés. ¿Cómo va cambiando con la edad, no?
0: Así es.
1: Y la segunda sustancia más importante en todo tu cuerpo se llama glutatión. Tan importante el agua como el glutatión, ¿ok? Y si tus niveles de glutatión no son adecuados, ningún tratamiento será efectivo. Uh-huh. O sea, es por eso lo quise tocar en este día y manejártelo de esa manera, porque no hay forma, no hay forma de que tomes glutatión para elevar el glutatión. No hay forma. Tiene que ser a través de otros métodos, que también les voy a platicar ahorita, pero es importante que sepas que el glutatión lo producen tus células, que el glutatión está en ti, que tú no puedes vivir sin glutatión, que todos los seres humanos necesitamos esa sustancia en nuestras células para generar energía, para desintoxicarnos, para fortalecer el sistema inmunológico. Y principalmente porque es el antioxidante maestro. Y como antioxidante lo que hace es atacar a esos radicales libres o a esos enemigos que están entrando en tu cuerpo para dañarte, ¿no? Entonces vamos a ver que la capacidad natural de defensa es tu sistema inmunológico, uh-huh, ¿ok? Nosotros tenemos un sistema inmunológico dentro de nuestro cuerpo que es el encargado de defendernos de todo lo malo que nos puede llegar, ¿no? El cuerpo humano fue hecho para repararse, como lo dijiste también. Entonces, imagínate que dentro de ti tienes un equipo de trabajadores que están trabajando para tu bienestar. Y cada uno de ellos tiene una función específica. Unos son, imagínatelo, o sea, por eso en el radio me gusta hablar de esto para que vuele la imaginación, ¿no?
0: Imaginación.
1: Imagínate que dentro de tu cuerpo tienes bomberos, tienes policías, tienes al ejército, tienes personas de servicio, de limpieza, y cada uno tiene una función diferente, ¿ok?
0: Y todas importantes.
1: Ajá, y todas importantes, porque no vas a mandar a la persona de limpieza de tu casa a apagar un incendio, ¿verdad? O a detener un asaltante.
0: Claro,
1: o sea,
0: que no.
1: Cada uno tiene su función específica. Imagínate que ese ejército está muerto de hambre y de sed. O sea, sí lo tienes, pero está muerto de hambre y de sed. Puede que tú los hayas entrenado muy bien, que estén muy bien, estén puestos para defenderte y que todos estén bien equipados y todos estén bien armados, porque tú tuviste la precaución de hacer todo eso. Uh-huh. Pero si esos soldados están cansados, mal comidos, tienen sueño, no tienen energía y se la pasan descansando todo el día, simplemente tu organismo no funciona.
0: No, y nos enfermamos aparte de todo. Uh-huh.
1: No funciona, no hay forma de que te estés defendiendo. O sea, con esto te quiero decir que tus células tienen glutatión, pero si el glutatión no está activado, pues las células no están actuando y no están trabajando adecuadamente.
0: ¿Te parece si nos vamos a una pausa antes de continuar con esta parte del glutatión tan importante en esta tarde aquí en Para Vivir Mejor? Regresamos.
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2: En Radio BI son las 6 con 13 minutos.
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2: Temperatura 26 grados. 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
0: Seguimos hablando acerca de la desintoxicación celular con la licenciada Araceli Olavarrieta. Y bueno, por aquí llega un mensaje que, bueno, ya ahorita nos dirás cómo contestarlo. Dice, buenas tardes, pregunta sobre enfermedad inmune, por favor. Cuando te ataca en lugar de defenderte.
1: Eso es lo que pasa. Pero bueno, vamos a retomar para que
0: lo vayamos
1: uniendo.
0: Claro.
1: Entonces les decía que te imagines que tú dentro de tu organismo tienes un ejército de soldaditos, que cada uno tiene una función diferente y que no todos pueden hacer exactamente lo mismo. Y que esa es la razón por la que muchas personas estén tomando suplementos y no vean cambios. ¿Ok? ¿Por qué? Porque tus células están cansadas, porque no están haciendo su función y porque no hay forma de que lo estén asimilando, porque
0: no está activo. Tú dijiste esta palabra, no está activo.
1: Y también lo que nos dice cuando tú estás tomando diferentes suplementos alimenticios, como multivitamínicos o no sé, cualquier cosa, es porque no lo estás asimilando, porque tienes bajos niveles de glutatión. Porque el glutatión es el encargado, es el antioxidante maestro y es el que hace que todos esos nutrientes que entren a tu cuerpo se asimilen en tu organismo. Pero si lo tienes bajo, si tienes ese sistema bajo, esos soldaditos cansados, pues por más que comas bien y tomes complementos y te nutras y todo,
0: tu cuerpo no
1: reacciona y no lo asimila, ¿no? Pero bueno, ahorita vamos a ver qué pasa con eso de las enfermedades autoinmunes, ¿ok? Cuando tú alimentas adecuadamente a tus células, estamos hablando de alimentación celular, ¿ok? Ellas actúan en velocidad, calidad y cantidad para mantenerse y trabajar adecuadamente. Eso es muy importante. Uh-huh. Estamos hablando de que las células tienen que hacer un trabajo muy importante. Tus células tienen la capacidad de asimilar todos los nutrientes que entran a tu cuerpo. Pero si ese ejército que tienes en tu cuerpo, que tiene para defenderte, está cansado, entonces tu sistema de defensa no actúa. ¿Ok? Uh-huh. Todos tenemos ese sistema inmunológico,
0: claro.
1: Pero si lo tenemos cansado, agotado, con sueño, no va a trabajar porque no lo estamos alimentando adecuadamente. Ya lo entrenaste, ya le dijiste, mira, cuando hay una cortada, se van rápidamente a reparar esa cortada. Ellos ya saben lo que tienen que hacer. Uh-huh. Ya están entrenados. Pero de tu sistema inmunológico va a depender con qué velocidad,
0: claro,
1: con qué calidad y con qué cantidad van a poder reparar todas esas células. Y estamos hablando de una cortada. Estamos hablando de cirugías, de fracturas, de mil cosas. O sea, todo lo que uh-huh. te puede pasar en tu cuerpo, ¿no? Entonces, cuando un sistema inmunológico está hiperestimulado, o sea, está demasiado elevado, es peligroso, porque puede desarrollar enfermedades autoinmunes.
0: Ok.
1: ¿Qué es lo que sucede con esas enfermedades autoinmunes? Por ejemplo, unas enfermedades autoinmunes puede ser un lupus, un vitiligo, una fibromialgia, asma, rinitis, artritis. Estos son... cuando tu sistema inmunológico está súper activo, con altos niveles de oxidación, y entonces tus soldaditos
0: no hacen su trabajo.
1: De defensa están cansados y por error pueden empezar a atacar a quien no deben atacar. Por eso se desarrollan las enfermedades autoinmunes. Cuando tus células no reconocen, o sea, tus células y tu sistema inmunológico está diseñado para reparar y para recuperarte en todos los sentidos. Pero cuando tus células no están trabajando al 100, entonces no reconocen lo bueno de lo malo.
0: Ok. Y entonces, agarran parejo.
1: Exacto. Ay, agarran parejo. Entonces, cuando agarran parejo es cuando desarrollas esas enfermedades autoinmunes. Y cuando el médico te dice, tiene una enfermedad autoinmune, pues, ¿qué es eso, doctor? Pues es que tú misma provocaste esa enfermedad y tú misma atacaste a tus células. Entonces, como que te quedas, ¿cómo que yo misma?
0: Sí, es algo que normalmente no alcanzamos
1: como que no
0: a
1: queda
0: comprender.
1: Muy claro, ¿no? Claro. Las enfermedades autoinmunes empiezan a atacar los tejidos propios. O sea, ya no reconocen el bueno y el malo, ¿no? Imagínate a ese ejército con lodo y cochambre, que no puede ver bien y sabe que tiene que defenderte, pero no tiene la claridad, no tiene la visión, y por eso ataca a los buenos y a los malos. O sea, cuando digo tu sistema inmunológico tiene cochambre y no está viendo bien, es que tus células no están bien alimentadas, entonces, y están cansadas y tienen sed, entonces cuando las mandas a reparar algo, atacan a todos.
0: Claro.
1: Y así pasa, ¿no? Entonces tu sistema inmune es eficiente. Cuando están bien alimentados, tu sistema inmune es eficiente, reconoce lo propio de lo ajeno, es capaz de detectar a tiempo cuando una célula se está dañando para repararla automáticamente y rápidamente, y también detecta virus, bacterias, hongos y ataca de manera precisa, concisa y sin dejar secuelas. Así es como debe de actuar tu sistema inmunológico. De manera precisa, concisa, que tenga un detector que detecte los virus, las bacterias, los hongos, las células dañadas, dónde tiene que reparar, dónde tiene que trabajar. Ese es un sistema inmunológico optimizado. Es un sistema que sus células no están cansadas, ni tienen cochambre,
0: y distinguen a quién atacar,
1: y entonces
0: y a quién
1: se van
0: no.
1: Y atacan a los malos que son malos y defienden a los buenos que son buenos.
0: Pero fíjate, ahorita estamos aprendiendo, porque yo creo que todos teníamos la idea, y bueno, sí se vale que mantengamos nuestro sistema inmunológico saludable, elevado, pero si no tenemos glutatión activado, si no lo estamos produciendo, no. De nada sirve.
1: De nada sirve.
0: Ahora entiendo muchas cosas.
1: De nada sirve. Por eso es tan importante que tu cuerpo esté bien alimentado y se mantenga con un sistema inmunológico trabajando adecuadamente. No le damos la importancia a la alimentación de nuestras células. Y a veces no le damos la importancia al valor tan del sistema inmunológico. Entonces, es tu sistema de defensa, es lo que te puede prevenir cantidad de enfermedades crónico-degenerativas. Pero nuestra labor es tener un sistema inmunológico optimizado.
0: Así es.
1: Y sí se puede. O sea, hay formas y hay ejercicios y hay alimentos y hay de todo que lo puedes optimizar. Pero a veces, pues dejamos, abusamos un poquito de nuestro cuerpo. Creemos que nuestro cuerpo es todopoderoso y abusamos y lo descuidamos. Y después el cuerpo dice, pues ahí te va la factura por no haber hecho caso.
0: Claro, por no haberte cuidado.
1: En este sentido y te advertí porque el cuerpo te va mandando mensajitos.
0: Así es,
1: ¿no?
0: Señales. Ya.
1: Ajá, señales. Te estuve advirtiendo que te estabas mareando, que estabas teniendo necesidad de orinar con más seguido, que tenías mucha sed. Te estuve mandando todos esos mensajes y no te diste cuenta hasta que el doctor te dice, señor, es diabética.
0: Híjole, qué fuerte.
1: Pero primero te mandó las señales.
0: Claro. ¿Y cuántas veces?
1: Ajá, no, y además, y te manda las señales, y como no las reconoces, pues sigues comiendo tus azúcares, tus donas, tus pasteles, tus galletas y todo eso, y entonces se empeora tu salud, ¿no?
0: Y se nos olvida, sobre todo, lo más importante, alimentar nuestras células. Señora, señor, quédese, porque seguimos hablando de desintoxicación celular en esta tarde.
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2: En Radio BI son las 6 con 24 minutos.
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0: Seguimos hablando con Araceli Olavarrieta, hablando de esta desintoxicación celular. Y bueno, por aquí me da risa porque nos ponen, ¿habrá alguna luz en el camino? ¿Cómo podemos mejorar pues estos niveles de glutatión?
1: No, pues sí, sí hay formas, claro. Quédense al final que yo se los voy a decir.
0: Por
1: claro
0: favor.
1: Que sí.
0: Digo, ya sé que tú sí nos pones de repente medio a temblar y un poco ansiosos, o muy ansiosos, pero también nos traes alternativas.
1: Siempre les doy alternativas. Ustedes no se preocupen que yo siempre traigo la solución. Pero bueno, hablando de nuestro sistema inmunológico y saber por qué es importante mejorar nuestros niveles de glutatión, ¿sabes por qué? Porque tener un sistema inmunológico trabajando adecuadamente impacta en la desintoxicación de tu cuerpo. Si no lo tienes adecuado, pues no te vas a estar desintoxicando. ¿Y por qué es importante desintoxicar? Pues porque todos los días entran a nuestro organismo más de 500,000 radicales libres. Esos radicales libres son los que dañan tus células, son los que oxidan tus células, los que te someten en un estrés oxidativo. Y cuando tus células están en un estrés oxidativo es cuando empieza el envejecimiento prematuro y el desarrollo de enfermedades crónicas. Pero ¿de dónde obtenemos esas 500,000 radicales libres que decimos?
0: Viene la lista.
1: Porque mira, pues es que a mí mucha gente me dice, es que yo me alimento muy bien y yo tomo jugos de no sé qué y además me tomo vitaminas de no sé cuánto y soy muy saludable. Y sí, está perfecto. Yo también lo hago. Yo también cuido mi alimentación y
0: haces ejercicio.
1: Y consumo agua y hago ejercicio y no me estreso y duermo bien y ta, ta, ta. ¿Pero de dónde vienen esos radicales libres? Pues de la contaminación del aire. Eso no lo podemos evitar. Todos respiramos todos los días en todos lugares. Hay áreas donde están más contaminadas que otras.
0: Así es.
1: Pero definitivamente tenemos un alto nivel de contaminación en el aire, ¿no? Los cosméticos.
0: ¿Qué tal?
1: Todas las señoras que se pintan el cabello, ese peróxido del tinte, un radical libre y es un radical libre potente. Sí, muchos cosméticos como los labiales, el maquillaje, los rubores, también algunos de ellos tienen contaminación y tienen radicales libres. También todos los conservadores de los alimentos, estos conservadores de alimentos enlatados, congelados, precocidos, todos esos alimentos tienen conservadores y esos conservadores son radicales libres, ¿ok? La radiación, esa tampoco la podemos evitar.
0: No, y últimamente está fuertísima.
1: Y no es nada más la radiación del sol. Mira, nosotros ahorita estamos en este estudio.
0: Bien radiadas.
1: Bien radiadas. Traemos a nuestro alrededor como 15 lámparas.
0: Sí, caray.
1: Una pantalla enfrente, otra pantalla al lado.
0: Atrás, enfrente.
1: Y estamos en un lugar cerrado, pero todas esas lámparas emanan esa radiación.
0: Y bueno, todos los que tenemos algún dispositivo.
1: Todos los que tenemos celular.
0: Sí.
1: ¿Conoces alguna persona que no tenga celular?
0: No, pues no. Serán los recién nacidos nada más.
1: Oye, y además los que no tienen celular, te aseguro que tienen una pantalla en su casa. Ah, no, se ponen a ver las novelas y
0: el fútbol,
1: cosas, ¿no? El fútbol.
0: Por supuesto.
1: Entonces, todo eso es radiación. No lo podemos evitar.
0: Y como tú
1: evitar.
0: Dices, no lo podemos evitar. Así
1: no
0: es.
1: No podemos evitar. O sea, tendrías que vivir en una burbuja con un oxígeno especial y no salir
0: pues
1: de tu burbuja.
0: Está complicado.
1: Y te estén pasando alimentos orgánicos. Entonces podríamos llegar a eso, ¿no? Entonces, como no lo podemos evitar, tenemos que buscar alternativas y sobre todo disciplinarnos.
0: Sí, oye, esta parte de los niveles de glutatión a mí me genera de verdad muchísima ansiedad de saber, oye, pues ¿cómo andamos? Porque todo lo que acabas de mencionar es de, en este checklist dije todo, sí a todo. Entonces, ¿hay algo que podamos hacer, que podamos, no sé, implementar para conocerlo?
1: Sí, claro. Mira, sí sé que hay estudios en donde te detectan tus niveles de glutatión. Desconozco qué laboratorio lo esté haciendo. Pero lo que yo sí les puedo sugerir... Ah, es manzana. No sé qué hacer.
0: Ah, ya me acordé. Tú ya alguna vez nos hiciste algún obsequio. Apiádate de estas pobres almas perdidas y descarriadas.
1: Nada más porque estas pobres almas perdidas y descarriadas acaban de terminar, de regresar de las vacaciones y se acaban de intoxicar en la feria. No.
0: No
1: se intoxicaron,
0: Pues quién sabe.
1: Hay un estudio que yo les puedo ofrecer, que tiene un costo, obviamente. Ese estudio no es para saber tus niveles de glutatión, pero sí es un estudio que me da la idea de cómo están tus células, qué tan oxidadas están, qué tanto está es el estrés oxidativo.
0: Y con eso sabemos el nivel de glutatión.
1: Más o menos, exacto. Si tu cuerpo está muy oxidado, quiere decir que tus niveles de glutatión están muy bajos.
0: Claro.
1: Si tu cuerpo no está oxidado y estás dentro de los parámetros normales, pues podemos pensar en que estás en un nivel de glutatión adecuado, ¿no?
0: ¿Te parece si nos vamos a pausa para que vayan previniéndose con papel y pluma para que anoten tu teléfono y los datos que les vas a solicitar?
1: Sí, claro que sí.
0: Vámonos a pausa, regresamos.
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1: En Radio BI son las 6:33.
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5: Seguimos platicando con la licenciada Aracelio Labarrieta y bueno, estamos en este punto negociando tras bambalina este estudio que nos habías ahorita ya platicado con anterioridad y nos lo estás volviendo a sacar en esta tarde, estos niveles de oxidación.
6: De estrés oxidativo.
5: Decías que tiene algún costo. ¿No será que para los amigos podrás hacer alguna honrosa excepción?
6: Pues no sé.
5: Ándale. Al cabo ahorita sé que nos están escuchando.
6: Miren, es un
5: personas.
6: Estudio súper sencillo. Me tendrían que enviar su teléfono. Bueno, más bien, mandarme un WhatsApp. Uh-huh. Ahorita vamos a dar mi teléfono. Es claro. El 449-222-0485. Me van a mandar un WhatsApp y me van a poner la palabra salud. ¿Ok? Y cuando yo reciba ese WhatsApp, les voy a reenviar un link que ustedes van a poder abrir y ahí viene un cuestionario que necesito que lo rellenen lo más honesto posible. O sea, no se brinque nada. Me tienen que decir exactamente.
5: Todos.
6: Sí, para que salga exacto ese resultado, tiene que ser lo más honesto posible. Entonces, contestan ese cuestionario y lo envían. Cuando lo envían, nos llega a nosotros, a nuestro estudio, y ahí hacemos el cálculo.
5: Perfecto.
6: Y luego nos comunicaremos contigo para darte los resultados.
5: No lo hagan ahorita, estamos en el programa, no podemos hacerlo.
6: Sí, no lo hagan ahorita. Entonces, sí, definitivamente este proceso lleva un costo, no es muy grande, pero el día de hoy se los voy a regalar.
5: Ah, muy bien. Un aplauso a Araceli. Muchas gracias.
6: El día de hoy es gratis.
5: Porque nos quiere ver bien y saludables.
6: Porque estoy contenta, muy
5: bien,
6: contenta.
5: Excelente.
6: El día de hoy es gratis para todas aquellas personas que me manden un WhatsApp al 449-222-0485 y me pongan la palabra salud. Contestan el cuestionario y posteriormente yo me voy a comunicar con ustedes. No van a ser mis asistentes, yo personalmente me voy a comunicar con ustedes.
5: Excelente.
6: Para decirles en qué condiciones se encuentra tu cuerpo y qué tan dañado está y si efectivamente necesitas algo para elevar tus niveles de glutatión o consejos prácticos. Así que la consulta también va gratis. O sea,
5: gracias.
6: Me encanta platicar con la gente.
5: Nos
6: y ayudarlos.
5: Nos apapachas tanto.
6: Sí, es que me encanta estar con ustedes.
5: Sobre todo para vivir mejor.
6: Exacto.
5: Oye, y por aquí, hablando de vivir mejor.
6: Esa es mi función.
5: Gracias. Dicen que le extirparon el apéndice, que puede comer para que también se desintoxique su sangre de tanto medicamento. Muchas gracias. ¿Será que tiene que ver
6: porque
5: con lo que
6: tengo,
5: vamos a abordar?
6: Sí, tenemos la solución. Por supuesto, esta persona que le operaron del apéndice, anota mi teléfono, mándame la palabra salud, te hago tu estudio, vemos cómo vas.
5: Perfecto.
6: Y ya una vez que tengamos todo eso para tener una base, ya te hago unas recomendaciones de qué debes de tomar y cómo te vas a desintoxicar y cómo te vas a desinflamar y cómo vas a poder,
5: claro,
6: además, recuperarte mucho más rápido de una cirugía. Y que puedas cicatrizar y que además evitar problemas de infecciones y cosas,
5: claro,
6: de esas. Es básico que tu glutatión esté elevado, porque el glutatión es el que va a evitar que tengas esas infecciones o que tengas trastornos, ¿no? Entonces, con mucho gusto platicamos. Ahorita vamos a repetir mi teléfono. Tómalo, por favor, y mándame un mensaje y yo personalmente te atiendo, ¿ok?
5: Excelente, Araceli.
6: Pues hablaremos de desintoxicación. Sigamos hablando de desintoxicación y vamos a hablar del hígado. El hígado es uno de los órganos más importantes y ayuda al cuerpo a digerir los alimentos. Es el que ayuda a digerir los alimentos, a almacenar energía y a eliminar toxinas. O sea, esa desintoxicación básicamente viene de tu hígado. Y la mayor concentración de glutatión en todo tu organismo se encuentra en el hígado. El hígado es el que más glutatión tiene. ¿Por qué? Porque el hígado es el laboratorio. O sea, el hígado es el que distribuye, el que asimila, el que todo. Entonces, como el glutatión tiene que hacer esas funciones de desintoxicar, de elevar el sistema inmunológico, de detectar virus, bacterias, hongos, todo eso, por eso en el hígado se encuentra la mayor concentración de glutatión. Si eres fumador, bebedor o estuviste en una quimioterapia o tienes un hígado graso, hepatitis o cualquier enfermedad de este daño, es probable que tu hígado esté dañado. Uh-huh. Entonces, alimentar tus células con un alimento celular, tu hígado te lo va a agradecer y empezará a desintoxicarse en forma natural y tu cuerpo empezará a responder mejor.
5: Qué bonito.
6: Entonces, aquí la clave está en
5: la
6: alimentar
5: celular.
6: Tus células. Si alimentas sí. tus células, los procesos se empiezan a dar en
5: Así
6: forma
5: es.
6: Natural.
5: Claro.
6: Sin tanto medicamento. O sea, nuestro cuerpo es maravilloso. Es una maquinita perfecta.
5: Pero fíjate, ahorita estás diciendo del hígado. ¿Cuántos de nosotros de verdad teníamos este dato y lo cuidábamos o lo cuidamos?
6: Uh-huh. Exacto, hay que cuidarlo.
5: Muchísimo.
6: Uh-huh. El hígado es básico, es el laboratorio de todo tu organismo. Ahora hablemos de los pulmones. En el pulmón es muy fácil observar, absorber toxinas, uh-huh. pero también es fácil sacarlas. Pues sí, pues toses, estornudas.
5: Claro, ajá. se va limpiando.
6: Entonces, y es donde más entran porque estás respirando esa contaminación y demás, ¿no? Por eso las personas con EPCOT, con asma, con neumonías o con cualquier otro problema de pulmones, cuando empiezan a alimentar sus células, se ven cambios significativos en las primeras 2 semanas.
5: Ok.
6: Comprobado, ¿eh? Yo me he quedado asombrada.
5: Maravillada, sí.
6: De los resultados cuando empiezas a tener esa alimentación celular. Desintoxicar tu pulmón ayuda a tu cuerpo a mejorar el sueño, el rendimiento físico e inclusive el rendimiento intelectual. Si respiras bien, vas a dormir bien.
5: Claro, oxigenamos mejor.
6: Oxigenas mejor, uh-huh. te entra mejor oxígeno al cerebro, entonces intelectualmente y todo lo demás funciona muy bien. Y tenemos que alimentar nuestras células para que los pulmones se puedan desintoxicar claro. adecuadamente. Ahora hablemos de los riñones.
5: Ándale, otros organitos que no cuidamos
6: que
5: mucho.
6: Que no cuidamos mucho. Cuando una persona tiene quistes, que están estos quistes están atrofiados o con alguna infección en los riñones, esos riñones acumulan muchas toxinas de las que deberían de cuidarnos, y cuando alimentas tus células adecuadamente, los riñones pueden reactivar de manera importante su capacidad natural. O sea, si tu riñón ya está dañadito, pero lo alimentas con tus células bien, los riñones empiezan a trabajar naturalmente.
5: Fíjate que, por cierto, aquí en nuestro estado, hace de un tiempo a la fecha, se han incrementado los casos precisamente de estos órganos dañados.
6: De los riñones,
5: dañados.
6: Claro, claro. Entonces, lo que sucede aquí es que empieza a bajar la creatinina. Cuando, uh-huh. cuando tu cuerpo se está alimentando bien, baja la creatinina y el ácido úrico. Y el ácido úrico, pues, es la famosa enfermedad de la gota, ¿no?
5: Claro.
6: Dolorosísima. Sí, sí, sí. Yo he tenido personas con gota que empiezan con el tratamiento de alimentación celular. Y es impresionante, en una semana, 2 semanas, ya se desinflamó, se les quitó el dolor y pasan mil cosas. O sea,
5: increíble.
6: Trabaja increíblemente bien. Si tus riñones pueden sacar ese ácido úrico, tú vas a ver un cambio significativo. Y sí se puede y sí lo logras. Así es que los riñones es otra parte fundamental que tenemos que cuidar. Y por supuesto la piel es el órgano más extenso y más grande que tenemos en todo nuestro organismo. Y la piel es uno de los órganos que nos ayudan a la desintoxicación diaria, y lo hacemos a través del sudor. Cuando tu cuerpo se desintoxica mejor, tienes cambios en tu piel, en las uñas, es antienvejecimiento, tu piel se limpia mejor y se regenera de manera eficiente.
5: Claro.
6: Entonces, en el caso de la piel, podemos trabajar en dos sentidos, de adentro hacia afuera y de afuera hacia adentro. ¿Cómo lo vamos a hacer de afuera hacia adentro? Pues llevando una rutina de limpieza diaria, utilizando cremas que sean hidratantes, nutritivas, con bloqueador solar, no exponerte al sol. Esa es una forma en que te vas a proteger de afuera hacia adentro.
5: De afuera hacia adentro.
6: Pues la mejor forma es alimentando tus células para evitar el estrés oxidativo, y entonces vamos a evitar el envejecimiento prematuro y nos vamos a olvidar del botox, de las cirugías, de todo ese tipo de cosas, porque tu piel se va a empezar a regenerar en forma natural y vamos a ver
5: unas células hermosas, lozanas y tersas.
6: Exacto, unas células mucho más hidratadas, unas células sanas, entonces todo eso se va a reflejar en tu piel, en tus uñas, en tu cabello y en todo en ti en general, ¿no? Y lo más importante ahora, pues vamos a hablar de la energía celular. ¿Qué pasa dentro de tus células? No es la energía como cuando quieres tomar un energizante para hacer ejercicio. Estamos hablando de que tus células pueden tener suficiente energía para cumplir con sus funciones. El glutatión se considera el antioxidante maestro. Resulta que dentro de cada célula hay una fábrica que produce energía para cada célula y para que empiece a hacer su función. Esa energía se encuentra dentro de tus células y está dentro que es algo que se denomina mitocondrias, que son pequeños celulitas que están dentro de tu célula. Y esas son las que producen la energía. Por ejemplo, en el sistema digestivo hay células que producen jugos gástricos para una buena digestión. Si tus células están cansadas y no funcionan adecuadamente, entonces tendrás problemas digestivos. O sea, es que las células están en todo tu cuerpo, en todos tus órganos.
5: El asunto es, como dices, que no las hemos alimentado o de alguna manera las hemos descuidado.
6: Exacto, no le estamos dando los nutrientes que tus células necesitan y aparte las estamos castigando con comida chatarra, con alcohol, con azúcares, con grasas saturadas, etcétera, etcétera, etcétera.
5: Y con ese etcétera, pues nos vamos a pausa. Seguimos hablando de desintoxicación celular en esta tarde.
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1: En Radio BI son las 6:47.
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5: Pues seguimos hablando acerca de la energía celular con Araceli Olavarrieta. Y bueno, pues están llegando muchos mensajes aquí. Estoy tratando de darles contestación a todos. Ténganme paciencia. Y bueno, ¿qué te parece si antes de continuar das nuevamente tu número al aire?
6: Claro que sí, es el 449-222-0485.
5: Perfecto.
6: Y hablando de las células necesitan energía para funcionar. Si no tienen energía,
5: sí, ya nos dijiste, ¿no?
6: Por más no, alimentadas no. Que las tengas, educadas, tratadas y demás, nomás no dan una. Imagínate que dentro de tus células está esa energía que, como te decía, que son las mitocondrias. Y vamos a imaginarnos que es como un juguete de los niños, un carrito de control remoto tal vez, o un robot, uh-huh, que le tienes que poner las baterías para que camine. Y cuando las baterías están nuevas, pues el carrito va a toda velocidad. Pero cuando las baterías se empiezan a desgastar, o el control remoto de la televisión, vamos, ¿no? Ya no le puedo cambiar.
5: Le pegamos.
6: Y le ponemos, porque ya no está agarrando bien la pila. Pues eso pasa con tus células, exactamente. Cuando tus mitocondrias no están al 100, entonces tus células es como un juguete que se les acabó la batería y entonces están lentas.
5: O cansadas.
6: Ajá. Entonces se desgastan y ya no funcionan igual. El glutatión es el encargado de recargar esas células. Mm. Por eso la importancia del glutatión. Entonces recargan a las mitocondrias para que siempre tengan energía y así todos tus órganos trabajen adecuadamente. Los intestinos, el corazón, el cerebro, el hígado, los riñones, etc. van a funcionar de mejor manera cuando tus mitocondrias tengan energía y estén trabajando adecuadamente. Uh-huh. Pero hay algo que también quise tocar y es un tema que, importante, que es el sistema reproductivo. Los bajos niveles de glutatión en el órgano masculino afectan la producción de espermatozoides. ¿Ok? Uh-huh. Un testículo con buenos niveles de glutatión produce una mejor cantidad y calidad de espermatozoides. Así es que, señores, atentos a este punto, sobre todo si hay parejas que están en procesos de infertilidad. Esto, claro, les puede ayudar muchísimo. En el caso de las mujeres, favorece los ciclos ováricos. Los folículos maduran adecuadamente y es más fácil ser fecundados. Uh-huh. ¿Okay? Entonces, también muy importante que las mujeres tengan buenos niveles de glutatión. El efecto antioxidante que se relaciona con el envejecimiento, todos estamos envejeciendo todos los días, uh-huh, pero hay diferentes formas de hacerlo. Cuando tú te alimentas adecuadamente, tienes una vida sin excesos, tienes actividad física, consumes agua, duermes bien y controlas el estrés, el resultado es una mejor calidad de vida.
5: Sin duda.
6: Sin duda. Si tú no tienes una buena base sólida nutricional, el efecto se pierde. Por ejemplo, imagina tu cuerpo como un terreno donde quieres sembrar un hermoso jardín. Y vas al invernadero y compras árboles frutales y flores de colores y llegas a tu casa y dices, voy a hacer mi jardín, y empiezas a sembrar en ese terreno donde la tierra está seca.
5: Así que dices que es tepetate, ¿no? Y pues no.
6: Entonces, ¿qué pasa si la tierra está seca?
5: Pues, no.
6: Pues se van a secar las flores. Uh-huh. Todas las flores, las hierbas aromáticas, tus árboles frutales y todo lo que está pasando, no va a haber nada, ¿ok? Pero si tú humedeces esa tierra, la preparas con nutrientes y un sistema de riego, entonces todo va a florecer. Una vez que tu cuerpo tiene buenos niveles de glutatión, todo va a funcionar mejor. Porque, claro, el glutatión es como esa tierra fértil que hace que todo funcione bien. Conclusión. El glutatión no es un complemento alimenticio. Mm-hmm. No gasten, no lo compren, no les sirve.
5: Hay que activarlo.
6: Hay que alimentar a tus células,
5: claro,
6: para que tus células produzcan glutatión. La ciencia nos está marcando hoy por hoy, porque hay muchísimos estudios y todo mundo ha estudiado el glutatión, y lo único que está comprobado científicamente que funciona es una alimentación celular a través de una cisteína consolidada. O sea, no es cualquier cisteína, es una cisteína consolidada que viene recubierta para que esa cisteína llegue directamente a tus células, la alimente y tu célula produzca glutatión. ¿Ok? Existe un complemento alimenticio de acceso que todos lo pueden tomar, no tiene contraindicaciones ni efectos secundarios, y es el único complemento alimenticio que yo recomiendo ampliamente porque lo he estudiado y porque lo he comprobado y porque lo he vivido y porque lo consumo. Es el único que tiene un respaldo científico, que tiene más de 80 patentes internacionales, que está respaldado por premio Nobel y demás, y es el único que ha dado efectos reales en todo este proceso de desintoxicar tu cuerpo, fortalecer tu sistema inmunológico, que es el antioxidante maestro y que da resultados reales. 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Mándenme, por favor, la palabra salud para que yo les pueda hacer su estudio y les pueda decir cómo se encuentra tu estrés oxidativo, cómo estás, si estás envejeciendo prematuramente, si te encuentras bien, si necesitas una alimentación adecuada, sí o no. Entonces, pues aquí estoy para servirles, para ayudarles.
5: Yo creo que esta parte que tú dices, sin duda alguna, todos podemos mejorar, no solamente, bueno, hoy aprendimos algo, porque tal vez muchos de nosotros tenemos la idea únicamente que para tener esta desintoxicación necesariamente era únicamente alimentarnos equilibradamente, con todo lo que ya sabemos, hacer ejercicio, dormir, todo evitar, ¿no? Ayuda. Aunque lo más importante es aprender que las células necesitan ser alimentadas.
6: Exactamente. Si alimentamos bien a las células producen glutatión y el glutatión hace la magia dentro de tu organismo para fortalecer tu sistema inmunológico, evitar enfermedades crónico-degenerativas, enfermedades autoinmunes, y vas a tener una mejor calidad de vida para
5: Vivir mejor. Por supuesto. Y bueno, pues ella es Araceli Olavarrieta, terapeuta nutricional. Mi querida Araceli, antes de cerrar, pues como siempre es un placer, un gusto, y de verdad, pues ya saben que no podemos mencionar marcas al aire, pero escríbanle por favor a Araceli si ustedes están interesados en mejorar sobre todo y tener una mejor calidad de vida, mejor calidad en sus células. Adelante.
6: Sí, si ya tienes un reto de salud, pues claro, te podemos aconsejar y ayudar. Y si no lo tienes, si eres una persona saludable, entonces con mucho más razón, porque entonces vamos a ayudarte también a que esa salud perdure por más tiempo y con mejor calidad. Así es,
5: pues
6: que
5: muchísimas
6: todos
5: gracias.
6: Invitados.
5: Tu teléfono no deja de timbrar. Muchísimas gracias a todos ustedes. Gracias por el favor de su atención. Excelente programa, como siempre. Nosotros hemos llegado al final del programa. Recuerden que para vivir mejor hay que saber vivir. Soy Ana Luisa Medina y nos sintonizamos el día de mañana. Pase una excelente tarde.
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16: El Sol. Nuestra estrella más cercana. Es mucho más que una esfera brillante en el cielo. A una velocidad asombrosa de 299.000 kilómetros por segundo, su luz solar tarda apenas 8 minutos y 20 segundos en alcanzarnos, iluminando y energizando nuestra existencia diaria. Sus ciclos de vida, marcados por manchas solares y erupciones, impactan nuestro clima y nos regalan las impresionantes auroras polares. Pero este astro no solo nos da luz. La energía solar que recibimos en una hora podría abastecer nuestras necesidades energéticas anuales. Sin embargo, debemos tener precaución, ya que su radiación plantea desafíos para la protección de nuestra atmósfera y superficie. La relación entre el Sol y la Tierra es una danza cósmica que va más allá de la iluminación diaria. Es la fuente misma de la vida, que nos conecta con el vasto universo que habitamos.
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18: En Radio BI son las 6:58 minutos. 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
19: La fiebre tifoidea es una infección grave originada por una bacteria llamada Salmonella tifi. Se contagia al consumir alimentos o bebidas contaminadas. Los síntomas incluyen fiebre muy elevada, malestar general, dolor abdominal, diarrea y pequeños puntos rojos en el abdomen o tórax. Puede complicarse con evacuaciones sanguinolentas, confusión y alucinaciones. Su médico solicitará estudios de sangre y excremento para corroborar la enfermedad. En ocasiones se debe hospitalizar al paciente para hidratarlo y controlar la fiebre. Hay que administrar antibióticos por el mínimo 2 semanas para evitar complicaciones como peritonitis o perforación intestinal. Mejor evite consumir alimentos o bebidas en la calle. Soy su amigo el doctor Carlos Huerta y ya sabe que a buenos cuidados, buena salud.
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0: Buenas noches, Aguascalientes. Hoy es 14 de mayo y estas son las noticias. Exige presidenta de la Cámara de Diputados que Rocha, Moya e Insunza den la cara. En Aguascalientes, como demagogia califica Noroña, que partidos nacionales con nexos criminales pierdan registro local. Iniciativa local sobre sancionar el financiamiento ilícito deberá de apegarse a la Constitución Federal, lo que dice el Instituto Electoral del Estado. Tras quejas de usuarios y alza de combustible, la aerolínea TAR deja de operar en el Aeropuerto Internacional de Aguascalientes. Prohíben diputados locales que menores de edad conduzcan motocicletas. Van contra motos ruidosas en Aguascalientes, buscan remitirlas a pensión municipal. Valúa obras públicas daños a infraestructura por accidentes durante la Feria Nacional de San Marcos. Se llevaron volardos, guarniciones y hasta jardineras. Ambulantes manifiestan mejores ventas en la Feria 2025, atribuyen resultado a vacaciones nacionales diferidas. Trabajaban solo por las propinas, acusa CTM falta de salarios en restaurantes y varios y bares de la Feria Nacional de San Marcos. Y presentan iniciativa de Ley Monse, se castigará a familiares que ayuden a violadores y feminicidas. En información policiaca, luego de 14 años prófugo, detienen a feminicida de Laura Xochitl y le dan 33 años de prisión. En más noticias nacionales e internacionales, renuncia fiscal de operaciones estratégicas de Chihuahua por el caso de los agentes de la CIA. Estados Unidos imputa nuevos cargos contra el jardinero, presunto líder del cártel en Jalisco y sucesor del Mencho. Tras ola de violencia, 118 personas desplazadas en Guerrero regresan a sus comunidades y Perú anunciará este domingo a dos candidatos de balotaje.
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0: Iniciamos de lleno con información en el ámbito nacional. Antes de ello, le saludo y le acompaño durante la siguiente hora informativa. Le reitero nuestros teléfonos en WhatsApp, nuestra línea de comunicación principal para BI Noticias, 449-910-3508. Estaré recibiendo sus mensajes, opiniones, lo más importante para BI Noticias, así como sus reportes, que los estaré canalizando con las autoridades correspondientes. Solamente le pido, hágala llegar con su dirección exacta. En temas nacionales, esta tarde la presidenta de la mesa directiva de la Cámara de Diputados, Kenia López, está haciendo un llamado a los 10 funcionarios de Sinaloa señalados por el gobierno de Estados Unidos, señalados presuntamente por tener vínculos con grupos criminales, con el narcotráfico en México. Usted ya sabe, en estas acusaciones se incluye al gobernador en licencia Rubén Rocha Moya y también a el diputado, al legislador Enrique Insunza, el senador Enrique Insunza, así como el alcalde de Culiacán, Juan de Dios Gámez, todos ellos presuntamente ligados con un cártel que tiene residencia en Sinaloa. Y esta tarde, en su uso de la voz, la presidenta de la mesa directiva hace un llamado con todo y la mayoría oficialista en la Cámara de Diputados, es decir, Morena, que pues no les gustó tanto lo que estaba señalando. Lo que ella dice y lo que está pidiendo es que no se escondan, que no guarden silencio y que no sean cómplices ante estas acusaciones. Dice, si no tienen pues nada que temer, pues no deberían de esconderse. Y esto se da luego de que, por ejemplo, Enrique Insunza pasara ya por segunda vez una ausencia en este periodo legislativo. Si le parece, vamos a escuchar algo de lo que se vivió.
2: Sinaloa, adelante, síganlo haciendo, porque claramente hoy la gente está del lado de los buenos. Muchísimas gracias, presidenta.
0: Y señalarlo que también, por ejemplo, Kenia López Rabadán se sumó a esta defensa que se hizo a la visita de Isabel Díaz Ayuso, presidenta de la Comunidad de Madrid, a México. y que además está sumándose a acciones desde la oposición federal en contra del gobierno de Sinaloa. Ellos están pidiendo, al igual que el Partido Acción Nacional, una reestructuración de los poderes en Sinaloa. Es decir, ellos aseguran que ya no hay un orden en este estado y lo que están pidiendo desde hace varias semanas es que haya presencia de estos funcionarios que también están implicados. Más adelante vamos a hablar del senador Enrique Insunza, que por cierto, desde Morena en Sinaloa, pese a estos señalamientos, pues no lo están descartando como candidato para la gubernatura. Mientras tanto, nos vamos a temas locales. Y siguiendo esta misma línea, la tarde de hoy, Aguascalientes recibió al senador Gerardo Fernández Noroña, quien fue cuestionado sobre una iniciativa muy ligada con el tema en Aguascalientes debido a el rechazo que hubo en lo federal. Se está planteando que los partidos nacionales que puedan tener nexos comprobables con el crimen organizado puedan perder su registro local de ser el caso. Se le cuestionó al funcionario federal y él dice, pues me parece más un acto de demagogia. Vamos a escuchar.
3: Durante su visita a Aguascalientes, en lo que señaló como motivo de unidad, el senador de Morena, Gerardo Fernández Noroña, califica de manipulación política para la población la propuesta de legisladores locales para que partidos nacionales pierdan su registro en la entidad si se acreditan nexos criminales. El legislador federal arremete contra el Partido Acción Nacional e indica insistencia de su parte para señalar que Morena está vinculado al crimen organizado.
4: Si es pura demagogia, si un partido perdiera su registro por tener vínculos con el crimen organizado, pues Acción Nacional ya no existiría. No han parado en insistir que nuestro movimiento está vinculado al narco cuando nosotros hemos combatido el crimen organizado toda la vida, primero desde la oposición y luego desde el gobierno.
3: Respecto a las acusaciones que el gobierno estadounidense hace contra el gobernador en licencia de Sinaloa, Rubén Rocha Moya, por presuntos nexos con el narcotráfico, Fernández Noroña asegura que no hay pruebas para realizar un proceso de extradición.
4: Y desde esa época que invitamos a la gobernadora, estuvieron diciendo que por qué no acudían dos gobernadores, Rocha Moya y Marina del Pilar. Porque ellos ya traen el guión desde el exterior de qué es lo que viene. Y entonces, ahora plantean, frente a una petición de extradición, que a esta hora siguen sin entregar una sola prueba, siguen planteándonos.
3: Además, el senador Guinda agrega que de comprobarse un vínculo criminal por parte de Rocha Moya, los delitos señalados por Estados Unidos presuntamente se cometieron en México y no en su país, por lo que indica que no podría ser extraditado. Noroña considera que se tratan de medidas injerencistas sin fundamentos por parte del gobierno estadounidense.
5: Las declaraciones del gobierno de Estados Unidos son permanentemente injerencistas y la compañera presidenta muy bien ha estado rechazando eso, ha dicho colaboración, coordinación, intercambio. Cambio, no subordinación.
3: Jessica de Loera, BI Noticias.
0: ¿Usted qué opina? Están estos dos temas en la mesa, de manera indirecta lo que señala el senador Fernández Noroña, el tema de Maru Campos, que también está siendo llamada por el oficialismo federal, por Morena, para que pueda dar algún tipo de declaración. Ella ya lo ha señalado, no está obligada a dar ninguna declaración de manera específica hacia la Cámara de Senadores, ni tampoco a la Cámara de Diputados. Y por otro lado, toda la cuestión alrededor de las acusaciones formales que se hacen por parte de Estados Unidos contra el gobernador en licencia y 9 funcionarios más por nexos directos con el narcotráfico. Recordar, lo de Maru Campos es por 4 personas estadounidenses de la CIA que estaban operando sin permiso federal en el estado de Chihuahua. Oiga, y también muy de la mano está ya un posicionamiento del Instituto Estatal Electoral de Aguascalientes sobre esta iniciativa que le estábamos comentando de sancionar de alguna manera el financiamiento ilícito hacia partidos políticos. Ellos dicen, pues es algo que ya existe, pero si se hace, deberá de hacerse conforme ya lo marca la ley.
6: El Instituto Estatal Electoral de Aguascalientes informa que es necesario revisar la iniciativa presentada ante el Congreso local que pretende sancionar a candidaturas que hagan uso indebido de recursos o reciban financiamiento de procedencia ilícita. La consejera presidenta del organismo, Clara Beatriz Jiménez, indica que si bien el Código Electoral ya contempla sanciones contra los partidos y actores políticos que incurran en estas prácticas, reconoce que la fiscalización de recursos, es decir, la revisión sobre el origen y destino del financiamiento utilizado por partidos políticos y candidaturas, es una atribución establecida desde la Constitución Federal y reservada al Instituto Nacional Electoral.
7: Ahora sí que los detalles tanto de esta iniciativa, porque bueno, el uso de recursos ilícitos que no están específicos en la legislación sí es sancionado por el Instituto Nacional Electoral, que hasta este momento es quien tiene esta facultad. Pues habrá que verla, sí, habrá que conocerla. No podría yo decirle si efectivamente es redundante. No conocemos en el instituto, no nos han consultado todavía esta iniciativa.
6: El consejero Javier Mojarro Rojas refiere que durante los procesos electorales, tanto el IE como el INE trabajan de manera coordinada en la ejecución de las sanciones. En ese sentido, explica que el artículo 41 constitucional delimita las competencias entre el órgano electoral nacional y las autoridades locales, por lo que cualquier modificación impulsada desde el Congreso Estatal deberá mantenerse en armonía con el marco federal vigente, considera.
8: Señalar que el tema de la fiscalización de los recursos para determinar tanto el origen como el uso es un tema que, de acuerdo a las competencias, está exclusivamente dirigido para el Instituto Nacional Electoral, pero desde la Constitución Federal. En la Constitución Federal, el artículo 41 divide cuáles son las competencias, digamos, entre el INE y los OPRES. Y entonces esta habrá que ver, como dice la consejera presidenta, los términos de esta iniciativa, pero esta iniciativa tendrá que ser armónica, digamos, con esta disposición constitucional federal.
6: Sin embargo, autoridades electorales insisten en que primero deberán conocer el contenido oficial para emitir una opinión técnica sobre su viabilidad. Día Álvarez, BI Noticias.
0: Cambiamos completamente de información, nos vamos al Aeropuerto Internacional del Estado de Aguascalientes. Hace algunas semanas le informamos respecto a diversas irregularidades que se estaban presentando en los vuelos, cancelaciones y también muchas personas que nos reportaban al 449-910-3508 dificultades para hacer los reembolsos o para reagendar el vuelo que ya estaba pagado. Bueno, pues derivado de todo esto, de todas estas quejas y sumado al alza en las combustibles, también muy ligado a conflictos internacionales, ya es oficial, la aerolínea TAR deja el Aeropuerto Internacional de Aguascalientes.
9: En un contexto de cancelaciones, retrasos y sin una notificación anticipada, la aerolínea Transportes Aéreos Regionales, TAR, dejó de operar desde el último día del mes de abril en el Aeropuerto Internacional de Aguascalientes, Jesús Terán Peredo, en sus cuatro diferentes rutas: Aguascalientes-Puerto Vallarta, Aguascalientes-Monterrey, Aguascalientes-La Paz y Aguascalientes-Mazatlán. Esto debido a las necesidades operacionales y la reciente alza del combustible, las cuales fueron las principales razones por las que dicha aeronía optara por migrar su flota de aeronaves donde su factor de ocupación fuese más elevado. Así lo mencionan para BI Noticias fuentes al interior del aeropuerto. Por su contraparte, el secretario de Turismo del Estado desmiente que haya sido por la rentabilidad o poca afluencia de pasajeros y puntualiza que dicha salida se debió a la alta alza de combustible que está afectando a diferentes aerolíneas a nivel mundial y quejas por parte de usuarios debido a cancelaciones continuas y retrasos por parte de la aerolínea. Así lo menciona el titular de la Secretaría de Turismo del Estado, Mauricio González.
10: El tema de las aerolíneas no nomás estar, es un tema mundial.
9: Ajá.
10: Hay una turbulencia mundial porque los costos están subiendo, por decir el tema de la turbocina, está afectando fuertemente en los costos de las aerolíneas, que subió a más del doble, y en ciertos lugares del país, ciertos lugares sobre todo de playa, ha bajado un tanto el turismo, sobre todo el internacional. Y es rentable porque, por decirlo, todos los demás vuelos, de hecho llegan más vuelos. Creo que había un problema problema ahí de percepción de TAR de los usuarios que cancelaban continuamente vuelos. Entonces, los mismos usuarios pues querían buscar otras alternativas porque tenían la incertidumbre de si iba a salir en tiempo el vuelo o salir de alguna manera. Entonces, no es un tema de Aguascalientes o del tema económico de turismo de Aguascalientes, es un tema de una empresa privada que no tenía altos estándares en el tema de salir a tiempo y de que sus vuelos salieran.
9: Asimismo, menciona que la salida de la aerolínea TAR no representa una afectación para el turismo ni para los pasajeros que viajan desde y hacia el estado capital en las rutas que operaba la compañía, ya que recientemente se anunció la llegada de nuevas aerolíneas que próximamente cubrirán esos destinos. Carlos Llamas, BI Noticias.
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1: En Radio BI son las 7:16. 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Temperatura, 24 grados. 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
0: Siete con 17 minutos. Hace algunos días le estábamos presentando ya la incidencia por parte de la Dirección de Vialidad del municipio de Aguascalientes respecto a esta edición de la Feria Nacional de San Marcos. Nos mencionaban un incremento de accidentes, sobre todo alrededor de las 4 de la madrugada. Y en fin de semana nos decían la totalidad de ellos tuvieron relación directa con el consumo de bebidas embriagantes. Y derivado de esto, pues ya también desde otra instancia, desde Obras Públicas Municipales, están haciendo el recuento de los daños, porque los accidentes tuvieron implicaciones en la infraestructura de la capital. Se llevaron volardos, guarniciones e incluso hasta jardineras.
14: Valúa Obras Públicas daños a infraestructura por accidentes durante la Feria Nacional de San Marcos 2026. Se llevaron volardos, guarniciones y hasta jardineras. La Secretaría de Obras Públicas del municipio de Aguascalientes contabiliza los daños registrados a la infraestructura urbana derivado de los accidentes registrados durante la verbena navideña por el consumo de alcohol. Su titular, Miguel Ángel Huizar Botello, revela que hasta el momento se han identificado afectaciones a volardos, guarniciones, banquetas y hasta jardineras.
15: Bueno, sí es uno de los daños más continuos en el área de la feria y en otras áreas también, en otros fraccionamientos, pues los volardos por los accidentes causados por los automovilistas, ¿verdad? Entonces, haciendo un recuento de daños ocasionados a la vía pública, pues eso es lo que ha resultado con mayor frecuencia, que son los volardos, las guarniciones y en ocasiones jardineras y banquetas también es lo que dañan cuando hay un incidente, sobre todo por estado de ebriedad o por algún otro accidente, ¿verdad?
14: Hasta el momento no se han cuantificado los daños, sin embargo, ya comenzaron las obras para la reposición de los materiales.
15: Todavía no tenemos el estimado, pero sí era muy continuo, sobre todo los fines de semana, cuando se suscitaban estas situaciones, ¿verdad? Y bueno, pues ahora, estos días, pues estamos en la reposición de estas piezas que son importantes, ¿verdad? Para la vialidad, para la protección al peatón. Entonces, en eso estamos valorándolos.
14: Señala que tan solo en un fin de semana se contabilizaron afectaciones hasta medio centenar de volardos. Los costos para su reposición oscilan entre los 800 y 4 mil pesos por unidad.
15: No tenemos cifra como tal. Lo único que les puedo comentar así que en los fines de semana inclusive llegaban a ser hasta 40, 50 volardos en diferentes partes de la ciudad, ¿verdad? Uh-huh. Pero ya el conteo final no lo traigo ahorita.
16: ¿Y el precio por volardo?
15: Pues varía de los 800 pesos hasta los 4 mil pesos, ¿verdad? Entonces es un daño que si ya lo sumamos todo, pues sí se puede.
14: Las personas responsables de los accidentes no podrán sacar sus vehículos de la pensión municipal hasta que salden los gastos por los daños causados. Yalma Arronte, BI Noticias.
0: También esta semana le hemos informado lamentablemente sobre accidentes relacionados directamente con motocicletas. Incluso uno de ellos tuvo consecuencias fatales, donde un menor de edad, de hecho, pues falleció tras estrellarse contra algunas guarniciones, esto en nuestra entidad. Derivado de este y muchos otros percances automovilísticos, desde el Congreso del Estado de Aguascalientes, los diputados locales están prohibiendo que menores de edad conduzcan motocicletas.
17: Quedan ya prohibidos los menores conductores de motocicletas, por lo que estas serán exclusivamente para mayores de edad. Así queda dispuesto, junto con otras medidas, las reformas avaladas a la Ley de Movilidad por parte del Congreso del Estado. Se trata de tres iniciativas que fueron presentadas por diputados locales de distintos partidos, entre ellos el PRDista Manuel Sánchez Nájera, quien reconoce que si bien esta no es la solución total para los problemas generados por la plaga de motocicletas, lo que se busca es dar herramientas a las autoridades para controlar las situaciones, incluso mortales, que se han registrado en años recientes por la irresponsable conducción de estas unidades, de los menores de edad y de sus padres, quienes argumentan todo tipo de pretextos para permitirlo.
18: Que esto de entrada ya da pie a que muchas personas, incluso menores de edad, que pueden adquirirla hoy en un centro comercial e inmediatamente empezarla a manejar, pues se detengan un poco y que por esto tengamos un poco menos de accidentes vehiculares. Pero además está buscando que al tener un registro más exacto, también si se cometen ilícitos a través de estas propias motocicletas, pueda ser más fácil rastrearlos. Entonces creo que es un avance. Al final, como todo, no va a ser la panacea de la solución de la seguridad pública, pero creo que sí ayudará.
17: Entre las medidas se encuentran la obligación de los establecimientos que venden motos nuevas o usadas para que las entreguen ya con placas y con el certificado de que el conductor cuenta con licencia y los documentos necesarios que demuestren que sabe conducir dichas unidades. Sobre el control que tendrán las licencias y que los permisos para menores no los facultarán para conducir motos, se señala. Artículo 145. Toda persona que conduzca un vehículo de motor dentro del territorio del estado deberá portar consigo licencia de conducir o permiso de conducir vigente que corresponda al tipo de vehículo utilizado, modalidad de transporte y que haya sido expedida por autoridad competente. Los permisos de conducir no autorizan la conducción de motocicletas. Artículo 153. Para obtener la licencia de conducir y el permiso de conducir, previo pago de derechos, el interesado presentará la solicitud respectiva debiendo cumplir con los requisitos que a continuación se enlistan, atendiendo al tipo solicitado. Las personas interesadas deberán satisfacer los mismos requisitos de la fracción primera de este artículo. En lo relativo al examen práctico de conducción deberá ser en motocicleta. Para el caso de esta fracción, solo se otorgarán licencias de conducir.
18: Fíjate que también necesariamente cuando tú adquieres una motocicleta, el concesionario esté obligado a pedirte y a orillarte a que la documentes y a que tengas ya la placa para circular, que esto era prácticamente lo que más queríamos hacer. Tiene algunos detalles respecto al tema del uso del casco y otras especificaciones.
16: La licencia, porque también había una de que, creo que la tuya, de que solo sí, con licencia
18: que se eso vendiera. Eso es prioridad. Y lo que sí se modificó es que en algunas de las iniciativas se buscaba que el concesionario, quien vendiera las motos, tuviera acceso a placas para poderlas entregar, pero creo que eso debilitaría el sistema de cómo se puede dar y podría incluso hasta prestarse a situaciones extrañas. Eso se eliminó. Entonces ya el concesionario tendría que acompañar para que se saque el plaqueo, como se hace en otros lados, que salga con un permiso por lo menos y que entonces exista pues esta documentación.
17: En cuanto a la prohibición a menores, el artículo 158 queda de la siguiente manera. Las personas de 16 años y menores de 18 años deberán solicitar por intermedio de sus padres o representantes legales la expedición y o renovación del permiso para conducir vehículos motorizados de servicio particular exclusivamente para la categoría automovilista, de conformidad con lo establecido en la fracción primera del artículo 152 de la ley, ya sea de manera física o electrónica, previo pago de los derechos correspondientes, además de entregar la copia del permiso para conducir que se pretenda renovar, o en su defecto proporcionar el número de dicho permiso y contar con la validación de la SCP sobre la inexistencia de algún impedimento judicial o administrativo para conducir vehículos de motor. Otras medidas que fueron avaladas es en cuanto a los cascos, que estos deberán ser certificados y conforme a las normas oficiales mexicanas. Además, queda prohibido rebasar entre vehículos y en entrecarriles. Deberán quitarse el casco cuando ingresen a edificios públicos y lugares privados con acceso público, a efecto de permitir su identificación, entre otras medidas. En los transitorios se dan 90 días naturales al Estado y los municipios para armonizar sus reglamentos y todas las normas. Luis Rivera Ramírez, BEI Noticias.
0: Para cerrar con el tema de las motocicletas, le están proponiendo desde la entidad ir contra las denominadas motos ruidosas, estas motos modificadas, principalmente del escape, y que pues también generan muchos reportes entre la ciudadanía. Lo que, si bien ya se hace, es que se apercibe, se da algún tipo de sanción. Por ejemplo, en Jesús María ya hay multas de hasta 7,000 pesos. En Aguascalientes Capital buscan también que, de encontrarse estas faltas, puedan llevárselas a la pensión municipal.
14: Van contra motos ruidosas en Aguascalientes. Buscan remitirlas a pensión municipal con la finalidad de inhibir la circulación de motocicletas ruidosas en la capital. Desde la Dirección de Vialidad del municipio de Aguascalientes, se busca impulsar una iniciativa en el Congreso del Estado para asegurar y remitir este tipo de vehículos a la pensión municipal una vez que sean detectadas. Adelanta el titular del área, José Luis Rodríguez Montoya.
19: Ya vamos a implementar un poco más rígido, de hecho una propuesta de ley para que el escape ruidoso sea un motivo ya de retirado de la circulación, sí. Pero esperamos que esto se concrete para poderlo aplicar. Mientras tanto, seguimos sancionando en ese tema.
14: Actualmente, los elementos de tránsito pueden proceder únicamente con la aplicación de una multa, de aprobarse la iniciativa, y en caso de reincidencias, advierte, las personas que incurran en estas conductas serán sujetas a sanciones económicas cada vez mayores.
19: Como es un bien particular, pues bien, la persona tiene la decisión de lo que haga con él. Obviamente se le hace mención de que la legislación marca un equipamiento para los vehículos, y uno importante es el silenciador. Entonces, si le hace la observación, sí puede liberar. No tengo un candado que me diga no la puede liberar si no hace la modificación, pero él va a la inteligencia de que si se le vuelve a detectar, se le vuelve a sancionar. Y otra vez. El hecho de que lo sancionen hoy y mañana lo detengan por escape ruidoso no es la misma sanción. Está reincidiendo.
20: ¿Cuándo pudiera ya estar esta...?
21: Sí, claro.
19: Ya depende mucho de los legisladores.
20: ¿Si hay apertura, si no es viable?
19: Sí, no, la verdad sí, y es urgente.
14: El proyecto aún está en discusión y su implementación dependerá del visto bueno del legislativo. Yalma Arronte, BI Noticias.
0: Estoy recibiendo sus mensajes, sus comentarios también a través de nuestras redes sociales. Le reitero, estamos disponibles Facebook, YouTube, X, nos encuentra como BI Noticias. Hacemos una pausa comercial y regresando le daremos lectura a algunos de ellos.
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4: En Radio BI son las 7:29.
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6: Con 31 minutos regresamos a temas nacionales. Le mencionábamos, vamos a ahondar un poco con esta situación que se está viviendo en Sinaloa, las acusaciones por parte del gobierno estadounidense, y donde le mencionaba hay dos políticos actualmente en funciones que también están siendo señalados, además del gobernador en licencia Rubén Rocha Moya. Se trata del senador Enrique Insunza, así como Juan de Dios Gámez, quienes están siendo acusados por Estados Unidos de presunto narcotráfico. Y justamente esta semana Morena, pero en Sinaloa, fue cuestionado al respecto sobre sus posibles cartas para las elecciones de 2027. Se les cuestionó incluso si estaban contemplando estos perfiles pese a todos estos señalamientos. Y ellos dicen, pues no, no los descartamos. Podrían ser algunas de nuestras cartas fuertes. Vamos a escuchar.
7: Cuando sería el momento de realizar las encuestas que van a decidir las y los coordinadores, van a ser encuestas propias.
8: Sí. ¿No están descartados para que puedan participar?
7: Vamos a esperar la convocatoria, ¿sí? Y si ellos deciden y cubren los requisitos que están en la convocatoria, no serían descartables.
6: Justamente escuchamos a Edgar Barraza, que es el presidente de Morena en Sinaloa. En más temas nacionales, esta tarde se estaba dando una conferencia en la UNAM por parte de la Secretaría del Trabajo. Estaba liderada por Marat Bolaños, que es el secretario de Trabajo y Prevención Social. Sin embargo, como él está viendo a través de las pantallas de BEI Televisión, le reitero, 102 y 900 de Gigacable, también canal 75 de Easy. Esta conferencia fue interrumpida por los activistas del Frente Nacional por las 40 horas. Ellos están señalando que hay un nuevo pacto a nivel nacional y que ni Morena, ni el PRI, ni todos estos partidos que estuvieron alzando la mano durante esta discusión de la reducción de la jornada laboral representa al frente de las 40 horas, y pues Marat tuvo que salir por una

0: Al tenor internacional, Estados Unidos está imputando nuevamente cargos contra el jardinero. Usted ya sabe, le informamos que fue detenido hace algunas semanas por ser uno de los presuntos líderes del cártel que lidera en Jalisco y uno de los supuestos sucesores que habría dejado Nemesio Oseguera Cervantes, alias El Mencho. Lo que se está dando a conocer esta tarde es que el jardinero pues va a presentar nuevos cargos en Estados Unidos de manera muy puntual derivado de esta detención y con esto podría pasar hasta 45 años en la cárcel. Se le está acusando, por ejemplo, de temas relacionados con el crimen organizado, de temas contra la salud, de homicidios, distribución únicamente de cocaína y heroína, y de Flores Silva, de 45 años, pues actualmente está resguardado por autoridades estadounidenses y mexicanas. Oiga, y tras esta ola de violencia que se estaba viviendo en Guerrero, le dimos continuidad. Hubo comunidades, familias enteras que estaban siendo desplazadas y que estaban cuestionando el actuar del gobierno federal porque mencionaban no había presencia de la Guardia Nacional, no había presencia del ejército, pese a lo que se estaba señalando. Pues ya finalmente están regresando al menos 118 personas que habían sido desplazadas. Así lo está confirmando la Secretaría de Gobernación a través de un comunicado oficial y donde mencionan con el apoyo del Ejército, de la Guardia Nacional, del Gobierno del Estado de Guerrero, pues ya están regresando al menos 118 personas, entre ellas mujeres, hombres, adultos mayores, niñas, niños y adolescentes, así como jóvenes de esta comunidad Xicotlán en vehículos de distintas dependencias. Ellos aseguran que están recibiendo atención psicológica y contención emocional por parte del personal especializado y además mencionan va a haber un censo de las viviendas que resultaron afectadas. Todo esto por un conflicto de células criminales, de grupos principalmente señalando a los ardillos que atacaron durante 6 días 3 poblaciones en Chilapa, Guerrero. Le reitero que el detalle de estas noticias y por supuesto más información que usted debe de conocer está disponible en el portal de noticias más leído de todo Aguascalientes. Claro que me refiero a veinoticias.com. Son las 7:37 y regresando al tema de la jornada laboral, de las prestaciones y todos estos derechos que nosotros contamos al ser trabajadores de cualquier empresa formal, es importante que usted sepa que hay leyes que nos amparan y de hecho en su trabajo le deben de garantizar una estabilidad como lo puede ser el bienestar social y también el trabajo no se debe de interponer entre usted y su familia. Escuche los detalles.
1: A través de la NOM 035, norma federal, los lugares de trabajo están obligados a brindar a los colaboradores un espacio de bienestar psicosocial, es decir, brindar condiciones óptimas para la salud mental y el entorno laboral. Así lo indica Eduardo Santuario, director operativo de la organización Humanites, quien agrega la importancia de contar con salud física, salud mental y salud espiritual para, a su vez, aumentar la productividad de las empresas.
2: Lo que refleja es que debe de tener programas enfocados al bienestar psicosocial de los colaboradores. Y psicosocial se refiere no nada más a la parte mental, que sí es muy importante, ¿no? Pero también se refiere a la parte de la familia, a la parte de la convivencia entre colaboradores, a la parte del liderazgo, que eso es un foco bien importante, ¿no?
1: Según señala la organización, actualmente existe una tendencia marcada de agotamiento o burnout entre los trabajadores del país. Avi de la Torre, directora general de Humanites, explica que no son cuestiones nuevas, sino que su identificación se facilitó tras el paso de la pandemia por COVID-19.
3: El principal es primeramente el burnout. De ahí le sigue la ansiedad y la depresión funcional, que es una depresión que no se nota. O sea, la persona sigue yendo a trabajar, sigue haciendo sus cosas, pero en realidad con una desmotivación, con una carga, con una pesadez que comienza a a cuestionarle su sentido de vida. Y es peligrosa, ¿no? Porque no se ve.
1: El estrés laboral, el cual los especialistas señalan que puede manifestarse con dolor de cabeza, gastroenteritis o hasta depresión o ansiedad, puede requerir de atención psicológica o psiquiátrica. La NOM 035 estipula análisis de riesgo relacionado con ambiente de trabajo, cargas laborales, falta de control sobre el trabajo, jornadas excesivas y alta rotación de turnos o interferencia en la relación trabajo-familia. Jessica de Loera, BI Noticias.
0: 7:39, hacemos una pausa comercial. No se despegue, que regresamos con lo que debe de saber de la información policiaca.
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4: En Radio BI son las 7:41.
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0: T41, oiga, esta semana prácticamente hace algunas horas todavía le estábamos informando respecto a este doble feminicidio muy lamentable que ocurrió en Rincón de Romos, aquí en Aguascalientes. No ha sido el único en este año en nuestra entidad, ni a nivel nacional, y por este motivo los legisladores del estado de Aguascalientes están presentando una iniciativa Ley Monse. Si bien no es un caso de nuestra entidad, es un caso de Veracruz, lo que se está buscando es que se pueda castigar a los familiares de violadores y de feminicidas.
11: Actualmente en México opera el perdón legal o excusa absolutoria, con lo que familiares y amigos cercanos pueden ayudar a escapar a delincuentes y no enfrentar procesos legales. Sin embargo, tras el asesinato de Montserrat Bendimes en 2021 en Veracruz a manos de su novio, quien pudo darse a la fuga con ayuda de sus padres, es que se aprobó dicha reforma en Veracruz y posteriormente en la Ciudad de México. Ahora la propuesta llega al Congreso de Aguascalientes de la mano de las diputadas del PAN y de Morena para hacer lo propio en el Código Penal. Así lo da a conocer la diputada coordinadora de la bancada mayoritaria, la panista Almailda Medina, quien agrega, será exclusivo en el caso de los delitos sexuales.
12: Ahorita no es un delito. Cuando en delitos sexuales, la relación consanguínea no es un delito que ella me ayude. Mi mamá me ayuda. Pero ahorita, con la ley Monse, ya va a ser un delito en los delitos sexuales.
11: Lo que se busca es no permitir la protección del sistema penal para todos aquellos familiares y amigos cercanos que encubran o ayuden a un delincuente que atacó a una mujer a escaparse de la justicia.
13: ¿Tiva se presenta por parte de quién?
12: De todas las diputadas del PAN.
13: Todas
12: y Morena. Bueno, ahorita estamos viendo a ver cuántas se consensan.
14: ¿Pero quién la planteó ustedes?
12: La planteamos entre Ana y
11: yo. Virbea Ramírez, PEI Noticias.
0: También en temas legislativos están obligando a las autoridades de todos los niveles, incluyendo a la Fiscalía o al Instituto de Educación de Aguascalientes, a que haya un mayor resguardo, sobre todo de personas menores de edad, en el mundo del Internet.
11: Aprueban reforma a la ley para que todas las autoridades estatales, municipales e incluso la Fiscalía del Estado estén obligados a proteger y resguardar la seguridad de los menores en el ámbito digital. Se trata de una propuesta presentada por varios diputados, entre ellos Roy Cervantes, quien asevera: los hechos actuales ponen de manifiesto la vulnerabilidad de los infantes en un mundo virtual que es implacable, por lo que el Estado debe garantizar su resguardo permanente, pero sin prohibir, pues esto generalmente tiene el efecto contrario.
15: Sí, bueno, es un tema que ya se ha estado platicando, por ahí alguna compañera traía esta iniciativa, habrá que analizarlo, pero bueno, yo creo que la parte de prohibir, yo siempre he estado ni a favor ni en contra, digo, me mantengo en stand-by, porque cuando a una persona le prohíbes algo, creo yo que el efecto es lo contrario.
11: Se trata de una reforma a la Ley de los Derechos de los Niños, Niñas y Adolescentes para incluir varios capítulos nuevos en torno a la violencia digital y otros tópicos similares. Fue así como por unanimidad se avaló la creación del capítulo del derecho a una vida libre de violencia, a la integridad personal y a la protección en medios digitales, en donde se señala que las autoridades del Estado y sus municipios, en el ámbito de sus respectivas competencias, establecerán políticas, programas y medidas de protección especial para garantizar el ejercicio pleno y seguro del derecho de acceso a las tecnologías de la información y comunicación de niñas, niños y adolescentes. En cuanto a la protección de datos personales, se señala la obligación de implementar mecanismos efectivos para prohibir la difusión, exposición o uso de imágenes, videos, audios o datos personales a través de plataformas digitales cuando dicha difusión no cuente con el consentimiento expreso e informado de quienes ejerzan la patria potestad o tutela. Sobre las obligaciones de las distintas autoridades, se agregan artículos concretos en donde se señala que la Fiscalía del Estado tendrá la atribución de atender, investigar y sancionar los actos de violencia digital cometidos en contra de niñas, niños y adolescentes, en tanto que el Instituto de Educación tendrá la obligación de incorporar en los planes y programas de estudio de todos los niveles educativos contenidos de alfabetización digital y ciudadanía digital crítica.
15: Al final de cuentas, yo creo que este es un tema de educación, ¿sí? Justamente para padres de familia, para maestros, para alumnos, y es parte de lo que va esta iniciativa. Principalmente, como te digo, es explicarles a los jóvenes las amenazas que existen en las redes sociales. Hace tiempo, bueno, ustedes saben que yo también presenté la iniciativa de Gromi. Esta iniciativa, bueno, pues es cuando un adulto, a través de engaños, ¿verdad?, pretendía tener algún encuentro o intercambiar material íntimo con algún menor. Entonces, bueno, pues en ese mismo sentido, seguimos con este compromiso de...
11: Luis Rivera Ramírez, BI Noticias.
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16: Lo más importante de las últimas horas. Adelante, Lorena, muy buenas noches.
17: ¿Qué tal, Jessica? Muy buenas noches, y buenas noches también para todo el auditorio en información policiaca. El horrendo crimen de una jovencita a la que su novio descuartizó y colocó las partes del cuerpo en diferentes bolsas plásticas finalmente llegó a su desenlace, luego de que un juez declarara culpable a José Eduardo, quien fue sentenciado a pasar 33 años y 9 meses de prisión por el delito de homicidio doloso calificado con alevosía, ventaja, traición y brutal ferocidad. Y la relación de pareja también en agravio de la víctima, identificada como Laura Xochitl Sánchez Hernández. Los hechos, que hoy lo tienen tras las rejas, ocurrieron desde el pasado, escucha bien, 24 de septiembre del año 2010. Cuando la joven anunció a su familia que iba a salir a un bar en compañía de su novio, sin embargo, nunca regresó a casa. Y cuando la familia le pidió una explicación a José Eduardo, este les dijo que después de la celebración, Laura Xochitl se habría retirado en un taxi. Fue el 12 de octubre de ese mismo año cuando un campesino que llevaba a pastar sus vacas realizó el macabro hallazgo. De acuerdo con los reportes, los perros que lo acompañaban comenzaron a ladrar y a rascar unas bolsas negras abandonadas muy cerca del camino que conduce hacia Los Arquitos, ahí en La Tomatina. Y al acercarse, el hombre descubrió lo que parecía ser un cráneo humano, por lo que de inmediato dio aviso a las autoridades municipales de Jesús María, y minutos más tarde elementos policíacos, así como elementos de la Procuraduría General de Justicia en aquel entonces, quienes confirmaron que dentro de las bolsas se encontraban restos humanos. Luego de un trabajo de servicios periciales, se logró confirmar que los restos localizados eran de Laura Xochitl, quien había sido reportada como desaparecida por sus familiares en la Rodolfo Landeros, y las investigaciones ministeriales determinaron que la ahora sentenciado asfixió a la joven y posteriormente mutiló su cuerpo para abandonar los restos en aquella zona despoblada. Durante las primeras horas posteriores a la desaparición, José Eduardo intentó desviar las investigaciones, asegurando que en una llamada telefónica que los dos habían estado en un bar, que Laura Xóchitl se retiró sola en un taxi. Sin embargo, esta versión fue desmentida y tras el crimen, el acusado abandonó Aguascalientes. Logró mantenerse prófugo durante 16 años, pero la orden de aprehensión permaneció vigente y la investigación continuó. Y finalmente fue detenido y hoy sentenciado a pasar 33 años de cárcel. Jessica Auditorio, este es el reporte. Lorena Treviño, de Noticias.
0: Muchas gracias, Lorena. Te escuchamos mañana en punto de las 6 de la mañana. Oiga, rápidamente le doy lectura a algunos de sus mensajes, sus reportes. Le reitero, aunque no lo escuche, su reporte al aire es canalizado con las autoridades correspondientes. Nos hacen llegar el siguiente mensaje. Muy buenas noches, licenciada, por favor. ¿Desde cuándo andan las motos ruidosas aquí en Fundadores? Andan varias, pasan y hasta salta uno de susto. De por sí hay una familia súper problemática y con eso, pues acá sí que a uno se le sale el corazón. Si nos puede hacer llegar la dirección exacta para canalizarlo, o usted también lo puede hacer al 072 para canalizar este tipo de situaciones. Buenas noches, solo causa risa Kenia López, como si el mal hubiese nacido hace 7 años y Caro Quintero ya existía. Otra persona nos comenta, muy buenas noches, nos hace llegar una fotografía con el siguiente mensaje. En Madero y Zaragoza se ve perfectamente el semáforo. Soy la opinión de conservar los árboles, pero yo creo que se está refiriendo a justamente lo que estamos viendo en las pantallas de Bay Televisión, un semáforo que pues ya está siendo obstruido por un árbol de la zona. Le hace falta solamente una poda, lo canalizamos con las autoridades correspondientes, con Parques y Jardines. Y otra persona dice, pues qué vergüenza los panistas. No sé si se refiera a un caso en específico que no los pueda hacer llegar. 7:50, hacemos la última pausa.
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22: En Radio BI son las 7:52.
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0: Ya sabe, a Ray a veces se le da también por meter información policíaca, espectáculos con una pizca de policíaca. Ray Macías, muy buenas noches, todos los detalles contigo.
24: Hola, hola, Jessy, así es, como comentas, hay información internacional, policíaca y de todo un poco en esta sección. Y fíjense justamente que vamos a comenzar con noticias agradables. Y fíjense que Dua Lipa el día de hoy se hizo tendencia. Recordemos que Dua Lipa ya es más mexicana que qué cosa, ¿no? La verdad es que la hemos visto pues acá en nuestro país, además de no solamente venir a trabajar, sino también de hacer algunas presentaciones, pues como tal de paseo, que viene y disfruta de algunos lugares de acá de México. Y fíjense que se anunció justamente que Dua Lipa lanzará un material en vivo desde el estadio GNP, de lo que grabó en sus pasados conciertos en diciembre acá en nuestro país. Pues ahora se anuncia el lanzamiento de Dua Lipa Live for México. Justamente ella anuncia que saldrá pues un álbum, el cual es una película concierto que estará de forma completa a través de YouTube a partir del próximo 21 de mayo. Sin embargo, ya el álbum como tal, pues en plataformas con cada una de las canciones, pues de cierta manera, de forma individual, se podrá descargar en las plataformas a partir del próximo 22 de mayo. Lo que llama la atención es que justo pues uno de los temas que incluye esta producción es el de Oye Mi Amor, esta colaboración que grabó junto a Fer Olvera de Maná, será parte de esta producción, y bueno, con eso se reafirma el cariño que le tiene a México, porque incluso ella mencionaba que el estar en México es la experiencia más hermosa y gratificante que pues le ha dado su carrera, es lo que esta cantante mencionaba. Entonces bien por Dua, que está pues reconociendo el cariño que tiene por México y el que también le tiene México a ella. Y también, como comentabas, en información policiaca, fíjense que hay una polémica con Ramón Ayala Jr., el hijo de Ramón Ayala, quien cerró el palenque de la feria 2026, y es que ex músicos y ex empleados de este artista demandaron a Ramón Ayala Jr. por presunto abuso y acoso ocurrido durante las giras de este proyecto. Según los denunciantes, aseguran contar con videos y pruebas. Sin embargo, el equipo legal de los demandados respondieron que las situaciones son señaladas como unas bromas, y es que ellos mencionan que de repente tocaban sus partes íntimas, le bajaban los pantalones, y los demandados dicen que pues broma, que era parte del juego. Y bueno, ahora ellos están levantando la voz de forma pública. Al momento no hay como tal pues un procedimiento legal, quedó meramente el momento como algo público. Ya veremos si más adelante habrá cargos con respecto a esta acusación. Esto en espectáculos, Jessy Ray Macías, Bay Noticias.
16: Muchas gracias, Ray. Muy buenas noches. Y concluimos con lo más importante de los deportes. Están jugando Pumas y Pachuca. Todos los detalles, Emiliano. Muy buenas noches. Parece que estamos teniendo problemas con la conexión. Le adelanto el marcador en este momento. Estamos en entretiempo, es decir, ya concluyó la primera mitad y Pachuca está ganando 1-0 contra Pumas. Por supuesto, todos los detalles los puede encontrar en beinoticias.com, en la sección de deportes, ya el resultado final de este encuentro. Emiliano, muy buenas noches.
1: ¿Qué tal, Jessy? Buenas noches, saludos para ti, para toda la audiencia en información deportiva. Bien lo comentas, en este momento se lleva a cabo el compromiso entre Pachuca y Pumas, una de las semifinales justamente, luego de lo que vimos ayer, el empate de 2-2 entre Chivas y Cruz Azul. Pues ahora toca turno de Pachuca contra Pumas. Este partido todavía le queda bastante historia, apenas llegamos al medio tiempo, pero será pues justamente durante este lapso donde los Pumas intenten remontar, ya que con un gol de Usama Idrissi al 36, Pachuca lo está ganando 1-0, aunque repito, está todavía por disputarse todo lo que es el segundo tiempo. Y también comentarles rápidamente que en orden de lo que es en la Copa Mundial, pues ya las selecciones empiezan a publicar las convocatorias finales, y en este caso la convocatoria de Francia fue presentada el día de hoy. Esta convocatoria de Francia ya son los 26 jugadores que van a participar en el Mundial, y claro, está con la con esta convocatoria el por qué es una de las selecciones o la selección favorita incluso a quedarse con este Mundial 2026. Destaca obviamente la convocatoria de Kylian Mbappé, también de Ousmane Dembélé, que es el actual Balón de Oro 2025. Si usted quiere conocer la convocatoria completa, puede ir a beinoticias.com en la sección de deportes, ahí va a encontrar la convocatoria de la selección francesa. Llegas aquí con la información deportiva, Emiliano Jiménez, Bein Noticias.
16: Muchas gracias, Emiliano, que tengas muy buenas noches. Nos tenemos que despedir. Agradezco a Televisión y Radio por su trabajo en este espacio, pero sobre todo a usted por el favor de su atención. Le deseo muy buenas noches, Aguascalientes.
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6: En Radio BI son las 7:58. 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
7: Una vacuna contiene gérmenes debilitados o muertos que no son suficientemente potentes para provocar la enfermedad. El sistema inmunológico de un niño reacciona a una vacuna exactamente como lo haría ante una infección, produciendo anticuerpos y células que lo combaten. Las vacunas indicadas en la infancia y que se deben aplicar desde el nacimiento hasta los 9 años previenen las siguientes enfermedades: tuberculosis, hepatitis B, difteria, tosferina, tétanos, poliomielitis, neumonía, influenza, sarampión, rubeola, parotiditis, infecciones por hemófilos y rotavirus. El aplicar estas vacunas a tiempo le permitirá saber a usted y a su médico que su hijo o hija están listos para una infancia saludable. Soy su amigo el doctor Carlos Huerta. Ya sabe que a buenos cuidados, buena salud.
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1: Buenas noches. Estas son las noticias más importantes de hoy. Lanza SOS Comunidad en Guerrero por ataque de ardillos. Cae el Checo, jefe regional de Cártel Jalisco en Baja California. Proclamará Perú el domingo a los candidatos para balotaje. Director de la CIA se reúne en Cuba con altos funcionarios. Habitantes de la comunidad de San Pedro Huitzapula del municipio Atlixtac en Guerrero denunciaron un ataque armado con drones y explosivos por parte de un grupo armado que tiene vínculos con los ardillos, por lo que abandonaron sus viviendas y exigieron ayuda al gobierno tanto de México como de Estados Unidos e incluso de El Salvador. De acuerdo con versiones de lugareños, el 13 de mayo un grupo de mujeres se refugió en la comisaría del pueblo luego de que fueran destrozadas sus casas con ataques. Sergio N., alias El Checo, presunto líder regional del cártel Jalisco Nueva Generación, fue capturado por elementos de la Fuerza Estatal de Seguridad Ciudadana tras una persecución de más de 30 kilómetros en el municipio de Tecate. Agentes estatales y federales neutralizaron el presunto líder criminal en la zona fronteriza luego de una persecución en la que un civil disparó contra las patrullas y arrojó artefactos para bloquear el camino.
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1: El presidente del tribunal, Roberto Burneo, indicó en una declaración ante la prensa que el proceso electoral peruano sigue en curso y que durante la mañana del domingo 17 de mayo se procederá a proclamar las fórmulas que pasarán a la segunda vuelta. Según las autoridades electorales, contabilizadas al 99% de las actas de votación presidencial, la conservadora Keiko Fujimori, del partido Fuerza Popular, lideraba hoy el conteo de votos con más del 17%, seguida del nacionalista Roberto Sánchez y apenas detrás el ultraconservador Rafael López Aliaga. El director de la Agencia Central de Inteligencia, John Ratcliffe, se reunió este jueves en La Habana con altos funcionarios del gobierno de Cuba en un encuentro inusual de alto nivel entre ambos países, según afirmó la agencia. De acuerdo con un comunicado de la CIA, el funcionario viajó a la capital cubana para sostener conversaciones directas con autoridades del Ministerio del Interior y responsables de los servicios de inteligencia de la isla. Hasta aquí la información. Gracias. Más noticias en breve. Jessica de Loera, BI Noticias.
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4: Sinner histórico. Yannick Sinner hizo historia este jueves 14 de mayo de 2026 en el Internacional y BNL de Italia. Después de registrar su victoria 32 consecutiva en los ATP Masters 1000, que le permite batir el récord de Novak Djokovic de más partidos ganados seguidos en los torneos de esta categoría. El número 1 del PIF ATP Rankings derrotó a Andriy Rublev por parciales de 6-2 y 6-4 en los cuartos de final, rompiendo la igualdad que mantenía con el serbio. Se juega la otra semifinal del fútbol mexicano. En este momento se llega al medio tiempo del compromiso de ida de las semifinales entre Pachuca y Pumas. Este compromiso se lleva a cabo desde el Estadio Hidalgo, en la Bella Airosa. La vuelta de este compromiso se realizará el próximo domingo a las 19 horas. Emiliano Jiménez, BI Noticias.
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0: Muy buenas noches y bienvenidos sean a nuestro caluroso programa de este jueves en la noche. Ya casi nos comimos o nos comió la mitad de mayo. Programa 296.
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0: Pues bienvenidos de nueva cuenta sean todos ustedes a esta nueva emisión de nuestro programa, ya el 14 de mayo. Yo soy Agustín Morales, esto es Entre Tintas y Tantos, y ya lo sabe, transmitimos en vivo y en directo, son las 20:06 para que conste, en el 88.7 de su FM en Radio BI. Estamos en vivo también en binoticias.com. Nunca digo la triple W, la doy por obviada. Estamos también en BI TV en vivo en YouTube, donde nos encuentra como BI Noticias, en el canal 75 de Easy y los canales 102 y 900 de alta definición de gigacable, además en todas nuestras redes y plataformas sociales. Bueno, pues 14 de mayo, desde las 0 horas y hasta las 24 de esta jornada, y hoy nos celebramos que México no existía hasta que lo nombró una señora que fue recién condecorada. México nace cuando de su voz creadora, como si habláramos del Génesis, brotaran las cinco palabras, incluida la X o su J, que ella en este acto de taumaturgia nos hizo favor de nombrarnos. ¿Qué sí es hoy? Es día continental, día americano, del seguro. Y cuando hablo del seguro, hablo, bueno, pues de el instrumento del seguro de vida, que no es más que un fondo que se invierte y que se entrega a una compañía especializada que cubre, bueno, pues contingencias humanas. Como dato curioso, le digo primero que no estoy hablando del seguro del broche de seguridad o alfiler de seguridad, ni del seguro social. Le decía que, como dato curioso, Franz Kafka trabajó lo poco que quiso trabajar como perito en una aseguradora para riesgos laborales del gobierno, en Checoslovaquia, pero era parte del Imperio Austrohúngaro. Entonces trabajó para el fue un funcionario imperial de los Habsburgo. No sé por qué, seguramente alguna agrupación de aseguradoras, y bueno, pues ya sabe, para accidentes, para percances caseros, para enfermedades, para decesos, para pérdidas en negocios, para un montón de incendios y para un montón de cosas. Y bueno, pues hoy se celebran los aseguradores ellos mismos. De los seguros, como en la feria, pues cada quien hablará cómo le fue, según sea el caso. Y como no hay más festejos, hoy pues vamos a tener que tirar del santo oral. Hoy se celebra, y aunque no me lo crea, sí es cierto, San Abrúnculo de Langré. Él fue un buen hombre, según el santo oral cristiano, y fue presbítero en Aquitania, todavía cuando los francos en el siglo V. Se dice, y parece que está documentado, que fue obispo de la ciudad de Langré, allá en lo que es hoy el norte de Francia. Por lo demás, yo he escuchado nombres muy extraños, pero nunca a nadie que se llame Abrúnculo. Y espero que si lo existe, pues lo traten, si existe, que lo traten bien. Y le platico todo esto para proceder a hacer una aclaración. Yo ayer escuchaba con Chema a alguien que citaba la Real Academia de la Lengua Española a propósito de México con X o con J. Bueno, no le faltó razón a esta persona, no alcancé a ver quién era, porque iba yo ya en el auto. Venía del aeropuerto, después de un viaje relámpago, a una ciudad que está vuelta loca por la víspera del Mundial, que es la Ciudad de México. Y él decía que la RAE pues aceptaba las dos grafías, la de México con X y la de México con J, lo cual es cierto. ¿Por qué? Porque, bueno, finalmente la X en el idioma náhuatl, la representación en caracteres latinos de la lengua náhuatl, cumple la función de la KZ o de la GS. Entonces, a veces, según la palabra, el sonido puede variar, es según la fonética, una letra velar, fricativa y sorda, que no cumple la función de la J, que es una glide. Vamos a meter en asuntos ahí. Yo le platicaba el otro día que don Fernando Lázaro Carreter, ya fallecido, mientras fue, él murió siendo presidente de la Real Academia de la Lengua Española, y hablaba de una figura que se llama el prestigio del vocablo. Y aunque las dos grafías son correctas, pues evidentemente, si nosotros que somos los aludios queremos escribirlo con X, pues con X será y así ha de respetarse. La otra es que la Real Academia tiene que coordinarse con, mediante la asociación correspondiente, con las academias americanas, y evidentemente la Academia Mexicana de la Lengua no deja lugar a dudas. México es con X, como todos los topónimos mago en aguas: Oaxaca, Texas, México, Jalapa, o ajolote, que se puede escribir con X o con J. Respecto a lo que, fíjese que se han dicho tantos despropósitos allá en España por parte de esta señora que ya ni voy a mencionar, como aquí en México, por parte de pues quienes están alimentando la polémica, sobre todo para no hablar de lo que nos interesa de veras: violencia, Sinaloa, Rocha, Moya, etcétera, etcétera. Dijo su última perla de la señora española, dice que México no existió hasta que llegó a España. Bueno, pues entonces aquí ya estamos mal, porque no llegó a España. España no existía. Llegó el reino de Castilla, unido por matrimonio con el reino de Aragón. O sea, no existía tal cosa como España, ni un gobierno central. Entonces, bueno, pero ella dijo: México no existió hasta que llegó a España. Y aquí hay que hacer una precisión. De hecho, México no existió hasta que se fueron los españoles. Fue al revés. Porque inclusive ni siquiera al declararse la independencia, sino finalmente hasta que termina el primer imperio. Hay que recordar que el Plan de Iguala, que se firma en febrero de 1821, con el concurso de, y el acuerdo de Agustín de Iturbide y Vicente Guerrero y otros tantos, establecían que se declaraba independiente a la República Septentrional de América, ni siquiera se llamaba México. Luego, pues se asume la toponomía del Valle de México y se le da el nombre a nuestro país. Esto, bueno, pues hace 200 años más o menos. El Imperio Mexica, que no es México, tuvo una máxima extensión entre 1919 y 1920. Usted sabe que los aztecas impusieron a los mexicas su régimen tiránico a pueblos subyugados. Tal es el caso de los pueblos del Valle de México, que no dudaron en aliarse con los españoles o los castellanos para acabar con aquel reino de terror. Pero bueno, vamos a evitar cosas que pueden estar a discusión y decir que el Imperio Mexica tuvo un máximo de extensión, y por ahí tenemos un mapita, a ver si nos lo pueden poner, de 300.000 kilómetros cuadrados. Y no tenían el dominio pleno de estos. Había pueblos que eran que rendían vasallaje al emperador con sede en México, Tenochtitlan. 300.000 cuadrados que comenzaban ahí en el Valle de México se extendían hacia el Pacífico, en algunas zonas de Guerrero y de Oaxaca. dominaban casi toda la zona sur del Golfo de México, lo que sería el sur de Veracruz y una parte de Tabasco, y algunas regiones que se extendían hasta Chiapas y lo que es actualmente Guatemala. Bueno, México como tal tiene 1,964,375 kilómetros cuadrados. O sea que el Imperio Azteca o Mexica, que no era México, era más o menos un séptimo, una séptima parte de lo que es actualmente México. Y no estamos hablando de la Nueva España, que era mucho más extensa. Aquí tenemos un mapa, quienes nos están viendo por televisión o por redes, que podemos ver cómo se extendía hasta Centroamérica y comprendía los territorios de la Alta California y de lo que fue la Luisiana, que incluía la Florida, los estados del sur de Mississippi, etcétera, etcétera, que fue mucho más amplio y que, bueno, por otras razones que no vamos a entrar a cuento, los perdimos. Con la separación de las repúblicas centroamericanas, cuando Cuba queda como parte del Imperio Español, una serie de el Tratado Guadalupe Hidalgo y una serie de etcétera. Entonces, bueno, pues lo dejo aquí y me voy muy rápido porque tenemos jueves de invitado, porque mañana 15 de mayo, bueno, pues Día del Maestro. Fíjense que el Día del Maestro lo instaura el Congreso Mexicano en el 17 por iniciativa de Venustiano Carranza, y el verdadero motivo porque fue que en un 15 de mayo fue canonizado San Juan Bautista Lasalle, este educador francés que fue canonizado un 15 de mayo por Pío XII. Pero como no podían decir que se trataba de eso, porque era un régimen laico, dijeron que por la coincidencia con la toma de Querétaro, el fin del sitio de Querétaro que ponía fin al Segundo Imperio Mexicano. Bueno, pues es para honrar la labor de los muchos maestros mexicanos que se hacen su trabajo, en contraste con otros tantos que ni se dedican, y estoy pensando pues en los que mañana van a armar arboroto en la Ciudad de México, y nunca fue instaurado pues para estos bailes de música medio, vamos a dejarlo así, medio música medio ahí con los que ahora los festejan. Bueno, mañana es el Día Internacional de las Familias, y en otro asunto, esto fue declarado en el Año Internacional de la Familia en 1994 por la ONU, y bueno, pues habla primero pues que la sociedad se articula ya no en la familia tradicional, sino en todas este tipo de familias que ahora pueden orgullosamente decir, bueno, somos familias diferentes, pero familias. Felicidades a todos. 1867, cae Querétaro, finaliza el Segundo Imperio, como le digo. El sitio duró desde el 6 de marzo al 15 de mayo de 1867. 9,000 defensores pudieron retener la ofensiva de 40,000 republicanos encabezados, bueno, pues ya sabe, por Mariano Escobedo, por Ramón Corona, etcétera, etcétera. Y fue la traición del coronel Miguel López quien hizo que sucumbiera la defensa de Querétaro y, bueno, pues llevara al fusilamiento de Maximiliano de Miramón y Mejía el 19 de junio de ese año. 1940, y aquí le tengo un tema sorpresa a nuestro invitado que ya está por aquí, los hermanos Dick y Mac McDonald abren en San Bernardino, en la California, en la Ruta 66, lo que se llamaba al principio McDonald's Famous Barbecue, y hoy conocemos como McDonald's. Aún se conserva uno de esos primeros negocios cuando ellos empezaron a franquiciar, que está en Downey, California, y que fue abierto en 1953. Tienen 86 años esta compañía, promoviendo hábitos nutricionales muy saludables, una cultura laboral también ejemplar, y muchas cosas que a mí en realidad no me convencen mucho. En México llegaron en 1985, están presentes en casi todo el mundo, y fue Ray Kroc quien hizo crecer la empresa y despojó a los hermanos. Hay una película muy interesante sobre este sujeto, Ray Kroc, una película del 2016 que fue titulada The Founder, y en castellano se llamó Hambre de Poder, encabezada por Michael Keaton. Pero de estos asuntos de las empresas, porque aparte ya nos vamos a pausa, hablamos ya que estemos con nuestro invitado. Quédese con nosotros.
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1: En Radio BI son las 8:22.
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0: Bueno, pues gracias por seguir con nosotros. Y bueno, pues doy la bienvenida a nuestro invitado de esta noche, el doctor Carlos de Luna. ¿Cómo estás, Carlos?
1: Magnífico, contento.
0: Bienvenido de nueva cuenta.
1: Gracias, Agustín.
0: Y Carlos le gusta prepararse. Y yo siempre le digo, va, y platicamos. Y siempre nos sale un tema y nunca lo podemos ni siquiera agotar. Y hoy me dijo, oye, nos vemos en la noche, confirmamos como hacemos siempre. Y me decía que de qué íbamos a platicar. Y en eso, cuando veo el guión, veo que tenemos que hoy los hermanos McDonald's abren su primer negocito en la Ruta 66, hace 86 años. Estamos hablando de un negocio casi centenario y un negocio con presencia mundial.
1: 1940.
0: 40, exactamente. Ah, empiezan a hacer ellos abren 3 o 4 cuando les empieza a ir muy bien. Y luego llega ahí un vivo que eso acabó en los tribunales porque les da mucho dinero, eso es cierto, pero elimina la cláusula de los derechos, que si hubiera quedado como era el contrato que se había propuesto, creo que les hubiera dado en el equivalente ahorita ya a lo largo de los años $1,000,000,000.
1: Al menos.
0: Uh-huh. Y entonces, pues el tema, digo, primero, pues Carlos se dedica a la mercadotecnia, tiene muchos años en eso, y luego pues incursionó en los asuntos de la conducta. Y sobre todo de la conducta en la cultura empresarial. Y esto nos lleva, bueno, pues al negocito este de dos hermanos o a veces de un señor que trabajó mucho, que luego cae o en manos de unos hijos que o lo hacen crecer, porque hay casos, o de consejos de administración donde la familia pues luego es desalojada porque los hijos o las terceras generaciones suelen dilapidar, ¿no? Hay mucha cultura de acto, está muy estudiado esto, ¿verdad, Carlos?
1: Los negocios de este tipo, mi querido Agustín, tienen que, son fortuitos prácticamente, o sea, tienen que estar alineados muchos astros para que haya ese éxito y cómo lo pueden reproducir y cómo pueden multiplicar. Fíjate que este tipo de empresas que ahora las conocemos como fast food, ¿me entiendes? Entre ellas Carl Jr., entre ellas McDonald's,
0: Wendy's,
1: Burger King. Son empresas que nacen entre los 40s y los 50s y 60s. No se diga In-N-Out, que es una empresa espectacular, muy de California, muy de Los Ángeles, pero que ya empieza a expandirse en muchas partes. Son hamburguesas que son muy básicas, que tienen todavía el diseño de los 50s y tienen 4 productos, nada más: hamburguesa, hamburguesa con queso, hamburguesa doble y papas. Sí. Y su producto estrella, que son las malteadas. Curiosamente, las personas de McDonald's comienzan con un vendedor de malteadas, ¿sabes? Que va
0: sí, son los hermanos y él llega porque, de hecho, los hermanos McDonald's introdujeron el modelo de Ford a la fabricación de la fast food.
1: Sí, exacto, en producción.
0: Porque antes llegábamos como aquí en la taquería, te hacían tu taquito, etcétera, y entonces ellos hicieron una cadena y atendían muy rápido. Y eso, pues en el tiempo donde se les viene la gran bonanza posguerra a los americanos, pues eso fue una explosión. Esto es típicamente del Estados Unidos de posguerra.
1: Atendían rápido y no había mermas, o casi no había mermas. ¿Estás de acuerdo? Es un modelo de negocio que en el momento te preparan el producto casi, ¿no? Y por otro lado, la oportunidad de comer algo en

0: serie en muchos lugares que se replica y básicamente con una categoría similar o igual de calidad y de sabor. Entonces son muchos ingredientes, Agustín. Entre ellos, fíjate, Wendy's, que tiene unas, no sé, dice Whataburger, cadenas que no están muy consolidadas en México, pero que son muy buenas, tú lo sabes. Jack in the Box,
1: Popeyes, supuesto. Bueno, el del coronel, el de Sanders. Los pollos, sí.
0: Y fíjate, ese señor dicen que hizo su negocio, lo inició, no sé si a los 50, a los 60, creo que a los 60 años, y nunca es tarde, ¿no?, para poder generar un negocio de éxito. Pero son varios elementos que se tienen que alinear. Entre ellos es la disciplina.
1: Y muchos astros, ¿eh? Porque, bueno, aquí lo vemos, aquí nos gusta nuestro modelo de la comida fast food, que aparte de que hay todo esto que hablamos, pues esa es la taquería. Y luego hay una taquería que por alguna circunstancia o alguna fondita tiene un éxito impresionante. Y el de al lado, hay un negocio aquí en José María Chávez que siempre hay negocios nuevos alrededor porque el bueno es ese.
0: Exacto.
1: Y alrededor abren uno y no es ni la calidad.
0: Como el planeta con sus satélites.
1: Sí, ¿no? Pero luego vas y donde estaba el negocio tal ya no está porque no les fue bien. Y hay un factor, no quiero llamarlo suerte, pero un factor de azar que hace que unos negocios de... Hay gente que se ha hecho rica con la comida y gente que pierde los ahorros.
0: Exacto. Fíjate que este tema de la comida rápida, la cantidad de negocios y de industrias, sobre todo alimentarias, que mueve Pizza Hut, desde para la elaboración del tomate, que son granjas espectaculares, para la producción del queso, para la producción de la masa. Todas esas industrias están volcadas precisamente nada más para satisfacer ese tipo de negocios.
1: Y no hay lugar
0: negocio
1: en el mundo donde no veas, bueno, ahora te lo pueden llevar a donde sea. Yo ya me ha tocado llegar a hoteles donde está el folleto.
0: Sí, así es.
1: Es decir, y se lo traemos aquí en 15 minutos y así. Si no... Y esto obedece...
0: O tiendas de McDonald's que nada más venden helado, el cono. ¿Estás de acuerdo?
1: Vi aquí una de postres.
0: Sí, exacto.
1: Yo nunca había visto eso.
0: O McDonald's que nada más te hacen desayunos prácticamente.
1: Sí, sí, sí. Han especializado. Y bueno, pues tiene no sé cuántas miles de tiendas. Creo que tienen un contador, ¿verdad? De venta de hamburguesas.
0: Sí.
1: Y que va como el de la población mundial, ¿no? O sea, va, mueve y mueve y
0: totalmente.
1: Mueve.
0: Totalmente. Sí. Estos negocios como Kentucky Fried Chicken, que en su momento, en la época de los 90, se criticó mucho por el fried, ¿estás de acuerdo? Entonces, alguien en marketing les dijo, ¿saben qué? Ustedes son KFC. ¿Qué ves ahorita? Kentucky Fried Chicken. Nos valió gorro, ¿me entiendes? O sea, la gente dice, no me importa que esté frito, no me importa que tenga...
1: No, hombre, y es más, si me dices que no está frito, igual ni me gusta.
0: Exacto.
1: Aunque sepa igual. Hoy vamos a hacer un corte y continuamos porque, bueno, pues estamos entrando apenas en materia, así que no se vaya.
0: Y tenemos nuestras cadenas como el pollo.
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2: En Radio BI son las 8:33. 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

0: De el fast food, que responde a una necesidad social que es la gran ciudad, o sea, de imposible en ciudades pequeñas o en la vida rural, porque la gente comía en sus casas. La vida del suburbio en Estados Unidos hace que la gente vaya a trabajar al downtown y no puede ir a su casa a regresar y necesita dónde comer.
1: Y económico.
0: Aparte. Económico, sí, porque aparte no puedes, tú no puedes ir a un restaurante a comer todos los días.
1: Económico, que te guste, que esté cerca de ti. Y la otra, muy, muy importante, rápido. Uh-huh. O sea, el tema era la rapidez, ¿no? El fast food, por eso se llama fast food. Sí. ¿No? O sea, es una comida que es rápida. Mis hijas son Carl Jr. maníacas, ¿entiendes? Uh-huh. Así, básicamente. Uh-huh. Les encanta Carl Jr. Y vemos esa nobleza del producto, ¿verdad? Eso no es un producto económico, ya no es un producto económico.
0: No.
1: Y entonces esas cadenas buscan que cada vez te acerques más a ellas por las promociones.
0: Porque ahora ya no sales de trabajar y te vas al McDonald's.
1: Así es.
0: Ahora realmente la gente hasta se lleva. Pero hubo un momento que cubrieron esa necesidad. Son grandes corporaciones mundiales. Hablábamos ahorita en el corte de Chipotle o de las cadenas mexicanas que también
1: el
0: hay.
1: El Pollo Loco.
0: El Pollo Loco, me decías.
1: El Pollo Loco tiene unos inicios increíbles, la verdad, de la manera más básica.
0: ¿Dónde nace eso?
1: El Pollo Loco está, creo que es en Sinaloa.
0: Porque luego hubo una cadena que les compitió que se llamaba el Pollo Sinaloense, creo que con mucho menos éxito. Sí. Pero sí hubo, digo, va uno a cualquier ciudad de Estados Unidos y ves el Pollo Loco, por no hablar de la explosión del taco en Madrid, digo, taquerías hay en todo el mundo, pero en Madrid es impresionante la cantidad de taquerías que hay.
1: Tendencias de comida en el mundo, la China, por supuesto, que hay muchos fast food que ahora ya son genéricos, como la Michoacana, ¿no? Prácticamente sí. La Michoacana tiene muchísimo más establecimientos en número que en un Starbucks.
0: Sí, mucho más.
1: Son miles y miles, ¿no? Y sea la historia de la Michoacana, esta es simpaticísima. De un señor que ve que renta unas cámaras de refrigeración. Resulta interesante que compraba la pulpa que ya que desechaban, entonces él las frutas las pulpa, la congela.
0: No, y esto había, debió haber sido en Michoacán.
1: No había sistemas de refrigeración en masivo. Entonces él hace una máquina, la replica y empieza a vender en los pueblos. Entonces llegaban y había una pulpa deliciosa, digo, una paleta pulpa. Entonces le pusieron, le hizo el monito, la muchecuanita.
0: Sí, que es una purépecha. Es una india purépecha.
1: Sí. Y a partir de ahí empieza a crecer y crecer. Se dice, oye, es que mucha gente me está queriendo comprar y ese señor vende las fábricas, ¿verdad? De poder hacer paletas de hielo.
0: Y ahora hay franquicias de...
1: Y ya no necesita, ya es un nombre genérico.
0: Un clásico, el agua de algo en una bolsa con un popote. Eso es un clásico.
1: Ah, bueno, claro.
0: Esto nos habla de los modelos de éxito. Yo siempre que hablo de un modelo de éxito, siempre les digo que es la punta del iceberg. Que vemos las grandes corporaciones electrónicas, informáticas, gastronómicas, porque hablabas de lo chino, lo italiano.
1: Yo creo que es la comida. Lo italiano, lo chino, lo mexicano, lo japonés, por supuesto, son las comidas básicas. Tú no escuchas o no ves un fast food francés.
0: No.
1: Porque ellos no comen eso, ellos comen muy, muy sano, tú sabes, los franceses
0: y tienen un culto a la comida. Te comentaban que en Europa hace muchos años, muchos 10, 15, surgió un movimiento que se llama te dije el nombre y se me fue ahorita, pero están propugnando volver a tener un espacio para comer propio, aunque sea tu escritorio.
1: Para darle un tiempo a la comida, ¿no?
0: La lentitud, dejar los celulares.
1: El disfrute.
0: Porque luego está comprobado que comer con el celular en la mano engorda.
1: No.
0: Porque aparte no estás en la función de comer y estás comiendo muy rápido por distracción. Y entonces que guardes tu celular, que puedas charlar, la charla de la sobremesa, que se pierde en la gran ciudad, pero se está tratando de recuperar, porque aparte por salud.
1: Por supuesto.
0: Digo, yo no voy a decir que yo no me gusta la fast food, pero hay una cosa que me enloquece, que es la ensalada de col de una de las marcas que acabas de decir.
1: Bueno, de Kentucky, ¿no?
0: Entonces voy y compro litros y no compro un pollo porque sería incapaz.
1: Oye,
0: yo no.
1: Esa te la regalan como quien dice, o sea, no te la regalan cuando la vas a comprar, pero fíjate.
0: Ah, cuando compras un paquete te dan ahí.
1: El puré y la ensalada, ¿no?
0: Porque sí, yo soy capaz de. Y luego tomo un tirar la ensalada porque se quedan con. Entonces yo estoy a punto de decirle, oiga.
1: Copero tiene una receta especial muy buena
0: de la coleslaw y pero digo que es la punta del porque vemos los casos de los que sí llegaron y como todo en la vida llegan muy poquitos y son muchos los que se quedan en un segundo nivel porque hay cadenas importantes locales, etcétera, que no logran esa algún negocio en particular con mucho éxito y que les da muy bien a los dueños y luego todas las historias de fracaso.
1: El tema es que, a ver, los ingredientes, ¿no? La disciplina, el tener un buen producto y sobre todo el vencer el miedo al fracaso, que es un tema totalmente emocional, mi querido Agustín. Te genera, hay más, ¿cómo se llama? Hay más incipiencia, hay más casos de fracaso por no intentarlo. Que por hacerlo y poder lograrlo. Y
0: es
1: en ese sentido.
0: Ya no intentarlo, ya no intentarlo, ya es un fracaso, ya tienes el. No funcionó.
1: Exacto.
0: Por en automático.
1: Entonces, sí, ese tipo de negocios del que estás hablando, del disfrute, del que te des tu tiempo. Alguna ocasión me invitaron a dar una conferencia en Las Vegas y uno de mis clientes, bueno, pues eran como 500 ejecutivos de esa empresa, los que tenían derecho a esa pues a esas pláticas, a ese encuentro, a esa reunión de planeación. Y básicamente, pues yo comía con todos, ¿no? Entonces, un día me invitan unos. Y llego con él, con ellos, y empezamos, era buffet, ya ves que en Las Vegas es muy normal el buffet. Entonces, empezamos a comer y tres de ellos con el teléfono arreglando cuestiones de negocios acá en México. Y no, y se iban y se servían, se sentaban y seguían con el teléfono y seguían viendo y seguían comiendo. ¿Qué pasó ahí, Agustín? ¿Qué pasó ahí? Pues disfrutaron. Y como te dije,
0: yo siempre he dicho, y es por razones culturales, que el inglés come para no morirse de hambre. Ya ves que su gastronomía es espantosa. Y comen por necesidad, porque aparte las islas en sí tenían pocos productos. Cuando vivían de la autarquía, porque entre otras cosas siempre estaban en guerra con Francia y con España. Y, por ejemplo, el español o el francés tienen un culto a la comida.
1: Totalmente.
0: Comer en España es sentarte, guardar el celular, estar platicando con el amigo, la cultura de los muy buenos vinos, la sobremesa, el café de después, o sea, es todo un ritual y aparte de que lo disfrutas, está más sano. De los franceses viene el asunto de que tienes que cada bocado masticarlo tantas veces para que le traiga los sabores, para que le des a tu cuerpo tiempo de...
1: Y soltar el tenedor.
0: Sí, sí, sí.
1: Soltar el tenedor y estar consciente de lo que estás haciendo. Sí. Y fíjate, algo muy también tema emocional completamente es disfrutar los nutrientes. Es decir, que lo que tú te estás comiendo tiene un proceso de nutrientes.
0: Te voy a dar una noción que me encanta, pero lo hacemos después de esta pausa.
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2: En Radio BI son las 8:44.
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0: Bueno, pues mire, empezamos con McDonald's y ya estamos hablando de la gastronomía vasca, que es, yo el martes justamente conectamos, Cecilia, conectamos con nuestro corresponsal español, estaba en Bilbao, y creo que está todavía por ahí en cosas de trabajo, pero pues entre trabajo y trabajo, y te decía que...
1: El País Vasco, de los lugares que mejor se come en el mundo, ¿no?
0: Yo para mí...
1: Vitoria, San Sebastián,
0: Bilbao, y no se digan los pueblitos...
1: Donde vayas.
0: Inclusive sí. Navarra, que son también vascos, pues, en Pamplona se come los chocos, estos los clubes de gastronomía que son privados. Sí. Y que cuando tienes la fortuna que te invita alguien a comer. Y te decía que ahora les ha dado, para el comensal despistado, tienen una marca, las copas de vino, donde dice, el vino se debe servir así.
1: En un centímetro.
0: Porque así se oxigena, sírvete todo lo que quieras, tómate todo el vino que quieras, pero no te llenes la copa, ¿no? No. Porque aparte aquí, échale más, y esto tiene que ver con, bueno...
1: El disfrute.
0: El disfrute y regresar a una época previa a la industrialización y la masificación, donde la gente se sentaba a comer.
1: Claro.
0: Finalmente, pues.
1: Y comían en familia.
0: Esto del fast food está muy bien.
1: Oye, éramos. Desayunábamos, comíamos y cenábamos. Con los papás, ¿te acuerdas?
0: Las sobremesas familiares eran muy entretenidas porque era donde se hablaba. Te quedabas ahí un rato ahí jugando con la migaja y te quedabas otro rato. Y hay países donde se hace la sobremesa. Y básicamente yo hablo, los países donde más se respeta su cultura culinaria son países mediterráneos, Grecia, España, Italia, y luego tienen expresiones de fast food, pero por ejemplo no hay una marca española de, lo que ha habido de esto de baguettes con jamón, son espantosos, ¿no? Y tenías mucha razón, Japón, China, Italia, el taco,
1: México
0: y la hamburguesa de Estados Unidos.
1: Básicamente, no. Y bueno, obviamente ya también la comida tailandesa que ya está proliferando,
0: es buenísimo,
1: la comida hindú que también está proliferando en la India, y bueno, sobre todo por la...
0: Bueno, las comidas nacionales son muy ricas, pero así como fast food, pues creo que pocos países son los que...
1: Tú vas
0: que...
1: a un mall, ¿verdad? Uh-huh. Famoso en Estados Unidos, el que quieras, uh-huh. Y entonces vas a ver que hay... comida china, comida mongola también, que es muy buena.
0: Las planchas esas que es muy rica, sí.
1: Es muy rica,
0: sí.
1: La comida, que está proliferando demasiado. Comida mexicana es a fuerza. El barbecue de Estados Unidos y la hamburguesa, básicamente. Comida china, pizza y párale contar. Fíjate, Agustín, trasladando todo este proceso del que tú estás hablando, que ayer que fuiste a la Ciudad de México.
0: Slow food. Sí.
1: Slow food. Bueno, ya de entrada ya lo dice, ¿no?
0: Sí.
1: Comida lenta o comer lento, ¿no? Yo creo que nos hace mucha falta eso. Tenemos que disfrutar el alimento. No puede ser posible que llegas a tu casa y comes en 3 o 4 minutos, porque tienes que regresarte y porque tienes prisa de todo.
0: O
1: ¿no?
0: que comes en tu escritorio.
1: Que comes en el escritorio, ahí enfrente de la computadora, más es el teclado.
0: Sí,
1: lado,
0: sí, sí,
1: ¿no?
0: sí.
1: O a veces ni eso.
0: Y estás a veces tecleando y pegándole ahí el... Y bueno, pues finalmente es hasta insano, porque comes no a la velocidad que el cuerpo te requiere comer.
1: Y la otra es que lo haces con un dispositivo móvil o con una tablet, ¿no? Con un iPad y eso, además de desunir a las familias, además de incomunicar y además de genera una dopamina tan espectacular que el disfrute por la comida lo haces para un lado.
0: Sí, entonces, estás disfrutando el like, estás scrolleando, creo que le llaman ahora, y es este movimiento es lo que propugna. Y está bien, un día puedes decir quiero irme a comer una hamburguesa, que aparte es muy fácil ahora más que nunca tener esa comida en tu casa.
1: Totalmente.
0: Y dices, bueno, pues vamos a comer porque me gustan. Pues te puede gustar lo que quieras, este es un asunto de gustos, pero vamos a comérnoslas en la cocina, donde en el antecomedor, donde comemos en la barrita de la, y vamos a estar platicando y nos vamos a tomar después un cafecito, un té, una, porque creo que esto disgregó y nos lleva a los fenómenos de masificación, de urbanización excesiva, etcétera, etcétera, y de costumbres que eran costumbres que daban sentido de comunidad, creo que es en el fondo lo que daban, y que se han disgregado y que lo estamos viendo en asuntos culturales en todos los ámbitos.
1: Totalmente, fíjate, y bueno, aprovechando eso, hay muchas cadenas han sobrevalorado sus productos con sobreprecios y la misma competencia ya los hace minimizar algún, por eso generan promociones. En el tema de que estamos hablando de comer, de disfrutar la comida, emocionalmente trae muchísimos beneficios. Entre ellos, una de ellas es darte tiempo para ti, que eso es algo muy importante. Segundo, importante, abrir canales para poder pensar, ¿verdad? ¿Qué es lo que yo disfruto?
0: Oye, tú que eres experto en esto, alguien me contó, alguien que tiene conocimientos de mercadotecnia, que el diseño de muchos estos restaurantes, cuando hay por ejemplo aquí una cadena que dice ven y te la doy en la barra, aquí no vengas a comer.
1: Así es.
0: Lo que está bien porque te vas a la casa.
1: Las cajas famosas de sushi, ¿no? Que ya traen X número de rollos, etc.
0: Y
1: pero no vengas a comértelas aquí.
0: Pero que luego los que sí tienen lugares están diseñados para ser incómodos, para que comas y te vayas.
1: Sí.
0: Dice, porque yo necesito que estén las mesas vacías cada determinado. O sea, que tú te comas, es fast food, tienes 5 minutos para comer. Y que estés incómodo y que te vayas para dejarle lugar al cliente que quiere. Porque tienen varias mesas, pero luego cuando se llenan. ¿Qué tan cierto es eso? Que están diseñadas.
1: Totalmente,
0: así.
1: Están diseñadas para eso. Y el otro extremo, como un Starbucks, es para que te quedes ahí mucho tiempo. ¿Entiendes? Totalmente.
0: Hasta los colores, ¿no? Entiendo que la psicología de los colores.
1: Todo está diseñado para el placer. Está diseñado para que tú disfrutes. Y está diseñado para que tú sientas ese espacio, ¿verdad? En donde tienes internet, en donde tienes clima, ¿verdad? Tienes aire acondicionado y donde básicamente tú llenas o satisfaces una necesidad que es la social. Y sobre todo un café que cuesta 80, 90 pesos y se lo puedo comprar. Quizá no hay refil, por supuesto que no hay refil, quizá te quedas con el café todo el tiempo, pero estás disfrutando una sensación totalmente. Y sí existe, por supuesto, ese tipo de negocios que se ponen enfrente de ti y pues adiós, ¿no? Hay unas carnes en su jugo en Guadalajara que son, que presumen de ser el ¿cómo se llama? El servicio más rápido del mundo. O sea, que en minutos, 1 o 2 minutos, ya te traen la comida, ¿no?
0: Pero la tienen prehecha, ¿no? Sí.
1: Prácticamente sí, pero también el disfrute y el lugar, la oportunidad de ir a ese lugar, voy a ir a donde me sirven rápido, ¿no? Otros de los factores que se alinean para precisamente, o de estos astros que se alinean, es la oportunidad de preguntarle a las personas qué les agrada de tu producto. Esas empresas son exitosas. Esas empresas que te hacen que regreses. Esas empresas. Y otra muy importante, la ubicación. Por eso en mercadotecnia tiene que ver mucho el producto, el precio, lo que le llaman las 4 P's de mercadotecnia, la mercadotecnia, yo digo que son 5, pues el producto, el precio, la plaza o la ubicación y la publicidad, ¿no? Básicamente. Y un quinto ingrediente que es el que domina todo, que somos las personas. Entonces, estas cadenas y este tipo de productos están expresamente identificados con todos estos factores y los evalúan. ¿Te acuerdas que íbamos de chiquitos a comer a la esquina ahí del Rey del Duro? ¿Te acuerdas en Venustiano Carranza?
0: Sí,
1: Y Matamoros.
0: Sí,
1: con Don David, ¿no te acuerdas? Y estaba así, llenísimo. ¿Qué pasó con ese negocio? Pues era un negocio que tenía un muy buen producto, que tenía un producto, ¿cómo te puedo decir? Una calidad muy buena y un sabor espectacular y una atención muy buena. Ese modelo de negocio difícilmente se pudo replicar. ¿Sí? ¿Por qué? ¿Por qué crees que no se haya podido replicar? Porque el ingrediente estrella era dónde te lo estabas comiendo, ¿entiendes? Y es como los tacos del Califa, como le llaman en México.
0: Yo ayer pasé frente a unos tacos del Califa. Lo que pasa es que gente que es de México y dicen que siguen sin entender la decisión de Michelin y que la verdad es que no están ni buenos, pero estaban llenos, ¿eh? Y yo pasé ayer en Reforma en unos tacos del Califa y me vi tentado, pero los tiempos no me daban.
1: Sí.
0: Dije, bueno, pues por tener la experiencia, pero sí, los primeros tacos que tienen una estrella Michelin, así como hay en un mercadillo en Bangkok, en Tailandia, un puestito de pollos fritos con una estrella Michelin.
1: Totalmente.
0: De un señor que hace unos pollos, y debe ser delicioso porque la comida tailandesa es muy rica.
1: Y otro lugar de estrellas de Michelin que tienes que hacer una reservación de hasta un año. Uh-huh. Para que te reciba.
0: Yo acabo de ir a un chino en Madrid con un par de estrellas Michelin. Y ya pides todo por una tableta que te dan o por tu móvil y te lo llevan, eso sí, muy rápido. Y nos dijeron que estaba picante. Y nosotros fuimos muy fanfarrones y dijimos, si nosotros venimos...
1: Oh, eso sí era
0: picante. No, hombre, yo acabé llorando. Fue Carlos, pues, bien interesante. Mira, nos dio McDonald's el pretexto para abrir apetito.
1: Sí, y fíjate que lo interesante de tu programa, lo que me gusta de tu programa, es que podamos abrir, como te lo he dicho otras ocasiones, diferentes corchetes, pero todos esos corchetes nos llevan a algo muy importante, Agustín, que es disfrutar todo lo que tienes, disfrutar tu vida, disfrutar el sentido de la vida.
0: Pues la comida, miren qué rico.
1: Y eso es algo, un placer.
0: Yo veía, me parece un poco ridículo que quieren declarar el bolillo con crema patrimonio de Aguascalientes. Pero lo que pasa...
1: No ocupa eso, ¿eh? La verdad es que es el alimento más exquisito que te puedes imaginar.
0: Y la verdad es que yo luego hay un día que estoy sentado, yo ahí muy tranquilo, digo, voy a comer un bolillo con frijoles, porque me acuerdo aparte de mis abuelos, y como un manjar como me lo puedo comer ahí en San Sebastián, en unos restaurantes espectaculares que hay ahí en la zona de Abando, ahí en Bilbao, y comes... Como deben comer los dioses en el Olimpo.
1: Hay algo muy importante, Agustín, es el disfrutar el momento y disfrutar incluso tu propia compañía, ¿no? Hoy, si tienes un amigo como tú y si tenemos la oportunidad de promover ese tipo de slow food, pues yo creo que va a ser algo muy importante y creo que muchos lo necesitamos.
0: Y no tiene nada que ver con que sea una comida de gourmet, lo que nos guste comer. Carlos, pues nos tenemos que ir porque el tiempo aquí avanza como avanza siempre. Este no es un fast
1: programa.
0: Programa, pero pues nos tenemos que ir. Te agradezco, gracias, como siempre, tu compañía, tu charla. Y te saludo aquí muy pronto.
1: Yo encantado y siempre cuentas conmigo. Al contrario, me encanta venir. Gracias.
0: Muchísimas gracias. Gracias a nuestro equipo de producción. Gracias a todos ustedes. El sábado otro programa de Entre Tintas y Tantos. Por lo pronto, pasa excelente noche de jueves y muchas gracias siempre.
2: 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En Radio BI son las 8:58 minutos. 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
3: Una vacuna contiene gérmenes debilitados o muertos que no son suficientemente potentes para provocar la enfermedad. El sistema inmunológico de un niño reacciona a una vacuna exactamente como lo haría ante una infección, produciendo anticuerpos y células que lo combaten. Las vacunas indicadas en la infancia y que se deben aplicar desde el nacimiento hasta los 9 años previenen las siguientes enfermedades: tuberculosis, hepatitis B, difteria, tosferina, tétano, poliomielitis, neumonía, influenza, sarampión, rubeola, parotiditis, infecciones por hemófilos y rotavirus. El aplicar estas vacunas a tiempo le permitirá saber a usted y a su médico que su hijo o hija están listos para una infancia saludable. Soy su amigo el doctor Carlos Huerta. Ya sabe que a buenos cuidados, buena salud.
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4: Prohíben menores motociclistas. Así queda dispuesto, junto con otras medidas, las reformas avaladas a la Ley de Movilidad por parte del Congreso del Estado. Se trata de tres iniciativas que fueron presentadas por diputados locales de distintos partidos, entre ellos el perredista Manuel Sánchez Nájera, quien reconoce que si bien esta no es solución total para los problemas generados por la plaga de motocicletas, lo que se busca es dar herramientas a las autoridades para controlar las situaciones, incluso mortales, que se han registrado en años recientes. que ahora sí van contra motos ruidosas en Aguascalientes. Actualmente se procede únicamente con la sanción, por lo que ahora se busca remitirlas a pensión y ante reincidencia incrementar multas. El proyecto está en discusión, sin embargo, la implementación dependerá del visto bueno del Congreso del Estado. Presentan iniciativa de Ley Monse, ya se castigará a familiares que ayuden a delincuentes sexuales. Actualmente en México opera el perdón legal o excusa absolutoria, con lo que familiares y amigos cercanos pueden ayudar a escapar a delincuentes y no enfrentar procesos legales. Sin embargo, tras el asesinato de Montserrat Bendimes en 2021 en Veracruz a manos de su novio, quien pudo darse a la fuga con ayuda de sus padres, es que se aprobó dicha reforma en Veracruz y posteriormente en la Ciudad de México. Ahora la propuesta llega al Congreso de Aguascalientes de la mano de las diputadas del PAN y de Morena para hacer lo propio en el Código Penal. Así lo da a conocer la diputada coordinadora de la bancada mayoritaria, la panista Almailda Medina, quien agrega será exclusivo en el caso de los delitos sexuales. Falta de agua en el relicario es por pozo agotado y oposición a nuevas obras, responde Mía. Fallas en el suministro de agua se deben a que el pozo que abastecía ya concluyó su vida útil, además de que no ha sido posible conectar nueva infraestructura debido a la posición de habitantes de la zona. Jesús Alberto Rodríguez, BI Noticias.
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0: Hola, ¿qué tal, amigas, amigos? Bienvenidos aquí entre nos. Acompáñame en esta bonita mañana de aquí entre nos, por supuesto, donde hablaremos acerca de esta incomodidad en nuestro sistema urinario, sobre todo aquellas mujeres que ya están en la menopausia, infecciones constantes. ¿Pero por qué podemos decir? Bueno, pues la respuesta la tiene Jesús Ramírez de Dios, así es de que hay que estar atentas y atentos, por supuesto, porque nos concierne a todos. Además, bueno, pues tú eres de las personas que agradeces de donde vienes, que eres de las personas que si tu papá, tu mamá tuvieron una vida de mucho esfuerzo y a lo mejor vivías en un barrio que no te gustaba, ¿honras a tus ancestros? O al contrario, dices, no hombre, ¿qué voy a hacer como tú? Y reniegas de tu sangre. Hablaremos de la consecuencia de esto con nuestro experto Ramón Maristany. Además, bueno, pues mi querida Erika nos lleva a viajar. ¿Y cuáles son las tendencias en este 2026? Y no sé si aguanta hasta el 2027. Quédate aquí entre nos.
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0: ¿Qué volé? Deseando que tengas una chulada de mañana, déjame acompañarte. Así es, yo soy Mari Carmen y estoy feliz de estar disfrutando de una mañanita bella, agradable. Pero muchas mujeres pueden decir, no quiero salir de mi casa porque tengo la incomodidad de una infección urinaria. La mujer puede decir, tomo bastante agua, me siento bien, pero bueno, pues, ¿qué es lo que está pasando, Jesús Ramírez de Dios?
1: Hola,
0: bienvenido.
1: Buen día. Mira, lo que hemos observado, principalmente, más que esa infección, es una incontinencia. Fundamentalmente en la posmenopausia da la incontinencia. Su origen es hormonal. Al bajar los estrógenos, lo que sucede es que hay receptores en la uretra y en la vejiga. En el revestimiento de la uretra y la vejiga hay muchos receptores de esta hormona. Al disminuir la cantidad de los estrógenos, disminuye la cantidad y el tejido se hace flácido. Entonces, al cargar algo pesado, incluso al reír, al quererse aguantar, sin querer, empiezan a salir...
0: ¿Aguantarse de reír o aguantarse de hacer pipí?
1: Sin querer, comienzan a salir pequeñas cantidades de orina. Y entonces lo confunden muchas veces con una infección urinaria, pero es una incontinencia. La incontinencia urinaria es muy común en las mujeres posmenopáusicas por esta causa.
0: Por la baja hormonal. De estrógenos.
1: No es que no tomen agua, no es que tengan una bacteria, no. Sino simplemente es una variación hormonal.
0: Que fíjate, muchas mujeres pueden decir, cierto, o sea, si tomo agua, ¿por qué me está pasando esto?
1: Sí, o luego les da miedo decir, ya no tomo tanta agua porque pues voy a salir y me va a andar del baño y no me puedo aguantar.
0: ¿Se puede confundir con cistitis o es cistitis? ¿Cuáles serían estos síntomas?
1: Cistitis es una inflamación de la vejiga. ¿Sí? En este caso es una variación hormonal que va a provocar que los tejidos se suelten. Y el suelo pélvico en general también disminuye su tonicidad, su fuerza. Ahora, nosotros desde el punto de vista...
0: Y es exclusivamente de mujeres.
1: Sí, eso sí, obviamente.
0: Entonces,
1: sí.
0: Nuestra amiga radioescucha que está en la época de la menopausia, ella va a sentir que se le sale la pipí.
1: La incontinencia.
0: Y entonces, ¿por qué se puede confundir como una especie de infección?
1: Porque muchas veces piensan que si tienen una bacteria, eso les está provocando que orinen mucho o que no puedan controlar. Pero es muy distinto tener una bacteria. Normalmente cuando tienen bacteria arde al orinar.
0: Como una cistitis.
1: Y va en ascenso. Ajá. O
0: sí,
1: sea,
0: claro.
1: No se puede detener. Y el otro no arde, simplemente son episodios donde tú no controlas y en ocasiones, ¿verdad? Pues la orina sale en pequeñas cantidades. O estás orinando a cada ratito, cada ratito, cada ratito, porque la uretra, el revestimiento, digamos que se afloja, y entonces, pues, en cuanto se llena un poquito la vejiga, tienes que estarla vaciando.
0: Y ahí vamos al baño una y otra vez.
1: Exactamente. Ahora, el problema, digamos que puede ser complejo, pero su solución es simple. Desde el punto de vista, incluso, de la acupuntura, hay dos canales... que es el canal de vejiga y el canal de Sanjiao, espero decirlo bien porque no soy chino, Sanjiao, esos canales pueden hacer que aumente la tonicidad del tejido circundante y además podemos estimular las secreciones hormonales para que haya un mayor nivel de estrógenos y se soluciona.
0: ¿Cómo?
1: Soluciona. O sea, con ese nivel de estrógenos.
0: Pero ¿cómo nivelamos esto?
1: Ah, ok. Cuando tú empiezas a producir una mayor cantidad hormonal, porque se te estimulan los puntos hormonales, que vienen siendo en el caso de la mujer los ovarios, incluso las suprarrenales, y un pequeño suplemento de vitamina C y magnesio, te provoca que tengas un mayor equilibrio. Y ese equilibrio hace que se solucione ese problema. Que para muchas personas son años, ¿eh? O sea, llevan años con esos problemas.
0: Y se acostumbran muchas mujeres a vivir
1: así. Sí, pues con la toallita y estarse cambiando la toallita cada rato porque ya
0: o ya está un ropa interior especializado, vamos a decirlo
1: sí,
0: así.
1: Exactamente.
0: Para mujeres con incontinencia.
1: Sí.
0: Pero sabes que se limita muchísimo su vida social,
1: claro.
0: Su vida deportiva, o sea, mejor me quedo aquí en la casa.
1: Sí,
0: mejor no
1: o incluso
0: salgo.
1: No tomar tanta agua, que también le va a provocar un problema, ¿verdad? Y la estar deshidratada también puede provocar que el tejido se haga más blando. Los tres nutrientes más importantes es colágeno, magnesio y vitamina C.
0: Colágeno, magnesio y vitamina C.
1: Y un tratamiento de este tipo que estoy hablando, de estimulación de hormonas, con aguja, obviamente, y lo que es el canal de Sanjiao, que se ha visto que tiene una respuesta muy buena. Hasta con dos terapias tiene una respuesta muy buena.
0: Oye, las mujeres que puedan estar viviendo una menopausia precoz, ¿puede tener esta incontinencia?
1: Sí, porque es variación hormonal. Aunque sea precoz, hay variación hormonal. Y al haber menos estrógenos, aunque seas relativamente joven, puede ser que la uretra y la vejiga, su revestimiento está lleno de esos receptores, pues empiezan a aflojar, digamos, ¿verdad? Ya no tener la tonicidad, y entonces tú empiezas a tener ese problema.
0: Mujeres que les han quitado la matriz, los ovarios, ¿ellas son propensas a vivir esto?
1: Pudiera ser porque hay un cambio hormonal, exactamente, de los estrógenos. Ahora, algo importante, se me olvidaba, hay que evitar la cafeína y los tés con cafeína, porque son diuréticos. Y eso se estimula en estar haciendo del baño.
0: Sí, y sería la incomodidad.
1: Exactamente. Entonces, este tratamiento, sí hay que tener en cuenta ese tipo de restricciones alimenticias nada más.
0: Oye, mujeres que están teniendo un tratamiento, sobre todo de pastillas anticonceptivas, ¿también?
1: No.
0: O sea, porque se altera todo hormonalmente.
1: Sí, pero en ese caso no. En ese caso, no, porque si siguen produciendo sus estrógenos ellas, no van a tener problemas en sus paredes, ¿no? Más bien, viene a ser la menopausia y posmenopausia, que es cuando baja el nivel hormonal.
0: Nos dice una persona, y aquí atendemos todas las llamadas, dice, disculpen, ¿la incontinencia y la vejiga caída es lo mismo?
1: No.
0: ¿Con qué se puede solucionar una vejiga caída? ¿Qué le podemos decir a esta
1: La vejiga
0: esta amiga?
1: Caída ya es otro tema. Esos son problemas de los músculos del suelo pélvico. Sí hay un tipo de solución natural, que es el que puedo yo recomendar. Se llaman unos ejercicios de Kegel. ¿Sí? Son para hombre y para mujer. De hecho, en la incontinencia también se mandan esos ejercicios. El suelo pélvico, ¿verdad?, lo tienes tú que contraer. No es contraer el abdomen, sino es contraer los músculos anorrectales. Y como si no quisieras hacer pipí,
0: te aguantas.
1: Lo mantienes 10 segundos
0: y luego lo sueltas.
1: Y eso se hace 10 veces, 2 o 3 veces al día, sin la vejiga llena, obviamente. Esos ejercicios son buenísimos, más lo que acabo de decir, el magnesio, el colágeno y bueno,
0: y la vitamina C.
1: Sí, y no tener mucho sobrepeso, porque también el sobrepeso hace que la vejiga desciende.
0: Sí,
1: cuando tenemos inflamado en el abdomen, en esta zona, la llantita que le llaman, ¿verdad?, la llantita del carro, pues eso está haciendo que baje.
0: Que tengamos.
1: Entonces hay que tener cuidado si no tienes sobrepeso también.
0: ¿Dónde te encontramos?
1: Mi teléfono es 449-553-7098.
0: Él es Jesús Ramírez de Dios. Muchísimas gracias.
1: Gracias, muy amable.
0: Vámonos a una pausa, regresamos.
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2: En Radio BI son las 9:14.
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8: ¿Qué son las estrellas? Son auténticas orquestadoras de fenómenos celestiales. Las estrellas componen una sinfonía cósmica que va desde las enanas blancas hasta las gigantes supermasivas. Una de ellas es Uiscuti, cuyo diámetro supera el Sol en más de 1700 veces en tamaño. Estas esferas ardientes despliegan un espectáculo visual único en el cielo, con temperaturas que se reflejan en colores que van desde el azul incandescente hasta el rojo resplandeciente. Las estrellas no solo son cuerpos celestiales, sino que forman sistemas binarios y trinarios, creando así constelaciones de luz que pintan el firmamento. Su luz estelar viaja a través del espacio y nos revela secretos cósmicos. Estas titanes cósmicas, al explotar en supernovas, forjan elementos esenciales para la vida en el universo. A lo largo de la historia, las estrellas han cautivado la imaginación humana, inspirando mitologías y sirviendo como guías celestiales en nuestra exploración del vasto universo.
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1: Honrar a nuestros ancestros es reconocer que venimos de una historia, de personas que amaron, trabajaron, resistieron y dejaron huellas en nuestra familia.
0: Ahí les va la pregunta. ¿Honras a tu padre, honras a tu madre? ¿Reconoces el trabajo o lo que vivieron tus ancestros, tus abuelas, tus abuelos? Hayan sido como hayan sido, ¿cuántas veces nos avergonzamos del origen que tenemos? Y para hablar de esto, yo quiero darle la bienvenida a nuestro queridísimo Ramón Maristany. ¿Cómo estás, Ramón? Bienvenido.
2: Muchas gracias, Mari Carmen, por estar en tu programa.
0: Yo encantada de verte otra vez, de escucharte y de que nos compartas. ¿Cuántas veces de verdad decimos, no, qué vergüenza? Qué vergüenza, mi papá, por ejemplo, alguien puede decir, mi papá fue alcohólico, era chambeador, pero era alcohólico. O mi mamá o mi abuela tuvo varios hijos de diferentes papás y no, ni que ni sepan que era livianita, ¿verdad?
2: Exacto. Tenemos que honrarlos a ellos, Mari Carmen. No importa lo que hicieron ni dejaron de hacer, porque si ellos no hubieran nacido, nosotros no estaríamos vivos. Entonces, cuando un bebé nace, sea tu padre o tu madre, ¿qué conflicto tiene? Ninguno. Es la misma sociedad que hace que los conflictos se vivan. La forma de vivir, la forma de sentir, todo es como dijéramos una programación mental. ¿Tú crees, Mari Carmen, que las personas tienen libre albedrío?
0: Yo creo que cuando ya somos mayorcitos, sí, ¿no? Pero cuando somos pequeñitos, ¡ah, caramba! Pues también, ¿no? ¿O qué? A ver, explícame.
2: Mira, el ser humano, el cerebro, gestiona microsegundos antes que tú tomes una decisión. Entonces, realmente, cuando tú tomas la decisión, el cerebro ya la ha tomado por ti. Entonces, ¿tenemos libre albedrío o no? La única forma de tener libre albedrío es observarte a ti mismo tomando decisiones y por qué las tomas o por qué haces esto. Pero realmente el ser humano va como un robot. Se levanta, se va a trabajar, llega a casa, ve la tele y a dormir.
0: Y fíjate, sí, como es como si hiciéramos todo en automático.
2: Todo en automático, sí. En neurociencia el cerebro funciona de esta manera. Toma decisiones microsegundos antes que tú lo hagas, por creencias, por hábitos. El subconsciente marca nuestra vida totalmente. Aunque si tú te observas los movimientos que haces, cómo andas, cómo te expresas, porque la forma que nosotros nos expresamos hace que nuestra vida sea de una manera o de otra. Pero fíjate, Mari Carmen, nos pasamos el día quejándonos de nuestros padres, de nuestros abuelos. ¿Qué sentido tiene si lo único que tienes que hacer es vivir tu vida?
0: Pero ¿sabes qué? Luego muchas veces escuchamos o vivimos las consecuencias de esos actos, ¿no? O sea, decimos, híjole, es que, ¿cómo voy a querer? Alguien puede decir, ¿cómo voy a querer a mi papá si mi papá fue un hombre que golpeaba a mi mamá o me golpeaba mucho a mí? Y entonces, pues, poquito tiempo se me hace para estarlo castigando, cuidarlo de viejo, ¿cómo lo voy a cuidar de viejo? Pero, vamos, sí, el padre, vamos, ahorita puede estar viejo, pero fue joven y no pudo honrar a su esposa y a su hijo. Y ahorita está viviendo las consecuencias de una vejez en soledad porque pues todavía están esas cicatrices emocionales de los hijos.
2: Pero él es libre, entonces. ¿Por qué pensar cómo eran apá, si era así, si era asá. Si lo que me importa realmente es vivir la vida yo. Si yo pienso en el pasado, ¿cómo puedo tener un futuro? Entonces, tenemos que ser muy conscientes de esta forma. Yo en las terapias que hago, siempre hago a la gente ver qué relación tenemos delante nuestro para vivir siempre ese pasado. Esa agonía de que me pegaron de pequeño, tuve bullying, pero ahora lo tienes. No.
0: Entonces,
2: ¿qué es la ¿qué es las consecuencias? Las consecuencias son muy claras, Mari Carmen. Cuando tú tienes un conflicto, sea el que sea, y tienes una emoción, lógicamente, el ser humano lo que necesita es protección. Si en ese momento es protegido por papá, por mamá, por un amigo, por el profesor de colegio, por quien sea, el trauma no tiene sentido.
0: Esto está poniendo muy interesante. ¿Te parece que vayamos a una pausa y regresemos?
2: Sí, por favor.
0: Estamos conversando con Ramón Maristany. La pregunta es, para que nos mandes tus comentarios, ¿castigas o respetas la vida de tus padres, de tus abuelos, de tus ancestros? Regresamos aquí entre nos.
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1: En Radio BI son las 9:24. 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Una investigación sobre el enamoramiento ha revelado fascinantes aspectos sobre este complejo fenómeno emocional. Estudios neurocientíficos han demostrado que cuando una persona se enamora, su cerebro experimenta cambios significativos, como la liberación de neurotransmisores, como la dopamina, la oxitocina y la serotonina, que generan sensaciones de euforia, felicidad y apego. Curiosamente, el enamoramiento también puede afectar el juicio y la percepción, llevando a las personas a idealizar a sus parejas y a percibir rasgos positivos de manera exagerada. Se ha observado que el enamoramiento puede tener efectos beneficiosos para la salud, como la reducción del estrés y el fortalecimiento del sistema inmunológico. El enamoramiento puede durar entre 18 meses y 3 años en promedio, ya que con el tiempo, la intensidad emocional tiende a disminuir, dando paso a un amor más estable. Estos datos revelan la complejidad y la fascinación detrás de uno de los estados emocionales más poderosos que experimenta el ser humano. 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
4: A veces el mejor consejo es no dar ningún consejo. Les habla el Dr. Dobson de Enfoque a la Familia. Los hombres a veces me preguntan si hay algo que pueden decir o hacer para ayudar a sus esposas cuando ellas sufren de tensión premenstrual. Permítame contarle una lección que tuve que aprender muy temprano en mi trabajo de asesoramiento. Una mujer acostumbraba llamarme o visitarme en mi oficina cada 28 días sin excepción. Siempre estaba deprimida y agitada, y nunca parecía darse cuenta de que su desesperación estaba relacionada con su calendario hormonal. Yo trataba de explicarle que ella realmente no estaba en tan malas condiciones y que las cosas serían mucho mejores en unos pocos días, pero mis intentos por consolarla solamente la hacían sentirse peor. Finalmente, me di cuenta de que esta mujer no venía a mí en busca de respuestas, sino para asegurarse de que otro ser humano entendía lo que le estaba pasando a ella. Después de eso, traté de ofrecerle comprensión, dejándola que simplemente expresara sus frustraciones. Yo creo que hay veces cuando lo mejor que un esposo puede hacer es escuchar a su esposa y luego dejarla saber que a él le importa. Eso puede valer más que 1,000 palabras de consejo. Les habla el Dr. Thompson.
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0: Honrar a nuestros ancestros es recordarlos con gratitud, decir sus nombres, contar sus historias y agradecer lo que hicieron posible.
1: Estamos conversando con Ramón Maristany acerca de honras o castigas a tus ancestros. Nos llegó un mensaje, Ramón, y dice una persona, mi padre y mi madre, yo soy fruto de un adulterio. Uh-huh. He sido señalado y mis hermanas han sido señaladas de ser hijos de una, y es la palabra P, y de un hombre que nunca quiso reconocernos, pero que sigue casado con una mujer muy rica. Mi padre está con su esposa. Por dinero, y a nosotros hemos pagado las consecuencias de ser señalados por eso.

0: María Carmen, hay una cosa muy importante, que es la educación. La educación. ¿Nos enseñan a tener familia? ¿Nos enseñan a ser padres? ¿Enseñan a la mujer a tener un hijo? ¿Tú crees que nos enseñan? ¿O nos enseñan matemáticas que después no sirven para nada?
1: Híjole, sí.
0: La educación es básica, porque fíjate una cosa. Nuestros abuelos, ¿qué educación tenían? No. Nuestros bisabuelos, ¿qué educación tenían? Tenemos que aprender lo que ellos no tuvieron, nosotros cambiarlo. Entonces, si hay una buena educación y no hay, y la, como decíamos antes, hace un momento, las quejas. El ser humano vive de la queja. Uh-huh. Es que no eres tal, es que no eres cual. Si no puedes cambiar eso, vive tu vida, aunque te señalen. ¿Qué vas a hacer? No puedes hacer otra cosa.
1: Suelta, ¿verdad?
0: O sea, suelta. O sea, vive tu vida. No eres aceptado. Bueno, acéptate a ti. Coge una mujer que ames o un hombre que ames si es mujer. Un hombre que tengas una directriz, una forma de vivir. Y olvídate. Porque tú, cuanto más pienses en ese sentimiento que nadie te ha ayudado a resolverlo, más grande se te hace en tu cabeza. Entonces, lo que tenemos que hacer es no huir, sino afrontarlo. ¿Lo puedes cambiar? No. Entonces, ¿de qué te preocupa?
1: Exactamente. Sí, no puedes cambiar a un papá interesado, a una mamá que se enamoró de un hombre así, que son varios hermanos, y, o sea, suelta y sigue adelante.
0: Y puedes dar una vida, si te casas y tienes hijos, haz de tus hijos algo importante.
1: Ah, qué bonito. Cierto.
0: Y sabes cómo harás algo importante cuando estés pendiente y quieras vivir la vida, no la vida que te han programado, no, tu vida con tu mujer o tu mujer con tu hombre. Esos hijos y frutos no tienen por qué pagar las consecuencias de tus quejas. Entonces, sé libre, enfócate, vive la vida y empieza a dar a tus hijos la seguridad que tú no tuviste.
1: Así es. Mari Carmen nos dice, mira, la Biblia, la palabra de Dios dice, honra a tu padre y a tu madre para que te vaya bien. Lo estoy parafraseando. Entonces, el primer mandamiento con promesa es, honra a tu padre y a tu madre, te manda y te promete para que te vaya bien. Alargaré tus días, entonces honrarás a nuestro padre y a nuestra madre de la manera en que ellos hayan sido. No nos toca juzgarlos, nos toca honrarlos y amarlos, porque así nos lo manda Dios y así nos lo ha señalado, nos dice una persona, ¿sí? Y voltear a ver lo que tienes tú por delante, ¿no es así, Ramón?
0: Sí, mira, ahora vamos a hacer un curso de lenguaje no verbal sobre el árbol genealógico siempre, que empezaremos el 4 de agosto, su duración es 6 meses, será los martes de 10 a 1 hora México, uh-huh, y 18 a 21 hora España. ¿Qué aprenderemos en ese curso? Soluciones. Cambios.
1: Wow.
0: Porque mira, una cosa muy importante, Mari Carmen, no es lo que soy yo, sino lo que puedo aportar y la gente puede cambiar. Soluciones. Cambios, entender, autoobservarse a ti mismo, ser una persona totalmente abierta a un mundo nuevo. Tus hijos, tu historia, no importa. Importa el legado que dejemos o dejamos.
1: ¿Esto es responsabilizarse de sí mismo?
0: Claro.
1: O sea, claro. Podemos haber tenido un pasado o unos papás que, como tú dices, o unos abuelos que no tuvieron las herramientas que ahorita tenemos. Entonces es mi obligación sanarme, vamos a decirlo así, para que mis hijos para evitar que nuestros hijos vivan lo que nosotros vivimos, pues.
0: Exactamente, superarlos.
1: Ahí le cortas, ahí al...
0: Claro, si tú superas a tus padres, por ejemplo, tu padre nunca pudo ser carpintero, me lo invento, porque su padre lo obligó a hacer otra cosa. Tú no quieres decir que seas carpintero, pero esa emoción de querer ser algo que no pudo ser, hazlo tú.
1: Claro, sí. Ahí te va. Tenemos mensajes, Ramón. Nos dice, estoy de acuerdo en proporcionar una educación humanista, pero que no se compare la enseñanza de las matemáticas, pues estas desarrollan el pensamiento lógico.

0: Exactamente. Entonces, qué importante es comprender lo que ellos no pudieron hacer y hazlo tú. Y no quiere decir ser, como vuelvo a decir, ni carpintero ni abogado. No, no, hazlo tú. Porque ese sentimiento que él no pudo crea una barrera de energía. Y esa barrera la llevas tú. Porque el ser humano, delante nuestro, tenemos imágenes que no vemos.
1: Y ahí andamos chocando en la vida, o sea, sin buscar chamba, llevándonos mal con todo mundo. Sí, caramba. Más mensajes nos dice, oye Ramón, ¿y qué opinas cuando la mamá es tóxica? ¿Qué hacer con una mamá tóxica? Nos dicen.
0: Tomar decisiones, poner espacio. Cuenta una cosa, que cuando una mamá es tóxica, tú tienes que aprender, mediante el lenguaje, a ver cómo tomar una decisión. No quiere decir abandonar a tu mamá, ni mucho menos, ni dejar de amarla, ni mucho menos. Pero cuando mamá no puede ser tóxica, porque tú no le dejas y aprendes a tener tu espacio sobre ella, el interés de la mamá baja.
1: ¿Poner límites? ¿Eso quieres decir?
0: Sí, pero no límites que te vayas, que dejes de amarla. No, no, no, no, no. Las palabras tienen más fuerza que una bofetada. Una bofetada significa un cachete. Entonces, cuando tú utilizas las palabras adecuadas, dejas sin armas a esa persona. Pero cuando entras en conflicto, esa persona se hace más grande.
1: Si, por ejemplo, la mamá tóxica, supongamos, le deja de hablar a su hijo o a su hija, ¿qué tiene que hacer el hijo?
0: Esperar.
1: ¿Esperar? O sea, por ejemplo, hola, ma, buenos días.
0: Sí, tú no tienes por qué. Por ejemplo, si mamá deja de hablar, pues tú, hola, buenos días, ¿cómo estás? ¿No te contesta? Tranquilo.
1: Ajá. Si te vas a salir de la casa, ma, ya me voy, mamá, regreso al rato.
0: No te contesta, no hay problema.
1: Mamá, vamos a cenar juntos, vamos a comer juntos. Si no contesta, pues tú te sientas a comer, ¿verdad?
0: No hay problema. Fíjate qué hacemos el ser humano. Cuando estamos enfadados, no queremos ni comer. Yo no como. Yo no me entra nada. Quien se perjudica es uno mismo.
1: Sí, claro.
0: Entonces, si mamá, como dices tú, es tóxica, porque ha aprendido de sus padres. Eso está claro. Pues de alguna manera ella ha tenido que hacer esa decisión. Para ella está bien, para la persona está mal. Crea una distancia, unas decisiones, habla. Si tú una mamá, por ejemplo, está ahí tóxica encima tuya y tal, mamá, ¿qué te parece si dejamos de hablar y me voy a tomar un café? Dentro de 10 minutos vuelvo. ¿Qué te parece? No, me voy a tomar un café porque no aguanto más. No. ¿Qué te parece, mamá? Me voy a tomar un café y no tengo ganas de discutir ni nada. Dentro de un cuarto de hora sí vuelvo. Se acabó la discusión.
1: Claro.
0: Pero con que nos gusta.
1: Y es como una relación de adultos, entre adultos, pues.
0: ¿No?
1: Ajá, porque si nos ponemos como niños, pues sí. De ahí no sale ni la mamá, ni el chamaco, ni la chamaca.
0: Nada. ¿Y qué hacemos? Discutir. Cuando discutimos, ¿qué hacemos? Coger energía de un antepasado que se mete en nosotros mismos, entre comillas, para que lo entendamos bien, y coges, por ejemplo, la rabia del abuelo, que era muy autoritario, y empiezas a pelear. No, mi abuelo era autoritario. No, no tengo por qué. No tengo por qué gastar energía. Mamá, por favor, me voy a dar una vuelta. Vuelvo dentro de 5 minutos. ¡No, te vayas! Mamá, por favor.
1: Y estás poniendo un límite, claro. Oye, Ramón, pues ¿dónde te encontramos? ¿Dónde podemos consultarte para conocer más sobre esto?
0: Pues mira, en la página web www.ramonmaristany.es, NY final en Maristany. Allí puedes encontrar todo lo que hago, cómo cambiar creencias, cómo buscar el secreto familiar. Hay vídeos que lo especifican, hay fotos de mí cuando me dieron el honoris causa por mi trabajo de lenguaje no verbal. Hay mucha información que me gustaría que compartierais, que vierais.
1: Ajá, y que se está viendo ahí en pantalla. Yo te agradezco, Ramón, nos vemos para la próxima. Te mando un gran abrazo.
0: Un abrazo y ha sido un gran placer estar contigo, Mari Carmen. Y ojo, el curso.
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2: En Radio BI son las 9:41. 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
5: Una vacuna contiene gérmenes debilitados o muertos que no son suficientemente potentes para provocar la enfermedad. El sistema inmunológico de un niño reacciona a una vacuna exactamente como lo haría ante una infección, produciendo anticuerpos y células que lo combaten. Las vacunas indicadas en la infancia y que se deben aplicar desde el nacimiento hasta los 9 años previenen las siguientes enfermedades: tuberculosis, hepatitis B, difteria, tosferina, tétanos, poliomielitis, neumonía, influenza, sarampión, rubeola, parotiditis, infecciones por hemófilos y rotavirus. El aplicar estas vacunas a tiempo le permitirá saber a usted y a su médico que su hijo o hija están listos para una infancia saludable. Soy su amigo el doctor Carlos Huerta. Ya sabe que a buenos cuidados, buena salud.
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6: ¿Alguna vez te has preguntado por qué lloramos? Llorar es algo especial, ya que lloramos por diversas razones. Algunas pueden ser emocionales, irritantes, físicas y también por la necesidad de lubricar nuestros ojos. Algo importante que debemos saber es que al llorar se generan lágrimas, y estas mismas se generan en la glándula lagrimal. Hay dos formas comunes por el cual lloramos, como las emocionales, que surgen de sentimientos intensos, como la tristeza o la alegría, y pueden ayudar a liberar hormonas como oxitocina y endorfinas, mejorando así nuestro bienestar físico. También lloramos como reacción a irritantes, como al humo o a las cebollas, ya que activan una respuesta de defensa en el cuerpo. Podemos decir que llorar es una forma de comunicación y también de liberación emocional, ya que cumple funciones tanto físicas como psicológicas. Algo que sí podemos asegurarte es que llorar no es malo. Al contrario, es algo que tu cuerpo necesita hacer de vez en cuando para liberar sus emociones.
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5: La fiebre reumática es una enfermedad que se presenta después de una infección de garganta o de la piel. Es originada por una bacteria llamada estreptococo. La enfermedad puede afectar las válvulas del corazón, las articulaciones, la piel y el cerebro. Los síntomas pueden ser calenturas frecuentes, dolor de articulaciones, bolitas duras en la piel, problemas del corazón y temblores del cuerpo. La forma más importante de prevenir la fiebre reumática es recibiendo un tratamiento rápido para la faringitis, la amigdalitis y la escarlatina, que son infecciones de garganta y piel. Si usted o sus niños sufren frecuentemente de infecciones de garganta, no los automedique. 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
6: El aroma personal. ¿Sabías que nuestro aroma personal es tan único como nuestras huellas digitales? Sí.
7: Esta afirmación sugiere que el aroma de cada persona es tan distintivo y único como sus huellas dactilares. Tanto las huellas digitales como los olores corporales son características únicas de cada individuo. Las huellas dactilares se utilizan comúnmente para la identificación personal. Esto es debido a su singularidad. Cada persona tiene patrones únicos en sus dedos, ya que no se repiten en ninguna otra persona. Lo que las hace una forma confiable de identificación. Comparar el aroma con las huellas digitales destaca la singularidad de los olores corporales. Se cree que factores como la genética, la dieta, la salud y el entorno contribuyen al olor característico de cada persona. Incluso los gemelos idénticos, que comparten la mayoría de sus genes, pueden tener olores corporales distintos. Esto debido a los factores ambientales y alimenticios. Es interesante esta comparación, ya que al igual que nuestras huellas digitales, nuestro aroma es único e identificable.
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8: Continuamos con más de la información y justo son los diputados los que están buscando incrementar las penas por la muerte de Andrés a manos de un borracho o al menos los casos similares. Solo uno de cada 9 feminicidios son los que han alcanzado sentencia hasta este momento y en Aguascalientes, bueno, estas son las cifras. Escuchen.
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0: Viajar ofrece beneficios que van mucho más allá del descanso o el entretenimiento. También transforma la manera en que vemos el mundo y a nosotros mismos.
1: Ay, ay, ay, ¿a dónde te encantaría ir de vacancia, de descanso? Y bueno, yo creo que la que nos lleve y nos oriente tiene que ser una mujer que yo admiro mucho, que es una mujer que luego tienes un chorro de likes, amiga, en tu página.
2: Gracias.
1: ¿No?
2: Muchas gracias, amiguita.
1: ¿Cómo estás, mi querida Erika?
2: Muy bien, gracias. Pues mira, con el gusto de estar otra vez aquí hablando de viajes, como siempre.
1: Ay, de viajes, y vámonos a la vagancia. ¿Hay tendencias de viajes?
2: Sí, amiga. Fíjate que, bueno, mira, es que hay personas que coleccionan objetos y personas que coleccionan momentos. ¿Tú de cuál eres?
1: Yo creo que de los dos. Sí, sí. Pero fíjate, me estoy acordando de mi queridísimo Manolo, que está, ajá, que él es del departamento de ventas. Él es viajero vago. Y con esta frase, alguna vez creo que se la vi en sus redes sociales. Y sí, sí, hay gente que colecciona mejor momentos.
2: ¿Cierto? ¿Verdad? Es que yo creo que, mira, hoy en día las tendencias, sí, claro, la playita y los destinos de costumbre que estamos ya muy llevaderos aquí en México o en el extranjero. Pero yo creo que hoy por hoy los destinos de montaña, con los que te conectas con el alma, son los que ahorita están más de moda. Un Mazamitla, que te vayas de fin de semana, Tapalpa. Ahorita está muy, muy de moda San Cristóbal de las Casas.
1: Qué hermoso.
2: Chiapas, sí. Entonces, hemos empezado a recuperar esa parte de turismo, que le llamamos turismo, de ecoturismo, porque es el que te conecta un poquito más con naturaleza y contigo mismo. Entonces, imagínate la chimenea o una alumbrada en la parte de afuera, la guitarra.
1: ¿O qué me dicen Michoacán, Cuitzeo?
2: Sí, claro.
1: Pátzcuaro. Ay, sí. Sí.
2: Entonces, ahorita los pueblos mágicos están en tendencia.
1: ¿Más que las playas?
2: Fíjate que esta temporada, por ejemplo, de abril para nosotros, que fue de feria.
1: De feria y
2: que
1: de descanso.
2: Que salen de vacaciones, pues hubo más gente que salió a este tipo de pueblitos que a playa.
1: Ándale. Y sabes que México es de los países más visitados, ¿verdad?
2: Sí, claro. Entonces, pues si tú puedes ver ahora, Aguascalientes fue demasiada visita la que tuvo. Tuvimos bastantes visitantes del extranjero. Y entonces eso es lo que nos va dejando, este tipo de turismo, de ecoturismo, donde te vas conectando con naturaleza y contigo mismo.
1: ¿Y esto es por edades?
2: Fíjate que no, ahora hasta los mismos chavos se han estado yendo a este tipo de
1: viajes.
2: Turismo, de viaje. Aparte porque son cortitos, tú vas, te quedas una noche, regresas y estás listo para tu trabajo, ¿no? Te desprendes de lo que es el estrés, de lo que traes aquí en lo que estás haciendo tu vida cotidiana.
1: ¿Algo así como de fin de semana?
2: Sí, de fin de semana.
1: Ah.
2: Sí, tú te vas el viernes, estás sábado y el domingo te regresas.
1: Que fíjate, por ejemplo, recuerdo muchísimo, y en época de verano, en época de lluvia, mucho es la visita a ver las luciérnagas.
2: Sí, claro. Ahora que viene junio.
1: Ajá. O, por ejemplo, de noviembre hasta la llegada de la primavera, es visitar las mariposas monarca.
2: Así es.
1: Y es fin de semana,
2: sí,
1: reina.
2: Huamantla, Tlaxcala, que está, nos queda, bueno, 7 horitas, pero puedes pasar Puebla, que está chulísimo, tú sabes que es Puebla.
1: Qué
2: y
1: chula.
2: Luego vas a Huamantla, que es la noche que nadie duerme, el 14 de agosto, que está increíblemente. Entonces, la verdad, esto lo puedes disfrutar, es el turismo que está ahorita más de tendencia. A pesar, bueno, sigue todo lo mismo, los internacionales, los viajes nacionales, pero en tendencia tenemos los pueblos mágicos.
1: Los pueblos mágicos, mira, ¿no? Y aquí en México, pues, nos pintamos solos.
2: Claro, claro, imagínate, hay desde, siempre volvemos turismo religioso, donde tú vas a ver catedrales impresionantes, lugares donde te puedes comer un helado a gusto, ¿no?
1: Ay, qué rico.
2: ¿Cómo ves, amiga? Esta es la tendencia. 2026 ha estado ya muy competitivo desde hace añitos, pero este año en sí, desde que empezó enero, lo hemos visto como que...
3: O sea, como es más de darnos la escapada y vámonos. Sí. Es que fíjate que para que planeemos, ándeles, que nos vamos, por ejemplo, cada 3 meses y nos vamos un fin de semanita.
2: Así es. Fíjate que hay gente que luego me dice, ¿sabes qué? Prefiero salir más veces en todo el año que una vez
3: Una vez al año, dos semanas.
2: Ajá, así es. O una semana, ¿no? Ajá. O 4 noches, 5 días, que es nuestro charter clásico. Ajá. Entonces dicen, prefiero salir mi fin de semanita, ya me despejé de mi trabajo. Ya regreso con ánimos.
3: Sí, con pila.
2: Y pues no está tan lejos, ¿no? Los más lejos te quedan 3 horas, 4 horas.
3: ¿A dónde nos llevarías, por ejemplo, este fin de semana?
2: Fíjate que vamos a tener una salidita Mesticacán en Guadalajara.
3: Mesticacán. Ajá. ¿Qué hay allá?
2: Fíjate que es un pueblito mágico donde está una iglesia muy bonita del Sagrado Corazón.
3: Ah, qué bonito.
2: Sí, entonces ese finecito de semana nos vamos. Vamos para
3: o tequila. Mazamitla,
2: tequila.
3: Ajá. Tlaquepaque, Tonalá.
2: Sí, Tapalpa, amiga, que está hermoso. Tapalpa.
3: Tengo siglos que no voy a Tapalpa.
2: Y pues quedarte en una cabaña, pues qué rico, ¿no? Luego la gente dice, ay, quiero juntar para mi cabaña. Réntala.
3: Sí, réntala, aprovecha ya ahorita en calientito, cierto, sí. Réntala.
2: No, ¿por qué te vas a esperar a que la
3: hagas? No, te esperas, y no, puro batallar, no, mejor te consultamos en dónde.
2: Muchas gracias, amiga. Estamos en Fraccionamiento Morelos, nuestros teléfonos 449-143-2802.
3: Ah, Mesticacán, ¿verdad? Ay, sí. Pues vámonos, total.
2: ¿Qué es? Ida y vuelta.
3: Ida y vuelta. ¿Otra vez teléfono?
2: 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Ahí estamos, en Allison Tours.
3: Muchísimas gracias.
2: Gracias a ti, amiga. Qué gusto estar aquí contigo.
3: Ay, para mí también es un encanto. Se quedan disfrutando una excelente barra de programación. Yo estoy feliz porque el super equipo de producción hace posible que tú y yo vivamos aquí entre nos.
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9: Los hombres debemos tener suficiente esperma en el semen y este debe de estar sano. 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
4: 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En Radio BI son las 9:57. 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
9: Las alergias son una reacción exagerada de nuestro sistema inmunitario hacia algo que no afecta a la mayoría de las personas. Las sustancias más comunes que originan alergia son el polen, pastos, polvo, algunos alimentos, medicamentos, hongos, picaduras de insectos y caspa de animales. Las alergias pueden provocar una serie de síntomas desde leves hasta graves, como escurrimiento nasal, estornudos, picazón, ronchas, inflamación de labios y falta de respiración. Los alergólogos realizan pruebas en piel y sangre para encontrar la causa de la alergia. Los tratamientos incluyen medicamentos, vacunas y el evitar las sustancias que la originan. Soy su amigo el doctor Carlos Huerta y ya sabe que a buenos cuidados, buena salud.
4: 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Radio BI presenta Expandiendo el Conocimiento. ¿Sabes qué es el estrés?
7: El estrés es una respuesta natural del cuerpo ante situaciones de amenaza. Pero cuando se experimenta con frecuencia, puede afectar la salud mental y física. Las principales causas del estrés incluyen el dinero, el trabajo y las relaciones personales. Y afecta principalmente a los adultos trabajadores, aunque también puede impactar a niños y animales. Pero, ¿cómo funciona el estrés? El estrés activa el sistema nervioso central, preparando al cuerpo para enfrentar el peligro, lo que puede generar síntomas emocionales como ansiedad o físicos, como dolores de cabeza. Para controlarlo, es fundamental llevar una dieta equilibrada, hacer ejercicio, beber suficiente agua y practicar técnicas de relajación. El estrés es algo que no necesita tu cuerpo ni tu mente. Así que ya lo sabes, a la próxima que sientas estrés, dale una buena dosis de relajación.
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0: Buenos días, bienvenida, bienvenido a Hogar y Salud. Gracias por acompañarnos en esta bonita mañana, 14 de mayo. El día de hoy con unos excelentes temas. Vamos a estar platicando acerca de la prevención de la soledad con nuestra especialista Rosy Eguiarte, psicóloga especialista en adultos mayores. También vamos a platicar con nuestra querida Valentina Canela. Ella nos va a hablar acerca de las piernas cansadas, entender el problema para aliviarlo y sobre todo en el tema de la retención líquida. Vamos a tocar este interesante tema. Y también el día de hoy Eduardo Infante nos hablará acerca de aprender a descansar sin sentir culpa. Quédate, comenzamos.
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0: Así es, soy Marta Velasco. Muchas gracias por acompañarnos en esta hermosa mañana. Bendita mañana. Siempre nuestras mañanas hay que bendecirlas. Hay que hablar bien de ellas porque tenemos esta oportunidad de estar aquí y ahora compartiéndonos, porque tenemos la oportunidad de hacerlo, de hacer el día de hoy y de hacerlo diferente. Vamos a la frase que tenemos como todos los días. Tenemos una frase, tenemos una reflexión para ti y me encanta compartir día a día estas reflexiones que tanto nos nutren. Hoy jueves te dice así: no todo merece tu reacción. No todo lo merece. Acuérdate que estamos hablando de que tu energía no es para todos. Esta semana estamos hablando justamente de eso. Y responder a todo simplemente te va a desgastar. Hay batallas que no suman, discusiones que no construyen y opiniones que no definen tu valor. Hoy te invito a que protejas tu energía, a elegir la calma, porque esto te va a llevar a que te des cuenta que tienes una inteligencia emocional, a tener este control, porque normalmente creemos que tenemos que reaccionar a todo. Es que me dijo, tengo que contestarle, es que me volteé a ver, tengo que decirle algo, es que la realidad es que no tendría que ser así. Acuérdate que hace rato que venía justamente pensando en esta frase, y acuérdate de esta frase que hemos dicho por algunos años aquí en Hogar y Salud, hace ratito que no la decíamos, cuando decía, ama y haz lo que quieras, una frase de San Agustín, ama y haz lo que quieras. Si tú amas, entonces vas a saber cuándo callar. Si tú amas, vas a saber cuándo responder. Si tú amas, vas a saber cuándo simplemente decir, en un momento regreso y lo seguimos hablando. Amar es mucho más que el apapachar, el dar besos, el preocuparte por las demás personas. Amar es responsabilidad, es poner límites. Amar es aplicar una virtud, la que tú quieras, la paciencia, la tolerancia, la amabilidad. Identifica en qué momentos es importante que ames para que no estés reaccionando, porque en esas reacciones, y lo hemos dicho aquí muchas veces, esas reacciones y sobre todo en los temas emocionales te pueden llevar a la cárcel por años, por un segundo que no supiste cómo reaccionar. Así que es importante que nosotros hagamos reflexión respecto a este tema. Y ¿sabes qué? Lo tomo también como una reflexión. Ayer vi un video que me impactó muchísimo acerca de un niño que su mamá le había quitado el celular. Y el niño, enojado, agarró algo y le pegó en la cabeza a su mamá. Y le provocó un derrame cerebral. El niño ni siquiera se dio cuenta, simplemente vio que la mamá se desmayó y él agarró el celular y siguió jugando. Y la mamá tuvo un problema grave porque no fue atendida a tiempo. ¿Y qué sucede? Que a los niños, a los adultos, nos cuesta mucho trabajo también soltar los celulares, porque ya tenemos una adicción a toda la dopamina, todo lo que nos está dando es el celular, toda pues la satisfacción barata que nos está dando un aparato. Y hago esta reflexión porque de verdad hay que tener mucho cuidado de ello. La solución no es quitarle ni arrebatarle el celular, ¿eh? Lo decía la psicóloga que estaba hablando del video. La solución es poco a poco tener negociaciones con ellos y nosotros mismos para alejarnos de esos aparatos y tratar de estar en más conexión. Te lo dejo porque de verdad me impactó muchísimo. A cualquiera nos puede suceder, de verdad. Estas situaciones emocionales que hay que saber cómo responder. Y bueno, Como te decía, estamos hablando toda esta semana acerca de la energía. No, tu energía no es para todos ni para todo, y hay que saberla cuidar y hay que saberla proteger. Y hoy quiero hablarte de que tu energía cambia según el entorno. Fuertísimo. Tu energía no depende de ti solamente, sino también depende de lo que consumes, del lugar donde permaneces, de las personas, de las noticias, de lo que estás consumiendo en redes sociales, de lo que estás viendo en los espacios que están ordenados o desordenados. Ahí hay una energía que está interactuando contigo y todo eso te está influyendo. Por eso es importante preguntarte, ¿el lugar en donde estoy me ayuda a crecer o me está apagando? ¿Me está impulsando o me está drenando? Si nosotros nos enfocamos a ver por unos minutos nuestro buró, nuestra recámara, nuestra cocina, todos esos espacios están hablando de algo. Si tú hoy el día de hoy te saliste sin tender la cama, si el día de hoy te saliste y dejaste los trastes sucios, si el día de hoy dejaste basura en algún lugar, todo eso está representando algo de lo que estás queriendo no ver. O simplemente no actuar. Y nos está dando un mensaje. Sí, es bien complicado tomar acción porque traemos una costumbre mental, traemos una red neuronal que nos dice, ay, qué flojera. No, no, ahorita no tiendo la cama, al rato que llegue. Hoy no recojo, hoy no, ay, no, ¿para qué me muevo? No, no voy a lavar los trastes. Y eso es una costumbre. Cambiar las costumbres siempre nos va a costar mucho trabajo porque hay que hacer algo muchas veces más para poder retomar el control de que nosotros queremos en nuestra vida. Entonces, aquí te dejo esta tareita. Observa. Observa dónde está el desorden en tus espacios, en tu misma bolsa, en tu carro, en tus asuntos. Lo hemos platicado desde el inicio del año, el orden. El orden nos va a dar la paz. Porque si no tenemos orden, tenemos caos, ¿eh? De verdad, se está proyectando hacia nosotros. Así que hay que poner atención porque tu energía necesita ambientes donde pueda expandirse. Esa es la parte importante de nuestra vida. Necesitamos poner atención a todos estos detallitos, pequeños, grandes detallitos que nos van a favorecer tanto. Y bueno, vamos a checar la luna. Tenemos una luna menguante y el día de hoy todavía se encuentra en el signo de Aries. Ya estaremos cambiando a Tauro por la noche y entonces la luna en Aries nos ayuda a impulsos. Todo lo que tenga que ver con impulso, con crecimiento, Aries es muy bueno para eso. También es muy bueno para pelear porque Aries tiene un planeta que lo rige, que es Marte, que es el planeta de la guerra. Entonces nada más hay que poner atención a esos momentos, como los que decíamos hace rato, de reacción impulsiva que Aries nos puede hacer tener. Pongamos detallito ahí, un poquito de atención a lo que decimos, a lo que pensamos, a lo que queremos reaccionar. Te decía hace unos programas, nosotros sabemos cuándo vamos a tener una reacción que no va a ser favorable porque la sentimos en el cuerpo. Antes de, normalmente sientes como una patada en el estómago, sientes que se te calientan las manos, sientes un nudo en la garganta, sientes que te duele la cabeza, que te pesan los pies, algo. Identifícalo para que puedas tomar acción. Es importante. Hoy te invito a que visites al oculista si es que estás teniendo asuntos con tus ojos. Hoy es un buen día para llevar esta actividad. Y si tú no tienes tu calendario lunar, con todo gusto te lo comparto a través del 449-910-3508. Vamos a una pausa. Quédate con nosotros. Estamos de regreso contigo.
2: Da gracias mentalmente por lo que tienes. La gratitud multiplica tu paz.
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1: 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En Radio BI son las 10 con 9 minutos. 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
4: La mayoría de las personas podemos experimentar algún suceso traumático a lo largo de nuestras vidas. 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Si usted no trata este problema, puede ocasionar cambios negativos en su conducta que van a afectar su vida laboral y su vida familiar. 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
1: 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Temperatura 22 grados. 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
0: Ay, cuando duelen las piernas y sobre todo que se sienten como si anduviéramos cargando unas bolsas de agua, porque así es como se siente a veces ese peso de la retención de líquido. Valentina Canela, bienvenida.
5: Buenos días, Marta. Feliz de estar aquí con ustedes y dando continuidad a este tema de las piernas pesadas. Ya hablamos hace 15 días sobre la insuficiencia venosa crónica y hoy vamos a hablar más sobre la retención líquida, que es más respecto al sistema linfático. En este caso, quiero hacer un link con esta organización que hablaste al inicio, porque nuestro cuerpo, él está en constante movimiento. Este movimiento es equilibrio. Entonces, el cuerpo siempre está tratando de encontrar la forma de organizarse para funcionar súper bien. Y en este caso, bueno, el sistema linfático es el sistema encargado de hacer la limpieza, el drenaje, la eliminación de toxinas, y empeora en la parte del calor porque hace una vasodilatación.
0: Ok, entonces cuando nosotros se nos sentimos pesados, cansados, el cuerpo está pues obviamente reaccionando a los climas. En frío sentimos así como que nos sentimos medio deshinchados, y después en calor a veces literalmente como que nos dilatamos, ¿no?
5: Sí, totalmente. El calor lo que hace es vasodilatación, aumenta la cantidad de líquidos y la dificultad de, por ejemplo, del retorno venoso pues empeora. El cuerpo siente la amenaza del calor y dice, me tengo que hidratar, necesito guardar líquidos. Si no les damos los líquidos suficientes, el agua suficiente, nuestro cuerpo es suficientemente inteligente para decir, no me voy a deshidratar y vamos a retener, ¿verdad?
0: Y recordemos que ahora no es suficiente solo el agua debe estar viva, el agua debe tener algún minerales, o sea, ya desafortunadamente no es solamente comprarte tu agua y tomarla, sino añadirle, aunque sea unas gotitas de limón, un poquito de bicarbonato.
5: Exacto.
0: Unos granitos de sal, algo.
5: Hasta un suero es válido también estar tomando, ¿verdad? Sí. Pero bueno, el sistema venoso, que es el circulatorio de la sangre, él cuenta con el corazón. El corazón es el que hace este trabajo de bombear, de esparcir, de que llegue a todos lados. Y en el caso del sistema linfático, no lo tenemos. Necesitamos otros medios que son muy efectivos para hacer esta linfa circular. Esta linfa, como les digo, es el sistema de limpieza básico. Su principal objetivo es mantener los tejidos equilibrados, el cuerpo limpio, para que este pueda funcionar bien. Y para que él pueda estar circulando, pues él necesita de esta movilización de líquidos, necesitamos de movimiento corporal, porque justamente aquí también los músculos entran para fortalecer esta función. La respiración es importantísima también para el sistema linfático, porque en una respiración profunda, pausada, con ritmo, el diafragma hace el trabajo de comprimir y descomprimir toda la parte torácica abdominal, y esto es lo que genera el impulso suficiente para que tanto la circulación de sangre como la de linfa sean efectivas. Entonces la respiración es poderosísima para todo, para cuando estamos nerviosos, para acalmar un dolor, para hacer fluir el pensamiento mejor, porque mueve con todo realmente, ¿verdad? Y bueno, entonces estaríamos apoyando el sistema de desechos, y este sistema también trabaja apoyando el sistema inmunológico. Entonces, el sistema, los linfocitos T, que son células de defensa, también están presentes en el sistema linfático, ¿verdad? Bueno, el calor peora justamente, como les dije, por la vasodilatación, el aumento de los líquidos en los tejidos y también el retorno venoso se torna más lento. ¿Cuáles son los síntomas, las señales que nos puede estar dando el cuerpo? Pues justamente la hinchazón, el edema, el pantalón o el calcetín o el zapato marcado, la sensación de peso, de ardor, la rigidez. Muchas personas comentan que dicen, siento los tobillos rígidos, las rodillas rígidas, y esto es líquido acumulado también en las articulaciones. Entonces, hay que movilizar para ponerlos a movimentarse, pero también el masaje aquí también ayuda, ¿verdad? Y bueno, dentro de esta parte de retención líquida, ella es la que provoca lo que viene siendo la hidrolipodistrofia o la celulitis, que es la inflamación de la célula grasa.
0: Aquel nombrecito que le diste.
5: No, yo no se lo di.
0: Es igual, no, ese que diste ahorita, tan difícil como quitarla.
5: Sí. Y es mucho tema genético, la celulitis es un tema mucho de genética.
0: No es cierto, mi mamá no tiene nada.
5: Hay gente que no tiene. No. Hay muchas gorditas que no tienen celulitis. Sí. Y sí es una cuestión muy genética. Conozco atletas que corren muchísimo, que hacen muchísimo ejercicio y tienen celulitis.
0: Yo no sé de dónde sale eso. Bueno.
5: Somos humanos.
0: Caramba.
5: Pero, bueno, es la inflamación de célula grasa. Lo que hace la inflamación, justamente captar más líquido al interior de la célula, la inflama, esta genera dolor. Y a veces esta inflamación puede ser tan crónica y severa que se vuelven fibrosis, ¿verdad? Que duelen también y que son pues muy incómodas, tanto visualmente como para tenerlas, ¿no? Entonces, y hay que ver bien, porque junto con la celulitis, esta nos está mostrando que existen ciertas condiciones que la pueden estar propiciando. Por ejemplo, alteraciones en la circulación, el acúmulo de líquidos. ¿Por qué se está acumulando tanto? Muchas veces la alimentación es la base, es lo que mayormente la va a empeorar, es el tipo de alimento, si como procesados, ultraprocesados, mucho sodio, cosas saladas, muy temperadas, principalmente artificiales. Entonces todo esto empeora la inflamación, empeora la retención y puede estar mostrando estancamientos venosos. Muchas veces la retención líquida está acompañada de esta dificultad venosa, la lentitud linfática y cuestiones emocionales acumuladas. Recordemos que la emoción es líquido también. Cuando uno empieza a retener muchos líquidos, generalmente hay muchos otros asuntos que estamos reteniendo y inflamando nuestro organismo, ¿verdad? La simbología de las piernas, recordando, las piernas son nuestro sostén, es el avance en la vida, es el cómo controlamos nuestro paso, el tamaño del paso que queremos dar, el avance.
0: Si avanzamos o no.
5: Si avanzamos o no, si soy estable y me sé posicionar, si utilizo mi lugar, si ocupo mi lugar de una forma adecuada, ¿verdad? Y si te fijas, estas personas que tienden a tener mucha retención líquida, hay frases que las comentan mucho, no puedo más, me siento cargada, me cuesta avanzar, o estamos en esas situaciones. Entonces, nada que lleva a tocar el cuerpo de esta forma que nos moleste va a ser solamente un factor. Tenemos que pensar que somos seres complejos, somos cuerpo, somos emoción, somos energía, somos alimento, somos hábitos, somos pensamientos. Entonces siempre hay que estar acompañando las otras esferas para tratar realmente de verte con profundidad y tener cambios. No solamente en el cuerpo, no solamente el alivio de esta retención, pero empezar a cambiar este chip, esta forma en que vamos operando. Pasar muchas horas sentada, de pie, lo empeora, poco movimiento, como les dije, la alimentación, la hidratación es importantísimo, 1 litro a cada 20 kilos en media, eso es importante de estarnos supliendo. Bajar el estrés, porque el estrés inflama mucho y aparte que el estrés nos lleva a condiciones emocionales, donde muchas veces voy a buscar el pan dulce porque es lo que me está saciando en este momento y esto va a empeorar la situación. Poco sueño, dormir bien es importante, ropa justa también no ayuda y algunos tipos de medicamento que la persona puede estar utilizando. Ya en cambio, si caminamos, si elevamos las piernas, si tomamos bastante agua, activamos pantorrillas, tenemos más conciencia de nuestras emociones, de nuestras elecciones durante el día en varios sentidos. Elecciones de cómo reacciono, elecciones de cómo, cómo voy a descargar esto que estoy sintiendo, esto que estoy necesitando, cómo nos vamos a dar esta atención, pues van a hacer el cambio. El masaje, aquí en este caso, pues lógico, sería el drenaje linfático, es el masaje más adecuado al sistema linfático. Es un masaje muy agradable, también es relajante, él tiene un ritmo, dependiendo el perfil de la persona, el ritmo, la profundidad pueden estar variando, pero vamos a decir que es un masaje más lento, desacelera bastante el sistema nervioso. Es un masaje que sí mueve con músculos, pero es más superficial, va a trabajar más con estos líquidos que están sobre los músculos o en medio de la camada de grasa.
0: Y que hay que ayudarles, como tú lo dijiste, no hay una bomba que lo
5: haga. Exacto, hay que ayudar a movilizar. Y nuestro estilo de vida, la verdad, no ayuda a que él se prontifique y funcione más rápido. Tenemos que darle los medios también. El drenaje también como principal objetivo, está fisiológicamente hablando, es la desintoxicación y la eliminación del exceso de líquidos en nuestro cuerpo, tornando también, por tanto, la silueta pues más equilibrada, la grasa con una visión más uniforme, va mejorando mucho visualmente y también la inflamación. También ella va a ayudar mucho en la cuestión de conciencia corporal, que a mí se me hace un tema que queda tan escondido en el masaje y tan importante, porque traer conciencia a ti y a tu cuerpo te abre una puerta de muy grande de cómo te vas a relacionar contigo, con la vida, con los otros, con las situaciones. Entonces, tener conciencia corporal siempre es importante. Bajar el estrés, la inflamación, bajando el estrés, como les digo, ayuda mentalmente, emocionalmente, físicamente. Mejora las funciones del organismo, porque también ponemos riñones a trabajar, los estamos ayudando
0: a que
5: se limpien también. Y bueno, tiene una serie de funciones musculares, sistema nervioso, sistema linfático, organiza incluso los ritmos del cuerpo. No es indicado para personas que sufren de trombosis. Okay, el otro día me llamó una persona, pero si ya tienes el tema de trombosis, no es candidato, no es conveniente. Infecciones activas, fiebre, insuficiencia cardíaca descompensada, hipertensión no controlada o inflamación aguda. Todo lo que no está controlado, es mejor primero cuidar de esto y después pasar a un masaje, ¿verdad? Y bueno, les quiero dejar la invitación porque justo estoy con un taller que se llama Piernas Ligeras, donde quiero ayudarlos a que conozcan herramientas de masaje, de automasaje, para ayudar con la cuestión de la retención líquida, de la insuficiencia venosa crónica sin trombosis y algunos tips caseros que las personas pueden hacer para mejorar esta condición y tener mejor calidad de vida.
0: Excelente, ¿okay? Valentina, ¿dónde te encontramos? ¿Danos tu número?
5: En el WhatsApp 449-547-2584. Y aprovecho para mandarle un abrazo bien grande a mi mamá, que es su cumpleaños.
0: Felicidades,
5: que tenga,
0: señora,
5: muy buen día.
0: Felicidades.
5: Al ratito paso a darle un abrazo.
0: Muchas gracias.
5: Muchas,
0: Valentina,
5: gracias también.
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5: Exactamente.
0: Así es. Gracias, Valentina.
5: Gracias,
0: Canela,
5: también.
0: Vamos a una pausa y regresamos.
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1: 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En Radio BI son las 10 con 23 minutos. 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
6: ¿Qué son las libélulas? Son delicados maestros del vuelo. Son insectos fascinantes con una serie de características sorprendentes. Su habilidad para volar en todas las direcciones, incluyendo hacia atrás, las distingue como expertas en maniobras aéreas. Sus ojos grandes que a veces ocupan la mayor parte de sus cabezas, les proporciona una visión panorámica extraordinaria. Curiosamente, las libélulas son depredadoras voraces en su fase adulta, cazando mosquitos y otros insectos en pleno vuelo. Además, su ciclo de vida es interesante. Comienzan como ninfas acuáticas, emergen como libélulas aladas y pasan la mayoría de su vida adulta en el aire. Estos insectos, con sus vivos colores, añaden una dimensión encantadora a los entornos acuáticos y terrestres en los que se encuentran.
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0: 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Vestidos así como tan ricos que pasaron, ¿verdad? Rosy, ¿cómo estás?
7: Muy bien, Martita, contenta de estar de nuevo contigo, con todo el auditorio y también televidentes, ya los había extrañado. Estuve fuera por motivos académicos, un congreso, porque pues hay que seguirnos preparando en todos estos temas que nos ocupan para darle pues la mejor de las atenciones a nuestros pacientes. En mi caso, pues en la mayoría adultos mayores, aunque sí de vez en vez tengo pacientes de otras edades.
0: Uh-huh. Y hoy traes el tema de la soledad.
7: La soledad, fíjate, quería conectarlo con lo que nos estabas diciendo al inicio del programa, en el sentido de cuando tomamos malas decisiones, ¿verdad? Cuando nos sentimos abatidos, no necesariamente tiene que ver con una soledad física. A veces es una sensación y esa sensación es la que tenemos que identificar claramente. Hay personas que durante toda su vida disfrutaron mucho de estar solos. Hay que hacer la diferencia, Martita, entre estar solo electivamente a sentirme sola o a sentirme solo. Muchas personas viven en familias, están rodeados de personas, pero albergan esta sensación de soledad. Esa es la que pues tenemos que preocuparnos. Al adulto mayor le suceden muchos cambios, a veces muy súbito, que los puede dejar pues como rompiendo sus hábitos y sus patrones de vida. Por ejemplo, el hecho de jubilarse, el hecho de perder a su pareja de 40, 50 o 60 años de vida en común, el hecho de que los hijos crezcan, se vayan de casa, el hecho de que poco a poco voy viendo que disminuyen mis habilidades físicas, a veces cognitivas, y eso también nos mete en un entorno de disminución. Híjole. Que nos puede pues asociar mucho el mejor ya no quiero convivir tanto. Hay que estar muy pendientes porque el adulto mayor nunca va a expresar así directamente, oigan, me siento solo o sola. Vamos a poder identificar que dejaron de tener ganas o motivación a lo que les gustaba. Vamos a poder escuchar que se quejan de que nadie los visita. Vamos a poder ver que ya no quieren salir ni a los jueves que tenía la jugada con las amigas. Y a veces también refieren que se sienten como un estorbo y que por eso pues prefieren que los hijos salgan sin ellos porque ellos les estorban o que se vayan de vacaciones solos porque como esta persona ya está con alguna disminución física, imaginemos,
0: no quiere dar problemas.
7: Sí, imaginemos un caminar lento o que utilicen un apoyo para caminar. Entonces, ellos por facilitarles la vida a la familia dicen, no, ¿sabes qué? Es mucho lío que si la andadera, que si la silla de ruedas, mejor me quedo aquí, estoy bien. y hay que...
0: Está bien de dientes para afuera, sí, porque para adentro
7: hay
0: no.
7: que darle otra uh-huh. lectura. ¿Qué consecuencias? Pues hay muchos estudios que revelan que la soledad no elegida genera muchos problemas de salud. En estas esferas de vida que hablaba Valentina hace rato, pues genera depresión, ansiedad, a veces puede acelerar un deterioro cognitivo del que ya hemos hablado, tener más fallos de memoria aún sin tener un cerebro enfermo todavía. Evidentemente tendremos trastornos de sueño, trastornos alimenticios y todo eso pues da malos días. Y esto acrecenta la sensación de soledad.
0: Y es que sabes que de verdad son tantos los cambios que van sucediendo. Y hoy en la mañana yo me acordaba de una frase que me dijiste al inicio de tu, cuando recién llegaste al programa. Qué bueno que todo va siendo paulatino.
7: Sí, porque ¿verdad?
0: Si fuera de un ratito para otro, yo no sé de verdad cómo lo podríamos manejar.
7: No lo soportaríamos.
0: O sea, y te lo digo porque justamente en la mañana me pasó algo que dije, ay, esto no me pasaba antes, y digo, híjole, pues, o sea, finalmente pues vas avanzando en edad, ¿no? Y dices, híjole, vas disminuyendo ciertas capacidades, ciertas cosas, y sí, podemos conservar la juventud y en la mente, en el corazón, y

0: y hasta en el cuerpo a través de, sin embargo, sí hay muchas cosas que, pues, se van manifestando.
1: El envejecimiento biológico no lo podemos detener, pero pues hay que estar alertas y por eso me gusta mucho poder hablar con personas que aún no llegamos a esta tercera edad, porque es cuando nos debemos de ocupar de tener un mejor mantenimiento, mejorar estilos de vida. ¿Qué señales de alerta debemos entonces de identificar en nuestro familiar? Un aislamiento constante. Ahí sí ya no es a veces sí quiere salir, a veces no, ahora sí es nunca. Que estén dormidos en horas del día, cuando sabemos que durmió bien, pero que de pronto se sienten muy cansados y prefieren retirarse a dormir, o están en su famosa mecedora, este cliché que tenemos de los abuelitos, ¿no? Sentados en su mecedora, pero dormidos, o frente al televisor o al radio, pero dormidos, que estén muy irritables, que cambien así, abruptamente de su estado de ánimo, están tranquilos y de pronto muy grinch, muy enojados, muy rabiosos también, que tengan constantes quejas de dolores cuando sabemos que su salud física está en control, con todo y que haya enfermedades, pero hay mucha queja, me siento mal, me duele, le sueles preguntar qué te duele y no identifican qué, pero hay queja constante, que duerman demasiado, que no tengan ya un autocuidado, que les preocupe, por ejemplo, bañarse, cambiarse por ropa limpia, peinarse, los hombres dejan de rasurarse. Si era una mujer que cuidaba mucho su aspecto y que no le gustaban sus canas, y de pronto ya la ves con la media cabeza blanca y ya no quiere, pero por apatía, no por elección.
0: Ya no quieren que les den el sol, ya no quieren que les abras las ventanas.
1: Y entonces se mantienen en casa, que recordemos siempre las casas van a ser una temperatura distinta al exterior y entonces se mantienen demasiado abrigados dentro de casa. Todas estas señales ya nos están avisando que posiblemente, aunque estemos con ellos físicamente, albergan alguna sensación de soledad. ¿Qué podemos hacer entonces al respecto? ¿Cómo la podemos prevenir? Pues siendo conscientes de que pudiéramos nosotros llegar a esa edad y no nos iba a gustar que nos dejen solos. Podemos entonces mantener vínculos sociales activos. Vincularnos afectivamente a papá, a mamá, a mi abuelita, a mi tía que nunca se casó pero que somos como sus hijos, a esos vecinos que sabemos que viven solos, ¿por qué no vamos y le tocamos y le preguntamos cómo está? Voy a ir a la tienda, se te ofrece algo, oye, mira qué bonito día hace, vamos aquí al jardín, caminemos.
0: Vamos a sentarnos en el...
1: Sí, platiquemos.
0: En el solecito.
1: Esas redes sociales las vamos a necesitar para siempre y tenerlas trabajadas desde antes es lo ideal. Fomentar actividades con sentido para el adulto mayor. A veces solemos asumir que todos los adultos mayores saben, por ejemplo, tejer, o saben bordar, o saben hacer chambritas para los nietos.
0: Eso.
1: Sí, y no necesariamente. O que a todas les gusta cocinar y darles de comer a la familia, o que todos saben de jardinería. Eso los hace como que los cortemos a todos por la misma tijera, y para esto nos sirve la historia particular de vida de cada persona. Imaginemos a ese licenciado que tuvo un puesto ejecutivo muy alto, pero que ya no está laborando, pues jamás aprendió a bordar, ni a hacer de comer, ni a hacer jardinería. Y si lo ponemos una actividad que no le da sentido, solo lo vamos a aburrir.
0: ¿Qué hacemos en esos casos entonces?
1: Primero, conocer la historia de vida de la persona y acercarle las actividades que le hagan mayor sentido con su vida anterior. Oye, hagamos una carta. ¿Cómo redactabas tú las cartas, por ejemplo? Oye, ¿y cómo le hablabas tú a tu... ¿Tuviste asistente, secretaria? ¿Escribían a máquina? ¿Cómo hacían? Esas tipo de actividades con sentido ayudan mucho. Promover el movimiento físico también es un tema que puede alejar la soledad. Caminatas, hacer ejercicios suaves, enseñarles tecnología, porque hoy en este mundo tan conectado, lo hablábamos la vez pasada, nos desconecta y no reconocemos que no sabemos. Por último, validar sus emociones. No sirve de nada decirle, oye, ya no te quejes tanto, ya no te expreses así. Total, ya va a pasar. Eso es hacerle sentir y saber que cómo se siente no me importa. Validar es reconocer pues que tenemos

0: Gracias, Martita. Yo contenta y alegre de recibir sus llamadas al 449-190-8916.
1: 449-190-8916 es el número de teléfono de Rosy Eguiarte. Ella es nuestra psicóloga especializada en adultos mayores. Muchísimas gracias.
0: Gracias, Martita. Buen día.
1: Vamos a una pausa y regresamos.
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3: En Radio BI son las 10 con 38 minutos.
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12: A veces criar a un adolescente puede ser como enviar un astronauta al espacio. Les habla el Dr. Dobson de Enfoque a la Familia. Quizás recuerde las primeras ondas espaciales lanzadas desde Cabo Cañaveral en la década de 1960 que causaron inquietud en cuanto a la seguridad de los astronautas, especialmente cuando la nave espacial entraba de nuevo en la atmósfera de la Tierra. Los iones negativos se acumularían alrededor del escudo térmico e interferirían en todas las comunicaciones por aproximadamente 7 minutos. Finalmente, se oyó la tranquilizante voz de Chris Kraft. Nuevamente hemos hecho contacto con el coronel Glenn. Todo está bien. En cierto modo, la adolescencia puede ser así. Algo parecido a los iones negativos comienza a interferir en la comunicación, precisamente cuando los adultos quieren asegurarse de que su hijo está libre de peligro. Bueno, afortunadamente, las señales llegarán nuevamente, y su regreso del espacio cuando tenga poco más de 20 años puede ser una reunión maravillosa para ambas generaciones. La consigna para los padres de adolescentes es: simplemente ayúdelos a pasar por la adolescencia, sabiendo que los estreses de esos días son inevitables, pero que se acerca un tiempo mejor. Les habla el Dr. Dobson.
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1: Continuamos contigo aquí en Hogar y Salud. Muchas gracias a quien me está pidiendo los datos de nuestros invitados. Con todo gusto se los comparto a través del 449-910-3508. Pues ya vamos 2 de 2 porque me han solicitado el dato de Valentina, me han solicitado el dato de mi querida Rosy y seguramente el tuyo, Eduardo Infante.
15: Ojalá.
1: ¿Cómo estás? Ojalá. A ver, vamos a ver.
15: Para no ser excluidos. Para que sea 3 de 3. Pues antes que nada, muy buenos días. Gracias, Marta, por tenernos aquí y gracias a todos aquí quienes nos ven y nos escuchan, para hablar el día de hoy sobre un tema interesante. Aprende a descansar sin sentir culpa. terminó la feria en el caso de Aguascalientes, uh-huh, y en el resto del país, pues también recientemente, no más de un mes, estuvieron de vacaciones. Y seamos honestos, hay personas, Marta, que en este tiempo regresan más cansadas de lo que llegaron a su periodo vacacional. Y más interesante todavía es que muchas de estas personas, aún sintiéndose agotadas, se sienten culpables por descansar. Como si parar fuera una falla, como si fuera un defecto, como si descansar fuera perder el tiempo. Y entonces el día de hoy estaremos platicando de cómo reconfigurar nuestra mente y cómo cuestionar aquellos paradigmas que no son funcionales para el estilo de vida moderno, donde hoy hay que aprender a descansar sin culpa. Vivimos en una cultura que premia a las personas que parecieran estar ocupadas todo el tiempo. Es más, las personas que están ocupadas todo el tiempo hasta se enorgullecen de sí mismas, cuando estar activo y estar ocupado no es sinónimo necesariamente de estar siendo efectivo y eficiente en tu trabajo. Y además, el estar ocupado todo el tiempo, pues también tiene un costo. Todo en la vida tiene un costo. Los economistas decimos no hay lonche gratis, que es una frase acuñada por uno de los clásicos de la economía, porque todo tiene un costo. Tony Schwartz, que es una de las personas especializadas en desarrollo humano más escuchada recientemente, nos dice que el verdadero problema es que queremos gestionar la eficiencia pensando que el tiempo es infinito, cuando en realidad no lo tenemos así. Entonces, creemos que debemos gestionar nuestro tiempo, sí, pero en realidad lo que tendríamos que estar gestionando, nos dice Tony Schwartz, es nuestra energía, no el tiempo. Otra de las grandes personas que ha aportado mucho a este tema del descanso y el bienestar es Arianna Huffington, y nos dice, ella ha documentado cómo el agotamiento afecta nuestras decisiones, nuestra salud y nuestras relaciones. Entonces, al final del día, la calidad de nuestra vida se ve completamente afectada por estas tres razones. Nuestras decisiones dejan de ser efectivas, nuestra salud se deteriora y la calidad de nuestras relaciones también disminuye cuando no descansamos. Y otro investigador de la Universidad de Stanford, Alex Soyun Kim Pang, dice, el descanso no es lo opuesto al trabajo, es más bien parte del trabajo bien hecho. Y este es un gran cambio de paradigma. Wow. El descanso no es lo opuesto al trabajo, es más bien parte del trabajo bien hecho. ¿Qué quiere decir? Que cuando haces bien tu trabajo, te estás dando todo el derecho de descansar. Y mira, ahí están antes de
1: o sea, que es parte del proceso.
15: Por supuesto, es parte del proceso. Uh-huh. Es como tener un auto. Tú tienes un auto, sería inverosímil pensar que durante 10 años a ese auto no lo vas a tener que llevar a mantenimiento. O sea, parte de conducir un auto, de tener un auto, de ser dueño de, implica que lo tienes que llevar a mantenimiento.
1: Si los de las carreras se meten a los pits.
15: Por supuesto.
1: Digo, ya cortan el tiempo ahí, ¿verdad? Pero sin embargo, entran a pits.
15: Claro. O sea,
1: porque requieren ese reabastecimiento. Tenemos que ir a una pausa. Y ahorita regresamos y seguimos platicando con Eduardo Infante. Aprende a descansar sin culpa. Regresamos.
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3: 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En Radio BI son las 10:45. 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
1: Seguimos contigo aquí en Hogar y Salud. Estamos platicando con Eduardo Infante. Aprender a descansar sin sentir culpa es el tema que estamos tocando con él. Él es nuestro coach empresarial, un coach certificado. Has apoyado a tantas personas a través de diversos métodos a su mejor versión, Eduardo.
15: Así es, para que las personas lleguemos a nuestra mejor versión, porque al final del día es imposible pensar en un empresario, en un directivo, en un ejecutivo, cualquier tipo de profesionista, persona, si primero no seas persona. Y si primero no trabajamos en lo nuestro, ¿no? Entonces sí, de repente obviamente hay que tener en cuenta cuáles son las estrategias y cuál es la alineación de los equipos de trabajo para que lleguen a un resultado. Pero ante todo, Marta, importa mucho enfocarse también en la persona. Y por eso hoy quiero compartir con ustedes 10 consejos prácticos para aprender a descansar sin culpa. Y ser con esto pues más funcionales. Como te decía previamente, Alex Oyun Kimpang dice: el descanso no es lo opuesto al trabajo, sino es la parte del trabajo bien hecho. Entonces, hagamos de una tarea el aprender a descansar sin culpa. Primer consejo: entiende que descansar no es perder el tiempo. Hay un falso paradigma que nos dice que las personas que no están haciendo nada están perdiendo el tiempo, cuando en realidad hay múltiples estudios que se enfocan ahora en el well-being, en el bienestar, que demuestran que una persona que tiene la capacidad de desconectarse al menos 5 minutos diariamente es mucho más productiva, mucho más efectiva. Entonces, lo que tenemos que entender es que el descanso es parte inherente de nuestra cotidianidad.
1: Y necesario.
15: Así como comemos, así como tomamos agua, así como dormimos, pues también.
1: Y como vas al baño.
15: También, como vas al baño, claro, también tendríamos que descansar. Porque el descanso te permite ser productivo de nueva cuenta.
1: Es que es el reseteo, dicen que el dormir es la mejor nutrición. Porque también ahí se está restableciendo el cuerpo, se está haciendo purificación, limpieza, restablecimiento de un montón de cosas.
15: Claro, y digo, obviamente es el descanso más necesario y más profundo que requerimos, pero hay otro tipo de descanso que son pequeñas pausas que uno tiene que hacer, si no te tienes que dormir. Es decir, lo que se recomienda es que no pasemos más de 90 minutos en una actividad. Si tú estás en tu escritorio después de 1 hora y media sentado frente a una computadora haciendo tu trabajo, levántate 5 minutos, estírate, sal a caminar. Eso por sí solo ya es un descanso, que es ese reseteo que te va a permitir. Uh-huh. Es decir, no tenemos que caer dormidos para descansar. Hay veces que el descanso también es de no solo físico, sino también mental o emocional. Uh-huh. El segundo consejo, Marta, es dejemos de romantizar el cansancio. Estar agotado no es una medalla. El mundo contemporáneo nos ha hecho creer que la persona, mientras más cansada esté, más productiva es y más saca de su vida. Y es como si se tuviera que ponerle un premio, cuando en realidad es todo lo contrario. El estar agotado es señal de que estamos gestionando algo mal. Y entonces, más que un premio, pues es una señal inherente a nuestra mala eficiencia o baja eficiencia en el uso de nuestros recursos.
1: Poca gestión de nuestra energía.
15: Poca gestión, sí, como te decía, lo que se tiene que gestionar es la energía. Sí. Entonces, el estar cansado es un reflejo de una mala gestión de nuestra energía. El tercer consejo, identifica cuál es tu tipo de cansancio. Lo hablaba hace un momento, pero profundizo aquí. No todo el cansancio es físico. Hay otro tipo de cansancios. Hay cansancios mentales, hay cansancios emocionales, hay cansancios incluso sociales. Y cada uno de ellos, Marta, se gestiona de manera diferente. Porque a veces queremos darle el mismo trato a diferentes tipos de cansancio y no es así. O sea, un cansancio mental evidentemente requiere que te concentres o que vacíes. La filosofía oriental Zen dice, es imposible llenar una taza de té nuevo sin haberle quitado el té viejo que existe ahí. Hay veces que para el cansancio mental lo que requerimos es vaciar. para el cansancio emocional hay veces que lo que necesitamos es primeramente entender la emoción y para gestionarla de manera correcta habrá diferentes formas, pero si ni siquiera sabes qué estás sintiendo, pues estás en un grave problema, ¿no?
1: Por aquí me dicen, no, y se puede descansar haciendo adobes.
15: Claro, por supuesto que sí. O sea, la filosofía japonesa, por ejemplo, te promueve que el cuidado de los jardines, de los espacios al aire libre, es toda una forma de meditar. Y, claro. Y entonces, yo personalmente disfruto mucho salir a regar el jardín.
1: Ah, sí, yo anoche sí lo hice. Porque oye,
15: es
1: dice,
15: terapéutico.
1: Hasta Dios descansó en el
15: jardín. Claro, por supuesto, y esa es una de las grandes metáforas que a veces no alcanzamos a bajar y tendríamos que hacerlo, ¿no? El cuarto punto, agenda tu descanso. Algo que no está en una agenda, véndale, difícilmente se le va a dar la prioridad o el tiempo para que suceda. Le tendríamos que dar ese trato. Así como agendas tu junta, así como agendas la visita de alguien, agenda también tu descanso. Y nos vamos con este quinto punto que es importantísimo, ligado con el anterior. Haz pausas reales, no pausas disfrazadas. Ver el celular, prender la televisión y ver un programa no es descansar. Cambiar de un estímulo para ir a otro estímulo no es gestionar tu energía de la manera más efectiva. No es descanso. O sea, descanso es cambiar la página y si estoy en una actividad en mi celular, lo dejo. Es más, ni siquiera lo llevo conmigo y me voy a dar 100 pasos y regreso. Uh-huh. Eso ya fue descanso. Abrir una página de un libro y leer dos o tres, digo, abrir un libro y leer dos o tres páginas ya que te van a llevar 10 minutos, ya fue descanso.
1: Porque te desconectó.
15: Por supuesto, o sea, lo que queremos es el cambio de estado, es importantísimo. Entonces, pasar de ver un programa deportivo a ver una telenovela, porque le cambiaste el canal, pues no estás descansando.
1: Vamos a seguir con las emociones a todo lo que da.
15: Así y ahí es, no y con el estímulo externo, que es lo que precisamente te está drenando. Uf. El séptimo es, el sexto. Sí, ya me quedé pensando. Cuida tu sueño como una prioridad. El sueño es un principal tipo de descanso y como insiste Ariana Huffington, dormir bien no es opcional, es estratégico. Ese es el trato que le tendríamos que dar. Ahora sí, el séptimo, aprende a desconectarte sin culpa. No tienes que estar disponible todo el tiempo. Aprende a decir que no. Poner límites también es parte de tu salud. El octavo, recupera energía en lugar de solo pasar el tiempo. Es decir, intenciona tu descanso, elige mejor. Si vas a caminar, si vas a leer, si vas a estar en silencio, si vas a dar un recorrido por la naturaleza, intenciónalo para que entonces ese descanso realmente te permita recuperar energía. Con eso, o sea, hay una caminata, por ejemplo, matutina, tú la puedes intencionar y decíamos al empezar el programa, siempre es grato agradecer un buen día, pues la caminata.
1: Salgo con la intención.
15: Sales con la intención de que esta caminata durante los siguientes 20 minutos.
1: De sentir cómo se avanzó en la vida.
15: Te va a librar de todas aquellas cosas que estás cargando innecesariamente del día previo.
1: Oye,
15: y lo vas soltando.
1: Fíjate que hay una palabra que me llamó mucho la atención desde hace mucho, el recreo. Cuando salías al recreo en la escuela, era precisamente para hacer estas pausas.
15: Claro.
1: De recrearte.
15: Claro.
1: El recreo lo veíamos como, pues el recreo. No, te sales a recrear, o sea, a llenar de otra vez de energía para continuar.
15: Con lo que sigue, por supuesto. Y la novena y décima son muy sencillas. Ajá. La novena, escucha tu cuerpo. Y la décima, regresa con intención, no en automático. Es decir, así como descansamos con intención, hay que regresar a lo que estamos haciendo.
1: Ahora con intención.
15: Con intención, es correcto.
1: Oye, un comentario que hicieron desde hace rato. Dice, mi mamá decía, ya descansarán cuando te mueras. Mi mamá falleció hace 15 años. Tenía como 65 años cuando falleció. Si hubiera descansado más, tal vez seguiría con nosotros.
15: Tal vez estaría con ellos en este momento todavía.
1: Sí, hay que priorizar el descanso.
15: Y hay que redefinir qué historias o qué cuentos nos estamos contando y que aquellos que no son funcionales ya, pues les digamos gracias por lo que me serviste y lo que sigue.
1: Gracias, Eduardo Infante. ¿Dónde te encontramos?
15: En el 449-990-3117. Les escribo en WhatsApp y con todo gusto les comparto esto si lo desean.
1: Ah, no lo comparte por WhatsApp. Mándale un mensajito, 449-990-3117, el número de teléfono donde puedes encontrar a Eduardo Infante y a mí mañana aquí, en punto de las 11 de la mañana. Soy Marta Velasco.
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17: Las abejas. Las abejas son insectos voladores conocidos por su importancia en la polinización de las plantas y la producción de miel. Ellas son pieza clave en el complejo engranaje de la naturaleza. Su función principal en la polinización es esencial para la reproducción de muchas plantas, incluyendo aquellas que producen frutas, verduras y semillas. Se estima que alrededor del 75% de los cultivos alimentarios del mundo dependen en cierta medida de la polinización de las abejas. Además de su contribución a la seguridad alimentaria, las abejas también son indispensables para mantener la biodiversidad y el equilibrio de los ecosistemas naturales, ya que su incansable labor de recolección de néctar y polen no solo sostiene la vida de numerosas especies de plantas, sino que también proporciona alimento para otros animales, como pájaros e insectos. Sin embargo, las poblaciones de abejas están disminuyendo alarmantemente debido a amenazas como el uso indiscriminado de pesticidas, la pérdida de hábitat y el cambio climático. Por lo tanto, proteger a las abejas y su hábitat es fundamental, no solo para nuestra seguridad alimentaria, sino también para preservar la biodiversidad y el equilibrio de nuestros ecosistemas en nuestro planeta.
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17: ¿Qué son las libélulas? Son delicados maestros del vuelo. Son insectos fascinantes con una serie de características sorprendentes. Su habilidad para volar en todas las direcciones, incluyendo hacia atrás, las distingue como expertas en maniobras aéreas. Sus ojos grandes, que a veces ocupan la mayor parte de sus cabezas, les proporciona una visión panorámica extraordinaria. Curiosamente, las libélulas son depredadoras voraces en su fase adulta, cazando mosquitos y otros insectos en pleno vuelo. Además, su ciclo de vida es interesante. Comienzan como ninfas acuáticas, emergen como libélulas aladas y pasan la mayoría de su vida adulta en el aire. Estos insectos, con sus vivos colores, añaden una dimensión encantadora a los entornos acuáticos y terrestres en los que se encuentran.
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20: ¿Te has preguntado qué contienen los productos que consumes a diario? Conocer los ingredientes es el primer paso para elegir mejor.
21: ¡Exacto! Por eso, una gran alternativa es preparar tus propios productos en casa.
20: Hoy te contaremos sobre las tecnologías domésticas, una opción para cuidar tu salud y tu bolsillo al mismo tiempo.
21: Por eso, te enseñaremos a preparar una crema de cacahuate para toda la familia.
20: Y para ahorrar, también hay que aprender de finanzas personales.
21: Te diremos cómo hacer un presupuesto familiar. Es fácil, rápido y con resultados efectivos de apoyo a tu economía.
20: Presta atención y quédate con nosotras.
21: Esto es Revista del Consumidor Radio.
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21: Desde hace más de 4 décadas, en la Profeco brindamos opciones para elaborar productos útiles, seguros, económicos y con excelente calidad.
0: Se trata de las tecnologías domésticas, una pieza clave de nuestras actividades de educación para el consumo.
21: Con ingredientes que se encuentran fácilmente y procedimientos simples, buscamos que las infancias y las familias tengan alternativas para elaborar lo que necesitan a un menor costo, comparado con los precios que ofrece el mercado.
0: Todo este esfuerzo tiene el respaldo del Laboratorio Nacional de Protección al Consumidor, donde se encargan de validar cada receta.
21: Con la meta de cuidar el bolsillo de los hogares y ofrecer nuevas alternativas, la Profeco organiza talleres en toda la República a través de sus oficinas de defensa del consumidor.
0: Tan solo en 2025 se realizaron 10.983 talleres de tecnologías domésticas, logrando apoyar a 347.500 personas en todo el país.
21: Esta labor ayuda directamente al ahorro familiar, fomenta un consumo más consciente y desarrolla habilidades que impulsan la autonomía económica.
0: Incluso, estas tecnologías han servido para quienes desean emprender y generar algo de dinero extra. Bajo este modelo hemos hecho, por ejemplo, limpiador de piso, pasta dental, gel para el cabello, protector solar y productos de confitería y panificación.
21: Hoy toca el turno de la crema de cacahuate.
0: ¡Comenzamos!
21: Con pocos ingredientes podemos hacer algo muy rico. Prueba de ello es que para hacer crema de cacahuate necesitaremos solamente
0: una taza de cacahuates pelados sin sal, una cucharada de piloncillo molido y una cucharadita de extracto de vainilla.
21: Seguro tienes en casa alguno de los ingredientes. De cualquier forma, se consiguen en el mercado más cercano.
0: De utensilios necesitaremos un procesador de alimentos o licuadora, taza medidora, cuchara sopera, cuchara cafetera, espátula de plástico y para envasar, un frasco de vidrio con tapa hermética.
21: Y esto me encanta, Nat. Una ventaja más de esta tecnología doméstica es que solo toma 30 minutos hacer la crema de cacahuate y en cambio se conserva por mucho tiempo. Su caducidad es de 1 año.
0: Pues manos a la obra. Para empezar, molemos los cacahuates en el procesador de alimentos hasta formar una pasta. Es importante que lo hagamos en intervalos cortos y al mismo tiempo ir reduciendo la velocidad mientras se va moliendo. Ya que tengamos la pasta de cacahuate y sin apagar el procesador, agregamos el piloncillo y la vainilla.
21: Mientras integramos todo muy bien, quiero comentarles que la crema de cacahuate es rica en proteína vegetal, tiene grasas saludables y mucha fibra.
0: Pero sobre todo, brinda saciedad y mucha energía. Volviendo a la receta, hemos seguido mezclando en el procesador. Continuamos hasta obtener una crema suave y homogénea.
21: Ojo, si queda muy seca, podemos agregar media cucharadita de aceite vegetal. Se va agregando poco a poco en el procesador para que se incorpore correctamente.
0: Ahora, a envasar. Con ayuda de la espátula, vertemos la crema de cacahuate en el frasco de vidrio y lo etiquetamos con la fecha de elaboración y caducidad.
21: Esto es primordial para que luego no estemos comiendo algo ya caducado que nos pueda hacer daño. Finalmente, recuerda que hay que mantenerla en refrigeración.
0: Además, toma en cuenta que si con el tiempo percibes un aroma rancio, debes desecharla de inmediato, independientemente de la fecha de caducidad.
21: Da ese paso hacia un consumo informado e inteligente y anímate a elaborar esta tecnología doméstica.
0: No olviden que pueden ver más procedimientos de diferentes tecnologías en el canal de YouTube Profeco TV.
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21: Sigan en Revista del Consumidor Radio, porque vamos a escuchar cómo una tarea sencilla puede proteger nuestra economía.
24: El presupuesto familiar es una herramienta básica para cuidar tu dinero.
25: Así es, aunque cada familia es distinta, organizar los ingresos y gastos puede marcar la diferencia entre vivir al día o empezar a ahorrar.
24: Ojo con este dato. De acuerdo con la Encuesta Nacional de Inclusión Financiera 2024, solo el 36.6% de las familias lleva un presupuesto o registro formal de sus gastos.
25: Esto no significa que las familias no intenten organizarse. Hay personas que tienen otros hábitos. Por ejemplo, apartar dinero para pagos, llevar el registro de recibos o anotar deudas. El problema es que no siempre lo hacen de forma estructurada.
24: Entonces, ¿por dónde empezar? Un presupuesto familiar efectivo se construye con 4 elementos básicos: ingresos, gastos, compromisos financieros y ahorro.
25: El primer paso es anotar todo el dinero que entra al hogar. Sueldos, ingresos extra, apoyos o cualquier otra fuente. Es importante considerar el total mensual real.
24: Ahora, registra los gastos del día a día: alimentación, servicios, transportes, educación, entretenimiento.
25: En el tercer punto van los compromisos financieros o pagos mensuales como renta o hipoteca, seguros o créditos. Es importante que anotes montos, fechas de pago y revisar si puedes adelantar pagos para reducir intereses.
24: No hay que olvidar que el ahorro no es lo que sobra, es una prioridad. Define un objetivo: vacaciones, emergencias o algún proyecto familiar, así como el monto que le destinarán cada quincena o al mes. Tenlo en cuenta. Una meta clara motiva a todos en casa.
25: Ahora, te compartimos recomendaciones prácticas para que tu presupuesto funcione de verdad.
24: Lleva un registro constante de tus gastos, ya sea en libreta o en tu celular.
25: Usa categorías sencillas y ajústalas conforme te familiarices.
24: Sé flexible. Si algo no funciona, cámbialo. El presupuesto debe adaptarse a ti, no al revés.
25: Automatiza tus pagos para evitar recargos y olvidos.
24: Evita compras innecesarias, esas que parecen pequeñas pero desbalancean todo.
25: Y muy importante, hablen en familia sobre el dinero, sin juicios, con empatía.
24: También es fundamental revisar el presupuesto periódicamente. La vida cambia y tus finanzas también deben hacerlo.
25: Antes de hacer una compra importante, pregúntate, ¿está dentro de mi presupuesto? ¿Realmente lo necesito?
24: Y si hay niñas o niños en casa, inclúyelos. Desde pequeños pueden aprender a ahorrar y a tomar decisiones responsables.
25: Recuerda, no importa cuánto ganes, sino cómo administras lo que tienes.
24: Un presupuesto familiar no solo organiza tu dinero, te da tranquilidad, claridad y control sobre tu economía.
25: Empieza hoy. Tu bolsillo y tu futuro te lo van a agradecer.
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4: En Radio BI son las 11 con 10 minutos. Temperatura 21 grados.
5: La desintoxicación celular es el proceso natural mediante el cual nuestro cuerpo elimina toxinas acumuladas y renueva la energía de cada célula. Al darle prioridad a una alimentación balanceada, hidratados adecuadamente y teniendo hábitos saludables, favorecemos que nuestras células trabajen mejor, se regeneren y nos mantengan vitales. Desintoxicación celular, el tema de hoy aquí en Para Vivir Mejor. Comenzamos.
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5: Hola, hola, ¿qué tal? Muy buenas tardes, soy Ana Luisa Medina, feliz de poder compartir esta tarde calurosa de jueves. Nuevamente está el calor presente y bueno, que esto no nos impida disfrutar de este hermoso día, de esta hermosa tarde y por supuesto también pedirles que nos acompañen. El tema de hoy va a estar muy interesante, sobre todo porque estamos abordando pues de este tema relacionado pues cómo vivir mejor, cómo mejorar sobre todo en estas cuestiones relacionadas con nuestro cuerpo, cómo aprender a cuidarlo, mantenerlo saludable, equilibrado. Y bueno, sobre todo este tema, hablando de células, pues bueno, es un tema que definitivamente nos deja alguna enseñanza para mejorar, como decíamos, nuestro vivir, nuestra relación con nosotros mismos y sobre todo pues aprender a disfrutar cada momento, cada bocado también sin culpa, pero sobre todo con equilibrio. Y bueno, en esta tarde me encuentro muy contenta porque me acompaña Araceli Olavarrieta. Ella es terapeuta nutricional, mi querida Araceli. Qué rápido se va el mes.
6: ¿Te das cuenta?
5: Sí.
6: Yo aquí ya ansiosa porque ya tenía que llegar con Ana.
5: Ya, oye, y aparte este tema, bueno, todos los temas que nos compartes me encantan porque definitivamente creo que nos aportan grandes enseñanzas y nos permiten, por supuesto, mejorar sobre todo este conocimiento de las células, ¿no? Hablando de las células, pues yo creo que muchos de nosotros vamos a recordar épocas de antaño cuando éramos estudiantes, pero a veces se nos olvida la importancia que tienen las células en nuestro cuerpo.
6: Claro, ya ves que a mí me encanta ese tema de las células,
5: claro,
6: de cómo funciona tu organismo. Es lo que más he estado estudiando en los últimos años y es lo que quiero compartir con todos ustedes, ¿no? Y hablando de desintoxicación, como tú lo dijiste muy bien, tu cuerpo se desintoxica solo todos los días. Se desintoxica el hígado, los riñones, los pulmones, la piel, que están trabajando 24/7 para filtrar y eliminar esas toxinas. Pero es muy importante que nos ayudemos para que este proceso funcione adecuadamente, sobre todo evitando, como ya lo hemos comentado en otras ocasiones, el exceso de alcohol, de azúcares y productos ultraprocesados. Uh-huh. Y aquellas personas pues que están tomando medicamentos y sobre todo medicamentos innecesarios, ¿no? Porque a veces nos autorrecetamos porque creemos, claro, que los necesitamos y resulta que no los necesitamos o estamos tomando de más, ¿no? Uh-huh. Tengo el dolorcito de cabeza y me tomo una pastillita, pues sí, pero a lo mejor el dolorcito de cabeza era porque estabas deshidratado y tomando agua se te quita, ¿no?
5: Uh-huh. O sea, fíjate, yo creo que esto que dices es bien interesante, sobre todo ahorita que ya estamos pues todos nuevamente en nuestras actividades normales, ya se acabó la feria y yo creo que todos estamos buscando luego esta parte de la desintoxicación porque bueno, se han modificado o se modificaron muchos de nuestros hábitos durante estas semanas, ¿no?
6: Claro, claro, y quienes no estuvieron aquí en la feria, pues estuvieron de vacaciones.
5: También.
6: Y entonces en las vacaciones, pues llegas con unos mal mega buffets que quieres probar de todo.
5: Y a veces sí comemos de todo.
6: Y revuelves de todo y comes de todo. Pero como si vas a un hotel de ese de todo incluido, ya sabes, ¿no? El snack y pasas
5: todo
6: y los pastelitos y en la alberca la hamburguesita o el hot dog. Uh-huh. Todo el santo día estamos comiendo. Por eso es muy importante y además pues que cuidemos lo que yo te decía, ¿no? Evitar los productos ultraprocesados, que son los que pues nos pueden llevar con mayor facilidad a que ingresen toxinas a nuestro cuerpo. Si alimentamos nuestras células, ahora hablando de alimentación y de células, de energía celular y demás, para que estos nos ayuden a sacar todas estas toxinas, vamos a tener, si empezamos a desintoxicarnos de esa manera, pues entonces vamos a tener más energía, menos inflamación, menos fatiga y un sistema inmune fuerte, además de claridad mental. Uh-huh. Por eso es importante la desintoxicación.
5: Claro.
6: Porque si no lo estamos haciendo adecuadamente y si no le estamos proporcionando a nuestro cuerpo lo que el cuerpo necesita.
5: Que la mayoría ya sabemos que no es así, Araceli.
6: Entonces, pues empezamos a acumular toxinas y esas toxinas pues nos empiezan a afectar, sobre todo en la calidad de vida, ¿no?
5: Uh-huh. Esto que dices sobre el cansancio, yo creo que es un tema que últimamente he escuchado a muchas personas.
6: ¿A todo mundo te
5: independientemente del calor, pero es como este reclamo constante de todos los días y no necesariamente por la tarde que ya estamos con la pila un poco baja, sino desde temprano.
6: Uh-huh. Te levantas cansado.
5: Así es.
6: Uh-huh. Y eso es también porque no nos estamos desintoxicando adecuadamente y porque no estamos teniendo una alimentación adecuada, ¿no?
5: Claro.
6: Entonces, hay formas en que nos podemos ayudar. Y fíjate que hoy te quiero platicar que el encargado de que todo este proceso fluya, te estés desintoxicando bien y todo esté perfecto, es el glutatión.
5: Ándale. Ajá. Ya empezamos con problemas.
6: Y no, además te quiero platicar del glutatión porque hay algunas personas o lo han manifestado como que el glutatión es un suplemento alimenticio o un complemento alimenticio, uh-huh. ¿no? Entonces la gente va y compra frascos de glutatión. Pues el glutatión no es un complemento alimenticio. El glutatión existe en tus células. Y precisamente el glutatión es el encargado de que tengas una buena desintoxicación celular. Uh-huh. ¿Ok? Si tus niveles de glutatión bajan, pues no te vas a desintoxicar adecuadamente.
5: Entonces ya podemos saber cómo están nuestros niveles de glutatión. Si estamos cansados,
6: seguro, estrés oxidativo, bajos niveles de glutatión. Pero ahorita te voy a dar todo un esquema para que identifiques qué es lo que está pasando en tu organismo, ¿no? El glutatión es el antioxidante más importante y potente que produce tu cuerpo. O sea, no te lo tomas, lo produces.
5: Uh-huh.
6: Por ejemplo, fíjate, el glutatión es tan importante como el agua. O sea, todos sabemos que el 70% de tu cuerpo es agua,
5: uh-huh.
6: en adultos. El 80% de agua tienen los niños.
5: Claro.
6: Y el 90% de agua los bebés. ¿Cómo va cambiando con la edad, no?
5: Así es.
6: Y la segunda sustancia más importante en todo tu cuerpo se llama glutatión. Tan importante el agua como el glutatión, ¿ok? Y si tus niveles de glutatión no son adecuados, ningún tratamiento será efectivo.
5: Uh-huh.
6: O sea, es por eso lo quise tocar en este día y manejártelo de esa manera, porque no hay forma de que tomes glutatión para elevar el glutatión. No hay forma. Tiene que ser a través de otros métodos, que también les voy a platicar ahorita, pero es importante que sepas que el glutatión lo produce en tus células, que el glutatión está en ti, que tú no puedes vivir sin glutatión, que todos los seres humanos necesitamos esa sustancia en nuestras células para generar energía, para desintoxicarnos, para fortalecer el sistema inmunológico. Y principalmente porque es el antioxidante maestro. Y como antioxidante lo que hace es atacar a esos radicales libres o a esos enemigos que están entrando en tu cuerpo para dañarte, ¿no? Entonces vamos a ver que la capacidad natural de defensa es la capacidad natural de defensa es tu sistema inmunológico. Uh-huh. ¿Okay? Nosotros tenemos un sistema inmunológico dentro de nuestro cuerpo que es el encargado de defendernos de todo lo malo que nos puede llegar, ¿no? El cuerpo humano fue hecho para repararse, como lo dijiste también. Entonces, imagínate que dentro de ti tienes un equipo de trabajadores que están trabajando para tu bienestar. Y cada uno de ellos tiene una función específica. Unos son, imagínatelo. O sea, por eso en el radio me gusta hablar de esto para que vuele la imaginación, ¿no?
5: Imaginación.
6: Imagínate que dentro de tu cuerpo tienes bomberos, tienes policías, tienes al ejército, tienes personas de servicio, de limpieza, y cada uno tiene una función diferente, ¿ok?
5: Y todas importantes.
6: Ajá, y todas importantes, porque no vas a mandar a la persona de limpieza de tu casa a apagar un incendio, ¿verdad? O a detener un asaltante.
5: Claro,
6: o sea,
5: que no.
6: Cada uno tiene su función específica. Imagínate que ese ejército está muerto de hambre y de sed. O sea, sí lo tienes, pero está muerto de hambre y de sed. Puede que tú los hayas entrenado muy bien, que estén muy bien, estén puestos para defenderte y que todos estén bien equipados y todos estén bien armados, porque tú tuviste la precaución de hacer todo eso. Uh-huh. Pero si esos soldados están cansados, mal comidos, tienen sueño, no tienen energía y se la pasan descansando todo el día, simplemente tu organismo no funciona.
5: No, y nos enfermamos aparte de todo. Uh-huh.
6: No funciona, no hay forma de que te estés defendiendo. O sea, con esto te quiero decir que tus células tienen glutatión, pero si el glutatión no está activado, pues las células no están actuando y no están trabajando adecuadamente.
5: ¿Te parece si nos vamos a una pausa de continuar con esta parte del glutatión tan importante en esta tarde aquí en Para Vivir Mejor? Regresamos.
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4: En Radio BI son las 11:23.
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2: 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Reír es como una especie de supermedicina gratis que te deja sintiéndote genial. ¿Sabes por qué? Porque cuando te ríes, desencadenas la liberación de endorfinas que actúan como analgésicos naturales, alivian el estrés y reducen la presión arterial. La risa
11: también es buena para tu cuerpo, ya que fortalece tus músculos abdominales y hasta mejora tu sistema inmunológico, haciendo que estés más resistente contra los resfriados y enfermedades. Pero espera, hay más. La risa también es un as bajo la manga para tu mente, ya que te hace sentir menos ansioso, más feliz y hasta mejora tus relaciones con los demás, creando una especie de conexión mágica entre la gente. En resumen, la risa es una herramienta poderosa para mejorar tanto la salud física como mental y contribuye significativamente a una vida más equilibrada y satisfactoria.
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5: Seguimos hablando acerca de la desintoxicación celular con la licenciada Araceli Olavarrieta. Y bueno, por aquí llega un mensaje que, bueno, ya ahorita nos dirás cómo contestarlo. Dice, buenas tardes, pregunta sobre enfermedad inmune, por favor. Cuando te ataca en lugar de defenderte.
6: Eso es lo que pasa. Pero bueno, vamos a retomar para que
5: tengamos, lo vayamos
6: uniendo.
5: Claro.
6: Entonces les decía que te imagines que tú dentro de tu organismo tienes un ejército de soldaditos, que cada uno tiene una función diferente y que no todos pueden hacer exactamente lo mismo. Y que esa es la razón por la que muchas personas estén tomando suplementos y no vean cambios. ¿Ok? ¿Por qué? Porque tus células están cansadas, porque no están haciendo su función y porque no hay forma de que lo estén asimilando, porque
5: no está activo. Tú dijiste esta palabra, no está activo.
6: Y también lo que nos dice cuando tú estás tomando diferentes suplementos alimenticios, como multivitamínicos o no sé, cualquier cosa, es porque no lo estás asimilando porque tienes bajos niveles de glutatión. Porque el glutatión es el encargado, es el antioxidante maestro y es el que hace que todos esos nutrientes que entren a tu cuerpo se asimilen en tu organismo. Pero si lo tienes bajo, si tienes ese sistema bajo, esos soldaditos cansados, pues por más que comas bien y tomes complementos y te nutras y todo,
5: tu cuerpo no reacciona
6: y no lo asimila, ¿no? Pero bueno, ahorita vamos a ver qué pasa con eso de las enfermedades autoinmunes, ¿ok? Cuando tú alimentas adecuadamente a tus células, estamos hablando de alimentación celular, ¿ok? Ellas actúan en velocidad, calidad y cantidad para mantenerse y trabajar adecuadamente. Eso es muy importante. Uh-huh. Estamos hablando de que las células tienen que hacer un trabajo muy importante. Tus células tienen la capacidad de asimilar todos los nutrientes que entran a tu cuerpo. Pero si ese ejército que tienes en tu cuerpo, que tiene para defenderte, está cansado, entonces tu sistema de defensa no actúa. ¿Ok? Uh-huh. Todos tenemos ese sistema inmunológico,
5: claro.
6: Pero si lo tenemos cansado, agotado, con sueño, no va a trabajar porque no lo estamos alimentando adecuadamente. Ya lo entrenaste, ya le dijiste, mira, cuando hay una cortada, se van rápidamente a reparar esa cortada. Ellos ya saben lo que tienen que hacer. Uh-huh. Ya están entrenados. Pero de tu sistema inmunológico va a depender con qué velocidad,
5: claro,
6: con qué calidad y con qué cantidad van a poder reparar todas esas células. Y estamos hablando de una cortada. Estamos hablando de cirugías, de fracturas, de mil cosas. O sea, todo lo que uh-huh. te puede pasar en tu cuerpo, ¿no? Entonces, cuando un sistema inmunológico está hiperestimulado, o sea, está demasiado elevado, es peligroso porque puede desarrollar enfermedades autoinmunes.
5: Ok.
6: ¿Qué es lo que sucede con esas enfermedades autoinmunes? Por ejemplo, unas enfermedades autoinmunes puede ser un lupus, un vitiligo, una fibromialgia, asma, rinitis, artritis. Estos son cuando tu sistema inmunológico está súper activo, con altos niveles de oxidación, y entonces tus soldaditos
5: No hacen su trabajo.
6: De defensa, están cansados y por error pueden empezar a atacar a quien no deben atacar. Por eso se desarrollan las enfermedades autoinmunes. Cuando tus células no reconocen, o sea, tus células y tu sistema inmunológico está diseñado para reparar y para recuperarte en todos los sentidos. Pero cuando tus células no están trabajando al 100, entonces no reconocen lo bueno de lo malo.
5: Ok. Y entonces, agarran parejo.
6: Exacto. Ay. Agarran parejo. Entonces, cuando agarran parejo, es cuando desarrollas uh-huh. esas enfermedades autoinmunes. Y cuando el médico te dice, tiene una enfermedad autoinmune, pues, ¿qué es eso, doctor? Pues es que tú misma provocaste esa enfermedad y tú misma atacaste a tus células. Entonces, como que te quedas, ¿cómo que yo misma?
5: Sí, es algo que normalmente no alcanzamos a comprender.
6: Como que no queda muy claro, ¿no? Claro. Las enfermedades autoinmunes empiezan a atacar los tejidos propios. O sea, ya no reconocen el bueno y el malo, ¿no? Imagínate a ese ejército con lodo y cochambre, que no puede ver bien y sabe que tiene que defenderte, pero no tiene la claridad, no tiene la visión, y por eso ataca a los buenos y a los malos. O sea, cuando digo tu sistema inmunológico tiene cochambre y no está viendo bien, es que tus células no están bien alimentadas, entonces, y están cansadas y tienen sed, entonces cuando las mandas a reparar algo, atacan a todos.
5: Claro.

0: y así pasa, ¿no? Entonces tu sistema inmune es eficiente. Cuando están bien alimentados, tu sistema inmune es eficiente, reconoce lo propio de lo ajeno, es capaz de detectar a tiempo cuando una célula se está dañando para repararla automáticamente y rápidamente, y también detecta virus, bacterias, hongos y ataca de manera precisa, concisa y sin dejar secuelas. Así es como debe de actuar tu sistema inmunológico. De manera precisa, concisa, que tenga un detector que detecte los virus, las bacterias, los hongos, las células dañadas, dónde tiene que reparar, dónde tiene que trabajar. Ese es un sistema inmunológico optimizado. Es un sistema que sus células no están cansadas, ni tienen cochambre,
1: y distinguen a quién
0: atacar, y entonces se van y atacan a los malos que son malos y defienden a los buenos que son buenos.
1: Pero fíjate, ahorita estamos aprendiendo, porque yo creo que todos teníamos la idea, y bueno, sí se vale que mantengamos nuestro sistema inmunológico saludable, elevado, pero si no tenemos glutatión activado, si no lo estamos produciendo, no. De nada sirve.
0: De nada sirve.
1: Ahora entiendo muchas cosas.
0: De nada sirve. Por eso es tan importante que tu cuerpo esté bien alimentado y se mantenga con un sistema inmunológico trabajando adecuadamente. No le damos la importancia a la alimentación de nuestras células. Y a veces no le damos la importancia al valor del sistema inmunológico. O sea, es tu sistema de defensa, es lo que te puede prevenir cantidad de enfermedades crónico-degenerativas. Pero nuestra labor es tener un sistema inmunológico optimizado.
1: Así es.
0: Y sí se puede. O sea, hay formas y hay ejercicios y hay alimentos y hay de todo que lo puedes optimizar. Pero a veces, pues dejamos, abusamos un poquito de nuestro cuerpo. Creemos que nuestro cuerpo es todopoderoso. Y abusamos y lo descuidamos. Y después el cuerpo dice, pues ahí te va la factura por no haber hecho caso.
1: Claro, por no haberte cuidado.
0: En este sentido. Y te advertí porque el cuerpo te va mandando mensajitos.
1: Así es,
0: ¿no?
1: Señales. Ya.
0: Señales. Te estuve advirtiendo que te estabas mareando, que estabas teniendo necesidad de orinar con más seguido, que tenías mucha sed. Te estuve mandando todos esos mensajes y no te diste cuenta hasta que el doctor te dice, señor, es diabética.
1: Híjole, qué fuerte.
0: Pero primero te mandó las señales.
1: Claro. ¿Y cuántas veces?
0: Ajá, no, y además, y te manda las señales y como no las reconoces, pues sigues comiendo tus azúcares, tus donas, tus pasteles, tus galletas y todo eso, y entonces se empeora tu salud, ¿no?
1: Y se nos olvida sobre todo lo más importante, alimentar nuestras células. Señora, señor, quédese porque seguimos hablando de desintoxicación celular en esta tarde.
2: 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En Radio BI son las 11:35. 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
3: Su hijo o hija va a casarse. Y ustedes están muy ocupados haciendo todos los preparativos para la boda. Pero, ¿cómo se están preparando ustedes, los padres, para lo que vendrá después? Les habla el Dr. Dobson de Enfoque a la Familia. A medida que el día de la boda se acerca, les animo a pensar en su papel como padres y como suegros después de la boda. Algo que ha tenido éxito es escribirle una carta a su futuro yerno o nuera. Una carta como esa, dirigida a una nuera, incluyó las siguientes palabras. Nosotros estamos de acuerdo en cuanto a tu relación con nuestro hijo, los planes que ustedes tienen para casarse y su futuro juntos. Queremos ser sus amigos el resto de nuestras vidas. Y les aseguramos que deseamos darles todo nuestro apoyo, así como a orar continuamente por ustedes. Tendremos cuidado de respetar su vida privada, su derecho de cultivar su propio hogar y sus decisiones y

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1: Seguimos platicando con la licenciada Araceli Olavarrieta. Y bueno, estamos en este punto negociando tras bambalina este estudio que nos habías ahorita ya platicado con anterioridad y nos lo estás volviendo a sacar en esta tarde. Estos niveles de oxidación.
2: De estrés oxidativo.
1: Decías que tiene algún costo. ¿No será que para los amigos podrás hacer alguna honrosa excepción?
2: Pues no sé.
1: Ándale. Al cabo ahorita sé que nos están escuchando.
2: Miren, muchas
1: personas.
2: Miren, es un estudio súper sencillo. Me tendrían que enviar su teléfono. Bueno, más bien, mandarme un WhatsApp. Uh-huh. Ahorita vamos a dar mi teléfono. Es claro. El 449-222-0485. Me van a mandar un WhatsApp y me van a poner la palabra salud. ¿Ok? Y cuando yo reciba ese WhatsApp, les voy a reenviar un link que ustedes van a poder abrir y ahí viene un cuestionario que necesito que lo rellenen lo más honesto posible. O sea, no se brinquen nada. Me tienen que decir exacta.
1: Sí, todos.
2: Para que salga exacto ese resultado, tiene que ser lo más honesto posible. Entonces, contestan ese cuestionario y lo envían. Cuando lo envían, nos llega a nosotros, a nuestro estudio, y ahí hacemos el cálculo.
1: Perfecto.
2: Y luego nos comunicaremos contigo para darte los resultados.
1: No lo hagan ahorita, estamos en el programa, no podemos atender.
2: Sí, no lo hagan ahorita. Entonces, sí, definitivamente este proceso lleva un costo, no es muy grande, pero el día de hoy se los voy a regalar.
1: Ah, muy bien. Un aplauso a Araceli. Muchas gracias.
2: El día de hoy es gratis.
1: Porque nos quiere ver bien y saludables.
2: Porque estoy contenta. Muy
1: bien,
2: contenta.
1: Excelente.
2: 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Contestan el cuestionario y posteriormente yo me voy a comunicar con ustedes. No van a ser mis asistentes, yo personalmente me voy a comunicar con ustedes.
1: Excelente.
2: Para decirles en qué condiciones se encuentra tu cuerpo y qué tan dañado está y si efectivamente necesitas algo para elevar tus niveles de glutatión o consejos prácticos. Así que la consulta también va gratis. O sea,
1: gracias.
2: Me encanta platicar con la gente.
1: Nos
2: y ayudarlos.
1: Nos apapachas tanto.
2: Sí, es que me encanta estar con ustedes.
1: Sobre todo para vivir mejor.
2: Exacto.
1: Oye, y por aquí, hablando de vivir mejor.
2: Esa es mi función.
1: Gracias. Dicen que le extirparon el apéndice, que puede comer para que también se desintoxique su sangre de tanto medicamento. Muchas gracias. ¿Será que tiene que ver
2: porque
1: con lo que
2: tengo,
1: vamos a abordar?
2: Sí, tenemos la solución, por supuesto. Esta persona que le operaron del apéndice, anota mi teléfono, mándame la palabra salud, te hago tu estudio, vemos cómo vas.
1: Perfecto.
2: Y ya una vez que tengamos todo eso para tener una base, ya te hago unas recomendaciones de qué debes de tomar y cómo te vas a desintoxicar y cómo te vas a desinflamar y cómo vas a poder,
1: claro,
2: además, recuperarte mucho más rápido de una cirugía. Y que puedas cicatrizar y que además evitar problemas de infecciones y cosas,
1: claro,
2: de esas. Es básico que tu glutatión esté elevado, porque el glutatión es el que va a evitar que tengas esas infecciones o que tengas trastornos, ¿no? Entonces, con mucho gusto platicamos. Ahorita vamos a repetir mi teléfono. Tómalo, por favor, y mándame un mensaje y yo personalmente te atiendo, ¿ok?
1: Excelente, Araceli.
2: Pues hablaremos de desintoxicación. Sigamos hablando de desintoxicación y vamos a hablar del hígado. El hígado es uno de los órganos más importantes y ayuda al cuerpo a digerir los alimentos. Es el que ayuda a digerir los alimentos, a almacenar energía y a eliminar toxinas. O sea, esa desintoxicación básicamente viene de tu hígado. Y la mayor concentración de glutatión en todo tu organismo se encuentra en el hígado. El hígado es el que más glutatión tiene. ¿Por qué? Porque el hígado es el laboratorio. O sea, el hígado es el que distribuye, el que,
1: claro,
2: asimila, el que todo. Entonces, como el glutatión tiene que hacer esas funciones de desintoxicar, de elevar el sistema inmunológico, de detectar virus, bacterias, hongos, todo eso, por eso en el hígado se encuentra la mayor concentración de glutatión. Si eres fumador, bebedor o estuviste en una quimioterapia o tienes un hígado graso, hepatitis o cualquier enfermedad de este daño, es probable que tu hígado esté dañado.
1: Uh-huh.
2: Entonces, alimentar tus células con un alimento celular, tu hígado te lo va a agradecer y empezará a desintoxicarse en forma natural y tu cuerpo empezará a responder mejor.
1: Qué bonito.
2: Entonces, aquí la clave está en
1: alimentar
2: tus células. Si alimentas tus células, los procesos empiezan a dar en forma natural.
1: Claro.
2: Sin tanto medicamento. O sea, nuestro cuerpo es maravilloso. Es una maquinita perfecta.
1: Pero fíjate, ahorita estás diciendo del hígado. ¿Cuántos de nosotros de verdad teníamos este dato y lo cuidábamos o lo cuidamos?
2: Uh-huh. Exacto. Hay que cuidarlo.
1: Muchísimo.
2: Uh-huh. El hígado es básico, es el laboratorio de todo tu organismo. Ahora hablemos de los pulmones. En el pulmón es muy fácil observar, absorber toxinas, uh-huh. pero también es fácil sacarlas. Pues sí, pues toses, estornudas.
1: Claro, ajá. Se va limpiando.
2: Entonces, y es donde más entran porque estás respirando esa contaminación y demás, ¿no? Por eso las personas con EPCOT, con asma, con neumonías o con cualquier otro problema de pulmones, cuando empiezan a alimentar sus células, se ven cambios significativos en las primeras 2 semanas.
1: Ok.
2: Comprobado, ¿eh? Yo me he quedado asombrada.
1: Maravillada, sí.
2: De los resultados cuando empiezas a tener esa alimentación celular. Desintoxicar tu pulmón ayuda a tu cuerpo a mejorar el sueño, el rendimiento físico e inclusive el rendimiento intelectual. Si respiras bien, vas a dormir bien.
1: Claro, oxigenamos mejor.
2: Oxigenas mejor, uh-huh. te entra mejor oxígeno al cerebro, entonces intelectualmente y todo lo demás funciona muy bien. Y tenemos que alimentar nuestras células para que los pulmones se puedan desintoxicar claro. adecuadamente. Ahora hablemos de los riñones.
1: Ándale, otros organitos que no cuidamos mucho.
2: Que no cuidamos mucho. Cuando una persona tiene quistes, que están, estos quistes están atrofiados o con alguna infección en los riñones, esos riñones acumulan muchas toxinas. Sí. De las que deberían de cuidarnos. Y cuando alimentas tus células adecuadamente, los riñones pueden reactivar de manera importante su capacidad natural. O sea, si tu riñón ya está dañadito, pero lo alimentas con tus células bien, los riñones empiezan a trabajar naturalmente.
1: Fíjate que, por cierto, aquí en nuestro estado, hace de un tiempo a la fecha, se han incrementado los casos precisamente de estos órganos dañados.
2: De los riñones,
1: dañados.
2: Claro, claro. Entonces, lo que sucede aquí es que empieza a bajar la creatinina. Cuando, uh-huh. cuando tu cuerpo se está alimentando bien, baja la creatinina y el ácido úrico. Y el ácido úrico, pues, es la famosa enfermedad de la gota, ¿no?
1: Claro.
2: Dolorosísima. Sí, sí, sí. Yo he tenido personas con gota.
1: Y yo también
2: que empiezan con el tratamiento de alimentación celular. Y es impresionante. En una semana, 2 semanas, ya se desinflamó, se les quitó el dolor y pasan mil cosas. O sea,
1: increíble.
2: Trabaja increíblemente bien. Si tus riñones pueden sacar ese ácido úrico, tú vas a ver un cambio significativo. Y sí se puede y sí lo logras. Así es que los riñones es otra parte fundamental que tenemos que cuidar. Y por supuesto la piel es el órgano más extenso y más grande que tenemos en todo nuestro organismo. Y la piel es uno de los órganos que nos ayudan a la desintoxicación diaria y lo hacemos a través del sudor. Cuando tu cuerpo se desintoxica mejor, tienes cambios en tu piel, en las uñas, es antienvejecimiento, tu piel se limpia mejor y se regenera de manera eficiente.
1: Claro.
2: Entonces, en el caso de la piel, podemos trabajar en 2 sentidos, de adentro hacia afuera y de afuera hacia adentro. ¿Cómo claro. lo vamos a hacer de afuera hacia adentro? Pues llevando una rutina de limpieza diaria, uh-huh. utilizando cremas que sean hidratantes, nutritivas, con bloqueador solar, no exponerte al sol. Esa claro. es una forma en que te vas a proteger de afuera hacia adentro. Uh-huh. Digo, de afuera hacia adentro,
1: pero de adentro hacia afuera.
2: Uh-huh. Pues la mejor forma es alimentando tus células para evitar el estrés oxidativo, y entonces vamos a evitar el envejecimiento prematuro y nos vamos a olvidar del botox, de las cirugías.
1: Claro.
2: De todo ese tipo de cosas, porque tu piel se va a empezar a regenerar en forma natural. Y vamos a ver
1: unas células hermosas, lozanas y tersas.
2: Exacto. Unas células mucho más hidratadas, unas células sanas. Entonces, todo eso se va a reflejar en tu piel, en tus uñas, en tu cabello y en todo en ti en general, ¿no? Uh-huh. Y lo más importante ahora, pues vamos a hablar de la energía celular. ¿Qué pasa dentro de tus células? No es la energía como cuando quieres tomar un energizante para hacer ejercicio. Estamos hablando de que tus células pueden tener suficiente energía para cumplir con sus funciones. El glutatión se considera el antioxidante maestro. Resulta que dentro de cada célula hay una fábrica que produce energía para cada célula y para que empiece a hacer su función. Esa energía se encuentra dentro de tus células y está dentro que es algo que se denomina mitocondrias, que son pequeños celulitas que están dentro de tu célula. Y esas son las que producen la energía. Por ejemplo, en el sistema digestivo hay células que producen jugos gástricos para una buena digestión. Si tus células están cansadas y no funcionan adecuadamente, entonces tendrás problemas digestivos. O sea, es que las células están en todo tu cuerpo, en todos tus órganos.
1: El asunto es, como dices, que no las hemos alimentado o de alguna manera las hemos descuidado.
2: Exacto, no le estamos dando los nutrientes que tus células necesitan y aparte las estamos castigando con comida chatarra, con alcohol, con azúcares, con grasas saturadas, etcétera, etcétera, etcétera.
1: Y con ese etcétera, pues nos vamos a pausa. Seguimos hablando de desintoxicación celular en esta tarde.
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0: 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En Radio BI son las 11:49. 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
1: Pues seguimos hablando acerca de la energía celular con Araceli Olavarrieta. Y bueno, pues están llegando muchos mensajes aquí. Estoy tratando de darles contestación a todos. Ténganme paciencia. Y bueno, ¿qué te parece si antes de continuar das nuevamente tu número al aire?
2: Claro que sí, es el 449-222-0485.
1: Perfecto.
2: Y hablando de las células necesitan energía para funcionar. Si no tienen energía,
1: sí, ya nos dijiste, ¿no?
2: Por más alimentadas que las tengas, educadas, tratadas y demás, nomás no dan una. Imagínate que dentro de tus células está esa energía que, como te decía, que son las mitocondrias. Y vamos a imaginarnos que es como un juguete de los niños, un carrito de control remoto tal vez, o un robot, que le tienes que poner las baterías para que camine. Y cuando las baterías están nuevas, pues el carrito va a toda velocidad. pero cuando las baterías se empiezan a desgastar, ya, o el control remoto a la televisión, vamos, ¿no? Ya no le puedo cambiar.
1: Le pegamos.
2: Y le ponemos, porque ya no está agarrando bien la pila. Pues eso pasa con tus células, exactamente. Cuando tus mitocondrias no están al 100, entonces tus células es como un juguete que se les acabó la batería y entonces están lentas.
1: O cansadas.
2: Ajá. Entonces se desgastan y ya no funcionan igual. El glutatión es el encargado de recargar esas células. Mm. Por eso la importancia del glutatión. Entonces recargan a las mitocondrias para que siempre tengan energía y así todos tus órganos trabajen adecuadamente. Los intestinos, el corazón, el cerebro, el hígado, los riñones, etc., van a funcionar de mejor manera cuando tus mitocondrias tengan energía y estén trabajando adecuadamente. Uh-huh. Pero hay algo que también quise tocar y es un tema que, importante, que es el sistema reproductivo. Los bajos niveles de glutatión en el órgano masculino afectan la producción de espermatozoides. ¿Okay? Uh-huh. Un testículo con buenos niveles de glutatión produce una mejor cantidad y calidad de espermatozoides. Así es que, señores, atentos a este punto, sobre todo si hay parejas que están en procesos de infertilidad, esto, claro, les puede ayudar muchísimo. En el caso de las mujeres, favorece los ciclos ováricos. Los folículos maduran adecuadamente y es más fácil ser fecundados. Uh-huh. ¿Okay? Entonces, también muy importante que las mujeres tengan buenos niveles de glutatión. El efecto antioxidante que se relaciona con el envejecimiento, todos estamos envejeciendo todos los días, uh-huh, pero hay diferentes formas de hacerlo. Cuando tú te alimentas adecuadamente, tienes una vida sin excesos, tienes actividad física, consumes agua, duermes bien y controlas el estrés, el resultado es una mejor calidad de vida.
1: Sin duda.
2: Sin duda. Si tú no tienes una buena base sólida nutricional, el efecto se pierde. Por ejemplo, imagina tu cuerpo como un terreno donde quieres sembrar un hermoso jardín. Y vas al invernadero y compras árboles frutales y flores de colores y llegas a tu casa y dices, voy a hacer mi jardín, y empiezas a sembrar en ese terreno donde la tierra está seca.
1: Así que dices que es tepetate, ¿no? Y pues no.
2: Entonces, ¿qué pasa si la tierra está seca?
1: Pues, no.
2: Pues se van a secar las flores. Uh-huh. Todas las flores, las hierbas aromáticas, tus árboles frutales y todo lo que está pasando, no va a haber nada, ¿ok? Pero si tú humedeces esa tierra, la preparas con nutrientes y un sistema de riego, entonces todo va a florecer. Una vez que tu cuerpo tiene buenos niveles de glutatión, todo va a funcionar mejor. Porque, claro, el glutatión es como esa tierra fértil que hace que todo funcione bien. Conclusión. El glutatión no es un complemento alimenticio. Mm-hmm. No gasten, no lo compren, no les sirve.
1: Hay que activarlo.
2: Hay que alimentar a tus células,
1: claro,
2: para que tus células produzcan glutatión. La ciencia nos está marcando hoy por hoy, porque hay muchísimos estudios y todo mundo ha estudiado el glutatión, y lo único que está comprobado científicamente que funciona es una alimentación celular a través de una cisteína consolidada. O sea, no es cualquier cisteína, es una cisteína consolidada que viene recubierta para que esa cisteína llegue directamente a tus células, la alimente y tu célula produzca glutatión. ¿Okay? Existe un complemento alimenticio de acceso que todos lo pueden tomar, uh-huh, no tiene contraindicaciones ni efectos secundarios, y es el único complemento alimenticio que yo recomiendo ampliamente, porque lo he estudiado y porque lo he comprobado y porque lo he vivido y porque lo consumo. Es el único que tiene un respaldo científico que tiene más de 80 patentes internacionales, que está respaldado por premio Nobel y demás, y es el único que ha dado efectos reales en todo este proceso de desintoxicar tu cuerpo, fortalecer tu sistema inmunológico, que es el antioxidante maestro y que da resultados reales. 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Mándenme, por favor, la palabra salud para que yo les pueda hacer su estudio y les pueda decir cómo se encuentra tu estrés oxidativo, cómo estás, si estás envejeciendo prematuramente, si te encuentras bien, si necesitas una alimentación adecuada, sí o no. Entonces, pues aquí estoy para servirles, para ayudarles.
1: Yo creo que esta parte que tú dices, sin duda alguna, todos podemos mejorar, no solamente, bueno, hoy aprendimos algo, porque tal vez muchos de nosotros tenemos la idea únicamente que para tener esta desintoxicación necesariamente era únicamente alimentarnos equilibradamente, con todo lo que ya sabemos, hacer ejercicio, dormir, todo evitar, ¿no? Ayuda, aunque lo más importante es aprender que las células necesitan ser alimentadas.
2: Exactamente. Si alimentamos bien a las células producen glutatión y el glutatión hace la magia dentro de tu organismo para fortalecer tu sistema inmunológico, evitar enfermedades crónico-degenerativas, claro, enfermedades autoinmunes, y vas a tener una mejor calidad de vida para
1: Vivir mejor. Por supuesto. Y bueno, pues ella es Araceli Olavarrieta, terapeuta nutricional. Mi querida Araceli, antes de cerrar, pues como siempre es un placer, un gusto, y de verdad, pues ya saben que no podemos mencionar marcas al aire, pero escríbanle por favor a Araceli si ustedes están interesados en mejorar sobre todo y tener una mejor calidad de vida, mejor calidad en sus células. Adelante.
2: Sí, si ya tienes un reto de salud, pues claro, te podemos aconsejar y ayudar. Y si no lo tienes, si eres una persona saludable, entonces con mucho más razón, porque entonces vamos a ayudarte también a que esa salud perdure por más tiempo y con mejor calidad. Así es,
1: pues
2: que
1: muchísimas
2: todos
1: gracias.
2: Invitados.
1: Tu teléfono no deja de timbrar. Muchísimas gracias a todos ustedes. Gracias por el favor de su atención. Excelente programa, como siempre. Nosotros hemos llegado al final del programa. Recuerden que para vivir mejor hay que saber vivir. Soy Ana Luisa Medina y nos sintonizamos el día de mañana. Pase una excelente tarde.
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0: Muy, pero muy buenas tardes. Son las 2 de la tarde con 7 minutos. Arrancamos con toda la información aquí en la cancha. Con polémica incluida, Cruz Azul y Chivas empatan en la ida de semifinales. Además, hoy Pachuca buscará sacar ventaja en casa ante Pumas. Los Cavaliers protagonizan feroz remontada ante Pistons en Detroit. Necaxa anuncia la baja de Chicote Calderón, Franco Rosano y también de Emilio Lara. Histórico, sin hit ni carrera. Sultanes blanquean a Rieleros. Todo esto y mucho más aquí en la cancha. Quédense con nosotros.
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0: Bonito jueves, tengan todos ustedes. ¿Cómo están? Muy buenas tardes. Bienvenidos a este espacio deportivo En la Cancha, el lugar donde nos pondremos al corriente con todo lo más relevante del mundo del deporte, lo que pasó, está pasando y está por pasar a nivel local, nacional y por supuesto en el ambiente internacional. Soy Emiliano Jiménez, como siempre, dándole la más cordial de las bienvenidas, invitándolos por supuesto a que formen parte del programa, mandándonos un WhatsApp al 449-910-3508, que estaremos platicando con todos ustedes. Y vaya que hay mucho que platicar. De hecho, hoy a todos los seguidores del fútbol, evidentemente, los invito a que formen parte del programa. Pero si tú le vas al Cruz Azul o tú le vas a las Chivas, con más razón participa, porque claramente las semifinales son el tema central de esta emisión de En la Cancha. La cuestión más importante de todo esto es que hubo polémica. Claro que hay polémica y claro que hay que analizar las polémicas que se vivieron en este compromiso y que claro que condicionaron el resultado final. Las Chivas en este caso sí se vieron afectadas por ciertas situaciones que ahorita hablaremos, evidentemente. Insisto, la manera en la que yo puedo describir este partido fue: el penal que se marcó para mí no era penal, y el que sí era penal no se marcó a inicios del compromiso, que incluso pudo haber derivado en una tarjeta roja para uno de los jugadores del Cruz Azul. Hablaremos de eso más adelante, pero sí, mándenos su WhatsApp, 449-910-3508. Como todos los días, no estoy solo, al contrario, estoy muy bien acompañado. Se encuentra conmigo, como siempre, mi buen amigo Tony. Y a la par que te doy la bienvenida, hermano, te voy preguntando de una vez para empezar. ¿Qué tanta responsabilidad o cuánto del resultado se lo adjudicas al arbitraje de anoche?
2: ¿Cómo están? Muy buenas tardes, bienvenidos en la cancha. Un montón de información, ya iniciaste con lo especial. Yo creo que las Chivas ayer perdonaron mucho a Cruz Azul, sobre todo cuando marcan el primer gol. Los tuvieron manetados como 5 o 10 minutos, en los cuales incluso por ahí hubo una jugada que pudo haber significado el segundo tanto. Entonces yo creo que sí perdona a Chivas. Y ya lo del arbitraje, pues es lo normal, ¿no? O sea, desde que arrancó la liguilla tal cual, el arbitraje ha sido pésimo. Prácticamente en todos los partidos ha habido polémica, controversia. A mi parecer no es penalti, pero pues están marcando ya cualquier faltita como penal, ¿no? O sea, también analizando la jugada, pues me parece que en una primera instancia marca la falta él pensando que era fuera del área, y ya posteriormente se da cuenta que es dentro y no le queda más que marcar el penal. Ahí te das cuenta cuando un arbitraje, pues, para empezar, ni siquiera tenía que ser el árbitro de este partido. Sí. O sea, no me parece que estuviera, digamos, con las facultades para un partido de esta índole. Y ojo, porque en la fiesta grande actual del fútbol mexicano, están marcando ya cualquier cosa como penal. Oye, y son jugadas que determinan el rumbo de eliminatorias, rumbo a quién va a ser el campeón del torneo. Entonces, sí, pues sí, mucho que platicar al respecto, y ahorita comenzamos con ese tema, porque sí, ayer las Chivas empataron a 2 goles en contra de la maquinola.
0: Sí, ahí está justamente este resultado que se dio desde el Estadio Banorte, ya en el último compromiso, por cierto, que vio la Liga MX en el Banorte, antes, por supuesto, de lo que ya hoy se entregó, de hecho, el Banorte a la FIFA para terminarlo de arreglar para el Mundial 2026. 2-2 acabó este compromiso. Insisto, hay polémica evidentemente en el resultado. Lo que no podemos negar es que el partido fue muy entretenido. O sea, desde el momento número uno, ambos equipos se pusieron las pilas, hicieron las cosas de muy buena manera. Personalmente sí creo que el partido fue muy bueno, fue muy entretenido, pero pues obviamente sí hubieron cuestiones arbitrales que hay que checar. Lo de Maximiliano Quintero, por cierto, que fue el árbitro designado para este compromiso, sí lo considero una labor que...
2: ¿Quién lo puso, no?
0: Sí, muy seguramente no vuelve a pitar en toda esta liguilla, eso se los adelantamos de una vez, pero... fuera de todo eso, sí sigue siendo un encuentro bastante nivelado. Ahí me siguen sorprendiendo estas Chivas que aún con tantas bajas de tantos nombres importantes, los tipos siguen haciendo las cosas de muy buena manera, Tony. O sea, hay que reconocerle eso a las Chivas, en verdad se los digo. Pero pues también del otro lado, sí hay que destacar lo de Cruz Azul. Supo responder en todo momento, aunque claro, hay muchas cuestiones arbitrales que sí tenemos que echarles un ojo.
2: Ay, responde porque también... digamos, con un poco de suerte, ¿no? El primer gol, sobre todo, el del empate. O sea, para empezar, otra falla de Kevin Mier, ¿no? Que ya sí. Incluso la afición de Cruz Azul está muy molesta porque este chico, por lo regular, nada más llega a la fiesta grande o la liguilla y el chico, por lo regular, tiene errores muy, muy marcados, ¿no? Ayer me parece que ese disparo por parte de Chivas, en el cual remata a Ricardo Marín y deja el rebote, sí pudo haber hecho un poquito más por esa jugada. Y luego, pues obviamente, lo de Sandoval, que está encendido este muchacho, ¿no? Qué bien por las Chivas, ante las ausencias que tienen, hay nuevos futbolistas que están ahí tomando la batuta y tiene el olfato goleador ahorita, ¿no? Incluso le queda la pelota únicamente para empujarla. Cuando cae ese gol, insisto, las Chivas tenían para marcar otro sí o sí. Me parece que no lo aprovechan muy bien porque estaba... desconectado Cruz Azul, estaba perdido en la cancha, ni siquiera aparecían locales, prácticamente las Chivas tenían el dominio de la pelota, etcétera. Y cae el gol de Charlie por una casualidad también, porque, a ver,
0: es un golazo,
2: eso no hay duda de esto. Si la intentó, no importa, es un golazo, pero pues, también en qué momento llega, ¿no? A partir de ese gol de la igualada, como que Cruz Azul se acuerda que está jugando una semifinal y mejora un poquito en el partido. Arrancando la segunda parte, lo mencionábamos acá, la ley del ex, ¿no? El golazo de Ángel Sepúlveda, un remate de cabeza tras un muy buen centro del Chico Gómez, que acaba de ingresar, también otro futbolista que no teníamos en el radar, salvo la gente que le va a las Chivas, me imagino, pero qué golazo de Sepúlveda. Y en ese momento dije, ¿sabes qué? Pues ya otra vez las Chivas van a comandar este partido y van a resolver, ¿no? Y llega la jugada del penal.
0: Sí, la verdad es que sí. Y esa jugada del penal, mira, a inicios del compromiso hubo una incluso hasta de roja
2: por parte
0: de
2: ¿no?
0: Cruz Azul, la de Willer Dita, exactamente. Yo cuando vi esa jugada dije, penal. Pasó más desapercibida que yo de vacaciones en Holanda, hermano. O sea, en verdad pasó desapercibida por
2: completo. Hay otra de Veré que le a Campillo de Milagro no lo lesiona,
0: que
2: no lo también.
0: Lesiona. Y que un también... pisotón.
2: Era también, bueno, no sé si roja, pero ahí como naranja, ¿no?
0: Sí, era naranja.
2: Y hubiera cambiado todo porque al que le cometen al final el penal es al nigeriano.
0: Sí.
2: O sea, ya no tendría que haber estado en el terreno de juego. Quién sabe, no pasó, así lo determinó el árbitro. Pero quiero preguntar a la gente, ¿no? ¿Qué opinan? Porque, digo, insisto, no nos gustaría estar hablando del arbitraje y de los penaltis y demás, pero es fútbol, pasa. Y bueno, ayer determinó esta acción el árbitro central y condiciona el partido, porque obviamente en cuanto marca el segundo gol Cruz Azul, pues ya sabíamos todos que iba a finalizar en empate, ¿no?
0: Sí.
2: Prácticamente, sí, o sea, sí, ya sí. Los dos estuvieron muy muy cuidadosos, sí tuvo por ahí una, me parece, Cruz Azul, un remate también de Willer Dita que la intentó bien y pasó muy cerca, pero ya prácticamente ahí se pausó el partido.
0: Sí, exactamente, ahí fue donde se congeló absolutamente todo. Y sí, ese penal que le hacen a Évere, bueno, para mí no era penal. ¿Sabes cuál es la bronca, Tony? Sabemos obviamente que la preparación del arbitraje pues es muy buena. México goza de una preparación arbitral muy buena, sí lo podemos destacar. No por nada tenemos representantes del arbitraje a lo largo y ancho del mundo. Pero sí hay una cuestión que para mí es de que, o sea, ya ten una regla ahí de fondo. Esa cuestión de excusarse también con el hecho de... Es cuestión de perspectiva. Cada quien ve el fútbol diferente, pero justamente de ahí salen ese tipo de cuestiones, exactamente. Ahora, aquí tenemos en pantalla, gracias a nuestro buen amigo Jorge Moctezuma, el mejor productor de Policiaca Deportes y lo que le pongan enfrente de toda la República Mexicana. Gracias, Jorge. Ahí tenemos la jugada. Pónganle en Easy, en Gigacable, en YouTube, donde usted quiera, pero... Póngale ahorita para que vea usted justamente esta jugada sobre Évere. Para empezar, viene la línea, ¿no? Muy en la línea de entender si siquiera era penal o tiro libre. Pero para mí el penal que se le marca a Évere no era penal. Para mí no era, para mí era mucho más penal la de Will Herdita al inicio, hermano. Para mí ese es un penalote, la verdad.
2: Esta con Sepúlveda, ¿no? ¿Era Sepúlveda?
0: Sí, Sepúlveda, justamente. Esta para mí, esta, la que define el empate, para mí no era, Tony.
2: No, y que insisto, ¿no? Los árbitros, digo, no sé mucho de arbitraje, mi hermano. Tampoco no puedo decir que domino el tema, pero... O sea, es una semifinal, ¿no? Tienes que tener un criterio muy fuerte y tienes que tener la seguridad y checar las 1,000 cámaras que te ponen en el VAR para determinar si en verdad es penal o no, y si no, por retractarte, porque insisto, yo creo que están muy cortos los penales de esta liguilla. Y te pongo ejemplos de lo que pasó con el América, ¿no? De 4, 2, la verdad, pues hay muy, muy dudosos, ¿no? Y si nos vamos, obviamente, a antes de que iniciara la liguilla... Insisto, en general el arbitraje ha dejado mucho, mucho que desear, sí. Pero no puede pasarte esto en una semifinal. O sea, de verdad que no puede pasar, y a ver a quién ponen en la vuelta para que resuelva y sea mucho mejor, porque me parece que ayer sí perjudican a las Chivas, ¿eh?
0: Sí, la verdad es que sí. El resultado es 2-2, ahora el próximo sábado, 19 horas desde el Estadio Jalisco, Cruz Azul y Chivas van a resolver esta eliminatoria. Finalmente... No acaba la actividad de las semifinales, al contrario, se intensifica. Pachuca en contra de Pumas el día de hoy, es la otra semifinal. Acá también lo que se espera es un buen espectáculo. Ambos equipos vienen desplegando un muy buen fútbol. Pachuca viene con todo el ánimo de haber eliminado al bicampeón del fútbol mexicano. No los dejó hacer absolutamente nada. Y Pumas vino de una eliminatoria bien desgastante. O sea, yo creo que la eliminatoria más cerrada, más exigente, más demandante, sin problema alguno, fue esta de Pachuca contra Pumas. Entonces, vamos a ver también cómo viene Pumas, porque los ritmos de partidos, por supuesto que afectan a los protagonistas. Pero por lo menos hoy, Tony, desde el Estadio Hidalgo, creo que Pachuca y Pumas tienen todo para entregar una eliminatoria muy buena, con un muy buen fútbol. Insisto, para mí el campeón sale de esta llave, de preferencia a los Pumas. Les veo cierta aura, insisto, a tus felinos, Tony, pero obviamente vamos a esperar qué es lo que sucede. Pero de momento hoy, 19 horas, para mí esta es la eliminatoria que siento donde mejor fútbol se puede desplegar, aunque Chivas y Cruz Azul, si hay que reconocerlo, dejaron la
2: vara alta. Muy alta. Sí, 4 goles, obviamente sí está alta. Pachuca tiene, obviamente, digamos, se ve beneficiado el día de hoy porque está en casa. Me parece que va a ser un buen partido. Es un equipo muy veloz el que tiene el conjunto de los Tuzos, a pesar de que tiene a varios veteranos, ¿no? Y el ataque de Pachuca también es muy bueno, pero insisto, me parece que en ese tema sí los Pumas tienen ligera ventaja por la gran ofensiva, una de las mejores de la temporada regular, y también lo ha hecho bien en la liguilla. La bronca acá con los Pumas, y ojalá se haya cambiado el chip, es que no pueden, digamos, si toman algún tipo de ventaja, confiarse y tirar el camión para atrás completamente, olvidarse del esférico y esperar para amarrar el resultado. Me parece que ya tendría que haber aprendido, ¿no? Juárez y compañía, porque en los dos partidos contra el América fue lo mismo. En la ida y en la vuelta fue el mismo tema, en el cual los Pumas, la verdad, también pues dejan escapar ventajas importantes. Contra Pachuca no te puede pasar, porque van a estar en casa, tienen jugadores como Rondón, como Ener Valencia, que yo creo que sí, las que tengan, las pocas que tengan o muchas, van a tener, digamos, buen funcionamiento ante la portería de Keylor Navas, que bueno, tener a Keylor Navas también es un lujo, ¿no? Como que no dimensionamos el hecho de que están jugando semifinales un equipo con Keylor Navas y que podría llegar a una final Keylor Navas. En dado caso, y tomando a conciencia todos los futbolistas que han venido de élite, mi hermano, nadie ha salido campeón, ¿eh?
0: Sí.
2: O sea, de los últimos tiempos, sí, no. Hablando un Sergio Ramos, Ronaldinho, que se quedó en la final con Querétaro.
0: Con Querétaro.
2: No recuerdo si jugó nada más la ida y la vuelta, ¿no?
0: Ángel Correa también se quedó.
2: Ángel Correa, que llegó hasta la petardeó con los penaltis.
0: Exactamente.
2: Otro así del nivel. James Rodríguez, pues llegó, creo que a la liguilla nada más.
0: Con León en la primera temporada y ya, ¿eh?
2: Y ya.
0: Fue rapidito.
2: O sea, hablando de los grandes nombres que han llegado, hijo mano, si llega a la final Keylor Navas, ¿qué te cuento?
0: Sí, exactamente. Pues vamos a ver si lo logra Keylor Navas.
2: Dice que Chicharo.
0: Primer episodio a las 19. Ah, sí, claro. Nah, hermano, hasta le dio risa, y eso que le va a las Chivas. Tenemos muchos mensajes de parte de todos ustedes, ya lo sabe, quédese con nosotros, porque cuando regresemos leeremos sus mensajes y también daremos un repaso por el ámbito internacional del deporte. Así que no se despegue, 2 de la tarde con 21 minutos, volvemos con más aquí en la cancha.
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4: La onicomicosis es una infección en las uñas de pies o manos y es causada por un hongo. Se manifiesta con uñas gruesas de color oscuro o blanquecino, pérdida del brillo y que además de frágiles se hacen quebradizas o se despegan. Es común en personas diabéticas, también en quienes transpiran mucho o en aquellos que frecuentan lugares húmedos. Las cremas antihongos pueden controlar algunos casos, pero otros necesitarán tomar medicamento para eliminar este hongo. 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
1: 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En Radio BI son las 12:18. 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
5: ¿Qué es la nomofobia? La nomofobia. Palabra proveniente del inglés no mobile phone phobia, que significa el miedo irracional a estar sin el teléfono móvil. Con el creciente uso de smartphones en la última década, estos dispositivos se han vuelto esenciales en todos los aspectos de la vida, generando ansiedad en el 44% de las personas, ya sea por perder su teléfono o quedarse sin batería. Datos preocupantes indican que las personas revisan sus teléfonos unas 150 veces al día. El 71% duerme cerca de él. Y el 20% preferiría pasar una semana sin zapatos que sin su teléfono. Aunque la nomofobia no está reconocida oficialmente como una enfermedad, cada vez hay más estudios del impacto que muestran la dependencia hacia estos dispositivos. Y como consecuencia, afecta nuestra vida diaria. Si sospechas que puedes padecer esta adicción y quieres hacer algo al respecto, puedes comenzar deshabilitando las notificaciones y así llevar una vida más normal, sin tanto celular.
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0: 2:25, vámonos ahora al centro de mensajes.
2: Por favor, Tony. Por favor, que hice la raza.
0: Nos comentan de este lado, buenas tardes muchachos, penal para el Cruz Azul, para que no digan que nomás al América le ayudan, estuvo bien el partido, ya veremos a la vuelta cómo les va, saludos.
2: ¿Qué dicen de la vuelta, no? ¿Quién pasa?
0: Sí.
2: ¿Qué les gusta para pasar? Si juega así Cruz Azul va a pasar a las Chivas, ¿eh?
0: Que el empate le favorece a las Chivas.
2: Sí.
0: Todavía en semifinales se respeta lo de la posición de tabla general, ya en la final ya es otra historia.
2: Exactamente.
0: También acá nos comentan, buenas Emi. Ah, más fans así, por favor. Buenas Emi, yo soy del azul y la verdad no me gusta que nos regale nada. Y no, no fue penal, honestamente. Y el Varapa. Oye, bien.
2: No, pues nomás ahí está, ¿no? Tampoco se... Bueno, acá creo que sí se usó porque se tardaron un montón de tiempo, ¿no? ¿O no lo usaron? ¿No lo usaron tampoco?
7: Fue a cotorrear con los
2: del
7: VAR.
2: Como que se les olvidó lo del VAR. Tantos millones que pagan y no...
0: Lamentable, ¿eh? Bien, bien, bien lamentable eso. También acá nos comentan, Tony. Saludos del Taxi 2847. De Chivas es la juventud y ganas de ser titular. Y también el Azul, mucho joven. Al Azul le faltan sus delanteros. Es lo que nos comentan acá en el centro
2: pues de mensajes. Pues ahí estaba... Everest, delantero, ¿no?
0: Sí, sí, sí.
2: Bueno, obviamente me imagino que se menciona por el Toro Fernández. Se supone que ya estaba bien para jugar. No sí. sé si estaba en la banca, mi Jorge. Desconozco, pero tendría que jugar en la vuelta sí o sí, ¿no?
0: Sí.
2: Y también en el medio campo pues, de Cruz Azul. Ahí te encargo, ¿eh?
0: Sí, ahí hay cositas.
2: Están les falta cositas. Mucho Eric Lira, ¿eh?
0: Ay, muchísimo. Sí, la verdad es que sí. Hola, buenas tardes, Emiliano y Tony, un fuerte abrazo. Ya los extrañábamos aquí en casa por parte de Elizabeth Méndez y Mateo. Nos mandan este
2: saludos,
0: mensaje.
2: Saludos, gracias por escribirnos y ya estamos aquí de vuelta. Ya. Como le dijimos, desde el lunes, ¿no? Desde el lunes ya estamos de regreso. Ya es casi la semana. Ya nos vamos. Y en el Mundial, ¿qué le cuento que va a escuchar? Nos va a escuchar todo el día. Todo el día.
0: Todo el santo día, en efecto, prepárese. Es que saben que, no es broma y no sé si te pase, Tony, cuando no hay pasión Necaxa, no mido la semana. Porque pasión Necaxa es
2: el
0: jueves,
2: hoy.
0: Es como el arranque, el de fin de semana, como que ya se empieza a sentir otra vibra. Sin pasión Necaxa, como que sí me pierden el tiempo-espacio, no lo voy a negar. También acá nos comentan, buenas tardes, lo bueno que Henry Martin ya tiene algo que presumir, que empató en algo al Chicharito en fallar un penal para pasar a semifinales, el Chicha Henry, nos dicen acá.
2: Ah, no, pues le pasa, no es tanto la bronca de la falla, porque pues todos pueden fallar, amigo.
0: Todos pueden fallar.
2: La bronca es, si no andas en ritmo, ¿por qué agarras el balón?
0: Sí.
2: O sea, si Sendejas venía de marcarle dos penaltis a Keylor,
0: claro,
2: seguramente le iba a marcar un tercero. Si en las Chivas, ¿quién estaba para meterlo? Estaba en ese momento Alan Pulido, no recuerdo, ¿no? Cuando falla el Chichadios. No recuerdo quién estaba. La Hormiga todavía no estaba como titular.
0: Luis Romo.
2: Bueno. Quien hubiese sido, sería mejor que Chicharito.
0: Sin
2: pero
0: problemas.
2: Bueno, también son de pantalones decir, oye, pues yo lo tiro. Yo
0: me.
2: Lo tiro. Como no, muchos pantalones.
0: Lo tiró, pero al poste izquierdo, ¿no? O sea.
2: Y ya amenazó Chicharito que va a dar a conocer, acabando la Copa del Mundo, en qué equipo va a jugar. Que ya tiene equipo.
0: Ok. Eso dice. Imagínate Chicharito. Al rato, delantera de miedo, el Atlante juntando a Henry Martin y Chicharito.
2: Ya dijo que no, goles. Que lo de Atlante, bueno, que él no ha tenido ninguna acercamiento.
0: ¿Sabes yo qué presiento? Que después del Mundial más bien va a anunciar a un equipo y se va a integrar a alguna televisora. Siento yo que va más por ahí lo de...
2: Pues Chico. A lo que yo sé va a estar en el Mundial con una televisora, pero uh-huh. acabando el Mundial sí tiene... Bueno, a lo que él dice, sí va a jugar en un equipo. Yo lo veo en la MLS o algo. En la MLS le fue bien con el Galaxy,
0: Kings,
2: ¿no?
0: O en la Kings League.
2: Llegando a la MLS le fue muy bien con el Galaxy. Luego se rompe y es cuando ya pues viene a la
0: de
2: baja.
0: De hecho era goleador de la MLS antes de su lesión.
2: El mejor
0: era
2: jugador de la MLS.
0: Sí, sí, sí. Vamos a ver qué decide Chicharito. También nos dicen acá, buenas amigos, lamentable lo del fútbol mexicano, pero estas semis no las definirá ni uno ni otro equipo, sino los árbitros. La final será Pumas contra Cruz Azul. Es lo que les conviene, ya que los otros dos equipos no aportarían nada a las televisoras, porque los dos se transmiten por plataformas. Así que lamentable, pero así las cosas. Miren, no vamos a negar que es una forma muy interesante de analizar y de ver más allá otros intereses. Podría ser. La realidad es que, miren... Ayer de algo nos dimos cuenta, y es que futbolísticamente, aún sin cinco de sus titulares, las Chivas son mucho mejor que el Cruz Azul.
2: Definitivamente,
0: o sea,
2: sí.
0: Eso nos quedó muy en claro. Eso nos quedó muy, muy, muy en claro. Sí, las cuestiones arbitrales van a ser, sí son a destacar, pero también Chivas tiene la oportunidad de matar el marcador en su casa. Que aún así, con este empate, se sigue viendo beneficiado las Chivas porque siguen teniendo el pase. Entonces... Vamos a ver qué sucede, insisto. Si algo nos quedó claro ayer es que estas Chivas jugaron mucho mejor que el Cruz Azul.
2: No, totalmente. Yo creo que sí, insisto, ¿no? Tenían para liquidar a Cruz Azul. Lo mismo que le pasó a Tigres con las Chivas en la ida, que le pudo haber metido otros dos goles sin problema. No lo hacen y en las vueltas ahí te encargo.
0: Exacto.
2: Pues también, a ver, digo, todavía le falta a Cruz Azul la vuelta y también lo puede liquidar de visita, ¿por qué no pensar en eso?
0: Sí, claro, claro.
2: ¿Puede pasar?
0: En el Estadio Jalisco, además, ¿qué escenario les va a tocar enfrentar?
2: Mucho rojinegro, ¿no? Apoyando al Cruz Azul, me imagino.
0: Yo me imagino que sí. Pues el Jalisco está en medio de Barrio Atlista, entonces...
2: No, pues es el estadio del rojinegro hoy en día, que era de las Chivas antes.
0: Exacto, exacto. Y ahora alrededor pasas por el Estadio Jalisco y son murales con los colores de los rojinegros del Atlas. Entonces va a estar hostil el ambiente. Pero también el Jalisco tiene mucha historia con las Chivas. Entonces se va a poner buena esa semifinal de vuelta. Sábado, 19 horas. Una más, nos comentan acá. Buenas tardes, equipo. Yo ya listo para ver a mi novia. Ah, caray, a mi novia, Stephanie Kostowicz, 32 de Panteras, míralo. Detrás de su banca. Nada perdido, hermano, para ser campeones de zona, les dije que iban a ganar. Esperemos no nos envíen a la tripleta de árbitros asaltantes. Saludos, es lo que nos comentan acá a través del centro de mensajes. No, bueno, pues, ¿qué decimos al respecto? Mañana una eliminatoria también importante, la que se va a vivir aquí en Aguascalientes, No se lo pueden perder. No se ha reportado el sold out, pero son finales de zona y me imagino que los boletos se van a agotar en cualquier momento. Pero mañana 8:30, Tony, acá en Aguascalientes, la búsqueda del bicampeonato sigue para Panteras en contra del calor de Cancún.
2: Ay, no está nada fácil,
0: No.
2: No está nada fácil. Dios, ojalá y no, porque si no va a ser allá. Entonces, sí. Ojalá y sean dos, pero... Va a estar difícil, el calor.
0: Pero que nos manden a cubrir el tercero de la serie.
2: Ándale, sería bueno.
0: En la cancha con unos coquitos, unos camarones embarazados. O sea, sería algo fenomenal, ¿no?
2: Jalo. Ojalá. No, que sean dos.
0: Sí, o sea, lo ideal para Panteras, sí, ya fuera de cualquier broma, lo ideal es barrer. O sea, el viaje hasta Cancún, claro que te desgasta. Allá perdieron el invicto y todo eso. Entonces, a Panteras le conviene barrer.
2: Sí,
0: les conviene,
2: ¿cómo no?
0: Barrer. Que con el equipo que armaron y si logra pues consolidar el coach José Santaella con la llegada de Fillonda y de Sam Furing, olvídate.
2: Ahí cortarse las uñas, ¿no? Para que no...
0: Sí, para que no pasen detalle. Pobre Mayra Gil, pobre Mayra Gil, nunca lo terminaré de entender. ¿Sabes qué? Lo malo es que uno, pues en su posición pues de periodista, también pues comenta uno para la liga, pues ni cómo decir como de, oye, señorita comisaria, por el amor de Dios, o sea, se está cortando ya la mitad del pulgar Mayra Gil y no la dejas jugar, o sea, no, terrible, en verdad, pero esperemos que no suceda nada de eso. No hubo actividad de Panteras, toda la actividad de las finales de zona de la LNVP son hasta el día de mañana, pero sí hay playoffs de la NBA, y de hecho en los playoffs de la NBA, ayer lo de los Cavaliers... Impresionante. Ayer los Cavaliers remontaron a unos Pistons que estuvieron dominando el partido en absolutamente todos los rubros. Y los Cavaliers encontraron la manera de remontar, empatar el compromiso y ganarlo en tiempo extra. Aunque cabe destacar, no fue un partido sencillo para ninguno de los dos equipos. En los momentos más importantes y cuando pensábamos que iba a haber un ganador, Tony, se neutralizaban, provocando fallos de balón o con tapones, como el de Ausar Thompson, que hizo el tapón con el cual se fue a tiempo extra.
2: Mucha
0: este
2: defensa
0: compromiso.
2: En esta serie,
0: Muy buena y muy buena, Sí. Muy buena. 117-113, los Cavaliers están a una victoria de regresar a sus primeras finales de conferencia desde el 2018.
2: Y si bien recuerdo, es el primer juego que ganan, creo, como visitantes en la serie, y no sé si en playoffs de esta temporada, porque le había costado bastante a Cavaliers. Había sido muy bueno como local, pero como visitante no. ¿Y en qué momento lo hace, no? A Detroit no le sirvió ni la compañía de Eminem, que estaba ahí en la duela, mi hermano. No pudo en contra de este equipo de Cavs, que es el partido sorpresa, ¿no? De la serie como tal. Y obviamente esta victoria requiere de la mejor aparición que ha tenido con Cleveland, James Harden.
0: Sí.
2: Espectacular ayer con 30 puntos, 6 asistencias, 8 rebotes, está de vuelta la barba. Yo creo que en este partido va a ser muy complicado que lo veamos en el siguiente juego con este mismo nivel, aunque obviamente tendrán la pausa de un día de descanso, me parece.
0: Sí, claro.
2: Pero bien, para eso llegó, porque lo habíamos dicho, el equipo de Cleveland es muy pecho frío en playoffs, o sea, no da una en cuestión de llevar al límite los partidos, y este hombre sabe hacer eso, ¿no?
0: Sí, la verdad es que sí, muy buen partido, la verdad, lo que logra James Harden, por supuesto, con ese puntaje. Creo que está muy bien cómo se ha estado alternando la situación. Vimos a Donovan Mitchell en la última victoria brillando con 43 puntos. Ahora le tocó a James Harden cargar con esa batuta con 30 puntos, aunque Donovan no hizo mal partido, 21 puntos.
2: No, estuvo bien. No, y bien, que 4 titulares con doble dígito, lo hemos mencionado, si tu equipo titular tiene prácticamente doble dígito, vas a ganar el partido por lo regular. Del otro lado, lo de Cade Cunningham, pues solo, ¿no? Sí. Él solito 39 puntos, pero sí ya se comienza a ver muy solitario en este equipo de Detroit.
0: Sí.
2: En cuestión de quién le eche la mano, ¿no? Tobias Harris ayer tristísimo, 13 exacto. puntos.
0: Y ya, y Durant, que es su otro compañero, Jalen Durant, perdón,

0: Estaba pensando en Jarren Durán, el jugador de béisbol, perdón. Jalen Duren ayer solamente 9 puntos, 5 rebotes, pero es que ayer a la defensiva Jarrett Allen lo acabó. O sea, lo acabó por completo.
1: Oye, qué partido de Allen, ¿eh?
0: Sí.
1: 16 puntos, 10 rebotes.
0: 2 tapones, un robo de balón. Muy bien, ¿eh? La verdad, muy bien. ¡Claro que sí! O sea, ahí destacan unas situaciones importantes que tiene que modificar Cleveland, el tema de las pérdidas de balón. James Harden, muy buen puntaje, pero 6 pérdidas de balón. Son cuestiones que tienen que ajustar, pero a estos Cavaliers, si siguen jugando así, se van los Pistons, ¿eh?
1: Tienen que, en su casa tienen que liquidarlo, no pueden pensar en el juego 7 ellos. Sí, deberían pero es lo que quiero ver, ¿no? Porque insisto, para mí es uno de los equipos más fríos de la
0: serie, es lo que tú quieres.
1: Si en casa tienen que ganarlo. O sea, sí. Si se va a un juego 7 en Detroit, yo creo que sí, los Pistons 6 y ya no perdonan. Pero obviamente tienen el beneficio de haber ganado este partido como visitante y el que viene poder liquidarlo en casa.
0: Exactamente. Ahí está la información. Hoy podrías decir eliminando, de hecho, los Minnesota Timberwolves, si es que los Spurs llegan a ganar. Y del otro lado, esperar por lo que será el desenlace de esta serie entre Pistons y Cavaliers. Insisto, los Cavaliers no llegan a unas finales de conferencia desde el 2018, cuando LeBron los comandó a derrotar a los Celtics. Posteriormente pierden la final contra los Warriors y esa fue su última temporada en Cleveland. Desde entonces no han regresado a una final de conferencia.
1: Mañana los dos juegos, también el de los Spurs es mañana a las 7:30 y antes este de Cavaliers a las 5, así que va a estar espectacular mañana para ver, porque pues ya son partidos que pueden definir eliminatoria, mi hermano.
0: Sí, ya son cierre de eliminatoria.
1: Mañana o gana Minnesota o gana, y mañana o gana Detroit o gana, si no, chao chao, y ya tenemos listas las finales.
0: Exactamente, mi hermano. Del otro lado, en las Grandes Ligas, los Dodgers ayer blanquearon 4-0 a los Gigantes de San Francisco. Ayer Mookie Betts, por cierto, desde su lesión. Mookie Betts se había lastimado la rodilla. Ayer regresa Mookie, el buen Chamuki Betts, y se vuela con un home run. Es la primera, ya había regresado, pero lo que voy con Mookie es que es el primer partido que lo veo bien desde su lesión. Sin embargo, sí hay que destacar, evidentemente, el trabajo en la lomita. Ayer una rotación muy discreta, Tony, solamente utilizó 3 pitchers, Dave Roberts, Otani, Tanner Scott y Kyle Hurt, pero pues obviamente las palmas se los lleva Shohei Otani, un auténtico fenómeno, trabajó a lo largo de 7 entradas y solamente permitió 4 hits, 2 bases por bola, hermano, 8 ponches, 8 chocolates repartió Otani.
1: Sí, hoy va a ser el cuarto de la serie, mi hermano, hay que recordar que hay muchas series que ya se juegan a 4. Hoy a las 20:30 y ahí va a buscar el equipo de Dodgers igualar la serie porque está 2-1 al momento en contra de los Gigantes. Y bueno, lo de Shohei Ohtani, sabemos lo que te puede brindar tanto en defensa como en ofensiva. Ayer muy bien en las 7 aperturas que tuvo el japonés.
0: Sí, le dieron chance de descansar a la ofensiva. Ayer Ohtani no estuvo en la caja de bateo. Pero pues aún así tiene una rotación tremenda los Dodgers. O sea, le quitas a Otani y aún así tienen a Mookie Betts, Will Smith, Freddie Freeman, Andy Pages, Kyle Tucker, Teoscar Hernández, Miguel Rojas. O sea, un abuso el roster de los Dodgers por completo. Ayer se dieron el lujo de sentar a su mejor bateador, al que mejor porcentaje tiene, como lo es Shohei Ohtani. Y aún así los Dodgers terminaron por blanquear. ¡Qué jugada! Y de igual manera en las Grandes Ligas, ayer tuvimos duelos de mexicanos. Se repitió, es el tercero de la serie entre Astros de Houston y los Marineros de Seattle.
1: Sí, lo ganaron los Astros 4-3, ya mínimo descontaron. Están ahorita en vivo el cuarto juego también, me parece. Y pues sí. Bueno, por parte de los mexicanos, Isaac Paredes únicamente un hit, Randy Arozarena 2 hits. Pero bueno, ahí están los Mariners jugando bien. Tienen 21 victorias, 23 derrotas al momento, esperando también mejorar el récord. Y de los Astros sí ha sido una temporada complicada al inicio.
0: Y van a perder otra vez, porque ¿sí? Parte media de la octava entrada, completamente en vivo en esos momentos, los Marineros le están ganando 8-3 a los Astros Houston. Arozarena ya anotó carrera, conectó un hit, se envasó y luego lo mandaron a la caja registradora. Randy Arozarena ya anotó su carrera. Entonces, bien, también lo de Randy Arozarena, evidentemente, y todo parece indicar que los Mariners se van a llevar la serie, mi hermano.
1: Correcto. Vamos a ver.
0: Sí, no, pues bueno, ya. Decir, pues, qué paliza le pusieron a los Astros en estos días. 2:40 p.m, aún tenemos más de qué hablar y cuando regresemos hay noticias tanto de Necaxa con sus primeras bajas confirmadas y un resultado que Rieleros no se esperaba. Quédese con nosotros.
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1: 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En Radio BI son las 12:37. 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
2: ¿Por qué los pájaros no se caen de los árboles cuando duermen? Los pájaros tienen una habilidad única y asombrosa para dormir en las ramas de los árboles sin caerse. Esto es gracias a una serie de adaptaciones físicas y comportamentales. Una de las claves radica en sus patas y garras, las cuales tienen un sistema de sujeción automático que se activa cuando se posan en una rama, asegurando un agarre firme, incluso cuando están dormidos. Un dato curioso es que muchos pájaros adoptan una posición de descanso que les permite engancharse en la rama de manera más segura, como doblar una pata y esconder el pico entre las plumas. Otro dato interesante es que algunos pájaros tienen la capacidad de dormir con un ojo abierto y un hemisferio cerebral activo, lo que les permite estar alerta ante posibles peligros mientras descansan. Estas adaptaciones les permiten descansar de manera más segura en su entorno natural, minimizando el riesgo de caídas accidentales. ¡Qué interesantes son las aves! Mucho más cuando se trata de su descanso profundo.
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3: Dos de la tarde con 43 minutos. Todavía no acaba, obviamente, este torneo. Estamos apenas en semifinales. Estamos a punto de descubrir si va a ser de que Cruz Azul Pumas o Chivas Pumas o Cruz Azul Pachuca o Chivas Pachuca. Aún no lo sabemos, pero ya hay equipos que se están moviendo para presentarse de mejor manera en el siguiente torneo. Necaxa es sin duda alguna, Tony, no me dejarás mentir, uno de los que sí tienen que moverle muchas piezas. El torneo que acaba de pasar de Necaxa, no podemos tapar el sol con un dedo. Fue un completo desastre. Lo que empezó como un torneo que nos emocionaba mucho por la gran inversión que se hizo, por todos los nombres que llegaron, pues acabó de mala manera para el cuadro de Aguascalientes. Viendo justamente mejorar la plantilla, ya empezaron los movimientos. Y tres de estos jugadores que son baja, los tres regresan con las Águilas del América, bueno. Quienes desde ya están revisando qué van a hacer con ellos. Mi estimado Tony, Chicote Calderón, sí. Emilio Lara y Franco Rosano son baja oficial para el Necaxa. Ni Chicote, ni Lara, ni Rosano van a continuar con los Rayos para la siguiente temporada. Yo tengo sentimientos divididos, hermano. Pero
4: con Franco.
3: Con Franco.
4: Sí, Franco, creo sí, que...
3: Con Rosano.
4: Pero también vino a la baja en lo último del torneo. Sí. Inició muy bien, el chico tuvo varios... ¿Te acuerdas un partido que con tres asistencias, una cosa así, de locos?
3: Sí.
4: Pero,
3: sí.
4: Pues bueno, también obviamente vino a la baja y tuvo que ver con que el Chicote le volvió a ganar la titularidad, porque ambos son laterales.
3: Que yo, nunca convenció el Chicote.
4: No, tuvo algunos buenos partidos, muy, muy buenos partidos, pero es que también esperábamos más del Chicote por lo que había presentado antes con Necaxa, pero pues bueno, también la edad ya no es la misma, ¿no? Y también, digo, creo que sí nos queda de ver el Chicote. Por el cartel muchísimo que tenía de esos tres, que era el que tenía más cartel, obviamente sí lo, me parece que sí nos quedó a deber. Emilio Lara también hubo un momento que estuvo muy bien y se lesionó, ¿recordarás?
3: Sí.
4: Fue titular durante mucho tiempo con Necaxa, luego sufre lesión y ya desde ahí no volvió a ser el mismo. Y por eso es que también no se compra, ¿no? Porque de seguir el préstamo yo creo que seguirían mínimo Franco y Lara.
3: Sí, porque Lara en el torneo bueno que tuvo Necaxa cuando llegan a cuartos de final, que ahí me los acuchillaron gacho en el Volcán Universitario, ahí Lara estaba jugando un
4: muy bien
3: velazo, ¿eh? O sea, ahí bien. Emilio Lara estaba teniendo un nivel buenísimo, buenísimo lo de Emilio Lara. Viene la lesión y ahí fue donde se estanca todo. Desgraciadamente, Emilio Lara creo que si hubiera... Mira, Emilio Lara estaba jugando tan bien que no se iba a quedar en Necaxa. O sea, aunque hubiera jugado tan bien, muy seguramente el América, que lo tenía cedido a préstamo, le hubiera dicho a Necaxa, ah, ¿lo quieres comprar? No, no aceptamos ofertas, échalo para acá. Muy seguramente hubiera sucedido. Desgraciadamente el nivel de Lara sí baja a raíz de la lesión. Lo del Chicote, una lágrima lo del Chicote. Lo de Rosano lo había hecho muy
4: destellos,
3: bien.
4: Destellos, ¿no? También.
3: Finalmente son oportunidades para que Necaxa encuentre otras soluciones, hermano. También a una defensa que se vio bien golpeada esta temporada.
4: No, la defensa fue lo... En todo hubo por ahí, digamos, nos quedamos esperando mucho más por los refuerzos que llegaron, que pensábamos y poníamos en la mesa. No, Necaxa fue el que mejor se reforzó. Híjole. Al final no hubo una adaptación, o no era el nivel que creíamos de varios futbolistas, ¿no? Sobre todo lo de Almendra, que ¡hombre! Hay que ver qué pasa con Almendra, ojalá y le encuentren lugar en otro lado.
3: O rescinde el contrato.
4: Sí, fue un muy triste. Yo creo que fue el peor fichaje de toda la liga.
3: Sin problemas.
4: De toda la liga, ¿no?
3: Sin problemas.
4: Fue muy mal. Y ojalá también nos calle la boca si va a continuar, porque, insisto, ha pasado en otros futbolistas que el primer torneo no les va nada bien y el segundo ya como que más. Pero ojalá, no sé, amigo. Caso. No sé. Sí, es que lo veo bien difícil.
3: Siempre me dio la impresión de que él no quiere jugar en México, punto. O sea, en verdad, tú veías jugadas de Almendra y no hacía por el balón, no corría. Mínimo el Chicote iba y corría y ponle tú que no le salía nada, pero veías esa intención de querer jugar, ¿no? De Emilio Lara ni se diga, de Rosano ni se diga. Pero tú veías a Almendra, ni siquiera cuando tenía que salir del campo corría.
4: Sí, no pegaba el sprint.
3: Era algo desesperante. Uh-huh. Yo, si fuera la directiva, ya lo hubiera rescindido el contrato, pero yo soy bien desesperado, entonces...
4: No, y hay que ver también cómo es el contrato, ¿no? Porque también si pierdes, pues...
3: Exactamente. Difícil. Lo de Carranza, esperemos que se mejore. Carranza sí es un tema más allá, hermano. Sí.
4: Mucha fe en Carranza.
3: Sí.
4: Que ojalá y sí se mejore, ¿no? Porque no sabemos a veces cómo el tema de lesiones pueden venir arrastrándola. O sea, llegó y prácticamente se lesionó. Entonces, pues sí, insisto, y además... Fue el primer torneo de Varini. Hay que darle también proceso a Varini, me parece. Tiene acá, que estar el siguiente torneo.
3: No dicen acá, hermano. Ya que corran al petardazo de Almendra, lo que nos dicen acá a través del centro de mensaje. No, perdona la afición. Pero mira, con Almendra entiendo el enojo, hermano. Y ahí no le puedo decir a la afición, no, denle, no.
4: ¿Trae el 10 Almendra? No recuerdo si traía el 10.
3: Sí, ¿qué, pero ya ves que cosa, Necaxa, ¿no? Tiene una...
4: Últimamente los 10 no.
3: ¿Te acuerdas de Daniel Mantilla?
4: No.
3: Hijo, mano, no.
4: No, estás hablando ya de cosas tristes también. No,
3: si se quejan de Almendra es porque no vieron jugar a Daniel Mantilla,
4: ¿quién
3: ¿no?
4: sabe, amigo? ¿Quién sabe?
3: ¿Crees que se den el tiro ahí?
4: Yo creo que sí se dan ahí el tiro los dos.
3: Oye, debimos de ver las red flags desde que, me acuerdo, desde que contratan a Mantilla. Fue con Dudamel, fue en la época del profe Dudamel.
4: Sí, sí, sí, que trajo como a 40 jugadores, sí, ¿no? Y que todos se fueron.
3: Nomás Kevin Rosero.
4: Nomás creo que Kevin Rosero. Ahí sí.
3: Pero de Mantilla yo me acuerdo que cuando lo contrataron, la gente del Atlético Nacional de Colombia, o sea, sí, hinchas escribieron
4: nos
3: como
4: mandó.
3: De, qué bueno que se lo llevaron, que no sé qué tanto. O sea, sí. Desde ahí teníamos que haber visto la red flags, hermano, y le dieron el 10 a Mantilla en aquel entonces.
4: Ah, pues te puede funcionar o no te puede funcionar. Sobre es que todo los casos.
3: Adaptación.
4: Es que aparte también veníamos acostumbrados a que llegó Paradela y llegó Palavecino y estábamos en las nubes, ¿no?
3: Y la rompieron.
4: Pero
3: sí,
4: pues también así sí, pasa, sí, digo, no todos van a. Para que vean también la complejidad del fútbol mexicano, ¿no? Para muchos futbolistas no es nada sencillo.
3: Sí, no, la verdad es que no. Son las primeras bajas. En el mismo comunicado, Necaxa también dijo que ya estaban trabajando en la construcción del siguiente equipo, del siguiente plantel, ¿no? Con el cual encarar el siguiente torneo. Estaremos obviamente muy al pendiente y les traeremos toda la información. También lo pueden encontrar en veinoticias.com en la sección de deportes, les recuerdo. Y finalmente, pues bueno, ayer los rieleros perdieron contra Sultanes de Monterrey. En este caso, lo de los rieleros, ¿qué decimos, hermano? O sea, hay maneras de perder a perder, y ayer mínimo perdieron con estilo. Fue una blanqueada de 10-0, pero lo comentábamos, Tony. Ayer nos quedamos a nada. O sea, Stephen Tarpley nos dejó a nada de un juego perfecto.
4: A 3 bases por bola se quedó este muchacho. Qué apertura, estuvo las 9 entradas, mi hermano, sin hit, sin carrera, simplemente espectacular, y pues ya va a pasar a los libros de historia de Sultanes, ¿no?
3: Sí.
4: Se quedó a nada del juego perfecto, y bueno, lo de rieleros, pues, ¿qué haces, no? Cuando el abridor del equipo rival tiene una noche mágica, pues también está difícil para que tengas por ahí algún tipo de destello, que insisto, de no ser por esas 3 base por bola, estaríamos hablando de algo que estaría si de por sí, ¿no?
3: Hubiera sido nuestro tema principal. Sí, claro. Por encima de las Chivas y Cruz Azul, porque un juego perfecto, creo yo, Tony, es la hazaña deportiva más difícil de ver en general.
4: Pasó aquí en Rileros, ¿no?
3: En el, creo que sí, fue en el 78 el juego perfecto de Piña. Horacio Piña, sí. Exactamente, de Lejote Piña, sí, en la temporada del campeonato.
4: Justamente. Y pues bueno, ¿qué les decimos? Lamentablemente le tocó al Riel, ¿no? Le tocó al Riel esta gran noche para Sultanes, que por cierto, hoy es el tercero de la serie, 19:30, y Rieleros, a ver si la gente está muy apegada ahorita a la Liga Mexicana que acaba de iniciar. Yo no recuerdo que los hayan barrido hasta el momento, ¿eh?
3: No, todavía no.
4: Ojalá y no sea el caso.
3: Primera barrida.
4: Ojalá y no sea el caso.
3: Que también hay que ver, o sea, sí, muy buen inicio de Rileros, pero no le había tocado un equipo como Sultanes. Y Sultanes viene muy bien.
4: Pues a Monclova sí le ganaron. O sea, sí se ha enfrentado, pero es que estamos hablando de también. Sí, no. O sea, hay dos. O sea, por zona hay dos que sí está. O sea, Diablos en el sur y Sultanes en el norte.
3: Y pondría Toros de Tijuana, ¿eh? Puede que ser, también están jugando muy bien y
4: la llegada de Justin Turner les hizo ex-liga mayorista.
3: Fue maravillas, fue una maravilla. Vamos a ver cómo le va a Rileros hoy, el tercero de la serie. 2:52 PM, aún tenemos más de qué hablar, no se vaya, falta más de qué hablar aquí en la cancha.
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1: 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En Radio BI son las 12:50. 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
2: Los océanos. ¿Los conocemos tan bien como creemos? Más del 97% del agua de todo nuestro planeta se encuentra en el océano. Los océanos albergan una enorme diversidad de vida, desde microorganismos hasta grandes mamíferos como las ballenas. Pero una terrible amenaza los acecha. Ese hermoso paisaje azul que abraza a la Tierra está siendo contaminado por plásticos, productos químicos y otros desechos humanos. Otro factor que afecta a los océanos es el calentamiento global, ya que está provocando el aumento del nivel del mar, cambios en su temperatura y salinidad, lo que afecta a los ecosistemas marinos. La preservación de los océanos es crucial para el bienestar del planeta y de las futuras generaciones. Uno de los datos sobre el mar más desconocidos es que menos del 10% del océano ha sido explorado. Así que se podría decir que conocemos más sobre lo que ocurre en el espacio exterior que lo que acontece en las profundidades del fondo marino.
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7: ¿Quién tiene la culpa de que un niño se eche a perder? ¿Quién es responsable de que un adolescente falte a la escuela, haga graffiti sobre las paredes o comience a experimentar con drogas? Les habla el Dr. Dobson de Enfoque a la Familia. Algunas personas opinan que inevitablemente los padres son responsables de la mala conducta de sus hijos adolescentes y seguramente muchos merecen ese tipo de crítica. Pero creo que es hora de que admitamos que también los hijos e hijas de algunos padres muy amorosos y bondadosos pueden ir por mal camino. Ha sido solo en este siglo que se les ha echado la culpa a los padres de cada mala acción realizada por la generación más joven, diciendo que ha sido resultado de las equivocaciones y los fracasos de sus padres. Bueno, quizá sí y quizá no. Los adolescentes son suficientemente mayores como para hacer por sí mismos algunas elecciones irresponsables y deben estar dispuestos a recibir las consecuencias de sus equivocaciones y fracasos. ¿Estoy tratando de sacar a los padres malos del atolladero y hacerlos sentirse mejor acerca de sus deficiencias? No. Pero quiero hablar en defensa de esos papás y mamás buenos que hicieron el mejor trabajo que pudieron y, sin embargo, se llevaron una sorpresa desagradable con su hijo. Les habla el Dr. Dobson.
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3: 2:54 PM y antes de despedirnos, llegó el momento ahora de contarles acerca del ambiente local, pero con proyección nacional. ¿Por qué? Porque, como bien lo saben, ahorita está en curso la Olimpiada Nacional CONADE 2026, donde Aguascalientes hasta el momento está teniendo una muy buena participación, una gran representación por parte de nuestros atletas. Pero dentro de todo esto, donde se han rifado y de gran manera, es en el boxeo, hermano. Aguascalientes ha sumado 2 medallas más justamente en boxeo.
4: Sí, Gloria Flores conquistó la medalla de bronce en la categoría sub-19 de los 52 kilogramos, mientras que Juan Flores también sube al podio con medalla de bronce en la categoría sub-17 varonil en 52 kilogramos. Entonces, bueno, enhorabuena. Obviamente, no sé si sean hermanos, mi hermano, por el apellido, pero lo que está haciendo Aguascalientes es de destacar, porque son octavo lugar al momento y tienen 78 preseas, mi hermano, 27 de oro, 24 de plata y 27 de bronce. Enhorabuena para estos chicos porque justo mañana, me parece, se cumple el mes apenas de la Olimpiada Nacional, sí, de haber arrancado. Va a finalizar hasta junio y esperemos que no puedan salir de ese top 10, que de hecho llegó un momento en el cual en los primeros días fue top 3 Aguascalientes.
3: Sí, la verdad es que sí, desgraciadamente sí ha estado bajando en el medallero, pero aún así normal, ¿no? Se ha mantenido bien. Sí, claro,
4: las obviamente. Las delegaciones. Top. ¿Ya viste Jalisco cuántos tiene?
3: Sí, no, lo de Jalisco es algo impresionante. 522 medallas, sí, tiene, sí, sí. 218 de oro, hermano.
4: Pero ¿cuántos participantes tiene cada sí, claro, delegación, ¿no? Obviamente también tiene que ver mucho con esto, pero créame que lo que está haciendo Aguascalientes es fenomenal, ¿eh?
3: Hoy cayó otro bronce, por cierto, para actualizarles. Hace algunas horas nos informaron que cayó otro bronce en básquetbol 3x3. Entonces, ¿qué? Va sumando más medallas a Aguascalientes. Al día de hoy, a esta hora, ¿no? Llevan 82 medallas, 29 de oro, 24 de plata, 29 de bronce. Es la cuenta hasta el momento para Aguascalientes. Claro que puede aumentar y va a aumentar la cuenta.
4: Sí, y de hecho me parece que hoy inician también pruebas de atletismo. Entonces, ajá, es una muy buena convocatoria la que tiene Aguascalientes en atletas de atletismo. Sobre todo en lanzamiento de bala y demás. Exacto. Que van a empezar a tener actividad y ahí van a caer más medallas, créame.
3: Vamos a ver cómo avanza todo esto para Aguascalientes, que de momento es octavo lugar en el medallero. Mi Tony, nos despedimos, gracias por haber estado con nosotros.
4: Hasta mañana, canijos, y mañana les tenemos la información de la semi entre Pachuca y los Pumas.
3: Exactamente.
4: Ojalá que esté buena.
3: Playoffs NBA, previa de Panteras. Mañana no se pierda la emisión de La Cancha. De momento yo soy Emiliano Jiménez. Le agradezco el favor de su atención y los invito a que se queden echando chisme con Alfredo Molina y Ray Macías en La Banda Ajeno. Muy buenas tardes para todos.
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0: La trombosis venosa profunda es la formación de un coágulo de sangre situado en una vena profunda de nuestro cuerpo y que obstruye la circulación. Es común que se presente en las piernas, aunque también puede afectar otras partes del cuerpo. Son causas comunes de esta enfermedad toda situación que origine reposo prolongado, como en las cirugías, fracturas y viajes largos. También durante y después del embarazo, así como con el uso de anticonceptivos o enfermedades de la sangre y cáncer. En caso de presentar dolor, calor, inflamación y cambios de coloración de una o ambas piernas, acuda con el angiólogo, que le dará tratamiento oportuno para disolver o extraer el coágulo. Soy su amigo el doctor Carlos Huerta, y ya sabe que a buenos cuidados, buena salud.
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2: Las moscas. A pesar de su tamaño diminuto, son criaturas asombrosamente fascinantes, con una serie de habilidades únicas. Las moscas pueden percibir movimientos rápidos y cambios en la luz con una precisión sorprendente, lo que les permite reaccionar rápidamente para evitar peligros o cazar presas. Su capacidad de vuelo ágil y maniobrable les permite realizar movimientos increíblemente rápidos y precisos en el aire. Las moscas son reconocidas por su asombrosa capacidad de reproducción, con algunas especies capaces de poner cientos de huevos en una sola vez. Aunque a menudo las moscas son vistas como una molestia debido a su presencia en entornos urbanos y su papel en la transmisión de enfermedades, también desempeñan un papel importante en el ecosistema, como descomponedores, ayudando a descomponer materia orgánica y mantener el equilibrio en los ecosistemas naturales.
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0: Muy buenas noches, Aguascalientes. Hoy es 14 de mayo y estas son las noticias. Exige presidenta de la Cámara de Diputados que Rocha, Moya e Insunza den la cara. En Aguascalientes, como demagogia califica Noroña, que partidos nacionales con nexos criminales pierdan registro local. Iniciativa local sobre sancionar el financiamiento ilícito deberá de apegarse a la Constitución Federal, lo que dice el Instituto Electoral del Estado. Tras quejas de usuarios y alza de combustible, la aerolínea TAR deja de operar en el Aeropuerto Internacional de Aguascalientes. Prohíben diputados locales que menores de edad conduzcan motocicletas. Van contra motos ruidosas en Aguascalientes, buscan remitirlas a pensión municipal. Valúa obras públicas daños a infraestructura por accidentes durante la Feria Nacional de San Marcos. Se llevaron volardos, guarniciones y hasta jardineras. Ambulantes manifiestan mejores ventas en la Feria 2025, atribuyen resultado a vacaciones nacionales diferidas. Trabajaban solo por las propinas, acusa CTM falta de salarios en restaurantes y varios y bares de la Feria Nacional de San Marcos. Y presentan iniciativa de Ley Monse, se castigará a familiares que ayuden a violadores y feminicidas. En información policiaca, luego de 14 años prófugo, detienen a feminicida de Laura Xochitl y le dan 33 años de prisión. En más noticias nacionales e internacionales, renuncia fiscal de operaciones estratégicas de Chihuahua por el caso de los agentes de la CIA. Estados Unidos imputa nuevos cargos contra el jardinero, presunto líder del cártel en Jalisco y sucesor del Mencho. Tras ola de violencia, 118 personas desplazadas en Guerrero regresan a sus comunidades y Perú anunciará este domingo a dos candidatos de balotaje.
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0: Iniciamos de lleno con información en el ámbito nacional. Antes de ello, le saludo y le acompaño durante la siguiente hora informativa. Le reitero nuestros teléfonos en WhatsApp, nuestra línea de comunicación principal para BI Noticias, 449-910-3508. Estaré recibiendo sus mensajes, opiniones, lo más importante para BI Noticias, así como sus reportes, que los estaré canalizando con las autoridades correspondientes. Solamente le pido, hágala llegar con su dirección exacta. En temas nacionales, esta tarde la presidenta de la mesa directiva de la Cámara de Diputados, Kenia López, está haciendo un llamado a los 10 funcionarios de Sinaloa señalados por el gobierno de Estados Unidos, señalados presuntamente por tener vínculos con grupos criminales, con el narcotráfico en México. Usted ya sabe, en estas acusaciones se incluye al gobernador en licencia Rubén Rocha Moya y también a el diputado, al legislador Enrique Insunza, el senador Enrique Insunza, así como el alcalde de Culiacán, Juan de Dios Gámez, todos ellos presuntamente ligados con un cártel que tiene residencia en Sinaloa. Y esta tarde, en su uso de la voz, la presidenta de la mesa directiva hace un llamado con todo y la mayoría oficialista en la Cámara de Diputados, es decir, Morena, que pues no les gustó tanto lo que estaba señalando. Lo que ella dice y lo que está pidiendo es que no se escondan, que no guarden silencio y que no sean cómplices ante estas acusaciones. Dice, si no tienen pues nada que temer, pues no deberían de esconderse. Y esto se da luego de que, por ejemplo, Enrique Insunza pasara ya por segunda vez una ausencia en este periodo legislativo. Si le parece, vamos a escuchar algo de lo que se vivió.
2: No se confundan, compañeros. Si ustedes quieren defender a los corruptos de Sinaloa, adelante, síganlo haciendo, porque claramente hoy la gente está del lado de los buenos. Muchísimas gracias, presidenta.
0: Y señalarlo que también, por ejemplo, Kenia López Rabadán se sumó a esta defensa que se hizo a la visita de Isabel Díaz Ayuso, presidenta de la Comunidad de Madrid, a México, y que además está sumándose a acciones desde la oposición federal en contra del gobierno de Sinaloa. Ellos están pidiendo, al igual que el Partido Acción Nacional, una reestructuración de los poderes en Sinaloa. Es decir, ellos aseguran que ya no hay un orden en este estado y lo que están pidiendo desde hace varias semanas es que haya presencia de estos funcionarios que también están implicados. Más adelante vamos a hablar del senador Enrique Insunza, que por cierto desde Morena en Sinaloa, pese a estos señalamientos, pues no lo están descartando como candidato para la gubernatura. Mientras tanto, nos vamos a temas locales. Y siguiendo esta misma línea, la tarde de hoy, Aguascalientes recibió al senador Gerardo Fernández Noroña, quien fue cuestionado sobre una iniciativa muy ligada con el tema en Aguascalientes debido a el rechazo que hubo en lo federal. Se está planteando que los partidos nacionales que puedan tener nexos comprobables con el crimen organizado puedan perder su registro local de ser el caso. Se le cuestionó al funcionario federal y él dice, pues me parece más un acto de demagogia. Vamos a escuchar.
3: Durante su visita a Aguascalientes, en lo que señaló como motivo de unidad, el senador de Morena, Gerardo Fernández Noroña, califica de manipulación política para la población la propuesta de legisladores locales para que partidos nacionales pierdan su registro en la entidad si se acreditan nexos criminales. El legislador federal arremete contra el Partido Acción Nacional e indica insistencia de su parte para señalar que Morena está vinculado al crimen organizado.
4: Si es pura demagogia, si un partido perdiera su registro por tener vínculos con el crimen organizado, pues Acción Nacional ya no existiría. No han parado en insistir que nuestro movimiento está vinculado al narco cuando nosotros hemos combatido el crimen organizado toda la vida, primero desde la oposición y luego desde el gobierno.
3: Respecto a las acusaciones que el gobierno estadounidense hace contra el gobernador en licencia de Sinaloa, Rubén Rocha Moya, por presuntos nexos con el narcotráfico, Fernández Noroña asegura que no hay pruebas para realizar un proceso de extradición.
4: Y desde esa época que invitamos a la gobernadora, estuvieron diciendo que por qué no acudían dos gobernadores, Rocha Moya y Marina del Pilar. Porque ellos ya traen el guión desde el exterior de qué es lo que viene. Y entonces, ahora plantean, frente a una petición de extradición, que a esta hora siguen sin entregar una sola prueba, siguen planteándonos.
3: Además, el senador Guinda agrega que de comprobarse un vínculo criminal por parte de Rocha Moya, los delitos señalados por Estados Unidos presuntamente se cometieron en México y no en su país, por lo que indica que no podría ser extraditado. Noroña considera que se tratan de medidas injerencistas sin fundamentos por parte del gobierno estadounidense.
5: Las declaraciones del gobierno de Estados Unidos son permanentemente injerencistas y la compañera presidenta muy bien ha estado rechazando eso, ha dicho colaboración, coordinación, intercambio. Cambio, no subordinación.
3: Jessica de Loera, BI Noticias.
0: ¿Usted qué opina? Están estos dos temas en la mesa, de manera indirecta lo que señala el senador Fernández Noroña, el tema de Maru Campos, que también está siendo llamada por el oficialismo federal, por Morena, para que pueda dar algún tipo de declaración. Ella ya lo ha señalado, no está obligada a dar ninguna declaración de manera específica hacia la Cámara de Senadores, ni tampoco a la Cámara de Diputados. Y por otro lado, toda la cuestión alrededor de las acusaciones formales que se hacen por parte de Estados Unidos contra el gobernador en licencia y 9 funcionarios más por nexos directos con el narcotráfico. Recordar, lo de Maru Campos es por 4 personas estadounidenses de la CIA que estaban operando sin permiso federal en el estado de Chihuahua. Oiga, y también muy de la mano está ya un posicionamiento del Instituto Estatal Electoral de Aguascalientes sobre esta iniciativa que le estábamos comentando de sancionar de alguna manera el financiamiento ilícito hacia partidos políticos. Ellos dicen, pues es algo que ya existe, pero si se hace, deberá de hacerse conforme ya lo marca la ley.
6: El Instituto Estatal Electoral de Aguascalientes informa que es necesario revisar la iniciativa presentada ante el Congreso local que pretende sancionar a candidaturas que hagan uso indebido de recursos o reciban financiamiento de procedencia ilícita. La consejera presidenta del organismo, Clara Beatriz Jiménez, indica que si bien el Código Electoral ya contempla sanciones contra los partidos y actores políticos que incurran en estas prácticas, reconoce que la fiscalización de recursos, es decir, la revisión sobre el origen y destino del financiamiento utilizado por partidos políticos y candidaturas, es una atribución establecida desde la Constitución Federal y reservada al Instituto Nacional Electoral.
7: Ahora sí que los detalles tanto de esta iniciativa, porque bueno, el uso de recursos ilícitos que no están específicos en la legislación sí es sancionado por el Instituto Nacional Electoral, que hasta este momento es quien tiene esta facultad. Pues habrá que verla, sí, habrá que conocerla. No podría yo decirle si efectivamente redunda, porque no conocemos en el instituto, no nos han consultado todavía esta iniciativa.
6: El consejero Javier Mojarro Rojas refiere que durante los procesos electorales, tanto el IE como el INE trabajan de manera coordinada en la ejecución de las sanciones. En ese sentido, explica que el artículo 41 constitucional delimita las competencias entre el órgano electoral nacional y las autoridades locales, por lo que cualquier modificación impulsada desde el Congreso Estatal deberá mantenerse en armonía con el marco federal vigente, considera.
8: Señalar que el tema de la fiscalización de los recursos para determinar tanto el origen como el uso es un tema que, de acuerdo a las competencias, está exclusivamente dirigido para el Instituto Nacional Electoral, pero desde la Constitución Federal. En la Constitución Federal, el artículo 41 divide cuáles son las competencias, digamos, entre el INE y los OPRES. Y entonces esta habrá que ver, como dice la consejera presidenta, los términos de esta iniciativa, pero esta iniciativa tendrá que ser armónica, digamos, con esta disposición constitucional federal.
6: Sin embargo, autoridades electorales insisten en que primero deberán conocer el contenido oficial para emitir una opinión técnica sobre su viabilidad. Día Álvarez, BI Noticias.
0: Cambiamos completamente de información, nos vamos al Aeropuerto Internacional del Estado de Aguascalientes. Hace algunas semanas le informamos respecto a diversas irregularidades que se estaban presentando en los vuelos, cancelaciones y también muchas personas que nos reportaban al 449-910-3508 dificultades para hacer los reembolsos o para reagendar el vuelo que ya estaba pagado. Bueno, pues derivado de todo esto, de todas estas quejas y sumado al alza en las combustibles, también muy ligado a conflictos internacionales, ya es oficial, la aerolínea TAR deja el Aeropuerto Internacional de Aguascalientes.
9: En un contexto de cancelaciones, retrasos y sin una notificación anticipada, la aerolínea Transportes Aéreos Regionales, TAR, dejó de operar desde el último día del mes de abril en el Aeropuerto Internacional de Aguascalientes, Jesús Terán Peredo, en sus cuatro diferentes rutas: Aguascalientes-Puerto Vallarta, Aguascalientes-Monterrey, Aguascalientes-La Paz y Aguascalientes-Mazatlán. Esto debido a las necesidades operacionales y la reciente alza del combustible, las cuales fueron las principales razones por las que dicha aerolínea optara por migrar su flota de aeronaves donde su factor de ocupación fuese más elevado. Así lo mencionan para BI Noticias fuentes al interior del aeropuerto. Por su contraparte, el secretario de Turismo del Estado desmiente que haya sido por la rentabilidad o poca afluencia de pasajeros y puntualiza que dicha salida se debió a la alta alza de combustible que está afectando a diferentes aerolíneas a nivel mundial y quejas por parte de usuarios debido a cancelaciones continuas y retrasos por parte de la aerolínea. Así lo menciona el titular de la Secretaría de Turismo del Estado, Mauricio González.
10: El tema de las aerolíneas no nomás estar, es un tema mundial.
9: Ajá.
10: Hay una turbulencia mundial porque los costos están subiendo, por decir el tema de la turbocina, está afectando fuertemente en los costos de las aerolíneas, que subió a más del doble, y en ciertos lugares del país, ciertos lugares sobre todo de playa, ha bajado un tanto el turismo, sobre todo el internacional. Sí es rentable porque, por decirlo, todos los demás vuelos, de hecho llegan más vuelos. Creo que había un problema ahí de percepción de TAR de los usuarios que cancelaban continuamente vuelos. Entonces, los mismos usuarios pues querían buscar otras alternativas porque tenían la incertidumbre de si iba a salir en tiempo el vuelo o salir de alguna manera. Entonces, no es un tema de Aguascalientes o del tema económico de turismo de Aguascalientes, es un tema de una empresa privada que no tenía altos estándares en el tema de salir a tiempo y de que sus vuelos salieran.
9: Asimismo, menciona que la salida de la aerolínea TAR no representa una afectación para el turismo ni para los pasajeros que viajan desde y hacia el estado capital en las rutas que operaba la compañía, ya que recientemente se anunció la llegada de nuevas aerolíneas que próximamente cubrirán esos destinos. Carlos Llamas, BI Noticias.
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1: 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En Radio BI son la 1:15. 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
13: Las moscas. A pesar de su tamaño diminuto, son criaturas asombrosamente fascinantes, con una serie de habilidades únicas. Las moscas pueden percibir movimientos rápidos y cambios en la luz con una precisión sorprendente, lo que les permite reaccionar rápidamente para evitar peligros o cazar presas. Su capacidad de vuelo ágil y maniobrable les permite realizar movimientos increíblemente rápidos y precisos en el aire. Las moscas son reconocidas por su asombrosa capacidad de reproducción, con algunas especies capaces de poner cientos de huevos en una sola vez. Aunque a menudo las moscas son vistas como una molestia debido a su presencia en entornos urbanos y su papel en la transmisión de enfermedades, también desempeñan un papel importante en el ecosistema. Como descomponedores, ayudando a descomponer materia orgánica y mantener el equilibrio en los ecosistemas naturales.
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0: Siete con 17 minutos. Hace algunos días le estábamos presentando ya la incidencia por parte de la Dirección de Vialidad del municipio de Aguascalientes respecto a esta edición de la Feria Nacional de San Marcos. Nos mencionaban un incremento de accidentes, sobre todo alrededor de las 4 de la madrugada. Y en fin de semana nos decían la totalidad de ellos tuvieron relación directa con el consumo de bebidas embriagantes. Y derivado de esto, pues ya también desde otra instancia, desde Obras Públicas Municipales, están haciendo el recuento de los daños, porque los accidentes tuvieron implicaciones en la infraestructura de la capital, se llevaron bolardos, guarniciones e incluso hasta jardineras.
14: Valúa Obras Públicas daños a infraestructura por accidentes durante la Feria Nacional de San Marcos 2026. Se llevaron bolardos, guarniciones y hasta jardineras. La Secretaría de Obras Públicas del municipio de Aguascalientes contabiliza los daños registrados a la infraestructura urbana derivado de los accidentes registrados durante la verbena abrileña por el consumo de alcohol. Su titular, Miguel Ángel Huizar Botello, revela que hasta el momento se han identificado afectaciones a bolardos, guarniciones, banquetas y hasta jardineras.
15: Bueno, sí es uno de los daños más continuos en el área de la feria y en otras áreas también, en otros fraccionamientos, pues los volardos por los accidentes causados por los automovilistas, ¿verdad? Entonces, haciendo un recuento de daños ocasionados a la vía pública, pues eso es lo que ha resultado con mayor frecuencia, que son los volardos, las guarniciones y en ocasiones jardineras y banquetas también es lo que dañan cuando hay un incidente, sobre todo por estado de ebriedad o por algún otro accidente, ¿verdad?
14: Hasta el momento no se han cuantificado los daños, sin embargo, ya comenzaron las obras para la reposición de los materiales.
15: Todavía no tenemos el estimado, pero sí era muy continuo, sobre todo los fines de semana, cuando se suscitaban estas situaciones, ¿verdad? Y bueno, pues ahora, estos días, pues estamos en la reposición de estas piezas que son importantes, ¿verdad? Para la vialidad, para la protección al peatón. Entonces, en eso estamos valorándolos.
14: Señala que tan solo en un fin de semana se contabilizaron afectaciones hasta medio centenar de volardos. Los costos para su reposición oscilan entre los 800 y 4 mil pesos por unidad.
15: No tenemos cifra como tal. Lo único que les puedo comentar así que en los fines de semana inclusive llegaban a ser hasta 40, 50 volardos en diferentes partes de la ciudad, ¿verdad? Uh-huh. Pero ya el conteo final no lo traigo ahorita.
16: ¿Y el precio por volardo?
15: Pues varía de los 800 pesos hasta los 4 mil pesos, ¿verdad? Entonces es un daño que si ya lo sumamos todo, pues sí se puede.
14: Las personas responsables de los accidentes no podrán sacar sus vehículos de la pensión municipal hasta que salden los gastos por los daños causados. Yalma Arronte, BI Noticias.
0: También esta semana le hemos informado lamentablemente sobre accidentes relacionados directamente con motocicletas. Incluso uno de ellos tuvo consecuencias fatales, donde un menor de edad, de hecho, pues falleció tras estrellarse contra algunas guarniciones, esto en nuestra entidad. Derivado de este y muchos otros percances automovilísticos, desde el Congreso del Estado de Aguascalientes, los diputados locales están prohibiendo que menores de edad conduzcan motocicletas.
17: Quedan ya prohibidos los menores conductores de motocicletas, por lo que estas serán exclusivamente para mayores de edad. Así queda dispuesto, junto con otras medidas, las reformas avaladas a la Ley de Movilidad por parte del Congreso del Estado. Se trata de tres iniciativas que fueron presentadas por diputados locales de distintos partidos, entre ellos el PRDista Manuel Sánchez Nájera, quien reconoce que si bien esta no es la solución total para los problemas generados por la plaga de motocicletas, lo que se busca es dar herramientas a las autoridades para controlar las situaciones, incluso mortales, que se han registrado en años recientes por la irresponsable conducción de estas unidades de los menores de edad y de sus padres, quienes argumentan todo tipo de pretextos para permitirlo.
18: Que esto de entrada ya da pie a que muchas personas, incluso menores de edad, que pueden adquirirla hoy en un centro comercial e inmediatamente empezarla a manejar, pues se detengan un poco y que por esto tengamos un poco menos de accidentes vehiculares. Pero además está buscando que al tener un registro más exacto, también si se cometen ilícitos a través de estas propias motocicletas, pueda ser más fácil rastrearlos. Entonces creo que es un avance. Al final, como todo, no va a ser la panacea de la solución de la seguridad pública, pero creo que sí ayudará.
17: Entre las medidas se encuentran la obligación de los establecimientos que venden motos nuevas o usadas para que las entreguen ya con placas y con el certificado de que el conductor cuenta con licencia y los documentos necesarios que demuestren que sabe conducir dichas unidades. Sobre el control que tendrán las licencias y que los permisos para menores no los facultarán para conducir motos, se señala. Artículo 145. Toda persona que conduzca un vehículo de motor dentro del territorio del Estado deberá portar consigo licencia de conducir o permiso de conducir vigente que corresponda al tipo de vehículo utilizado, modalidad de transporte y que haya sido expedida por autoridad competente. Los permisos de conducir no autorizan la conducción de motocicletas. Artículo 153. Para obtener la licencia de conducir y el permiso de conducir, previo pago de derechos, el interesado presentará la solicitud respectiva debiendo cumplir con los requisitos que a continuación se enlistan, atendiendo al tipo solicitado. Las personas interesadas deberán satisfacer los mismos requisitos de la fracción primera de este artículo. En lo relativo al examen práctico de conducción deberá ser en motocicleta, Para el caso de esta fracción, solo se otorgarán licencias de conducir.
18: Que también necesariamente cuando tú adquieres una motocicleta, el concesionario esté obligado a pedirte y a orillarte a que la documentes y a que tengas ya la placa para circular, que esto era prácticamente lo que más queríamos hacer. Tiene algunos detalles respecto al tema del uso del casco y otras especificaciones.
17: La licencia, porque también había una de que, creo que la tuya, de que solo con licencia.
18: Que eso es prioridad. Y lo que sí se modificó es que en algunas de las iniciativas se buscaba que el concesionario, quien vendiera las motos, tuviera acceso a placas para poderlas entregar, pero creo que eso debilitaría el sistema de cómo se puede dar y podría incluso hasta prestarse a situaciones extrañas. Eso se eliminó. Entonces ya el concesionario tendría que acompañar para que se saque el plaqueo como se hace en otros lados, que salga con un permiso por lo menos y que entonces exista pues esta documentación.
17: En cuanto a la prohibición a menores, el artículo 158 queda de la siguiente manera. Las personas de 16 años y menores de 18 años deberán solicitar por intermedio de sus padres o representantes legales la expedición y o renovación del permiso para conducir vehículos motorizados de servicio particular exclusivamente para la categoría automovilista, de conformidad con lo establecido en la fracción primera del artículo 152 de la ley, ya sea de manera física o electrónica, previo pago de los derechos correspondientes, además de entregar la copia del permiso para conducir que se pretenda renovar, o en su defecto proporcionar el número de dicho permiso y contar con la validación de la SCP sobre la inexistencia de algún impedimento judicial o administrativo para conducir vehículos de motor. Otras medidas que fueron avaladas es en cuanto a los cascos, que estos deberán ser certificados y conforme a las normas oficiales mexicanas. Además, queda prohibido rebasar entre vehículos y en entrecarriles. Deberán quitarse el casco cuando ingresen a edificios públicos y lugares privados con acceso público, a efecto de permitir su identificación, entre otras medidas. En los transitorios se dan 90 días naturales al Estado y los municipios para armonizar sus reglamentos y todas las normas. Luis Rivera Ramírez, BEI Noticias.
0: Para cerrar con el tema de las motocicletas, le están proponiendo desde la entidad ir contra las denominadas motos ruidosas, estas motos modificadas, principalmente del escape, y que pues también generan muchos reportes entre la ciudadanía. Lo que, si bien ya se hace, es que se apercibe, se da algún tipo de sanción. Por ejemplo, en Jesús María ya hay multas de hasta 7,000 pesos. En Aguascalientes Capital buscan también que, de encontrarse estas faltas, puedan llevárselas a la pensión municipal.
14: Van contra motos ruidosas en Aguascalientes. Buscan remitirlas a pensión municipal con la finalidad de inhibir la circulación de motocicletas ruidosas en la capital. Desde la Dirección de Vialidad del municipio de Aguascalientes, se busca impulsar una iniciativa en el Congreso del Estado para asegurar y remitir este tipo de vehículos a la pensión municipal una vez que sean detectadas. Adelante el titular del área, José Luis Rodríguez Montoya.
16: Ya vamos a implementar un poco más rígido, de hecho una propuesta de ley para que el escape ruidoso sea un motivo ya de ser retirado de la circulación, ¿sí? Pero esperamos que esto se concrete para poderlo aplicar. Mientras tanto, seguimos sancionando en ese tema.
14: Actualmente, los elementos de tránsito pueden proceder únicamente con la aplicación de una multa, de aprobarse la iniciativa y en caso de reincidencias, advierte, las personas que incurran en estas conductas serán sujetas a sanciones económicas cada vez mayores.
16: Como es un bien particular, pues bien, la persona tiene la decisión de qué haga con él. Obviamente se le hace mención de que la legislación marca un equipamiento para los vehículos y uno importante es el silenciador. Entonces, si la solo observación sí puede liberar, no tengo un candado que me diga no la puede liberar si no hace la modificación, pero él va a la inteligencia de que si se le vuelve a detectar, se le vuelve a sancionar. Y otra vez, el hecho de que lo sancionen hoy y mañana lo detengan por escape ruidoso no es la misma sanción, está reincidiendo.
19: ¿Cuándo pudiera ya estar esta...?
20: Sí, claro.
16: Ya depende mucho de los legisladores.
19: ¿Si hay apertura, si no ven viable?
16: Sí, no, la verdad sí, y es urgente.
14: El proyecto aún está en discusión y su implementación dependerá del visto bueno del legislativo. Yalma Arronte, BI Noticias.
0: Estoy recibiendo sus mensajes, sus comentarios también a través de nuestras redes sociales. Le reitero, estamos disponibles Facebook, YouTube, X nos encuentra como BI Noticias. Hacemos una pausa comercial y regresando le daremos lectura a algunos de ellos.
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20: Continuamos con más de la información y justo son los diputados los que están buscando incrementar las penas por la muerte de Andrés a manos de un borracho o al menos los casos similares. Solo uno de cada 9 feminicidios son los que han alcanzado sentencia hasta este momento y en Aguascalientes, bueno, estas son las cifras. Escuchen.
1: 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En Radio BI son la 1 con 30 minutos. 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
0: Con 31 minutos regresamos a temas nacionales. Le mencionábamos, vamos a ahondar un poco con esta situación que se está viviendo en Sinaloa, las acusaciones por parte del gobierno estadounidense y donde, le mencionaba, hay dos políticos actualmente en funciones que también están siendo señalados, además del gobernador en licencia Rubén Rocha Moya. Se trata del senador Enrique Insunza, así como Juan de Dios Gámez, quienes están siendo acusados por Estados Unidos de presunto narcotráfico. Y justamente esta semana Morena, pero en Sinaloa, fue cuestionado al respecto sobre sus posibles cartas para las elecciones de 2027. Se les cuestionó incluso si estaban contemplando estos perfiles pese a todos estos señalamientos y ellos dicen pues no, no los descartamos, podrían ser algunas de nuestras cartas fuertes. Vamos a escuchar.
22: Cuando sería el momento de realizar las encuestas que van a decidir las y los coordinadores, van a ser encuestas

0: propicio.
1: ¿No están descartados para que puedan participar?
2: Vamos a esperar la convocatoria. Sí, y si ellos deciden y cubren los requisitos que están en la convocatoria, no serían descartables.
3: Justamente escuchamos a Edgar Barraza, que es el presidente de Morena en Sinaloa. En más temas nacionales, esta tarde se estaba dando una conferencia en la UNAM por parte de la Secretaría del Trabajo. Estaba liderada por Marat Bolaños, que es el secretario de Trabajo y Prevención Social. Sin embargo, como él está viendo a través de las pantallas de VEY Televisión, le reitero, 102 y 900 de Digicable, también canal 75 de Easy. Esta conferencia fue interrumpida por los activistas del Frente Nacional por las 40 horas. Ellos están señalando que hay un nuevo pacto a nivel nacional y que ni Morena, ni el PRI, ni todos estos partidos que estuvieron alzando la mano durante esta discusión de la reducción de la jornada laboral, representa al Frente de las 40 horas. Y pues Marat tuvo que salir por una puerta, la puerta del lateral de este auditorio de la Universidad Autónoma Nacional de México. Vamos a escuchar.
4: Dejaron las horas, eso fue lo que hicieron. No hubo un cambio real. No está el cambio. Tanto criticaron al PRI, son los mismos. Y eso sí, para que no se enojen los clientelares de Morena, que chingue a su madre el PAN, que chingue a su madre Morena, que chingue a su madre MC y que chingue a su madre.
3: Parte de lo que estaban diciendo los activistas esta tarde, todos los detalles por supuesto los puede encontrar en redes sociales. Oiga, también en ámbitos nacional, pero también ligado al tenor internacional, Estados Unidos está imputando nuevamente cargos contra el jardinero. Usted ya sabe, le informamos que fue detenido hace algunas semanas por ser uno de los presuntos líderes del cártel que lidera en Jalisco y uno de los supuestos sucesores que habría dejado Nemesio Oseguera Cervantes, alias El Mencho. Lo que se está dando a conocer esta tarde es que el jardinero pues va a presentar nuevos cargos en Estados Unidos de manera muy puntual derivado de esta detención y con esto podría pasar hasta 45 años en la cárcel. Se le está acusando, por ejemplo, de temas relacionados con el crimen organizado, de temas contra la salud, de homicidios, distribución únicamente de cocaína y heroína. Y de Flores Silva, de 45 años, pues actualmente está resguardado por autoridades estadounidenses y mexicanas. Oiga, y tras esta ola de violencia que se estaba viviendo en Guerrero, le dimos continuidad. Hubo comunidades, familias enteras que estaban siendo desplazadas y que estaban cuestionando el actuar del gobierno federal porque mencionaban no había presencia de la Guardia Nacional, no había presencia del ejército, pese a lo que se estaba señalando. Pues ya finalmente están regresando al menos 118 personas que habían sido desplazadas. Así lo está confirmando la Secretaría de Gobernación a través de un comunicado oficial y donde mencionan con el apoyo del Ejército, de la Guardia Nacional, del Gobierno del Estado de Guerrero, pues ya están regresando al menos 118 personas, entre ellas mujeres, hombres, adultos mayores, niñas, niños y adolescentes, así como jóvenes de esta comunidad Xicotlán en vehículos de distintas dependencias. Ellos aseguran que están recibiendo atención psicológica y contención emocional por parte de el personal especializado y además mencionan va a haber un censo de las viviendas que resultaron afectadas. Todo esto por un conflicto de células criminales, de grupos principalmente señalando a los ardillos que atacaron durante 6 días 3 poblaciones en Chilapa, Guerrero. Le reitero que el detalle de estas noticias y por supuesto más información que usted debe de conocer está disponible en el portal de noticias más leído de todo Aguascalientes. Claro que me refiero a veynoticias.com. Son las 7:37 y regresando al tema de la jornada laboral, de las prestaciones y todos estos derechos que nosotros contamos al ser trabajadores de cualquier empresa formal, es importante que usted sepa que hay leyes que nos amparan y de hecho en su trabajo le deben de garantizar una estabilidad como lo puede ser el bienestar social y también el trabajo no se debe de interponer entre usted y su familia.

0: refiere no nada más a la parte mental, que sí es muy importante, ¿no? Pero también se refiere a la parte de la familia, a la parte de la convivencia entre colaboradores, a la parte del liderazgo, que eso es un foco bien importante, ¿no?
1: Según señala la organización, actualmente existe una tendencia marcada de agotamiento o burnout entre los trabajadores del país. Abby de la Torre, directora general de Humanitas, explica que no son cuestiones nuevas, sino que su identificación se facilitó tras el paso de la pandemia por COVID-19.
2: El principal es primeramente el burnout. De ahí le sigue la ansiedad y la depresión funcional, que es una depresión que no se nota. O sea, la persona sigue yendo a trabajar, sigue haciendo sus cosas, pero en realidad con una desmotivación, con una carga, con una pesadez que comienza a cuestionarle su sentido de vida. Y es peligrosa, ¿no? Porque no se ve.
1: El estrés laboral, el cual los especialistas señalan que puede manifestarse con dolor de cabeza, gastroenteritis o hasta depresión o ansiedad, puede requerir de atención psicológica o psiquiátrica. La NOM 035 estipula análisis de riesgo relacionado con ambiente de trabajo, cargas laborales, falta de control sobre el trabajo, jornadas excesivas y alta rotación de turnos o interferencia en la relación trabajo-familia. Jessica de Loera, BI Noticias. 7:39, hacemos una pausa comercial. No se despegue, que regresamos con lo que debe de saber de la información policiaca.
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4: Dick Portals, quien es un amigo de Enfoque a la Familia, cuenta lo que sucedió en un espectáculo de perros. A varios perros les ordenaron que se quedaran quietos como si fueran estatuas por 8 minutos mientras sus dueños estaban fuera de la pista. Los jueces les darían puntos por cuán bien pudieran permanecer en esa posición. Bueno, cuando habían pasado 4 minutos, Dick notó un perro que estaba al final de la línea. Era un magnífico pastor alemán llamado Goliath. Parecía que estaba perdiendo la calma. Cuando su entrenador regresó, Goliath estaba tirado en el suelo. Goliath inmediatamente vio la desilusión en los ojos de su dueño y comenzó a gatear sobre su barriga hacia él. Todos esperaban que el entrenador lo regañara, pero en vez de hacer eso, se inclinó, sostuvo la cabeza del perro entre sus manos y luego le dijo con una sonrisa: «Está bien, Goliath, lo haremos mejor la próxima vez». Hay una lección aquí para cada padre o madre. Los niños van a desilusionarnos, es inevitable. Y cuando lo hagan, nuestra reacción natural será gritarles: «¿Por qué hiciste eso?». Pero si somos sabios, recordaremos que ellos son niños inmaduros, como lo fuimos nosotros, y les diremos con cariño: «Está bien, lo harás mejor la próxima vez». Les habla el Dr. Dobson.
3: 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En Radio BI, son la 1:41. 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
6: Oiga, esta semana prácticamente hace algunas horas todavía le estábamos informando respecto a este doble feminicidio muy lamentable que ocurrió en Rincón de Romos, aquí en Aguascalientes. No ha sido el único en este año en nuestra entidad, ni a nivel nacional, y por este motivo los legisladores del estado de Aguascalientes están presentando una iniciativa Ley Monse. Si bien no es un caso de nuestra entidad, es un caso de Veracruz, Lo que se está buscando es que se pueda castigar a los familiares de violadores y de feminicidas.
7: Actualmente en México opera el perdón legal o excusa absolutoria, con lo que familiares y amigos cercanos pueden ayudar a escapar a delincuentes y no enfrentar procesos legales. Sin embargo, tras el asesinato de Montserrat Bendimes en 2021 en Veracruz a manos de su novio, quien pudo darse a la fuga con ayuda de sus padres, es que se aprobó dicha reforma en Veracruz y posteriormente en la Ciudad de México. Ahora la propuesta llega al Congreso de Aguascalientes de la mano de las diputadas del PAN y de Morena para hacer lo propio en el Código Penal. Así lo da a conocer la diputada coordinadora de la bancada mayoritaria, la panista Almailda Medina, quien agrega, será exclusivo en el caso de los delitos sexuales.
8: No, ahorita no es un delito. Cuando en delitos sexuales, la relación consanguínea no es un delito que ella me ayude, mi mamá me ayude. Pero ahorita, con la ley Monsi, ya va a ser un delito en los delitos sexuales.
7: Lo que se busca es no permitir la protección del sistema penal para todos aquellos familiares y amigos cercanos que encubran o ayuden a un delincuente que atacó a una mujer a escaparse de la justicia.
9: ¿Tiva se presenta por parte de quién?
8: De todas las diputadas del PAN y Morena.
9: Todas
8: Morena. Bueno, ahorita estamos viendo a ver cuántas se consensan.
10: ¿Pero quién la planteó ustedes?
8: La planteamos entre Ana y
7: yo. Virbea Ramírez, PEI Noticias.
6: También en temas legislativos están obligando a las autoridades de todos los niveles, incluyendo a la Fiscalía o al Instituto de Educación de Aguascalientes, a que haya un mayor resguardo, sobre todo de personas menores de edad, en el mundo del Internet.
7: Aprueban reforma a la ley para que todas las autoridades estatales, municipales e incluso la Fiscalía del Estado estén obligados a proteger y resguardar la seguridad de los menores en el ámbito digital. Se trata de una propuesta presentada por varios diputados, entre ellos Roy Cervantes, quien asevera, los hechos actuales ponen de manifiesto la vulnerabilidad de los infantes en un mundo virtual que es implacable, por lo que el Estado debe garantizar su resguardo permanente, pero sin prohibir, pues esto generalmente tiene el efecto contrario.
11: Sí, bueno, es un tema que ya se ha estado platicando, por ahí alguna compañera traía esta iniciativa, habrá que analizarlo, pero bueno, yo creo que la parte de prohibir, yo siempre he estado ni a favor ni en contra, digo, me mantengo en stand-by, porque cuando a una persona le prohíbes algo, creo yo que el efecto es lo contrario.
7: Se trata de una reforma a la Ley de los Derechos de los Niños, Niñas y Adolescentes para incluir varios capítulos nuevos en torno a la violencia digital y otros tópicos similares. Fue así como por unanimidad se avaló la creación del capítulo del derecho a una vida libre de violencia, a la integridad personal y a la protección en medios digitales, en donde se señala que las autoridades del Estado y sus municipios, en el ámbito de sus respectivas competencias, establecerán políticas, programas y medidas de protección especial para garantizar el ejercicio pleno y seguro del derecho de acceso a las tecnologías de la información y comunicación de niñas, niños y adolescentes. En cuanto a la protección de datos personales, se señala la obligación de implementar mecanismos efectivos para prohibir la difusión, exposición o uso de imágenes, videos, audios o datos personales a través de plataformas digitales cuando dicha difusión no cuente con el consentimiento expreso e informado de quienes ejerzan la patria potestad o tutela. Sobre las obligaciones de las distintas autoridades, se agregan artículos concretos en donde se señala que la Fiscalía del Estado tendrá la atribución de atender, investigar y sancionar los actos de violencia digital cometidos en contra de niñas, niños y adolescentes, en tanto que el Instituto de Educación tendrá la obligación de incorporar en los planes y programas de estudio de todos los niveles educativos contenidos de alfabetización digital y ciudadanía digital crítica.
11: Al final de cuentas, yo creo que este es un tema de educación. Sí, justamente para padres de familia, para maestros, para alumnos, y es parte de lo que va esta iniciativa. Principalmente, como te digo, es explicarles a los jóvenes las amenazas que existen en las redes sociales. Hace tiempo, bueno, ustedes saben que yo también presenté la iniciativa del grooming. Esta iniciativa, bueno, pues es cuando un adulto, a través de engaños, ¿verdad?, pretendía tener algún encuentro o intercambiar material íntimo con algún menor. Entonces, bueno, pues en ese mismo sentido, seguimos con este compromiso de...
7: Luis Rivera Ramírez, BEI Noticias.
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6: Lo más importante de las últimas horas. Adelante, Lorena, muy buenas noches.
12: ¿Qué tal, Jessica? Muy buenas noches y buenas noches también para todo el auditorio en información policiaca. El horrendo crimen de una jovencita a la que su novio descuartizó y colocó las partes del cuerpo en diferentes bolsas plásticas, finalmente llegó a su desenlace. Luego de que un juez declarara culpable a José Eduardo, quien fue sentenciado a pasar 33 años y 9 meses de prisión por el delito de homicidio doloso calificado con alevosía, ventaja, traición y brutal ferocidad. Y la relación de pareja también en agravio de la víctima, identificada como Laura Xochitl Sánchez Hernández. Los hechos, que hoy lo tienen tras las rejas, ocurrieron desde el pasado, escucha bien, 24 de septiembre del año 2010. Cuando la joven anunció a su familia que iba a salir a un bar en compañía de su novio, sin embargo, nunca regresó a casa. Y cuando la familia le pidió una explicación a José Eduardo, este les dijo que después de la celebración, Laura Xochitl se habría retirado en un taxi. Fue el 12 de octubre de ese mismo año cuando un campesino que llevaba a pastar sus vacas realizó el macabro hallazgo. De acuerdo con los reportes, los perros que lo acompañaban comenzaron a ladrar y a rascar unas bolsas negras abandonadas muy cerca del camino que conduce hacia Los Arquitos, ahí en La Tomatina. Y al acercarse, el hombre descubrió lo que parecía ser un cráneo humano, por lo que de inmediato dio aviso a las autoridades municipales de Jesús María y minutos más tarde elementos policíacos, así como elementos de la Procuraduría General de Justicia en aquel entonces, quienes confirmaron que dentro de las bolsas se encontraban restos humanos. Luego de un trabajo de servicios periciales, se logró confirmar que los restos localizados eran de Laura Xochitl, quien había sido reportada como desaparecida por sus familiares en la Rodolfo Landeros, y las investigaciones ministeriales determinaron que la ahora sentenciado asfixió a la joven y posteriormente mutiló su cuerpo para abandonar los restos en aquella zona despoblada. Durante las primeras horas posteriores a la desaparición, José Eduardo intentó desviar las investigaciones, asegurando que en una llamada telefónica que los dos habían estado en un bar, que Laura Xochitl se retiró sola en un taxi. Sin embargo, esta versión fue desmentida y tras el crimen, el acusado abandonó Aguascalientes. Logró mantenerse prófugo durante 16 años, pero la orden de aprehensión permaneció vigente y la investigación continuó. Y finalmente fue detenido y hoy sentenciado a pasar 33 años de cárcel. Jessica Auditorio, este es el reporte. Lorena Treviño, VEI Noticias.
6: Muchas gracias, Lorena. Te escuchamos mañana en punto de las 6 de la mañana. Oiga, rápidamente le doy lectura a algunos de sus mensajes, sus reportes. Le reitero, aunque no lo escuche, su reporte al aire es canalizado con las autoridades correspondientes. Nos hacen llegar el siguiente mensaje. Muy buenas noches, licenciada, por favor. ¿Desde cuándo andan las motos ruidosas aquí en Fundadores? Andan varias, pasan y hasta salta uno de susto. De por sí hay una familia súper problemática y con eso, pues acá sí que a uno se le sale el corazón. Si nos puede hacer llegar la dirección exacta para canalizarlo, o usted también lo puede hacer al 072 para canalizar este tipo de situaciones. Buenas noches, solo causa risa Kenia López, como si el mal hubiese nacido hace 7 años y Caro Quintero ya existía. Otra persona nos comenta, muy buenas noches, nos hace llegar una fotografía con el siguiente mensaje. En Madero y Zaragoza se ve perfectamente el semáforo. Soy la opinión de conservar los árboles, pero yo creo que se está refiriendo a justamente lo que estamos viendo en las pantallas de VEI Televisión, un semáforo que pues ya está siendo obstruido por un árbol de la zona. Le hace falta solamente una poda, lo canalizamos con las autoridades correspondientes, con Parques y Jardines. Y otra persona dice, pues qué vergüenza los panistas. No sé si se refiera a un caso en específico que no los pueda hacer llegar. 7:50, hacemos la última pausa.
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3: 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En Radio VEI son 1:52. 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
14: La imaginación. La imaginación es como un lienzo en blanco que permite a la mente crear mundos enteros, inventar historias fascinantes y dar vida a personajes increíbles. Es un recurso ilimitado que nos lleva más allá de los límites de la realidad, permitiéndonos explorar lo desconocido y experimentar emociones intensas sin restricciones. Desde la niñez, cuando construimos castillos en el aire y damos vida a nuestros juguetes, con imaginación desbordante. Hasta la edad adulta, donde alimenta la creatividad en todas las áreas de la vida. 5, 4, 3, 2, 1. La imaginación es un poderoso motor de innovación y descubrimiento. Nos permite no solo soñar con lo imposible, sino también transformarlo en realidad. A través del arte, la ciencia, la literatura y la tecnología. Demostrando que el verdadero límite de la imaginación es nuestra propia capacidad para creer en lo extraordinario.
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6: Ya sabe, a Ray a veces se le da también por meter información policíaca, espectáculos con una pizca de policíaca. Ray Macías, muy buenas noches, todos los detalles contigo.
15: Hola, hola, Jessy, así es, como comentas, hoy información internacional, policíaca y de todo un poco en esta sección. Y fíjense justamente que vamos a comenzar con noticias agradables. Y fíjense que Dua Lipa el día de hoy se hizo tendencia. Recordemos que Dua Lipa ya es más mexicana que qué cosa, ¿no? La verdad es que la hemos visto pues acá en nuestro país, además de no solamente venir a trabajar, sino también de hacer algunas presentaciones, pues como tal de paseo, que viene y disfruta de algunos lugares de acá de México. Y fíjense que se anunció justamente que Dua Lipa lanzará un material en vivo desde el Estadio GNP, de lo que grabó en sus pasados conciertos en diciembre acá en nuestro país. Pues ahora se anuncia el lanzamiento de Dua Lipa Live for México. Justamente ella anuncia que saldrá pues un álbum, el cual es una película concierto que estará de forma completa a través de YouTube a partir del próximo 21 de mayo. Sin embargo, ya el álbum como tal, pues en plataformas con cada una de las canciones, pues de cierta manera, de forma individual, se podrá descargar en las plataformas a partir del próximo 22 de mayo. Lo que llama la atención es que justo pues uno de los temas que incluye esta producción es el de Oye Mi Amor, esta colaboración que grabó junto a Fer Olvera de Maná, será parte de esta producción. Y bueno, con eso se reafirma el cariño que le tiene a México, porque incluso ella mencionaba que el estar en México es la experiencia más hermosa y gratificante que pues le ha dado su carrera, es lo que esta cantante mencionaba. Entonces bien por Dua, que está pues reconociendo el cariño que tiene por México y el que también le tiene México a ella. Y también, como comentabas, en información policiaca, fíjense que hay una polémica con Ramón Ayala Jr., el hijo de Ramón Ayala, quien cerró el palenque de la feria 2026, y es que ex músicos y ex empleados de este artista demandaron a Ramón Ayala Jr. por presunto abuso y acoso ocurrido durante las giras de este proyecto. Según los denunciantes, aseguran contar con videos y pruebas. Sin embargo, el equipo legal de los demandados respondieron que las situaciones son señaladas como unas bromas, y es que ellos mencionan que de repente tocaban sus partes íntimas, le bajaban los pantalones, y los demandados dicen que pues broma, que era parte del juego. Y bueno, ahora ellos están levantando la voz de forma pública. Al momento no hay como tal pues un procedimiento legal, quedó meramente el momento como algo público. Ya veremos si más adelante habrá cargos con respecto a esta acusación. Esto en espectáculos, Jessy Ray Macías, de Noticias.
6: Muchas gracias, Ray, muy buenas noches, y concluimos con lo más importante de los deportes. Están jugando Pumas y Pachuca, todos los detalles, Emiliano, muy buenas noches. Parece que estamos teniendo problemas con la conexión. Le adelanto el marcador en este momento. Estamos en entretiempo, es decir, ya concluyó la primera mitad y Pachuca está ganando 1-0 contra Pumas. Por supuesto, todos los detalles los puede encontrar en beinoticias.com, en la sección de deportes, ya el resultado final de este encuentro. Emiliano, muy buenas noches.
16: ¿Qué tal, Jessy? Buenas noches, saludos para ti, para toda la audiencia en información deportiva. Bien lo comentas, en este momento se lleva a cabo el compromiso entre Pachuca y Pumas, una de las semifinales justamente, luego de lo que vimos ayer, el empate de 2-2 entre Chivas y Cruz Azul. Pues ahora toca turno de Pachuca contra Pumas. Este partido todavía le queda bastante historia, apenas llegamos al medio tiempo, pero será pues justamente durante este lapso donde los Pumas intenten remontar, ya que con un gol de Usama y dirige al 36, Pachuca lo está ganando 1-0, aunque repito, está todavía por disputarse todo lo que es el segundo tiempo. Y también comentarles rápidamente que en orden de lo que es la Copa Mundial, pues ya las selecciones empiezan a publicar las convocatorias finales, y en este caso la convocatoria de Francia fue presentada el día de hoy. Esta convocatoria de Francia ya son los 26 jugadores que van a participar en el Mundial, y claro, está con la con esta convocatoria el porqué es una de las selecciones, o la selección favorita incluso a quedarse con este Mundial 2026. Destaca obviamente la convocatoria de Kylian Mbappé, también de Ousmane Dembélé, que es el actual Balón de Oro 2025. Si usted quiere conocer la convocatoria completa, puede ir a bigoticias.com en la sección de deportes, ahí va a encontrar la convocatoria de la selección francesa. Llegas aquí con la información deportiva, Emiliano Jiménez, Bein Noticias.
6: Muchas gracias, Emiliano, que tengas muy buenas noches. Nos tenemos que despedir. Agradezco a Televisión y Radio por su trabajo en este espacio, pero sobre todo a usted por el favor de su atención. Le deseo muy buenas noches, Aguascalientes.
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0: Salió a celebrar su cumpleaños 18 y fue asesinada y descuartizada por su novio. Lo condenaron a 33 años. No hubo heridas con arma blanca. El albañil estranguló a su esposa e hija en San Jacinto. Entre varios asesinan al ladrón en Pabellón de Arteaga. Localizan quemada la camioneta que utilizaron para asesinar un hombre en el agropecuario. No alcanzó a llegar al hospital y murió en el traslado a bordo de un taxi. Roban ganado en Los Arellano. El monto fue estimado en más de 50 mil pesos. Estas y otras noticias más hoy en Patrulla 790.
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0: Señores, ¿qué tal? ¿Cómo les va? Muy buenas tardes. Bienvenidos a esta emisión más de Patrulla 790. Estamos, como siempre, transmitiendo en vivo y en directo a través de Radio BI, la estación que da las noticias. A partir de este momento y hasta las 5 de la tarde, usted se va a enterar del acontecer policíaco más importante generado en Aguascalientes en las últimas 24 horas. Saludo y comparto micrófonos, como todos los días, con Lorena Treviño. Lorena, ¿cómo estás? Muy buenas tardes.
2: Muy buenas tardes, Juan Luis. Pues tenemos muchísima información policíaca, así que lo invitamos a que se quede con nosotros, a que se comunique ya al 910-3508 y 910-3509. Las líneas están a su entera disposición y también a través de nuestro WhatsApp, 449-910-3508.
0: En transmisión en vivo, estamos transmitiendo en este momento a través del Facebook de Patrulla 790, a través de nuestro canal de videos en YouTube, en la aplicación X y en www.beinoticias.com, el portal de noticias de esta empresa, el sitio web más visitado en todo Aguascalientes. Conéctate para que tengas la señal del canal 102 del sistema Gigacable o del canal 75 del sistema Easy. Las 4 de la tarde con 4 minutos. No sé si usted lo va a recordar. Pues han pasado 16 años de esta historia, Lorena. 16 largos años para que le hicieran justicia a una jovencita que fue asesinada de una manera verdaderamente espantosa. Es una escena terrible desde el ángulo que usted lo quiera ver. Hoy la fiscalía nos ha, de alguna manera, obligado a retomar este asunto, porque pues hay una nota positiva dentro de lo grave que es este asunto. Hay una nota positiva, y es que el asesino, el autor de ese homicidio, no solamente está en prisión, sino que además ha sido condenado a pasar 33 años en prisión al ser declarado culpable por el delito de homicidio doloso calificado en agravio de una mujer, una jovencita, Lorena, que se llamó Laura Xóchitl Sánchez Hernández. Laura Xóchitl Sánchez Hernández es la víctima en esta historia que cayó en manos de este maldito asesino, del que hoy, como te mencionaba, la fiscalía ya nos está dando a conocer que fue capturado, fue puesto a disposición de un juez y el juez lo ha encontrado culpable por el delito de homicidio doloso calificado con las agravantes de ventaja, alevosía, traición, brutal ferocidad y al haber una relación sentimental. Atención, le estoy hablando del código penal que existía para el año 2010.
2: Por eso no es feminicidio.
0: Y atención, es todavía en el sistema tradicional, no hay un sistema oral como el día de hoy. Se llevó mediante un sistema escrito, con expedientes, tomos de 500 hojas, Todo redactado, no había audiencias, Lorena, no hay audiencias en esta historia. Y como bien lo dices, en aquel año, 2010, que no suena tan lejos, bueno, no. Para nosotros, pero para muchos
2: días, nuestros toda hijos. La vida, ¿no?
0: Que en aquel año, en 2010, no existía la figura de feminicidio. Vaya, ni siquiera así como que un destello de, oigan, ¿y por qué no se castiga de una manera más severa a quien le provoca daño a una mujer? No, asesinabas a una mujer, estás acusado por homicidio. Así se manejaba en el año 2010. Y este José Eduardo fue sentenciado a pasar 33 años, repito, le va el delito otra vez. Homicidio doloso calificado con las agravantes de ventaja, alevosía, traición, brutal ferocidad y la relación de pareja que existía entre ellos, una relación de tipo sentimental. ¿Qué fue lo que sucedió? Bueno, lo que sabemos es que en aquel año 2010, en septiembre, el 24 de septiembre del año 2010, para ser precisos, Laura Xóchitl cumplía 18 años de edad, Lorena.
2: Y en esos años también la ilusión queda, ahorita ya les vale gorro, pero sí. Pero antes como que el tener los 18 años, no sabes cómo emocionaba,
0: y,
2: Juan Luis.
0: Sí, regrese usted que es adulto y que nos escucha el día de hoy, recuerde, era como un, ¿cómo decirlo, Lorena?
2: Ilusión, una ilusión.
0: Una ilusión, ¿no? Un objetivo,
2: ya voy a entrar a los antros.
0: El cumplir 18, como si fuera algo maravilloso, ¿no? Como si fuera una notable diferencia.
2: A nosotros queremos regresar.
0: Antes de los 18 que después de los 18, y si te quedas, no, qué tontería, ¿no? No debía haberlo deseado con tanto énfasis. Bueno, ella cumplió 18 años de edad, Lorena, y avisó en su casa, ella vivió en el fraccionamiento Rodolfo Landeros, sobre la avenida Rodolfo Landeros Gallegos, y le avisó a su familia, ¿saben qué? Voy a salir a celebrar mi cumpleaños con mi novio. Vamos a ir a un bar. Y como ya tengo 18 años, ya puedo entrar a un bar.
2: Hijo.
0: O sea, cosa que a lo mejor un día atrás no podía hacer. A ella la tendrían que llevar a tomarse una malteada, un choco, algo por el estilo, no sé, un refresquito. Pero cumplió 18, quiero ir al bar. Voy a ir al bar con mi novio. Y salió Lorena. Ese 24 de septiembre del año 2010, Laura Xóchitl sale de su domicilio y la familia se queda con la idea de, bueno, pues van al bar, ¿no? Ya cómo la puedo detener. También ese otro tabú, ¿no? O esa otra leyenda urbana. Ya no le puedo decir nada porque tiene 18. Créame, yo ya voy a cumplir los 50 y me sigue diciendo.
2: ¿Qué es lo que no tengo que hacer?
0: Me sigue diciendo, ¿no? Bueno, resulta que ella salió de su domicilio y la familia se quedó con esa idea de, pues va al bar con su novio. No llegó a casa, Lorena. No llegó a casa. Y por más que hayas cumplido 18, pues evidentemente eso no es normal. El que no llegues a dormir a tu casa, desde luego que preocupa a una familia. Y la familia en ese momento, pues lo primero que pensó es, voy a contactar al novio. Le voy a hablar a este sujeto, José Eduardo, para preguntarle, oye, pues, ¿qué pasó? ¿A qué hora van a llegar? ¿Dónde andan? Y él todavía le contesta así como que casi que bostezando, No, pues ya terminamos ahí, se subió un taxi y se fue a su casa. ¿Cómo que se subió un taxi? O sea, tú viniste aquí por ella, la tenías que traer aquí a la casa. ¿Cómo que se fue en un taxi? No, sí, ¿sabe qué? Mire, yo no quiero bronca, o sea, ella se fue en un taxi, adiós, pum, y les colgó. La familia acudió inmediatamente a la policía ministerial, Lorena, porque no la encontraban por ningún lado. Trataron de comunicarse con amigas principalmente para saber si no las había ido a buscar, si no en esa euforia de los 18 años se aventuró a otras cosas y las amigas tenían conocimiento. Nadie tenía información. Nadie sabía nada sobre el paradero de Laura Xóchitl. Se comenzó en aquella ocasión en una campaña para tratar de dar con el paradero. Repito, esto sucedió 24 de septiembre del año 2010. Bueno, semanas más tarde, le estoy hablando del 12 de octubre de ese mismo año 2010. El propietario de unos predios que están ubicados allá cerca de La Tomatina, por donde está este campo, ¿cómo se llama, Lorena?
2: El campo de tiro.
0: El campo de tiro. Esparta o Esparza, ¿cómo se llama?
2: Esparta.
0: Esparta, ¿verdad? donde van a hacer sus pruebas de disparos los del ejército, estatales, municipales y demás. Bueno, por aquella zona...
2: Que antes estaba más despoblada.
0: Sí, ahorita va, sí, es una zona semi-despoblada, pero estamos hablando del 2010, pues muchas de las fincas que hoy existen no estaban, Lorena. Era una zona verdaderamente despoblada. Pasabas la comunidad de La Tomatina, llegabas a ese campo de tiro y metros adelante ya no había nada. Esa carretera conecta La Tomatina con una comunidad que se llama Los Arquitos. Es Jesús María, esto pertenece al municipio de Jesús María. Bueno, pues en aquella ocasión, Lorena, el propietario de uno de los predios de ese sitio, estaba o se dio cuenta que sus animales, unos perros, estaban pues devorando lo que él pensaba pues eran unas bolsas con basura. Él se acerca a Lorena y lo que observa son 7 bolsas de plástico, 7 bolsas en color negro, que contenían en el interior lo que él pensaba que eran desperdicios de carne. Pero ya cuando se atrevió a revisar una de ellas, Lorena observó un brazo. Un brazo al que ya los animales le habían hecho algo de carroña porque ya le faltaba tejido, ya había un proceso obviamente de descomposición, un olor nauseabundo, avienta por allá a sus animales, los apara, lárguense de aquí, mendigos animales, y le habla a las autoridades. Llega la policía municipal de Jesús María, llega la policía estatal, confirman la existencia de estas bolsas plásticas con restos humanos. Seguramente te acordarás, Lorena, que se dijo en aquel entonces que eran varios cuerpos, ¿no?
2: Que eran varios cuerpos, Juan Luis, porque como eran muchas de las muchas bolsas, eran bolsas de esas de las que nosotros utilizamos para la basura, de las grandes. Y entonces vieron tantas que decían, es que quién sabe cuántos cuerpos habían. Incluso se manejó mucho en los medios de comunicación que eran 3 cuerpos, pero finalmente la fiscalía pudo confirmar que estaban divididas, las partes de esta mujer estaban divididas en estas bolsas.
0: Sí, llegan las autoridades ministeriales, ya la zona había sido acordonada, resguardado el lugar de los hechos, hacen el levantamiento de estas bolsas plásticas, las llevan al CEMEFO, y lo primero que se confirmó, Lorena, a las pocas horas de este levantamiento de indicios, lo primero que ellos confirmaron es que se trataba del cuerpo de una mujer, que era un solo cuerpo. Perdón por la expresión, pero prácticamente armaron una especie de rompecabezas. O sea, fueron colocando las partes del cuerpo de una manera tal que llegó en ese momento a quedarles claro, es un solo cuerpo y pertenece a una sola persona. No estamos hablando de partes del cuerpo de 2 personas y a lo mejor faltan otras tantas. No. Eran las partes exactas de una sola persona y concluyeron que se trataba de una mujer. En ese momento comenzaron a revisar los registros de personas reportadas como desaparecidas que fueran mujer para ver si alguien coincidía, y ahí es donde apareció la alerta, el boletín, no recuerdo cómo se mencionaba en aquella ocasión, pero la notificación de que había una chica identificada como Laura Xochitl que estaba reportada como desaparecida. Se hicieron todas las pruebas periciales necesarias, Lorena, para terminar por decirle a los papás que era su hija. Ay, no. Que su hija había sido localizada sin vida. Y no solo eso, sino que la persona que le había quitado la existencia, pues lo había hecho con una, como dice aquí el comunicado, en una de las calificativas, con brutal ferocidad. Incluso se dijo, y lo recuerdo muy bien, cuando hablábamos de este caso, decía, es que utilizaron un instrumento que es como un serrucho, dice, porque los cortes no son uniformes. Dice, van dejando así como seccionado con picos, dice, es que debió haberlo hecho con una especie de sierra eléctrica, tal vez. No era como se hacen tantos cortes y quedaron perfectos. No. Un acto terrible, de verdad, de una persona enferma, por donde usted le quiera ver. Retomaron las autoridades el caso de, bueno, ¿de cuándo fue esto? No, ya se acordaron que el 24 de septiembre Laura Xochitl había salido con su novio a un bar y que el novio había dicho, no, se subió un taxi y se fue. Estuvieron investigando, Lorena, y resulta que Laura nunca salió de ahí en un taxi. Salió junto con este sujeto. Esa parte de lo que sucedió después del bar ya lo desconocemos. Ningún comunicado de la Fiscalía o entonces Procuraduría de Justicia advertía sobre ¿qué fue lo que pasó? ¿Por qué este tipo terminó por asesinar a su novia? Y de esa manera, Lorena, como lo hemos dicho en otra ocasión, no es que haya una mejor muerte que otra, ¿no? Cuando asesinas a una persona, no es que una forma sea menos fea que la otra, pero esto raya en lo grotesco. Esto raya en lo grotesco. Y resulta que nunca trascendió exactamente cuál fue el pretexto, motivo, o como se decía en aquel entonces, el móvil de ese homicidio. Se logró establecer la identidad del responsable, lo estuvieron buscando, y a él lo detuvieron, Lorena, apenas en el 2024, mediante orden de aprehensión. Él se fue de Aguascalientes, estuvo ausente durante una larga temporada. O sea, estamos hablando que esto pasó hace 16 años.
2: Oye, ¿y si son las mismas fotografías? Porque, por ejemplo, ahí se ve flaco, pero en los otros del video se ve ya...
0: Lo que pasa es que en esta, por ejemplo, tiene un saco y los sacos tienen como hombreras, entonces lo hacen verse un poco más ancho. Y en ese paquete todas están de espaldas y en esta reciente está de frente, ¿no? Ahora, no sé en qué momento se tomaron unas y otras fotos, pero sí, este video que ves en pantalla en este momento fue del momento en el que la fiscalía emitió el comunicado de la orden de aprehensión que cumplimentó. Hoy solamente publica la fotografía donde tiene el uniforme color naranja, la que dices tú que se ve muy flaco. Esa es la que manda el día de hoy. Pero hay otro paquete de imágenes que son las que pues, logramos rescatar y que son del momento en el que cumplimentaron la orden de aprehensión durante el año 2024. Es entonces cuando se informa que pues, no va a quedar impune el crimen de Laura, lo detienen, lo llevan ante un juez y se le da seguimiento al juicio o al proceso que comenzó desde aquel entonces. Hoy la historia es, ya lo encontraron culpable, lo condenaron a pasar 33 años y 9 meses en prisión. Las 4 de la tarde con 18 minutos.
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4: ¿Alguna vez ha tenido dolor abdominal con episodios de diarrea o estreñimiento, gases, inflamación y mucosidad en heces? Es posible que usted tenga un síndrome de colon irritable. Este es un problema común que afecta una de cada 5 personas. El estrés y los malos hábitos alimenticios pueden provocarlo. Usted puede prevenirlo evitando el consumo de alimentos grasos, productos lácteos, chocolate, alcohol, refrescos y leguminosas. También debe tomar suficientes líquidos, comer frutas y verduras, hacer ejercicio y acudir a terapias para liberar el estrés. Es necesario visitar a su médico para que descarte otras enfermedades intestinales. Por lo pronto, controle su estrés y cuide su alimentación.
1: 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En Radio BI son las 2 con 19 minutos. 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
5: ¿Qué es el enamoramiento? Put your head on my shoulder. Una investigación sobre el enamoramiento ha revelado fascinantes aspectos sobre este complejo fenómeno emocional. Estudios neurocientíficos han demostrado que cuando una persona se enamora, su cerebro experimenta cambios significativos, como la liberación de neurotransmisores, como la dopamina, la oxitocina y la serotonina, que generan sensaciones de euforia, felicidad y apego. Curiosamente, el enamoramiento también puede afectar el juicio y la percepción, llevando a las personas a idealizar a sus parejas y a percibir rasgos positivos de manera exagerada. Se ha observado que el enamoramiento puede tener efectos beneficiosos para la salud, como la reducción del estrés y el fortalecimiento del sistema inmunológico. El enamoramiento puede durar entre 18 meses y 3 años en promedio, ya que con el tiempo, la intensidad emocional tiende a disminuir, dando paso a un amor más estable. Estos datos revelan la complejidad y la fascinación detrás de uno de los estados emocionales más poderosos que experimenta el ser humano.
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0: A las 4 de la tarde con 21 minutos, vamos a retomar muy brevemente, el tema que sucedió el día de ayer allá en la comunidad de San Jacinto, que pertenece al municipio de Rincón de Romos. Y lo vamos a retomar porque tenemos actualizaciones importantes para usted. Tenemos, primero, ¿cuál es el estado de salud del asesino, del doble feminicida? Y tenemos, Lorena, los resultados de la necropsia practicados por las direcciones de servicios periciales y que señalan, no les quitó la vida con arma blanca. Fue mediante otro mecanismo.
2: Así es, Juan Luis, y creo que esto también lo hace peor la noticia por los hechos registrados ahí en la comunidad de San Jacinto, en el municipio de Rincón de Romos, pero hoy está dando a conocer la fiscalía que el mecanismo de la muerte fue estrangulación armada con un lazo en ambos casos. O sea, en los dos casos este hombre las asfixió, las ahorcó, como luego decimos coloquialmente, las causas de la muerte, asfixia por estrangulación, también en los dos casos, Juan Luis. Y en el tema del estado de salud de este hombre, lo que podemos conocer es que él ya salió desde el día de ayer, de hecho no tenía nada grave, sí estaba lleno de sangre porque como que intentó hacerlo, Juan Luis, intentó hacerse daño, pero la verdad es que no fue de una forma profunda, es decir, no traía una herida en el abdomen, como que traía un cuchillo en la mano, ese cuchillo como que lo apretó, Juan Luis, y las heridas que traía pues eran en la mano y solamente así por el mismo pues la misma fuerza que aplicó en las manos es que traía estas heridas, pero no era nada grave. Claro,
0: o
2: que
0: sea,
2: sí
0: ni
2: lo tenía.
0: Ni siquiera en el pecho, cuello,
2: no,
0: nada.
2: No, solamente las traía en las manos.
0: O sea, un exceso haber dicho que intentó suicidarse entonces.
2: Sí, no, la verdad es que no. No,
0: no alcanzaba
2: así.
0: Ni para eso.
2: No alcanzaba ni para eso, porque incluso él, preguntamos en la mañana y nos decían, ya casi va a salir. No es cierto, error, porque desde el día de ayer nos dicen los médicos, no, desde ayer lo dimos de alta, desde ayer lo sacamos de aquí porque no tenía ninguna herida que pusiera en riesgo su vida, solamente esas heridas de fuerza que él mismo aplicó y que sí se provocó daños, que no era de que llévenselo ya a ponerlo a disposición. Pues claro que le tenían que curar las heridas, Juan Luis, pero no estaba herido de gravedad.
0: Y sobre el tema de salud mental, bueno, hasta este momento todavía no hay ningún diagnóstico que nos dé a conocer o revele exactamente qué tan grave o no es el problema que él tenía. Lo único que hablan es que de hace un par de meses a la fecha estaba consumiendo medicamento controlado porque sí cayó en una depresión. Nos dicen que 2 días antes de esta terrible historia, él incluso había intentado quitarse la vida con un lazo.
2: Con el mismo lazo.
0: Mismo lazo que utilizó 2 días después para asesinar a su esposa y para asesinar a su propia hija. Sin embargo, bueno, pues no ha quedado claro todavía ese presunto padecimiento, ¿no? Si es que de verdad lo tenía o no. En este instante la fiscalía está trabajando con el asunto normal, ¿eh? Sin ninguna concesión o algo que diga, lo podemos beneficiar en este sentido. No lo vamos a poder llevar ante un juez, no, olvídelo, el asunto se está trabajando y terminará muy seguramente consignado al Cerezo a disposición del juez y enfrentando este cargo de doble feminicidio. Las 4 de la tarde con 25 minutos después de la pausa, entre varias personas asesinaron a un ladrón. En menuda bronca se han metido por querer hacer justicia por propia mano. Volvemos.
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4: La fiebre reumática es una enfermedad que se presenta después de una infección de garganta o de la piel. Es originada por una bacteria llamada estreptococo. La enfermedad puede afectar las válvulas del corazón, las articulaciones, la piel y el cerebro. Los síntomas pueden ser calenturas frecuentes, dolor de articulaciones, bolitas duras en la piel, problemas del corazón y temblores del cuerpo. La forma más importante de prevenir la fiebre reumática es recibiendo un tratamiento rápido para la faringitis, la amigdalitis y la escarlatina, que son infecciones de garganta y piel. Si usted o sus niños sufren frecuentemente de infecciones de garganta, no los automedique. Acuda con su médico para un tratamiento completo y evite complicaciones. Soy su amigo el doctor Carlos Huerta y ya sabe que a buenos cuidados, buena salud.
1: 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En Radio BI son las 2:26. 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
0: La historia de los balconeros impactó a nuestra sociedad en general. Tal vez el caso mejor documentado de una historia de justicia por propia mano. Personas que habían sido víctimas de una serie de robos a manos de un delincuente al que lo tenían perfectamente bien identificado. Y un día se les ocurrió eso, hacer justicia por propia mano. Muchos en aquel entonces advertían: háganles una estatua, denles un premio, un monumento a los balconeros por habernos quitado de encima esa lacra. Todo tipo de mensajes apoyando lo que habían hecho estas personas. Pero ¿sabe de qué sirvió? De nada. A ellos los detuvieron. Los consignaron al Cerezo. Enfrentaron un proceso penal. Y les impusieron una pena, una sentencia, Lorena. Ya ellos, ya todos están libres. Todos están libres. Pero estuvieron en la cárcel. Y sus respectivas familias no la pasaron nada. Nada bien. Parece que esa historia, Lorena, no dejó ninguna lección. Porque después de ese evento se han escrito muchos más, en donde hay también intentos de justicia por propia mano a todos los niveles. Ayer se escribió un nuevo capítulo. Tuvo como escenario la comunidad de Las Ánimas, que pertenece al municipio de Pabellón de Arteaga. Y el día de hoy, o sea, hay por lo menos 10 personas, Lorena, que podrían enfrentar a la justicia.
2: El día de ayer sucedió, Juan Luis, en la tarde, como a las 5:30, casi las 6:00 p.m, cuando comenzaron a reportar que en la calle Lienzo Charro, esquina con la calle 16 de septiembre, esto justamente en donde mencionas, en la comunidad de Las Ánimas, que pertenece al municipio de Pabellón de Arteaga, hablaban de que un grupo de personas, pero casi que contabilizados, Juan Luis, 10 hombres habían estado persiguiendo por estas calles a un hombre que hoy sabemos y fue identificado como José Manuel Saucedo, de 26 años de edad. No hablan de temas relacionados con el crimen organizado, más bien lo señalan a este hombre que asesinaron, Juan Luis, como una persona que robaba por allá por la zona, que lo tenían ubicado como ratero conocido, que ya se la debía a varias personas ahí en el lugar, y yo creo que ayer se las encontraron y al reclamarle, Juan Luis, comenzaron a perseguirlo, porque dicen que sí hubo una discusión previa, es decir, sí hubo un enfrentamiento con él. Primero comenzaron a reclamarle, como que le estaban exigiendo algo, y al no tener respuesta o él no saber qué hacer, Juan Luis comenzó a correr, y todas las 10 personas que estaban reclamándole eso comenzaron a correr detrás de él. Finalmente lo encontraron o finalmente lo alcanzaron ahí en la calle Artículo 16, y ahí finalmente entre todos, Juan Luis, comenzaron a golpearlo de una forma salvaje. Incluso hablan que muchos traían palos, pues ya estaban preparados, que muchos en el mismo, pues en la misma correteada agarraron palas también, Juan Luis, y empezaron a darle de palazos, de pedradas, de golpes, a tal grado que de repente él ya ni siquiera se movía. Se les pasó la mano, Juan Luis, ya ni siquiera para poder defenderse, y de repente entre todos, ya no se mueve, y comenzaron ellos, pues ahora sí que a desbalagarse por todas partes. De hecho, ayer que llegó la policía, Juan Luis, les costó al principio trabajo, si no es por cámaras de videovigilancia casi que desde el principio, pero les costó trabajo porque nadie decía nada, solamente decían, no, pues eran como 10 personas, y que 10 personas y 10 personas, pero cuando les preguntaban, ¿y de quién se trata? Nadie decía absolutamente nada. Me imagino que ya para este momento, Juan Luis, documentado y con cámaras y con todo lo que te acabo de mencionar, las autoridades ya tienen identificados por lo menos a 5 de los que participaron en este ataque. Sin embargo, no han dado a conocer la detención de ninguno de ellos.
0: Oye, qué pena, ¿no? Porque es muy válido su reclamo.
2: Sí, hartazgo.
0: Es muy justo las expresiones de ellos, es que nos roba la impunidad, ya estamos cansados, no nos hacen caso, no hay justicia, siempre lo sueltan. Todo lo que esto implica es totalmente válido, pero tristemente, fíjese qué cosas, ¿no? Cuando él cometía los delitos, la maquinaria no se movía.
2: Y ahorita,
0: las víctimas, así lo pueden decir, no veíamos que hubiera justicia, que hubiera acción. Y ahorita la maquinaria hasta parece que está bien aceitada. Están buscando a quienes participaron de este linchamiento, porque fue un linchamiento, y podrían meterse todos ellos en una bronca legal monumental.
2: Incluso nosotros se lo dábamos a conocer el día de ayer a través de redes sociales, Juan Luis, y hoy lo confirma la fiscalía. Dice, mecanismo de la muerte, agresión con puños y objetos contusos a manos de varias personas. Así dice su informe, y recalca que la causa de la muerte fue un trauma cerrado de tórax, por lo mismo que traían todos. Y ahí sí, pues no se supo ni quién le dio más fuerte, porque todos, absolutamente los 10, Juan Luis, comenzaron a golpearlo de manera salvaje.
0: Híjole, qué pena, ojalá y salgan bien librados de esta situación, pero se ve complicado. O sea, hay un homicidio y las autoridades van a buscar quién es el responsable del mismo, quién o quiénes son los responsables del mismo, para llevarlos ante un juez. Las 4:33 p.m.
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1: Los triglicéridos son un tipo de grasa también presente en la sangre. Una parte lo produce el hígado, otra se obtiene de las harinas y azúcares que consumimos en nuestra dieta diaria. Se puede elevar con el sobrepeso, la edad avanzada, la diabetes y con el uso de algunos medicamentos. El tener los triglicéridos elevados en sangre puede originar la enfermedad de aterosclerosis, que obstruye la circulación. Y esta es la responsable de los infartos cardíacos, la enfermedad vascular cerebral y las amputaciones en las piernas. Para reducir los niveles de triglicéridos, su médico le indicará medicamentos, bajar de peso, hacer ejercicio y evitar el consumo de bebidas alcohólicas, azúcar, harinas, refrescos y jugo. Soy su amigo el doctor Carlos Huerta y ya sabe que a buenos cuidados, buena salud.
0: 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En Radio BI son las 2:35. 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
2: 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Las 4:36, hace unos días a través de estos micrófonos le informamos sobre un homicidio que se consumó en el Centro Comercial Agropecuario. Identificarás la historia, una persona que cerca de las 8 de la mañana fue abordado por varios sujetos que le dieron una brutal golpiza que lo llevó a... ¿Sí llevó a un hospital o ahí mismo quedó?
3: No, sí se lo llevaron.
2: Se lo llevaron
3: dos
2: a un hospital, ¿verdad?
3: 2 horas después falleció.
2: 2 horas después en un hospital mientras recibía atención médica, se confirma su fallecimiento, homicidio consumado. ¿Por qué retomamos esta historia y en pantalla usted tiene imágenes de un vehículo incendiado? Porque resulta que el día de ayer, tras el reporte de un vehículo que estaba ardiendo en llamas, quedó al descubierto una conexión entre este evento y lo ocurrido en el Centro Comercial Agropecuario. ¿En qué consiste, Lorena?
3: Bueno, resulta, Juan Luis, que esta camioneta fue la que utilizaron estos delincuentes que llegaron a asesinar a este hombre en el agropecuario. Ya ves que mucho pedíamos nosotros que se le diera seguimiento por todo lo que han presumido de que tienen cámaras ahí en el agropecuario y las autoridades ya lo tenían casi que documentado. Le fueron dando ese seguimiento que nosotros estábamos reclamando y en ese seguimiento, Juan Luis, encontraron que los delincuentes habían escapado a bordo de esta camioneta. Una camioneta X-Trail con placas de circulación de Chihuahua. Empezaron a checar todo eso, Juan Luis, y la localizaron esta camioneta allí en el Colorado. En comunidades del Colorado y el Choyatal, allá es donde el día de ayer por la noche fue localizado este vehículo, pero ya estaba incendiado. Fue como a las 8:30 más o menos. Rápido provocó la intervención por elementos de la Policía Municipal y Estatal. ¿Y sabes por qué llegaron muy rápido, Juan Luis? Casi que cuando todavía se estaba incendiando la camioneta, porque por esa zona los vecinos comenzaron a reportar la presencia de gente armada. Eran los mismos que habían llevado esa camioneta a ese lugar. Comenzaron a buscar esas camionetas con gente armada, Juan Luis, y lo que se encontraron fue el vehículo que estaba ardiendo en llamas. Comenzaron a llegar los bomberos también. Empezaron con todas las maniobras para poder sofocar el incendio.

0: armados y todo.
1: Creo que a todos nos queda claro que un conflicto entre cargadores del agropecuario no va a llevar a uno a quemar un vehículo. Creo que todos tenemos presente que un lío, no sé, de...
0: Sí, de cargadores.
1: Del cajón de estacionamiento, un lío de faldas o... No sé cuántas se le puedan ocurrir a usted, va a terminar con un vehículo incendiado. Ahora ya tiene más forma de un hecho vinculado al mundo del crimen organizado, un vehículo que fue utilizado por los asesinos para escapar y que lo llevan a un sitio en despoblado en donde le prenden fuego. Parecía el reporte normal, parecía el reporte normal de un... De un vehículo que se está quemando, como tantos que reciben al día sí. Las autoridades, ¿no?
0: Y más en un lugar alejado, ¿no, Juan Luis?
1: Pero cuando checan que es el mismo vehículo que apareció en el Centro Comercial Agropecuario, es cuando dicen no. Entonces le prendieron fuego porque quieren borrar las huellas, porque quieren eliminar evidencias.
0: Y a mí me parece como una burla también.
1: Acabar esto. Con indicios, ¿no?
0: Parece una burla que se dejen ver otra vez Juan Luis incendiando el vehículo, ahí está su vehículo, y ahora ¿por dónde le van a buscar?
1: Pues vamos a ver en qué termina este proceso de investigación. A través de nuestro WhatsApp, gracias a las personas que están conectadas con nosotros. Alguien que manda un paquete de fotografías, dice, buenas tardes. Es un tema de fuga de agua. Dice, si se fija, la tapa está levantada, es peligroso para los coches en circulación. Por favor, gracias. Dice Juan Luis, todos los síntomas de la esquizofrenia, paranoide, esa enfermedad nadie la comprende. Y sí les da por suicidarse o hacer cosas que uno... No comprende. Claro, miren, nosotros evidentemente hablamos desde la ignorancia. Aquí solamente le damos el contexto, pero habrá un momento en el que peritos especializados en la materia...
0: Los que sí saben.
1: ...lo van a tener que analizar. Solamente le damos el contexto. Y ya tendrán ellos que resolver esta situación. Dice, buenas tardes, para tener un servicio de lo que sea... Lo tenemos que pagar. En MIA pagamos y no tenemos servicio, dice esta persona. Noticia de última hora, choque semaforazo, Petróleos Mexicanos, esquina con prolongación Zaragoza, extremen precauciones. Hola, buenas tardes, muy buenas tardes, dice Juan Luis. ¿Qué pasó con el loco aquel? Dijiste que lo habían visto abusando de un burro. ¿No le han hecho nada?
0: Que ya empezaron una investigación.
1: Pero nosotros no lo platicamos ese, ¿verdad? No, no lo dijimos nosotros nunca.
0: No, más
1: o sea,
0: bien lo dijiste
1: circulando en redes, está circulando en redes, pero nosotros nunca publicamos esa noticia.
0: La que grabaste la mejor tal vez en TikTok y así.
1: Bueno, sí, sí es cierto, tienes razón. Sí, mis compañeros de redes sociales me pidieron que grabara un video para TikTok o los shorts, los famosos shorts. Y lo que le puedo decir es que hay una autoridad que estaba dándole seguimiento a esto, porque ya tenían ubicado la comunidad y ya tenían hasta el nombre del que aparecía en el video.
0: Ah, yo pensé que el burro.
1: Y como sí constituye un delito la zoofilia, pues sí lo estaban buscando. Dice, buenas tardes, para reportar en Pabellón, que en Pabellón la fiscalía tiene pésimo personal. Hoy tuvo mi hija cita con el psicólogo y se le olvidó. Se fue a una audiencia, aparte, ni nos tomó en cuenta y acudimos de aquí a Aguas, dice esta persona. Buenas tardes, nada más para reportar la ruta 40 Norte y en la mañana tarda mucho en pasar para Vialidad, para que Vialidad está más al pendiente, mínimo que pase como 15 minutos, no cada 40, dice esta persona. Hola, Juan Luis, Lorena, oigan, ¿saben qué pasó sobre Avenida Ojo Caliente a la altura de los 900? Desde las 2 de la tarde hay una patrulla del estatal. Hace unos momentos llegó forense, atentamente Francisco Cortés. Avenida Ojo Caliente, no lo sabíamos, señor, pero nos dicen que a las 2 de la tarde llegó servicios periciales. Nada más que no me dice. Dice a la altura de los 900. No sé si
0: nos
1: puede ser alguna esquina más cercana. Avenida Ojo Caliente, en el fraccionamiento Ojo Caliente. Hoy a las 2 de la tarde llegaron elementos de la policía estatal y más tarde aparecieron los de servicios periciales. Dice, nadie extraña las radionovelas. Muchas gracias, señor. Lo tomamos como un halago. Muchas gracias. Otra persona más. Hola, buenas tardes. Son 33 años a partir de cuando lo detuvieron o a partir de ahora que lo condenaron. Saludos a los dos. No, son 33 años a partir del 2024 que fue cuando lo detuvieron. se le toma en cuenta la primer noche que ya pasa en el Cerezo, ya forma parte de. O sea, él tiene en este momento un saldo a favor de 2 años. Le quedan 31. Le quedan 31 en prisión. Buenas tardes, Jolís. Ahora, ¿qué pretexto tendrá Mía para justificar nuevamente la falta de agua en el Encino y el Llanito? ¿Se robaron o vandalizaron el pozo? Es lo que dice Ballín cuando pasa la falta de agua, dice esta persona. Buenas tardes. 16 años, qué fugaces. Vaya, investigadores, ¿quién resolvió el patrullero 777? Bueno, qué bueno que se hizo justicia.
0: No estaba aquí en Aguascalientes, estuvo escapando, estuvo huyendo, estuvo cambiándose de estados, porque sabía perfectamente que las autoridades lo estaban buscando. Y regresó Juan Luis pensando que, pues ya, 16 años, ¿quién se iba a acordar? Y en cuanto pisó tierras hidrocálidas, Juan Luis, lo atoraron.
1: Sí, estuvo durante 10 largos años fuera de Aguascalientes. Quiero suponer que por su cabeza pasó ya este asunto, ya se les olvidó, ¿no?
0: Hasta a mí ya se me había olvidado, fíjese.
1: Y eso, que estuvo, y eso que estuvimos en el lugar de los hechos. Pero seguramente le ha dicho, ¿quién se va a acordar de ese asunto? ¿Quién se va a acordar de mí? Regresó y la policía ministerial lo detuvo. Tenían una orden de aprehensión en su contra. Mira, te voy a mandar, licenciada. Este tiene un poco más de datos concretos y hasta fotografía. A ver si te pueden informar exactamente qué fue lo que pasó ahí en Ojo Caliente. Ahí
0: se ve. Fíjate la camioneta. Que están reportando, Juan Luis, bueno, reportaron sí efectivamente a las 3:17 más o menos, que ahí en Avenida Ojo Caliente, esquina con Salto de los Alado, en el Ojo Caliente 1, habían reportado que su pareja sentimental, bueno, la persona que hizo la llamada a través del 911 y algunos vecinos también que hicieron estas llamadas, Juan Luis, hablaban que una persona que iba caminando por ahí por la avenida se había desvanecido. Y entonces rápido le hablaron a los paramédicos llegaron allá al lugar de los hechos, uh-huh. Empezaron a revisar a una mujer de 58 años de edad y se dieron cuenta que ya no presentaba signos de vida. Le dio un infarto, yeah. Es un tema de enfermedad, pero sí llegó servicios periciales por el tema de que no había ningún médico y de que fue en la vía pública.
1: Y era muerte en vía pública. Okay, ya entonces, si usted observó esa escena de ahí de Avenida Ojo Caliente, en el fraccionamiento Ojo Caliente uno vio las patrullas y la de servicios periciales, una persona que murió porque le dio un infarto. No hay hecho violento en esta historia. El señor que mató a su esposa e hija hace 3 meses le detectaron cáncer. Bueno, me dice aquí en qué parte del cuerpo y a razón de eso probablemente entró en depresión. Mire, lo entiendo, lo entiendo. El tema de la depresión creo que es un padecimiento de nuestra sociedad, a veces ni nos damos cuenta, pero le preguntaría, ¿y sería acaso eso como para acabar con la vida de tu familia? ¿Tú tienes cáncer y querer asesinar a los que están a tu alrededor? Es que hay muchas cosas que no coinciden todavía.
0: Sí. Es más, hay muchas cosas que ni todavía siquiera no la coinciden. Familia entiende, Juan Luis, imagínate nosotros.
1: Y ellos son los que estaban pegados a él, ellos son los que lo conocían, ellos son los que tendrían la mejor interpretación. Y ni siquiera ellos en este momento lo saben. Las 4:48 después de la pausa, no alcanzó a llegar al hospital y murió en el traslado a bordo de un taxi. Y además, roban ganado en Los Arellano con un valor estimado en los 50,000 pesos, después del corte de los detalles.
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4: ¿Le encontraron un quiste en los ovarios? 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En algunas personas se manifiesta con dolor, en otras es solo un hallazgo al realizarse un ultrasonido pélvico. 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
2: 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En Radio BI son las 2:49. 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
5: Proteger a un niño de las consecuencias de sus propias acciones hoy puede contribuir a crear un adulto inmaduro mañana. El objetivo principal durante el periodo de la preadolescencia es enseñar al niño que nuestras acciones tienen consecuencias y, sin embargo, frecuentemente se interrumpe esa conexión. Un muchacho de 15 años se lleva a escondidas las llaves del auto de la familia, pero su padre paga la multa cuando es arrestado por manejar sin tener licencia. Durante toda la infancia, padres como esos, que aman a sus hijos, en sus esfuerzos equivocados por evitarles sufrimientos, han intervenido entre su conducta y las consecuencias naturales de la misma. Es posible que, bajo esas circunstancias, un joven o una jovencita llegue a ser adulto sin saber que la vida le puede causar dolor. Por lo tanto, puede convertirse en un adulto que se comporta como un adolescente. ¿Cómo puede cambiarse este panorama? Conectando las acciones con las consecuencias. Si Anita, por ser descuidada, pierde el dinero de su almuerzo, podría quedarse sin almorzar ese día. Es evidente que existe el peligro de que se lleve este principio demasiado lejos o que uno sea demasiado severo. Pero saborear el fruto amargo de la irresponsabilidad puede enseñarle a un niño valiosas lecciones que le serían de mucha utilidad en el futuro. Les habla el Dr. Dobson.
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1: Fíjese que el día de hoy, en el cruce de Avenida Siglo XXI y Tecnológico, hubo una escena un tanto parecido a lo que hoy están describiendo de acá del fraccionamiento Ojo Caliente 1, pero tal vez se veía un poco más aparatoso porque eran varias patrullas de la Policía Estatal, un cordón de seguridad, muchas personas alrededor de un taxi. La gran pregunta, ¿qué fue lo que sucedió? Estuvimos ahí presentes en transmisión en vivo para usted y lo que logramos conocer es lo siguiente. A bordo de ese taxi falleció un hombre que contaba con 60 años de edad. Una persona que tenía ya padecimientos en su salud muy, muy fuertes y que hoy por la mañana sus familiares lo llevaron a sus diálisis. Las diálisis son para quienes tienen problemas de salud.
0: Renales,
1: ¿verdad? Bueno, a él lo llevaron a que le hicieran sus diálisis en la clínica 10. Concluyó su tratamiento. Sale y aborda este taxi. Le quiero mencionar, el taxi no estaba de servicio. El taxi es de un familiar de este mismo señor. O sea, a esa hora le estaban dando uso como de vehículo particular. No que anduvieran levantando pasaje. No, pues sale el señor de sus diálisis, se sube al taxi con más integrantes de la familia. O sea, no era nada más el chofer y este señor. No, había otras personas más que viajaban también junto con ellos. De la clínica 10 Lorena se trasladaron al Guadalupe Peralta. La intención era desayunar juntos. Y así sucedió. Sí desayunaron. Pero dicen que cuando terminaron de desayunar, que el señor les dijo, oye, me siento mal. Me estoy sintiendo mal. Pero de esas ocasiones, que es, me siento mal casi que
0: bien.
1: Llévame a algún lugar, ¿no? Porque algo grave está pasando. Y la familia lo que hace es que lo suben otra vez al taxi y vámonos. De ahí del Guadalupe Peralta, tienes dos opciones, así como para una emergencia. Tienes por un lado el Hospital Tercer Milenio, pero tienes por otro lado el Hospital 2 del Seguro Social. De hecho, creo que queda, a mí me da la impresión que queda más cerca el Hospital 2. A lo mejor le fallo por unos cuantos metros, pero también entiendo que si el señor es derechohabiente, pues dicen, ¿para qué perdemos tiempo en el Tercer Milenio? Mejor vámonos directo a donde nos toca, que es el Hospital 2. Lo llevaban, Lorena. Salieron a toda prisa del Guadalupe Peralta. iban a gran velocidad. Y de pronto, cuando se estaban aproximando al cruce con Avenida Siglo XXI, se encontraron con una patrulla de la Policía Estatal y el taxista le dice: oye, oficial, ayúdenos, por favor, ábranos camino, llevamos una emergencia. El oficial detiene su marcha a Lorena y dice: ¿qué está pasando? No, es que trasladamos aquí, no sé si era su papá, su abuelo o su hermano, pero lo estaban trasladando en el vehículo. Y el policía revisa a Lorena y le dice: ¿sabes qué? Ya no hay necesidad de que te abra el paso. La persona que trasladas ya falleció. Llegaron paramédicos, certificaron esto también. Y ya nada más se ordenó que se instalara este cordón, porque sucedió lo mismo que Ojo Caliente. Era una muerte en vía pública. No había un médico tratante, no ahí. Entonces tenía que llegar periciales para certificar que no era una muerte violenta, que era por enfermedad, y entregárselo ahí mismo a una empresa funeraria.
0: Que por cierto, Juan Luis, varias personas que pasaron por ahí dice que cuando llegaron los policías comenzaron a realizar estas técnicas de RCP, sí. Y que los policías estaban, pero que nada más veían cómo se sacudía el taxi, en donde los policías estaban súper desesperados para pues tratar de aportar, de ayudar, de reanimarlo, uh-huh. Juan Luis, y que al final pues no, ya fue inútil, no lo pudieron sacar, pero que hicieron todo lo humanamente posible para
1: fíjate
0: que
1: no, esa parte fíjate que no la conocí, no me enteré de eso, de las maniobras que hicieron ellos. Pero bueno, entonces no nada más lo revisaron, sino que además hicieron lo que estaba, sí, en sus manos para tratar de evitar una tragedia. Desgraciadamente, bueno, pues ya la enfermedad los superó. Las 4 de la tarde con 56 minutos ya para despedirnos. Robaron ganado en la comunidad de Los Arellano, Lorena. Están buscando estos animales valuados en 50,000 pesos. ¿Cuántos son, licenciada?
0: Son dos. Son las fotitos esas que estás viendo en este momento.
1: No son para ilustrar, no, son reales
0: que incluso los mismos dueños de ahí del rancho, Juan Luis, lo publicaron. El rancho se llama Rancho Media Luna. Está muy cerca de la comunidad de Los Arellano y fueron dos cabezas de ganado con valor aproximado en 50,000 pesos. Todo esto sucedió el día de ayer durante la madrugada, Juan Luis, y los responsables lograron llevarse una vaca pinta con cara blanca y una res negra que portaba aretes que los identificaban con el número 353 y 555 respectivamente. Productos de la zona que han señalado que este tipo de delitos se han llevado mucho, Juan Luis. O sea, el señor porque lo hizo público, pero ya todos los de las rancherías aledañas también están pues con la misma problemática, solamente que en esta ocasión nos enteramos porque incluso los mismos dueños de este rancho realizaron este comunicado de que se habían robado estas dos cabezas.
1: Oye, fíjate que ya, yo sé que ya se nos terminó el programa, pero nos acaban de hacer llegar. Dice: buenas tardes, Julio y Lorena. Por poco falta en Bosques de la Providencia. Hace falta mucha vigilancia. Todavía no terminan de construir y los rateros ya están a todo lo que da. Esto es el fin de semana pasado. Nos mandan una fotografía de un ratero que detuvieron, lo amarraron
0: y lo emplayaron.
1: A un poste. Lo envolvieron con plástico. Video.
0: Ándale, video y todo.
1: Ahorita conseguimos los datos de quién es la persona que dejaron ahí amarrada, porque me imagino que la policía llegó por él, ¿verdad? Con esto concluimos con nuestro espacio de información. Se queda usted en Reporte Ciudadano y mañana en punto de las 6 de la mañana, si Dios nos presta vida, solamente si Dios nos presta vida, informamos lo que se genere en materia policíaca a partir de este momento. Lorena Treviño, muy buenas tardes.
0: Muy buenas tardes, los esperamos mañana a las 6 de la mañana.
2: 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El café no solo es una bebida. Es una pasión mundial con un aroma que despierta sentidos y una historia tan intensa como su sabor. Nacido en Etiopía y venerado en todo el planeta, hay muchos datos interesantes sobre el café. Uno de ellos es que fue acusado de ser la bebida del diablo. Así es, esta afirmación fue en el siglo XVII por parte de algunos sacerdotes italianos y trataron de prohibirlo por creer que estimulaba pensamientos negativos. Otro dato del café es que con el tiempo se convirtió en una de las bebidas más consumidas del mundo y es, después del petróleo, el segundo producto más comercializado a nivel global. Hoy, el café es mucho más que una rutina. Es cultura, compañía y combustible diario para tu día a día.
6: ya que su sustancia activa como la cafeína puede mejorar tu concentración. Y si se consume con moderación, aporta antioxidantes que pueden ser beneficiosos para la salud. La pregunta del millón es, ¿te imaginas tu vida sin una taza de café? Nosotros tampoco.
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10: Buenas noches. Estas son las noticias más importantes de hoy. Lanza SOS Comunidad en Guerrero por ataque de ardillos. Cae el Checo, jefe regional de Cártel Jalisco en Baja California. Proclamará Perú el domingo a los candidatos para balotaje. Director de la CIA se reúne en Cuba con altos funcionarios. Habitantes de la comunidad de San Pedro Huitzapula del municipio Atlixtac en Guerrero denunciaron un ataque armado con drones y explosivos por parte de un grupo armado que tiene vínculos con los ardillos, por lo que abandonaron sus viviendas y exigieron ayuda al gobierno tanto de México como de Estados Unidos e incluso de El Salvador. De acuerdo con versiones de lugareños, el 13 de mayo un grupo de mujeres se refugió en la comisaría del pueblo luego de que fueran destrozadas sus casas con ataques. Sergio N., alias El Checo, presunto líder regional del cártel Jalisco Nueva Generación, fue capturado por elementos de la Fuerza Estatal de Seguridad Ciudadana tras una persecución de más de 30 kilómetros en el municipio de Tecate. Agentes estatales y federales neutralizaron el presunto líder criminal en la zona fronteriza luego de una persecución en la que un civil disparó contra las patrullas y arrojó artefactos para bloquear el camino.
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10: El presidente del tribunal, Roberto Burneo, indicó en una declaración ante la prensa que el proceso electoral peruano sigue en curso y que durante la mañana del domingo 17 de mayo se procederá a proclamar las fórmulas que pasarán a la segunda vuelta. Según las autoridades electorales, contabilizadas al 99% de las actas de votación presidencial, la conservadora Keiko Fujimori, del partido Fuerza Popular, lideraba hoy el conteo de votos con más del 17%, seguida del nacionalista Roberto Sánchez y apenas detrás el ultraconservador Rafael López Aliaga. El director de la Agencia Central de Inteligencia, John Ratcliffe, se reunió este jueves en La Habana con altos funcionarios del gobierno de Cuba en un encuentro inusual de alto nivel entre ambos países, según afirmó la agencia. De acuerdo con un comunicado de la CIA, el funcionario viajó a la capital cubana para sostener conversaciones directas con autoridades del Ministerio del Interior y responsables de los servicios de inteligencia de la isla. Hasta aquí la información. Gracias. Más noticias en breve. Jessica de Loera, BI Noticias.
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11: Sinner histórico. Yannick Sinner hizo historia este jueves 14 de mayo de 2026 en el Internacional IBNL de Italia, después de registrar su victoria 32 consecutiva en los ATP Masters 1000, que le permite batir el récord de Novak Djokovic de más partidos ganados seguidos en los torneos de esta categoría. El número 1 del PIF ATP Rankings derrotó a Andriy Rublev por parciales de 6-2 y 6-4 en los cuartos de final, rompiendo la igualdad que mantenía con el serbio. Se juega la otra semifinal del fútbol mexicano. En estos momentos se llega al medio tiempo del compromiso de ida de las semifinales entre Pachuca y Pumas. Este compromiso se lleva a cabo desde el Estadio Hidalgo, en la Bella Airosa. La vuelta de este compromiso se realizará el próximo domingo a las 19 horas. Emiliano Jiménez, BI Noticias.
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0: ¿Qué tal? Bienvenidos a Más Allá de la Noticia. El tema de hoy, los fraudes inmobiliarios y las red flags para evitarlos. Esta semana se dio a conocer el caso de un grupo de ciudadanos que denunciaron ser víctimas de un fraude inmobiliario en el municipio capital. De acuerdo con los afectados, les ofrecieron inmuebles que serían remodelados para usarse como departamentos en el fraccionamiento Primavera. Pese a que pagaron más del 50% del costo, los departamentos jamás terminaron de construirse y, por ende, nunca fueron habitados. El caso puso sobre la mesa el esquema con el que operan algunas empresas inmobiliarias, especialmente aquellas que solicitan dinero a los compradores antes de construir los desarrollos que prometen sin garantías a futuro. Lamentablemente no es la primera vez que esto se detecta en un posible fraude inmobiliario en Aguascalientes. De hecho, desde hace tiempo las autoridades municipales han advertido de la existencia de proyectos que ya se ofertan en plataformas digitales y espectaculares, pese a que no cuentan con todos los permisos correspondientes. ¿Pero cuáles son los fraudes inmobiliarios más comunes? ¿Por qué se permiten esquemas de ventas riesgosos? ¿Y qué pueden hacer las personas afectadas ante una situación así? Son los temas que ponemos sobre la mesa aquí en Más Allá de la Noticia.
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0: Tener una casa propia es el sueño de cientos de miles de mexicanos. Quienes pueden permitirse esta posibilidad deben aprender a detectar engaños que, con el paso del tiempo, pueden convertirse en fraudes inmobiliarios. Estos fraudes son prácticas ilegales que afectan las condiciones de personas al momento de la adquisición o renta de inmuebles. Con información falsa, documentos alterados, proveedores que desaparecen tras un pago o comentarios negativos en línea o redes sociales. De acuerdo con especialistas citados por El Financiero, los fraudes inmobiliarios aumentaron en un 800% en las últimas dos décadas, un panorama que se suma a otro reto complejo, donde 9 de cada 10 asesores inmobiliarios operan en la informalidad. Qualify, una empresa dedicada a la prevención de fraudes inmobiliarios, alerta que los adultos mayores son el grupo más expuesto a riesgos en operaciones de compraventa, renta o regularización de inmuebles. Entre los engaños más frecuentes están la falsificación de escrituras o firmas, venta de inmuebles por personas que no son propietarias, anticipos por propiedades inexistentes o fraudes mediante llamadas, mensajes o anuncios falsos.
1: ¿Qué tal? Bienvenidos a esta mesa de opinión y de análisis. Con el gusto de siempre, les saluda Rocío Gutiérrez, quien estará a lo largo de estos minutos ya en compañía de nuestros especialistas aquí presentes para abordar un tema que es sin duda importante, sobre todo porque estamos hablando del patrimonio de las familias, de sus ahorros, del lugar en donde ellos consideran podrían vivir, de todos los ahorros que podrían irse en un fraude en lugar de un bien inmueble. Y aquí hay varios puntos, uno de ellos los permisos que no se tienen, las credenciales con las que no se cuentan, la poca información sobre estos lugares, pero otro y el más delicado me parece es el tema notarial, en donde también pues se han visto involucrados notarios que no advirtieron de la posibilidad de un fraude y ahora tenemos estos casos como estas familias defraudadas. No solamente es uno, no son casos aislados. En varias ocasiones se ha advertido sobre esto o ha terminado una compraventa en un fraude inmobiliario. Es más, tenemos en estos momentos a un notario que justo está encarcelado con más de 25 carpetas de investigación abiertas por otros temas similares. Para hablar del tema quiero dar la bienvenida, nos acompañan aquí en el estudio Francisco González, él es presidente de la Comisión de Vivienda en Coparmex Aguascalientes, bienvenido siempre.
2: Muchas gracias, Rocío, un saludo a todos.
1: Gracias por acompañarnos, nos acompaña también Mauricio Peña Méndez, quien es presidente de la Asociación Mexicana de Profesionales Inmobiliarios, AMPI, en Aguascalientes, bienvenido siempre Mauricio.
3: Rocío, buenos días. Francisco.
1: Gracias por acompañarnos. A ver, si les parece, tendríamos que hablar de cómo terminamos en un fraude. ¿Por qué estamos hablando de fraudes a estas alturas en donde tal vez podemos hablar de mucha información que podríamos tener acceso? Estamos hablando de que todo esto se hace también a través de un sistema notarial que es donde se da la fe pública y en donde tendrían que decirnos todo está bien o ojo, aquí hay algo o no le pagues. Pero todo en todo este proceso, al menos en estas personas que presentábamos este reportaje esta semana, hablaban de que en todo momento se les dijo todo está bien, desde el notario hasta la propia inmobiliaria. Es decir, ¿cómo se llega a un fraude de esta magnitud en pleno 2026 en Aguascalientes?
2: Sí, claro. Mira, aquí lo que hemos visualizado pues es de que realmente ha habido un tema entre lo que es el sector informal, el tema del desarrollo inmobiliario y en comparación pues con todos los desarrollos formales que tienen las autorizaciones y permisos para el tema de la promoción y venta de los inmuebles, ¿no? Entonces, prácticamente donde ha existido este tipo de fraudes ha sido en el sector informal. Ajá. ¿Qué pasa? Regularmente la gente por adquirir un producto a un costo accesible, se acerca con promociones que ven redes sociales, que ven letreros de venta de departamentos, de casas, en los cuales pues se les da un precio fuera de lo real, fuera de mercado. Entonces, al momento de que buscan acceder a esa parte, acceden a este tipo de problemas, ¿no? Entonces, prácticamente lo que hemos visualizado es de que sí existen varios puntos a seguir en el cual, oye, ¿por qué está cayendo ese tipo de gente, no? ¿Por qué está en esa parte? Y realmente lo preocupante pues, es que juegan con la necesidad de las personas. Hay que recordar que el tema de la vivienda muchas veces es el tema patrimonial, ¿sí? Es la decisión más difícil para una de las familias, sí, para tener dónde llegar a vivir, ¿no? Entonces, el tener ese tipo de problemas y que no existe una cultura de información al respecto de esta parte, pues genera que haya este tipo de fraudes.
1: O sea, no tenemos un padrón de estos son los que sí están bien establecidos, que sí tenemos el contacto, que sí tienen los permisos. O sea, todo eso es individual.
2: Por parte del municipio de desarrollo y CEPLADE a nivel estatal, existe dentro de su plataforma los los fraccionamientos o condominios, sí, los cuales cuentan con la autorización. Sin embargo, no existe esa difusión como tal en la cual la gente pueda acceder o que sea de fácil acceso para cualquier persona. Sin embargo, o sea, ese tipo de desarrollos, pues sí, son los a lo mejor los que son en grande magnitud. Pero, por ejemplo, los casos que hubo en la semana que vinieron,
1: sí,
2: a
1: sí, porque ya era un fraccionamiento antiguo. Correcto. Y ahí nada más, o sea, eran los departamentos.
2: Un fraccionamiento entregado, municipalizado, y cada uno, sí, era ya dueño de cada uno de los lotes, ¿no? En esta casa, pues ya era un dueño particular. Esa de esa casa, pues, realizó un proceso en el cual generó departamentos, ¿sí? A base de ir promoviendo la venta de uno a uno, ¿no? Aquí, ¿cuál es el tema? Obviamente que es parte de la información que hay que tener, que para que se puedan desarrollar departamentos en una vivienda ya establecida, tiene que ser un procedimiento de ser un régimen en condominio en el cual ya se establece quién va a ser dueño de cada parte y todo ese punto. Entonces, ahí fue donde, pues, obviamente las personas pudieron haber revisado. Y, oye, pues no cuentas con los permisos, ¿qué onda? ¿Qué está pasando, no? Y muchas veces juegan con el tema de, oye, última oportunidad, ¿eh? Si no me lo compras, sí, tú, ya alguien me lo está arrancando, ¿eh? Ahorita necesito que me pusiste tanto dinero, porque si no se te va. Entonces, la gente, en el tema de que no se les vaya la oportunidad, empiezan a caer en ese tipo,
1: sí,
2: de
1: fraudes. Sí, porque además es una súper oportunidad por el precio, por la ubicación, por lo que les están ofreciendo. De hecho, una de las afectadas señala que hubo un momento que le dijo, si me lo liquidas, ahorita te doy tanto por ciento de descuento. Hizo lo que pudo, pidió el dinero que tuvo que pedir para que quedara liquidado y le costara menos. Y pues, ¿cuál? Terminó, sí, costándole mucho más.
2: Sin saber, ella, pues, él en su momento, uh-huh, pues, financió esa parte, ¿no? Entonces, no estaba adquiriendo un proyecto, estaba financiando el tema de esa parte y en base de engaños y todo eso. Bueno.
1: Sí, porque ni siquiera, uh-huh, estaba financiando la construcción y la remodelación porque no se concluyó jamás.
2: Uh-huh. Sí. Entonces, no hubo realmente un avance en ese proceso, ¿no?
1: Los fraudes más comunes de los que podemos hablar, Mauricio, ¿cuáles existen y cuáles son los que tendríamos? Ya decían, cuando te ofrecen algo como a bajo costo, menor al precio que tenemos en el mercado, ahí ya es una red flag, pero ¿qué otras tenemos?
3: Mira, actualmente, como dice Francisco, hay mucho... Uh-huh. Yo lo llamo ambulantaje inmobiliario. Desafortunadamente existe en nuestro estado, el cual AMPI se ha dado la tarea en esta gestión de profesionalizar y certificar a la mayor cantidad de agentes inmobiliarios que actualmente se dedican a la comercialización de bienes inmuebles. Posteriormente tenemos un equipo muy grande, el, uh-huh, cual se dedica desde la Ciudad de México, AMPI Nacional, a promocionar desde una licenciatura en bienes inmuebles. Tanto las certificaciones, la ECO 110.02, la 903.02. Obviamente, ¿esto para qué? Para poder profesionalizar primero a nuestros asociados, que, uh-huh, ya se presentó en redes sociales. ¿Quiénes son los socios activos actualmente en esta gestión por parte de AMPI, sección Aguascalientes? Entonces, ¿qué es lo que tratamos nosotros de erradicar con pláticas con Profeco? Efectivamente, es que no se realicen lo que son publicidades engañosas, que toda la información de la propiedad que se está promocionando por parte de AMPI, debemos exhibir toda la documentación, desde un certificado, uh-huh, de libertad de gravamen, una escritura pública, un número oficial, un predial, una credencial de lector del propietario. Tenemos nosotros la obligación, el deber ser de nosotros es proporcionar toda esa información abierta a los derechohabientes o clientes que están interesados en una propiedad. Entonces, con eso nosotros tratamos de erradicar este tipo de malas prácticas que se han venido realizando dentro del estado. Entonces,
1: o sea, ya ni pensar en hacer uno a uno entre particulares, porque entonces ahí hay mucho más riesgo.
3: Efectivamente, por eso nosotros, ¿qué hacemos? Los invitamos a que conozcan nuestras redes oficiales. Igualmente, si tienen alguna duda, si está o no está en AMPI, pregúntenle a su servidor directamente. ¿Qué es lo que tratamos de erradicar? Pues obviamente lo que dice Francisco. Esas publicaciones engañosas vía internet.
1: Ver, sí. Si me permites, hago una breve pausa y regresamos justo con esto para poder advertir a la ciudadanía en qué momentos hay red flags.
4: Ok.
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4: ¿Alguna vez ha tenido dolor abdominal con episodios de diarrea o estreñimiento, gases, inflamación y mucosidad en heces? Es posible que usted tenga un síndrome de colon irritable. Este es un problema común que afecta a una de cada 5 personas. El estrés y los malos hábitos alimenticios pueden provocarlo. Usted puede prevenirlo evitando el consumo de alimentos grasos, productos lácteos, chocolate, alcohol, refrescos y leguminosas. También debe tomar suficientes líquidos, comer frutas y verduras, hacer ejercicio y acudir a terapias para liberar el estrés. Es necesario visitar a su médico para que descarte otras enfermedades intestinales. Por lo pronto, controle su estrés y cuide su alimentación.
5: 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En Radio BI son las 3 con 16 minutos. 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
1: Bien, continuamos con más de esta mesa de opinión y de análisis. El tema que estamos abordando, los fraudes inmobiliarios y las red flags para evitarlos. Hoy nos acompañan aquí en el estudio los especialistas Mauricio Peña Méndez. Él es presidente de la Asociación Mexicana de Profesionales Inmobiliarios, AMPI, en Aguascalientes. Raúl Alba, abogado especialista en Derecho Civil y Mercantil y fundador de Alba y Alba Abogados. Bienvenido siempre, Raúl. Buenos días. Presidente. Nos acompaña también Francisco González, presidente de la Comisión de Vivienda en Coparmex, Aguascalientes. Mauricio, antes de irnos a la pausa, nos comentabas, decíamos, ¿cuáles son entonces estas principales red flags o los motivos por los cuales podríamos nosotros observar o tal vez advertir que ahí hay algo raro, que no deberíamos de estar pues invirtiendo ahí o al menos buscando más información a través de ustedes?
3: Claro, como dice Francisco, efectivamente llega una persona y dice, oye, tengo esta propiedad, vale tanto, pero yo te la puedo ofrecer en tanto, con un descuento de tanto. Ahí que lo que nosotros exhortamos a la ciudadanía es revisen toda la estructura jurídica de la propiedad, absolutamente toda, por eso es un registro público, porque es público. Saquen un certificado de libertad de gravamen, pidan la escritura, pidan la número oficial, el predial, la cédula condominal, que es muy importante. Uh-huh. Toda esa información, ¿para qué? Para que la persona sepa que lo que le están vendiendo, por ejemplo, es de Francisco, y que Mauricio le va a comprar a Francisco transparentemente. Obviamente él tiene una necesidad económica, el cual está dando un precio accesible para una propiedad. Ya revisamos todo el contexto jurídico, no hay problema, ahora sí ya se la puedo yo comprar a Francisco. Eso es lo que nosotros exhortamos a toda la ciudadanía, que chequen a los asesores certificados. Actualmente nosotros como AMPI, todos nuestros socios están certificados, estamos en proceso de un empadronamiento, que es un trabajo en conjunto que estamos haciendo con la Secretaría de Economía. ¿Esto para qué? Para que la gente sepa realmente que no nada más es un padrón estatal, sino también va a haber un respaldo de una asociación que en este año cumplimos 70 años en el país. Entonces, pues obviamente, pues no sabemos con qué institución. Somos una institución con más de 70, con ya 70 años cumplidos, el cual tiene un respaldo, como te comentaba hace rato, licenciatura, diplomados, especialidades, maestrías, certificaciones, capacitaciones, seminarios. Tiene toda una gama de productos de capacitación y profesionalización, por el cual actualmente el asesor no puede decir que no puede obtener la información de forma directa. También AMPI este año arranca con una capacitación o una, son seminarios de cero a asesor inmobiliario. ¿Esto para quién? Precisamente para todos aquellos agentes inmobiliarios que actualmente no tienen todo el conocimiento para poder realizar una comercialización. AMPI es una institución de capacitación, profesionalización del sector. A eso nos dedicamos nosotros.
1: Que ojo ahí también, porque por ejemplo, en este fraude que documentó BI Noticias, aparecía Vermoni Inmobiliaria. Y si te metes a sus redes, justo dice inmobiliaria certificada por SEDEC. Conocer socios de AMPI.
3: Sí, efectivamente, sí vi la información. Fue un socio que estuvo 2022-2023.
1: Pues así estuvo.
3: Estuvo. El cual cuando quiso renovarse le negó rotundamente la reinscripción dentro de la asociación. ¿Por qué? Porque tenemos unos estatutos los cuales se tienen que cumplir. Igual tenemos un código de ética, obviamente que tiene lo que son penalizaciones y sanciones para aquellos agentes que están actuando mal. Uh-huh. Posteriormente, aquellos agentes que están actuando mal, pues obviamente la justicia se hará cargo por medio de sus carpetas, sus investigaciones, para que hagan las sanciones adecuadas a estas personas que están realizando actividades. AMPI se ha dado a la tarea a nivel nacional, no nada más en Aguascalientes, en todos los estados de la República, por parte de su despacho jurídico, a mandar cartas donde se les informa que ya no son socios activos, uh-huh. por el cual se les pide bajen toda la información que tenga que ver con AMPI, logos, todo. No lo pueden portar.
1: O sea, estos estaban aprovechando,
3: sí, claro,
1: de la asociación.
3: Claro, claro.
1: Y a ver, es que este también es algo que preocupa, porque justo lo que decíamos era, ¿cómo es posible que todo esto se llevó ante notario, que acudieron cuántas veces pudieron con el notario para decir, es que está pasando esto, está bien? Sí, todo está bien, ustedes ya son casi casi que los dueños, todo está bien, nos está pidiendo esto, sí, déselo. O sea, ¿cómo es posible que un notario no pudiera haber advertido que esto estaba pasando?
2: Claro, mucha gente piensa que el notario solamente da fe de lo que se uh-huh. está firmando sin meterse al fondo del asunto, y muchas veces esto es incorrecto. También el Código Urbano establece que el notario es solidario respecto de las transacciones que tengan que ver con desarrollos inmobiliarios en caso de que haya información incorrecta o que se esté pues maquinando algún estilo de fraude. Entonces me parece que en este caso también el notario podría ser solidario, obligado solidario, responsable solidario, porque sí tienen la obligación de por lo menos advertirle a los compradores, oye, está irregular esta cuestión, ya se están vendiendo dos veces estos inmuebles.
1: Exacto.
2: Que son de los fraudes más comunes, la doble venta. Entonces, si se hace ante el mismo notario, pues el notario tiene la obligación.
1: O sea, tiene responsabilidad en este caso este notario.
2: De acuerdo al Código Urbano, sí la tendría. Sí. Entonces, pues ahí también los afectados tendrían que revisar eso con sus abogados.
1: Porque no es como que se le fueron por otro lado, le dieron la vuelta al procedimiento, simplemente el notario no revisó lo que tenía que revisar.
2: Exactamente, sí, no hizo su trabajo de revisar los antecedentes, uh-huh. hacer el due diligence de todo el antecedente de los inmuebles, si ya se habían vendido. Inclusive, pues él tenía la posibilidad de hacerlo porque lo habían hecho ante la misma notaría, entonces todavía más grave, ¿no? O sea, no puede alegar un desconocimiento, claro, una falta de información. Entonces,
1: y porque además ayer sale el propio municipio a decir, no tenía ni los permisos. O sea, el notario estaba obligado a revisar si contaba con los permisos, a revisar todo, si estaba liberado,
2: sí,
1: si lo podía vender, si era el propietario, todo.
2: Inclusive, hasta cuando vas a inscribir las escrituras en registro público, te rebotan,
1: claro,
2: si no tienen los permisos. Entonces,
1: y están todas las anotaciones,
2: claro,
1: ahí.
2: Es muy raro que vayan a inscribir una compraventa si no está regular el condominio o el desarrollo que se está haciendo. Entonces, pues por eso el Código Urbano establece que el notario tiene la obligación solidaria de estar revisando esas cuestiones.
1: Ese es un punto importante. Permítame hacer una breve pausa. Regresamos con más. Ya sabe que su voz siempre es muy importante para esta mesa. Están nuestras líneas telefónicas, WhatsApp y redes sociales.
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5: 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Noticias. En Radio BI son las 3 con 25 minutos. 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
7: Por muchos años, la Universidad de Minnesota ha llevado a cabo algunos estudios absolutamente fascinantes sobre gemelos idénticos que se criaron separados. Como cada conjunto de gemelos tiene la misma estructura genética, es posible evaluar el impacto de la herencia al comparar sus similitudes y sus diferencias en relación con muchos factores. Por los resultados de esos y otros estudios, ahora se ve claramente que gran parte de la personalidad, quizás 70% o más, se hereda. Nuestros genes influyen en cualidades tales como creatividad, sabiduría, bondad, vigor, longevidad, inteligencia e incluso la alegría de vivir. Por ejemplo, los hermanos conocidos como los gemelos Jim estuvieron separados hasta que tenían 39 años de edad, pero sus similitudes son asombrosas. Los dos se casaron con mujeres llamadas Linda. Manejaban el mismo tipo de auto. Trabajaban como policías y a los dos les gustaba la cerveza. Sus personalidades y actitudes eran casi una copia exacta. Obviamente, estos hallazgos son de enorme importancia para nuestra comprensión del comportamiento humano, y en mi próximo comentario hablaré de algunas de las implicaciones de los mismos. Les habla el Dr. Dobson.
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0: Cupín.
1: Así sí. Se oye,
0: bien, continuamos con más de esta mesa de opinión y de análisis, el tema que estamos abordando, los fraudes inmobiliarios y las red flags para evitarlos. En esta mesa nos acompañan Mauricio Peña Méndez, presidente de la Asociación Mexicana de Profesionales Inmobiliarios AMPI en Aguascalientes, Raúl Alba, abogado especialista en Derecho Civil y Mercantil y fundador de Alba y Alba Abogados, además de Francisco González, presidente de la Comisión de Vivienda en Coparmex Aguascalientes. Fuera del aire decías que hay una diferencia también en cómo se hacen estas ventas, sobre todo cuando son las preventas o las ventas ya de un inmueble que está totalmente concluido. Hay una iniciativa que presentan ante el Congreso y lo que están buscando es prohibir las preventas, porque esos también son otro tipo de fraudes. Esas preventas en donde te ofrecen que vas a tener el mejor fraccionamiento en un área súper exclusiva, que tú pasas por ahí, no hay más que pasto seco, que va a tener un montón de vegetación, árboles, que va a tener todas las amenidades, que va a tener el campo más grande de golf o la cancha más grande o no sé, etcétera. Y entonces, mientras tanto, tú no sabes si lo que estás pagando realmente va a ser lo que en algún momento te están prometiendo. Están buscando que estas preventas, además de las casas que no están concluidas y que tú les pagas para que entonces ellos financien pues todo lo que le falta a la vivienda. ¿Están de acuerdo o no? ¿Esto podría ser una opción para evitar fraudes o no?
2: Mira, desde Coparmex no estamos en contra de la preventa, ¿no? Lo que sí estamos a favor es de que sea una preventa regulada en el proceso, ¿no? Porque obviamente el tema de acceder a temas de preventa pues ayuda al comprador pues en su momento llegar a adquirir algún inmueble con un costo accesible a lo que puedas encontrar por fuera, ¿no? Sin embargo, aquí es el tema de cómo regular, el cómo sí, ¿no? En esa parte. Entonces, hemos visto esta propuesta por parte del Congreso que en varios puntos coincidimos, en otros puntos no. Sí, porque el tema de prohibir es en general, ¿no? Y es muy importante el conocimiento, ¿no? Entonces, en su momento es primero revisar qué dice el Código Urbano. El Código Urbano sí permite la promoción, ¿sí? Al momento de tú integrar el expediente para ingresar el fraccionamiento, tú pones la promoción del desarrollo, pero de forma general. Ese es el punto fino en esta parte. Entonces, tú puedes promocionar el fraccionamiento en forma general. Oye, voy a construir esto, voy a desarrollar esta parte, ¿sí? Previa autorización tanto de municipio como de CEPLADE. El problema es cuando ya te empiezan a vender una casa, un lote, eso es lo que no está permitido, ¿sí? Como tal. Entonces, justo este tipo de reformas pudiera ayudar al tema de ir regulando lo que es el tema de la preventa, ¿no? Por ejemplo, un punto importante de esta reforma que se mencionaba es, oye, en la publicidad, pues pon la fecha y el número de folio de la autorización de fraccionamiento. Esa es una excelente idea que se está promoviendo por parte del Congreso. Pero, sin embargo, o sea, sugerimos obviamente a los diputados en esa parte, pues que se acerquen con la gente que está en el tema, ¿no? Obviamente, antes de sacar una propuesta, toquen base tanto con AMPI, con nosotros Coparmex, con Canadevi, con el sector, pues para que realmente pueda ser una propuesta que sea fructífera para esa parte, ¿no? ¿Por qué? Porque obviamente el tema de que tienen las autorizaciones es lo que te permite ya generar el tema de que el mismo municipio te dé el permiso de promoción y venta, que es el punto. Entonces, es muy importante tener presente, para que un fraccionamiento tenga el permiso de autorización y venta, tiene que tener mínimo el 30% de avance en el tema de urbanización y obra, ¿sí? Para el tema de departamentos, mínimo para que tú ya puedas generar un acto traslativo de dominio, tienes que tener el 50%. Entonces, ojo, a la gente le decimos, es muy importante que tengan presente ese tema. Si la torre de departamentos que tú quieres adquirir un departamento no tiene mínimo el 50% verificable por la autoridad, no tienen permitido realizar un proceso de venta, ¿no? Entonces, hay que tener importante, cada vez que tú vayas a adquirir un inmueble o que estés cerca de una persona, pide la información. Esa información te la tienen que tener, te la tienen que conceder para que tú puedas generar el
0: tema. Ahora, esto es interesante. 30% de construcción y urbanización, o bueno, de obra y
2: correcto.
0: Urbanización.
2: ¿Qué pudiera ser? El tema de las calles, las vialidades, ajá, cuando se venden lotes, en esa parte que ya tengan los accesos, los servicios, tanto de luz, agua, tema de agua potable y alcantarillado, el tema de para tú entregar el fraccionamiento, pues también lo de limpia, el tema de contenedores, todo ese tipo de cosas. Entonces, es muy importante que se tenga ese avance.
0: Que estaríamos de acuerdo que hay algunos fraccionamientos que se están vendiendo ahorita y no tienen todo eso que mencionas.
2: Un plano.
0: Y se están vendiendo.
2: Un plano con sello no es un permiso, no es una autorización, ajá, ¿sí? Es simplemente el paso uno para decir, oye, yo quiero hacer esto, ¿sí?
0: Hay un render y ya correcto. Con el render te están vendiendo la...
2: Sí, un render bonito no sustituye una autorización para
0: producir. Y la IA los hace padrísimos,
2: sí, correcto. Entonces, aparte, es muy importante tener presente ese tema porque por el hecho de vender y de financiarse de las personas empiezan a generar ese tipo de ventas, ¿no?
0: Y porque además entonces el hecho de que tengan los permisos tanto de estado como de municipio tampoco te garantizan que no va a ser un fraude, porque pueden tenerlo, lo tuvimos, no sé si recordarán hace años, una inmobiliaria que venía de San Luis Potosí, que llegó, uh-huh, tenía todos los permisos, comenzó y los dejó defraudados también a muchos.
2: Sí, claro, el tema es de que tiene el permiso para iniciar. Al final, tiene, conforme el avance, van entregando y reportando a municipio y a CEPLADE. Al final del proceso, hay un proceso que se llama dictamen técnico jurídico, uh-huh, en el cual tú entregas tanto el fraccionamiento municipio, cuando es el acta de municipalización, o a la asamblea de condóminos, en el cual tú, mediante municipio y CEPLADE, haces la entrega a los condóminos de que ya están en instrucciones. Ahora, ¿qué pasa? ¿Realmente está haciendo así? ¿Hay alguien que esté verificando que realmente se entrega todos esos puntos? Es donde vienen estos temas, y pues está generando que exista un crecimiento de la ciudad de forma desordenada, ¿sí? Sin certeza jurídica. Sí, y que hace que pues se pierda la confianza en inversión en Aguascalientes.
0: Claro, la confianza, y además, como ya lo mencionaban, entonces estaríamos hablando de muchos responsables alrededor, de quienes no advirtieron en las notarías, de quienes hicieron la compraventa, que lo hicieron con todo el dolo, de quienes entregaron los permisos y no revisaron, de quienes permitieron que se vendiera, que se publicitara. O sea, hay toda una red entonces que sí, podría estar.
2: Pierde dentro. Tanto el comprador como el desarrollador formal, ajá, sí, y el mismo sector en Aguascalientes, ¿no? Entonces,

0: Entonces, el tema de la inversión, pues obviamente desde Coparmex, ¿qué es lo que buscamos? Que Aguascalientes siga creciendo, que realmente hay un crecimiento ordenado de la ciudad, que haya certeza que el patrimonio de las familias está protegido en esa parte. Entonces, es muy importante tener presente esos temas.
1: A ver, hago una breve pausa, regresamos con más. ¿Qué opina usted? ¿A favor o en contra de esta iniciativa para prohibir las preventas de estos bienes inmuebles en Aguascalientes cuando todavía no están concluidas? Una pausa y ya volvemos.
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3: 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En Radio BI son las 3 con 35 minutos.
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0: Bien, continuamos con más de esta mesa de opinión y de análisis. El tema que estamos abordando, los fraudes inmobiliarios y las red flags para evitarlos. En esta mesa nos acompañan, están con nosotros Mauricio Peña Méndez, presidente de la Asociación Mexicana de Profesionales Inmobiliarios AMPI en Aguascalientes. Raúl Alba, abogado especialista en Derecho Civil y Mercantil y fundador de Alba y Alba Abogados. Y Francisco González, presidente de la Comisión de Vivienda en Coparmex Aguascalientes. ¿Qué dicen los agentes inmobiliarios sobre esta iniciativa, esta propuesta para prohibir las preventas y evitar algunos de los fraudes que se han dado justo en este punto?
1: Yo opino que debe ser una preventa regulada, revisada.
0: O sea, ¿coincides con
1: tanto Francisco? Con los especialistas como con el área de gobierno, deberíamos hacer mesas de trabajo donde se revisen en particular cada una de estas situaciones que se han venido dando, para de ahí poder sacar una buena ley, una buena reforma. ¿Para qué? Para que sea funcional para el sector. Es lo que yo tengo como opinión.
0: O sea, sí es un esquema que hacen algunos. No tienen todo el dinero para construir un fraccionamiento, pero tienen a lo mejor la reserva que está en un muy buen lugar. ¿Qué necesito? Ah, bueno, pues que me compren para que yo pueda entonces construir.
1: Sí,
0: pero
1: claro.
0: Sí tienen que tener este 30% que dicen.
1: Sí, claro. Claro, claro. Y obviamente entre más información tenemos nosotros del fraccionamiento o del fraccionador o el desarrollador que va a realizar el proyecto y el cual esté obviamente, como dice Francisco, con todos los permisos y con los porcentajes que la misma CEPLAD y municipio piden, pues obviamente ahí se puede regular la preventa. No que generes una preventa por querer prevender, sino realmente contar con los lineamientos que las instituciones piden.
0: ¿Qué dicen los abogados? Digo, yo sé que les llegan más trabajo cuando hay fraudes, pero ¿qué dicen?
2: Sí, claro. Sí, a mí me parecería que una reforma o prohibición absoluta de esta naturaleza incluso sería inconstitucional. ¿Por qué? Porque hay medidas menos lesivas que pueden garantizar la misma seguridad jurídica en lugar de hacer una prohibición total, ¿no? Como ahorita estábamos comentando, pues a lo mejor justamente hacer una coordinación con las autoridades en donde pues se establezcan que para la publicidad se tengan que justamente mencionar los permisos o cuestiones por el estilo, que eso permite que los compradores pues tengan una certeza mayor de que sí se está contratando con una persona seria que tiene ya todos los trámites realizados, e inclusive hasta poner la condición de contratar una afianzadora, una cuestión

0: no, no te dan el registro de los contratos de Profeco. Entonces hay varias cuestiones que se pueden utilizar y no propiamente una prohibición tan absoluta como se está planteando.
1: Qué ojo que las grandes inmobiliarias también tienen acceso a grandes créditos como para poder ellos financiar pues cierta parte del proyecto, ¿no?
0: Exacto, sí.
2: El tema es el costo. Me explico, porque el crédito puente pues tienes un costo de un 17-18% anual y el tema de la preventa es a costo cero. Me explico, obviamente ahí es un tema de descuento en esa parte y obviamente es un tema que si se pudiera regular, pues claramente sí funciona. Ojo, el tema de la preventa es para ir un avance, no para que te financie toda la construcción.
1: Sí.
2: Entonces por eso justo te dicen, oye, pues con el 50% de una torre de apartamentos, pues ya te puedes hacer con recurso propio. Lo demás te lo podrías ir financiando con otros esquemas. Puede ser un
1: porque además estamos viendo cada vez más torres de departamentos en Aguascalientes. Hay una que va a ser la torre más alta de Aguascalientes.
2: Sí, vale la pena revisar. La torre más alta cumple con todo, entonces habrá que tenerlo presente ahí en ese punto. Entonces, por eso aquí el tema es, a ver, comentarle a la ciudadanía toda esa parte, hay que ir revisando, hay que, desde que tú tienes esa necesidad de adquirir un bien inmueble, sí, pedir toda la información. Es muy importante antes de hacer una venta identificar quién es el vendedor, quién es el desarrollador y quién es el dueño del terreno, ¿sí? Porque muchas veces al tú generar un anticipo, una preventa, pues muchas veces te generan contratos donde te dicen, oye, va a responder empresa A o empresa B. Dices, oye, pues realmente, ¿y por qué tiene que aparecer dos empresas en un contrato? ¿Sí? Pues yo, entonces, al pedir la información y revisar de quién es dueño del inmueble, es a la persona a la que tú le tienes que pagar. Ojo, es muy importante, los anticipos que tengan que dar siempre es directamente al dueño, no con los intermediarios. Los intermediarios solo fungen para llevar el proceso, pero realmente el dinero tú lo tienes que soltar realmente a quién.
1: En un notario. Que ahí sí tampoco es garantía.
2: Sí, entonces, por ejemplo, aquí es el tema. Oye, pues obviamente, ¿qué se recomienda? Pues acércate con el notario que tenga más confianza, ¿no? Muchas veces el vendedor no te tiene que imponer con qué notario ir, que te dicen, oye, es que él ya tiene la información. A ver, tú puedes llevar esa información
1: y menos viendo todo lo que ha pasado.
2: Sí, lamentablemente, ¿qué es lo que pasó la semana pasada? Todos tuvieron que ver con el mismo notario.
1: Porque seguro los llevaba el propio dueño de, este es mi notario, ahí estoy llevando todos los trámites, te parece, vamos acá.
2: Sí, entonces, a ver, ¿el notario ha salido a decir algo?
1: No.
2: ¿Qué dicen los colegiados? Entonces, toda esa parte es, oye, sí, se protegen ellos, pero también protegen a la ciudadanía, que es quien les paga. Porque es muy importante. O sea, el comprador es el que le pagó al notario los honorarios por esa parte. ¿Por qué no lo proteges? Sí, entonces es punto ahí de los puntos que, a ver, hay que platicarlo pues para ver en esa parte.
1: A ver, voy a darle lectura a los mensajes, me detengo para que ustedes puedan responder a la ciudadanía. Dice, buenos días, mi hijo dio un apartado de 15,000 pesos para una casa en nueva sección del fraccionamiento y nos deja aquí el nombre, también nos deja la inmobiliaria, muchas gracias, se los voy a pasar. Desde octubre de 2025 aún no hacen las viviendas y no han regresado el dinero, dicen que hasta los 13 meses, ¿por qué? ¿Por qué hacen eso?
3: Pues malas prácticas, simplemente. O sea.
1: Y por lo que veo, es una súper.
3: Ahí hay que revisar. Inmobiliaria. ¿Qué inmobiliaria es o qué constructora es? Y revisarla con las instituciones correspondientes, ¿no? Y obviamente.
1: Porque tendrían que regresarle.
3: Claro, y que la justicia haga lo que tenga que hacer para que le tenga las sanciones correspondientes. Y las personas, como vuelvo a reiterar, que se acerquen a la página de AMPI, Aguascalientes Oficial, donde van a ver las inmobiliarias que son realmente profesionales, que tienen la capacitación, el profesionalismo para poderle dar la atención del servicio.
1: ¿Qué dice? Así hay varios casos, no nos están regresando los apartados y no nos entregan las casas tampoco.
0: Habría que revisar también los contratos que se firmaron y a ver a quién le hicieron el depósito, porque eso luego también es una red flag muy grande. Se contrata con una persona y los pagos se hacen a un tercero. Entonces, en ese tipo de asuntos es difícil triangular la relación entre las partes para pedir la devolución, que es una práctica, como dicen, una mala práctica que es muy común en los fraudes, ¿no? O sea, es una red flag grandísima cuando te piden que deposites a la cuenta de una persona que no es con la que estás contratando.
2: Sí. Y el tema de que es de palabra nada, papelito habla. Sí, me explico, o sea, que existe un contrato en el cual tú te puedas soportar antes de hacer un desembolso.
0: Claro.
1: Dice una persona, hola, buenos días. Con ayuda de inteligencia artificial actualmente buscamos en el agente inmobiliario a un todólogo. Queremos que domine la patología de materiales constructivos y la eficiencia de instalaciones hidrosanitarias, que tenga el criterio arquitectónico para entender de asoleamientos y mantenimientos preventivos, que al mismo tiempo sea un experto capaz de estructurar contratos mercantiles a prueba de balas y de perfilar inquilinos mediante matrices de riesgo altamente segmentadas. Mi postura es que este nivel de exigencia técnica técnica, legal y financiera no debe recaer en los hombros de una sola persona, sino que debe ser el estándar operativo de una firma o bufet de gestión multidisciplinario. Pretender lo contrario es poner en riesgo el capital de los inversionistas. Pero sí le tienen que saber a todo.
3: Sí, mira,
1: nosotros, si quieren vender, le tienen que saber a todo.
3: Te platico, nosotros como AMPI tenemos dentro de nuestra asociación expertices, por ejemplo, en construcción, en vivienda plus, vivienda media residencial. Tenemos lo que es un socio activo, que es nuestra parte jurídica, que es el licenciado Carlos Lomelí, Carlos Mauricio Lomelí, que con él nosotros revisamos si tenemos dudas jurídicas. Con él vamos, oye, tengo este fraccionamiento, tenemos esta propiedad, a ver qué, a ver la cuestión jurídica, revisarla directamente con él. Bueno, en arrendamiento, él realiza lo que son las pólizas jurídicas para poder realizar los arrendamientos. También tenemos, pertenecemos al Consejo Coordinador Empresarial, donde obviamente tenemos participación aquí con el buen compañero, como CEMIC, como Canadevi, que somos los especialistas realmente en vivienda. Entonces, si yo tengo alguna duda respecto a algo derivado a la construcción, puedo llegar con Coparmex, puedo llegar con Canadevi, puedo llegar con CEMIC, y ellos pueden disipar, ya que son los especialistas en ese rubro. Igual ellos pueden llegar con un servidor para ver tipo de gestión, tipo de crédito, contratos, ya que AMPI ha tenido capacitaciones por parte de Profeco, donde hemos empezado, bueno, ya se empezó desde hace 2 años, a adquirir los contratos de adhesión y los avisos de privacidad. ¿Esto para qué? Para que las personas que lleguen a pedir nuestros servicios cuenten con toda la información jurídicamente hablando, el cual va a proteger comprador, vendedor, y obviamente el agente inmobiliario con eso realiza una buena gestión.
1: Si una persona, Rocío, uno se confía porque los notarios también se prestan y piensa uno que es todo legal, porque vamos a firmar ante ellos de la compra de casas o terrenos, y también muchas veces la gente peca de inocente. Hay muchas ofertas de inmuebles que son muy bonitas para ser verdad. Permítame hacer una breve pausa y regresamos con más.
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6: La incontinencia urinaria es la pérdida del control de la vejiga urinaria. Los síntomas pueden variar desde una fuga leve hasta la salida abundante e incontrolable de orina. Este problema puede ocurrirle a cualquiera, pero es más común en personas de edad avanzada, cuando los músculos que mantienen la vejiga cerrada se debilitan. Existen otras causas de incontinencia urinaria, como problemas con la próstata, vejiga caída y lesiones neurológicas. El tratamiento depende del tipo de problema y puede incluir ejercicios simples de vejiga, medicamentos o inclusive cirugía. Visita al urólogo, que es el especialista en vías urinarias. Soy su amigo el doctor Carlos Huerta. Ya sabe que a buenos cuidados, buena salud.
4: 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En Radio BI son las 3:47. 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
1: Continuamos con más de la información, y justo son los diputados los que están buscando incrementar las penas por la muerte de Andrés a manos de un borracho, o al menos los casos similares. Solo uno de cada 9 feminicidios son los que han alcanzado sentencia hasta este momento, y en Aguascalientes, bueno, estas son las cifras. 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

0: Bien, continuamos con más de esta mesa de opinión y de análisis. El tema que estamos abordando, los fraudes inmobiliarios y las red flags para evitarlos. Estamos prácticamente en la recta final con mucha participación de la ciudadanía. Nos dice una persona a través de nuestro WhatsApp, creo que urge una mayor introducción de Profeco para vivienda en general. Como usuarios es casi imposible saber si los precios, condiciones o documentos a firmar son justos o legales en todo. ¿Sí entra Profeco ahí?
1: Sí, hay un catálogo de contratos de adhesión. Ajá. Que inclusive es obligatorio de acuerdo a la ley de Profeco. Que los desarrolladores los tengan registrados. Entonces, justamente una recomendación para la ciudadanía en general es que a la hora de firmar un contrato, ya sea de promesa de compraventa, lo que sea, revisen que tenga el número de registro en Profeco e inclusive lo pueden revisar directamente en la página de Profeco, que sí esté debidamente registrado con el número que les dan. Para que los inmobiliarios, los desarrollos inmobiliarios registren estos contratos, tienen que aportar documentos del desarrollo, de su personalidad, de varias cuestiones. Uh-huh. Que la Profeco pide para justamente cerciorarse que sí es un desarrollo legítimo y que no va a haber focos rojos para defraudar gente.
0: Nos dice una persona, el alza en los precios y el desorden en las viviendas llegó desde que Inmobiliarias Preferidas del Gobierno otorgaron permisos a diestra y siniestra para construir edificios y fraccionamientos de lujo que Aguascalientes no requería, por así convenir a los intereses de ambas partes, tirando árboles y dejando sin agua potable a la población más vulnerable. Nos dice otra persona, hola Rocío, muy buenos días. A mí me hicieron un fraude, nos deja hasta el nombre, en Haciendas Las Amapolas. Firma de contrato ante notario y desde hace 3 años me tira demanda y no hay avance en la fiscalía. Buenos días, ¿y cómo puedo ir al registro público? Una vez fui y me dijeron que no había sistema. Ah, bueno, es que también ese es todo un tema.
2: Trámites burocráticos.
0: Y no, y que si los hackearon, y que si no hay sistema, y que si se cayó, etcétera. O sea, también. Creo que también falta mucha difusión y claridad en el tema inmobiliario, porque suelen ser muy complejo y para mí como comprador primerizo, puedo llegar a ser muy confuso qué hacer en cada momento de comprar una vivienda. Justo ahí lo que decían, pues acercarse a los que están formando parte del AMPI. Buenos días, tengo un local y cuando lo puse en renta me marcaron más de 20 agentes inmobiliarios para que ellos me consiguieran un cliente. Solo ofrecían eso a cambio de un mes de renta. Cuando les pedía que fueran cliente de por lo menos un año, querían más meses de renta. El cliente al que se lo renté se ofreció a pagar una fianza jurídica de arrendamiento y con eso él pagó el contrato y tengo prepagado el uso de los abogados para el desalojo y cada 2 meses me marca el licenciado para ver si no hay alguna falta que justifique el desalojo. Otro más dice, buenos días, es muy importante que se regulen las inmobiliarias y no solamente inmobiliarias grandes conocidas, sino también inmobiliarias pequeñas. Aquellos que venden casas, ya que por ejemplo empresas como, y nos deja aquí el nombre, hacen su preventa y después venden, siguen vendiendo sin permisos de promoción y venta y eso retrasa la escrituración y obviamente la entrega del inmueble. Saludos. Que es lo que ya se mencionaba, ¿verdad? Hola, Rocío, buenos días. Tengo entendido que el notario solamente su contrato de compraventa, al hacer contrato de compraventa, no tiene ese tipo de responsabilidad que él dice. Si escrituró, si el inmueble está irregular, pues no se puede escriturar, pero por ejemplo, Impulsa Inmuebles, todos sus asesores de venta no son certificados, son gente que contrataron de preparatoria nada más. Buenos días, si nos dejan, es que nos están dejando varios casos de fraudes que les han hecho a ellos y ya nos dicen que ya está ante fiscalía, pero que no se ha avanzado. Nos dice otra persona, ¿qué hay que hacer, por ejemplo, en la compra de terrenos ejidales? Porque a veces están fuera de la ciudad, ¿qué tengo que hacer? No sé cómo se le diga.
2: Ahí lo regula la ley agraria, ¿no? Habría que acercarse con, o sea, este es muy distinto a todo lo que hemos estado platicando. Uh-huh. Entonces, al ser un tema ejidal, bailar las recomendaciones sería acercarte con un especialista, un abogado especialista en tema agrario. Así para que es. Te pueda.
1: Sí, hay un registro agrario nacional donde uh-huh. también está todo lo referente al tema del ejido. Ajá. Y tiene reglas totalmente distintas a las civiles. Entonces sí tendrían que ir con un especialista en la materia.
0: Que la verdad muchos definitivamente buscan que no sean ejidales porque siempre es un problema, ¿no?
2: Sí. Por la transmisión de dominios. Sí, eres copropietario.
1: Uh-huh. Sí, tienes que ir con la Junta Ejidal a que lo desincorporen del ejido y ya que lo desincorporen, ya que se vuelve de naturaleza civil, entonces sí se puede transmitir, pero...
3: Y si el comisario todavía existe.
1: Exactamente.
0: Además, porque luego llegaron ya los hijos y se quedaron con eso, nunca va a haber escrituras, hay gente que ya le había metido
1: es muy complejo,
0: a su terreno.
2: Sí. A veces lo barato sale caro.
0: Sí.
2: Entonces es muy importante tener presente esa parte.
3: Efectivamente.
0: A ver, el punto aquí entonces, para una persona que como esta persona que decía, yo soy primerizo, o sea... si sí o sí lo tengo que hacer frente a un agente inmobiliario certificado para poder revisar que todo esté bien. Sobre estos permisos, en este caso, ¿cuál sería la responsabilidad del municipio y del estado sobre aquellos pues proyectos que se están vendiendo? Y porque los vemos en redes sociales, o sea, los encontramos que si hasta en marketplace, en grupos de ventas, más en publicidad, en las redes sociales que ya es pagada y tú nada más con que le des un clic ya te mandaron la información y ya te engancharon. O sea, frente a eso sí hay responsabilidades de todos.
2: Sí. En este caso, bueno, la autoridad, pues la forma de regular, pues tienen que establecer medidas en las cuales pues puedan sancionar a los informales, ¿no? Obviamente, aquí, ¿qué es lo que buscamos? Que sí se sancionen los informales y que a los formales, a los que sí pagan, en esa parte, pues que se les dé facilidades para que se puedan seguir creciendo. Entonces, ¿qué les sepa? ¿Qué es lo que sucede? Muchas veces, por los trámites burocráticos que existen, no se realiza el proceso correcto y se van al sector informal. Y justo empiezan por hacer las cosas rápido, sin permisos, pues empiezan a seguir avanzando, ¿no? Entonces, es muy importante tener esta coordinación en esa parte, ¿no? Entonces, en base a la propuesta que tienen de reforma ahí el Código Urbano, vemos varias cosas que sí pueden funcionar. Vale la pena tocarla con la autoridad, sobre todo el punto importante de que sí en la publicidad tengan los permisos.
0: Nos dicen que nos queda un minuto para conclusiones. Si les parece, vamos 30 segundos y 30 segundos adelante.
1: Sí, pues mira, yo creo que lo que tienen que revisar antes de comprar algo es simplemente que estén los contratos registrados ante Profeco, que tengan los permisos ante la CEPLADE o la CEWOT de aquí de Aguascalientes, y que se acerquen con ya sea un experto inmobiliario o un abogado que les ayude a revisar en registro público todas estas cuestiones y les dé un panorama completo para que tengan seguridad.
0: Y en los últimos segundos, adelante, Mauricio.
3: Claro, mi conclusión es que se acerquen a asesores profesionales certificados como en AMPI, que revisen nuestras páginas oficiales, AMPI Aguascalientes Oficial, redes sociales igual, AMPI Aguascalientes Oficial, donde van a ver quiénes somos las inmobiliarias realmente que contamos con la certificación, preparación, para poder brindar un servicio para los derechohabientes.
0: Que no se dejen llevar, incluso si dice la página de la inmobiliaria que están registrados ante el AMPI, vayan directo al AMPI para revisar.
3: Que pregunten directamente, puedes dejar mi número, que me hablen por teléfono, este pertenece, yo les voy a decir en ese momento sí o no.
0: Mauricio Peña Méndez, Raúl Alba y Francisco González, gracias, bienvenidos siempre, gracias por supuesto a usted por su compañía, agradezco a toda la producción de radio y televisión, Rocío Gutiérrez le desea muy buenos días, hoy mejor que ayer, mañana mejor que hoy.
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4: 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Las moscas. A pesar de su tamaño diminuto, son criaturas asombrosamente fascinantes con una serie de habilidades únicas. Las moscas pueden percibir movimientos rápidos y cambios en la luz con una precisión sorprendente, lo que les permite reaccionar rápidamente para evitar peligros o cazar presas. Su capacidad de vuelo ágil y maniobrable les permite realizar movimientos increíblemente rápidos y precisos en el aire. Las moscas son reconocidas por su asombrosa capacidad de reproducción, con algunas especies capaces de poner cientos de huevos en una sola vez. Aunque a menudo las moscas son vistas como una molestia, debido a su presencia en entornos urbanos y su papel en la transmisión de enfermedades, también desempeñan un papel importante en el ecosistema. Como descomponedores, ayudando a descomponer materia orgánica y mantener el equilibrio en los ecosistemas naturales. 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

0: Muy buenas noches y bienvenidos sean a nuestro caluroso programa de este jueves en la noche. Ya casi nos comimos o nos comió la mitad de mayo. Programa 296.
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0: Pues bienvenidos de nueva cuenta sean todos ustedes a esta nueva emisión de nuestro programa, ya el 14 de mayo. Yo soy Agustín Morales, esto es Entre Tintas y Tantos, y ya lo sabe, transmitimos en vivo y en directo, son las 20:06 para que conste, en el 88.7 de su FM en Radio BI. Estamos en vivo también en binoticias.com. Nunca digo la triple W, la doy por obviada. Estamos también en BI TV en vivo en YouTube, donde nos encuentra como BI Noticias, en el canal 75 de Easy y los canales 102 y 900 de alta definición de gigacable, además en todas nuestras redes y plataformas sociales. Bueno, pues 14 de mayo, desde las 0 horas y hasta las 24 de esta jornada, y hoy nos celebramos que México no existía hasta que lo nombró una señora que fue recién condecorada. México nace cuando de su voz creadora, como si habláramos del Génesis, brotaran las 5 palabras, incluida la X o su J, que ella en este acto de taumaturgia nos hizo favor de nombrarnos. ¿Qué sí es hoy? Es día continental, día americano, del seguro. Y cuando hablo del seguro, hablo, bueno, pues de el instrumento del seguro de vida, que no es más que un fondo que se invierte y que se entrega a una compañía especializada que cubre, bueno, pues contingencias humanas. Como dato curioso, le digo primero que no estoy hablando del seguro del broche de seguridad o alfiler de seguridad, ni del seguro social. Le decía que, como dato curioso, Franz Kafka trabajó lo poco que quiso trabajar como perito en una aseguradora para riesgos laborales del gobierno, en Checoslovaquia, pero era parte del Imperio Austrohúngaro. Entonces trabajó para el fue un funcionario imperial de los Habsburgo. No sé por qué, seguramente alguna agrupación de aseguradoras, y bueno, pues ya sabe. Para accidentes, para percances caseros, para enfermedades, para decesos, para pérdidas en negocios, para un montón de incendios y para un montón de cosas. Y bueno, pues hoy se celebran los aseguradores ellos mismos. De los seguros, como en la feria, pues cada quien hablará cómo le fue, según sea el caso. Y como no hay más festejos, hoy pues vamos a tener que tirar del santo oral. Hoy se celebra, y aunque no me lo crea, sí es cierto, San Abrúnculo de Langré. Él fue un buen hombre, según el santo oral cristiano, y fue presbítero en Aquitania, todavía cuando los francos en el siglo Quinto. Se dice, y parece que está documentado, que fue obispo de la ciudad de Langré, allá en lo que es hoy el norte de Francia. Por lo demás, yo he escuchado nombres muy extraños, pero nunca a nadie que se llame Abrúnculo. Y espero que si lo existe, pues lo traten, si existe, que lo traten bien. Y le platico todo esto para proceder a hacer una aclaración. Yo ayer escuchaba con Chema a alguien que citaba la Real Academia de la Lengua Española a propósito de México con X o con J. Bueno, no le faltó razón a esta persona, no alcancé a ver quién era, porque iba yo ya en el auto. Venía del aeropuerto, después de un viaje relámpago, a una ciudad que está vuelta loca por la víspera del Mundial, que es la Ciudad de México. Y él decía que la RAE pues aceptaba las dos grafías, la de México con X y la de México con J, lo cual es cierto. Porque bueno, finalmente la X en el idioma náhuatl, en la representación en caracteres latinos de la lengua náhuatl, cumple la función de la KZ o de la GS. Entonces, a veces, según la palabra, el sonido puede variar, es según la fonética, una letra velar, fricativa y sorda, que no cumple la función de la J, que es una glide. Vamos a meter en asuntos ahí. Yo le platicaba el otro día que don Fernando Lázaro Carreter, ya fallecido, mientras fue, él murió siendo presidente de la Real Academia de la Lengua Española, y hablaba de una figura que se llama el prestigio del vocablo. Y aunque las dos grafías son correctas, pues evidentemente, si nosotros que somos los aludios queremos escribirlo con X, pues con X será y así ha de respetarse. La otra es que la Real Academia tiene que coordinarse con, mediante la asociación correspondiente, con las academias americanas, y evidentemente la Academia Mexicana de la Lengua no deja lugar a dudas. México es con X, como todos los topónimos mago en aguas. Oaxaca, Texas, México, Jalapa, o ajolote que se puede escribir con X o con J. Respecto a lo que, fíjese que se han dicho tantos despropósitos allá en España por parte de esta señora que ya ni voy a mencionar, como aquí en México, por parte de pues quienes están alimentando la polémica, sobre todo para no hablar de lo que nos interesa de veras, violencia, Sinaloa, Rocha, Moya, etcétera, etcétera. Dijo su última perla de la señora española, dice que México no existió hasta que llegó a España. Bueno, pues entonces aquí ya estamos mal porque no llegó a España, España no existía. Llegó el reino de Castilla, unido por matrimonio con el reino de Aragón. O sea, no existía tal cosa como España, ni un gobierno central. Entonces, bueno, pero ella dijo, México no existió hasta que llegó a España. Y aquí hay que hacer una precisión. De hecho, México no existió hasta que se fueron los españoles. Fue al revés, porque inclusive ni siquiera al declararse la independencia, sino finalmente hasta que termina el primer imperio. Hay que recordar que el Plan de Iguala, que se firma en febrero de 1821, con el concurso de, y el acuerdo de Agustín de Iturbide y Vicente Guerrero y otros tantos, establecían que se declaraba independiente a la República Septentrional de América, ni siquiera se llamaba México. Luego, pues se asume la toponomía del Valle de México y se le da el nombre a nuestro país. Esto, bueno, pues hace 200 años más o menos. El Imperio Mexica, que no es México, tuvo una máxima extensión entre 1919 y 1920. Usted sabe que los aztecas impusieron a los mexicas su régimen tiránico a pueblos subyugados. Tal es el caso de los pueblos del Valle de México, que no dudaron en aliarse con los españoles o los castellanos para acabar con aquel reino de terror. Pero bueno, vamos a evitar cosas que pueden estar a discusión y decir que el Imperio Mexica tuvo un máximo de extensión, y por ahí tenemos un mapita, a ver si nos lo pueden poner, de 300.000 kilómetros cuadrados. Y no tenían el dominio pleno de estos. Había pueblos que eran que rendían vasallaje al emperador con sede en México, Tenochtitlan. 300.000 cuadrados que comenzaban allí en el Valle de México, se extendían hacia el Pacífico, en algunas zonas de Guerrero y de Oaxaca. Dominaban casi toda la zona sur del Golfo de México, lo que sería el sur de Veracruz y una parte de Tabasco, y algunas regiones que se extendían hasta Chiapas y lo que es actualmente Guatemala. Bueno, México como tal tiene 1,964,375 kilómetros cuadrados. O sea que el Imperio Azteca o Mexica, que no era México, era más o menos un séptimo, una séptima parte de lo que es actualmente México. Y no estamos hablando de la Nueva España, que era mucho más extensa. Aquí tenemos un mapa, quienes nos están viendo por televisión o por redes, que podemos ver cómo se extendía hasta Centroamérica y comprendía los territorios de la Alta California y de lo que fue la Luisiana, que incluía la Florida, los estados del sur de Mississippi, etcétera, etcétera, que fue mucho más amplio y que, bueno, por otras razones que no vamos a entrar a cuento, los perdimos con la separación de las repúblicas centroamericanas, cuando Cuba queda como parte del Imperio Español, una serie de el Tratado Guadalupe Hidalgo y una serie de etcétera. Entonces, bueno, pues lo dejo aquí y me voy muy rápido porque tenemos jueves de invitado, porque mañana 15 de mayo, bueno, pues Día del Maestro. Fíjense que el Día del Maestro lo instaura el Congreso Mexicano en el 17 por iniciativa de Venustiano Carranza, y el verdadero motivo porque fue que en un 15 de mayo fue canonizado San Juan Bautista Lasalle, este educador francés que fue canonizado un 15 de mayo por Pío XII. Pero como no podían decir que se trataba de eso, porque era un régimen laico, dijeron que por la coincidencia con la toma de Querétaro, el fin del sitio de Querétaro que ponía fin al Segundo Imperio Mexicano. Bueno, pues es para honrar la labor de los muchos maestros mexicanos que sí hacen su trabajo, en contraste con otros tantos que ni se dedican, y estoy pensando pues en los que mañana van a armar alboroto en la Ciudad de México, y nunca fue instaurado pues para estos bailes de música medio, vamos a dejarlo así, medio música medio ahí con los que ahora los festejan. Bueno, mañana es el Día Internacional de las Familias, y en otro asunto, esto fue declarado en el Año Internacional de la Familia en 1994 por la ONU. Y bueno, pues habla primero pues que la sociedad se articula ya no en la familia tradicional, sino en todas este tipo de familias que ahora pueden orgullosamente decir, bueno, somos familias diferentes, pero familias. Felicidades a todos. 1867, cae Querétaro, finaliza el Segundo Imperio, como le digo. El sitio duró desde el 6 de marzo al 15 de mayo de 1867, 9,000 defensores pudieron retener la ofensiva de 40,000 republicanos encabezados, bueno, pues ya sabe, por Mariano Escobedo, por Ramón Corona, etcétera, etcétera, y fue la traición del coronel Miguel López quien hizo que sucumbiera la defensa de Querétaro y, bueno, pues llevara al fusilamiento de Maximiliano de Miramón y Mejía el 19 de junio de ese año. 1940, y aquí le tengo un tema sorpresa a nuestro invitado que ya está por aquí, los hermanos Dick y Mac McDonald abren en San Bernardino, en la California, en la Ruta 66, lo que se llamaba al principio McDonald's Famous Barbecue, y hoy conocemos como McDonald's. Aún se conserva uno de esos primeros negocios cuando ellos empezaron a franquiciar, que está en Downey, California, y que fue abierto en 1953. Tienen 86 años esta compañía, promoviendo hábitos nutricionales muy saludables, una cultura laboral también ejemplar y muchas cosas que a mí en realidad no me convencen mucho. En México llegaron en 1985, están presentes en casi todo el mundo, y fue Ray Kroc quien hizo crecer la empresa y despojó a los hermanos. Hay una película muy interesante sobre este sujeto Ray Kroc, una película del 2016 que fue titulada The Founder, y en castellano se llamó Hambre de Poder, encabezada por Michael Keaton. Pero de estos asuntos de las empresas, porque aparte ya nos vamos a pausa, hablamos ya que estemos con nuestro invitado. Quédese con nosotros.
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2: 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En Radio BI, son las 4 con 18 minutos. 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
2: 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Noticias. Temperatura 20 grados. 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

0: Bueno, pues gracias por seguir con nosotros. Y bueno, pues doy la bienvenida a nuestro invitado de esta noche, el doctor Carlos de Luna. ¿Cómo estás, Carlos?
1: Magnífico, contento.
0: Bienvenido de nueva cuenta.
1: Gracias, Agustín.
0: Y Carlos le gusta prepararse. Y yo siempre le digo, va, ve y platicamos. Y siempre nos sale un tema y nunca lo podemos ni siquiera agotar. Y hoy me dijo, oye, nos vemos en la noche, confirmamos como hacemos siempre. Y me decía que de qué íbamos a platicar. Y en eso, cuando veo el guión, veo que tenemos que hoy los hermanos McDonald's abren su primer negocito en la Ruta 66, hace 86 años. Estamos hablando de un negocio casi centenario y un negocio con presencia mundial.
1: 1940.
0: 40, exactamente. Ah, empiezan a hacer franquicias. Ellos abren 3 o 4 cuando les empieza a ir muy bien. Y luego llega ahí un vivo que eso acabó en los tribunales porque les da mucho dinero, eso es cierto, pero elimina la cláusula de los derechos, que si hubiera quedado como era el contrato que se había propuesto, creo que les hubiera dado en el equivalente ahorita ya a lo largo de los años $1,000,000,000.
1: Al menos.
0: Al menos. Uh-huh. Y entonces, pues el tema, digo, primero, pues Carlos se dedica a la mercadotecnia, tiene muchos años en eso, y luego pues incursionó en los asuntos de la conducta. Y de
1: así
0: la,
1: es.
0: Y sobre todo de la conducta en la cultura empresarial. Y esto nos lleva, bueno, pues al negocito este de dos hermanos o a veces de un señor que trabajó mucho, que luego cae o en manos de unos hijos que o lo hacen crecer, porque hay casos, o de consejos de administración donde la familia pues luego es desalojada porque los hijos o las terceras generaciones suelen dilapidar, ¿no? Hay mucha cultura de acto, está muy estudiado esto, ¿verdad, Carlos?
1: Los negocios de este tipo, mi querido Agustín, tienen que, son fortuitos prácticamente, o sea, tienen que estar alineados muchos astros para que haya ese éxito y cómo lo pueden reproducir y cómo pueden multiplicar. Fíjate que este tipo de empresas que ahora las conocemos como fast food, ¿me entiendes? Entre ellas Carl Jr., entre ellas McDonald's,
0: Wendy's,
1: Burger King. Son empresas que nacen entre los 40s y los 50s y 60s. No se diga In-N-Out, que es una empresa espectacular. Muy de California, muy de Los Ángeles, pero que ya empieza a expandirse en muchas partes. Son hamburguesas que son muy básicas, que tienen todavía el diseño de los 50s y tienen 4 productos. Nada más hamburguesa, hamburguesa con queso, hamburguesa doble y papas.
0: Sí.
1: Y su producto estrella, que son las malteadas. Curiosamente, las personas de McDonald's comienzan con un vendedor de malteadas, ¿sabes? Que va.
0: Sí, son los hermanos y él llega porque, de hecho, los hermanos McDonald's introdujeron el modelo de Ford a la fabricación de la fast food.
1: Sí, exacto, en producción.
0: Porque antes llegábamos como aquí en la taquería, te hacían tu taquito, etcétera, y entonces ellos hicieron una cadena y atendían muy rápido. Y eso, pues en el tiempo donde se les viene la gran bonanza posguerra a los americanos, pues eso fue una explosión. Esto es típicamente del Estados Unidos de posguerra.
1: Atendían rápido y no había mermas, o casi no había mermas. ¿Estás de acuerdo? Es un modelo de negocio que en el momento te preparan el producto, casi, ¿no? Y por otro lado, la oportunidad de comer algo en serie en muchos lugares, que se replica, y básicamente con una categoría similar o igual de calidad y de sabor. Entonces, son muchos ingredientes, Agustín. Sí. Entre ellos, fíjate, Wendy's, que tiene unas, no sé, de Whataburger, cadenas que no están muy consolidadas en México, pero que son muy buenas, tú lo sabes, Jack in the Box.
0: Popeyes.
1: Sí, por supuesto.
0: Bueno, el del coronel, el de Sanders. Los pollos, sí.
1: Y fíjate, ese señor, dicen que hizo su negocio, lo inició, no sé si a los 50, a los 60, creo que a los 60 años. Y nunca es tarde, ¿no? Para poder generar un negocio de éxito. Pero son varios elementos que se tienen que alinear. Entre ellos es la disciplina.
0: Y muchos astros, ¿eh? Porque, bueno, aquí lo vemos, aquí nos gusta nuestro modelo de la comida fast food, que aparte de que hay todo esto que hablamos, pues esa es la taquería. Y luego hay una taquería que por alguna circunstancia o alguna fondita tiene un éxito impresionante. Y el de al lado, hay un negocio aquí en José María Chávez que siempre hay negocios nuevos alrededor porque el bueno es ese.
1: Exacto.
0: Y alrededor abren uno. Y no es ni la calidad.
1: Como el planeta con sus satélites.
0: Sí, ¿no? Pero luego vas y donde estaba el negocio tal ya no está porque no les fue bien. Y hay un factor, no quiero llamarlo suerte, pero un factor de azar que hace que unos negocios de... Hay gente que se ha hecho rica con la comida y gente que pierde los ahorros.
1: Exacto. Fíjate que este tema de la comida rápida, la cantidad de negocios y de industrias, sobre todo alimentarias, que mueve Pizza Hut, desde para la elaboración del tomate, que son granjas espectaculares, para la producción del queso, para la producción de la masa. Todas esas industrias están volcadas precisamente nada más para satisfacer ese tipo de
0: negocios. Y no hay lugar en el mundo donde no veas, bueno, ahora te lo pueden llevar a donde sea. Yo ya me ha tocado llegar a hoteles donde está el folleto.
1: Sí, así es.
0: Es decir, y se lo traemos aquí en 15 minutos y si no... Y esto obedece...
1: O tiendas de McDonald's que nada más venden helado, el cono. ¿Estás de acuerdo?
0: Vi aquí una de postres.
1: Sí, exacto.
0: Yo nunca había visto eso.
1: O McDonald's que nada más te hacen desayunos prácticamente.
0: Sí, sí, sí. Han especializado. Y bueno, pues tiene no sé cuántas miles de tiendas. Creo que tienen un contador, ¿verdad? Sí. De venta de hamburguesas.
1: Sí.
0: Y que va como el de la población mundial, ¿no? O sea, va, mueve y mueve y mueve.
1: Totalmente. Sí, sí, sí. Estos negocios como Kentucky Fried Chicken, que en su momento, en la época de los 90, se criticó mucho por el fried, ¿estás de acuerdo? Entonces, alguien en marketing les dijo, ¿saben qué? Ustedes son KFC. ¿Qué ves ahorita? Kentucky Fried Chicken. Nos valió gorro, ¿me entiendes? O sea, la gente dice, no me importa que esté frito, no me importa que tenga...
0: No, todo hombre, y es más, si me dices que no está frito, igual ni me gusta.
1: Exacto.
0: Aunque sepa igual. Hoy vamos a hacer un corte y continuamos porque, bueno, pues estamos entrando apenas en materia, así que no se vaya.
1: Y tenemos nuestras cadenas como el pollo.
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2: 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En Radio BI, son las 4 con 28 minutos. 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

0: Bueno, pues continuamos con esto de el fast food, que responde a una necesidad social que es la gran ciudad. O sea, era imposible en ciudades pequeñas o en la vida rural, porque la gente comía en sus casas. La vida del suburbio en Estados Unidos hace que la gente vaya a trabajar al downtown y no puede ir a su casa a regresar y necesita dónde comer.
1: Y económico.
0: Aparte. Económico, pues sí, porque aparte no puedes, tú no puedes ir a un restaurante a comer todos los días.
1: Económico, que te guste, que esté cerca de ti. Y la otra, muy, muy importante, rápido. Uh-huh. O sea, el tema era la rapidez, ¿no? Fast food, por eso se llama fast food. Sí. Entonces, es una comida que es rápida. Mis hijas son Carl Jr. maníacas, ¿entiendes? Uh-huh. Así, básicamente, uh-huh, les encanta Carl Jr. Y vemos esa nobleza del producto, ¿verdad? Eso no es un producto económico, ya no es un producto económico.
0: No.
1: Y entonces esas cadenas buscan que cada vez te acerques más a ellas por las promociones.
0: Porque ahora ya no sales de trabajar y te vas al McDonald's.
1: Así es.
0: Ahora realmente la gente hasta se lleva. Pero hubo un momento que cubrieron esa necesidad. Son grandes corporaciones mundiales. Hablábamos ahorita en el corte de Chipotle o de las cadenas mexicanas que también hay.
1: El Pollo Loco.
0: El Pollo Loco, me decías.
1: El Pollo Loco tiene unos inicios increíbles, la verdad, de la manera más básica.
0: ¿Dónde nace eso?
1: El Pollo Loco está, creo que es en Sinaloa.
0: Porque luego hubo una cadena que les compitió que se llamaba el Pollo Sinaloense, creo que con mucho menos éxito. Pero va uno a cualquier ciudad de Estados Unidos y ves el Pollo Loco. Por no hablar de la explosión del taco en Madrid, taquerías hay en todo el mundo, pero en Madrid es impresionante la cantidad de taquerías que hay.
1: Tendencias de comida en el mundo, la China, por supuesto, que hay muchos fast food que ahora ya son genéricos, como la Michoacana, ¿no? Prácticamente la Michoacana tiene muchísimo más establecimientos en número que en un Starbucks.
0: Sí, mucho más.
1: Son miles y miles, ¿no? Y sea la historia de la Michoacana, esta es simpaticísima. De un señor que ve que renta unas cámaras de refrigeración. Resulta interesante que la pulpa, compraba la pulpa que ya que desechaban, entonces él las frutas, las pulpa, la congela.
0: No, y esto había, debió haber sido en Michoacán.
1: No había sistemas de refrigeración en masivo. Entonces él hace una máquina, la replica y empieza a vender en los pueblos. Entonces llegaban y había una pulpa deliciosa, una paleta pulpa. Entonces le pusieron, le hizo la muchecuanita.
0: Sí, que es una purépecha. Es una india purépecha.
1: Sí. Y a partir de ahí empieza a crecer y crecer. Se dice, oye, es que mucha gente me está queriendo comprar, y ese señor vende las fábricas, ¿verdad? De poder hacer paletas de hielo.
0: Y ahora hay franquicias de...
1: Y ya no necesitas, ya es un nombre genérico.
0: Un clásico, el agua de algo en una bolsa con un popote. Eso es un clásico.
1: Ah, bueno, claro.
0: Esto nos habla de los modelos de éxito. Yo siempre que hablo de un modelo de éxito, siempre les digo que es la punta del iceberg. Que vemos las grandes corporaciones electrónicas, informáticas, gastronómicas, porque hablabas de lo chino, lo italiano.
1: Yo creo que es la comida. Lo italiano, lo chino, lo mexicano, lo japonés, por supuesto, son las comidas básicas. Tú no escuchas o no ves un fast food francés.
0: No.
1: Porque ellos no comen eso, ellos comen muy, muy sano, tú sabes, los franceses.
0: Y tienen un culto a la comida. Te comentaba que en Europa hace muchos años, muchos 10, 15,

0: surgió un movimiento que se llama te dije el nombre y se me fue ahorita, pero están propugnando volver a tener un espacio para comer propio, o sea, tu escritorio.
1: Para darle un tiempo a la comida, ¿no?
0: La lentitud, la dejar los celulares.
1: El disfrute.
0: Porque luego está comprobado que comer con el celular en la mano engorda.
1: No.
0: Porque aparte no estás en la función de comer y estás comiendo muy rápido por distracción. Y entonces que guardes tu celular, que puedas charlar, la charla de la sobremesa, que se pierde en la gran ciudad, pero se está tratando de recuperar, porque aparte por salud.
1: Por supuesto.
0: Digo, yo no voy a decir que yo no me gusta la fast food, pero hay una cosa que me enloquece, que es la ensalada de col de una de las marcas que acabas de decir.
1: Bueno, de Kentucky, ¿no?
0: Voy y compro litros y no compro un pollo porque sería incapaz.
1: Oye,
0: yo no.
1: Esa te la regalan como quien dice, o sea, no te la regalan cuando la vas a comprar, pero fíjate.
0: Ah, cuando compras un paquete te dan ahí.
1: El puré y la ensalada, ¿no?
0: Porque yo soy capaz de, y luego tomo un tirar la ensalada porque se quedan con, entonces yo estoy a punto de decirle, oiga,
1: copero. Tiene una receta especial muy buena,
0: de la coleslaw. Y pero digo que es la punta del porque vemos los casos de los que sí llegaron. Y como todo en la vida, llegan muy poquitos y son muchos los que se quedan en un segundo nivel, porque hay cadenas importantes, locales, etcétera, que no logran esa algún negocio en particular con mucho éxito y que les da muy bien a los dueños. Y luego todas las historias de fracaso.
1: El tema es que, a ver, los ingredientes, ¿no? La disciplina, el tener un buen producto y sobre todo el vencer el miedo al fracaso, que es un tema totalmente emocional, mi querido Agustín. Te genera, hay más, ¿cómo se llama? Hay más incipiencia, hay más casos de fracaso por no intentarlo. Que por hacerlo y poder lograrlo. Y
0: es
1: en ese sentido,
0: ya no intentarlo, ya es un fracaso, ya tienes el. No funcionó.
1: Exacto.
0: Por en automático.
1: Entonces, sí, ese tipo de negocios del que estás hablando, del disfrute, del que te des tu tiempo. Alguna ocasión me invitaron a dar una conferencia en Las Vegas y uno de mis clientes, bueno, pues eran como 500 ejecutivos de esa empresa, los que tenían derecho a esa pues a esas pláticas, a ese encuentro, a esa reunión de planeación. Y básicamente, pues yo comía con todos, ¿no? Entonces, un día me invitan unos. Y llego con él, con ellos, y empezamos, era buffet, ya ves que en Las Vegas es muy normal el buffet. Entonces, empezamos a comer y tres de ellos con el teléfono arreglando cuestiones de negocios acá en México. Y no, y se iban y se servían, se sentaban y seguían con el teléfono y seguían viendo y seguían comiendo. ¿Qué pasó ahí, Agustín? ¿Qué pasó ahí? Pues no disfrutaron. Y como te dije,
0: yo siempre he dicho, y es por razones culturales, que el inglés come para no morirse de hambre. Ya ves que su gastronomía es espantosa. Y comen por necesidad, porque aparte las islas en sí tenían pocos productos. Cuando vivían de la autarquía, porque entre otras cosas siempre estaban en guerra con Francia y con España. Y, por ejemplo, el español o el francés tienen un culto a la comida.
1: Totalmente.
0: Comer en España es sentarte, guardar el celular, estar platicando con el amigo, la cultura de los muy buenos vinos, la sobremesa, el café de después, o sea, es todo un ritual y aparte de que lo disfrutas, está más sano. De los franceses viene el asunto de que tienes que cada bocado masticarlo tantas veces, para que le traiga los sabores, para que le des a tu cuerpo tiempo de...
1: Y soltar el tenedor.
0: Sí, sí, sí.
1: Soltar el tenedor y estar consciente de lo que estás haciendo. Sí. Y fíjate, algo muy también tema emocional completamente, es disfrutar los nutrientes. Es decir, que lo que tú te estás comiendo tiene un proceso de nutrientes.
0: Te voy a dar una noción que me encanta, pero lo hacemos después de esta pausa.
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1: La hipertensión arterial es el aumento anormal de la presión dentro de las arterias del cuerpo. 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
0: 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En Radio BI son las 4 con 40 minutos. 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
2: Mientras que las dificultades de la niñez agobian a algunas personas durante todas sus vidas, a otras las estimulan y motivan. En su ahora clásico estudio llamado Cunas de la Eminencia, Victor y Mildred Gertzold investigaron el pasado hogareño de 400 personas extraordinariamente exitosas. Su propósito era identificar las experiencias tempranas que pudieron haber contribuido a su grandeza. Todos son individuos bien conocidos por sus logros, como Einstein, Freud y Winston Churchill. Los descubrimientos fueron bastante interesantes. Tres cuartas partes de ellos habían tenido una niñez difícil, pobreza, hogares deshechos o habían sido maltratados por sus padres. Una cuarta parte tenía impedimentos físicos y la mayoría de los escritores y dramaturgos habían visto a sus padres envueltos en dramas psicológicos. Los investigadores concluyeron que la necesidad de compensar las desventajas era un factor importante en la búsqueda del logro personal. Si su hijo ha pasado por una experiencia traumática o tiene un impedimento físico, no pierda las esperanzas. Ayúdelo a identificar sus puntos fuertes y sus capacidades naturales con las cuales puede compensar las dificultades presentes. Y quién sabe, ese problema que hoy parece tan difícil puede ser la inspiración de grandeza en el mañana. Les habla el Dr. Dobson.
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0: Bueno, pues mire, empezamos con McDonald's y ya estamos hablando de la gastronomía vasca, que es, yo el martes justamente conectamos, ese día conectamos con nuestro corresponsal español, estaba en Bilbao y creo que está todavía por ahí en cosas de trabajo, pero pues entre trabajo y trabajo. Y te decía que...
1: El País Vasco, de los lugares que mejor se come en el mundo, ¿no?
0: Yo para mí...
1: Vitoria,
0: San Sebastián, Bilbao y no se digan los pueblitos.
1: Donde vayas.
0: Inclusive sí. Navarra, que son también vascos, pues, en Pamplona se come los chocos, estos los clubes de gastronomía que son privados. Sí. Y que cuando tienes la fortuna que te invita a alguien a comer. Y te decía que ahora les ha dado, para el comensal despistado, tienen una marca, las copas de vino, donde dice, el vino se debe servir así.
1: En un centímetro.
0: Porque así se oxigena. Sírvete todo lo que quieras, tómate todo el vino que quieras, pero no te llenes la copa, ¿no? No. Porque aparte aquí, échale más. Y esto tiene que ver con... Bueno,
1: el disfrute
0: y regresar a una época previa a la industrialización y la masificación, donde la gente se sentaba a comer.
1: Claro.
0: Finalmente, pues,
1: y está, comían en familia.
0: Esto del fast food está muy bien.
1: Desayunábamos, comíamos y cenábamos con los papás, ¿te acuerdas?
0: Las sobremesas familiares eran muy entretenidas porque era donde se hablaba. Te quedabas ahí un rato ahí jugando con la migaja y te quedabas otro rato. Y hay países donde se hace la sobremesa. Y básicamente yo hablo, los países donde más se respeta su cultura culinaria son países mediterráneos. Grecia, España, Italia. Y luego tienen expresiones de fast food. Pero, por ejemplo, no hay una marca española de... Lo que ha habido de esto de baguettes con jamón son espantosos, ¿no? Y tenías mucha razón, Japón, China, Italia, el taco.
1: México.
0: Y la hamburguesa de Estados Unidos.
1: Estados Unidos. Básicamente, no. Y bueno, obviamente ya también la comida tailandesa que ya está proliferando.
0: Es buenísimo, que es buenísimo.
1: La comida hindú que también está proliferando en la India. Y bueno, sobre todo por la...
0: Bueno, las comidas nacionales son muy ricas. Pero así como fast food, pues creo que pocos países son los que...
1: Tú vas
0: que...
1: a un mall, ¿verdad? Uh-huh. Famoso en Estados Unidos, el que quieras. Uh-huh. Y entonces vas a ver que hay comida china, comida mongola también, que es muy buena.
0: Las planchas esas que es muy rica, sí.
1: Es muy rica la comida, que está proliferando demasiado. Comida mexicana es a fuerza el barbecue de Estados Unidos y la hamburguesa, básicamente. Comida china, pizza y párale contar. Fíjate, Agustín, trasladando todo este proceso del que tú estás hablando, que ayer que fuiste a la Ciudad de México.
0: Slow food. Sí.
1: Slow food. Bueno, ya de entrada ya lo dice, ¿no?
0: Sí.
1: Comida lenta o comer lento, ¿no? Yo creo que nos hace mucha falta eso. Tenemos que disfrutar el alimento. No puede ser posible que llegas a tu casa y comes en 3 o 4 minutos porque tienes que regresarte y porque tienes prisa de todo, ¿no?
0: O que comes en tu escritorio.
1: Ahí enfrente de la computadora, más es el teclado.
0: Sí.
1: O a veces ni eso.
0: Y estás a veces tecleando y pegándole ahí el... Y bueno, pues finalmente es hasta insano porque comes no a la velocidad que el cuerpo te requiere comer.
1: Y la otra es que lo haces con un dispositivo móvil o con una tablet, ¿no? Con un iPad. Y eso, además de desunir a las familias, además de incomunicar, y además de genera una dopamina tan espectacular que el disfrute por la comida lo haces para un lado.
0: Sí, estás disfrutando el like, estás scrolleando, creo que le llaman ahora. Y es este movimiento es lo que propugna. Y está bien, un día puedes decir, quiero irme a comer una hamburguesa, que aparte es muy fácil ahora, más que nunca, tener esa comida en tu casa.
1: Totalmente.
0: Y dices, bueno, pues vamos a comer porque me gustan. Pues te puede gustar lo que quieras, este es un asunto de gustos, pero vamos a comérnoslas en la cocina, donde en el antecomedor, donde comemos, en la barrita de la... Y vamos a estar platicando y nos vamos a tomar después un cafecito, un té, una... Porque creo que esto disgregó y nos lleva a los fenómenos de masificación, de urbanización excesiva, etcétera, etcétera, y de costumbres que eran costumbres que daban sentido de comunidad, creo que es en el fondo lo que daban, y que se han disgregado y que lo estamos viendo en asuntos culturales en todos los ámbitos.
1: Totalmente. Fíjate, y bueno, aprovechando eso, hay muchas cadenas han sobrevalorado sus productos con sobreprecios y la misma competencia ya los hace minimizar algunos, por eso generan promociones. En el tema de que estamos hablando de comer, de disfrutar la comida, emocionalmente trae muchísimos beneficios. Entre ellos, una de ellas es darte tiempo para ti, que eso es algo muy importante. Segundo, importante, abrir canales para poder pensar, ¿verdad? ¿Qué es lo que yo disfruto?
0: Oye, tú que eres experto en esto, alguien me contó, alguien que tiene conocimientos de mercadotecnia, que el diseño de muchos estos restaurantes, cuando hay por ejemplo aquí una cadena que dice ven y te la doy en la barra, aquí no vengas a comer,
1: así es,
0: lo que está bien porque te vas a la casa,
1: las cajas famosas de sushi, ¿no?, que ya traen X número de rollos, etc.
0: Y
1: pero no vengas a comértelas aquí,
0: pero que luego los que sí tienen lugares están diseñados para ser incómodos, para que comas y te vayas.
1: Sí.
0: Dice, porque yo necesito que estén las mesas vacías cada determinado, o sea, que tú te comas. Es fast food, tienes 5 minutos para comer. Y que estés incómodo y que te vayas para dejarle lugar al cliente que quiere. Porque tienen varias mesas, pero luego cuando se llenan. ¿Qué tan cierto es eso? Que están diseñadas.
1: Totalmente,
0: así.
1: Están diseñadas para eso. Y el otro extremo, como un Starbucks, es para que te quedes ahí mucho tiempo. ¿Me entiendes? Totalmente.
0: Hasta los colores, ¿no? Entiendo que la
1: psicología de los colores. Todo está diseñado para el placer. Está diseñado para que tú disfrutes. Y está diseñado para que tú sientas ese espacio, ¿verdad? En donde tienes internet, en donde tienes clima, ¿verdad? Tienes aire acondicionado y donde básicamente tú llenas o satisfaces una necesidad que es la social. Y sobre todo un café que cuesta 80, 90 pesos y si lo puedo comprar. Quizá no hay refil, por supuesto que no hay refil, quizá te quedas con el café todo el tiempo, pero estás disfrutando una sensación totalmente. Y sí existe, por supuesto, ese tipo de negocios que se ponen enfrente de ti y pues adiós, ¿no? Hay unas carnes en su jugo en Guadalajara que son, que presumen de ser el ¿cómo se llama? El servicio más rápido del mundo. O sea, en minutos, 1 o 2 minutos ya te traen la comida, ¿no?
0: Pero la tienen prehecha, ¿no? Sí.
1: Prácticamente sí, pero también el disfrute y el lugar, la oportunidad de ir a ese lugar, voy a ir a donde me sirven rápido, ¿no? Otros de los factores que se alinean para precisamente, o de esos astros que se alinean, es la oportunidad de preguntarle a las personas qué les agrada de tu producto. Esas empresas son exitosas. Esas empresas que te hacen que regreses. Esas empresas. Y otra muy importante, la ubicación. Por eso en mercadotecnia tiene que ver mucho el producto, el precio, lo que le llaman las 4 P's de mercadotecnia, yo digo que son 5, pues el producto, el precio, la plaza o la ubicación y la publicidad, ¿no? Básicamente. Y un quinto ingrediente que es el que domina todo, que somos las personas. Entonces, estas cadenas y este tipo de productos están expresamente identificados con todos estos factores y los evalúan. ¿Te acuerdas que íbamos de chiquitos a comer a la esquina ahí del Rey del Duro? ¿Te acuerdas en Venustiano Carranza?
0: Sí.
1: Y Matamoros. Con Don David, ¿no te acuerdas? Y estaba así, llenísimo. ¿Qué pasó con ese negocio? Pues era un negocio que tenía un muy buen producto, que tenía una calidad muy buena y un sabor espectacular y una atención muy buena. Ese modelo de negocio difícilmente se pudo replicar. ¿Sí? ¿Por qué? ¿Por qué crees que no se haya podido replicar? Porque el ingrediente estrella era dónde te lo estabas comiendo, ¿entiendes? Y es como los tacos del Califa, como le llaman en México.
0: Yo ayer pasé frente a unos tacos del Califa. Lo que pasa es que gente que es de México y dicen que siguen sin entender la decisión de Michelin y que la verdad es que no están ni buenos, pero estaban llenos, ¿eh? Y sí. yo pasé ayer en Reforma en unos tacos del Califa y me vi tentado, pero los tiempos no me daban.
1: Sí.
0: Dije, bueno, pues por tener la experiencia, pero sí, los primeros tacos que tienen una estrella Michelin, así como hay en un mercadillo en Bangkok, en Tailandia, un puestito de pollos fritos con una estrella Michelin.
1: Totalmente.
0: De un señor que hace unos pollos, y debe ser delicioso porque la comida tailandesa es muy rica.
1: Y otro lugar de estrellas de Michelin que tienes que hacer una reservación de hasta un año. Uh-huh. Para que te reciban.
0: Yo acabo de ir a un chino en Madrid con un par de estrellas Michelin. Y ya pides todo por una tableta que te dan o por tu móvil y te lo llevan, eso sí, muy rápido. Y nos dijeron que estaba picante. Y nosotros fuimos muy fanfarrones y dijimos, si nosotros venimos...
1: Hombre,
0: de... No, hombre, yo acabé llorando. Fue Carlos, pues, bien interesante. Mira, nos dio McDonald's el pretexto para abrir apetito.
1: Sí, y fíjate que lo interesante de tu programa, lo que me gusta de tu programa, es que podamos abrir, como te lo he dicho otras ocasiones, diferentes corchetes, pero todos esos corchetes nos llevan a algo muy importante, Agustín, que es disfrutar todo lo que tienes, disfrutar tu vida, disfrutar el sentido de la vida.
0: Pues la comida, miren qué rico.
1: Y eso es algo, un placer,
0: yo,
1: la comida.
0: Yo veía, me parece un poco ridículo que quieren declarar el bolillo con crema patrimonio de Aguascalientes. Pero lo que pasa...
1: No ocupa eso, ¿eh? La verdad es que es el alimento más exquisito que te puedes imaginar.
0: Y la verdad es que yo luego hay un día que estoy sentado, yo ahí muy tranquilo, digo, voy a comer un bolillo con frijoles, porque me acuerdo aparte de mis abuelos, y como un manjar como me lo puedo comer ahí en San Sebastián, en unos restaurantes espectaculares que hay ahí en la zona de Abando, ahí en Bilbao, y comes... Como deben comer los dioses en el Olimpo.
1: Hay algo muy importante, Agustín, es el disfrutar el momento y disfrutar incluso tu propia compañía, ¿no? Hoy, si tienes un amigo como tú y si tenemos la oportunidad de promover ese tipo de slow food, pues yo creo que va a ser algo muy importante y creo que muchos lo necesitamos.
0: Y no tiene nada que ver con que sea una comida de gourmet, lo que nos guste comer. Carlos, pues nos tenemos que ir porque el tiempo aquí avanza como avanza siempre. Este no es un fast
1: programa.
0: Pero pues nos tenemos que ir. Te agradezco, gracias, como siempre, tu compañía, tu charla. No. Y te saludo aquí muy pronto.
1: Yo encantado y siempre cuentas conmigo. Al contrario, me encanta venir. Gracias.
0: Muchísimas gracias. Gracias a nuestro equipo de producción. Gracias a todos ustedes. El sábado otro programa de Entre Tintas y Tantos. Por lo pronto, pasa excelente noche de jueves y muchas gracias siempre.
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4: ¿Qué es la nomofobia? La nomofobia. Palabra proveniente del inglés no mobile phone phobia, que significa el miedo irracional a estar sin el teléfono móvil. Con el creciente uso de smartphones en la última década, estos dispositivos se han vuelto esenciales en todos los aspectos de la vida, generando ansiedad en el 44% de las personas, ya sea por perder su teléfono o quedarse sin batería. Datos preocupantes indican que las personas revisan sus teléfonos unas 150 veces al día. El 71% duerme cerca de él. Y el 20% preferiría pasar una semana sin zapatos que sin su teléfono. Aunque la nomofobia no está reconocida oficialmente como una enfermedad, cada vez hay más estudios del impacto que muestran la dependencia hacia estos dispositivos. Y como consecuencia, afecta nuestra vida diaria. Si sospechas que puedes padecer esta adicción y quieres hacer algo al respecto, puedes comenzar deshabilitando las notificaciones y así llevar una vida más normal, sin tanto celular.
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7: Amigos, comenzamos nuestro lavando ajeno del día de hoy. Estamos en jueves de confesiones y tremenda regañada le puso Verónica Castro a su hijo en televisión nacional. Lo llamó mentiroso, tonto, incluso estúpido.
8: Válgame. Y
7: está muy fuerte. Que tu propia madre te señale de esa manera. ¿Qué está pasando entre ellos? Ahorita lo platicamos.
8: También les contamos, amigos, con respecto a una famosa cantante que comparte una foto grabando temas apoyada de la Mary Jane. Que para que fluya la creatividad.
7: Málgame, ella, para relajarse también.
8: Ella la más relajada para poder grabar música. Y los fans, como siempre, la están defendiendo. Porque Dios ella mío. Nunca hace nada mal en esta vida. Ella es perfecta.
7: Perfecta, claro. Oigan, y también les vamos a platicar acerca de Alex Bisoño, que de nueva cuenta se va en contra de Patty Chapoy. La llama siniestra. Y bueno, unas cosas horribles. ¿Por qué? Pues ahorita les vamos a platicar eso. Entrevista exclusiva también con Ernesto D'Alessio. Quédense con nosotros. Esto es Lavando Ajeno. Comenzamos.
2: Radio BI presenta Lavando Ajeno. Que se cuiden los famosos. Porque el lavadero más famoso de la radio ya inició. ¡Ah! Sacaremos todos los chismes de los artistas. Y ahora, con el chisme en la boca, Alfredo Molina y Ray Macías.
7: Todos juntos lavando ajeno, amigos. Escríbanos al WhatsApp 449-910-3508. Los vamos a estar leyendo. También en los comentarios del Facebook. Luego no alcanzamos a leerlos todos al aire, pero sí estamos muy al pendiente,
8: sí,
7: de todo lo que nos escriben. Porque luego se arman unos debates y unas peleas que se pone ahí también muy interesante. Ustedes pueden expresar su opinión, ¿verdad? Para eso estamos aquí, para platicar a gusto. Nada más ofensas no, porque luego hay unos que intensean mucho. Y
8: se atacan.
7: Empiezan a pelearnos a nosotros y también a la gente que comenta irregularmente.
8: O los que nos defienden por estarnos peleando, sí, los otros. Salen ya todos bien embarrados. Y tú y yo acá en el chisme, mientras cuenta. El Facebook se está incendiando, sí, de puro fregadazo entre los que están ahí comentando. No, amigos, no hay que pelear, hay que pasarla bien, hay que relajarnos. Ya es juevesito. Para muchos comienza el puente porque mañana no hay clases por el Día del Maestro.
7: Mira qué padre.
8: Entonces, alumnos, papás, mamás,
7: pero que unos
8: y maestros.
7: No fueron desde hoy.
8: Unos desde hoy ya no fueron. Sí. Y muchos desde ayer ya, que el festivalito para el maestro, sí, que
7: oye,
8: el bailable.
7: Que Adi Morales, que nos sigue mucho aquí en la banda ajeno, decía, porque pues Rocío planteaba este tema, ¿no? Ahí en el noticiero. Y ella decía, ay, es que también luego los que se quejan no agarran la onda, que los maestros necesitan un día para prepararse para el Día del Maestro, ¿no? Que ir a comprarse un cambio.
8: Ya.
7: Bueno, esa era la opinión de Adi, pero sí, a muchos les brincaba que cómo. O sea, si van a tener de festejo el viernes,
8: porque desde hoy,
7: desde el jueves ya no hay clases.
8: Porque a lo mejor hoy es para descansar y mañana para tener pilas también, para irse al baile. Uh-huh. Porque luego ves a mucho maestro muy producido ese día, muy cambiados, o los ves ya con las, no sé, quiero pensar. Es jueves de confesiones. A ver, platíquenos. ¿Les ha tocado a ustedes en este casi Día del Maestro que se encontraban así a maestros que eran compañeros y como que eran amantes?
7: Ay, sí,
8: que de repente. Fuerte. Yo tenía unos maestros en la secundaria que se iban a desayunar todos los días juntos, pero como que ya en el camino ya iban a la risa y risa.
7: Pero estaba,
8: pero cada quien tenía su pareja, casados, pero obviamente uno a los 15 años, bueno, palmito, te decíamos, como que han de ser amantes. Pero seguramente hay algunos que son, a lo mejor el día del baile se encuentran ahí con las oficiales, o es como de momento incómodo.
7: O sea, les dan pase doble y sí pueden llevar a sus parejas,
8: sí,
7: ¿no?
8: O pobrecitos de que no las lleven.
7: O también algunos dirán, no, pues es que nada más nos dieron un boleto, sí, como en las posadas, ¿verdad? De las plantas.
8: A ver, ¿les ha pasado, amigos? Cuéntenos un chisme así de maestros que se sepan que han vivido o que les ha tocado también, no sé, ser protagonistas también. Así que dicen, ¿saben qué? Es que yo era la de geografía y me enamoré del de deportes.
7: Es que luego la convivencia es como lo de los hospitales. O sea, lo de los doctores y enfermeras, enfermeros, ciertas empresas, que es demasiada la convivencia. Entonces te ves más que a las personas que tienes en casa, ¿no? Ay, no, qué barbaridad.
8: Se descuida.
7: Pues es jueves de confesiones, entonces se vale confesar los romances en el gremio de los maestros o de las empresas. Y ustedes platíquenos sus historias. Nos dicen aquí, hola, ya no van a hablar de la feria. Falta aún más información. No, pues nos dijeron que ya no querían más de la feria y pues nada más nos falta publicar lo de los bloopers, ¿no? Para que los vean ahí en nuestras redes, pero lo que pasamos ayer lo vamos a poner aquí. Lo vamos a poner en las redes de Lavando, en Facebook y en Instagram. Hola, muchachos, ya empezó nuestro Lavando Ajeno. Pasen un jueves de confesiones genial, que haya mucho chisme. Sin ofensas, eso es bien feo, eso cancelado. Saludos. Oigan, desde hoy no hubo clases. Si quieren chisme de maestros, yo mera porque trabajé con un abogado que llevaba lo jurídico de los maestros. Ok, no, pues sí, muchos casos que seguramente ahí conocerán. Pues así, eso nos lo pueden contar, amigos, a través de nuestro WhatsApp y los vamos a estar leyendo.
8: Oye, traigo mi playera de Bronco, la que nos mandaron, ahí está la tuya.
7: Entonces sí seguimos con la feria.
8: Seguimos, ay, no, porque estos son otros Bronco.
7: Miren, son los Bronco que vinieron a la feria, ¿no?
8: No, son los del equipo, son los, ¿qué es, americano? O
7: sí,
8: ¿qué es?
7: Los Broncos.
8: Pero miren, está padre, no más como sudo.
7: No, porque que también vinieron a un baile del Día del Maestro.
8: Ajá, los Broncos. Sí, y han venido a otros festejos, pero miren, la playera de los Broncos la traigo el día de hoy. Miren,
7: ah, sí, está muy
8: con
7: padre.
8: Con Lupe y los demás.
7: Está muy, muy padre. Y algunos ganaron, ¿verdad?
8: Sí.
7: De la dinámica que hicimos a través de redes. Oigan, pues vámonos con esto porque la verdad es que estuvo muy fuerte la manera en la que Verónica Castro se quiso desahogar. Como que la agarraron en el momento en el que más enojada estaba. Ahí en Ventaneando tuvieron una entrevista con ella porque va a ser madrina de la obra de Juan Ferrara, de No te vayas sin decir adiós, que ya ha venido 3 veces a Aguascalientes y que seguramente regresará en más ocasiones porque la gente ha respondido muy, muy bien. Y resulta que en cuanto le preguntaron por este noviazgo que aparentemente Cristian tenía con una empresaria y productora musical llamada Victoria Cune, la pelirroja.
8: La pelirroja, locochona, pero muy talentosa y muy exitosa también.
7: Sí, hay que decirlo.
8: Tiene premios Grammy.
7: Y además de familia muy importante, ella de Nuevo León.
8: Ajá.
7: San Pedro Garza García. Así se llama, ¿verdad? Ajá. San Pedro Garza García.
8: Mi Vero, siento que eso fue lo que le dio coraje. De que el apellido, el linaje, siempre se trata de mejorar la raza y a Cristian eso nunca le ha importado.
7: Me hiciste quedar mal con la familia, porque resulta que empezaron a surgir fotos de ellos juntos, ¿no? Y a ella le preguntaban y pues sí, estamos saliendo y todo. Y de repente, Cristian así de, no es mi novia. O sea, nos estamos conociendo, es una amiga, o sea, como que la desconoció. Y pues eso hizo que Verónica pues se enojara mucho y en cuanto le preguntaron sobre el tema, dijo Verónica ahí al aire, nos dijo mentiras a ustedes y a mí me vio la cara, así como le vio la cara a todos. Yo siempre se los dije, tengan cuidado porque dice mentiras, refiriéndose a su propio hijo, ¿eh? Tengan cuidado porque dice mentiras y no me creyeron. Y ahora me las dijo también a mí, entonces no se vale. También ella dijo que pues entre Victoria, ella creyó que entre Victoria y su hijo pues tenían esta relación, este romance, que ella misma pues vio las fotos y todo y menciona que ella cree que sí eran novios y que este se echó para atrás. O sea, fíjate, este se echó para atrás.
8: Este sujeto, este muchachito.
7: Yo creo que sí es tonto Y luego ya se refirió a los éxitos profesionales de Victoria Kune. Por eso muchos dicen que Verónica se escuchó muy interesada. Uh-huh. Porque dijo, fíjate, esta mujer tiene todo lo que quiere. Abre la boca y tiene lo que se le da la gana. Es la única mujer que tiene 2 Grammys americanos. Imagínate tú como productora. No, no, no. Esto es increíble. Además, Verónica estaba preocupada por la manera en la que se puede dañar la amistad que ella tiene con los papás de Victoria. Dice, me muero de la pena hablar con su madre y decirle, perdona al estúpido de mi hijo. Obviamente voy a hablar con Vicky para que ella me cuente un poquito más, porque me imagino que han tenido alguna conversación. Pero yo les estoy contando la verdad. Y la verdad que me duele mucho porque me tumba una amistad que yo quería de toda la vida. Fíjense. Uh-huh. Y luego reconoció que pues esas actitudes de Cristian es lo que pues ha desgastado la relación que tienen como madre e hijo. Dice que Cristian en las entrevistas menciona que la quiere mucho, que quiere vivir con ella y que pues no, que ella cree que está mintiendo o está bromeando y que ni loca volvería a vivir con él. Y pues en otra parte mencionó que para lo del Día de las Madres que no le habló por teléfono, que no le habló ese día tan importante que es el Día de las Madres, que le mandó unas florecillas y que se las meta por allá. Así dijo.
8: Y aparte él sí se... Ay, no.
7: ¿Ah? Bueno, no nos consta, pero por lo menos lo sugirió, ¿no?
8: Sí.
7: Dice, estoy muy enojada, imagínate. Yo también quedo mal porque la prensa también me está preguntando a mí un montón de cosas. Bueno, se estuvo ahí descosiendo en Ventaneando y pues ellos, claro, la dejaban hablar porque eso significaba una gran nota, ¿no? El hecho de que se estuviera yendo de esa manera en contra de su hijo. Pero habla también pues de este distanciamiento que ya les mencionaba que Cristian había expresado. No están de acuerdo en muchas cosas y pues para Verónica esto pues deja muy mal parada a ella, ¿no? A la familia, uh-huh, con esta muchacha de buena familia.
8: Nada,
7: ¿no?
8: Más que punto importante, Vero. Cristian no tiene 15 años. O sea, Cristian es un hombre, es un señor con mucha experiencia en la vida, el cual no necesita que su mamá lo esté arreando ni que su mamá salga a disculparse por él. Él ya es mayor de edad desde hace bastantes décadas como para que venga ahorita su mamá a disculparse como si fueran noviecitos de la primaria, uh-huh, ¿no? Entiendo que pasa de repente de que sí, el niño se hizo noviecito de la hija de tu mejor amiga. Qué mal que todo acabó pues tan triste, pero aquí... Pero ya está más allá del bien y del mal para que se ande metiendo a estas alturas de la vida en los romances de Cristian que le duran 5 minutos.
7: Sí, claro.
8: Entonces sí se vio mal, pero sí aquí sí se ve interesada, pero quiero pensar que es por la relación con la familia, pero ya no está para andarlo defendiendo.
7: Pero además cómo lo expuso, ¿no? O sea, sí. Cómo expuso todo, uh-huh, en un programa que pues sabe que lo van a estar viendo millones y que además esa información pues va a estar siendo retomada y va a estar... trascendiendo, ¿no?
8: Y que dejas mal a tu hijo con tal de quedar bien con la otra familia porque te, ajá, importa más la relación pública que la relación con tu propia familia.
7: Sí, eso está demostrando que, uh-huh, lo que le preocupa es justo esa relación que tenía con la familia y que pues ella muy apenada va a hablar con Vicky y que espera que todo bien, ¿no? O sea, va a hablar con la muchacha. Y sobre el distanciamiento dice que es pues porque lo regaña, pero dice alguien tiene que decirle las cosas de frente, las que están bien y las que están mal, y esa soy yo. Siempre se las tengo que decir porque soy su mamá y nadie le va a decir, oye, aquí estás mal, dijiste eso, estabas bien, estabas mal, di esto. O sea, ella lo que dice es que le menciona las cosas de frente y de repente pues eso genera estas peleas entre ellos, ¿no? Pero sí se notaba muy enojada porque de repente había cosas como que no hilaba bien y no tenían mucho, uh-huh, sentido, pero lo que quería expresar era que estaba pues muy apenada con la familia porque Cristian pues de cierta manera jugó un poco o no la tomó tan en serio, más bien. No tomó tan en serio la relación con Vicky, que es una muchacha de buena familia, productora musical, empresaria y todo.
8: No, qué chistoso, porque aparte dejará de conocer a su hijo también. La señora Verónica Castro para defender lo indefendible, pero también está interesante ver justo cómo veía la entrevista que comentabas ayer de Cristian Castro de primera mano y él también, él mismo decía cuando dijo lo de que le gustaría vivir con su mamá, yo soy un chavo. Y luego como que se le olvida y, bueno, ya no estoy tan chavo. O sea, de repente sí en su mente es de... Sí. Ya, ¿dónde decía que se chupaba el dedo?
7: Sí,
8: y que tomaba Vivi.
7: Que tomaba biberón. Y,
8: ajá. Sí. Y con razón la mamá sale a defender a su bebecito.
7: No, y que todavía muy grande dormía en la cama con su abuelita.
8: Ajá.
7: Sí.
8: Ay, no.
7: Sí, porque su abuela, de cierta manera, fue como su mamá, ¿no? Por el trabajo que tenía Verónica. Entonces, sí tiene muchas actitudes infantiles.
8: Pero, ¿cómo te dejaría que tu mamá le hable a tu ex, quedante, expareja, y perdonas a mi hijo? ¿Qué? O sea, su hijo no tiene 10 años, señora. Pero, ay, pero perdónalo.
7: Pero de esa manera, pero así hemos visto todos estos años que pues Cristian no ha tenido esa madurez, ajá, ¿no? Y que sí necesita como que lo cuiden.
8: Y por eso Vero como que se toma muy en serio el papel de tengo que resolverlo porque él no puede y mi niño ocupa de mí.
7: De 50 años. Sí. ¿Verdad? Tengo que intervenir por él. Uh-huh. ¿Qué opinan del tema, amigos? Los vamos a estar leyendo. Regresamos.
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9: 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En Radio BI son las 5 con 14 minutos.
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9: 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Temperatura 19 grados. 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
7: Vayan a Nissan, amigos. Es que nos dicen que, por ejemplo, nos faltó hablar de Gigantes en Plenitud, que estuvo ahora en el Teatro Víctor Sandoval, ajá, ¿verdad? Que ahora, digamos que no estuvo tan a la vista, pero sí se llevó a cabo. Si ustedes fueron amigos, platíquenos si les gustó esta nueva dinámica, cómo se la pasaron.
8: Más privado.
7: Que estaba más privado.
8: Que yo supe que había gente atacada porque ahora ya no los veían. Ya ves que ve viejitos figurosos de que quería que los vieran, que quiero que me vean. Y ahora ya era como de, ahora vamos a dejarlos en privado para que no les den lata, porque ahí va uno de metiche a ver cómo bailan y a lo mejor decían, llévense estos de aquí que nos están viendo. Y acá ya estaban atacados porque ya no los veía la gente pasarla bien, porque amigos, daba un coraje no ser ellos. Claro. Porque uno no podía pasar así como así, teníamos que tener un adulto mayor que nos acompañara y acá era como de, no puedes pasar. Entonces uno pasaba, los veía bien padre, baile y baile, y ahora ya es como de nadie los veía.
7: Y con sus vestuarios padrísimos. Sí. Le echaban muchas ganas en la producción.
8: Guapísimos y guapísimas. Saludos a todos.
7: Platíquenos, amigos, si fueron, cómo se la pasaron, si les gustó esta modalidad o si tienen algún comentario, alguna propuesta de mejora para el siguiente año. Saludos a Karen, que nos está escuchando también. Saludos, Karen. También dice Wendy, Ray para presidente. Amo que Ray diga lo que muchos pensamos. ¿De qué? Ah, ¿De Verónica? Okay,
8: digo muchas Cristian. Burradas, amigos, pero espero que...
7: ¿De lo de Cristian? ¿Del regaño?
8: No, y a veces llego a mi casa y digo, ¿por qué dije eso? ¿Por qué dije eso? ¿Por qué digo tanta cosa al aire?
7: Pues Wendy dice que para presidente. Yo creo que porque regañaste también a Verónica, ¿no?
8: Bueno, de presidente, pero ¿de qué?
7: De la colonia municipal.
8: ¿Del país? Yo también puedo ser. ¿Puedo ser uno más de los que quieren ser?
7: De los candidatos.
8: Digan, propongan.
7: Sí. Oigan, pues vámonos con más.
8: Sí, oye, rápido leo algunos mensajes de Facebook, que también hay varios. Mira, por acá nos dicen, Angelito dice que las mamás siempre nos ven de 5 años.
7: Ah, bueno, eso sí.
8: Sí, sí pasa. Brenda dice, ay, que no manche, qué exagerada. Ahora resulta que tiene que andar a producto de gallina con Victoria, dice por
7: sí.
8: acá.
7: Oye, sí es cierto, pues si no le gustó.
8: Pues es que es un punto importante.
7: Más que a lo mejor no hace las cosas de manera correcta, eso sí.
8: Porque
7: ¿no?
8: también Adi dice, en ningún momento se refirió a ella como bonita o como buena persona, sino solo habló de sus logros profesionales y se vio muy mal sí. como interesada sí, y sí, metiche. Dice también Angelito, dicen que los artistas se quedan en la edad en la que empezaron a ser exitosos. ¿Será?
7: ¿Será?
8: Sí, pero pues él, ¿en qué edad? Como a sus... Pero ya era mayor
7: bueno,
8: de edad, ¿no?
7: El Gallito Feliz.
8: Bueno.
7: Se,
8: tuvo como
7: niño.
8: Sus etapas, ¿no? Hizo, de éxito.
7: Pues hizo novela con Verónica, que es la que creo que ya van a pasar a la medianoche, la del Derecho de Nacer. Ajá. Pero realmente así que conocido y una carrera sí la empezó a los 18.
8: Por acá, con respecto a lo de la terraza, dicen a Shelly, muy encerrado todo el jardín de San Marcos, súper solo, que vuelva a las tradiciones del baile. Allá afuera del jardín de San Marcos será bonito ir a bailar afuera del stand para que los adultos mayores te vieran y justamente ellos mientras estaban adentro, uno bailaba afuera.
7: Ah, claro.
8: Sí.
7: No, y aprendía de ellos también, ¿no?
8: Ah, que presidente municipal para que arregle lo del agua, me dicen.
7: Ay, vas a tener un retotote.
8: No, válgame. Amigos, yo no le sé a la política.
7: No, ¿y dónde te encontremos?
8: No. Bueno, ya ves que en algún momento te vas de aquí y te lleva al mundo a la política, ¿no? Pepe Ajá. y César están involucrados en temas políticos.
7: Oye, sí.
8: ¿En una de esas?
7: O sea, sí, claro. O sea, a no son políticos ellos candidatos, no, pero tienen empleos, ¿verdad?
8: A rato tú, presidente de Yagualica, presidente municipal de Yagualica.
7: Ah, pues bueno, yo peleando por mi pueblo, claro que sí. No, no es cierto.
8: ¡Salsa para todos!
7: Aquí estoy bien, aquí estoy a gusto ahorita.
8: Sí, aquí de por sí aquí nos peleamos con la gente, ahora pelearme por donde no hay agua.
7: No, no, no, no. Qué retos tan grandes, de
8: sí.
7: verdad. Oye, que el día que fuimos a lo del stand de Mía, que tenemos también... Ay, no, no pusimos ese video en las anécdotas porque nos subimos a la cosa esa que da vueltas. Pero creo que fue el menos popular, yo creo, de los videos que subimos. Cuando fuimos al...
8: Sí.
7: Ya ves que estaba el stand del municipio. Ajá. Y había uno que era de Mía. Entonces, pues los muchachos... Pues se encargan de hablar de lo del sistema y todo.
8: De cómo llega el agua sí. y así.
7: Pero cuando subimos el video fue como que el menos popular.
8: Sí, a la gente no querido. Le interesaba.
7: No.
8: Querían que se arreglara más, ¿no? Que se presumiera.
7: Ajá, que no hubiera un stand.
8: Sí, pero Mía siempre escucha la B y no está Mía presente aquí.
7: Sí, pues están recibiendo los reportes,
8: sí.
7: ¿no? Saludos, amigos, saludos.
8: ¿Saben qué es cotorreo? ¿Qué? Cada quien a sus cosas. Vamos a un lugar donde hay mucha agua, pero de mar.
7: Ah, claro.
8: Sí, amigos, porque resulta que ya tú que eres muy fan, tú eras muy fan de Acapulco. Short, ya ves,
7: sí,
8: tuviste tu etapa.
7: Sí, de las primeras temporadas, sí.
8: Pues hay un nuevo formato por si quieres verlo ahora en Paramount Plus y es que ya se movieron de puerto, ya no están en Acapulco, sino ahora se van al puerto de Mazatlán, a este lugar, porque hay una versión nueva que se llama Mazatlán Short, que ahora es lo mismo, pero en otro lugar. Uh-huh. O sea, es otro destino, aunque también las figuras, los personajes son, pues digamos que un poco más norteños, un poco más directos, un poco más... pues sí, un estilo un poco más, pues, norteño, vaya, es lo que están enfocándose
7: o sea,
8: ahora.
7: Del país,
8: sí,
7: ¿te refieres?
8: Como que los perfiles son muy del norte,
7: los
8: fíjate.
7: De allá, okay.
8: La mayoría son de que sí, de.
7: Son mexicanos.
8: Son mexicanos, sí. Pero creo que lo más para acá es Zacatecas.
7: Ajá.
8: Pero de ahí ya que sí, de Sinaloa, que sí, de Monterrey, o sea, como que todos son de ese mismo. Entonces, juntaron a mucho norteño en la casa de Mazatlán Short para que hubiera como este tipo de vida que se vive en el norte, en la fiesta, que además son pues bastante fiesteros los del norte, ¿no? Uh-huh. Y acá platiqué con el elenco de este proyecto y yo les preguntaba qué opinaban con respecto a las posibles críticas, porque ya ves que luego ve uno un perfil y dices, esta quiere ser como Mane, esta quiere ser como Karime, y aquí los muchachos que creo que los únicos conocidos es Irwin Villatoro, que estuvo en Exatlón. Y está, hay otro chavo que ya se me olvidó, que se llama Aldo, que también es influencer y estuvo en la mansión VIP.
7: O sea, son influencers.
8: Influencers figurosos. Y desconocidos. Ajá.
7: Gente
8: fiesteros,
7: fiestero,
8: que
7: sí.
8: le entran a todo, que uh-huh. si los besos de 3, de 4 y que los graben echando pasión, ese es el perfil. Si tú eres como ellos, te están buscando, porque esta temporada ya está casi completa ahí en Paramount Plus y de esto va Mazatlán Short. ¿Y qué opinan con respecto a las críticas? Porque si bien es un formato nuevo, ya hay un antecedente que se hizo antes en varias temporadas, en varios formatos, como Acapulco Shore, por ejemplo, que de repente la gente podría hacer comentarios en redes como, ¡ay, ella quiere parecerse a Mane! ¡Ay, él quiere parecerse al Potro! ¡O ella a Karime! ¿Cómo tomarán los comentarios de la gente que buscará la manera de relacionarlos con que ustedes quieran empatizar de la misma forma que ya lo hicieron algunos hace algunos años?
11: Pues miedo solamente a la muerte, señor. Así que no se preocupe por eso. Obviamente sabemos que va a haber comparaciones. Es como comparar las versiones pasadas. Al final del día lo que buscamos en este Mazatlán Shore es nuevas personalidades. Creo que todos somos pues factores completamente diferentes a lo que hemos visto en este Shore. Volvemos a lo mismo, somos personalidades norteñas, un poquito más arremangadas, van a ver un poquito de actitudes diferentes. En shores anteriores ya hemos visto personajes norteños y han tenido su éxito y han visto esta ligera transformación entre sobrio y borracho que hemos visto pues, en todo el norte. Ahora imagínense multiplicando esta personalidad por 10. ¿Qué consigues? Un desmadre, lo dijimos temprano, señor.
9: Después. Los espectáculos están aquí. 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
9: 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En Radio BI, son las 5:24. 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
7: Amigos, y como ustedes ya escucharon en los spots, ya viene la obra de teatro Toc Toc. Todos tenemos uno. ¿Cuál es el tuyo? Y en esta gira vienen a Aguascalientes figuras como Poncho Vera, Armando Hernández, Raquel Garza, que, pues bueno, muchos lo ubican como Tere la secretaria, y que también va a venir la siguiente semana en los monólogos de La Vagina.
8: La más hidrocálida.
7: O sea, viene dos veces este mes Raquel Garza, también viene Polo Morín, Dari Romo, que es hija de Lolita Cortés. Uh-huh. Entre otros actores. Van a ser dos funciones, una a las 7 y otra a las 9 de la noche, ahí en el Teatro Aguascalientes, el jueves 28 de mayo. ¿Quién quiere ir a Toc Toc, amigos? Les vamos a regalar en este momento un pase doble. Escríbanos en nuestro inbox de Lavando Ajeno, ahí en nuestra cuenta de Facebook, su nombre completo, y pues platícanos si ustedes tienen un trastorno, algo que nos quieran compartir,
8: sí.
7: o si les gusta la obra, por qué conectaron con ella, por qué la quieren ver. Lo que nos quieran platicar, amigos, es un pase doble y más adelante habrá más sorpresas con Toc Toc, la gira.
8: Así es.
7: ¿Y qué más tenemos, Rayito? Cuéntanos.
8: Pues vamos con más información, amigos. Y es que fíjense que esta semana se anunció que regresa este proyecto tan consolidado ya de un nicho que está extasiado cada vez que se lanza el tema de la más draga. Y justamente ahora lo que llama la atención es que llega una temporada que es solo las más, que digamos que son participantes que ya estuvieron. Regresan ahora como para dar una segunda oportunidad para buscar esa corona, ese premio dentro de este universo del mundo drag. Y lo que también está llamando la atención es el nivel de producción que ya tiene esto, ¿no? O sea, de entrada la conductora, que es la conductora más importante actualmente en nuestro país, seguramente la más cara y de las más cotizadas, es Galilea Montijo como conductora de este proyecto, que según veo ya se grabó la temporada, únicamente lo que es en vivo es la final como tal, y también en la parte del jurado destacan Aldo Rendón, que pues todo un personaje de redes sociales últimamente, Lola Cortés, Alfonso Weitzman, y también está Rebel Mork, que es otra draga importante de este universo del mundo drag, y el proyecto arranca el próximo 16 de junio a través de la cuenta de YouTube de este proyecto, así es que bien por Galilea, veía memes de que decían Galilea va a estar en friega, pero pues no, todavía se grabó como tal el proyecto.
7: Porque todavía no se le nota rara la ceja.
8: No, la ceja la tenía muy acomodada. Ajá. Y aparte...
7: Eso fue antes de que le hicieran ese procedimiento que ella todavía el otro día salió con las muchachas del spa o de la clínica esta. Mm. Y ella decía, no, es que yo nunca me haría algo... O sea, que no fuera conmigo, ellas son mis mejores asesoras. Es más, yo a veces les digo, oye, ¿me haces esto? Y ellas, no, eso no es correcto. Pero tú no, pues sí le quedó rara.
8: Su ceja.
7: Su ceja. Entonces, todavía las exhibe y dice quién se lo hizo y la seguimos viendo rara.
8: Demándelas.
7: Es que sabes que luego dicen que es porque te tocan algún como nervio, ¿no? Uh-huh. Ajá, y suceden esas cosas.
8: Sí, porque tienen la ceja fija, ajá. Ya no se le mueve.
7: Sí.
8: Pero bueno, será el 16 de junio cuando arranque y la final es en vivo. Seguramente la final sí se va a empatar con algún día de la Casa de los Famosos, uh-huh. Yo creo.
7: Que brinca mucho que ella es, pues, exclusiva de Televisa, ¿no? ¿Sí? Como para... que le hayan dado chance de hacer un proyecto fuera como conductora. Uh-huh. La verdad es que qué padre que lo pueda hacer, pero sí nos brinca mucho. Y esto de que esté Aldo y esté Alfonso Weitzman parece como una condición de ella de sí. Llevo a mi equipo, ¿no? Con los que me siento cómoda.
8: Porque pues Lolita como quiera fue la que pusieron así como de, ay, uh-huh. Pues alguien que se vea que al menos no fue Roxana Castellanos.
7: Ándale.
8: Iba a aparecer el Pinky Promise 2.0, ¿no? En este caso pusieron a alguien diferente también. Pero suena interesante, digo, habla también bien del formato que ha crecido mucho en cuestión de producción. También he visto que el final de La Más Draga tiene un performance como armado por parte de la conductora. Vi que Karime en su momento ensayos para el performance final, que hasta cantan.
7: Ajá.
8: Vamos a ver a Galilea qué tanta faramaya hace en la final.
7: Pero esto no es la continuación de las temporadas, ¿o sí? ¿O es, solo las más? Es
8: la segunda temporada. Hubo una primera, no sé hace cuánto tiempo.
7: O sea, donde juntan a las más como destacadas.
8: Entonces como que hubo, creo que el año pasado, una normal. O sea, una donde buscaban las siete. Y ahora es como otra tanda de las que más. Quedaron como destacadas en otras temporadas.
7: Sí, porque entiendo que es como la segunda temporada de ajá. Solo las Más.
8: Sí.
7: Y nos preguntan, ¿Galilea será conductora estelar de Solo las Más o va a pasar cada conductora de cada temporada por cada capítulo?
8: No, por lo que vemos sí es ella.
7: Ella es la de toda ajá. La temporada de Solo las Más 2.
8: Sí, y los cuatro que les mencionamos de jurados y siempre invitan a un quinto de sí. Invitado especial.
7: Sí, claro. Ajá. Sí, que han ido ahí pues varios.
8: Sí, pues vamos a ver cómo le va. A Karime no le fue tan bien. Digo, cuando se anunció muy padre, pero vimos que las tablas de conductora pues no las tenía. Uh-huh. Galilea, como es algo grabado, pues quiero pensar que se podrá pulir más a comparación de repente ciertas galas de la casa que estaba muy perdida. Pero sí. Aquí digo, a lo mejor, porque pasaba con Karime, ¿no? Hasta una vez hubo un error de que traía un vestido en un bloque y en un ratito traía otro.
7: Sí.
8: Entonces sí, como que lograron ahí ayudar en la producción y pues suena interesante. A ver a quién invitan ahora, porque luego ajá. Tienen a mucha figura importante de la música o de la actuación como jurado.
7: Sí, claro. No, el proyecto ha crecido muchísimo.
8: Sí.
7: O sea, en cuestión de producción y de público, es muy exitoso lo de La Más Draga. Díganos si les gusta, amigos, y qué están esperando de esta nueva temporada y si les gustó la elección de Galilea, ¿no? Como conductora. Más de Lavando Ajeno después de esto.
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14: 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En Radio BI, son las 5:32. 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
7: Amigos, y vámonos con esta charla con Ernesto D'Alessio. Es una exclusiva también desde Juego de Voces. Ya para terminar todo este material.
8: Ay, no, es que Juego de Voces y la feria, ¿cómo rindió?
7: No, pero qué padre. O sea, la verdad es que fueron muchísimas entrevistas. Gracias a Ernesto D'Alessio también por esta charla. ¿Cómo fue este proyecto? Compartir con su hermano Jorge D'Alessio. Y también está por lanzar un disco de regional mexicano.
8: Ah, muy bien.
7: Así lo contó para Lavando Ajeno allá desde Televisa San Ángel.
16: ¿Qué es?
7: Ernesto, qué gusto. Saludos desde Aguascalientes, la tierra de tu papá.
16: Así es, la tierra de mi padre, qué bonito. Bienvenidos al Foro 5 de Televisa. La fábrica de los sueños. Y pues qué bonito que puedan ver detrás de Juego de Voces, que es un programa muy bonito. Y esta temporada, pues esperemos que el público la esté disfrutando igual que nosotros.
7: Y tantos momentos tan emotivos, ¿no? Las anécdotas que cuentan, la manera en la que tu hermano te reconoce, ¿no? Por tu talento y tu AEL.
16: Sí, el programa se trata de eso. Obviamente, a diferencia de otras ediciones, y me pongo yo en el lugar, por ejemplo, de quienes estuvieron anteriormente, pues si yo compitiera contra mis hijos, pues, o sea, es muy difícil querer ganarle a un hijo, ¿no? Con hermanos, pues es un poco, se da la rivalidad esta natural que desde niños hay, y se ha, la verdad que se ha plasmado. Nosotros creemos que de manera muy natural, porque somos hermanos, pues discutimos, pero también nos reconocemos en el triunfo y nos molestamos, y creo que eso ha gustado mucho en esta edición de Juego de Voces. Y por supuesto que adicional a eso, pues ha habido momentos, yo diría, gloriosos, muy bonitos, con música muy bonita, que de eso se trata el programa. Como decía ahorita Luis Fonsi, es un juego en donde lo que está en juego es divertirnos con la música, con bonitas canciones, y por supuesto molestarnos también. Y pues a la hora de las competencias, cuando te toca contra tu hermano, aunque es tu hermano, como que sí hay esta cosa de que no voten por él, ¿verdad? O sea, sí, cómo no. No, o sea, ha habido momentos muy bonitos. La parte de Te la dedico, que es una parte del programa, es un

0: Un momento del programa que es difícil de calificar porque, pues ya lo vieron ustedes, uno abre el corazón y lloras y pues dejamos el vestuario de artista en el camerino y pues el público nos está conociendo realmente cómo somos, qué nos hace felices, qué nos hace llorar, qué nos entristece, qué nos provoca nostalgia, qué toca, qué es lo que mueve nuestra alma y nuestro espíritu y nosotros hemos sido, creo que todos, tanto consentidos como favoritos, todos hemos sido muy honestos, ¿no?, con la gente. Y nos hemos mostrado tal cual somos, y si a eso le pones el ingrediente de música tan bonita, con invitados bonitos, pues creo que el resultado es lo que está teniendo Juego de Voces, ¿no?, en esta edición. Hago teatro, estoy grabando un disco bien bonito, estoy por terminar ya, de hecho mañana grabo la mitad del disco. Es un disco regional muy bonito, muy muy bonito, producido por Luciano Luna, un gran productor. Sí, muy bonito. Inéditas, hay un cover hasta ahorita, uno nada más, pero todo lo demás es inédito. Y hay algunas colaboraciones ahí bien bonitas, ya se los mostraré en su momento. Este año, sí, ya, en un par de meses saldrá, primeramente Dios. Sí, espero poder estar allá en Aguascalientes visitándoles y promocionando este disco. Gracias a ustedes.
1: Éxito, Ernesto D'Alessio, que es muy talentoso. Y bueno, en el programa, además de su voz, lució mucho.
2: Cuerpazo.
1: Su abdomen, sí, marcado, cuerpazo y todo.
2: Pues era el único de cuerpo. Bueno, Esteban es, o sea, no de marcado, uh-huh, pero como mamey.
1: Sí. Y ganó ese equipo, el de los favoritos, ajá, el de ese lado. Ernesto, Alex Fernández,
2: que cómo se berrinche Alex cada vez que podía, ¿verdad? De que era el líder sindical.
1: El líder,
2: por los votos de los discos.
1: ¿Qué cosa? ¿Con qué nos vamos?
2: Pues vamos, oye, hablando de discos, amigos, con Yuridia. Y fíjense que ella anda grabando un disco, una tercera parte del disco regional mexicano. Ya es que ya se fue por esta línea. Y subió ayer en la noche que estaba, pues, grabando el disco, pero con su respectivo cigarrito de la Mary Jane. Y la gente ya en redes así como de, déjenla, Yuridia, tu patrona. Yuridia no te pidió para comprarla, sí, para consumirla. Y pone, este álbum va a salir astral. Es lo que ya puso en la publicación. Ahí compartiendo que, pues, echó uno para relajarse. De la Mary Jane, Yuridia.
1: También se relaja la garganta y todo.
2: Pues yo pienso, ¿sí?, que todo, ¿no?
1: Sí.
2: No sé,
1: yo no tengo experiencia en eso, no les podría
2: yo
1: contar.
2: Yo tampoco.
1: Platíquenos. No. Hemos escuchado testimonios,
2: sí,
1: ¿verdad?
2: Sí, y es que aparte no es igual, o sea, digo, que no la untemos después de la feria en la rodilla, que no la echemos en un cigarro.
1: A que se la estén fumando, claro.
2: Sí, el efecto no es el mismo.
1: Pues ya escucharemos el disco, a lo mejor sale muy,
2: sí,
1: muy relajado.
2: Sí, a lo mejor así muy, muy feliz, ¿verdad? Yuridia.
1: Yuridia en astral, pero ella puede hacer lo que quiera,
2: porque es tu patrona, Yuridia.
1: Porque es patrona y ella se le perdona todo.
2: Yuridia para el grito.
1: ¿Para este año?
2: Sí, ¿no?
1: Ah, estaría padre.
2: ¿Tienes que hacer el GNP y en muchos lados?
1: Sí, muy muy chambeadora. Sí. Yuridia. ¿Qué les digo? Sí, todo se le perdona. Me estaba acordando con lo del lavando ajeno, de que habíamos hecho lavando ajeno en feria, uh-huh, que el primer año que lo hicimos ahí en el Foro de las Estrellas, iba para trivia, pero pues ya lo van a adivinar. El único día que no pudimos porque el artista no quería a nadie desde temprano, uh-huh, fue el día de Yuridia, uh-huh, que me acuerdo vino un 2 de mayo. Del 2018, ajá, ¿se acuerdan? Uh-huh. Con la gira esa del desierto. Ajá. Pero nadie más, ¿eh? O sea, ella no quería que ninguna persona estuviera, o su gente, no sé, pero bueno, me imagino que ella también tiene que ver, uh-huh, en todo el Foro de las Estrellas, ni los, uh-huh, trabajadores del patronato.
2: Nadie.
1: Nadie. Eso pasó en 2018.
2: Muy Yuridia.
1: Que andaba en su tiempo de fobia social y todo eso también, ¿no? Después.
2: Pero no se le ha quitado. Pero cuando a veces, ¿no?
1: Y parece que no se le ha quitado.
2: Pero muy talentoso, eso sí, muy aparte de cómo se comporta.
1: Sí, vino 2 días al Palenque Aguascalientes, ¿verdad? Uh-huh. Le fue súper bien. Mañana viernes, más de nuestro Lavando Ajeno. No se lo pierdan. Gracias por seguirnos. También escúchenos y síganos en Spotify para ganar un premio.
2: ¡Claro! Sí, queremos. Suscríbanse.
1: Adiós.
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0: cambiar.
1: Sí, yo me quedo con el dolor espiritual y usted se queda con el reuma.
0: Bueno, señor juez, no, no, tanto como eso no, no.
1: Entonces póngase un peso de multa por hipócrita.
0: Hipócrita no, señor juez. Todo el dolor espiritual lo dije de corazón. Porque yo soy amigo suyo de verdad.
1: ¿Seguro?
0: Palabra que sí.
1: Entonces borres el peso que le puse por hipócrita.
0: Ah, bueno.
1: Póngase 5 por guataca.
0: Pero óigame, señor juez.
1: No proteste o le pongo días. Y vamos a ver qué caso tenemos hoy.
0: Una estafa.
1: ¿En qué consiste esa estafa?
0: En que Inés María le compró una gallina a Rudecindo en 3 pesos y medio y ahora se considera estafada.
1: No me diga, la gallina se considera estafada.
0: No, señor juez, la que se considera estafada es Inés María.
1: Ah, vamos, ¿y por qué se considera estafada?
0: Porque Rudecindo le dijo que era una gallina muy ponedora y ahora resulta que no pone nada.
1: Entonces la bronca de hoy es por una gallina.
0: Sí, señor.
1: Pues llámelo complicado en ese gallinicidio.
0: Enseguida, señor juez. Inés María de Fernández. Rudecindo Caldeiro y Escoviña.
2: ¡Presente!
0: José Candelario Tres Patines.
2: ¡A la reja!
1: ¿Falta alguien por llamar, secretario?
0: No, señor juez, no falta nadie.
3: ¿Cómo que no falta nadie, chico? La gallina no tiene que comparecer también, chico.
1: ¿Para qué, Tres Patines? ¿Qué cosa va a hacer una gallina en una corte correccional?
3: ¿Declarar, chico?
1: ¿Y cómo va a declarar una gallina, compadre? ¿Acaso las gallinas hablan?
3: No, pero cacarean, chico.
1: ¿Y qué hacemos con eso?
3: Bueno, chicos, los jugados no hay cacareos de eso también.
1: ¿Cacareos? No.
3: Sí, señor,
1: careos.
3: Cuando la persona... ¿eh?
1: Careos.
3: ¿Eh?
1: Sí, hay careos.
3: Ah, bueno.
1: Sí, hay.
3: ¿Sí?
1: Hay careos, no cacareos.
3: Bueno, y si hay careos, ¿por qué no pueden haber cacareos?
1: Póngale 5 pesos de multa, secretario.
0: Bien.
1: ¿Te gustó?
3: Sí, no, estaba consciente.
1: No. Y es que lo veo a usted hoy así un poco jocoso. Yo no sé qué le pasa. ¿Usted está ahora de manager de algún boxeador?
3: ¿Eh?
1: ¿De manager de algún boxeador?
3: Sí, estoy ahí, tengo a Bebicuña preparado.
1: ¿Estás preparado, Bebicuña, para pelear ya?
3: Sí. ¿Y
1: ¿con
3: el,
1: quién?
3: Y el sparring de Damasito.
1: ¿Damasito? Damaso, no me diga. Sí. Bueno, vamos a ver qué lío es el que se traen ustedes con esa gallina.
4: Nada, señor juez. Que el peninsular este me vendió una gallina que no sirve.
5: Pero oiga, ¿cómo va usted a decir eso, señora? Por Dios, decir que no sirve, si es una gallina inteligentísima.
4: Sí, será muy inteligente, pero no pone huevos, que es lo que tienen que hacer las gallinas. Usted me dijo que ponía par de ellos diario y no pone ninguno.
1: Entonces usted estima que Rudecindo la engañó en la venta de ese animal, ¿no es así, señora?
4: Sí, señor. De manera que Rudecindo tiene que devolverme los 3 pesos y medio que pagué por él.
1: ¿Qué cosa? ¿Usted pagó 3 pesos y medio por Rudecindo?
3: No, chico, no. Inés María está hablando del otro animal, chico.
5: Momento, oiga, para una cuestión de orden. ¿A qué otro animal se refiere usted?
3: A la gallina de Rudecindo. Estoy ilustrando a la sala y aclarándole que Inés María estaba hablando de la gallina.
5: Pues acláreme las cosas en otra forma, ¿oyó? Porque como vuelva a ilustrar a la sala así, le voy a tener que ilustrar a usted una galleta.
1: Momento, Rudecindo, momento.
3: Aguántalo.
1: Nada de galletas aquí.
5: Usted no se mete en esto, compadre, que puede coger su cocotazo también,
1: ¿eh? 10 pesos de multa.
5: Pon lo que quieras, que hoy cogí yo una centena y traigo guano en abundancia.
1: 100 pesos, entonces.
5: No, no, chico, aguanta, que yo te dije una centena, no el premio mayor.
1: Pues cállese, entonces.
5: Qué sucio eres.
1: Póngale 100 pesos más. En fin, señora, usted es la que reclama, ¿verdad?
4: Sí, señor.
1: Y usted, Rudecindo, es el acusado, ¿no es eso?
4: Sí, señor.
1: Entonces, ¿qué pinta usted aquí, Tres Patines?
3: Bueno, ¿qué pinta de qué? Esa no es la pregunta. Yo vengo aquí en calidad de perito, porque yo soy técnico, chico.
5: Un técnico, usted, salga para allá. Un descarado y va bien.
3: No, nada de descarado, que yo soy el veterinario Florencio. De la...
1: ¿Usted es Florencio?
3: Florencio. No, chico, espérate. Veterinario
1: forense.
3: Forense.
1: Forense.
3: De la Sociedad Protectora de Animales y Animalitos.
1: ¿Qué me cuenta? ¿De verdad que es usted veterinario?
3: Sí, chico, veterinario forense, premiado con la medalla de vidrio molido de la exposición avícola, gallinícola y guanajícola de Mamey Duro, chico.
1: ¿De dónde?
3: De Mamey Duro, ayuntamiento de la provincia de Aguacate.
1: No, no, Tres Patines. Aguacate no es provincia.
3: Bueno, no importa, chico, pero la cosa está compensada.
1: ¿Por
3: chico?
1: ¿Qué está compensada?
3: Porque tampoco Mamey Duro es ayuntamiento, de manera que váyase lo uno por lo otro, chico.
1: No entiendo bien la compensación esa, pero en fin, no sabe cuánto me alegro de que tenga usted un trabajo honrado.
3: Sí.
1: Porque supongo que ese trabajo será honrado, ¿verdad?
3: Hombre, chico, a mí me extraña esa pregunta. ¿Cuándo ha tenido yo un trabajo que no haya sido honrado?
1: Bueno, Tres Patines, infinidad de veces le han dado a usted un trabajo y se ha aprovechado de eso para robarse algo.
3: No, pero eso no tiene que ver, el trabajo era honrado.
1: ¿Cómo que era honrado?
3: Sí, el trabajo era honrado, el que no era honrado era yo, ¿verdad?
1: Vamos. Pero ahora sí es usted...

0: honrado, ¿verdad?
1: Compadre, ahora es una cosa que si tú quieres, tú puedes meter la mano en la candela por mí.
0: No me diga, ¿de verdad que puedo meter la mano en la candela por usted?
1: Sí, pero un ratico nomás, oíste, de pasada. Oíste, sácala pronto y no la deje mucho tiempo ahí, por si acaso.
0: Bueno, bueno, de todos modos, hoy no viene usted como acusado, sino como perito.
1: Sí.
0: De manera que aunque tarde, veo que acabó usted por seguir mis consejos.
1: Sí, no, la verdad es que yo tenía ganas de conseguir un trabajo, óyeme, docente.
0: ¿Como docente?
1: Sí, chico.
0: Decente.
1: Decente.
0: Decente.
1: Y en cuanto me ofrecieron una plaza de cuidador de animales, pues enseguida me acordé de ti, chico.
0: ¿Eso es una indirecta, Tres Patines?
1: No, chico, no. Yo quiero decir que me acordé de ti porque me acordé de los buenos consejos que tú me das. Y aceité ese puesto, pero enseguida.
0: ¿Aceitó?
1: Sí.
0: ¿Le echó aceite?
1: No, le eché mano al trabajo.
0: ¿Aceptó?
1: Sí.
0: Ajá. Entonces ahora es usted veterinario forense.
1: Sí, veterinario forense. Ajá. Y nosotros los veterinarios forenses...
0: Sí, señor.
1: ...siempre hacemos lo mismo.
0: Sí.
1: Porque eso es lo indicado por la esencia, tú sabes.
0: ¿La qué?
1: La esencia.
0: Esencia.
1: La esencia, sí.
0: La
1: esencia. La ciencia.
0: Ah, ciencia.
1: Sí.
0: ¿Crees que usted creía así?
1: ¿Y qué indica la ciencia en este caso? Pues, muy sencillo.
0: Ajá.
1: Una vez reconocida la gallina, se le toma la presión arterial con un destornillador para comprobar si el metabolismo de la vesícula está correcto.
0: ¿Eh?
1: Que la gallina se atrasa, pues le da cuerda enseguida para que siga caminando.
0: ¿Cómo es?
1: Que se puso con bobería y no quiere tomarse la sopita. Pues le quitan los zapatos, le suena la naricita, le pone su camisocito y la acuesta a dormir.
0: ¿A quién acuesto a dormir?
1: A la... cuando... espérate, chico. ¿Tú qué me preguntaste a mí?
0: Nada.
1: ¿Y entonces a qué te estoy contestando yo,
0: chico? Nunca sé, Tres Patines. ¿Para quién era ese camisón?
1: ¿Qué camisón, chico?
0: ¿Ese que metió usted ahí?
1: No me diga, yo metí un camisón ahí.
0: Sí, señor.
1: ¿Y no viene bien ahora?
0: Claro que no.
1: Bueno, tú hablas igual de lo que acabaste, que a lo mejor hace falta ahorita o cuando tú lo necesitas.
0: Yo no necesito ningún camisón, Tres Patines.
1: Yo no, chico, pero a lo mejor lo necesita la gallina.
0: No, señor, la gallina no lo necesita tampoco.
1: ¿Tú se lo preguntaste?
0: No, señor, no me hace falta preguntárselo. Y a ver, señora, ¿qué pasó con la gallina?
2: Pues que yo quería comprar una gallina, señor juez.
0: Sí.
2: Y Rudecindo me ofreció una en 3.50, asegurándome que ponía 2 huevos diarios.
0: Y no los pone.
2: ¿Qué va a poner, hombre? Si esa gallina no pone ni pescado frito.
3: ¿Cómo va a poner pescado frito una gallina, señora, por Dios? No puede ser.
2: Quiero decir que no pone nada. Y que me tiene usted que devolver los 3.50 que pagué por ella.
3: No, de eso nada. La venta está hecha y yo no devuelvo ni pescado frito tampoco.
0: Bueno, Rudecindo, pero vamos por parte. Usted le dijo a esta señora que esa gallina ponía 2 huevos diarios.
3: Sí, señor, se lo dije porque era verdad.
0: Seguro.
3: Que le quiten al centro gallego el título de muy ilustre si digo mentira, doctor.
0: ¿Y cómo esta señora dice que ahora no pone ninguno?
3: Ah, bueno, eso yo no sé. Cuando estaba en mi casa los ponía, aunque es verdad que yo le daba a esa gallina una alimentación especial, desde luego, ¿no?
0: ¿Qué le daba a usted?
3: Bueno, pues al mediodía le daba 2 platos de caldo gallego con bastante arroz blanco.
0: Sí.
3: Y por la noche frituritas de bacalao, platanitos, manzanos con queso crema y café solo.
0: ¿Café solo también?
3: Sí, señor. Y desde a medio, ¿eh? No desde a 3 kilos.
2: Bueno, compadre, pero esa es la misma alimentación que le doy yo a la gallina y no pone ningún huevo.
3: Entonces no sé lo que le pasará. Cuando yo la vendí ponía 2 huevos diarios y lo que haga ahora no es culpa mía, es
0: una
3: especie mía.
0: Bueno, vamos a ver si la ciencia puede aclararnos ese misterio.
1: La ciencia está aquí presente.
0: No, creí que estaba durmiendo porque lo vi así con los ojos.
1: No, estoy pensando, calculando lo que... No,
0: le vi la cortina bajita y dije a lo mejor...
1: No, es pensando en el mal de la gallina.
0: Pensando en el mal de... Usted intervino en este caso, ¿verdad, doctor?
1: Sí, la señora me llamó para que yo desaminase a la gallina.
0: ¿Para que usted qué?
1: Para que la desaminara.
0: ¿Desaminara?
1: Sí.
0: Ah, sí, doctor.
1: Para que la viera, ¿no?
0: Sí.
1: A ver qué le pasaba. Porque da la casualidad que esos males, yo me he dado cuenta, la alimentación es un poco pesada, ¿no?
0: Sí.
1: Porque una fachada asturiana de esa...
0: ¿Qué fachada?
1: La comida que le daba...
0: Fabada.
1: Fabada asturiana
0: de esa. Fabada asturiana.
1: ¿Eso se fomenta en el estómago?
0: ¿Cómo se fomenta? Se fermenta.
1: ¿Eh?
0: Se fermenta.
1: Se fermenta en el estómago de la gallina, ¿no?
0: Sí.
1: Entonces yo fui, me ocupé de eso, porque da la casualidad que yo vivo al lado de acá de la señora.
0: Ah, usted vive al lado de la gallina.
1: No, al lado de la señora le dije, porque...
0: Ah, al lado de la señora.
1: Sí,
0: de
1: la señora.
0: ¿Son ustedes vecinos, verdad?
1: No, el vecino lo soy yo, nada más.
0: ¿Cómo que lo es usted, nada más?
1: Sí, porque Inemarría no es vecino, es vecina, ¿no?
0: Eso ya lo sé.
1: Digo yo, la ciencia aprecia eso.
0: Eso lo sé yo, Tres Patines.
1: Bueno, ¿y entonces por qué tú lo preguntas si lo sabes?
0: Yo no le pregunto eso.
1: Si lo preguntaste, chico.
0: No, señor. Lo que yo le pregunto es si viven cerca.
2: Ah, sí, señor juez. Ajá. Tres Patines vive en la casa de al lado.
1: ¿Al lado, chico?
0: Al lado de ella.
1: Sí, porque yo hice así. Sí, examiné la gallina bien. Primero le tomé el pulso. Sí. Luego le dije que sacara la lengua. Después le puse una oreja sobre los pulmones y le dije a la gallina que dijera 33.
0: Y la gallina dijo 33.
1: ¿Qué va, chico? No dijo nada. Yo comprendí la gravedad del caso enseguida. Tú comprenderás que así no es posible, porque si la gallina no coopera, la ciencia no puede remitir un diagnóstico. ¿Tú sabes
0: remitir,
1: lo que
0: es? Remitir.
1: Remitir un diagnóstico.
0: Emitir. ¿Eh? Emitir.
1: Sí. Ajá. Pues tú sabes lo que quiere decir diagnóstico, ¿verdad?
0: Sí, señor.
1: Right. Bueno, pues explícamelo. ¿Qué quiere decir? Porque yo no lo sé, ¿no?
0: Mire, Tres Patines, limítese a informarme sobre lo que yo le pregunto. Sí. ¿Puede decirnos qué le pasa a la gallina que no pone?
1: Bueno, yo una vez tuve un caso similar, ¿no?
0: Sí.
1: Porque resulta que un amigo mío compró una gallina y luego se encontró con que la
0: Luego se encontró.
1: Sí. ¿Tú lo conoces?
0: No, pero se encontró, no sé, al control.
1: Sí, se encontró que la gallina no ponía ningún huevo. Ajá. Entonces me llamó para que yo examinara a la gallina. Ajá. Y ahí sí me di cuenta perfecta enseguida de lo que acontecía.
0: ¿Qué era lo que acontecía?
1: Que lo habían engañado porque lo que le habían vendido no era una gallina,
0: ¿Y chico. ¿Qué era entonces?
1: Ensómbrate.
0: ¿Qué cosa?
1: Un gallo bolo, chico.
0: Pero ese amigo suyo era ciego, bobo.
1: No, ciego no, chico. Lo que sí era, él era un poquito entretenido. No se capitaneaba bien, ¿no?
0: Un poquito nada más.
1: Sí, poca cosa. Cuestión de 2 o 3 toneladas de estulticia y de bobería. Estulticia.
0: Tenía los cables cruzados.
1: Cruzados, chico.
0: Sí, bueno, pero en este caso se trata de una gallina, ¿verdad?
1: Sí, no, de eso no hay duda. Se trata de una gallina, sí.
0: ¿Y por qué no pone huevos entonces?
1: Yo no sé, chico. ¿Por qué no se lo preguntamos a ella, chico?
3: ¿No será que tiene alguna avería en el carburador o en el tubo de escape, compadre? ¿Por qué no la lleva usted a un mecánico?
2: Porque la gallina no tiene avería ninguna, compadre.
3: Ah, ¿no?
2: Lo que pasa es que usted me engañó y que esa gallina no es ponedora. Eso
3: sí
2: es, lo que...
3: es ponedora, Inés María. Cuando yo tenía esa gallina, todas las mañanas a las 8 en punto, iba al gallinero y me encontraba par de huevos allí.
0: ¿Seguro, Rudecindo?
3: Palabra que sí, doctor.
1: Bueno, Rudecindo, yo no te quiero acusar porque verdaderamente, óyeme, yo no tengo interés en eso. Pero eso que tú dices no es verdad, chico.
3: ¿Cómo que no es verdad?
1: No, chico, a mí me da pena acusarte por eso de que tú ibas toda la mañana al gallinero a las 8 en punto y que encontraba par de huevos allí. Eso no puede ser cierto, chico.
3: ¿Usted qué sabe?
1: ¿Cómo lo voy a saber, chico? Si yo estoy yendo al gallinero todos los días a las 8 en punto y no encuentro nada más que uno, chico.
0: ¿Cómo, cómo? ¿Usted va todos los días al gallinero de esta señora a las 8 en punto?
1: Sí, porque Inés María no se levanta hasta las 9, ¿no? Uh-huh. Entonces yo brinco la cerca a eso de las 8. Espérate un momento, chico, espérate. Yo dije que Rudecindo no tenía razón.
0: Sí, señor, lo dijo usted.
1: Gorra eso. Górralo.
0: ¿Sí?
1: Sí, me equivoqué. Pues quien tiene la razón es Inés María, chico.
0: ¿Quién tiene? Digo, ella no la tiene.
1: No la tiene, no.
0: No arregle ahora Tres Patines porque ya dijo lo
1: que había que
0: arreglar. Ya dijo lo que tenía que decir.
1: Sí. Sí. Eso no es verdad, chico.
0: Sí, lo dijo.
1: Ah, no lo dije, chico. Se me fue que no es igual.
0: Para el caso es igual. Y la cuestión es que usted se levanta todos los días bien temprano, a eso de las 7, ¿no es así?
1: Sí, ¿tú me ves? 7:30 por ahí.
0: Y como vive al lado de esta señora, brinca la cerca a esa hora, se cuela en el gallinero y...
1: No, chico, no, yo no hago eso.
0: ¿Cómo
1: no?
0: Que no hace usted eso, ¿verdad? ¿Eh? Dígame una cosa, Tres Patines, por curiosidad nada más.
1: Sí.
0: ¿Qué almorzaron hoy usted y su mamita?
1: Tú lo preguntas por curiosidad nada más.
0: Sí, por curiosidad nada más.
1: Aparte de toda esta cosa,
0: sí,
1: ¿no?
0: ¿Qué almorzaron?
1: ¿Tú puedes creer que almorzamos huevos fritos? Chico.
0: Huevos fritos, ¿no?
1: Sí.
0: ¿Qué almorzaron ayer?
1: Ayer, qué casualidad. ¿Tú puedes creer que comimos huevos fritos también, chico?
0: ¿También?
1: Sí, pero no vayas a pensar mal por eso.
0: Sí.
1: Y a creerte lo que no es, porque antiel, por ejemplo, no almorzamos huevos fritos.
0: No. ¿Seguro que no?
1: Pues mi madre que no, chico. ¿Tú sabes lo que almorzamos nosotros?
0: ¿Qué almorzaron?
1: Y qué tortilla.
3: Ave María, bendito Dios. Doctor, yo creo que usted se habrá dado cuenta de que mi gallina está cumpliendo con su deber... Y de que
0: sí,
3: la...
0: no me diga nada. Bueno, Tres Patines, pues lo siento mucho, pero mañana no va a haber huevo frito para el almuerzo.
1: No, no, si ya mamita y yo estábamos aburridos de almorzar siempre lo mismo. Tanto huevo, cansa, la
0: ¿De
1: verdad.
0: ¿De veras?
1: ¿Eh?
0: ¿Sí?
1: Sí, tú sabes lo que tenemos pensado hacer para el almuerzo de mañana.
0: No, ¿qué piensan hacer?
1: ¿No te da una idea?
0: No.
1: Fracasé de gallina.
0: ¿Cómo fracasé de gallina?
1: Sí.
0: Ajá.
1: Mamita, mamita tiene ese anteojo.
0: Tiene ese anteojo, ¿verdad?
1: Sí, tiene el anteojo de...
0: Pues me parece que su mamita se va a quedar sin poder satisfacer ese anteojo.
1: ¿Por qué, chico?
0: Porque mañana por la mañana va a estar usted en El Príncipe.
1: No importa, chico. Ya yo le enseñé a mamita cómo se brinca la cerca, chico.
0: Escriba ahí, secretario.
4: Venga la sentencia.
0: Pues ya usted sabe, señora, qué cosa es lo que ha pasado. Su gallina agarre ahora y ciérrela con candado. Rudecindo no delinque, pues probó tener razón. Y a usted, para que no brinque, 30 días de prisión.
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6: 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Primero, póngase de pie y manténgase erguido. Ahora, estire su cuerpo entero. 1, 2, arriba y abajo. Estire su espalda. Ahora brazos y piernas. 1, 2, 3, 4. Brazos hacia los lados y doblando las rodillas. Una vez más. 3, 4, 5, 6. Ahora girando los brazos. Primero hacia un lado, ahora hacia el otro. Brazos estirados. Repita una vez más. 1, 2, 3, 4. Piernas extendidas, pecho estirado. Levante y baje despacio los brazos hacia los lados. Arriba, abajo. Su pecho estirado ampliamente. 1, 2, 3, 4, 5, 6. Ahora doble su brazo levantándolo. Primero el izquierdo y regresándolo hacia abajo. Ahora subiendo el derecho y regresándolo hacia abajo. 1, 2, 3, 4, 5, 6. Ahora nos doblamos hacia enfrente con rítmicos rebotes, 3 veces seguidas. Ahora manos en sus caderas y dóblese hacia atrás. Repita el movimiento doblando hacia adelante. 4, 5, 6. Abra sus brazos y retuerza su cuerpo. Izquierda, derecha. Izquierda, derecha. Diagonalmente hacia atrás. Una vez más. Ahora a la derecha, izquierda. 3, 4, 5, 6. Moviendo los pies y subiendo los brazos. Brazos hacia arriba, brazos hacia abajo. Con movimientos fuertes y cortos. Brazos arriba, brazos abajo. 1, 2, 3, 4, 5, 6. Ahora pies separados. Nos doblamos 2 veces sobre el pie izquierdo y arriba estirando. Repetimos el movimiento sobre el pie derecho. Una vez más hacia arriba. Una vez más. 2, 3, 4, 5, 6. Ahora giramos nuestro cuerpo entero, estirando sus brazos y girando hasta completar un círculo entero. Repetimos el movimiento en sentido contrario. Estire muy bien los músculos y cadera. 4, 5, 6. Los pies juntos otra vez. Y ahora brinca. 1, 2, 3, 4. Abre, cierra. Abre, cierra. 1, 2, 3, 4, 5, 6. Brazos y piernas. 1, 2, 3, 4. Brazos y rodillas. Moviéndolos juntos. 1, 2, 3, 4, 5, 6. Y terminamos respirando profundamente. Despacito, inhalando. Despacito, exhalando. 5, 6. Una vez más. 1, 2, 3, 4, 5, 6, 7, 8.

0: Salió a celebrar su cumpleaños y fue asesinada y descuartizada por su novio. Hoy lo condenaron a 33 años de cárcel. Detienen a sexagenario por abusar de un menor de tan solo 2 años en el municipio de Jesús María. No alcanzó a llegar al hospital y murió en el traslado a bordo de un taxi. Asaltaron una joyería en Jesús María. Detuvieron a uno y otro escapó con todo y el botín. Explota compresor de aire y un septuagenario resulta lesionado. Roban ganado en los Arellano con un valor estimado en los 50 mil pesos. 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
0: Las 6:03, 6:03. Muy buenos días. Esto es Patrulla 790. Mi nombre es Juan Luis Díaz y les saludo con mucho gusto como todas las mañanas en este inicio de actividades. En esta mañana de viernes. Viernes 15 de mayo del año 2026. El termómetro marca en ese momento 16 grados centígrados de temperatura en el centro de Aguascalientes. Saludo y comparto micrófonos como todas las mañanas con Lorena Treviño. Lorena, ¿cómo estás? Muy buenos días.
2: Muy buenos días, Juan Luis. Pues tenemos muchísima información policíaca, así que lo invitamos a que se quede con nosotros y se comunique al 910-3508 y 910-3509.
0: En transmisión en vivo a través del Facebook de Patrulla 790, a través de nuestro canal de videos en YouTube, en la aplicación X y en www.beynoticias.com, el portal de noticias de esta empresa, el sitio web más visitado en todo Aguascalientes. Tendrás la señal del canal 102 del sistema Gigacable o la señal del canal 75 del sistema Easy. Las 6:04. Vamos al detalle de la información policíaca y vamos a platicarle a usted sobre una importante sentencia. 33 años y 9 meses pasará en prisión el sujeto señalado como responsable de haber asesinado a su novia y de haberle provocado una muerte verdaderamente horrenda. Este hombre no se conformó solo con quitarle la vida, la mutiló, distribuyó las partes del cuerpo en diferentes bolsas plásticas. Les fue a tirar a un sitio en despoblado. Una historia que impactó a Aguascalientes y que se escribió en septiembre del año 2010. Bueno, hoy la novedad es que este hombre sí fue capturado hace 2 años, durante el 2024. Y hoy ha sido declarado culpable y condenado a pasar 33 años y 9 meses tras las rejas.
2: Se trata de José Eduardo, Juan Luis, una persona que terminó con la vida de entonces su novia y que fue identificada como Xochitl Sánchez Hernández, una jovencita que decía tú que 18 años de edad. Yo estaba leyendo en algunas otras notas y nos decían que tenía como
0: nota tuya.
2: Sí, pero de 21 años de edad, algo así, okay. Juan Luis, también lo estuvieron manejando de esa forma. Era soltera.
0: Digamos, estaba jovencita.
2: Sí, estaba jovencita, la verdad.
0: Nada más.
2: Vivió allá en el Rodolfo Landeros, Juan Luis, en el fraccionamiento del mismo nombre, y ya de acuerdo a la información que se pudo conocer y que las mismas autoridades el día de ayer pudieron compartir, es que José Eduardo la mató justo 2 días antes de que ella cumpliera años. Sí es verdad que era pues el motivo de su festejo, Juan Luis, sin embargo, hasta la fecha se desconocen ¿cuáles fueron los motivos? ¿Qué fue lo que motivó a este sujeto para poder realizar esta acción? Porque nunca lo confesó. Solamente se pudo confirmar que él había sido su asesino, pero nunca dijo los motivos, el por cual había asesinado a esta chica el pasado 24 de septiembre. Desde hace muchísimos años, Juan Luis, desde hace 16 años que sucedieron las cosas, y lo hizo casi llegando al bar, es decir, ellos ni pisaron el bar, Juan Luis, estuvieron allá afuera y decidieron retirarse, y ahí es cuando se dieron cuenta que pues los dos se habían retirado prácticamente juntos. El novio, José Eduardo, fue que le había propuesto celebrar su cumpleaños en un bar y después del bar pues irse a otra parte. Sin embargo, Laura Xóchitl nunca regresó a su domicilio, no regresó a casa, Juan Luis, estuvo recibiendo llamadas telefónicas. Los padres de familia, como sabían que era una muchacha que no faltaba a casa, se preocuparon casi que desde la madrugada. Aquí no hay de, ay, pasaron varios días y para poder reportarlo, no. En este caso, Juan Luis, los padres, al darse cuenta que su hija no llegó, desde la madrugada comenzó la búsqueda para ellos, primero con el novio, que lo conocían perfectamente bien, y después con las autoridades correspondientes, que fueron las que finalmente terminaron con esta investigación y terminaron conociendo qué es lo que le había pasado a Xóchitl.
0: Sí, un impacto para ellos el saber que su hija sale a celebrar su cumpleaños, sale a divertirse con el novio y no regresa a casa nunca. Hubo un reporte de persona desaparecida, se dio esa notificación a las autoridades, durante un par de días estuvieron buscando. Y un dato importante, la propia familia contacta al novio, la propia familia, Dios, sabían ellos que Laura Xóchitl tenía una relación con este sujeto, sabían que ese día habían salido juntos, y lo contactan para preguntarle, oye, ¿qué pasó con mi hija? Y la respuesta de él es, no, terminamos de convivir en el bar, ella se sube un taxi y se retira. Dice, ¿cómo que se subió un taxi? Dice, la tenías que venir a traer a la casa, viniste por ella, ¿por qué no la viniste a traer también? Ya ahí fue una pelea entre ellos, un pequeño debate, pero de alguna manera este sujeto ya sabía que estaban comenzando a generarse esos focos rojos, que iba a empezar a sonar mucho esta historia de Laura Xóchitl, y es entonces cuando se va de Aguascalientes. Mientras eso sucede, días más tarde, en este predio que está ubicado cerca de la Tomatina, un predio rústico que se ubica exactamente a un costado del campo de tiro
2: Esparta,
0: así se llama, que pertenece a la Tomatina. Está sobre la carretera que conecta la Tomatina con Los Arquitos. Un hombre que estaba cuidando sus vacas, se ayuda de algunos perros para controlarlas, vio que los perros se fueron directo hacia donde estaban unas bolsas plásticas en color negro. El trabajador del campo se acerca y se da cuenta, una de las bolsas ya estaba rasgada, los animales obviamente olfatearon algo y comenzaron a rasgarlas porque querían comer lo que había ahí adentro. Cuando el trabajador se acerca y ve esa bolsa abierta, dice que observa la parte del cuerpo de una persona. Ahuyenta a sus propios perros, llama a los números de emergencia y aparecen entonces elementos de la Policía Municipal de Jesús María, elementos de la Policía Estatal. Tras confirmar el hallazgo, resguardaron el lugar de los hechos y se notificó a las autoridades ministeriales para que llegaran a llevar a cabo las investigaciones respectivas. Confirmaron que eran 7 bolsas plásticas, las 7 bolsas contenían partes del cuerpo. Se dijo o se llegó a creer en algún momento que eran varios cuerpos, ¿no? Cuando estas bolsas son llevadas a la plancha de servicios periciales, colocan parte por parte, decíamos ayer en la tarde, como si fuera una especie de rompecabezas. Lograron ellos determinar que era un solo cuerpo, que era de una mujer, y comenzaron a revisar los reportes o registros de personas reportadas como desaparecidas para tener precisamente la información más cercana a la realidad. Es entonces cuando, mediante pruebas genéticas, se logra confirmar que se trata de Laura Xóchitl. La búsqueda había terminado. Después de semanas de estar tratando de localizar a Laura Xóchitl, finalmente la encontraron, pero la encontraron en esta escena grotesca, Lorena, en esta escena terrible. Imagínate a la familia, vio salir a su hija feliz, contenta, voy con mi novio, voy a celebrar mi cumpleaños, y nunca regresó. Y la siguiente ocasión que la familia pudo observarla, la vieron en estas terribles, terribles condiciones, como la dejó este sujeto. No se sabe por qué. Nunca trascendió, seguramente las autoridades si tienen esa información, nunca trascendió el por qué este hombre acabó con la vida de su novia. ¿Por qué le dio una muerte tan espantosa? Desde aquel momento se tenía ya la fundada sospecha de que él era responsable, porque en las investigaciones la familia declara eso. Ella salió con el novio, contactamos al novio, él nos dice que salió ella del bar sola, se subió un taxi y se regresó a la casa. Cuando revisan Lorena, se dan cuenta que esto nunca sucedió, que eso era mentira, que los dos habían salido juntos de ese establecimiento. Mentira que ella había salido sola a subirse un taxi. Desde entonces se perfiló como el principal sospechoso. ¿Por qué tendría que mentir en ese tema? Lo buscaron, ya no estaba en Aguascalientes, doblemente sospechoso.
2: Ya con eso, Juan Luis.
0: Se le pidió un juez una orden de aprehensión y lo estuvieron buscando. Mire, pasaron 10 largos años, 10 largos años.
2: Más.
0: Para que lo pudieran localizar, para que lo pudieran encontrar. Este hombre durante 10 años estuvo fuera de Aguascalientes y regresó para volver a ocupar un domicilio en el Palomino Dena. Y ahí es en donde las autoridades logran dar con su paradero. Probablemente 10 años después, a lo mejor en su cabeza, ya se olvidó, ya nadie se acuerda de esa historia. Hay tantos problemas en este momento, incluso a nivel nacional,
2: sí,
0: que ¿quién se va a acordar de un crimen? Les soy honesto. Yo no lo tenía así como que en el radar, como que, oye, falta resolver este asunto. Y estuvimos ahí, Lorena.
2: Sí.
0: Estuvimos ahí. A lo mejor no trabajábamos juntos. En aquel entonces me tocó llegar al lugar de los hechos junto con Agustín Vallejo, que era quien me acompañaba en los micrófonos en ese momento. Pero sí estuvimos presentes, conocimos del caso. Pero también se fue quedando, tanto tiempo, ¿no? se fue quedando. Seguramente el asesino pensó lo mismo. ¿Ya quién se va a acordar? La fiscalía. La autoridad tenía esa orden de aprehensión vigente, pendiente de cumplimentar. La cumplimentó, lo mandan al Cerezo. Y esta parte es clave, ¿no? En el año 2010, cuando esto sucedió, no existía la figura de feminicidio. Creo que ni destellos todavía de que pudiera... En algún momento llegó a ser calificativa de feminicidio. No delito, calificativa. Creo que ni eso. Entonces a este hombre no lo pueden condenar por feminicidio. A él le iniciaron un proceso penal por el delito de homicidio doloso, calificado, cometido, y le va la lista completa de todas las calificativas que le adjudicaron en ese momento. Alevosía, ventaja, traición, brutal ferocidad y relación de pareja. Son 5 calificativas que le fincaron a José Eduardo, el sujeto señalado como responsable de haber asesinado a Laura Xóchitl.
2: Que también se analizaba justamente por estas calificativas. Cada calificativa también te iba casi que sumando años, así es como...
0: Hacía más grave el delito.
2: Hacía más grave el delito, Juan Luis. Pero pues te das cuenta de las comparaciones. O sea, 33 años de cárcel por un máximo delito que le aplican a este sujeto, cuando eso es la mitad. Hemos dado sentencias de 30 años de cárcel por intento de feminicidio, Juan Luis. Sí. Pero de feminicidio lo máximo hemos platicado de 60 años más los delitos que se le agreguen. O sea, sí se nota una gran diferencia, porque este, pues, jovencito no se ve, pero tampoco se ve tan viejo, ¿eh? O sea, sí sale.
0: Recuerda que, por ejemplo, hoy el feminicidio se castiga de 40, es la pena mínima. Lo menos que te pueden dar por feminicidio son 40 años. La pena máxima son 60. A él le dieron 33. O sea, no alcanza ni la mínima del feminicidio. Y por toda la lista de calificativas, era como que el tope, Lorena.
2: Sí.
0: O sea, 33 máximo años era como, nos fuimos hasta el límite máximo de castigo para un sujeto. ¿Cuántos años te gusta que pudiera tener en este momento?
2: Yo creo que tenía la misma edad más o menos de ella, 21 años, cuando sucedieron las cosas. Y entonces, sucedieron las cosas hace 16 años.
0: Pensando que tuviera en aquel entonces unos 25 años... más 16 que han transcurrido, o sea, él tendrá en este momento 40, 41 años aproximadamente. Más los 33 años de que le han dado de sentencia, le han dado de cárcel, 74, o sea, en una de esas si alcanza a salir, ¿eh? En una de esas si alcanza, sí, ya va a salir a morirse, pero pues alcanza todavía a librarla. Las 6 de la mañana con 17 minutos.
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1: En Radio BI son las 6 con 18 minutos. 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
12: Temperatura, 17 grados.
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0: Las 6 de la mañana con 19 minutos. 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Las 6 de la mañana con 20 minutos. Las autoridades informan hoy la captura de un sujeto. Tiene más de 60 años de edad. Lo acusan de intentar abusar de una niña, de una pequeña niña de tan solo 2 años de edad. Una víctima 100% vulnerable, Lorena. Una víctima que no podría intentar siquiera defenderse, tiene solamente 2 años. En algunos hogares todavía les decimos bebés a los 2 años. 2 años de edad y agredida por un sujeto de más de 60, Lorena.
2: Ay, no, Jolis, de verdad, cosas impresionantes. Nada más porque lo tenemos documentado, solamente porque lo pueden confirmar las autoridades, pero incluso hasta en noticias como la que platicamos el día de ayer, como esta, la gente hasta nos pregunta, oigan, pero ¿sí es cierto o lo dicen casi que por amarillistas, según la gente? Porque ni la gente se cree que este tipo de cosas, Juan Luis, estén sucediendo aquí en Aguascalientes. Es un hombre de 60 años de edad, Juan Luis, que fue identificado como Fernando y que fue detenido por elementos de la policía municipal allá en el municipio de Jesús María, después de haber sido señalado como el responsable de haber agredido a esta menor de 2 años en el asentamiento de Los Martínez, Juan Luis, así les dicen allá en Los Martínez. Resulta que, ya de acuerdo a los primeros reportes, el sujeto era conocido de allá de la zona, o sea, era un rostro conocido, como el señor que vende frutas, como el señor que hace esto. Bueno, a él lo conocían porque era un señor que deambulaba frecuentemente y se acercaba a los niños, pero la gente pensaba, ay, pues es muy cariñoso, siempre les anda dando dulces a los niños, pero sí se le notaba, Juan Luis, que se ganaba mucho la confianza ofreciéndole los dulces, les ofrecía monedas también a los niños, pero era como el mito urbano, jamás se había confirmado absolutamente nada. Y esto ocurrió el pasado jueves, es decir, el día de ayer, cuando este sujeto habría aprovechado precisamente la inocencia de un menor, como dices tú, vulnerable en toda la extensión de la palabra, para traerlo con golosinas. No sé qué es lo que estaba haciendo en la calle, sé que era un rostro conocido, sé que él deambulaba mucho por las calles, pero se la llevó al interior de una finca. Y minutos más tarde, personas cercanas al lugar pudieron observar a la niña, que la niña ya iba saliendo, pero llorando, Juan Luis, llorando de dolor, por lo que las personas que vieron esta escena fueron y le avisaron a la familia y le dijeron, oye, la niña acaba de salir de esta finca, la niña va llorando y ahí adentro estaba este sujeto. Empiezan a auxiliarla, detectaron lesiones que muy probablemente, Juan Luis, podrían tratarse de un ataque y no hace falta ser tan explícita para saber qué tipo de lesiones, Juan Luis,
0: o en qué parte
2: de su cuerpo, por lo que cuando se dieron cuenta de eso, cuando se dieron cuenta que incluso la niña sangraba, rápidamente lo retuvieron entre todos los vecinos. O sea, de hecho, fue una detención ciudadana, porque lo detuvieron y posteriormente realizaron el reporte al 911. Aquí dijeron, aquí no nos van a tumbar nada, aquí lo vamos a entregar, aquí hay pruebas, aquí hay todo, y lo entregaron sano y salvo, sí. O sea, a lo mejor mucha gente se llena de coraje, Juan Luis, pero mira, créeme que los familiares estaban más enfocados en ver si la niña estaba bien o estaba mal, sí, de llevársela a recibir atención médica, mientras que los vecinos se encargaban de entregar a este sujeto a las autoridades, que como te digo, pues son muchas cosas que ellos vieron y que decimos hasta este momento presuntamente, pero pues lo que ellos vieron, esa escena que ellos vieron el día de ayer, Juan Luis, no habla de ninguna presunción.
0: Las 6:25 después de la pausa, no alcanzó a llegar al hospital y murió a bordo de un taxi. Lo trasladaban a recibir atención médica. Volvemos.
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12: En Radio BI son las 6:25.
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0: Si el día de ayer, aproximadamente a las 10:30, 11 de la mañana, tal vez usted circulaba por Avenida Siglo XXI y Tecnológico, Siglo XXI y Salida San Luis, muy probablemente se habrá percatado de la presencia de varias patrullas de la Policía Estatal que tenía rodeado un taxi. Adicional a ello, había una cinta amarilla resguardando el lugar. No es una combinación normal, te hace suponer mil cosas, y para no suponer, nos aproximamos con las autoridades para conocer exactamente qué fue lo que sucedió tras el reporte que hicieron también varios radioescuchas acá de, oiga, algo sucedió con un taxista, hay una persona que al parecer está sin vida. Eran, créame, muchos datos que combinados sí te hacen suponer algo muy, muy grave. Nos trasladamos al lugar de los hechos para verificar esta historia y conocer directamente desde el sitio en el que se genera la noticia qué fue lo que pasó. Hoy le podemos confirmar, a bordo de ese taxi quedó el cuerpo sin vida de un hombre que se ha confirmado perdió la vida a consecuencia de una enfermedad. Es un problema de salud, no tiene absolutamente nada que ver con un hecho violento, nadie le hizo daño a esta persona. El taxi, vaya, ni siquiera en el caso del taxista lo podríamos llamar como intentó todo lo humanamente posible, porque es su familiar, o sea, claro que él hizo de más. Déjeme le explico para no enredar tantas ideas. Ayer por la mañana, el señor Gonzalo, de 62 años de edad, fue trasladado a la clínica 10 del Seguro Social porque tiene programadas sus diálisis. Este procedimiento que es para las personas que tienen problemas renales, ¿verdad? Bueno, ¿qué tan dañado estaba, qué tan avanzado estaba el problema renal? No lo sabemos. Pero sabemos que le hacían sus diálisis. Lo llevaron a la clínica 10, entró, le hicieron su diálisis, sale, su familia lo está esperando y abordan este taxi que tiene en pantalla. Le quiero comentar que el taxi en ese momento no estaba como de servicio de transporte público. Le estaban dando uso de vehículo particular, porque el chofer de ese taxi es familiar del señor Gonzalo. Forma parte de la misma familia. Y las demás personas que viajaban a bordo son integrantes de la misma familia. Concluyendo el tratamiento ahí en la clínica 10, se trasladan hasta el fraccionamiento Guadalupe Peralta a desayunar. Quiero suponer que son vecinos de esa zona, Lona, y que ubican algún lugar que les agrada para desayunar, ¿no? Llegan hasta ese sitio, desayunan, y terminando de desayunar, el señor Gonzalo les dice, oigan, me siento mal.
2: Ay, no.
0: Pero es un me siento mal ya con cierta desesperación de, oigan, hagan algo de verdad, no está bien lo que estoy sintiendo, algo grave está sucediendo. La familia, que obviamente pues entra en un estado de alerta, lo suben otra vez al taxi y le dicen al que va al volante, dale para el hospital. Al ser derechohabiente, el hospital más cercano en ese momento es el Hospital 2 del Seguro Social. Esa era la dirección que ellos llevaban. Salen del Guadalupe Peralta, toman Avenida Tecnológico, Salida San Luis, pero en dirección hacia Aguascalientes, y en el trayecto se topan con una patrulla de la Policía Estatal. Le dicen al uniformado que por favor los ayude, que necesitan que les abran camino porque llevan una emergencia. El policía revisa a Lorena y me dices, esta parte yo no la conocía, ayer en el lugar no me enteré de este dato, que los policías ven que el señor incluso cae en paro y llevan a cabo maniobras de RCP para tratar de sacarlo adelante, ¿no?
2: Así es, Juan Luis, y fíjate que esta información no la dieron a conocer personas que se dieron cuenta de la movilización, que pensaron que algo diferente había sucedido, Juan Luis, y vieron cómo los mismos policías se subieron al vehículo entre varios, dice, nada más se veía cómo se sacudía el taxi porque los policías estaban tratando de hacerle de estas maniobras, dice, pero no pudieron hacerlo, dice, incluso veíamos las caras de los policías, cómo se bajaron de no pudimos, como sintiéndose culpables, Juan Luis, en algo que pues evidentemente ellos no eran culpables, dice, pero sí les vimos las caras de que ya en eso llegó también paramédicos, y los paramédicos pues ya confirmaron que la persona ya no presentaba
0: solamente signos. Para certificar que ya no presentaba signos de vida. Al ser una persona muerta en vía pública, obliga a lo que usted ve en pantalla, a resguardar el lugar, instalar un cordón. Sí causa cierta alarma porque hace suponer a muchas personas que un hecho violento acaba de suceder. Nada de eso. El hombre, pues lamentablemente, falleció por complicaciones propias de salud. No hay hecho violento, pero repito, al ser muerte en vía pública, sucede todo este protocolo. Tendría que llegar ahí servicios periciales, lo hizo un poco más tarde, para certificar que se trataba de una muerte por enfermedad. Una vez que ellos lo confirmaran, Lorena, que tuvieran todos estos antecedentes, seguramente hasta traían documentos del hospital porque le acababan de hacer la diálisis durante la mañana. Con todo eso, muy probablemente ahí mismo les entregarían el cuerpo a la familia a través de una empresa funeraria. Tendrían que contratar los servicios de una empresa funeraria para que el mismo cuerpo fuera entregado ahí y no trasladarlo al CEMEFO para practicar la necropsia de ley. 6:33 a.m.
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12: En Radio BI son 6:34.
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0: 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Asaltaron una joyería en Jesús María. Sí hay detenido, sí hay una persona señalada como responsable de haber participado de este robo con violencia, pero ¿qué cree? El que traía el botín, el que se apoderó de los objetos de valor, ese fue el que logró escapar.
2: Ah, otra vez frijoles, Juan Luis, otra vez no la aplicaron estos, pero fíjate que esta información la dio a conocer el día de ayer los elementos de la Policía Municipal de allá de Jesús María, en donde pues ellos realizaron este operativo, Juan Luis, llevaron a cabo la detención de este sujeto que usted está viendo en este momento en pantalla. Traía, además de que cometió el robo, también traía un arma prohibida, Juan Luis, que fue la misma arma que utilizó para poder meterse a esta joyería y poder sacar algunas cosas. Sin embargo, la fiscalía ya va a determinar qué tipo de delito le pone, porque ni le encontraron nada, Juan Luis. O sea, saben que él participó, también estuvo involucrado. Obviamente ya para este momento debió haber soltado quién es su cómplice, pero los uniformados efectuaban sus labores de vigilancia en la zona centro de allá de Jesús María, y de repente fueron abordados por una mujer que manifestó que antes, como 10 minutos antes, dos hombres habían ingresado a la joyería en la que ella labora y se apoderaron de diversas cadenas de plata, de diversa joyería también que tenían ahí, Juan Luis, y posteriormente salieron del establecimiento a toda velocidad. La reportante señaló de manera directa a uno de los individuos que vestía ropa en color negro, se desplazaba sobre la calle Morelos con dirección hacia el oriente, por lo que de manera inmediata los oficiales empezaron con todo este rastreo, empezaron con el operativo y lograron darle alcance a este sujeto. Se llama Cuautli Ismael. Tiene 19 años de edad, le empiezan a hacer la revisión preventiva, Juan Luis, pero no lo localizaron ni una sola cadena. Está relacionado, sí, porque lo señalaron directamente y lo reconocieron también como uno de los que se había metido a la joyería. Sin embargo, pues se pudo también constatar que el otro sujeto es el que se había llevado todas las cosas. Este fue detenido, fue interrogado también. Las autoridades ayer, por lo menos ayer, no lograron dar con el paradero del que traía el botín, pero pues ya lo están buscando.
0: Las 6:38 a través de nuestro WhatsApp. Gracias a las personas que están conectadas con nosotros y que participan con complemento de información de lo que hemos publicado. Participe usted también. El número es el 449-910-3508.
2: Juan Luis, Lorena, buenos días. Lamentable la situación para esta familia y creo que debemos de felicitar más a los policías por esta labor, por esforzarse, por su entrega, ya que luego escucho que la ciudadanía dice muchas cosas. Felicidades por intentar y dar todo. Los policías han vivido varias ciudades. Y aquí he vivido en varias ciudades y aquí en Aguascalientes estamos en la gloria, dice esta persona. No sé a qué nota se refiere, pero tiene usted razón. Dice, buenos días, Juan Luis, Lorena, hay una mega fuga de agua que en prolongación a Alameda que ha llegado ya incluso hasta Segundo Anillo, dice esta persona, lo reportamos ahorita inmediatamente. Dice, un saludo para la ruta 13 de mi pueblito, atentamente yo. Dice, buenos días, Juan Luis, Lorena, feliz día a todos mis compañeros maestros. Ay, hoy es el día del maestro.
0: ¿Hoy es el día del maestro?
2: Sí.
0: Sí, es cierto, tiene razón.
2: Bien merecido, tienen su descanso el día de hoy. ¿Cuándo fue el baile, ayer o es hoy?
0: Ay, no tengo idea.
2: ¿No sabes? No, yo tampoco.
0: No, no tengo idea.
2: Pero felicidades.
0: Pero hoy es el día, hoy felicidades a todos los maestros, a todos los que han forjado a generaciones y generaciones de mujeres y hombres de bien. Muchas gracias por todo su esfuerzo. Muchas gracias a todos los que por vocación de verdad, por verdadera vocación, se dedicaron a la docencia. Un fuerte abrazo, muchas felicidades para todos ustedes.
2: Y se manda saludos él mismo, dice, es que yo los escucho diario mientras camino a Loreto, pues allá trabajo como maestro de educación física,

0: Días para reportar la ruta 40. Otra vez se repite el mensaje. Dice: les comparto, si pueden ayudar, por favor, saludos. Yo creo que a lo mejor no había escuchado el noticiero, pero es la fotografía de el ex elemento de la policía ministerial y nos dicen que son familiares. Juan Luis, con esto me dice que no los han.
1: Sí,
0: entonces
1: eso nos, la interpretación en automático es no ha sido localizado. Comentarle que sí está publicada la información. Hablamos ampliamente del tema del comandante Ortega, del tiempo que se desempeñó en el grupo de homicidios de la policía ministerial y demás, y hoy como en un viaje que él hace a Jalpa, Zacatecas, lamentablemente, ya no se sabe más de él. Sí le hemos dado difusión, pero entiendo que por lo que nos está solicitando todavía no hay el resultado que se espera. A través de nuestro WhatsApp el día de ayer nos compartieron un video. Le vamos a presentar en este momento la imagen de un sujeto al que dejaron emplayado en una estructura de concreto, estos soportes que son utilizados para colocar el medidor de luz. Lo dejaron emplayado. Exhibieron el video y hoy me ha llamado la atención porque nos han contactado de una instancia, ahorita le voy a explicar de dónde, porque quieren suponer que ya lo han identificado. Le describo a quienes nos siguen a través de la radio. El video comienza con una imagen a la distancia en donde se ve que un grupo de vecinos van persiguiendo a una persona. Esa persona va corriendo a toda prisa. Logran finalmente darle alcance, se ve que le echan montón. Y ya después, el mismo video, no se ve el proceso. Lo que se ve es cuando ya está emplayado, amarrado con este plástico al que le dan vueltas y vueltas y vueltas y vueltas, y no te puedes soltar de ahí.
0: Como el de la carne, que queda así hasta pegadito.
1: Sí, es un plástico muy delgadito, pero le dan tantas vueltas que ¿cómo te sueltas de ahí? Vea cómo lo dejaron ahí amarrado a este, amarrado por decir una expresión, ¿no? La verdad es que se dice emplayado a ese poste, así lo dejaron a este sujeto. Lo que dice la persona que nos comparte el material señala que esto sucedió en el fraccionamiento Bosques de la Providencia. ¿Lo identificas?
0: No.
1: ¿Sabes en dónde queda? Bosques de la Providencia. Es un fraccionamiento en donde todavía se están construyendo algunas casas. Queda al sur de la ciudad. Son vecinos de Australis. Queda un poco más retirado de un fraccionamiento que se llama La Casita, allá por el mercado de Abastos, Mahatma Gandhi, por aquella zona. Es en donde queda Bosques de la Providencia. Nos dicen que todavía hay algunas casas que están construyendo, están en proceso de, y este sujeto ha llegado a algunas de esas fincas para robarse los muebles del baño. Por ejemplo, arrancó de uno una taza, el lavamanos, tubería, el cable de la instalación eléctrica, hasta que un día, los vecinos le echaron el guante encima y lo detuvieron y lo dejaron en estas condiciones. Le decía que la publicación la encuentras en este momento en el Facebook de Patrulla 790, pero nos ha llamado la atención que nos contactaron desde muy temprana hora para cuestionarnos detalles adicionales sobre esa misma publicación, en donde nos dicen lo siguiente. Dice: buenas noches, me deja aquí su nombre, dice, de la Comisión Nacional de Búsqueda de personas adscrito a la Comisión Estatal de Búsqueda de Personas del Estado de Aguascalientes. Es con respecto a una publicación y saber si ustedes saben a dónde fue llevada la persona, ya que coincide morfológicamente con una persona reportada como desaparecida. Nos manda la fotografía, Lorena, de la persona que reportan como desaparecida y nos mandan el comparativo que ellos hacen, o sea, ponen la foto del que está emplayado y ponen la foto del que está reportado como desaparecido y hacen una serie de mediciones, comparaciones, para que digas, es el mismo. O sea, parece que es el mismo.
0: ¿Sabes cómo se me afigura mi hijo Luis? Porque sí vi ahorita la imagen como el antes y después de las drogas. Porque uno se ve como más chupado o
1: en
0: más.
1: Uno se ve limpiecito el rostro, se le ve sano, se le ve vigoroso, y el otro se ve un tanto dañado. Pero en las mediciones que ellos hacen, coincide, es muy parecido, casi que es su alma gemela. La persona que están buscando, y esto sí lo podemos mencionar, porque sigue vigente la ficha de búsqueda de Juan Durón Carreón. Un hombre que tiene 32 años de edad, mide 1.78 de estatura y fue reportado como desaparecido, Lorena. Esto llama poderosamente la atención. El 4 de diciembre, pero del año 2021.
0: ¡Hala!
1: O sea, hace cinco años, que no se sabe nada de él. La última ocasión en la que la familia tuvo contacto con Juan Durón Carreón fue en Encarnación de Díaz, Jalisco. No, no nos informan aquí si él es originario de allá o sabían que él iba a La Chona. Esa parte no la comparten. Nada más nos dicen, es que tenemos esta ficha de búsqueda a nombre de Juan Durón Carreón, de 32 años de edad, que lo vieron por última vez el 4 de diciembre de 2021 en Encarnación de Díaz, Jalisco, y ya no hemos podido dar con su paradero. Hoy nos encontramos con su publicación, lo vimos, oye, se parece mucho a Juan, y hacen el comparativo, dice, es que casi estamos seguros de que sí se trata de él, nada más que necesitamos que nos digan a dónde se lo llevaron. Y entonces hoy apelamos a los vecinos de Bosques de la Providencia que nos pudieran ellos mismos informar qué sucedió después con el que dejaron ahí emplayado. ¿Se lo entregaron a la policía? ¿O un buen samaritano llegó y cortó el plástico para dejarlo libre y allá aprendiste la lección? Ya te puedes retirar. Ojalá y nos lo puedan compartir, porque hay una autoridad y sobre todo entiendo que hay una familia que está buscando a esta persona. A lo mejor es lo que necesitan, ¿no, Lorena? Regresar ya con su familia. Las 6:48 de la mañana.
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2: En Radio BI son las 6:49.
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7: Las 6:51 a.m, el termómetro marca en este momento 16, sigue todavía en 16 grados centígrados, no se cree ya 17 grados en este momento en el centro de Aguascalientes. Gracias a todas las personas que están en sintonía de Patrulla 790 y también muchas gracias a las más de 1,200 personas que están conectadas a esta hora de la mañana a través del Facebook de Patrulla 790 y a las casi 2,000 personas que nos siguen en este momento a través de nuestra transmisión en vivo en nuestro canal de videos en YouTube, que también son 2,300 personas, para ser precisos, los que nos siguen a través de YouTube conectados a Patrulla 790. Los últimos mensajes que alcanzamos a darle lectura. Adelante, licenciada.
8: Dice, buenos días, chiquitos. Así lo voy a leer porque es de Chihuahua. Buenos días, chiquitos. Hasta que se me hace encontrarlos en la radio. Me encontré en internet de las cosas que luego uno ve. Desde hace mucho tenía muchas ganas de escuchar su programa y los escucho desde Chihuahua.
7: Ah, ¿en serio? ¿Que
8: Sí. Dice, buenos días, Juan Luis y Lorena. Felicitaciones a todos los maestros en su día. Y saludos para mí. Yo soy maestra recién jubilada y todos los días escucho. Gracias y bonito, bendecido día. Saludos para mi mamá también, que me está escuchando. Es maestra también jubilada.
7: Sí. No sabía, señora, un fuerte abrazo para usted. Muchas
8: en la mañana, en la tarde, a todas horas iba mi mamá a la escuela. Siempre me decía de todos los nombres posibles.
7: Oye,
8: así.
7: ¿Y te tocó,
8: a ver, tú?
7: ¿Te tocó que te
8: Ana
7: diera clase?
8: No.
7: ¿No?
8: No me tocó que me diera clase, gracias a Dios. Saludos, por favor. Hoy en su día, el profe Ponce siempre los escucha y es bien fiel Patrulla 790. Nos escucha en la calle Lanceros de Aguascalientes. Un fuerte abrazo de parte de Palomo. Dice, buenos días, Juan Luis, Lorena, felicidades a los maestros, pero los de antes sí eran maestros porque enseñaban mejor que los de ahora. Puro descanso, puro puente. Bueno, los maestros no dicen, oigan, el lunes hay que faltar, ¿eh? O sea, eso lo dicen los directivos, ¿verdad? Ellos, pues, bien felices, pero sí hay muchos buenos maestros todavía. Buenos días, quiero reportar una alcantarilla que está brotando aguas negras afuera de mi domicilio en la dirección Puerta Lázaro Cárdenas, en el número 113 en Villas del Puertecito. Dice, buenos días, Juan Luis y Lorena, la ruta 6, ¿por qué se tarda tanto? Fíjate que están reportando mucho las rutas, yo creo que sí se van a tardar el día de hoy un poquito más. Dice que los que estaban haciendo pruebas de sonido para el baile.
7: Así.
8: Sí.
7: ¿Eso hiciste?
8: Sí. Es que dice peor.
7: ¿Se dedican eso? La porra lo saluda. ¿A quiénes?
8: Sí, dice, a los que estaban haciendo la prueba de sonido para el baile. Eran las 4 de la mañana, una hora con esas pruebas y nosotros sí trabajamos y sí nos despertamos con ruido, que no frieguen, ¿ya ves? Dale otra vez para que se les quiten. Dice,
7: 4 de la mañana.
8: Que 4 de la mañana haciendo pruebas de sonidos y que no los dejaron dormir. Y dice, si ya sabemos que hoy no vamos a dormir por el baile, dice, y luego todavía aparte nos ponen las pruebas de sonido de esa hora.
7: Madre santa.
8: Dice, felicidades para mis hermanos que son maestros, dice esta persona. Dice otra más, buenos días, está pasando los festejos de los maestros, no de los operadores, exigimos un buen servicio, dice esta persona. No, me refería que luego cuando no hay clases, como que le flojean un poquito más de lo normal. Dice, hoy toca borrachera, General Motor, la mejor profesión, así dice. Ay, Ya se puso bravo. Dice, buenos días, Juan Luis y Lorena. Un saludo para la gente de San Antonio de Tepezalá y para la familia Esparza, también para Ismael Esparza. Dice, buenos días, quiero exponer el maltrato que dan en el archivo del Hospital de la Mujer. Son groseros, ignoran a la gente mientras cotorrean con las enfermeras y están desayunando. Es urgente que chequen eso. Y uno va por el recibo para consulta y no lo atienden, dice esta persona. Dice, ¿y los papás de ese bebé de 2 años dónde estaban? Buena pregunta.
7: No tenemos el contexto de... Mira, nos enteramos porque intervino la autoridad para detener a esta persona, pero el contexto en el que esto sucedió... Lamento decirle, no lo sabemos. Sé que es como que la pregunta constante cada que sucede algo con un niño y los papás no le podemos decir, señor. Lamento decirle que no tenemos esa información.
8: Otra persona más dice, oye, pero ¿por qué los camiones no pasan? Dice, bonito día, felicidades a todos los maestros del mundo por una labor tan incomprendible, pero tan hermosa, dice esta persona. Lorena, felicidades para mi hija Janet, ella es maestra. Saludos, Janet. Buenos días, Juan Luis. Lorena, desde El Paso, Texas, y para todos los maestros, también para mí, hoy es mi cumpleaños.
7: Bueno. Muchas felicidades, señor. 6:56 a.m. ya para concluir con nuestro espacio de información. Explotó un compresor de aire y un hombre de 70 años de edad que se encontraba cerca resultó lesionado, Lorena.
8: Así es, dice una... Ah, por cierto, las autoridades dieron a conocer esta información, Juan Luis. Al principio pensábamos que se trataba de un jovencito o así fue la llamada. Sin embargo, nos confirmaron que se trataba de un adulto mayor, una persona que tiene 70 años de edad. Atendieron este reporte de inmediato porque todo se estaba registrando ahí en Residencial Azura. Llegan al lugar, los oficiales localizan a este hombre, al señor J. Guadalupe, de 70 años de edad, quien presentaba una lesión en el brazo izquierdo, y un empleado también de ahí, de este mismo lugar, también se lo tuvieron que llevar a recibir atención médica, Juan Luis, porque sí estaban pues bastante delicados, por lo menos uno de ellos, pero no sé cuál de los dos, si el empleado o el señor de 70 años. Minutos más tarde, paramédicos del Instituto de Servicio de Salud fueron los que se los llevaron a la clínica 3 del Seguro Social. El paciente fue llegado, uno, nos dicen que lo mencionan ellos como código amarillo. Uh-huh. O sea, sí con lesiones importantes, pero sí con mucha oportunidad de recuperarse. Y el otro sí va un poquito más delicado, Juan Luis. No han dado a conocer qué fue lo que pasó con este compresor, ¿eh? Solamente que hubo como una falla y de repente explotó, pero el estallido fue lo que provocó finalmente que...
7: Seguramente ya estaba muy
8: viejo, ¿verdad?
7: Muy viejo. De otra manera, no lo entiendes. Con esto concluimos con nuestro espacio de información. Se queda usted en Buenos Días Aguascalientes con Rocío Gutiérrez. A las 4:00 p.m. le esperamos con toda la información policíaca, lo que se genera a partir de este momento. Lorena Treviño, muy buenos días.
8: Muy buenos días, los esperamos a las 4:00 p.m.
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16: Buenos días, Aguascalientes. Estas son las noticias más importantes. Prohíben menores motociclistas. Esto ya fue aprobado por el Congreso Estatal. Van también contra motos ruidosas en el estado. Buscan remitirlas a la pensión municipal. Tras quejas de usuarios y alza de combustible, la aerolínea TAR deja de operar en el aeropuerto de Aguascalientes. Como demagogia califica a Noroña que partidos nacionales con nexos criminales pierdan el registro local. Ayer estuvo aquí el senador. Presentan iniciativa de ley Monse. Ya se castigará a familiares que ayuden a violadores y feminicidas. Falta de agua en el relicario es por pozo agotado y oposición a nuevas obras, dice Mía. Obligan a todas las autoridades, incluidas la Fiscalía y el Instituto de Educación, a resguardar seguridad de menores en el mundo digital. Valúa la obra pública, daños a infraestructura por accidentes durante la feria. Se llevaron volardos, guarniciones y hasta jardineras. Trabajaban solo por propinas. Acusa la CTM falta de salarios en restaurantes y bares de la feria. Ambulantes manifiestan que tuvieron mejores ventas el año pasado. Atribuyen resultados a las vacaciones nacionales diferidas. Pondrá gobierno del estado la primera piedra para la construcción de una universidad en Cocío. Además, anuncian cambios en la dirección de Pemex en medio de una crisis. Activistas de Yo por las 40 horas corren al secretario del Trabajo de la UNAM y Trump presume acuerdos fantásticos con China y concluye su reunión con Xi. En la policíaca, Juan Luis.
7: Salió a celebrar su cumpleaños y fue asesinada y descuartizada por su novio. El responsable fue condenado a 33 años de cárcel. Detienen a sexagenario que abusó de una menor de tan solo 2 años de edad en el municipio de Jesús María. No alcanzó a llegar al hospital y murió en el traslado a bordo de un taxi. Asaltan joyería en Jesús María, detienen a uno, pero otro escapó con todo y el botín.
16: Y en los deportes, Antonio León, buenos días.
17: Pachuca toma ventaja mínima ante los Pumas de la UNAM en la semifinal de ida. Además, Rayadas de Monterrey se imponen también 1-0 al América en la final de ida de la Liga MX Femenil. Y en temas locales, hoy Panteras Femenil reciben al Calor de Cancún en las finales de zona.
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16: Quien les saluda con el gusto de siempre, iniciando con información importante, y sí que es importante sobre todo si tomamos en consideración el número de accidentes viales en donde se ven involucradas las motocicletas, el número de accidentes viales en donde no solamente se ven involucradas las motocicletas, sino quienes conducen o quienes iban arriba de una motocicleta son menores de edad. Bueno, pues ya de manera definitiva, el día de ayer el Congreso de Aguascalientes aprobó el prohibir que los menores de edad utilicen motocicletas. Ya ningún menor de edad podría subirse a una motocicleta, conducirla como lo hacen actualmente en las calles, porque si así se van que a la prepa, que a la secundaria, se van a donde tienen que ir en las tardes, lo toman como un juego, o van a ir por sus hermanitos a la escuela, lo que sea. El tema aquí es que ya está prohibido en Aguascalientes. Escuche.
19: Quedan ya prohibidos los menores conductores de motocicletas, por lo que estas serán exclusivamente para mayores de edad. Así queda dispuesto, junto con otras medidas, las reformas avaladas a la Ley de Movilidad por parte del Congreso del Estado. Se trata de tres iniciativas que fueron presentadas por diputados locales de distintos partidos, entre ellos el PRDista Manuel Sánchez Nájera, quien reconoce que si bien esta no es la solución total para los problemas generados por la plaga de motocicletas, lo que se busca es dar herramientas a las autoridades para controlar las situaciones, incluso mortales, que se han registrado en años recientes por la irresponsable conducción de estas unidades, de los menores de edad y de sus padres, quienes argumentan todo tipo de pretextos para permitirlo.
20: Que esto de entrada ya da pie a que muchas personas, incluso menores de edad, que pueden adquirirla hoy en un centro comercial e inmediatamente empezarla a manejar, pues se detengan un poco y que por esto tengamos un poco menos de accidentes vehiculares. Pero además está buscando que al tener un registro más exacto, también si se cometen ilícitos a través de estas propias motocicletas, pueda ser más fácil rastrearlos. Entonces creo que es un avance. Al final, como todo, no va a ser la panacea de la solución de la seguridad pública, pero creo que sí ayudará.
19: Entre las medidas se encuentra la obligación de los establecimientos que venden motos nuevas o usadas para que las entreguen ya con placas y con el certificado de que el conductor cuenta con licencia y los documentos necesarios que demuestren que sabe conducir dichas unidades. Sobre el control que tendrán las licencias y que los permisos para menores no los facultarán para conducir motos, se señala. Artículo 145. Toda persona que conduzca un vehículo de motor dentro del territorio del Estado deberá portar consigo licencia de conducir o permiso de conducir vigente que corresponda al tipo de vehículo utilizado, modalidad de transporte y que haya sido expedida por autoridad competente. Los permisos de conducir no autorizan la conducción de motocicletas. Artículo 153. Para obtener la licencia de conducir y el permiso de conducir, previo pago de derechos, el interesado presentará la solicitud respectiva debiendo cumplir con los requisitos que a continuación se enlistan, atendiendo al tipo solicitado. Las personas interesadas deberán satisfacer los mismos requisitos de la fracción primera de este artículo. En lo relativo al examen práctico de conducción, deberá ser en motocicleta. Para el caso de esta fracción, solo se otorgarán licencias de conducir.
20: Que también necesariamente cuando tú adquieres una motocicleta, el concesionario esté obligado a pedirte y a orillarte a que la documentes y a que tengas ya la placa para circular, que esto era prácticamente lo que más queríamos hacer. Tiene algunos detalles respecto al tema del uso del casco y otras especificaciones.
19: La licencia, porque también había una de que creo que la tuya, de que solo sí, con licencia
20: que prioridad. Y lo que sí se modificó es que en algunas de las iniciativas se buscaba que el concesionario, quien vendiera las motos, tuviera acceso a placas para poderlas entregar, pero creo que eso debilitaría el sistema de cómo se puede dar y podría incluso hasta prestarse a situaciones extrañas. Eso se eliminó. Entonces ya el concesionario tendría que acompañar para que se saque el plaqueo, como se hace en otros lados, que salga con un permiso por lo menos y que entonces exista pues esta documentación.
19: En cuanto a la prohibición a menores, el artículo 158 queda de la siguiente manera. Las personas de 16 años y menores de 18 años deberán solicitar por intermedio de sus padres o representantes legales la expedición y o renovación del permiso para conducir vehículos motorizados de servicio particular exclusivamente para la categoría automovilista, de conformidad con lo establecido en la fracción primera del artículo 152 de la ley, ya sea de manera física o electrónica, previo pago de los derechos correspondientes, además de entregar la copia del permiso para conducir que se pretenda renovar, o en su defecto proporcionar el número de dicho permiso y contar con la validación de la SCP sobre la inexistencia de algún impedimento judicial o administrativo para conducir vehículos de motor. Otras medidas que fueron avaladas es en cuanto a los cascos, que estos deberán ser certificados y conforme a las normas oficiales mexicanas. Además, queda prohibido rebasar entre vehículos y en entrecarriles. Deberán quitarse el casco cuando ingresen a edificios públicos y lugares privados con acceso público, a efecto de permitir su identificación, entre otras medidas. En los transitorios se dan 90 días naturales al Estado y los municipios para armonizar sus reglamentos y todas las normas. Luis Rivera Ramírez, BEI Noticias.
16: A ver, ¿qué le parece esto? Digo, ya no estamos hablando de los permisos que sí se otorgan, por ejemplo, con el vehículo de cuatro ruedas. A partir de los 16 años le pueden dar un permiso. También lo expide la Secretaría de Seguridad Pública del Estado, pero necesita el aval y el permiso de los padres de familia, porque alguien se tiene que hacer responsable cuando hay un menor de edad. En este caso, nada, ni 17 ni 16, a partir de los 18 años. Si no, ya escuchó ahí las consecuencias. Otro de los puntos que también me parece decirlo importante, porque lo hemos estado documentando mis compañeros de la fuente policíaca principalmente, cuando hay un motociclista, va en su moto, tiene una caída, llevaba casco, pero no le sirvió de nada. No es garantía el casco, pero la realidad es que muchos de estos cascos eran como de, ay, mira, este se ve bonito, tiene un dibujito, no sé, de un león. Ay, mira este, qué padre, pues estaba barato, es el único que alcancé. O sea, ahora también está la obligatoriedad de cargar con un casco certificado, no cualquier casco. Y esto no es un tema recaudatorio, porque si lo ve de alguna manera, pues el salvarle la cabeza lo va a salvar de por vida. O sea, ¿cuántas muertes no ha habido por el golpe tan fuerte en la cabeza? El que llevaba el casco en el codo, el que llevaba o no llevaba casco, o el que le prestó su casco al acompañante, pero él se quedó sin casco. Entonces, este tipo de cosas, digo, no es la garantía de que se vaya a salvar. Y aquí también va a necesitar mucho la autoridad de poner ahora sí, pues más vigilancia sobre estos puntos, porque pueden modificar lo que quieran en el Congreso, pero si no hay una vigilancia, si no hay quien obligue a que esto se cumpla, no va a pasar absolutamente nada. Lo hemos visto con la mayoría de las leyes que son a veces letra muerta. También donde van es en el municipio, porque dicen que estas motos ruidosas no deberían de existir, que si el escape modificado, que si traen ahí el sonidero, pero a todo lo que da, van pasando por las casas y retumban las ventanas, parece que se van a romper. Una vez una persona nos dijo, se me rompió mi ventana, sí estaba ya un poco floja, pero pasaron estos y se quebró. ¿Quién se va a hacer cargo? O sea, ha pasado. Bueno, pues ahora van por remitirlas a la pensión municipal para que lo tomen en cuenta.
3: Van contra motos ruidosas en Aguascalientes. Buscan remitirlas a pensión municipal con la finalidad de inhibir la circulación de motocicletas ruidosas en la capital. Desde la Dirección de Vialidad del municipio de Aguascalientes, se busca impulsar una iniciativa en el Congreso del Estado para asegurar y remitir este tipo de vehículos a la pensión municipal una vez que sean detectadas. Adelante el titular del área, José Luis Rodríguez Montoya.
21: Ya vamos a implementar un poco más rígido, de hecho una propuesta de ley para que el escape ruidoso sea un motivo ya de retirado de la circulación, sí. Pero esperamos que esto se concrete para poderlo aplicar. Mientras tanto, seguimos sancionando en ese tema.
3: Actualmente, los elementos de tránsito pueden proceder únicamente con la aplicación de una multa, de aprobarse la iniciativa y en caso de reincidencias, advierte, las personas que incurran en estas conductas serán sujetas a sanciones económicas cada vez mayores.
21: Como es un bien particular, pues bien, la persona tiene la decisión de lo que haga con él. Obviamente se le hace mención de que la legislación marca un equipamiento para los vehículos y uno importante es el silenciador. Entonces, si hace la observación, sí puede liberar, no tengo un candado que me diga no la puede liberar si no hace la modificación, pero él va a la inteligencia de que si se le vuelve a detectar, se le vuelve a sancionar. Y otra vez, el hecho de que lo sancionen hoy y mañana lo detengan por escape ruidoso no es la misma sanción, está reincidiendo.
22: ¿Cuándo pudiera ya estar esta...?
23: Sí, claro.
21: Pues ya depende mucho de los legisladores.
22: ¿Si hay apertura, si no ven viable?
21: Sí, no, la verdad sí, y es urgente.
3: El proyecto aún está en discusión y su implementación dependerá del visto bueno del legislativo. Yalma Arronte, BI Noticias.
16: ¿Qué dice, a favor o en contra de esto? Las motocicletas que estén modificadas con el sonido a todo lo que da, van a la pensión municipal, van a tener esas multas, van a tener que pagar por la pensión municipal. Entonces, ¿qué dice? ¿A favor o en contra? Permítame hacer una breve pausa. Antes escuchamos el pronóstico del tiempo y el tráfico esta mañana, hoy con nuestra compañera Jimena Ponce, a quien saludo con mucho gusto. Jimena, buenos días. Adelante.
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9: En Radio BI son las 7 con 15 minutos.
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31: Temperatura 18 grados.
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34: Buenos días, Rocío. Muy buenos días, Aguascalientes. Este es el pronóstico que usted tiene que conocer para iniciar su día. Si va a viajar en avión o a recoger a alguien en el Aeropuerto Internacional de Aguascalientes, hágalo tranquilo, pues todos los vuelos van a tiempo. ¿Qué nos espera el día de hoy en el clima nacional? La onda de calor se mantendrá en 25 estados de la República Mexicana, entre ellos Aguascalientes, Zacatecas y Nuevo León. Habrá entidades como Sonora, Sinaloa y Durango que registrarán las más altas temperaturas, que llegarán de los 40 a los 45 grados centígrados. Estas son las entidades que registrarán las temperaturas más altas para que tome precauciones y principalmente se mantenga hidratado. Se pronostican intervalos de chubascos con lluvias puntuales fuertes. Esto será para estados como Jalisco, Michoacán y Chiapas. Mientras tanto, se se pronostican intervalos de chubascos en algunas zonas de Aguascalientes, Nuevo León y Jalisco. Bueno, y para Aguascalientes, ¿qué nos espera para el clima de hoy en nuestra entidad? Nos espera un cielo mayormente nublado, medio nublado a nublado. La temperatura máxima será de 32 grados, la mínima será de 15 grados centígrados. La humedad para el día de hoy estará al 35% y para la noche subirá hasta el 58%. Como le mencioné, se esperan intervalos de chubascos en algunas zonas de Aguascalientes. Los vientos alcanzarán rachas de los 15 a los 25 kilómetros por hora. La calidad del aire en este momento es aceptable, así que usted puede salir a realizar actividades al aire libre sin ningún problema. El índice de rayos ultravioleta estará en su punto máximo alrededor de las 12 del mediodía y para las 3 de la tarde este bajará a una escala 8 de 11. Bueno, y para los siguientes días en Aguascalientes, para mañana sábado, nos espera un día mayormente soleado. La temperatura máxima será de 34 grados, la mínima será de 15. Y para el domingo se espera un cielo parcialmente nublado. La máxima será de 33 y la mínima será de 14. Para el tráfico, si usted nos está escuchando desde su vehículo, estos son los puntos donde se registra principal congestionamiento. El primero es Tercer Anillo en sentido de circulación de sur a norte, desde el fraccionamiento Pensadores Mexicanos hasta Pintores Mexicanos. Otro punto que es donde se registra tráfico intenso casi todos los días es Boulevard José María Chávez a la altura del Parque Deportivo Industrial, a la altura de la Central de Abastos. Bueno, y para entidades vecinas, ¿qué les espera para Guadalajara? Se espera un día parcialmente nublado, la máxima será de 34, la mínima será de 15 grados centígrados y para Zacatecas se esperan lluvias por la tarde, la máxima será de 27 y la mínima de 12. Esta información es oficial del Servicio Meteorológico Nacional. Les recuerdo que esto puede variar a lo largo del día. Hasta aquí el reporte del tráfico y el clima. Jimena Ponce, VI Noticias.
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16: 7:21, muchas gracias, Jimena. Y hace unos días le habíamos dado a conocer que teníamos todos los vuelos cancelados durante toda la semana de la aerolínea TAR. Hubo quejas de los usuarios, Profeco que no intervino, la gente que no sabía qué hacer en el aeropuerto diciéndoles que pues fueran a preguntar directamente en su aerolínea a ver cómo les resolvían. Gente que ya había tenido problemas con ellos que no les pagaron o no les reembolsaron desde hacía 11 meses a pesar de que les habían cancelado sus vuelos de un día para otro. Bueno, todo esto y además señalan las autoridades, el alza en el combustible habría afectado las operaciones de TAR en Aguascalientes. ¿Tan es así? Que ya han anunciado a partir del mes de abril cuáles son sus rutas y sacan por completo las 4 que tenían en Aguascalientes.
7: De cancelaciones, retrasos y sin una notificación anticipada, la aerolínea Transportes Aéreos Regionales, TAR, dejó de operar desde el último día del mes de abril en el Aeropuerto Internacional de Aguascalientes, Jesús Terán Peredo, en sus 4 diferentes rutas: Aguascalientes-Puerto Vallarta, Aguascalientes-Monterrey, Aguascalientes-La Paz y Aguascalientes-Mazatlán. Esto debido a las necesidades operacionales y la reciente alza del combustible, las cuales fueron las principales razones por las que dicha aerolínea optara por migrar su flota de aeronaves, donde su factor de ocupación fuese más elevado. Así lo mencionan para VI Noticias fuentes al interior del aeropuerto. Por su contraparte, el secretario de Turismo del Estado desmiente que haya sido por la rentabilidad o poca afluencia de pasajeros y puntualiza que dicha salida se debió a la alta alza de combustible que está afectando a diferentes aerolíneas a nivel mundial y quejas por parte de usuarios debido a cancelaciones continuas y retrasos por parte de la aerolínea. Así lo menciona el titular de la Secretaría de Turismo del Estado, Mauricio González.
10: El tema de las aerolíneas no más
3: estar, es un tema mundial.
10: Ajá.
3: Hay una turbulencia mundial porque los costos están subiendo, por decir, el tema de la turbocina está afectando fuertemente en los costos de las aerolíneas, que subió a más del doble, y en ciertos lugares del país, ciertos lugares sobre todo de playa, ha bajado un tanto el turismo, sobre todo el internacional. Sí es rentable porque, por decirlo, todos los demás vuelos, de hecho, llegan más vuelos. Creo que había un problema ahí de percepción de TAR de los usuarios, que cancelaban continuamente vuelos. Entonces, los mismos usuarios pues querían buscar otras alternativas porque tenían la incertidumbre de si iba a salir en tiempo el vuelo o salir de alguna manera. Entonces, no es un tema de Aguascalientes o del tema económico de turismo de Aguascalientes, es un tema de una empresa privada que no tenía altos estándares en el tema de salir a tiempo y de que sus vuelos salieran.
7: Asimismo, menciona que la salida de la aerolínea TAR no representa una afectación para el turismo ni para los pasajeros que viajan desde y hacia el estado capital en las rutas que operaba la compañía, ya que recientemente se anunció la llegada de nuevas aerolíneas que próximamente cubrirán esos destinos.
11: Carlos Llamas, BI Noticias.
16: Es un tema delicado, sobre todo para Aguascalientes, porque más allá de si los combustibles, o sea, la realidad es que ya no les estaba siendo redituable para esta aerolínea. Estaba revisando algunos de estos vuelos que, por ejemplo, en algunas otras entidades lo señalan como algo temporal. No se ha dado a conocer esto porque ni siquiera hubo un comunicado de TAR. Simplemente mostraron las rutas. Estas son nuestras rutas a partir del mes de abril. Punto. No aparecía Aguascalientes en absoluto. Fíjese, este vuelo de Aguascalientes a La Paz, que pues a muchos emocionó, porque es uno de los destinos consentidos del turismo en México. O sea, Los Cabos, se va usted a La Paz, ya nada más lo que alcanza a llegar a Los Cabos, ahí se queda un vuelo directo, padrísimo. Esto fue, fíjese, ni un año duró este vuelo, ni un año. Estoy revisando acá nuestras notas, en julio de 2025 se anunció, no alcanzó a llegar a julio de 2026. 4 vuelos de TAR, obviamente, porque por ejemplo el de Mazatlán lo tiene también, me parece, Volaris, y lo tiene también Aeroméxico. Pero de TAR, el de Mazatlán, el de La Paz, Monterrey, y me está faltando uno. ¿Cuál? Vallarta, Puerto Vallarta, exacto. Esos 4 son los que se eliminan de la aerolínea, que sí hay que decirlo, tenía muchísimas quejas y constantemente estas quejas estaban dando. Entonces, para que lo tome en cuenta, esto es lo que anuncia. Bueno, y anuncia y no, porque le digo que no hubo un comunicado ni del aeropuerto, ni del estado, ni de la aerolínea, simplemente nos quitaron de sus rutas. Vamos con más de la información. Y ayer estuvo aquí Noroña, el senador por Morena ahora, estaba por el PT, luego se va del PT, se une a Morena para que lo consideren en otros cargos. Y ayer se habló justo de esta propuesta que tienen en el Congreso. Dijeron que estaban buscando que no tengan o que pierdan su registro aquellos partidos nacionales que tengan vínculos con el narco, pierdan su registro también en lo local. Señala que esto es demagogia y que no está a favor de ello. Escuche.
12: Durante su visita a Aguascalientes, en lo que señaló como motivo de unidad, el senador de Morena, Gerardo Fernández Noroña, califica de manipulación política para la población la propuesta de legisladores locales para que partidos nacionales pierdan su registro en la entidad si se acreditan nexos criminales. El legislador federal arremete contra el Partido Acción Nacional e indica insistencia de su parte para señalar que Morena está vinculado al crimen organizado.
13: Si es pura demagogia, si un partido perdiera su registro por tener vínculos con el crimen organizado, pues Acción Nacional ya no existiría. No han parado en insistir que nuestro movimiento está vinculado al narco cuando nosotros hemos combatido el crimen organizado toda la vida, primero desde la oposición y luego desde el gobierno.
12: Respecto a las acusaciones que el gobierno estadounidense hace contra el gobernador en licencia de Sinaloa, Rubén Rocha Moya, por presuntos nexos con el narcotráfico, Fernández Noroña asegura que no hay pruebas para realizar un proceso de extradición.
13: Y desde esa época que invitamos a la gobernadora, estuvieron diciendo que por qué no acudían 2 gobernadores, Rocha Moya y Marina del Pilar. Porque ellos ya traen el guión desde el exterior de qué es lo que viene. Y entonces, ahora plantean, frente a una petición de extradición, que a esta hora siguen sin entregar una sola prueba, que a esta hora siguen sin entregarnos la prueba, siguen planteándonos.
12: Además, el senador Guinda agrega que de comprobarse un vínculo criminal por parte de Rocha Moya, los delitos señalados por Estados Unidos presuntamente se cometieron en México y no en su país, por lo que indica que no podría ser extraditado. Noroña considera que se tratan de medidas injerencistas sin fundamentos por parte del gobierno estadounidense.
2: Las declaraciones del gobierno de Estados Unidos son permanentemente injerencistas y la compañera presidenta muy bien ha estado rechazando eso, ha dicho colaboración, coordinación, intercambio. Cambio, no subordinación.
12: Jessica de Loera, BI Noticias.
16: 7:29, permítame hacer una breve pausa. Antes quiero aprovechar para felicitar a todos los maestros de Aguascalientes. Hoy en su día hay, yo creo que la mayoría de los maestros, excelentes maestros con vocación, maestros que dejan huella, maestros que son recordados de por vida. O sea, yo creo que todos tenemos por lo menos algún maestro al que vamos a recordar siempre. Alguien que nos instruyó el gusto, no sé, por alguna materia, si por las artes, por las matemáticas, por el español, por la ortografía. Yo de verdad tengo muchos gratos recuerdos de mis maestros. Algunos no tanto, la verdad, y seguramente también toca. Y yo creo que esos maestros que han sido tal vez los más exigentes son los que más se recuerdan en algún momento. Así que felicidades para todos ustedes, felicidades a los maestros que tienen esa vocación, que tienen ese gran interés por la educación y por el futuro de las generaciones, porque así han pasado generaciones tras generaciones. Muchas veces, por ejemplo, algunos maestros que vienen aquí como panelistas en alguno de los programas y les mandan sus alumnos así de lo recuerdo con muchísimo cariño. Los maestros ya ni se acuerdan de los alumnos de tantos que han tenido, pero en los alumnos siempre van a quedar esos recuerdos. Y yo, bueno, pues agradecida también con la vida, con Dios, porque tuve al mejor de los maestros, mi papá, que se dedicó toda su vida desde que comenzó a trabajar a ser maestro. Y yo lo recuerdo como uno de los mejores maestros, 100% responsable. Jamás se pidió un día, ni siquiera esos días económicos que les pertenecen, nunca faltó al trabajo, jamás, jamás. Y creo que eso también pues fue lección que tuvimos nosotros como hijos de un maestro. Bueno, se murió hasta en vacaciones, imagínense, para ni siquiera faltar. Entonces, para mí es el ejemplo de maestro de vida, de maestro como padre y de un maestro que además daba todo por su escuela o por sus escuelas, por sus alumnos, por su equipo de trabajo. Muchas felicidades a todos los maestros hoy en su día. 7:31, ya volvemos.
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32: En Radio BI son las 7:32.
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16: Y te saludo con muchísimo gusto, Juan Luis. Muy buenos días. Adelante con la información.
41: ¿Qué tal, Francisco? ¿Cómo estás? Buenos días. Saludos para nuestros radioescuchas y en información policiaca.
0: condenan a 33 años y 9 meses de prisión al sujeto que ha sido señalado por la fiscalía como responsable de haber asesinado a Laura Suchil, una jovencita Rocío que le quitaron la vida de una manera verdaderamente horrenda. Estamos hablando del mes de septiembre, pero del año 2010. El sujeto que hoy se encuentra recluido en el Cerezo para Varones de la Salida Candillo fue declarado culpable después de un proceso penal, un juicio que habrá que puntualizar, se celebró mediante el sistema tradicional, y esto hago énfasis porque muchos nos han cuestionado por qué no lo dejaron por el delito de feminicidio, porque en el momento en el que él cometió el delito no existía esa figura, la figura del feminicidio, ni siquiera como calificativa. En consecuencia, bueno, pues el responsable de este delito que enfrentó el cargo de homicidio doloso calificado y pues una serie de agravantes, Rocío, que pues sí, lo llevan a que sea condenado a 33 años de cárcel, pero no como un feminicidio que pudo haber pasado incluso de 40 a 60 años. Él enfrenta homicidio doloso calificado con alevosía, ventaja, traición, brutal ferocidad y la relación de pareja. Se llama José Eduardo. ¿Qué fue lo que sucedió? Bueno, pues en septiembre del año 2010, Laura Sochi le informa a sus papás, vecinos de Rodolfo Landeros, que va a salir a celebrar su cumpleaños anticipado, su fecha de cumpleaños era 2 días más tarde, pero les dice a sus papás que va a salir a celebrar su cumpleaños en compañía de su novio, que van a ir a un bar. Hasta ese momento, pues todo normal, sin embargo, Laura Sochi nunca regresó a casa. Cuando los papás contactan al novio para preguntarle, bueno, pues, ¿qué pasó? ¿Por qué no regresa Laura Sochi? Este les contesta, pues ella, después del bar, se salió, se subió un taxi y se trasladó a su casa. Obviamente que esto no era normal, Rocío. Bueno, pues se comenzó con un proceso de investigación, un reporte de persona desaparecida. La estuvieron buscando por muchos lugares. En octubre de ese mismo año, un trabajador del campo que estaba cuidando unas vacas y pues se hacía ayudar de unos perros para este objetivo, de pronto ve cómo sus perros empiezan a rasgar unas bolsas de plástico en color negro y descubren que en el interior de esas bolsas había partes del cuerpo de una persona. El trabajador del campo reporta los números de emergencia, llegan las autoridades, encuentran 7 bolsas en total, un cuerpo que había sido mutilado y distribuido en las 7 bolsas. Se confirma que es un solo cuerpo que pertenecía a una mujer y en los trabajos de investigación se logra determinar que se trataba

0: de Laura Xóchitl. Desde entonces, bueno, pues el novio se convirtió en el principal sospechoso, lo buscaron, ya no estaba en Aguascalientes, durante 10 largos años se fue de nuestro estado, Rocío, no se supo más de él, hasta que recientemente mediante orden de aprehensión fue localizado en el Palomino Dena, de donde él vivía, ahí lo detienen mediante orden de aprehensión, es enviado al Cerezo y hoy condenado a pasar 33 años y 9 meses en prisión. Lo que nunca, nunca trascendió fue el por qué. ¿Por qué una relación de pareja, un noviazgo como el que ellos llevaban, terminó en un crimen tan horrendo como el que te acabo de describir? Ya para concluir, Rocío, te informo que el día de ayer un hombre de 60 años de edad perdió la vida a bordo de un taxi luego de que su familia, pues en un acto desesperado, intentaban trasladarlo a recibir atención médica a las instalaciones del Hospital 2 del Seguro Social. Sin embargo, antes de que pudieran lograr el objetivo, este hombre sufre un paro cardiorrespiratorio y lamentablemente pierde la vida a bordo de la unidad de alquiler sin que pues no se pudiera esto evitar. Se llamó Gonzalo, tenía 62 años de edad. Hoy se sabe, Rocío, que a muy temprana hora su familia lo llevó a la cita que tenía en la clínica 10, en donde le practicaban unas diálisis. Concluido este procedimiento, la familia completa a bordo de un taxi, que es de la misma familia, Rocío, el taxi no estaba en servicio, le estaban dando uso prácticamente de vehículo particular, se trasladan de la clínica 10 al Guadalupe Peralta para desayunar. Terminando de desayunar, el señor Gonzalo les dice: me siento mal, me siento muy mal, llévenme por favor al hospital, me siento mal. Lo suben al taxi, comienzan a circular a toda velocidad para poder llegar al Hospital 2. En el cruce de salida San Luis y Avenida Siglo XXI se encuentran con una patrulla de la Policía Estatal, le piden ayuda. Los policías se dan cuenta que el hombre está sufriendo un paro cardiorrespiratorio, aplican maniobras de RCP, Rocío, pero lamentablemente ya no pudieron evitar el deceso de este hombre. La escena llamó la atención por la cantidad de patrullas que había, la cinta amarilla, un taxi que estaba siendo resguardado. Es porque a bordo del taxi estaba el cuerpo sin vida de este hombre. La muerte en vía pública obligaba a dar vista a las autoridades ministeriales. Una vez que ellos confirmaran que no era un hecho violento, ahí mismo se les podría entregar el cuerpo a través de una empresa funeraria. Rocío, auditorio, es lo más importante en cuanto a información policíaca al momento. Juan Luis Díaz, Bey Noticias.
1: Muchísimas gracias, Juan Luis. Muy buenos días para ti también.
0: Muy buenos días.
1: 7:39. Permítame hacer una breve pausa y regresamos con más.
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7: En Radio BI son las 7:40.
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1: Siete con 7:41. Quiero saludar con muchísimo gusto aquí en el estudio de Buenos Días Aguascalientes al senador Toño Martín del Campo. Bienvenido siempre, Toño. Buenos días.
12: ¿Qué tal? ¿Cómo está, Rocío? Muy buenos días y hoy un día muy especial. Felicidades.

0: de ti los maestros, Toño?
1: No, bueno, pues afortunadamente me la llevo muy bien con todos ellos y hay muy buena comunicación. Algunos de ellos los he visto, sobre todo en la parte de lo que es la carrera como tal, que me dieron. Y que algunos de ellos son funcionarios públicos actualmente, fíjate. Y que, bueno, pues hay una muy buena relación, muy buena comunicación. Y cuando tenemos reuniones, yo lo que les digo, a ver, si algo me sale mal a mí, es por ellos. ¿Eh? Ellos, ellos fueron los que me enseñaron. Y bueno, ya nada más se ríe, ¿no? Pero es una forma de poder reconocer realmente pues esos conocimientos y esas herramientas que nos dieron para poder ser mejor como ciudadanos. Y,
0: que a ver, esta semana dices, justo, ¿no?, fue el tema, la educación.
1: Sí,
0: que si iba a haber o no un cambio. Sí. Y más allá de eso, porque hicimos una mesa en Más Allá de la Noticia, más allá de hablar de un calendario como tal y si los días o no son efectivos, hablaban de que realmente tenemos un sistema educativo obsoleto, Toño.
1: Sí.
0: ¿Estás de acuerdo con eso? ¿Estás planteando algo? ¿Están planteándose incluso los académicos y quienes han estado muy de cerca con la educación el hecho de que sería un gran momento para hacer una reforma educativa, pero no ideologizada?
1: Totalmente de acuerdo en ese sentido. Yo creo que después de haber pasado todo este proceso o esta semana de que sí hay vacaciones antes o no hay vacaciones antes, yo lo comenté la otra semana en tu entrevista aquí contigo, bueno, que por un lado era un distractor, que yo sigo pensando que fue eso. O sea, un distractor, ellos ya sabían lo que iba a pasar, pero que también igual nunca se imaginaron la reacción de los ciudadanos y sobre todo de las madres de familia. Y en ese sentido, como luego se dicen, le salió el tiro por la culata. ¿Por qué? Porque pues ellos el querer quedar bien tanto con los maestros y con los alumnos y con los padres de familia, pues fue contraproducente. Y esto nos da la oportunidad para ver qué es lo que está pasando en el sistema educativo. Y fíjate que en el sistema educativo, por ejemplo, bajamos en la evaluación de la prueba PISA. De 37 entidades o 37 países que evalúa la OCDE, pues estamos en el lugar número 35. Tenemos que hacer algo. Es en serio, ya es tiempo y momento de podernos ver y poder reflexionar. Y fíjate, 15 millones de jóvenes no tienen o no terminan secundaria. ¿Qué es lo que está pasando con esos jóvenes que al final de cuentas no terminan su secundaria y que no ingresan a lo que es la prepa? Y no nada más es ir y, en este caso, pues ahora sí, asistir, y como dijo la Suprema Corte, que lamentamos muchísimo, que solo con asistir ya no te pueden reprobar. Yo creo que tienes que tener la habilidad y quedarte tus conocimientos. Cada individuo tenemos ciertas habilidades. A lo mejor tú tienes unas habilidades, yo tengo otro tipo de habilidades y otra persona tiene otro tipo de habilidades. Pero hay que ver a ese joven qué tipo de habilidades tiene y esas habilidades poderlas potencializar. Porque hay... He visto chavitos que, por ejemplo, no les gusta para nada las matemáticas, pero sin embargo son excelentes pintores y hacen unas pinturas magníficas, o son muy buenos en algún tipo de instrumento musical, o son muy buenos deportistas, o otros son muy buenos para las matemáticas, pero no les gusta absolutamente nada el poderse relacionar. Entonces yo creo que es ver el perfil de cada uno de ellos y poder ayudarle. Entonces, más allá de las críticas, ¿qué es lo que hemos hecho nosotros? Fíjate que ahorita estaba recordando cuáles son de las iniciativas que yo he propuesto en el Senado de la República. Una de ellas que me dijo la gente, porque estamos escuchando a la gente. Y en ese sentido me han comentado y me han dicho que regresen las escuelas de tiempo completo. Pues ya fue una propuesta que hicimos.
0: Que ahí sigue la congelado.
1: Y ahí sigue todavía la titulación gratuita. ¿Cuántos jóvenes que he estado visitando las universidades y me dicen, senador, terminamos de pagar una carrera y luego todavía tenemos que pagar a veces 30,000+ pesos de lo que es el título y no tenemos? Y si no tienes tu título, a veces no puedes ejercer. Entonces, titulación gratuita. Libros sin ideología. Ya basta de tanta ideología, en serio. Estaba escuchando precisamente ahorita a Fernández Noroña, senador, también igual compañero, y bueno, una visión totalmente diferente. El tema de la inteligencia artificial, hoy más que nunca, pues ya tenemos que regularla, porque también igual eso ya vimos cómo te puede extorsionar por un lado, o por el otro lado puedes tener daños económicos. El apoyo a jóvenes con la educación tecnológica, con lo que es la inteligencia artificial, con lo que es la robótica, la ciencia, la tecnología, tenemos que apoyar a los jóvenes que quieran, en este caso, impulsar precisamente esas ramas, esas carreras. Y aquí, bueno, lo has tenido tú algunos de ellos. Un fondo de innovación. a ver, aquellos jóvenes que tienen esa creatividad, pero no tienen el recurso para poder llevar a cabo lo que es su proyecto, pues entonces que exista un fondo, en lugar de nada más estar dando becas por becas, sino que realmente cuáles son los jóvenes que pueden ayudar más y aportar. Y también igual, por último, deducibilidad en los gastos fiscales para aquellas personas en el tema educativo. Si alguien dice, a ver, yo estoy pagando impuestos, pero a lo mejor lo puedo hacer deducible el que mi hijo lo pueda tener en una escuela particular, eso es muy bueno. ¿Por qué? Pues ayudas a la educación, ayudas a la economía de la familia y, por supuesto, inclusive hasta el mismo gobierno, porque ya son alumnos
0: que sí son deducibles, que basan, pero solo para ciertos
1: regímenes. Sí, pero hasta primarias o algunas secundarias y montos muy pequeños. El objetivo es poderlo abrir todavía aún más. Entonces, no nada más todo es crítica. Claro que no. También igual hemos hecho propuestas y que son propuestas muy sensatas. Son propuestas de la gente. Eso es lo que me ha dicho a mí Aguascalientes. ¿Qué dice Aguascalientes? Pues es esto, ahí está y lo hemos presentado. Son nada más un bosquejo de algunas iniciativas en tema educativo y que seguiremos trabajando en cada una de las calles, en cada una de las colonias, y que agradezco muchísimo, la verdad, el que me estén abriendo las puertas y que gracias a esas inquietudes, pues hoy podemos llevar a cabo en el Senado ese tipo de iniciativas.
0: A ver, y entonces vas a llevar esto que mencionabas, porque ha sido un tema totalmente polémico, que si la reprobación de los alumnos tiene que regresar porque ahora lo que dejan fuera es el porcentaje mínimo de asistencias, que era de un 80%, la calificación también, es decir, ya no van a reprobar incluso si tienen menos de 6. Entonces, ¿vas por esta iniciativa? ¿Vas a presentar algo de esto?
1: Todavía no tenemos ese análisis, pero yo creo que en su tiempo, en su momento, lo tendremos que ver con expertos, lo tendremos que ver con maestros, maestras, también para que ellas nos digan su punto de vista, que no nada más sea el punto de vista de un servidor o de algunas personas, sino que realmente sea el conjunto. ¿Y por qué no? También de los estudiantes, que los estudiantes realmente nos digan.
0: Pues que te van a decir, no me reprueben.
1: No, a ver, pero a ver, espérame, Rocío, al final de cuentas lo que queremos es competitividad, ser los mejores. O sea, tú con quién te vas, por ejemplo, si llegas a enfermarte, tú con quién te vas a operar si requieres algún tipo de operación, con un médico que salió de la Universidad del Bienestar, en donde pues lo pasaron porque tenía que pasar, o con un médico muy prestigiado. Esa es la gran diferencia, ¿no? Entonces yo creo que hoy tenemos y hay la capacidad de los aguascalentenses para poder salir adelante. Entonces yo sí le apuesto a eso, yo sí le apuesto al futuro, yo sí le apuesto a que los jóvenes realmente tengan mejores oportunidades, y para eso tenemos que seguir trabajando. Pero tenemos que seguir escuchando a la gente.
0: Pero de entrada, no que si sea de forma decisión, personal, ¿sí debería haber reprobados?
1: Yo creo que sí. ¿Por qué? Porque al final de cuentas hay alumnos que a lo mejor no tienen ciertas habilidades, o lo que comenté al principio, no tanto reprobarlos, pero ver cuál es su área que podemos potencializar. Eso es lo que
0: o
1: tenemos que ver.
0: Sacarlos de ese rezago.
1: Sí, claro. Lo que decías, a ver, he visto, por ejemplo, niños autistas y tienen una gran capacidad, inclusive más que uno como tal. Entonces, pero muchas de las veces hay un estigma y entonces lo segregas. Es lo que no tenemos que hacer. Tenemos que evitar eso. Tenemos que tener inclusión y, por el otro lado, por supuesto, que el ver cada quien sus capacidades y en base a sus capacidades poderlas esas potencializar.
0: Toño Martín del Campo, bienvenido siempre. Muy buenos
1: Hombre,
0: días.
1: Al contrario, gracias. Muy buenos días.
0: 7:50, una pausa y volvemos con más.
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7: En Radio BI son las 7:52.
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0: 7:54 y nos vamos directamente con información deportiva. Antonio León, buenos días, adelante.
16: ¿Qué tal, Rocío? Muy buenos días, Aguascalientes. Vámonos con información deportiva, ya que ayer finalizaron los partidos de ida en las semifinales del torneo Clausura 2026 en la Liga MX con un partido de jueves, y desde la cancha del Estadio Hidalgo en la Bella Airosa, los Tuzos del Pachuca se imponen 1-0 ante los Pumas de la UNAM, tomando así ventaja en el global al respecto del partido que vendrá el próximo domingo, que será la vuelta de esta semifinal. En este encuentro el equipo tuzo fue superior a los Pumas desde el arranque, ¿eh? De hecho se quedaron a nada de abrir el marcador con gol de vestidor al minuto 5, esto cuando el atacante Kennedy quedó mano a mano ante Keylor Navas, duelo que ganó por cierto el cancerbero tico para evitar la caída de su marco. Antes de irnos al descanso, el agobio de Pachuca rinde frutos al 36. Tras un tiro de esquina, el esférico le queda en el área a Usama Idrisi, quien recorta la defensa y dispara de derecha, mandando a guardar el 1-0 en el marcador tras un desvío de Nathan Silva. Para la segunda parte sigue el dominio de los Tuzos. Pumas mejora levemente y tendría también su chance de igualarlo rumbo al final, gracias a un disparo de Rubén Duarte al minuto 80 de zurda portería, bien atajado por cierto por parte del arquero Carlos Moreno. Antes de finalizar el partido hay que mencionarlo, Pachuca sufre la expulsión de su defensor Eduardo Bauerman tras una falta ante Juninho, algo que podría afectarle bastante a Pachuca en el partido de vuelta debido a que es su central de confianza. Y bueno, finalmente el partido concluye con el triunfo 1-0 por parte de Pachuca. Mencionarles que el partido de vuelta se va a disputar el próximo domingo a las 19 horas desde la cancha del Estadio Olímpico Universitario. Ojo, porque a pesar de la derrota por la mínima, a los Pumas con un gol les basta para pasar a las finales. Sí, jugando feo y todo, con un gol pueden hacerlo debido a la posición en la tabla al ser superlíderes del torneo Clausura 2026. Rocío, la información deportiva. Muy buenos días, Aguascalientes.
0: Muchas gracias, muy buenos días para ti también. Nos están preguntando por qué está cerrado López Mateos de poniente a oriente a la altura de la calle Morelos y nos dicen que también la siguiente calle. Justo en estos momentos están preparando para el maratón magisterial, es una carrera para los maestros, entonces va a haber cierres aquí en la zona centro. Ahorita se los vamos a publicar todos los cierres que hay en nuestras redes sociales para que esté pendiente. Nos dice otra persona, buenos días, Rocío, manda saludos para mi esposa Guadalupe del Rocío por ser Día del Maestro, ya que le otorgarán su medalla de 30 años de servicio. Me siento muy orgullosa orgulloso de ella. Muchas felicidades, maestra. Nos dice otra persona, hola Rocío, muy buenos días. Disculpe, ¿qué se sabe del joven Carlos Darío que está privado de su libertad debido a un proceso fabricado por la Fiscalía del Estado por manifestarse en contra de la visita de Isabel Díaz Ayuso en el estado de Aguascalientes? Voy a revisar justo este tema, lo investigo y hoy mismo le tenemos esta noticia. Gracias por el dato. Saludos a todos los maestros universitarios de base que tienen derecho a asistir a todos los festejos oficiales y a los que no son maestros pero dan clases por honorarios y por lo mismo no tienen derechos. Ándele, va con jiribilla. Buenos días. ¿Para qué sirve que esté prohibido para los menores si no se hacen recorridos de vigilancia a los municipios? Dense una vuelta a la Gloria Cientos para que vean cuántos menores traen motos, hasta niños de 6 años, imagínense. Nos tenemos que despedir. Se quedan en la segunda emisión de Buenos Días Aguascalientes. Hoy con mi compañera Jessica de Loera. Yalma está en su periodo vacacional. Más tarde, a las 9 de la mañana, ya sabe, yo lo espero en Más Allá de la Noticia. Muy buenos días.
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28: Buenos días. Estas son las noticias más importantes de hoy. Ratifican suspensión de extradición a Estados Unidos de El Jardinero. Inicia el 1 de junio juicio de Bermúdez por secuestro. Xi Jinping y Trump logran nuevos consensos tras reuniones en China. Rusia y Ucrania realizan nuevo intercambio de prisioneros. Un tribunal ratificó la suspensión que impide la extradición a Estados Unidos de Audias Flores Silva, alias El Jardinero, identificado como líder de un cártel en Jalisco y mano derecha del extinto fundador de dicha organización criminal, Nemesio Ceguera Cervantes, alias El Mencho. El Jardinero fue detenido el 27 de abril por elementos de la Secretaría de Marina tras un operativo llevado a cabo en Nayarit. Estados Unidos ofrecía una recompensa de $5 millones por información que llevara a la captura de dicho líder del cártel. Hernán Bermúdez N., el abuelo, presunto líder de la organización criminal La Barredora, enfrentará a partir del próximo 1 de junio su primer juicio por delitos de asociación delictuosa, extorsión y secuestro agravados. El vicefiscal de Delitos Comunes de Tabasco, Gilberto Melquiades Miranda, señala que ya se llevó a cabo una audiencia intermedia en la que se depuraron las pruebas que serán llevadas a juicio y donde el fiscal estatal también pidió imponerle penas severas por los 3 delitos imputados, aunque no precisó los años de prisión que solicitaron imponerle al exsecretario de Seguridad Pública durante el gobierno de Adán Augusto López.
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28: El presidente de China, Xi Jinping, calificó de histórica y emblemática la visita de Trump a su país y sostuvo que ambos fijaron una nueva orientación para los lazos bilaterales basada en una relación constructiva de estabilidad estratégica entre China y Estados Unidos. Por su parte, el mandatario estadounidense Donald Trump definió a Xi como un viejo amigo y señaló que las relaciones entre Estados Unidos y China son muy importantes y, sin duda, menciona, serán cada vez mejores. Subraya además que desea mantener una comunicación sincera y profunda con Xi y que espera recibirlo en Washington. Rusia informó hoy un nuevo canje de prisioneros de guerra por cada bando con Ucrania, según el Ministerio de Defensa ruso. El 15 de mayo, del territorio controlado por el régimen de Kiev, regresaron 205 militares rusos. A cambio fueron entregados 205 prisioneros de guerra de las Fuerzas Armadas de Ucrania, informó el mando castrense ruso. Según la defensa de Rusia, en estos momentos los prisioneros rusos canjeados se encuentran en Bielorrusia, donde reciben ayuda psicológica y médica necesaria. Como en ocasiones anteriores, el intercambio fue posible gracias a la mediación humanitaria de Emiratos Árabes Unidos, indicó la dependencia. Hasta aquí la información. Gracias. Más noticias en breve. Jessica de Loera, BI Noticias.
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6: Semifinales Liga MX. Han finalizado los partidos de ida en las semifinales del torneo Clausura 2026 de la Liga MX, con un partido de jueves. Desde la cancha del Estadio Hidalgo, los Tuzos del Pachuca se imponen por la mínima ante los Pumas de la UNAM, tomando ventaja en el global respecto al partido de vuelta, próximo a disputarse el domingo desde la cancha del Estadio Olímpico Universitario. Ventaja rayada. Arrancó la gran final del torneo Clausura 2026 en la Liga MX Femenil. Y ayer, en el partido de ida, celebrado desde el Gigante de Acero en la Sultana del Norte, Rayadas de Monterrey toman ventaja tras vencer 1-0 a las Águilas del América. Un gol en solitario de Ali Soto al minuto 24 bastó para que el equipo de Rayadas tomara ventaja. Ahora, el partido de vuelta se disputará el próximo domingo al mediodía, desde la cancha del Estadio Ciudad de los Deportes.
0: Actividad NBA. Continúan las semifinales de conferencia en las duelas de la NBA el presente día con doble cartelera. Todo comienza a las 17 horas cuando los Cavaliers reciban a los Detroit Pistons con ventaja 3-2 en la serie por parte de Cleveland. Y posteriormente a las 19:30 horas los Spurs harán lo propio ante los Minnesota Timberwolves con ventaja en la serie 3-2 por parte de San Antonio. Antonio León, BI Noticias.
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8: Muy buenos días, Aguascalientes. Hoy es 15 de mayo y estas son las noticias. Falta de agua en el relicario es por pozo agotado y oposición a nuevas obras, lo que se señala desde el modelo integral de aguas de Aguascalientes. Van contra motos ruidosas en la entidad, buscan remitirlas a pensión municipal. Prohíben diputados locales que menores de edad conduzcan motocicletas. Tras quejas de usuarios y alza de combustible, Aerolínea TAR deja de operar en el Aeropuerto Internacional de Aguascalientes. Desde Aguascalientes, Noroña califica como demagogia que partidos nacionales con nexos criminales pierdan registro local. Iniciativa local sobre sancionar el financiamiento ilícito deberá de apegarse a la Constitución Federal, dice el Instituto Estatal Electoral. Pondrá gobierno del Estado primera piedra para construcción de una universidad en Cocío. Y presentan iniciativa de ley Monse, se castigará a familiares que ayuden a violadores y feminicidas. En información policiaca, vecinos de Bosque de la Providencia emplayaron a presunto ladrón. Comisión Estatal de Búsqueda de Personas señala que podría tratarse de una persona con ficha de búsqueda. Dan más de 33 años de prisión a asesino de Laura Xochitl. Crimen ocurrió en 2010. En noticias nacionales e internacionales, exige presidenta de la Cámara de Diputados que Rocha Moya e Insunza den la cara. Pese a señalamientos de Estados Unidos por presuntos nexos criminales, Morena Sinaloa no descarta Insunza para la gubernatura. Sheinbaum anuncia salida de Víctor Rodríguez de Pemex. Juan Carlos Carpio asumirá la dirección. Taiwán agradece a Estados Unidos su apoyo tras cumbre entre Xi Jinping y Trump. Y Rusia y Ucrania realizan intercambio de más de 200 prisioneros.
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8: Con el gusto de saludarla en nombre de la titular de este espacio, Yalma Arronte, le estaré acompañando durante la siguiente hora informativa. Ya sabe, los teléfonos de contacto 449-910-3508. Estaré recibiendo sus mensajes, su opinión, lo más importante para BI Noticias y sus reportes. Hágalos llegar con la dirección exacta. Iniciamos de lleno con información del ámbito local en temas hídricos. También por parte de reportes que incluso nos hizo llegar a BI Noticias, también a través de redes sociales estamos como BI Noticias en Facebook, YouTube y X. Se trata de esta falta de agua que se ha reportado por vecinos de la comunidad del Malacate, del Relicario, de Arroyo Hondo, y donde hace algunos días le estábamos señalando que había acusaciones directas contra el modelo integral de aguas de Aguascalientes por presunto inicio de obras de manera clandestina, pese a una suspensión que ya está emitida por parte de juzgados. La respuesta del modelo integral de aguas de Aguascalientes, la respuesta de Mía, es que si hay falta de agua es porque los vecinos se han opuesto a estas obras y señalan además el pozo que ellos tienen ya está agotado.
9: El director general del Modelo Integral de Aguas de Aguascalientes, Jesús Ballín Contreras, asegura que las fallas en el suministro del servicio de agua que enfrenta la comunidad del Relicario se debe a que el pozo que abastecía ya concluyó su vida útil y no ha sido posible conectar nueva infraestructura debido a la posición de habitantes de la zona, señala. De acuerdo con el funcionario,
2: Uno de los nuevos pozos que se construyeron tenía como objetivo sustituir el antiguo pozo del relicario, pero indica que ante la negativa de los vecinos, las obras necesarias para mejorar el abastecimiento no han podido concluirse.
4: Precisamente uno de los pozos que construimos se hizo para reponer el pozo del relicario que ya no tiene más vida, llegó a su final. Hicimos un nuevo pozo, hicimos la interconexión para darle al relicario, cosa que no podemos hacer hoy mismo porque no contamos con el equipamiento que se requiere para poder extraerla. Entonces, la infraestructura ahí está. Pueden verla, pueden analizarla.
2: De acuerdo con Vallín Contreras, esta nueva infraestructura permanece detenida debido a que habitantes de la comunidad han impedido que continúen los trabajos y sostiene que ninguno de los nuevos pozos construidos está operando, luego que vecinos de la comunidad del Malacate señalaran supuestos trabajos de conexión a tomas de agua en el pozo de la zona por parte de MIA.
4: Podemos demostrar con la infraestructura, los pozos están detenidos, no tienen equipo, pues no tienen ni bomba, no tienen ni transformadores, no tienen nada. El único que tiene es el pozo que desde hace 15 años está en Malacate, pero eso está funcionando y que le surte precisamente a la comunidad del Malacate el agua. Ellos no sufren para nada de agua porque tienen su pozo y ya lo tienen de hace unos 15 años, no tienen problema.
2: El titular de MIA añade que entre 2024 y 2025, habitantes del Malacate y el relicario se reunieron con personal del organismo y sostuvieron reuniones para conocer el desarrollo del proyecto hídrico, para garantizar que las comunidades no se quedarán sin suministro de agua. Sin embargo, no se llegó a ningún acuerdo. Ante los desacuerdos, según el director de MIA, el abastecimiento de agua se realiza a través de pipas. Día Álvarez, BI Noticias.
8: Y aprovecho para comentarle, desde MIA ya nos están escribiendo, están disponibles, recibiendo todos y cada uno de sus reportes. Hágalo llegar con la dirección exacta para poder agilizar el mismo. Oiga, en temas también relevantes, reportes que nos hace llegar de manera frecuente en todos nuestros medios de comunicación, está la situación de las motocicletas ruidosas. Estas motocicletas que están modificadas en su escape para hacer cierto tipo de ruido a un volumen, pues algo alto. En el municipio de Aguascalientes ya están proponiendo que no solamente se sancionen, sino que estos vehículos que hayan sido modificados se puedan remitir a la pensión municipal.
10: Van contra motos ruidosas en Aguascalientes. Buscan remitirlas a pensión municipal con la finalidad de inhibir la circulación de motocicletas ruidosas en la capital. Desde la Dirección de Vialidad del municipio de Aguascalientes, se busca impulsar una iniciativa en el Congreso del Estado para asegurar y remitir este tipo de vehículos a la pensión municipal una vez que sean detectadas. Adelante el titular del área, José Luis Rodríguez Montoya.
11: Ya vamos a implementar un poco más rígido, de hecho una propuesta de ley para que el escape ruidoso sea un motivo ya de retirado de la circulación, sí. Pero esperamos que esto se concrete para poderlo aplicar. Mientras tanto, seguimos sancionando en ese tema.
10: Actualmente, los elementos de tránsito pueden proceder únicamente con la aplicación de una multa, de aprobarse la iniciativa y en caso de reincidencia, se advierte, las personas que incurran en estas conductas serán sujetas a sanciones económicas cada vez mayores.
11: Como es un bien particular, pues bien, la persona tiene la decisión de lo que haga con él. Obviamente se le hace mención de que la legislación marca un equipamiento para los vehículos y un importante es el silenciador. Entonces, si hace la observación, sí puede liberar, no tengo un candado que me diga no la puede liberar si no hace la modificación, pero él va a la inteligencia de que si se le vuelve a detectar, se le vuelve a sancionar. Y otra vez, el hecho de que lo sancionen hoy y mañana lo detengan por el escape ruidoso no es la misma sanción, está reincidiendo.
12: ¿Cuándo pudiera ya estar esta...?
16: Sí, claro.
11: Ya depende mucho de los legisladores.
12: ¿Si hay apertura, si no va enviable?
11: Sí, no, la verdad sí, y es urgente.
10: El proyecto aún está en discusión y su implementación dependerá del visto bueno del legislativo. Yalma Arronte, BI Noticias.
8: Estas medidas, usted sabe, ya también se han implementado, por ejemplo, en el municipio de Jesús María. Las multas, le hemos informado, alcanzan los 7,000 pesos. ¿Qué opina de esta modificación? Le reitero, todo dependerá del aval de los diputados locales. Hablando de transporte, pero nos vamos a trasladar hasta el Aeropuerto Internacional de Aguascalientes. También le dimos a conocer en su momento estas faltas, estas fallas y cancelaciones que hubo por una aerolínea en específico, donde los usuarios mencionaban, ni siquiera nos están dando respuesta, no podemos reagendar, no nos devuelve nuestro dinero, ¿qué es lo que está pasando? Bueno, derivado de todas estas quejas y también muy de la mano con el alza a los combustibles a nivel internacional, la aerolínea TAR está dejando sus operaciones en nuestro estado.
13: En un contexto de cancelaciones, retrasos y sin una notificación anticipada, la aerolínea Transportes Aéreos Regionales, TAR, dejó de operar desde el último día del mes de abril en el Aeropuerto Internacional de Aguascalientes, Jesús Terán Peredo, en sus cuatro diferentes rutas: Aguascalientes-Puerto Vallarta, Aguascalientes-Monterrey, Aguascalientes-La Paz y Aguascalientes-Mazatlán. Esto debido a las necesidades operacionales y la reciente alza del combustible, las cuales fueron las principales razones por las que dicha aerolínea optara por migrar su flota de aeronaves donde su factor de ocupación fuese más elevado. Así lo mencionan para BI Noticias fuentes al interior del aeropuerto. Por su contraparte, el secretario de Turismo del Estado desmiente que haya sido por la rentabilidad o poca afluencia de pasajeros y puntualiza que dicha salida se debió a la alta alza de combustible que está afectando a diferentes aerolíneas a nivel mundial y quejas por parte de usuarios debido a cancelaciones continuas y retrasos por parte de la aerolínea. Así lo menciona el titular de la Secretaría de Turismo del Estado, Mauricio González.
16: El tema de las aerolíneas no nomás estar, es un tema mundial.
13: Ajá.
16: Hay una turbulencia mundial porque los costos están subiendo, por decir el tema de la turbocina, está afectando fuertemente en los costos de las aerolíneas, que subió a más del doble, y en ciertos lugares del país, ciertos lugares sobre todo de playa, ha bajado un tanto el turismo, sobre todo el internacional. Sí es rentable porque, por decirlo, todos los demás vuelos, de hecho llegan más vuelos. Creo que había un problema ahí de percepción de TAR de los usuarios que cancelaban continuamente vuelos. Entonces, los mismos usuarios pues querían buscar otras alternativas porque tenían la incertidumbre de si iba a salir en tiempo el vuelo o salir de alguna manera. Entonces, no es un tema de Aguascalientes o del tema económico de turismo de Aguascalientes, es un tema de una empresa privada que no tenía altos estándares en el tema de salir a tiempo y de que sus vuelos salieran.
13: Asimismo, menciona que la salida de la aerolínea TAR no representa una afectación para el turismo ni para los pasajeros que viajan desde y hacia el estado capital en las rutas que operaba la compañía, ya que recientemente se anunció la llegada de nuevas aerolíneas que próximamente cubrirán esos destinos. Carlos Llamas, BI Noticias.
8: Y reiterar, son nuevas 5 rutas aéreas, van a tener destino Puerto Vallarta, Puebla, Ciudad de México, Cancún y Monterrey. Esto por parte de Volaris y Viva Aerobús. Todos los detalles, por supuesto, los puede encontrar en beinoticias.com en la sección de Aguascalientes. Oiga, pasamos a temas nacionales, pero ocurrieron el día de ayer, la tarde de ayer, aquí en Aguascalientes. El senador Gerardo Fernández Noroña visitó nuestra entidad, lo menciona como motivo de respaldo. También tuvo encuentro con los morenistas en la entidad y se le cuestionó respecto a esta iniciativa que está en el Congreso del Estado para que los partidos nacionales que tengan algún tipo de nexo criminal puedan perder su registro, aunque sea en lo local, después de que a nivel federal esto haya sido rechazado. Él lo está calificando como demagogia.
17: Durante su visita a Aguascalientes, en lo que señaló como motivo de unidad, el senador de Morena, Gerardo Fernández Noroña, califica de manipulación política para la población la propuesta de legisladores locales para que partidos nacionales pierdan su registro en la entidad si se acreditan nexos criminales. El legislador federal arremete contra el Partido Acción Nacional e indica insistencia de su parte para señalar que Morena está vinculado al crimen organizado.
18: Si es pura demagogia, si un partido perdiera su registro por tener vínculos con el crimen organizado, pues Acción Nacional ya no existiría. No han parado en insistir que nuestro movimiento está vinculado al narco cuando nosotros hemos combatido el crimen organizado toda la vida, primero desde la oposición y luego desde el gobierno.
17: Respecto a las acusaciones que el gobierno estadounidense hace contra el gobernador en licencia de Sinaloa, Rubén Rocha Moya, por presuntos nexos con el narcotráfico, Fernández Noroña asegura que no hay pruebas para realizar un proceso de extradición.
18: Y desde esa época que invitamos a la gobernadora, estuvieron diciendo que por qué no acudían dos gobernadores, Rocha Moya y Marina del Pilar. Porque ellos ya traen el guión desde el exterior de qué es lo que viene. Y entonces, ahora plantean, frente a una petición de extradición, que a esta hora siguen sin entregar una sola prueba, siguen planteándonos.
17: Además, el senador Guinda agrega que de comprobarse un vínculo criminal por parte de Rocha Moya, los delitos señalados por Estados Unidos presuntamente se cometieron en México y no en su país, por lo que indica que no podría ser extraditado. Noroña considera que se tratan de medidas injerencistas sin fundamentos por parte del gobierno estadounidense.
19: Las declaraciones del gobierno de Estados Unidos son permanentemente injerencistas y la compañera presidenta muy bien ha estado rechazando eso, ha dicho colaboración, coordinación, intercambio. Cambio, no subordinación.
17: Jessica de Loera, BI Noticias.
8: Y la otra parte de la moneda, la presidenta de la Cámara de Diputados, Kenia López, está haciendo un exhorto, un llamado muy puntual, tanto para que Rocha Moya como Enrique Insunza y los otros 8 señalados por parte de Estados Unidos, pues den la cara. Ella dice, no se les ha encontrado desde estos señalamientos y si no tienen nada relacionado con el crimen organizado, ¿por qué no pueden salir al ojo público? Vamos a escuchar.
20: No se confundan, compañeros. Si ustedes quieren defender a los corruptos de Sinaloa, adelante, síganlo haciendo, porque claramente hoy la gente está del lado de los buenos. Muchísimas gracias, presidenta.
8: Oiga, y pese a todo esto, desde Morena en Sinaloa están señalando que Enrique Insunza no está descartado para la gubernatura de este estado pese a los señalamientos que hacen por parte de Estados Unidos. Esto lo declaran ayer por parte del mismo presidente de Morena en este estado. Escuchemos.
21: Cuando se llegue el momento de realizar las encuestas que van a decidir las y los coordinadores, van a ser encuestas propias. Sí.
22: ¿No están descartados para que puedan participar?
21: Vamos a esperar la convocatoria. Sí, y si ellos deciden y cubren los requisitos que están en la convocatoria, no serían descartables.
8: Tampoco Juan de Dios Gámez está siendo descartado y que también está siendo señalado por el gobierno estadounidense. A quien escuchamos fue al presidente de Morena en Sinaloa, Edgar Barraza. Son las 8:23, vamos a la primera pausa comercial. No sin antes, usted debe de conocer el pronóstico del clima y también la situación del tráfico actual. Con eso saludo a mi compañera Jimena Ponce. Muy buenos días.
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24: Muy buenos días, Jessica. Muy buenos días, Aguascalientes. Este es el pronóstico que usted tiene que conocer para iniciar su día. Si va a viajar en avión o a recoger a alguien en el Aeropuerto Internacional de Aguascalientes, hágalo tranquilo, pues todos los vuelos van en tiempo y forma. ¿Qué nos espera para el día de hoy en Aguascalientes? Un día medio nublado a nublado en el transcurso del día. La humedad estará al 35% durante el día y para la noche subirá al 58%. Esto significa que hay probabilidad de lluvia, habrá intervalos de chubascos, se pronostican intervalos de chubascos por la tarde en algunas zonas de Aguascalientes. La máxima será de 32, la mínima será de 15 y pues habrá vientos con rachas de los 15 a los 25 kilómetros por hora. También pues la calidad del aire en este momento es aceptable, puede salir al exterior sin ningún problema y realizar actividad física. También el índice de rayos ultravioleta llegará a su punto máximo alrededor de las 12 del mediodía y para las 3 de la tarde bajará a una escala 8 de 11. Para los siguientes días nos espera para mañana sábado un día mayormente soleado, la máxima será de 34, la mínima será de 15 y para el domingo se espera un día nublado, parcialmente nublado también. Será la máxima de 33, la mínima será de 14. Y si usted nos escucha desde su vehículo, estos son los puntos donde se registra principal congestionamiento. El primero de ellos cruces Avenida Ojo Caliente en ambos sentidos de circulación desde su intersección con Paseo de la Cruz hasta Tercer Anillo. Otro punto es Avenida Tecnológico en ambos sentidos de circulación en su cruce con Avenida Ojo Caliente. Al sur hay tráfico intenso en Tercer Anillo de Poniente a Oriente en su cruce con Julio Díaz Torres, esto a la altura del fraccionamiento residencial del parque para que usted pueda ubicarse mejor. Y si usted está circulando, si nos escucha desde el centro de Aguascalientes, 5 de mayo, el tramo de 5 de mayo desde Petróleos Mexicanos hasta Zaragoza es uno que registra un tráfico intenso. Estos son los puntos donde debe poner especial atención. Hasta aquí el reporte del tráfico y el clima. Le recuerdo que estos indicadores pueden variar a lo largo del día y que esta es información oficial del Servicio Meteorológico Nacional. Jimena Ponce, VI Noticias.
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23: En Radio BI son las 8 con 28 minutos.
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1: Temperatura 22 grados. 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
2: Si usted tiene algún negocio, sobre todo una MIPYMES, aquí en Aguascalientes, la siguiente información va a ser de su interés. Para ello recibo en el estudio a José Juan Sánchez Barba, el ex coordinador general de gabinete. José Juan, muy buenos días.
3: Hola Jessica, ¿cómo estás? Muy buenos días, gracias a ti y a todo tu auditorio por darnos esta oportunidad.
2: Al contrario, gracias por acompañarnos, coordinador. Estábamos mencionando este programa específico para MIPYMES de paneles solares y nos puede dar más detalles en qué se trata.
3: Así es, mira, es un crédito para la adquisición de paneles solares que va dirigido a los micro, pequeños, medianos negocios de aquí del estado de Aguascalientes. Este programa se creó por parte del gobierno del estado, que está impulsando fuertemente Tere Jiménez, con el objetivo de ayudar a todos estos pequeños negocios. Muchas de las veces hemos visto cómo los negocios como las paleterías, carpinterías, tortillerías, panaderías, lavanderías, que consumen mucha luz. Bueno, estos tipos de negocios a veces son familiares o son negocios pequeños que están en pleno crecimiento y en ocasiones andan batallando para pagar estos altos consumos de luz y luego también pagar la renta, pagar los sueldos. Y por ese motivo se creó este programa con el objetivo de ayudar a este sector que sabemos que día con día trata de salir adelante. Y este programa es un crédito directo de gobierno al estado para todas las personas que desean instalar paneles con múltiples beneficios. El primero es que cuando tú vas a adquirir un panel, normalmente te piden un enganche o te piden que pagues el 100% del panel. En esta ocasión, el gobierno del estado, por parte de SIFIA, que es el Sistema de Financiamiento de Aguascalientes, te presta desde 50 mil hasta 200 mil pesos solamente con un aval. ¿Sí? Con alguien, amigo, familiar, alguien que te ayude a avalar este crédito y con una tasa de interés realmente muy baja. Es la tasa de interés más baja, yo creo que no nada más del estado, sino de todo el país, de todas las instituciones financieras. Esta tasa de interés está subsidiada por gobierno con el fin de apoyar, de ayudar a este negocio.
2: Y para los interesados, ¿qué requisitos puntuales? ¿Hay una documentación que deben de llevar y a dónde la pueden llevar justamente?
3: Así es, pueden ir directamente a SIFIA, que es Las Américas 401, les van a pedir acta de nacimiento, INE, recibo de luz, y también hay un módulo de, estamos haciendo equipo con la Secretaría de Energía Estatal, para aquellos que son los expertos, ellos hagan el análisis y determinen cuántos paneles necesitan. Y también déjame comentarte que los primeros 6 meses, después de que les ponen el panel, son 6 meses de gracia. Es decir, no van a pagar nada del crédito durante los primeros 6 meses. Esto con el fin de ayudar al negocio y que con ese dinerito de los primeros 6 meses puedan capitalizarse, puedan comprar materia prima, renovar o simplemente pagar el crédito. Esos créditos son a 5 años y la ventaja es que en vez de pagarle a Comisión Federal de Electricidad los pagos mensuales, le vas a pagar a SIFIA, pero ya mucho menos, con un 30-40% menos, y ese dinero se va a ir directo para que tú compres el panel. Tenemos casos de éxito, por ejemplo, este caso de un restaurante aquí en Aguascalientes que ya fue a SIFIA y antes pagaba 10,331 y ahorita paga ya 93 pesos. O sea, hemos visto cómo en gran medida ese tipo de apoyos benefician muchísimo a todas las personas que tienen estos negocios para que su negocio crezca. Entre menos gastos tengas como negocio, pues vas a tener más ingresos y vas a poder crecer. Y yo los invito a que puedan adquirir este apoyo, este crédito, que va para ayudar a todos los emprendedores, a todos los negocios. Y quisieras pasarles mi teléfono, claro, mi teléfono celular, para ayudarlos, llevarlos de la mano. No es complicado. Queremos apoyarlos para que ustedes puedan crecer. 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Si me pueden mandar un WhatsApp, yo personalmente lo voy a contestar y les vamos a decir qué necesitan hacer, dónde tienen que ir, qué requisitos para que puedan adquirir este panel.
2: ya tiene toda la información respecto a los paneles solares. Si está interesado, pues ya lo puede contactar. Le repito el número 449-399-6600. Oiga, coordinador, aprovechando que está acompañándonos esta mañana en otro tema, pero también muy ligado con usted, si estas encuestas de Acción Nacional, ¿cómo van? Si tiene información, ¿sabe ya cuándo van a empezar o si ya están pues en desarrollo? ¿Qué nos puede decir al respecto?
3: Bueno, en el tema de las encuestas, mi partido ha estado realizando algunas, ¿no? Pero lo importante aquí es que el partido tiene que definir el método para las elecciones del próximo año. Creo que yo todavía falta un año para las elecciones. El partido Acción Nacional tiene que definir la metodología, tiene que definir cuáles son las reglas, y en su momento, pues ya con estas reglas, pues ya los aspirantes, tanto para diferentes cargos como diputados, presidentes municipales, gobernadores, pues los interesados podrán participar bajo las reglas del partido. Creo que falta mucho tiempo. Los que quieran participar, bueno, primero nos tenemos que concentrar en el trabajo, ¿no? Uh-huh. Dar resultados en la función que tenemos, pero lo importante es estar listos.
2: Si usted quiere participar, ya lo hemos visto incluso en publicidad, no del partido como tal, pero hemos visto su cara en varios puntos de la ciudad de Aguascalientes. ¿Se está preparando?
3: Bueno, para tu pregunta, que si me interesaría participar, claro que sí me interesaría. Yo soy un funcionario público de carrera, tengo ya más de 25 años trabajando, y los que somos funcionarios públicos, bueno, pues siempre tenemos que estar listos para cualquier oportunidad, y si se da la oportunidad, si mi partido lo define y si hay las condiciones, claro que sí participaremos.
2: Ya fue alcalde sustituto incluso hace no mucho tiempo. ¿Usted considera que hay respaldo para, en dado caso de que ya en los tiempos electorales se dé, usted vaya por alcaldía capital?
3: Fíjate que estuve 2 meses cuando Leo Montañez pide licencia para la reelección. Fui 2 meses presidente municipal. Fue una gran experiencia. Yo creo que todos los que somos hidrocálidos y nos sentimos orgullosos de nuestra tierra, pues sería un gran honor ser presidente municipal. Yo estuve 2 meses. Fue una gran experiencia que sin duda yo creo que cualquiera la quisiera repetir. Y creo que cuando eres de Aguascalientes, si quieres que todas las familias vivan bien, que Aguascalientes siga creciendo, pues claro que quisiéramos ser presidentes.

0: En su momento tomaremos la decisión. Mientras tanto, yo tengo una gran responsabilidad, que es el jefe de gabinete en el gobierno del estado, que tengo que dar resultados, tengo que cumplir. En su momento, el próximo año, si las condiciones se dan, si el partido lo permite, con mucho gusto estaré participando.
1: ¿Y dentro de este proceso interno ya ve competencia en su mismo partido para esta aspiración que tiene?
0: Claro que sí. Mira, afortunadamente en Acción Nacional hay muchísimas mujeres y muchos hombres muy capaces, con mucha trayectoria, con mucha experiencia, que sin duda hay muchas cartas fuertes. Es lo que yo veo, es que hay mucha gente que ya tiene una trayectoria bastante amplia. No de un año o dos, sino que ya tiene mucha experiencia, mucho trabajo realizado como funcionario público, como legislador y como profesionista. Entonces, afortunadamente, digamos que habemos muchas cartas que vamos a poder participar si las condiciones se dan.
1: Bien, pues le agradezco mucho. Estaremos al pendiente, por supuesto, de este proceso interno. Y no olvide, el motivo principal de esta entrevista, pues, es los temas de los paneles solares, los apoyos que están dando. Ya tiene el contacto, lo repito, 449-399-6600. Para cualquier tipo de pregunta, usted se pueda contactar directamente con el coordinador general de gabinete. Coordinador, le agradezco mucho este espacio.
0: Al contrario, Jessica, muchísimas gracias por la oportunidad. Y recuerden que estos apoyos, como los paneles solares, es para ayudar a todos los pequeños negocios. Aprovechenlo, porque es para ayudarlos y para hacerlos crecer.
1: 8:38, acabamos de tener esta entrevista con José Juan Sánchez Barda, coordinador general del gabinete del estado de Aguascalientes. Hacemos una pausa, no se despegue, que regresamos con información policiaca.
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2: En Radio BI son las 8:40. 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

0: solamente un momento antes de comenzar con este enlace, comentarle, hay cierres viales en este momento para que tome sus precauciones. Esto es derivado de la carrera magisterial. Le comparto algunos de los cierres y que sepa que van a ser parciales. Se van a ir abriendo las calles conforme vayan pasando los maestros, principalmente en Adolfo López Mateos y Convención, José F. Elizondo y la Glorieta Benito Juárez, López Mateos prácticamente en su totalidad con las diferentes calles, y en Tecnológico y Avenida Aguascalientes, así como Avenida Ojo Caliente al Poniente, para que lo tenga en consideración. Ahora sí, Juan Luis Díaz, te escuchamos. Muy buenos días. Juan Luis, adelante, te escuchamos.
1: Muy buenos días. Saludos para todos nuestros radioescuchas y en información policiaca. Les informo que el día de ayer la Fiscalía Estatal dio a conocer que lograron obtener de un juez una sentencia condenatoria de 33 años de cárcel en contra de un sujeto señalado como responsable de haber asesinado a su novia, un crimen que sucedió o que estuvo documentado en septiembre del año 2010, cuando la víctima, identificada como Laura Xochitl, decidió salir de su domicilio advirtiendo a su familia que iba a ir a un bar en compañía de su novio para celebrar de manera anticipada su cumpleaños. Hasta este momento todo se encontraba bien, no había ningún detalle que analizar. Sin embargo, bueno, pues debido a que Laura Xochitl no regresó a su casa, la familia comenzó a preocuparse, contactaron al novio. El novio les dijo que después de estar en el bar, ella salió sola y se abordó un taxi y se retiró, cosa que obviamente fue mentira. Hubo una búsqueda que comenzó desde ese mismo mes de septiembre del 2010 y concluyó el mes de octubre, cuando un trabajador del campo que estaba cuidando unas vacas con ayuda de unos perros se dio cuenta que sus mascotas se fueron hacia donde estaban unas bolsas plásticas en color negro y estaban empezando a devorar lo que había en el interior de las mismas. Cuando él se acerca, pues descubre que son las partes de un cuerpo humano. Reporta a las autoridades, llega la fiscalía hasta el lugar y llevan a cabo el levantamiento de esas 7 bolsas plásticas. Al llegar a servicios periciales, confirman que todas son parte de un mismo cuerpo y que se trataba de una mujer. Mediante pruebas genéticas se logró conocer que era el cuerpo sin vida de Laura Xochitl, por lo que se le notificó a su familia que, pues lamentablemente, ya la habían encontrado, pero la habían encontrado sin vida. Desde ese mismo día, el sospechoso, el novio, se perfiló como el principal sospechoso, toda vez que no solamente mintió en cuanto a que Laura Xochitl se había ido en taxi, sino que al buscarlo, pues ya ni siquiera estaba en Aguascalientes. Una búsqueda que duró cerca de 10 años hasta que finalmente fue localizado mediante orden de aprehensión escondido en el Palomino Vena. Actualmente se encuentra recluido en el Cerezo para varones de la salida Calvillo, debido a que un juez ya lo ha declarado culpable, lo encontró culpable por el delito de homicidio doloso calificado. Y hay una serie de calificativas que obviamente pues demuestran el por qué llegamos a esta pena tan alta. Estamos hablando de homicidio doloso calificado con alevosía, ventaja, traición, brutal ferocidad y relación de pareja. Culpable, 33 años, 9 meses tras las rejas, por el lamentable caso de toda la vida a Laura Xochitl. En más información les comento, el día de ayer vecinos del fraccionamiento Bosques de la Providencia nos compartieron un video en donde se documenta la detención ciudadana que hicieron en contra de un sujeto al que dejaron emplayado a un poste sin que se supiera en ese momento más detalles al respecto. Lo que nos comparten en video es una persecución que emprenden los propios vecinos en contra de una persona que se ve que va corriendo tratando de escapar. Finalmente logran darle alcance entre varios vecinos, pues le dan una especie de escarmiento, vamos a llamarle de esta manera. Y para rematar, buscan una estructura de concreto que es en donde normalmente se coloca el medidor de luz. Y ahí es donde lo dejan emplayado. Este plástico muy delgado, pero a tantas vueltas él ya no se pudo zafar de ese sitio. Lo que señalan los vecinos de este fraccionamiento Bosques de la Providencia es que dicho sujeto se había estado metiendo a varios domicilios, algunos de ellos que todavía están en proceso de construcción y en donde se robaban los muebles del sanitario, la tubería, los cables de energía eléctrica, de la instalación eléctrica. Por lo tanto, bueno, pues decidieron entre todos organizarse, casi que montar guardia, y en cuanto lo detectaron, se le fueron encima entre todos para llevar a cabo la detención. Ya cuestionamos a las autoridades para saber si hay alguna intervención policíaca, hasta el momento no nos han confirmado. solamente sabemos que lo dejaron amarrado ahí, seguramente hasta que un buen samaritano llegó a cortar el plástico para liberarlo. Es la información policíaca que tenemos hasta el momento. Juan Luis Díaz, BI Noticias.
0: Muchas gracias, Juan Luis, que tengas muy buenos días. Son las 8:47, pasamos con el comentario editorial.

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1: Saludamos con mucho gusto al maestro Otto Gananados para su comentario editorial. Es editorialista de BI Noticias y le recuerdo, este comentario también lo puede encontrar en la sección de BI Noticias en la opinión de...

0: Jessica, muy buenos días para usted y para todo el auditorio. Esta semana, y con sobrada razón, la condena al dislate de trasquilar el calendario escolar fue unánime, motivo por el cual las autoridades recularon, pero la discusión se quedó corta porque perdimos el contexto en que se produjo la ocurrencia y es en realidad donde debiéramos poner el ojo. Desde 2019, Jessica, se han hecho al menos 4 evaluaciones para medir los logros de aprendizaje de los niños. Una de la UNESCO en 2019, 2 de la propia SEP a través de Mejor Edu en 2023 y 2025, y desde luego la famosa prueba PISA en 2022. Las 4 demuestran claramente, con datos duros, que el desempeño de los niños ha empeorado dramáticamente. En otras palabras, México y Aguascalientes están produciendo una generación de reprobados. O sea, los alumnos están por debajo del nivel mínimo de competencias en los distintos aprendizajes. En ese contexto, Jessica, el problema entonces no es solo el calendario, y ni siquiera es el más importante, sino que el ecosistema educativo demanda cirugía mayor. Lo primero que sobresale es que la arquitectura de la SEP es ya completamente disfuncional. Dada su actual estructura pesada, anquilosada, burocrática, ineficiente y opaca, no da más. Le es imposible ejercer una rectoría real a nivel nacional y sus funciones normativas mínimas. Es un modelo que genera incentivos perversos como la irresponsabilidad y la negligencia de los estados en diversos componentes del ecosistema. Más aún, hablar de un sistema educativo nacional es una ficción, como también son ya, dada la profunda heterogeneidad regional, el calendario único para todo el país o los planes y programas nacionales. La segunda cuestión es la urgencia de reformar a fondo el viejo acuerdo descentralizador de 1992 para dotar de mayor libertad y autonomía a los estados en materia de contenidos, de calendarios, recursos y materiales didácticos, modalidades de selección, contratación y profesionalización docente, por ejemplo. Si unos estados quieren educación de alta calidad, pues adelante. Si otros prefieren terminar de hundir a su población, pues corre bajo su responsabilidad. La tercera área de oportunidad es involucrar a los municipios, al menos los que tengan una población superior a los 500,000 habitantes, que son 51, entre ellos Aguascalientes, en la prestación del servicio educativo en sus circunscripciones. No es posible que la población estudiantil sea atendida solo por los estados y los municipios no le pongan un solo centavo. El cuarto punto es que urge un nuevo marco legal para las relaciones laborales con el CENTE, cuyo reglamento de condiciones generales de trabajo data de 1946, y transitar hacia una descentralización sindical. ¿Qué significa esto? Buscar la manera de blindar la conducción educativa del estado entre las 3 C que han sido muy dañinas: el cogobierno, la colonización y la captura por parte de intereses ajenos a la calidad y a la mejora de los aprendizajes. Y para evitar ciertamente la descarada extorsión sindical del CENTE y de la CENTE, la coordinadora, que ofrecen votos a cambio de plazas y prebendas, entre otras muchas cosas. En conclusión, Jessica, no habrá cambios al calendario escolar, al menos por ahora, pero el mal estado en que se encuentra la educación sigue tan campante como siempre, y ese es el hecho realmente grave. Hasta aquí mi comentario esta mañana y que tengan un buen fin de semana.
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9: En Radio BI son las 8:54.
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20: El detalle de los espectáculos con Alfredo Molina. Muy buenos días. Problemas con la comunicación de mi compañero Alfredo. Le adelanto, va a haber todo un despliegue de artistas internacionales en Nuevo León. Esto muy de la mano con el Mundial, muy de la mano espectáculos y deportes en esta ocasión. Ya le comentará Alfredo Molina de quiénes se tratan, pero entre la cartelera están artistas internacionales como Imagine Dragons, está también el español Enrique Iglesias, está Chayanne y muchos, muchos artistas más. Todo un cartel que mi compañero Alfredo Molina nos va a compartir. En lo que estamos teniendo esta comunicación, pues comentarle sus reportes, aunque no los escucha al aire, se está dando seguimiento con las autoridades correspondientes fuera del aire. Y también mencionarle, hay un seguimiento por parte de la Agencia de Movilidad, nos dicen que no están pasando las rutas 23, 34 y 30 en Villamontaña, los estamos canalizando. Le recuerdo el detalle de esta información también de espectáculos, los puede encontrar en la página más leída de todo Aguascalientes, el sitio web de noticias, por supuesto me refiero a beinoticias.com. Nos tenemos que despedir, agradezco.
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13: Aprueban prohibir menores motociclistas. Así queda dispuesto, junto con otras medidas, las reformas avaladas a la Ley de Movilidad por parte del Congreso del Estado. Se tratan de 3 iniciativas que fueron presentadas por diputados locales de distintos partidos, entre ellos el PRDista Emanuel Sánchez Nájera, quien reconoce que si bien esta no es la solución total para los problemas generados por la plaga de motocicletas, lo que se busca es dar herramientas a las autoridades para controlar las situaciones. Tras 11 años, sentencian al asesino de Laura Xóchitl. Tras un violento asesinato efectuado en septiembre de 2010 y la posterior captura del culpable en 2024, un juez le da a José Eduardo N. 33 años y 9 meses de prisión por el delito de homicidio doloso calificado con alevosía, ventaja, traición, brutal ferocidad y la relación de pareja en agravio de la víctima Laura Xóchitl Sánchez Hernández, quien luego de ser asesinada fue encontrada en una terracería que conduce de Los Arquitos a La Tomatina. Jessica de Loera, BI Noticias.
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0: ¿Qué tal? Bienvenidos a Más Allá de la Noticia. El tema de hoy, Sinaloa y Chihuahua, la gobernabilidad en tiempos de ataque. Morena y el PAN han intensificado las acusaciones en contra de Rubén Rocha Mora y María Eugenia Campos, gobernadores de Sinaloa y Chihuahua respectivamente. Tanto la oposición como el oficialismo exigen medidas que van desde un juicio político hasta la desaparición de poderes en dichas entidades. Mientras la disputa entre partidos políticos sigue causando polémica, persiste un escenario ya discutido en múltiples ocasiones en nuestro país: el nivel de confianza en los gobiernos, la transparencia de las instituciones y el alcance de la justicia por parte del Estado. En estos días, gobernar no solo implica administrar recursos o tomar decisiones, sino también sostener la credibilidad frente a una ciudadanía cada vez más crítica y desconfiada. Pero, ¿la ciudadanía castiga igual a todos los partidos? ¿Qué implicaría la desaparición de poderes o un juicio político para la población? ¿Y qué pesa más hoy, el poder institucional o la confianza ciudadana? Son los temas que ponemos sobre la mesa aquí en Más Allá de la Noticia.
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2: La batalla de acusaciones en contra de Rubén Rocha Moya y María Eugenia Campos por parte del PAN y Morena respectivamente llegaron al punto de exigir la desaparición de poderes o un juicio político. Estos escenarios plantean un futuro en donde Sinaloa o Chihuahua podrían perder aquellas instituciones encargadas de la gobernabilidad, bajo el argumento de reconstruir el orden constitucional y la idoneidad de los cargos. Mientras tanto, se ha cuestionado la capacidad de los estados para responder a una crisis, el nivel de confianza que pueden dar a su población y la credibilidad que queda después en la figura de una persona. De acuerdo con la última encuesta nacional de confianza en la administración pública, el 56% de la población confía en las personas empleadas del gobierno federal, mientras que el 53% lo hace hacia los trabajadores de los gobiernos estatales. Además, apenas 5 de cada 10 mexicanos dicen confiar en el trabajo de la Suprema Corte de la Justicia de la Nación, mientras 4 de cada 10 sienten confianza en los diputados y senadores federales. En el fondo de la lista está la confianza hacia los diputados estatales, que baja hasta el 38%.
0: ¿Qué tal? Bienvenidos a esta mesa de opinión y de análisis. Con el gusto de siempre, les saluda Rocío Gutiérrez, quien estará a lo largo de estos minutos en compañía de nuestros analistas el día de hoy para atender a estos dos puntos que no han dejado de ser noticia en las últimas semanas. Estamos hablando del caso del gobernador de Sinaloa y la gobernadora de Chihuahua, Maru Campos, a quien señala Morena de ser traidora a la patria por haber permitido la injerencia de fuerzas de operación de Estados Unidos en Chihuahua sin los permisos y sin el protocolo correspondiente. Por otro lado, se le está acusando del PAN desde el Partido Acción Nacional a Rubén Rocha Moya, el gobernador con licencia de Sinaloa, de estar involucrado con el narco, tal cual como ha estado señalando Estados Unidos. La presidencia de la República dice no es el gobierno quien lo está requiriendo con esta solicitud de extradición, sino una oficinita de Nueva York, en el sur de Nueva York, que es, por cierto, también una de esas mismas oficinas, nada más que en el este, quien pidió también pues el caso, por ejemplo, de otros funcionarios que han estado ahí detenidos, en el caso también de los narcotraficantes. Es decir, sí tiene un gran peso esa oficina en Nueva York. Aquí el punto es, ¿qué tan política es la situación? ¿Quiénes tienen más que perder? ¿Por qué se está haciendo esto? ¿Qué piensa, y creo que esto es lo más importante, qué piensa la ciudadanía sobre el actuar de unos y otros? ¿Quién hizo bien? ¿Quién hizo mal? Si no hay pruebas, es realmente, estamos hablando de soberanía. Si no hay pruebas, decía ayer la presidenta, pues entonces no hay nada. ¿Pero por qué entonces no ha regresado el gobernador con licencia, Rubén Rocha Moya, a su cargo? ¿Qué es lo que está pasando? Ayer también Morena salió a decir que ellos no descartaban incluso a otras 2 de las 10 personas que se están requiriendo en Estados Unidos, no las descartaban como posibles candidatos en 2027. Uno de ellos, Insunza, que no se ha presentado, ya tiene 14 días sin presentarse. Y por otro lado, estamos hablando también del presidente municipal de Culiacán, que pidió licencia. Para hablar de este caso, quiero dar la bienvenida. Nos acompaña hoy Angélica de la Peña, ex senadora de la República, presidenta de 50+1, capítulo Aguascalientes, y socia del International Women Forum. Bienvenida siempre.
3: Muchas gracias por la invitación, Rocío.
0: Gracias por acompañarnos. Acompaña también Víctor González Esparza, doctor en estudios latinoamericanos y profesor investigador de la Universidad Autónoma de Aguascalientes. Bienvenido.
4: ¿Qué tal, Rocío? Buen día.
0: Si le parece, maestro, vamos con un punto que ha sido, yo creo que el más sonado, la soberanía. Por un lado, se habla de que no hay soberanía cuando hay intervención o hay intentos de intervención o de injerencismo internacional en el caso de Estados Unidos. Y por otro lado, tampoco hubo soberanía, al menos no se respetó la soberanía por parte de la gobernadora de Chihuahua al permitir que entraran estos agentes de la CIA. ¿Qué hay con la soberanía en nuestro país?
4: Sí, muchas gracias. Yo creo que es la pregunta clave de todo esto. Porque me parece que se ha interpretado sesgadamente el concepto de soberanía. Soberanía no implica nada más, digamos, la defensa del territorio contra potencias extranjeras, sino implica también el fortalecimiento institucional interno y, por supuesto, el control de territorio también de un Estado moderno y un Estado de derecho, ¿verdad? Que me parece que es en lo que está fallando el Estado mexicano. Es decir, la soberanía se pierde cuando se cede el territorio al crimen organizado. Y eso me parece que es el tema central. No se pierde necesariamente cuando hay, digamos, estos...
0: Un extranjero.
4: Necesariamente, porque si nosotros revisamos la petición de extradición, que primero, ¿verdad?, es la petición de que sean, digamos, por lo menos puestos, digamos, a disposición para que luego puedan ser extraditados conforme se demuestren las pruebas. Está cumpliéndose con un tratado internacional. Ahí no hay ninguna injerencia, digamos, de parte de los Estados Unidos. La mayor afectación a la soberanía es tratar de defender, ¿verdad?, a políticos involucrados con el crimen organizado que lamentablemente ha ido ocupando el territorio que le corresponde precisamente a la defensa del Estado mexicano. El concepto clásico de Estado y en ese sentido también de soberanía es el monopolio de la violencia legítima en función de un proyecto nacional. Al no existir eso, el Estado mexicano es uno de los estados más débiles que existen en América Latina y no se diga, ¿verdad?, a nivel internacional. Todas las, índices en términos, ¿verdad?, de, no se diga de violencia, que México ocupa de los primeros lugares, en términos de precisamente de cómo el Estado mexicano está perdiendo precisamente la soberanía al ceder territorios. Lo que acabamos de conocer en Chilapa, en Guerrero, es realmente...
0: Justo eso con los indígenas, ¿verdad? Y ni cómo decir que son prianistas, o sea, son indígenas a los que,
4: ¿verdad?,
0: se les han intentado defender.
4: Es un indicio terrible de lo que está ocurriendo en nuestro territorio. Y ahí es donde se pierde la soberanía. No se pierde, ¿verdad?, cuando un Estado extranjero pide precisamente el que se aprecie a alguien que debe ser juzgado por imputaciones de un crimen, ¿verdad?, en los Estados Unidos. O sea, eso no es pérdida de soberanía, con todo respeto. La mayor pérdida se ha dado en los últimos años, no solo, digamos, en los últimos 6 o 7 años, sino que ya tiene, por supuesto, quizá desde y ahí hay que también discutir por ello la democracia. Me parece que fue desde justamente los inicios de la transición democrática, en donde, sobre todo con el gobierno de Fox, se desmantelaron muchas también de las agencias de seguridad y se desmanteló mucho precisamente de lo que tendría que haber sido el fortalecimiento fundamental para el control de del crimen organizado. Cosa que, como hemos visto, pues ha ido increciendo, ¿verdad? Y que lamentablemente eso es una de las afectaciones nucleares de lo que conforma un estado moderno y un Estado de Derecho.
0: O sea, podríamos decir entonces que la forma en la que lo está haciendo Estados Unidos, buscando que se cumplan con los protocolos, no es una pérdida de soberanía.
4: Por supuesto que no.
0: El hecho de que ellos hubieran ingresado, a lo mejor que lo hubieran hecho diferente, hubieran entrado, se hubieran llevado, como se llevaron a Maduro, por ejemplo, ¿eso sí sería pérdida de soberanía?
4: Pues sí, claro. O sea, porque ahí, si no hay un acuerdo, ¿verdad?, con el gobierno mexicano, ahí sí hay una injerencia. Por eso se discute la presunta injerencia de la CIA con el atentado que hubo incluso de agentes del crimen organizado, ¿verdad? Que el CNN y el New York Times han discutido, ¿verdad? Que en donde sí hay una intervención como una tercera opción que tiene siempre la CIA y que no hay que desconocer, que es muy lamentable, ¿no?
0: Que sí hay algo que cuestionar, sobre todo porque si México se la ha pasado diciendo no hay pruebas, no hay pruebas, no hay pruebas, ¿por qué Estados Unidos no presenta esas pruebas para evitar esa narrativa? Permítanme hacer una breve pausa y regresamos con más.
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1: En Radio BI son las 9 con 14 minutos.
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1: Temperatura, 23 grados. 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
0: Bien, continuamos con más de esta mesa de opinión y de análisis. El tema que estamos abordando, Sinaloa y Chihuahua, la gobernabilidad en tiempos de ataque. En esta mesa nos acompañan Angélica de la Peña, ex senadora de la República, y Víctor González, quien es doctor en estudios latinoamericanos y profesor investigador de la UA. Angélica, antes de irnos a la pausa, nos quedamos con este punto. ¿Por qué a estas alturas, cuando la narrativa se ha centrado en México, en que no hay una sola prueba presentada por Estados Unidos contra lo que se está señalando del gobernador con licencia Rubén Rocha Moya, ¿por qué no presentarlas?
17: A ver, no, las pruebas existen. existen porque si no la autoridad judicial, uh-huh. ojo, hay que tomar en cuenta que no es el gobierno de Trump, es una autoridad judicial, es un juez que está llevando un caso, ese caso demuestra una serie de cuestiones que evidencian que funcionarios y exfuncionarios mexicanos están coludidos en el tráfico de drogas. El narcotráfico está muy sancionado en Estados Unidos, ya sabemos por qué, y entonces proceden en función del cumplimiento de un tratado, porque se trata de personas que no son norteamericanas, y invocan un tratado de extradición, no extradición, como mencionó Ricardo Monreal antier, no, es de extradición, en donde el juez valora una serie de pruebas para seguir, para iniciar el proceso judicial. El proceso judicial inicia. Quienes están imputados tienen derechos, en primer lugar, el más básico y fundamental y universal, que es inocente siempre. Es decir, la culpabilidad tiene que demostrarse. Quienes llegan allá, uh-huh. llegan en calidad de inocentes porque se les van a imputar. Igual aquí,
0: pero, así es la Constitución. Pero llevárselo detenido, eso ya es un mensaje
17: no,
0: muy fuerte.
17: No, lo que pasa es que el tratado le está diciendo al Estado mexicano, a ver, en base a este y este y este artículo del tratado que tú y yo firmamos, necesitamos que nos presentes a estas 10 personas para que sigamos un proceso judicial que ya está instalado en esta corte de Nueva York. Punto. Lo que tiene que hacer México es cumplir con ese tratado, como ya lo ha hecho montones de veces.
0: Pero presentación antes. No es lo mismo que detención, entonces.
17: Es que, bueno, por la calidad de la imputación, no puede irse a un hotel. Tiene que estar en una parte recluida para que se inicie formalmente el proceso, ya con sus abogados defensores, con todo el armaje judicial, institucional, de la formalización de la imputación de un delito penal. Me parece que eso hay que dejarlo muy claro. Ahora, ¿cuál es la diferencia con el caso de Chihuahua? En el caso de Chihuahua, que quieren crucificar y quitarla de gobernadora y fincarle responsabilidades a la gobernadora Maru Campos, la verdad simplemente en no entender que todos los agentes extranjeros, sean de cualquier agencia que entran a México, pasan por el Instituto Nacional de Migración, ergo Gobierno Federal, por la Secretaría de Relaciones Exteriores a partir de acuerdos, ergo Federal.
4: Y además estuvo el ejército, por supuesto.
17: Y además estaba en el ejército.
0: Igual de grave es estar enterados a no estar enterados.
17: Bueno, a ver.
4: Claro que estaban enterados.
17: Claro que estaban enterados. ¿Qué pasó con la detención hace poco? Con precisamente donde el secretario de la defensa dijo, nadie sabía, y perdónenme, murieron 20 efectivos, y casi llora reconociendo, porque nadie sabía, porque nadie tenía que saber.
4: Así es.
17: Hace rato tú decías en el Inter que con Fox, cuando llega la transición, se desmantelan muchas agencias de seguridad, de inteligencia. Claro, porque se dedicaban a vigilar a la oposición. Llega la oposición y dice, esto no. Pero hoy se necesita que haya agencias de inteligencia en todos los estados del mundo saber, incluso para proteger su propio estado. No solamente internamente, sino también de agentes extranjeros. Todos los agentes extranjeros que llegan a México, sean CIA, DEA o cualquier característica, pasan por la anuencia del gobierno. Y siempre ha existido. ¿Cómo nos enteramos ahora? Pues porque hubo un accidente, que está en investigación para corroborar que sea un accidente, donde, por cierto, muere uno de los principales fiscales de Chihuahua, que a lo mejor no sabía el hecho concreto a la gobernadora, pues no tenía por qué saberlo, porque cuidan que no se filtre ese tipo de investigaciones, por la magnitud del problema de la investigación. ¿Qué fue lo que descubrieron? Uno de los más grandes laboratorios de fentanil, de metanfetaminas. Sí, Estamos hablando de un tema muy, muy, muy
0: porque
17: grueso.
0: Porque uno sí entra como visitante, otros entran con pasaporte diplomático.
17: ¿También?
0: O sea, sí hubo conocimiento entonces
4: por supuesto.
0: De funcionarios
4: claro que
0: federales.
4: Sí, por supuesto.
17: Y fue la federación, no los dejó entrar malucando, es una atribución de una gobernadora.
4: Sí, y yo creo que se está confundiendo precisamente el partidizar, ¿verdad?, el conflicto cuando hay, tiene otras implicaciones, sobre todo lo de Sinaloa. A mí me parece que ahí sí hay un, cuestionar una de las principales, digamos, ideas que tenía la 4T en términos de que ellos eran diferentes. Entonces, todo el discurso 4Tista está totalmente cuestionado a partir de esta, a mí me parece, legal, ¿verdad?, petición de parte del gobierno de los Estados Unidos, porque está basado en un tratado. O sea, no vinieron y agarraron a, ¿verdad?, Rocha de manera que no se supo, sino que están pidiéndolo que lo detengan para que
17: sea sometido. En la formalidad de un
4: tratado. Y que de manera soberana, ¿verdad?, la propia presidenta diga, bueno, los detenemos para que vayan y se enfrenten a un juez. Okay. O a un gran, de hecho es un gran
17: que
4: tribunal.
17: Que se demuestre su culpabilidad, porque llegan allá.
4: Entonces es muy diferente el caso.
0: A ver, voy a hacer una breve pausa y regresamos justo con esto. Ya volvemos.
17: Gracias.
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1: En Radio BI son las 9:24.
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2: Bien, continuamos con más de esta mesa de opinión y de análisis. El tema que estamos abordando, Sinaloa y Chihuahua, la gobernabilidad en tiempos de ataque. En esta mesa hoy nos acompañan como analistas políticos Angélica de la Peña y Víctor González Esparza. A ver, yo sí quisiera ver esto también porque dicen es un tema ya partidista y claro que sí. Porque de hecho hay en el mundo, o sea, de manera global, como una pelea cada vez más consciente y más insistente entre las ultraderechas y las izquierdas. Y si lo trasladamos a este caso, o sea, imaginemos que un gobierno de derecha, tú si llegaras a ser presidenta en un gobierno de izquierda, llegan y te dicen, vas a extraditarme o necesito que los extradites a todos estos que forman parte de tu movimiento, ¿lo mandarías o no? Viendo también ese pleito entre izquierdas.
3: Yo sí, porque tengo que pensar también en mí. Y al pensar Claudia Sheinbaum en ella, tiene que pensar que también ella tiene responsabilidad cuando no actúa en función del derecho internacional de extradición. Y además, me parece que debe ella aprovechar este momento, como estábamos platicando, de aventar la papa caliente a quien tenga que se la aventar. Vela cómo aparece en todas las mañaneras, ya se ve demacrada, afligida y seguramente muy angustiada, e inventan un asunto que es eminentemente judicial, Rocío, no es político. Siguen todos los días en la mañanera politizando un asunto que es eminentemente judicial. Es la persecución de la imputación de una serie de funcionarios y exfuncionarios involucrados en el narcotráfico XZZZ en Estados Unidos. Y hay un proceso judicial, insisto, no es el gobierno de Trump, no es Marco Rubio, es un juez que ha dirimido una serie de cuestiones fundadas en un expediente judicial y dice, en base a esta valoración, necesito que estas personas vengan aquí y enfrenten estas acusaciones. Es lo que están pidiendo. La presidenta lo que debería hacer es bien cumplir con el tratado a la que está obligado, porque además ya está anunciado, se le van a complicar más estados. Ya le dijeron en Estados Unidos que vienen otras imputaciones a otros funcionarios o exfuncionarios. ¿De qué partidos? Pues quién sabe. Podemos ahorita intuir que puede ser algún estado del sureste, algún estado además del norte, algún estado, ¿me entiendes? Pero esa es pura especulación. Lo que tenemos ahorita es que están pidiendo que 10 funcionarios, ni más ni menos que por primera ocasión, un gobernador en funciones, no existe en la historia un antecedente así, y otros 9, entre ellos un senador que quiere ser candidato a la gubernatura, que despotricó contra Maru unos días antes. Estaba al frente pidiendo que Maru fuera al Senado para darle con todo, cuando no es su responsabilidad como senador, politizando el asunto de Chihuahua, no viendo el problema de fondo. Entonces yo creo que este asunto, por donde lo veas, está totalmente politizado, sí. Y la presidenta no puede actuar así. Tiene que actuar como estadista.
4: Así es. Yo creo que es la gran oportunidad. Totalmente, Angélica. Sí. Me parece que hay la gran oportunidad para que la presidenta, a diferencia, ¿verdad?, de lo que se dio en el anterior sexenio, sí se construya como una jefa de Estado. Que no alegue soberanía cuando es un problema de justicia, ¿verdad? Porque si no hubiera elementos, obviamente no se hubiera pedido esa extradición.
2: Pero tú como presidente pedirías esos elementos también.
4: Por supuesto,
2: también.
4: Yo creo que hay que valorar primero al Estado de Derecho, ¿verdad? Y si ellos mejor que nadie lo saben, desde el 21 mismo hubo ya una denuncia de toda la participación del crimen organizado en las elecciones.
2: Es que yo lo pienso también, digo, si yo fuera la presidenta,
4: claro,
2: yo también querría saber, dime cuáles son las pruebas que tienes, yo te lo mando.
4: No, o sea, pero es que...
2: O dime
4: no,
3: pero que viene,
4: primero, si la acusa viene, exactamente primero es detenido, sí, primero viene es detenerlos y vienen las pruebas inmediatamente. Sí.
3: Puedes dirimir las pruebas.
2: O sea, ustedes dicen que sí hay pruebas, sí las tienen ellos, pero claro, señalan no que no hay pruebas.
3: Un juez no puede estar decretando haber extradición al Estado mexicano.
2: Pero sí se las presentaron a la presidenta.
4: Pues,
3: pues mira, lo que pasa es que la presidenta no forma parte del juicio. En el juicio tendrían que estar ahí dirimirse qué pruebas están de un lado y qué pruebas fundamentan la inocencia de quien está siendo
2: imputado. Pero la solicitud de Estados Unidos está dirigida a quién.
3: A la presidenta, a la jefa de Estado.
2: Exacto.
3: A la jefa de Estado, porque en este país hay una responsabilidad internacional que recae en la presidenta, es decir, la titular del Poder Ejecutivo Federal. ¿Qué hace la presidenta? Pues cumplir con un tratado.
4: Claro, claro.
3: Punto. No se meten broncas, no es su bronca ya, porque hay un juicio que está iniciado en Nueva York. Entonces, me están pidiendo, bueno,
4: y que no
3: ellos
4: se va
3: tienen
4: a votar
3: derecho a defenderse.
4: Hasta que se cumpla, ¿no? Eso claro. No se agota hasta que se cumpla, que ellos estén frente a ese gran tribunal.
3: Ahora, el problema que tiene Claudia Sheinbaum, que ya lo estamos viendo, es que un asunto eminentemente judicial
4: lo está
3: ya
4: llevando
3: lo está
4: a
3: politizando.
4: Otra cosa.
3: Y no, entonces, ya los funcionarios en Estados Unidos de Trump le están diciendo, a ver...
4: Y envolviéndose en una bandera que no corresponde en estos momentos, porque no era ni siquiera una intervención, era simplemente una petición, ¿verdad?, de extradición. Digo, claro, que afecta, ¿verdad?, todo el movimiento, por supuesto, pero ella debe ser más jefa de Estado que jefa de un partido.
2: Sí. Okay. A ver, hago una breve pausa, regresamos con más adelante, le damos lectura a todos sus comentarios, ya volvemos.
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12: En Radio BI son las 9:33.
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0: Bien, continuamos con más de esta mesa de opinión y de análisis. El tema que estamos abordando, Sinaloa y Chihuahua, la gobernabilidad en tiempos de ataque. En esta mesa nos acompañan como analistas políticos Angélica de la Peña y Víctor González Esparza, con mucha participación de la ciudadanía. Si les parece, los leo y me detengo para que ustedes puedan responder. Dice una persona: buenos días. No hay nivel de comparación. ¿Cómo es posible que a la de Chihuahua la quieran acusar por combatir al crimen y los de Morena por no hacerlo y proteger a los políticos criminales? Entiendo que no es la forma, pero es mucho peor lo que hace Morena, y con un cinismo que enoja. Morena se aprovecha del discurso de la soberanía y piensa que los ciudadanos somos estúpidos, pero Morena es lo peor que le pudo pasar a este país. Otro más dice: y la pregunta es, ¿por qué el gobierno federal no acaba con los políticos criminales? No combate el crimen organizado, ahí está Guerrero como está ahorita y no se le ve la ayuda. ¿No que cero impunidad y corrupción? Otra persona dice: buenos días, es evidente que Morena es un narcopartido y está metido hasta los dientes. Ahora ridículamente dicen que Maru Campos es traidora a la patria por destruir un narcolaboratorio con ayuda de Estados Unidos, pero es más triste que todavía haya gente que por 3,000 pesos mensuales defienda a este narcopartido. Otro más dice: el coraje del partido oficialista y la demanda que se le consigne la traición a la patria en contra de la gobernadora de Chihuahua es que desmantelaron un narcolaboratorio de los mismos narcos que protegen al partido Guinda, al igual que los cárteles, y sin estos no estarían donde están, además de las pérdidas millonarias para los narcos. En cuanto al gobernador Rocha Moya, no es el único en puestos importantes y la ciudadanía lo sabemos. Esperamos que si los detengan en Estados Unidos caerían muchas cabezas, incluyendo el expresidente y familia. Ojalá Estados Unidos acabe con esa corrupción en beneficio de México. Tristemente, la presidenta Claudia Sheinbaum nunca está enterada de nada. ¿Qué incongruencia, o de plano ninguno de sus cercanos la toman en cuenta o fingen demencia? Otro más nos dice: el caso Rocha Moya es la mejor cortina de humo que pudo sacar la ultraderecha con Estados Unidos para tapar el caso de la CIA en Chihuahua. ¿Qué dicen?
1: No.

0: Bueno,
1: adelante, Angélica,
0: rápido,
1: por favor.
0: Traición a la patria, que eso es lo que acusan desde el Senado, que no tiene atribuciones para eso, ¿eh? En todo caso, es un asunto del Congreso local. Traición a la patria. ¿Hubo cohecho? ¿Hubo peculado? ¿Hubo conflicto de intereses? ¿No cumplió con sus funciones? ¿Hubo encubrimiento? No, eso es traición a la patria. Lo dice la Constitución en el 123 y lo dice la Ley de Responsabilidades Administrativas. O sea, me parece que el estar...
2: O sea, no entra en ningún supuesto.
0: No, claro que no. Insisto, los agentes extranjeros, ¿por dónde entran? Lo sabe el Instituto Nacional de Migración, es su atribución. Nadie entra a la frontera si no está ahí el Instituto Nacional de Migración. Hay un acuerdo, un tratado, o hay convenios de que van a venir agentes de otros países a hacer algún tipo o coadyuvar en alguna cuestión con el gobierno mexicano, que
2: pasa,
0: puede
2: por
0: ser
2: el Senado,
0: por la DEA,
2: eso.
0: Puede ser la CIA, pues no sé si la CIA, pero puede ser este tipo de funciones. Pasa por la Cancillería, pasa por la Secretaría de Relaciones Exteriores, es decir, son el ámbito federal. La gobernadora de Chihuahua o cualquier gobernador de otra entidad, ¿tiene atribuciones para eso? Claro que no. Es más, ni siquiera, seguramente muchos de ellos están enterados de que tienen presencia de agentes de otros países, particularmente Estados Unidos, porque en Estados Unidos se ha identificado el problema del narco como un problema gravísimo que sí afecta, ahí sí, a su soberanía. Porque todos los días cientos, miles de personas amanecen muertas en las calles de las principales ciudades de Estados Unidos por el fentanilo.
1: Y esto me parece que no tiene que ver con los argumentos tradicionales de ultraderecha, ultraizquierda o lo que sea. Tiene que ver, efectivamente, habría que ver, porque no es un asunto estrictamente partidista, ¿verdad?, que fueron y convencieron a Trump. Como bien lo ha dicho Angélica, es un asunto en términos, ¿verdad?, de judiciales. No es verdad que Trump haya dado la orden. Ese es un asunto que viene incluso, creo, a partir del gobierno de Biden. Es decir, el asunto, ¿verdad?, tiene que ver con un problema que va a, sobre todo, a consideraciones de cómo efectivamente gobiernos locales han contribuido para el crimen organizado surta de fentanilo a los consumidores en Estados Unidos, lo cual el crimen organizado también hay que pensarlo, ya es considerado terrorista, y el fentanilo es un arma letal.
0: Claro.
1: Entonces, en ese sentido, todas estas consideraciones que sí se cambiaron dentro de la legislación estadounidense, por supuesto que modifica la visión que hay acerca de un crimen organizado que ya no es local, es terrorismo internacional.
0: Es transnacional.
1: ¿Verdad?
0: Sí, y es entonces, delincuencia organizada es transnacional.
1: Transnacional.
0: Así está.
1: Y en ese sentido me parece que está interviniendo el Poder Judicial de los Estados Unidos, no en contra de la soberanía mexicana, sino en contra precisamente del crimen organizado aliado con políticos de Morena. Y también puede ser políticos panistas, recordemos a García Luna.
0: Claro.
1: O sea, no es una cuestión partidista.
0: Eso es.
1: Es en los mismos términos.
0: No se debe partidizar.
1: Es en los mismos términos que García Luna fue acusado, ¿verdad? Porque ahora que se pide, ¿verdad?, efectivamente, en los mismos sentidos, se deja de hablar de García Luna. Pues es lo mismo que se está haciendo, la petición que está haciendo, ¿verdad?, uh-huh, un gran jurado, para que puedan ser, pues, entrar a juicio, ¿verdad?, políticos mexicanos.
2: Que ahora también está esta pregunta. Si no hay pruebas, si no hay nada, que es lo que dicen desde Morena, desde Sinaloa, desde Palacio de Gobierno, de Palacio Nacional, perdón, ¿por qué no regresa Rocha Moya a su cargo?
0: A ver, hay una presión internacional, pero sobre todo hay una presión interna dentro de Morena. Se especula mucho respecto de que Rocha ha amenazado, y lo leemos en muchísimos analistas, y no resulta extraño, de que siendo un personaje importantísimo, ligado a López Obrador de manera muy importante, como pocos políticos, claro que él dice, yo voy, y si ustedes no me cuidan, si ustedes no me protegen, si ustedes no evitan que me lleven a Estados Unidos, entonces el resultado de permitir que me lleven a Estados Unidos es que yo me voy a defender y voy a soltar todo lo que yo sé, todo en lo que yo he participado. O sea, ¿por qué? No hay otra manera de...

0: Nosotros no tenemos nada contra Rocha Moya. Omar García Harfuch a decir, no encontramos nada contra Rocha Moya. ¿Por qué no regresar a su cargo?
1: Porque tienen el temor, como lo ha comentado Angélica, de que sea otra opción la que utilice Estados Unidos, porque está dando muestras de que puede tener otras opciones. Entonces, el temor es efectivamente que se lo lleven como testigo protegido, como lo ha sido incluso el Mayo, como lo han sido los Chapitos, que son los primeros que han acusado precisamente en esta circunstancia de Rocha Moya, y son los que mejor saben cómo estuvo, o sea,
0: el
1: negocio.
0: El Mayo y los Chapitos habrían mencionado a Rocha Moya.
2: ¿Tú te imaginas lo, en ese helicóptero donde se llevaron al Mayo? ¿Cuántos expedientes no se llevó pruebas? ¿Se llevó el Chapito?
1: Pues claro, ya estaban pidiendo ser testigos protegidos.
2: Claro, era un proceso.
1: Es que no sabían cómo estuvo la relación. Si ellos fueron los que ordenaron precisamente capturar y secuestrar a todos los operadores políticos, ¿verdad?, de la oposición.
2: Para hacer ganar a Rocha.
1: Claro. Es más, el testigo principal en esta situación ha sido Guillermo Jiménez, exalcalde de Mazatlán, morenista, que fue el que ganó las encuestas para ser candidato a gobernador por Morena, pero que lamentablemente, como él dice, la amistad de Rocha Moya con López Obrador lo desplazó sin ninguna justificación. Y eso fue por una entrevista, él mismo dice, entre López Obrador y Rocha Moya, en el sentido de que ellos podrían garantizar, es decir, los sinaloenses atrás de Rocha Moya, no solamente recursos para la candidatura, ¿verdad?, de Sinaloa, sino también para otros estados.
2: Sí, para Morena, para la contienda de Morena. Claro.
1: ¿Por qué Américo Villarreal era el líder, verdad, del de Morena en las elecciones de Sinaloa? ¿Por qué hay muchas preguntas en ese sentido que el propio Guillermo se hace?
2: Y uno de los estados que están en la picota, de los que nos anuncian en Estados Unidos, es justamente el de Américo.
1: El de Américo.
2: Tamaulipas.
1: Y el que otro, no es nuevo, por y cierto. El otro va a ser, por supuesto, Adán Augusto.
2: El de Tabasco, que también.
0: Entonces, y vamos ahora con esos otros nombres. Permítame hacer una breve pausa, última de esta hora, y regresamos con más.
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0: Yeah. 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Aquí entre nos. Seguimos en la mesa de análisis de Más Allá de la Noticia.
1: Bien, continuamos con más de esta mesa de opinión y de análisis. El tema que estamos abordando, Sinaloa y Chihuahua, la gobernabilidad en tiempos de ataque. Prácticamente ya en esta recta final hay más participación de la ciudadanía, nos dice una persona. Hola, Rocío, muy buenos días. Una pregunta para los panelistas. ¿Qué pasaría si Estados Unidos declara a México como país que fomenta el terrorismo? ¿Qué consecuencia generaría? Otro más dice, si tus panelistas son tan respetuosos de la ley, ¿por qué Estados Unidos no ha manifestado que sus agentes de la CIA estaban legalmente en México y pide sanciones a quienes los mataron? ¿Qué dice?
2: No, bueno, a ver, no, yo tengo que conocer con mayor detalle, pero claro que hay una situación que Estados Unidos está en proceso de verificación, cómo fue que llegaron, porque por cierto, Estados Unidos cuida mucho a sus agentes y a sus ciudadanos. Entonces, pero como este fue un accidente, es decir, todavía no se comprueba que pudo haber sido accidente. Entonces eso tiene una característica distinta, ¿sí? Por eso es que Estados Unidos no ha metido las manos como sí lo ha metido cuando matan a un ciudadano en la calle, norteamericano, ¿sí? En ese sentido, Estados Unidos es muy cuidadoso. Yo creo que necesitamos estar observando cómo continúa el proceso, porque no se ha cerrado. Hay una investigación que está haciendo la Fiscalía de Chihuahua, pero también hay una investigación que están haciendo en Estados Unidos. Y
1: sí,
2: están
1: porque es verdad, federal. O sea, no han salido a decir de ellos fueron invitados por tal, o se fueron con
2: porque estaba el fiscal, que es uno de los que mueren, de los dos mexicanos que mueren, el encargado justamente del tema de drogas.
1: No, pero digo desde Estados Unidos, porque ellos al autorizar que salgan de Estados Unidos y vengan a México, alguien tuvo que haber tenido la indicación, la invitación.
3: Pero la pregunta es que se procese a los muertos.
1: No, lo que dice es, ¿por qué no han salido Estados Unidos a decir que estaban legalmente aquí sus agentes?
3: Pues lo ha dicho.
2: Pero es que sí lo ha dicho.
3: Sí lo ha dicho.
2: Han reconocido que fueron agentes de la CIA.
3: Y además hubo declaraciones de que sí lo conocía, por supuesto,
1: la gobernadora.
3: El gobierno federal.
2: No, el gobierno federal. La gobernadora se lo dejó. Ha dicho que no, que es un asunto de la fiscalía, y puede ser que sí.
3: O sea, sí lo han dicho en Estados Unidos.
2: Y la regó el fiscal, César, Jauregui, y lo tuvo que sacar porque se hizo bolas en la.
3: Sí, hizo muchas bolas. Que estaban en otro lado, que no sé qué. Pero en realidad, los que sí sabían, como también se ha comentado aquí, ¿verdad? Era el gobierno federal.
2: Claro, porque no pueden entrar de otra manera.
3: Eran relaciones exteriores,
2: insisto,
3: y era el ejército.
2: Y era el Instituto Nacional de Migración.
3: Claro,
2: tú no puedes entrar a este país si no pasas por esa oficina.
3: Y también se deja de lado que sí, en un principio, ¿verdad? El gobierno de Sheinbaum estuvo en una alta colaboración, que eso fue lo que la distinguió también, ¿verdad? Que el gobierno de López Obrador.
2: Ah, claro.
3: O sea, había una altísima colaboración y eso todavía lo están elogiando.
2: No, y lo reconoce Trump.
3: Como nunca antes en la historia.
2: Como nunca antes, ¿cuántos llevan más de 90?
3: Ahora de repente resulta que...
2: En Estados Unidos.
3: Así es.
2: O sea...
3: Entonces, más bien ahorita sí es un punto de inflexión. Porque la decisión sí la tiene que tomar como jefa de Estado Sheinbaum, ¿no? En términos de que debe garantizar precisamente la justicia frente a sobre todo idea de muy trasnochada también de un nacionalismo que no es defender
2: la soberanía, son dos cosas.
3: No es la defensa de la soberanía,
2: claro,
3: sino es la defensa de un grupo que está relacionado con el crimen organizado, que además ha sido catalogado por Estados Unidos como terrorista.
2: Ahora, los agentes de la CIA, Víctor, estaban aquí para hacer tareas para derrocar al gobierno estatal o federal, no. Eran para el asunto de investigación
3: de los grandes laboratorios
2: de fentanil y metanfetaminas.
3: Así
2: es. O sea, es el absurdo total.
3: Y en eso, ¿verdad? ¿Qué pasaría si es declarado el gobierno? No creo que el gobierno sea declarado terrorista, pero sí tiene implicaciones en términos de que Morena ¿verdad? Puede ser también, dado que va a haber pruebas, y por supuesto que existen pruebas, que ha estado en colaboración con el crimen organizado, puede ser, ¿verdad?, también digamos, un movimiento catalogado como terrorista, sí.
2: Eso sí, porque ha llevado candidatos vinculados al narco, o porque son narcos, o porque se enchufan en el narco. Ese es el asunto.
3: Ah, ese es el asunto más delicado de fondo.
2: Sí, muy delicado, y que, por cierto, para que nadie vaya a creer que estamos aquí contra Morena, ese es un asunto también que tiene que revisarse en el marco del sistema de partidos políticos.
3: De partidos políticos.
2: Porque en todas partes el narco está sentado, donde está sentado territorialmente, también busca presionar políticamente.
3: Y que incluso, ¿verdad?, también tiene, si se le mantiene o no, como partido, si se le mantiene su registro, porque eso es claramente una violación.
2: Es una
3: también,
2: violación a la ley,
3: ¿verdad? De cómo se deberían de financiar los partidos.
2: Sí.
3: Entonces, de ahí que en la reforma electoral ese tema no ni siquiera se haya tocado, ese era el tema central.
1: Fue lo que puso la oposición como condicionante para sacarlo.
3: Pero bueno, más allá de ello, me parece que no es una cuestión, y aquí hay que volverlo a decir, en términos partidistas, es una cuestión de qué tipo de Estado de Derecho y qué tipo de Estado necesitamos en un momento clave y crítico como lo
1: yo de verdad les viviendo. Agradezco muchísimo que nos hayan acompañado. Angélica de la Peña, Víctor González Esparza, gracias, bienvenido
3: gracias.
1: Siempre. Gracias, por supuesto, a usted por su compañía. Agradezco a toda la producción de radio y televisión. Rocío Gutiérrez le desea muy buenos días. Hoy mejor que ayer, mañana mejor que hoy.
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16: Que ahora sí van contra motos ruidosas en Aguascalientes. Actualmente se procede únicamente con la sanción, por lo que ahora se busca remitirlas a la pensión municipal y, ante reincidencia, incrementar multas. El proyecto está en discusión, sin embargo, la implementación dependerá del visto bueno del Congreso del Estado. Capturan a sexagenario por abusar de una pequeña de 2 años de edad. Vecinos intentaron lincharlo. Un hombre de aproximadamente 60 años, identificado como Fernando N., ha sido detenido por elementos de la Policía Municipal de Jesús María tras ser señalado como presunto responsable de agredir a una menor de 2 años en el asentamiento irregular de Los Martínez. Se presume que el sujeto atrajo a la menor con una golosina y la llevó al interior de una finca. Minutos más tarde, personas cercanas al lugar observaron a la niña salir llorando, lo que alertó a los familiares. Jessica de Loera, BI Noticias.
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0: ¡Qué volé! Deseando que tengas una bonita mañana. Déjame acompañarte. Soy Mari Carmen. Tenemos un programa muy, muy interesante. Están con nosotros mi querida Lola, Joaquín y Vicente. Y hablaremos de los maestros más destacados que ha dado Aguascalientes, que han vivido aquí en Aguascalientes y que han dejado una huella increíble. Que también es momento para que tú menciones y compartas quiénes han sido tus maestros favoritos, ¿verdad? También. Así es de que comenzamos aquí entre nos.
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0: Ay, pues se me soltó el perico recordando a las maestras con cariño. Mi querida Lola, tú eres maestra, felicidades.
1: Soy maestra, muchas gracias. Y no de hace 15 minutos. Desde el 94.
0: Desde el 94, o sea, tienes 32 años siendo maestra.
1: Sí, 32 años dando clases.
0: Qué bonito. Yo creo que es una profesión que también se necesita vocación y oficio.
1: Sí, sí.
0: No nada más es el título, no nada más es la carrera. ¿Usted también es maestro?
2: He tenido la suerte y la oportunidad de estar frente a grupo. Inicié en 1996 esa aventura. Yo cuando estaba en la universidad decía, hay dos cosas que no voy a hacer en mi vida. Trabajar en una empresa televisiva, que no voy a decir el nombre, y que trabajé 5 años ahí, 6 casi, y dar clases. Y cuando empecé a dar clases me enamoré de...
0: Sí, es que es del algo, aula. Sí, es una cosa maravillosa.
2: Sí, tengo ya un tiempo que no tengo la oportunidad de estar frente a grupo impartiendo alguna cátedra, pero me gusta mucho la docencia.
0: Ay, sí, es maravillosa. Bienvenido, Joaquín.
2: Muchas gracias, Mari Carmen. Buen día.
0: Buen día. Vicente, ¿tú eres maestro?
3: Soy maestro, pero no doy clase, pues.
0: ¿No das clase?
3: Ya hace mucho que no doy. Mi primera
0: pero
3: chamba.
0: Pero sí diste.
3: Mi primera chamba fue dar clases ahí en el Colegio Guadalupe Victoria. Pues sí, se aprende de los alumnos. De hecho, creo que aprendí más de los de prepa que los de la universidad. Son más trabajadores los de prepa que los de la universidad.
0: Ah, chis, ¿y cuál sería la diferencia?
3: Pues que los de la prepa como que se sienten más obligados y sí leen. Y los de la universidad no leen.
1: Bueno, no, y ahora ven.
0: No,
1: bueno,
0: hay de todo, como hay de todo, exactamente. Sí. Ajá. Y bueno, pues hablaremos, fíjense, felicidades. Hablaremos de, pues, maestros destacados que ha dado Aguascalientes, maestros y maestras.
1: Ah, bueno, tengo un chisme.
0: Ay, suéltalo, que me
1: se
0: encanta.
1: Se le barrió gachísimo al Instituto de Educación, porque hoy, hace 100 años, fue la primera vez que se conmemoró el Día del Maestro en el Estado, a pesar de que se instituye en 1917 la primer gran celebración.
0: Es... O sea, en 1917 vamos a festejar a todos los maestros y maestras.
1: Sí.
0: A nivel
1: nacional.
0: Nacional. En 1917.
1: Y en Aguascalientes, ya institucionalizado, ya a nivel Estado, 1926.
0: Pues bien amarrado esto.
1: También, 1926. Y pues. Yo no veo más que el maratón de hoy en la mañana.
0: ¿Cómo crees? Se les fue.
1: Sí.
0: Ah, ¿qué será por lo de las vacaciones? Oficial. ¿Qué será por lo de todo el
1: no
0: San
1: sé.
0: Quintín que hubo?
1: Pero está en el periódico oficial del Estado.
0: O sea, sí, claro, es obligado leerlo.
3: Será también porque no hay historias elaboradas. Como hoy en día... Todos los que consumen historias ya queden todo peladito y en la boca, por así decirlo.
0: Sí, es cierto. Sí, es cierto. Sí,
3: que
0: peladito.
3: Exactamente, la fecha, la relatoria, y no les gusta leer, no les gusta investigar, que es parte esencial para saber de historia, leer.
1: Y de ser maestro. ¿Cómo vas a llegar a dar clases si nada más leíste
0: el encabezado?
1: El encabezado.
0: Ay, qué miedo.
1: Pues sí, así hay gente.
0: Sí, sí hay gente. Sí, yo creo que... Pues más de alguno de nosotros podemos decir, sí, yo tuve un maestro así, sí, yo tuve una maestra así.
2: Sí, claro.
3: Ay, yo tuve muy malos maestros de historia en la prepa y en la secundaria.
0: ¿Y luego cómo es que te dedicaste a la historia?
3: Bueno, ya fue después porque me gustaba leer, bueno, no me gustaba leer, me gustaba conocer en sí, porque yo leía grande, yo leía hasta que entré a la universidad. En mi casa no había... más que una enciclopedia y un libro de ciencias naturales. Y de ciencias naturales siempre me dejaban agarrar y lo ojeaba y lo veía y leía algunas cositas que me gustaban, pero la enciclopedia de historia de México, esa me decían, esa no se agarra.
1: No, nomás es que las es enciclopedias eran sagradas.
0: Sí, eran sagradas. Oye, pues Aguascalientes se ha destacado, o sea, amén de que, bueno, se les fue, se les barrió, se les olvidó.
1: ¿A poco no estuvo bueno mi chisme?
0: Sí, estuvo buenísimo. Y por un lado, pues sí, qué pena, qué lamentable. Yo creo que hay fechas que se tienen que cantar, celebrar, conmemorar, gritar, cacarear, ¿no?
1: Aguascalientes tiene una historia en cuanto a la docencia bien importante, muy, muy destacada. No solamente el convento
2: Las monjas de la enseñanza.
1: Las monjas de la enseñanza, o sea, a lo largo del
0: siglo XIX. Que estaban en la Casa de la Cultura.
1: De la Cultura. A finales del siglo XIX, principios del XX, extraordinarios maestros, maestras súper comprometidas. Sí. Sí. Vamos, sí. ¿Dónde queda ese voltear a ver por qué son, por qué llegan a ser como están los maestros ahora? O cómo recordamos al profe Velas Salas o grandes, grandes maestros del siglo XX mexicano.
2: Guadalupe Peralta.
1: Guadalupe Peralta. Vicente Trujillo.
3: Claro. Cirilo Posada.
2: Cirilo Posada. Melquiades Moreno.
0: El primer maestro. O sea, caramba, o sea, podemos ahorita detenernos un poco y decir, es que son calles, es que son fraccionamientos.
2: Los nombres de las
0: escuelas. Es que son glorietas casi. Ajá, son nombres de escuelas. Sí. Ay,
3: caramba. Y algunas son olvidadas, sobre todo las mujeres. Por ejemplo, hay un caso de la maestra Aldegunda Padrón.
0: ¿Aldegunda?
1: Que... Aldegunda.
0: Sí. Aldegunda. Ay, mira, nombre le pondría... maravilloso. Me encantó el nombre.
2: Ahí está la placa, en la calle Aldegunda Padrón, esquina con Nieto.
0: Aldegunda Padrón, está la calle, ¿eh?
2: Sí, claro.
3: Sí, pero ya no se llama así, ahora se llama, puede ser Guadalupe Posada.
1: Es que ahí estaba en el 52 le cambiaron el nombre. Sí.
0: Ah, Aldegunda, ¿le pondrías a una hija así? Aldegunda.
2: Por supuesto que no.
0: Bueno, ¿y qué pasó con Aldegunda?
3: No, pues bueno, fue una maestra muy recordada de ahí por el barrio de San Marcos. Este, los vecinos propusieron que pues, su nombre llevara esa calle donde había nacido ella y su familia, su casa, y se la pusieron. Pero llega el centenario de José Guadalupe Posada en el 52 y pues
0: a ver,
3: ¿qué calle cambiamos por aquí?
0: ¿Por dónde vivió?
3: Ah, pues por aquí vivía Posada.
1: Pues ahí mero.
3: De modo, con la pena, quiten a la maestra y pongan a Posada.
0: Chale. ¿Sí? Ay, sí, las maestras luego suelen ser muy olvidadas.
1: Ajá. Y bueno, en el Liceo de Niñas que produjo, educó maestras que no solamente fueron maestras en cuanto a las primeras letras, sino mujeres comprometidas con su profesión, con su vocación.
2: Y con la sociedad.
1: Y con la sociedad de Aguascalientes.
0: Sí, y ya no vas a ver igual dentro de un año, ¿verdad? 101 años.
1: No, no.
0: No, ya no sabe igual, sí. Entonces, híjole, bueno, pues ahí se los dejamos de reflexión.
1: Lo publicamos hoy en la mañana en Depósito. 100 los años.
0: De 100 años.
1: Sí.
0: ¿Y qué tenemos que sí alaraquear? Ustedes que le saben a la historia, que conocen de nombres, que conocen de hazañas, que conocen de instituciones, ¿por dónde empezamos? O sea, fíjate.
3: Que, mira, el Día del Maestro se desvirtuó originalmente porque era una conmemoración para honrar al maestro. Uh-huh. Era una fiesta cívica. Uh-huh. No había clases, pero se acudía a la escuela. Uh-huh. Los niños organizaban un festival, bailables, cantos, y reconocían la labor de sus maestros. Y ahora, pues no, ya vámonos a bailar, al bailongo.
1: Es lo más importante del Día del Maestro. ¿Quién va a venir?
0: ¿Los Acosta?
1: No sé.
0: Sí, los Acosta. Yo sí sé, los Acosta.
2: Pobres maestros, ¿qué les hicieron los maestros para ponerles eso?
0: Bueno, los Acosta y Carlos Rivera.
1: Ah, bueno, Carlos Rivera.
2: Bueno, ahí está más
0: decente. El baile está sabroso, ¿no?
2: No.
0: ¿No? Vámonos a una pausa, regresamos aquí entre nos.
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9: En Radio BI son las 10 con 13 minutos.
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17: Temperatura 26 grados. 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
0: Bueno, y tan es así, hablando de huellas, estamos en... Ibas a decir algo, ¿no?
3: No, estoy esperando que...
0: A ver, ¿qué opinas? A ver, ¿de quién vas a hablar, verdad? Hablando de... Pero el asunto es que empezamos a hablar sobre las películas famosas que quedan como en un inconsciente colectivo.
4: Sí.
0: ¿Sí? ¿Qué dijiste tú? La Sociedad de los Poetas Muertos.
3: La Sociedad
0: Muertos.
3: De los Poetas Muertos, con el maestro John Keenan, que ajá, para mí es... brutal. Creo que ahí Robin Williams es donde se destapa y nos desata a quienes en algún momento hemos estado dando clases. Yo sí me identifiqué y fue así como, yo quiero ser ese profe.
0: Ajá, ajá. Qué bueno, y la versión femenina está la sonrisa de la Mona Lisa con Julia Roberts.
3: Sí.
4: Son muy, muy actuales.
0: Muy
4: está
0: actual.
4: La de Cantinflas.
3: El profe.
0: El profe.
3: Sócrates García se llama.
0: El profe Sócrates.
4: Sí, hay una de los 60s que se llama El Maestro con Cariño, es una inglesa.
0: Sí, con sí. Sidney Poitier.
4: Sí, ajá. Sidney Poitier.
5: La de que decíamos de Simitrio.
0: La de Simitrio, esa sí te hace llorar.
3: Ahí, el maestro se llama Cipriano.
5: Sí.
3: Y es, creo que, Carlos López Moctezuma.
0: No, es este. José María, espérate.
4: Es de la época de esos.
3: Sí, se me fue el nombre del
4: y
3: actor.
4: Y en la otra, que es maravillosa película, es La Lengua de las Mariposas, es española, es de los 90s. Y hay otra.
3: Hay otro profe que también es a todo dar.
0: ¿Cuál?
3: El profesor Jones. ¿Cómo no vas a saber quién es el profesor Jones? ¿Indy?
0: Ah, sí.
4: Me cae mejor su papá.
3: Bueno, es que su papá es James Bond.
0: ¿Y qué me dicen del profesor Girafales? Ah, claro.
3: El profesor Memelovsky.
0: ¡Yay! Claro.
4: Yo creo que todos vimos a Memelovsky.
3: Sí. ¿Todo? ¿Y el profesor chiflado?
0: José Elías Moreno era.
3: José Elías Moreno.
0: Don Cipriano. Sí. Exactamente. Cierto. Y él era un maestro que tenía...
4: Y estaba perdiendo la
0: dificultad vista para ver, ¿verdad?
3: Y uh-huh, entonces por eso es que siempre le... Cuando preguntaba que quién había hecho tal cosa...
0: Tal
3: le
0: travesura.
3: Le decían que Simitrio.
0: Ajá.
3: O sea, es un personaje que no existe, pero que...
0: Los alumnos...
3: Toma vida a través de las travesuras de todos los niños.
0: Ay, ¿por qué te cae gorda? ¿Te hace llorar o qué?
4: Sí, me enoja.
3: Sí, es tristón esa película.
0: Es tristón esa película.
4: Pero lo que decía Chente de que el festejo, bueno, ahora es festejo, pero se creó para conmemorar, para reconocer, para darle un lugar a quienes tienen en sus manos la educación de las nuevas generaciones. Se fue desvirtuando con el paso del tiempo, pero hubo momentos en los que estas películas buscaron revivir esa idea de el agradecer al docente, agradecer al maestro su presencia, su acompañamiento. Porque no solamente son estas que mencionamos. Hay otra película de Marga López, en blanco y negro también, que hace de maestra en el periodo revolucionario. Hay un chorro.
0: Sí, ¿verdad? Es que la docencia...
5: Sí. Fíjate que continuó hablando con esa idea de por qué se conmemora el día 15, por qué se recuerda o se festeja al maestro el día 15 de mayo. Hay una etapa de la formación del Estado-Nación durante el Porfiriato, ¿no? Un himno nacional, una bandera, un escudo, etcétera, que se fueron gestando en el siglo XIX. Pero los revolucionarios, al triunfar, siguieron con las conmemoraciones, con las ideas liberales para legitimar su poder. Entonces, el día 15 de mayo es el día que triunfa los liberales sobre el imperio de Maximiliano en Querétaro. Entonces, para conmemorar esa fecha, también se dice que sea el día del maestro, el día 15, pues... ¿No? Entonces siguieron con estas mismas ideas de legitimar el poder a través de fechas históricas o conmemorativas de triunfos de liberalismo.
0: Fíjate, no. Uh-huh. ¿Ibas a decir algo?
4: No.
0: ¿Quieres agüita?
4: No, estoy bien ya.
0: ¿Estás bien? Uh-huh. Hay maestros destacados aquí en Aguascalientes que sigan, bueno, a partir de esto que tú dices, Chente, no, es que no quiero volver a que volvamos a caer en el olvido que de estos 100 años, pero ¿qué será? Tendrían que haber tenido una trascendencia, no sé, que los mismos maestros digan, que los padres de familia, que haya llevado la dirección de una escuela normal, por ejemplo.
3: Pues mira, yo creo que el primer maestro con título como tal de Aguascalientes, Melquíades Moreno, yo creo que es como el parteaguas, ¿no? O el antes y el después de la docencia en Aguascalientes. Al grado de que, el nombre de Melquíades Moreno, hoy una de las escuelas más destacadas, sí, en Aguascalientes, lleva su nombre,
0: desde que está
3: en
0: la calle Zaragoza,
3: desde hace muchísimos, sí, años. La primera escuela que llevó el nombre de Melquíades Moreno estaba en donde es hoy día el Museo de la Muerte, que fue el edificio central de la universidad. Uh-huh. Y después la famosa escuela tipo, que estuvo en lo que hoy día es la Casa de la Cultura, también llevó el nombre de Melquíades Moreno.
0: Hay que separar estos maestros que son no religiosos de la labor de las monjitas, pues, o sea... Uh-huh. ¿Sí?
3: Pues es que son dos tipos diferentes de enseñanza e incluso de pedagogías, ¿no? Porque el siglo XIX, yo creo que, y aquí la maestra yo creo que nos puede orientar más, porque ella está más estudiada y leída en ese tema,
0: ese siglo,
3: sobre las diferentes pedagogías. Lo de Freire, lo de Piaget, estos grandes pensadores, María Montessori.
0: De principios del siglo pasado.
3: Que empiezan, uh-huh, a renovar o a tener una visión diferente de la pedagogía y poder transmitir el aprendizaje a los chamacos y que vayan creciendo y viendo de otra forma
0: desarrollo.
3: La enseñanza.
0: Vámonos a una pausa comercial, regresamos.
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10: En Radio BI son las 10 con 24 minutos.
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1: Ay, oigan, que hablen de la película que hizo María Félix de maestra. Chihuahua, no me acuerdo. Yo tampoco. Saludos a Rafa Pérez, los felicita.
2: Gracias.
1: Dice, la película de la Sociedad de los Maestros Locos. Saludos a todos y felicidades a Lola y a Joaquín. Maestros de educación formal e informal, siempre se aprende mucho de ellos. Una vez maestros, siempre maestros. Atentamente, Peli.
3: Ay, le mandamos Peli.
2: Saludos, Peli.
1: Un
3: también
1: abrazo.
3: Es un gran maestro, Peli.
1: Sí, ¿verdad?
3: Sí.
1: Otra persona nos dice, una película muy buena con María Félix, que ella era maestra.
3: Sí, y es el conflicto de cuando llega una maestra de toda esta corriente vasconcelista, de llegar con la educación al punto más lejano, y llega y tiene conflictos con el cura del pueblo, con el cacique. Sale María Félix muy, muy jovencita.
1: De hecho, nos dice otra persona, no es el día del maestro, es el día del trabajador de la educación. Y la Casa Pía fue la primera escuela de Aguascalientes.
3: Es la primera escuela pública.
2: La Escuela Pía, ajá. Uh-huh.
3: La que fundó Rivero Gutiérrez, 1776.
1: Ajá. Oigan, pues nos quedamos en Melquiades Moreno y luego.
2: Y luego otros de los maestros.
4: Tengo una anécdota de Melquiades Moreno. En el Fondo de Educación.
1: ¿De qué año estamos hablando?
4: No recuerdo exactamente la
2: 1800, finales de 1800.
4: No,
2: pues ese es el Liceo Trujillo.
4: Llevaban una reglita y se usó mucho tiempo los maestros.
1: Sí,
4: que pasó
1: su regla.
3: Principios del
4: 20. Y les pegaban a los niños en las manos y no estaban bien ordenados, limpios, peinados, etcétera. Y hay una queja contra Melquiades Moreno, que tenía su reglita y les
3: daba.
1: O sea, está registrada en los archivos.
4: En el Fondo de Educación.
3: Sí, el Fondo de Educación es una joya.
1: ¿De
3: luego
1: veras?
3: Hay quejas de los papás de Jesús María contra un maestro que era huertista.
1: Anda.
3: Lo tildan de traidor a la patria, ¿no? Está muy
1: ¿cómo
3: padre.
1: Crees?
3: Sí.
1: Y esto está ahí en el archivo.
3: Sí,
1: y se puede ir a
3: ver.
1: Consultar.
3: Sí, claro.
1: Sí, claro.
3: Con
1: sí.
3: Guantes.
1: Con guantes, sí, claro, y un cubrebocas. Y se quejan de tanto de maestros, directores y
3: sí,
1: todo lo demás.
3: Y de los niños, hay una queja de un maestro. Ante el, ¿cómo se llamaba? De educación, que no era instituto.
1: ¿De educación física o de qué?
3: No, no.
2: Era la dirección de instrucción.
3: La dirección de instrucción pública.
1: Uh-huh. Dirección de instrucción pública.
2: Así se llamaba.
1: No era la SEP.
2: No existía.
3: No, siglo XIX. Porque unos muchachillos, han de haber sido como de 10, 12 años, le dijeron burro orejón a un maestro.
4: Ay. Y luego la hermana de Posada, Cirilo, que lo...
3: Cirilo, ese lo encontraban bien.
2: Había varios profes.
1: ¿Quién es Cirilo?
3: Cirilo Posada, el hermano mayor de José Guadalupe.
1: ¿Era maestro?
3: Era maestro de primeras letras, o sea, de primero primaria. De primaria a quinto, cuarto, quinto. Y vivían en esa época maestros y maestras en la escuela. Y llegaban,
1: sí,
3: y llegaban los niños a clase y encontraban al maestro.
1: Al Cirilo.
3: Sí. Y se quejaron los papás.
1: No, pues cómo, imagínate, pues. Qué pues caramba.
3: Sí, también está todo el pleito de Vicentita Trujillo siendo.
2: Por el piano.
3: Directora de la normal. Prestó un piano a gobierno del estado.
2: Para un concierto en el Teatro Morelos.
3: Y nunca se lo regresaron.
1: Ah, qué hijos.
3: Y la maestra Trujillo iba ahí, pero al gobernador y mi piano.
2: ¿Mi piano?
3: Y mi piano.
2: Es que lo van a tocar otra vez.
3: Aguántese tantito.
1: No, pues sí, las clases.
2: Era un piano de media cola.
3: De media cola.
2: Ajá.
1: No, pero es que la enseñanza incluía...
3: Arte,
1: música, claro.
2: Aquí en la esquina de Morelos, y más bien sobre Pedro Parga y Morelos.
1: Todavía
2: no es Pedro Parga, es Rivero Gutiérrez, ¿no? Es la última de Rivero Gutiérrez.
1: Ajá.
2: Y o sea, fuera del Museo de la Muerte, casi pegado en la esquina.
3: Ah, sí.
2: Hay dos bustos ahí, de dos cosas
1: sí.
2: Chistosas.
1: Ya están quedándose, como los ojos se les están hundiendo.
2: Sí, como
1: más.
2: Que bien chistoso, ¿verdad?
1: Ay, sí.
2: ¿Sabes quiénes son?
1: No, ni idea.
2: Son Vicenta Trujillo y Eliseo Trujillo. O bueno, por lo menos están dedicados a ellos. Pero quien los hizo los odiaba.
1: Sí, creo. Porque a qué.
2: Son horribles.
3: Que tenían los dos tenían lentes.
2: Y se los volaron.
1: tenían lentes, sí, pero qué perjudicada les dieron. Sí, están muy fellitos esos
2: hasta
1: gustos.
2: Las plaquitas, porque tenían la plaquita en también donde decían están, que era Eliseo Trujillo y Vicente Trujillo. Pues se volaron las plaquitas y ya nomás dejaban los monos ahí gachos.
1: Y los dos eran maestros.
2: Los dos eran maestros.
4: Fíjate, y siempre juntos. Están juntos también en el Encino, en la calle.
2: Las calles.
4: Vicente Trujillo y Eliseo
1: Trujillo. Y Eliseo Trujillo, tienes razón.
2: La calle ancha es Eliseo Trujillo. Y la Vicenta Trujillo antes se llamó Minerva.
3: Y de Vicenta Trujillo es importante decir que fue una de las primeras maestras mujeres en dar clase en el Instituto,
2: en el
3: de,
2: Instituto
3: Ciencias
2: de Ciencias
3: de Matemáticas.
1: Vámonos.
2: Sí, era muy un cerebrito brutal y era chiquitita, o sea, era muy bajita, pero dicen que tenía
1: unos
2: los 50 pantalones,
1: y
2: las enaguas bien puestas.
1: No, pues para irse a poner enfrente al gobernador y deme el piano.
2: Pues se le puso enfrente a los revolucionarios que cuando en 1914...
1: ¿Lo de San llegaron, Antonio?
2: No, por la normal.
3: Por la normal, porque también la querían, bueno, de hecho la cierran. Y sí, ella, junto con otras maestras,
2: quería
3: defienden...
2: mudarse para la comida de lo que tenían en el huerto de la normal.
3: Sí.
2: Y dijo, aquí no entra nadie, ningún
1: hijo
2: sombrerudo
1: de
2: estos.
1: ¿Por cuál?
2: No era brava.
1: Y
2: Vicentita
1: se plantó enfrente de los revolucionarios.
2: Y les dijo, aquí no.
1: Fíjate qué fuerza de haber tenido esa mujer.
2: Lo que imponían, ¿no?
1: Sí, esta fuerza de que tú dices, pues una... Sí, como dijera chiquita, cualquier revolucionario, una carajadilla de esas,
2: exacto,
1: ¿no?
2: Exacto.
3: Y no...
2: ¿Sí? Busca en el libro de
3: Laurita,
2: de Laurita, el que editó el Instituto Municipal
3: Aguascalientes
2: para la Cultura.
3: La Revolución Silenciada.
2: Algo así, que habla de las maestras de principios, de las primeras tres décadas del siglo XX, que es una investigación.
1: Creo que
2: padrísima.
1: Sí, Marcela López habló de este libro.
2: Es un gran libro donde nos habla de las, sobre todo maestras, mujeres. De esas primeras tres décadas del siglo XX y vamos a encontrar...
3: Finales del 19
2: y primeros años del 20.
1: Fíjate, como para haberla conocido, ¿verdad? ¿No les pasa que dices, ay, quisiera meterme como un túnel del tiempo y estar así nomás de mirona viendo cómo sucedía un hecho histórico?
2: Antonia, ay, López.
3: No, esa me cae mal.
1: Ay, después del corte, no, nos pasas el chisme porque te cae gordota. Regresamos.
3: Sí.
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10: En Radio BI son las 10:35.
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1: Regresamos aquí entre nos. Muchísimas gracias a todas las personas que están en Facebook: Sergio Castillo, Ana Lidia Montes, Sofía Candelas, Pilar González. Le mandamos un abrazo.
2: Saludos,
1: gran
2: Pili.
1: A Pili.
2: Felicidades.
1: Gran
2: también.
1: Maestra. Muchas felicidades, maestros Compasión, de en esta mañana. Miguel Torres, muchas felicidades. Un abrazo. Ay, a Lola.
2: Miguelito, saludos.
1: Y a Joaquín. Araceli Romo López, la prima. Ara. Muchas felicidades y nos manda un fuerte abrazo. Gracias. Tenemos muchos mensajes. A ver, ¿en qué nos quedamos? Porque luego es tanto lo que tenemos que platicar que no se
2: la de... troncha toro.
1: A ver, ¿quién? A ver, dijimos que sí querías a Vicentita Trujillo.
3: Sí, cómo no.
1: Pero a la que te caía gorda, ¿quién era?
3: Antonia López, viuda de Chávez. Nada que ver con
2: no.
3: sus Chávez.
2: Yo no.
1: ¿Y eran de la misma época?
3: Sí.
1: ¿Amigas, enemigas?
3: No se llevaban mucho. Ah, se respetaban. Oh, ¿sí? Eso dicen. Antonia López fue la primera directora del Liceo de Niñas. Una mujer ya grande, si ustedes quieren ver la fotografía, está en el archivo histórico. Grandota, grande de edad y grandota.
1: ¿Cómo se llama?
2: Robusta.
1: Mi querida
2: Robusta.
1: Ani, ¿podemos conseguir sí. esa foto de
3: Antonia López?

0: viuda de Chávez, primera directora del
1: Liceo de Niñas.
0: Liceo de Niñas.
2: Oigan, y antes de eso, ¿liceo es igual a que a kinder, escuela,
0: por, secundaria, prepa? ¿Los nombres? Es una herencia francesa.
2: Ajá. Liceo. Oh.
0: Acuérdate que las escuelas en Francia son liceos, escuela media superior. Mm-hmm. Sí.
1: Entonces aquí el liceo era el lugar en donde preparaban a las señoritas para ser maestras.
2: Ah. Y entonces ella era la directora.
0: Fue la primera directora y era muy dura.
2: ¿Cómo se llama otra vez? Se me está olvidando.
0: Antonia López, viuda de Chávez.
2: Antonia, Toñita.
0: Toña, sí. Y tuvo muchos conflictos con las primeras maestras del liceo de niñas. Incluso en algunos casos no les pagaba. O no les pagaba tiempo. Anda. Hubo una maestra norteamericana, Eduarda Litton, que se enferma. Ella manda su
2: justificante, médico,
0: etcétera. Y la otra le dijo, pues a mí plin. Tiene que seguir trabajando, tiene que atender a los niños. Es que no puedo. Oye, está el caso.
2: Pues véngase con así malita como está.
0: Así claro. Malita como está y no le pagaba. Y bueno. Y fue una de las maestras, el ejemplo de maestra que muere en, pues no estoy segura si muere directamente ahí en el liceo.
2: ¿En el aula?
0: En el aula, pero sí.
1: Sí, entregó su vida completita a la educación.
0: Que me caiga bien o me caiga mal, eso no le quita.
2: ¿Y por qué te caía mal?
0: Por sangrona y porque no les pagaba las maestras.
2: Sí, y porque se va mal con Vicentita entonces. No, es que imagínate una tronchatoro grandota.
0: Y luego Vicentita.
2: Y Vicentita chiquitilla.
0: Chiquitita, sí, no.
2: Y es que en todos lados
0: Vicentita
2: se cuecen habas.
0: Fue egresada del liceo. Ajá. Con calificaciones perfectas.
1: Excelentes. Sí, sí, sí, excelencia.
2: Fíjate,
0: y bueno,
2: nada
0: maestras
2: más.
0: Como
1: Conchita Maldonado.
0: Sí, la fundadora del
1: Conchita Aguayo.
2: Aguayo. ¿Alguna vez hablamos, que tenemos que volver a hablar acerca de las enfermeras?
0: Que acaba de ser el Día Internacional de la...
1: De las enfermeras.
0: De las enfermeras.
1: Sí, Conchita Aguayo, yo creo que es uno de esos personajes en Aguascalientes que es impresionante. Su labor docente, excepcional. Y su trabajo para la enfermería, sin ser enfermera, crear la escuela de enfermería, ¿no?
0: Por era su... maestra.
1: Sí, claro, por su entrega, por su pasión, por el querer que la sociedad estuviese bien, pues es una cosa espectacular. Sí, Conchita Aguayo es un personajazo de ella no hay un busto, por ejemplo, en Aguascalientes. Tiene calle.
2: No hay busto.
1: No. De maestras. Bueno, no sé si en el Instituto de
0: en
1: Educación...
0: En el Instituto está la rotonda de los maestros.
1: Sí, no sé si ahí esté Conchita Aguayo.
0: Y si hay dos o tres maestros.
1: O en la Cruz Roja.
2: Pues nos andamos enterando en el Instituto de Educación hay una rotonda de maestros y maestras ilustres.
0: Sí, cómo no. Y en el archivo histórico está incorporados todo el fondo de Villegas.
1: Ajá.
0: Que es quien lo proyecta y se hace. Y todo el estudio de cómo las fotografías para hacer la rotonda.
2: Tú tienes ahí en el archivo fotos de la troncha.
1: Sí, de Antonia López de Chávez.
0: Antonia López, ahorita te la doy.
2: Que me está pervirtiendo.
0: Yo no pervierto a nadie.
1: Y radio, entrada del siglo XX, hay otros maestros que a lo mejor están muy en la... Sí, en la presencia o todavía...
2: En la memoria.
1: En la memoria de la gente, ¿no? Digo... Pensando, por ejemplo, en Desiderio Macías Silva,
2: claro.
1: Que siendo médico nunca dio clases en medicina.
0: El maestro...
1: Él daba clases de etimologías grecolatinas en la prepa de petróleos. Uh-huh. El famoso
2: fíjate
1: maestro
2: que nunca
1: Ceritos,
2: me dio a mí. Ay, el
1: que
2: Ceritos.
1: A mí no me dio clases, pero famosísimo el maestro
2: el Ceritos
1: de matemáticas.
2: Me dio clases, genial. Y daba también de geografía.
1: Dio en muchas escuelas. Dio en varias escuelas en
2: Exactamente.
1: Ceritos.
2: Exactamente. Y era encantador. Encantador.
1: Y es de los que
2: no,
1: están
2: no,
1: en
2: No, ella
1: imagen.
2: No es, ¿verdad, Lola?
0: No, ella no es.
2: Ahorita nos van a pasar la foto, pero bueno, mientras tenemos muchos mensajes. Un abrazo grande a todos los compañeros maestros. Un abrazo, muchísimas gracias. Atentamente la maestra Andrómeda, que le mandamos un abrazo y un beso. Una de las maestras muy comprometidas, muy con los niños cuando fue esto de lo que comentamos en el
1: del Fraccionamiento México.
2: Del Fraccionamiento México cuando la pipa chocó contra
1: el tren.
2: Dice, un buen tema sería todas esas historias que vivimos los

0: no es actriz mexicana, es actriz española. Filmada en México.
1: ¿Filmada en México? ¿En qué tiempo?
0: Como de los 60s, 70s.
2: Ah, esa no me acuerdo.
1: Buenos días, al respecto les comento que aún en servicio es un excelente maestro, Mario Enrique Ruiz Esparza. Él es actual director de la Secundaria General número 4, Leyes de Reforma, con más de 50 años de servicio. Mi nombre es Antonio Casilla Rodríguez y él fue mi maestro.
2: Ah, pues enhorabuena.
1: Es que sabes que es una de las profesiones que te enamoras y dices, mientras yo tenga fuerza, voy a seguir dando clases.
2: Sí, no, y hay maestros que trascienden, desde luego. El maestro...
0: Te mandé la foto.
2: Felipe, ¿ya? San José, por ejemplo.
1: Felipe San José.
2: Nos tuvimos la oportunidad.
0: Tenía
2: de...
0: Tenía una memoria maravillosa.
1: Luis Manuel Macías, gran maestro y formador, padre, sí. De asesores psicopedagógicos. Y un gran maestro que después tuve el gusto de que es mi amigo, es mi socio, César Zavala Peñaflor. Maestro universitario. Y bueno, fíjate, César, recuerdo cuando tenías un kinder ahí por la Alameda. Fíjate. Es que es una vocación, ¿verdad?
2: Sí, claro. Estoy tratando de recordar ahorita cómo se llamaba la maestra que fue durante muchos años directora de la Normal del Estado.
1: ¿Sandoval?
2: La maestra Sandoval.
1: Uh-huh.
2: Que también recordada, muy querida por unas alumnas, muy odiada por otras.
0: Yo
2: pero
0: creo que eso...
2: llevó de una manera, creo que impecable, la parte administrativa de la Normal del
1: Estado.
2: Es que
1: no hay nadie bueno en el mundo, ni malo en el mundo.
2: No, claro.
3: Tenemos pero todos merecen respeto.
1: Todos merecen respeto.
3: Últimamente, a través de las redes, es que se ha ido perdiendo ese respeto al maestro. Pero eso viene de la educación desde la casa, ¿no?
2: Sí, claro.
3: De respetar a las personas mayores, para empezar, pero aparte, quienes instruyen, en este caso, pues tus maestros.
1: Y a ver, aquí, ¿quién serían los culpables? ¿Los papás? Fíjense. ¿Cuántos papás es, le vas a poner 10 a mi hijo?
0: No,
1: espérame.
3: Ahí estamos mal.
1: O lo vas a pasar, o... No, no, bueno, yo no sé, pero a mí me tocó en alguna ocasión, y ni modo, lo tengo que decir, que pues a uno de mis hijos, bye-bye de la escuela, bye. Y dices... Uno conoce a su gente.
2: Ajá.
1: Me llevo a mi chamaco. Muchas gracias que le echaron ganas, maestros. A diferencia de que, no sé, el papá o mamá que diga, ah, me lo vas a dejar aquí, yo soy... No. Conoce a tu gente, conoce a tu chamaco, a tu chamaca, y dices, pues sí, me lo llevo, ¿verdad? Claro, y gracias, maestros, por su entrega y pues ahí dispensan, ¿verdad?
3: Porque pero, también otros maestros, pues, de todo hay en la vida.
1: Hay de todo, ¿no? Toño Vázquez, le mandamos un abrazo y un beso y dice, felicítanos a todos los maestros y maestras del Instituto Tecnológico de Aguascalientes.
2: Por supuesto, felicidades.
1: Por supuesto. Ay, sí, estaba bien grandota. Vámonos a una pausa comercial y regresamos con esta maestra. Otra vez con esa Toñita, ¿verdad? Regresamos.
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8: En Radio BI son las 10:48.
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1: Regresamos aquí entre nos, muchos mensajes. Connie Cifuentes, le mandamos un abrazo. Osvaldo Jiménez Segura nos dice: qué gran tema, felicidades. Y entrando al mainstream maestral, tenemos a Merlí, una serie española barcelonesa.
2: Ah, esa también es muy buena. Sí, muy buena.
1: Sí, claro. Mente Indomable. Con Robbie Williams otra vez. Dice: maestro de alma, Stellan Skarsgård, como el maestro que descubre la genialidad de Will, gran película. Dice: Lecciones de Química es otra película que recomienda. Dice: el fondo de la celebración de la educación, maestro, maestro, es solo una forma y hay diferentes formas de ver. La palabra maestro proviene del latín magister, que significa el que más sabe o el que es más grande, y hay que reconocer que muchos son muy pequeños. Sería interesante comentar también de malos maestros.
3: Pues ya dijimos de los que castigaban.
1: Sí. Los que castigaban.
2: Alguna vez a mis hermanas.
4: O los que cobraban por pasar materias.
2: A las dos, sí, grandes, sí, las hincaron en el patio.
4: Por ejemplo.
2: Al rayo del, ajá, sol, deteniendo libros. Y digo, mis hermanas, pero grandes, me llevan 20 años.
3: Dígame, me tocó que me pusieron las orejas de burro y en la esquina.
2: Ah, en la esquina. O el cono.
1: El cono. Nos dice, sí, era la maestra Georgina Sandoval.
2: Mira,
3: Georgina Sandoval.
1: Ahí está, a ver. Ese es Vicentita Trujillo. Póngale, préndale, agarre su celular, métase al Facebook.
4: Para que nos está escuchando en radio,
2: pequeñita, Facebook, lentecito, peina. Yo digo que tenía como las trencitas esas que se amarran aquí para atrás.
1: Sí. ¿Sabes qué? Si la vemos así, tiene una frente muy amplia, señal de que ahí tenía su masa gris abundante. O sea, sí le
2: matemáticas,
1: giraba.
2: Claro.
4: Ah, no, sí era.
2: Yo no la quisiera ver
4: considerada entre el top 5 de las mejores maestras que ha tenido Aguascalientes, ¿no? Por lo menos la normal Eliseo.
2: Sí, yo creo que sí.
1: ¿Ella en qué año murió?
4: ¿En los 20?
2: No,
4: 30,
2: no, en los 60.
4: Sí, cierto, ya murió.
2: Vivió
4: muy grande.
2: Mucho tiempo.
1: Sí. En los 60.
4: Sí.
1: Y bueno, ¿ella jamás se casó?
2: No.
4: Todas las maestras de esa época, todas eran célibes.
2: No. Eran señoritas. Eso de ser célibe es diferente.
4: Ah, bueno.
1: ¿Es qué?
2: Diferente.
1: ¿Qué es eso?
2: Diferente.
1: Ah. Eso es cuando tiene conciencia. Sí. Ay, ahí está Antonia. Antonia Jesús López, viuda.
2: De Chávez.
1: De Chávez, sí.
4: Yo no sé cómo llegó a ser de. Lo viuda, pues, ya, pero el de.
1: Sí, se ve también brava. ¿A quién,
4: o sea,
1: le vas?
4: ¿Quién le entró a casarse con esta mujer?
2: No tengo idea.
4: Pues el señor Chávez, ¿no?
1: Sí, y que a lo mejor era pariente lejano tuyo.
4: ¿Quién sabe cómo se habrá muerto? ¿En un salto del armario o algo? No sé.
1: ¿Quién, él?
4: ¿Él? Que la tronchatoro le brincó.
1: Qué barbaridad, pero sí se ve una maestra como de carácter fuerte. Con presencia. Como dices tú, parece Boy Scout.
2: Ajá. Sí, parece. Es que trae el
1: corbatín. Ajá.
2: Pero vela enojada.
1: Sí, yo creo. Ay, híjole,
2: se parecía a Tronchatoro.
1: O sea, pues ¿por dónde nos vamos? ¿Por Vicentita o por la maestra Antonia?
2: No,
1: pues
2: Vicentita.
4: También, no, sí. Tenían diferentes formas de ser y estar las dos bravas.
2: Pues sí, porque ella es la que inicia como primera directora del liceo. O sea.
4: Sí, sí.
1: ¿Quién?
2: Antonia.
1: Ah, oigan, la película de María Félix se llama Río Escondido.
2: Esa, okay. Mera.
1: Ándale, no nos acordamos.
2: El profesor Vela. Ah, el profesor Vela es una fotografía.
1: Platiquemos de este profesor Vela. ¿Quién era? ¿Qué hacía? ¿En qué época?
3: Pues daba clases, bueno, lo que poco que yo sé, porque no es mi tema de especialización, pero por ejemplo he estudiado las celebraciones a Porfirio Díaz, y antes el Porfiriato daba clases donde fue el antiguo salón de exposiciones al lado del templo de San Marcos, ayer en una escuela. Ahí daba clases el profesor José T. Vela Salas. Cuando vino Porfirio Díaz en 1909 a visitar aquí la fundición de los Guggenheim, pues llegó primero a la estación y pues ya ven, órale, los niños, lleven a los niños para que hagan ahí honores al presidente. Y él recuerda en esa parte porque escribió muchas veces en el periódico El Sol del Centro, y aparte tiene un libro que se llama Historias Sueltas. Pero el periódico recuerda todo esto cuando vino Porfirio Díaz, y entre otras cosas también relata que cuando llega la revolución lo primero que hicieron fue descolgar o quemar los cuadros que había en las diferentes oficinas de gobierno de Porfirio Díaz.
2: Ándale.
3: Y él relata esa parte.
2: También hay unas fotografías en el archivo histórico de el profesor como en los 25 aproximadamente, llevando a sus alumnos a la presa de Malpaso.
4: Y ahí les va. Estuvo metido en la Polaca, fue también diputado.
1: Sí. Ahí les va. María Ávila nos dice, no lo sé, pero les puse otro mensaje. Dice, yo tengo 80 años. Es que dice que no funciona bien su celular, pero lo bueno es que ya se comunicó mi querida Mari. Nos dice, tengo 80 años y estuve en la escuela tipo. El primero, en esa escuela, en el tiempo que yo estuve, el director de la escuela era el profesor Guadalupe Peralta. Ajá. Y estaba el profesor José Tevela.
4: También, claro.
1: El profesor José Villalobos, la maestra Eloísa Barbosa. Pues bueno, eran varios maestros de los que de veras eran maestros y que valían mucho. Y eran, y bueno, nos enseñaron bastante bien.
4: Si tú entras a la Casa de la Cultura, hacia el lado izquierdo vas a ver un busto. Es el del profesor Peralta. Se colocó ahí en el sexenio de don Felipe González. Oiga, porque fue su maestro. Entonces le guardaba mucho cariño en la memoria don Felipe al maestro Guadalupe Peralta. Por eso tenemos el fraccionamiento de Peralta.
1: Oigan, pues ya nos vamos. ¿Dónde los encontramos?
2: En el Archivo Histórico del Estado, Juan de Montoro 215.
4: En Depósito 215, a través de Facebook.
1: Ajá, ¿y?
3: En el Centro en Aguascalientes, Juan de Montoro 226.
1: Muchísimas.
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6: Presentan iniciativa de Ley Monse. Ya se castigará a familiares que ayuden a delincuentes sexuales. Tras el asesinato de Montserrat Bendimes en 2021 en Veracruz a manos de su novio, quien pudo darse a la fuga con ayuda de sus padres, es que se aprobó dicha reforma en Veracruz y posteriormente en la Ciudad de México. Ahora la propuesta llega al Congreso del Estado de Aguascalientes a manos de las diputadas del PAN y de Morena para hacer lo propio en el Código Penal. Se adelanta que será exclusivo en caso de delitos sexuales. Pondrá Gobierno del Estado primera piedra para construcción de una universidad en Cocío. En los próximos días, la gobernadora Tere Jiménez acudirá a esta demarcación para encabezar la colocación de la primera piedra de lo que será su primera universidad. Jessica de Loera, BI Noticias.
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0: Muy buenos días, bienvenida, bienvenido a Hogar y Salud. Estamos contentos por recibirte esta hermosa mañana. ¿Y qué crees? El día de hoy tenemos a un gran maestro, hoy celebrando el Día del Maestro, un gran maestro de vida que precisamente y justamente fue mi maestro en la universidad y que además nos encanta escucharlo. Tenemos a Pepe Toño el día de hoy para compartirnos un excelente tema. El día de hoy vamos a hablar acerca de el mundo de la riqueza, de las riquezas. Quédate con nosotros, comenzamos.
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0: Así es, soy Marta Velasco. Aquí estamos contigo, muy contentos de recibirte en este día tan bonito, en este día tan especial para todos, celebrando a nuestros maestros, a todas esas personas que nos formaron, que nos dieron información, que hoy nos es útil para la vida. Recuerdo maestros súper valiosos en mis escuelas y de verdad, de corazón, gracias a todos y cada uno de ellos, porque han sido y han formado parte de mi vida. Y gracias a ustedes, el día de hoy soy lo que soy, en especial al maestro Arnulfo de matemáticas en la primaria, en la secundaria. De verdad que se lo agradezco tanto, toda la paciencia y todo el amor que puso a su profesión para ayudarme a salir adelante. Lo recuerdo así, y todos, de verdad todos. Ayer justo platicaba con una amiga acerca del colegio donde estuvo mi hijo, que de verdad yo lo extrañamos tanto. Un saludo a la maestra Elena, al colegio Termópolis, y le estaba enseñando un video justamente de cuando nuestros hijos salieron de la primaria, que me puse a hacerlo para proyectarlo ese día y recordar a todos esos maestras y maestros que nos ayudaron a formar a nuestros hijos. Y en especial le mando un gran abrazo a la maestra Dora, que la queremos mucho. Y bueno, ella ya se retiró. Y de verdad, gracias a muchos. Ya no quiero decir más maestros, porque de verdad han sido tantos y tantas las que nos han compartido su tiempo, su espacio y su corazón. Vamos a la frase que tenemos. Como siempre tenemos frases, tenemos reflexiones para ti. Y el día de hoy vamos a la frase, porque te voy a leer algo que escribí precisamente para el Día del Maestro. Vamos a la frase. A veces el alma solo necesita sentirse comprendida. A veces solamente necesitamos sentirnos en esa comprensión. ¿De qué? Pues de lo que sentimos en nuestro corazón. Porque no siempre necesitamos consejos, soluciones o respuestas rápidas. Hay momentos donde lo más sanador es sentirse escuchada o escuchado, sin juicio. Hoy simplemente regálate este espacio y escucha lo que sientes a ti, escúchate a ti, escúchate con presencia, escúchate con suavidad, escucha, porque la comprensión, por supuesto, también sana. La comprensión para contigo, porque a veces nuestros principales y más duros jueces somos nosotros mismos. Y hoy, en esta semana en la que estamos hablando de que tu energía no es para todos ni para todo, el día de hoy, viernes, quiero hablarte acerca de que no todos van a entender tu proceso. Y esto es parte de tu energía. Cuando empiezas a cambiar, no todos van a entender estos cambios y estos procesos que tú estás teniendo. Habrá personas que van a preferir la versión de ti que decía a todo que sí, que siempre estaba comprendiéndolo todo. La que se adaptaba, esa versión de ti que se adaptaba para no incomodar, bueno, pues, ¿qué crees? Que hay que movernos, ¿verdad? Entonces hay que cambiar nuestra energía. Recuerda que crecer también implica incomodar ciertas dinámicas, porque no necesitas que todos entiendan tu proceso para seguir avanzando. La vida no puede construirse desde la aprobación de todos, por supuesto que no. No podemos estar viendo a ver qué opinan los demás, a ver qué dicen los demás de mi vida para poder yo seguir avanzando. Es importante que tú sientas tranquilidad y paz en cada paso que tú mismo vas dando. Y vamos a checar nuestra luna maravillosa que está menguando y que está bien bonita, y el día de hoy, 15 de mayo, se encuentra en esta fase menguante, y estoy checando el calendario porque quiero checar. Recuerda que este mes tenemos dos lunas llenas. Entonces dije, no, si hay dos lunas llenas, entonces la luna nueva va a ser hoy o mañana. Y sí, es mañana. Por eso me puse a checar aquí el calendario. Mañana, sábado 16, vamos a tener luna nueva y va a estar en el signo de Tauro. Así que hoy tenemos esta luna menguante que sigue en Tauro. ¿Y qué podemos hacer cuando esta luna está en este signo de tierra? Porque Tauro es un signo de tierra que nos da esta energía de anclaje, de fortaleza, de constancia. Nos ayuda a estar como más aterrizados, literalmente. Bueno, pues, ¿qué puedes hacer? Masajitos reductivos, relajantes, terapéuticos, cortar las uñas de tus pies y tus manos, tratamiento para aclarar tu cabello, corte de pelo para que te crezca más fuerte y más saludable, y además en esta luna menguante va a ser muy, muy favorable esto. Encerar muebles, pintar, barnizar, pulir metales, riego moderado a intenso. También el día de hoy te conviene sembrar plantas aromáticas y actividades que requieran paciencia, constancia y dedicación. No te recomiendo depilarte ni tampoco lavar la ropa que esté muy manchada. Hoy no te conviene realizar estas actividades. 449-910-3508 es nuestro WhatsApp y con todo gusto te puedo compartir el calendario lunar. Si es que no lo tienes, con todo gusto lo hago para ti. Y bueno, te decía que escribí algo respecto al Día del Maestro, y es que hay tanto agradecimiento para ellos. Si bien hay personas que son nuestros maestros, hay personas que nos han dado información a lo largo de la vida, vaya que, y aquí en Hogar y Salud hablamos mucho de esto, que cada persona que pasa por nuestra vida se convierte en un maestro. Mas el día de hoy estamos hablando de esos maestros realmente que han dedicado su vida a esta docencia, que se han preparado en su tema, que han preparado las clases, que llevan esta estructura, bueno, tantas cosas, y también a todos esos maestros de vida. Así que hoy quiero dedicar esta reflexión a quienes han dejado huella en nuestra vida, no solo por lo que nos enseñaron, sino por cómo nos hicieron sentir. A quienes fueron mucho más allá de un salón de clases o de una libreta o de una calificación. Porque un maestro o una maestra verdadera no solamente transmite información, transmite visión, despierta posibilidades, acompaña procesos y muchas veces salva. Sí, así es, salva corazones sin darse cuenta. Porque hay maestros que enseñan matemáticas, historia o ciencias. Hay maestros que van a enseñar algo todavía más profundo, a creer en uno mismo, a levantarse después de fallar, a descubrir talentos que ni siquiera sabíamos que teníamos. Un maestro es inspiración, es modelo y es guía. A veces basta una sola frase dicha en el momento correcto para cambiar la vida de una persona para siempre. ¿Cuántos hombres y cuántas mujeres hoy recuerdan a ese maestro o a esa maestra que creyó en ellos cuando ni siquiera ellas o ellos creían en ellos mismos? Porque enseñar no solamente es hablar, es encender algo, algo dentro de ti, algo en el alma del otro. Es pasar esa llamita, es encender ese corazón. Y desde una mirada más espiritual, el maestro representa una energía muy, muy especial. La energía del servicio, de la paciencia y de la siembra consciente. El maestro siembra semillas que muchas veces no va a ver florecer, mas aún sigue sembrando y lo va a seguir haciendo, porque es lo que su alma viene a hacer, a llenar de luz y de inspiración y de tanto a esas personitas que están en formación. Porque educar también es un acto de amor. Es formar seres humanos, es acompañar emociones, inseguridades, sueños y procesos internos. Por eso, un maestro deja marca incluso muchísimos años después. Tal vez olvidamos fórmulas, tal vez olvidamos las fechas que nos enseñaron, mas jamás vamos a olvidar cómo nos hizo sentir alguien que nos miró con respeto, con confianza y con esperanza. Y hoy también vale mucho recordar a todos aquellos que en algún momento nos enseñaron algo, y recordar que también nosotros somos maestros de alguien, con nuestras palabras, con nuestro ejemplo, con nuestra manera de vivir, porque la vida constantemente nos invita a enseñar desde la experiencia, desde la empatía, desde la conciencia. Y aún así, hay que seguir siempre. Y de verdad, gracias. Gracias a todas esas maestras y maestros. Gracias a quien enseña con paciencia, a quien inspira a quienes inspiran con su ejemplo, gracias a quienes siguen creyendo en las personas y a quienes forman, no solo estudiantes, a quienes forman seres humanos más conscientes, sensibles y capaces. Feliz Día del Maestro y de la Maestra. Y que nunca olviden que muchas veces su mayor enseñanza no está en lo que explican, sino en la luz que ayudan a despertar en los demás. Muchas, muchas felicidades. 449-910-3508 es nuestro WhatsApp. Si tú quieres esta reflexión, con todo gusto te la comparto. Asimismo, también el calendario lunar que te decía hace un momento. Vámonos a una pausa y regresamos contigo.
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1: En Radio BI son las 11 con 13 minutos.
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2: Continuamos contigo aquí en Hogar y Salud. Muchísimas gracias a quien está solicitando la reflexión, a quien está felicitando también a sus maestros, a quien me pide el calendario. Gracias por estar con nosotros. Y también te decía que yo tuve un gran maestro en la universidad, mi querido Pepe Toño, que el día de hoy me sigue enseñando y mostrando tantas cosas, y también a todos, porque sigues en la docencia, Pepe Toño.
3: Sigo en el mundo universitario, sí. Contentísimo y recordando esos momentos ahorita que dijiste. Recuerdo esos viernes de 8 o 9 de la noche que se quedaba todo el grupo. Pues cuando a veces algunos de ellos echaban la pinta, pero muy contento. No decimos hace cuántos años.
2: Para que no se escuche.
3: Y hoy vamos a hablar de un mundo maravilloso que es el mundo de la riqueza de riquezas.
2: Ándale.
3: Oye, Pepe Toño, ¿existirá el mundo de la riqueza de riquezas? Pues la pregunta es, pues claro que no, alguien puede decir. Y si existe, pues explícamela. Bueno, primero habría que hacer la definición de qué es el mundo de la riqueza de riquezas. El mundo de la riqueza de riquezas es ese mundo en el cual, si tú le quitas algo, el resultado es que tienes más. Uh-huh. Imagínate, tienes 1,000,000,000 pesos. Y le quitas un peso, ese no es el mundo de la riqueza de riquezas, porque te quedas con 999,999,000 pesos, porque le quitaste uno. Uh-huh. Ese no es el mundo de la riqueza. Si le quitaras, la idea es que el resultado es que tuvieras más. Oye, tengo 10 casas. Ah, vivo en el mundo de la riqueza de riquezas, ¿no? Porque si regalas una casa, te quedas con una menos. Ese no es el mundo de la riqueza de riquezas. Es que tengo 5 novias. Pues no, porque si le quitas una novia, te quedas con menos. Ahí pudiese ser el mundo de riquezas porque a lo mejor vas a tener menos problemas. Pero no, mira, la idea del mundo de riqueza de riqueza es que cuando tú das, cuando tú le quites, si das una casa, si das un peso, el resultado es que tengas más. Y ese mundo, hoy quiero específicamente hablar de dos grandes labores humanas de nuestro alrededor. En este mayo celebramos el 10 de mayo, el Día de las Madres, y hoy estamos celebrando el Día del Maestro. Y los dos son parte del mundo de la riqueza de riquezas. Fíjate, cuando un maestro da su sabiduría, un maestro da su conocimiento, lo está dando, y en el peor de los escenarios se queda con lo mismo. Pero siempre para preparar la clase, puede haber alguna pregunta que te ayude a crecer, te exija más a ti como maestro. Entonces, cada vez que das conocimientos, estás en el mundo de la riqueza de riquezas. Porque el otro recibe y tú lo sigues teniendo. Y en casi todos los demás hasta tienes mucho más. Entonces, ser maestro es ser parte del mundo de la riqueza de riquezas. No hay vuelta de hoja. ¿Cuál es la otra labor? Ser madre. Porque cuando sirves para tus hijos, cuando sirves para tu familia, cuando sirves para ti mismo, ¿sí? ¿Qué es contrario a servir? Es ser inservible. Sí, o sea, a mí no me gustaría que me dijeran que soy un... ¿Qué es contrario a ser útil? Ser un inútil. Y entonces te pasas de lo inútil a lo útil, de lo inservible a lo servible, y eso es parte de lo que quisiera que lo hiciéramos igual, pero en nuestras vidas. No es tan difícil pasar del mundo de la escasez al mundo de la riqueza de riquezas. Ejemplo, ¿sí? No sé si la gente sepa, ¿sí?, que alimento caliente o frío es lo mismo, ese alimento. Uh-huh. Nada más lo único que cambia es si está caliente o está frío. La temperatura. Si estaríamos de acuerdo, uh-huh, que cambia la... Pero la esencia es el alimento. Yo no sé si la gente sepa, haciendo un poquito más complejo, que temor y fe es lo mismo. ¿Qué es fe? Creencia ciega de que me va a pasar. ¿Qué es temor? Creencia ciega de que me va a pasar. Lo único que cambia es la temperatura, si te gusta o no te gusta. Temor es creencia ciega de que me va a pasar y no me va a gustar. ¿Qué es fe? Creencia ciega de que me va a pasar y me va a gustar. Entonces, ¿qué me conviene? ¿Que me guste o que no me guste? ¿Habrá herramientas para que me guste o no? Ah, pues para eso tenemos algo que se llama conciencia. Entonces, yo puedo sufrir porque no encuentro estacionamiento, o puedo estar en gratitud porque tengo coche. Es la misma historia, nada más que mi enfoque cambia. Y si vivo en una sociedad, si vivo en un país, si vivo en una familia que son adictos al sufrimiento, que son adictos a la autodestrucción, que son adictos a la miseria, pues es bien difícil que el día de hoy tengamos nada de este programa. Pero si quiero salir de ahí, el día de hoy puede ser un gran regalo, que todos estamos con la posibilidad de vivir en el mundo de la riqueza de riquezas.
2: Y que todos ya estamos listos para aprender de ti, Pepe Toño, porque siempre nos traes algo que nos va a nutrir y siempre traes algo que nos va a ayudar a crecer. Y como ahorita, mira, ya con estos poquitos minutos que ya te hemos estado platicando contigo, ya me hiciste que me cayera no veintes, centenarios.
3: Tostones.
2: Centenarios. Y anda, ya, si me ven aquí que ya me anda saliendo aquí un poquito de sangrita, pues es que sí, a veces no sucede eso. Así que vamos a la pausa, regresamos.
3: Y vamos a ver muchos ejemplos.
2: Entramos en
3: los Hoy lo vamos a hacer tipo como que si fuera un taller.
2: A profundidad. Vamos a una pausa, quédate con nosotros.
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1: En Radio BI son las 11 con 21 minutos.
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2: 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Continuamos contigo aquí en Hogar y Salud. Y ahora sí, Pepe Toño, el mundo de las riquezas.
3: De riquezas.
2: De riquezas.
3: ¿Qué es lo contrario de vivir en el mundo de la riqueza de riquezas? Es vivir en el mundo de la escasez, en el mundo de la miseria, en el mundo de la ruina. Entonces puede ser que sea interesante pues abrir a ver si de casualidad nos sirve de algo o en un descuido simplemente estoy haciendo una broma, que cada quien haga lo que quiera con esta información. Los invito a los que nos están escuchando que si quieren más conceptos de estos en Instagram, pepetonoglesm, hay muchos más conceptos. Pero vamos a enfocarnos al proceso. Pepetonoglesm en Instagram, ahí los espero. Ahí les va, ¿sí? Por ejemplo, si el fuego tiene la misma esencia, y cuando tú haces que el fuego se manifieste de una manera, o tú con tu conciencia controlas el fuego, si lo descontrolas, va a destruir todo. El equivalente a un fuego descontrolado sería un ser humano la ira, la lujuria, la gula, etcétera, ¿no? ¿Sí? ¿Y qué pasaría si yo lo controlo, si controlo el fuego? Pues me puede servir para calentar mi cuarto, me puede servir para calentar mi comida. Es el mismo fuego. El punto es hasta dónde yo le doy rienda suelta a esto. Entonces el punto es exactamente lo mismo. Y el punto como tal es, hay que ver qué cosas son las mismas. Hay una ley universal que es la ley de la polaridad, ¿sí? Y entonces, así como hay alto, hay bajo, así como hay moreno, hay güero, así como hay frío, hay calor. Pero, ¿qué te parece si hablamos en las conductas humanas de esa misma ley, la ley de la polaridad? Uh-huh. Entonces, podemos hablar que así como hay odio, hay amor. Uh-huh. Podemos hablar que así como hay envidia, hay admiración. Y te voy a dar más ejemplos. Pero por lo pronto, nos quedamos con esos dos ejemplos. Y entonces, es lo mismo. El odio y el amor es lo mismo. Y la gente no lo sabe. La envidia y la admiración es lo mismo. Y la gente no lo sabe. ¿Qué hace la diferencia entre uno y otro? Si está frío o si está caliente. Si está vibrado en conciencia de ruina o en conciencia del mundo de la abundancia, uh-huh, de la riqueza de riquezas. Si yo a la envidia, ¿cuál sería una definición de envidia? ¿Sí? Te admiro por lo que eres, pero me duele. Uh-huh. Y la pregunta sería, ¿a quién le duele? No, ¿a quién le duele? Pues a ti. Y entonces la pregunta es, ¿quién tiene el control de tus emociones? ¿Las emociones te controlan a ti o tú controlas las emociones? Cuando tú decidas controlar tus emociones como arte de magia, vas a poder moverte de la envidia a la admiración. Porque la envidia me voy a paralizar porque no me gusta lo que al otro le sucedió. Y con la admiración voy a aprovechar a ese que admiro como mi maestro. Y no nada más necesito un maestro de aula. Los maestros están en la vida. Entonces hay gente que me dice, es que me da envidia que mi hermano tenga mucho dinero. Y yo le digo, no hombre, para mí es padrísimo que mi hermano tenga mucho dinero. Porque si tiene mucho dinero, primero no me va a pedir que lo mantenga. Ya me libré de algo. Segundo, si alguna vez se me atora, existe la posibilidad que me ayude.
2: Que te pueda apoyar.
3: Tercero, claro. Si mi madre o mi padre se les atora algo, pues él va a aportar, no yo lo voy a aportar todo. Entonces es cuestión de mente, es cuestión de enfocar, es cuestión de decir hacia dónde va mi energía. Porque si va hacia la ruina, es odio. Si va hacia la abundancia, va a ser amor. Si va hacia la ruina, es envidia. Si va hacia la abundancia, es admiración. Uh-huh. Si va hacia la ruina, es guerra. Si va hacia la abundancia, es paz. Si va hacia la ruina, es ignorancia. Si va hacia la abundancia, es sabiduría. Si va hacia la ruina, es creatividad. Hacia la ruina es caos. Hacia la abundancia es creatividad. Crítica, feedback. Competencia, colaboración. Control, confianza, apego, gratitud, orgullo, humildad, vergüenza, vulnerabilidad, culpa, responsabilidad, queja, propuesta, resistencia, aceptación, y así podemos hacer todo el programa.
2: Podemos hacer un montón.
3: Pero las que están de lado, la aceptación, la propuesta, el amor, etcétera, la innovación, es el mundo de la riqueza de riquezas. Y no necesito ser maestro ni mamá. Que eso no me demerite lo hermosísimo que son nuestras madres vivas o que ya se nos hayan ido. O cada maestro que hizo lo que dijiste al principio del programa. La gente. La gente podrá olvidar, que no se nos olvide esto. La gente podrá olvidar lo que les dijiste y lo que les hiciste. Y sí, lo dije bien. La gente podrá olvidar lo que les dijiste y lo que les hiciste. Pero nunca olvidarán cómo los hiciste sentir. ¿Quieres vivir en la abundancia? Cuida cómo hace sentir a los demás. Porque la gente que está a nuestro alrededor, existe una alta probabilidad de que se hayan sentido a través de la vida humillados, traicionados, abandonados, rechazados o con un trato con injusticia. Y en el mundo de la abundancia, de la riqueza de riquezas, si nos enfocamos como seres humanos a que primero yo y después los demás se sientan valorados, admirados, respetados, protegidos y apreciados, pasamos de un mundo de ruina a un mundo de abundancia.
2: Y todo es una decisión.
3: Personal.
2: Todo es una decisión.
3: Es un estado de conciencia.
2: Le echamos la culpa a todo. Todo lo que nos dijiste nos va a llevar a una polaridad o para definitivamente para un lado o para el otro. En definitiva, a lo que yo quiera voltear a ver en este momento.
3: Sí.
2: Porque mi vida pudo haber tenido todas las historias que quieras, Pepe Toño, más ahorita, todo eso que me dices me pone en un punto de dónde quiero partir. Y entonces, ¿qué sí quiero ver o qué no quiero ver en mi vida?
3: Así es.
2: Con esto vamos a una pausa. Quédate con
3: y nosotros. Y regresamos con algo más fuerte todavía.
2: Más profundo todavía. Gracias a quien se está comunicando con nosotros a través del 449-910-3508. Gracias a este mensaje. Buenos días, Martita. Qué regalo estar viendo a los dos grandes maestros. Gracias. Dice, tú eres una maestra de vida para muchas personas, entre las cuales me incluyo. Y Pepe Toño es lo máximo en sabiduría. Yo soy maestra jubilada de enseñanza musical y trabajé tocando el piano. Y eso cambió mi vida. Un abrazo cariñoso a los dos. Muchísimas gracias. Mándeme su nombre para poderlo conocer. Gracias. Vamos a una pausa y regresamos.
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1: En Radio BI son las 11 con 32 minutos.
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2: Continuamos contigo aquí en Hogar y Salud. Pepe Toño, seguimos con los ejemplos. Riqueza de la
3: riqueza. Viviendo en el mundo de la riqueza de riquezas.
2: Ese es el tema que estamos tocando.
3: Así es, sí. Y entonces la gente puede decir, oye, ¿dónde estará el mundo de la riqueza de riquezas? Y más de alguno va a decir, en el sacrificio. Pero yo le preguntaría, ¿de cuál sacrificio me estás hablando?
2: ¿De cuál?
3: ¿De ese sacrificio en el cual nos han hecho creer que sacrificio es igual a sufrimiento? ¿O de ese sacrificio que viene del análisis desde la ontología de la palabra, desde la uh-huh. profundidad de la palabra? ¿Sí? Sacro oficio, que en español para mí sacro oficio es oficio sagrado. Uh-huh. Yo me pregunto, ¿cuál es el sacro oficio? ¿Cuál es el oficio sagrado de un árbol de manzanas? Si pensara que sufrir, entonces sería sufrir porque no puedo dar peras. Ese sería el sacrificio. Uh-huh. O el sacro oficio de un árbol de manzanas es dar las mejores manzanas posibles, dar la mejor versión de lo que es su esencia, de lo que son sus dones y sus talentos, y ponerlos al servicio del prójimo. Exacto. ¿Qué? Las manzanas. Yo creo que es lo segundo.
2: Entregarse.
3: Entonces, hay palabras que nosotros a través de la historia de la humanidad nos las han hecho creer que son de miseria, de ruina. Pero si las nosotros tenemos la capacidad de cambiarle la frecuencia, de cambiarle el estatus, a vivir en el mundo de la riqueza y de riquezas, y las hacemos que sean de abundancia, de dicha. Y entonces, esta es una palabra muy importante, sacrificio, sacro oficio, oficio sagrado. Y entonces la pregunta es, ¿cuál será, dónde se sentirá pleno un cactus? ¿En el bosque? Uh-huh. Obviamente no, ahí se va a morir. Un cactus se siente pleno en un desierto. Uh-huh. Y entonces, ¿el cactus para qué fue hecho? ¿Para dar manzanas? ¿Para dar madera? Claro que no. Fue hecho para dar dátiles. Maravillosos. Y entonces, si vivo en una sociedad en donde mi papá y mi mamá me siembran la idea que tengo que ser abogado, cuando mis dones y mis talentos es ser músico, me siembran la idea de que debo de ser, cuando en realidad es otra cosa. Entonces, ¿a qué quiero llegar? Que normalmente en los debes des y en los deberías existe ruina. Y en el te amo como eres y no te odio por lo que no eres, que esa sería una definición de amor incondicional, es donde hay el mundo de la riqueza de riquezas. Entonces, debes de se parece a sacrificio de sufrimiento. Hey. Y en donde te respeto como eres, te amo como eres, amor incondicional, te amo por lo que eres y no te odio por lo que no eres. En donde una mamá y un maestro, regresando a la esencia de las madres y de los maestros, que disfrutan su labor, no le van a decir al hijo que debería de. Lo van a llevar de la mano para que descubra el mejor yo posible. Y ahí entonces entran dos definiciones en el mundo de la educación. Educar no es enseñarle algo a alguien que no sabía. Educar es permitirle que se convierta en alguien en quien no creía. Y entonces imagínate, con ese cambio nada más de mentalidad, yo como maestro me convierto en un guía, no en un dictador.
2: Exacto.
3: Y en el caso de la madre, ¿cuál sería? El amor incondicional. Dios, estoy en gratitud. Imagínate decir al hijo cuando se va, ¿sí? Dios, que Dios te bendiga. Cuando yo le digo a Dios, le digo, quiero estar flaco, ¿qué estoy sintiendo? ¿Obesidad o esbeltez? Si le digo, quiero estar flaco, ¿sí? Estoy sintiendo obesidad. Y si fuera cierto el libro, El Universo Escucha Lo Que Sientes, de Wayne W. Dyer, uh-huh. Él ahí nos explica con lujo de detalles, por eso te decía, uh-huh. Si quieres ver estos conceptos en Instagram, Pepetón Ogles M, ahí hay muchos conceptos de esto, ¿sí? Si siguiéramos al pie de la letra ese libro, ¿sí? De escucha, El Universo Escucha Lo Que Siente, cuidarías lo que sientes.
2: Sí.
3: Cuidarías lo que sientes enormemente. No volverías a sentir angustia. No volverías a sentir odio, ni culpa, ni resentimiento, ni llenarte de cargas emocionales. Buscarías vivir en paz y en armonía. Y entonces, siguiendo el concepto, pues el punto es, bueno, entonces si soy una madre, ¿qué es lo que voy a hacer? Amor incondicional. Te amo por lo que eres y no te odio por lo que no eres. Y mi labor es llevarlo de la mano para que siempre yo y mi hijo se sienta protegido, uh-huh. valorado, admirado, respetado. ¿Sí? Y si un hijo se siente así, yo me siento así, entonces viene algo maravilloso. Y ese algo maravilloso es que la angustia se convierte

0: todo lo contrario. El temor se convierte en fe, que es exactamente lo mismo. Y alguien que siente fe, que se siente por una entidad maravillosa que es mamá o su maestro, que es un líder, se siente con confianza, va a dar los mejores frutos humanos.
1: Porque es abono. Abono y del mejor y de mayor calidad al que le puedes poner a una plantita, a un ser humano, para esa confianza. Porque yo creo que sí, Pepe Toño, tienes toda la razón. ¿Cuántas veces mermamos? ¿Cuántas veces no permitimos crecer a las personas en estos deberías?
0: Entonces los debes y los deberías nos empiezan a dar en la torre, ¿no? Uh-huh. Y ahí puede ser a lo mejor que hablemos, ¿sí?, de una palabra excepcionalmente poderosa: humildad.
1: Uf.
0: ¿Sí? La ruina y la abundancia. Hay personas que creen que humildad es humillarse a ellos mismos
1: o
0: agachar la cabeza o sinónimo de pobreza.
1: Uh-huh.
0: Pero si vamos y analizamos la palabra humildad, viene la palabra humus. Y humus significa tierra fértil. Entonces, si yo soy tierra fértil, si yo fuera tierra fértil y Dios, el universo, me da una semilla de sandía, mi labor es convertir esa semilla de sandía que pesa 2 gramos en 2 kilos.
1: Mínimo.
0: Mínimo. Y además, otras 50 o 100 semillas más. Eso se llama abundancia. Porque lo recibo, ¿sí?, lo trato con amor, lo respeto y permito que se convierta para lo que está diseñado, en lo que se va a convertir. Y eso tiene que ver con humildad, no con agachar la cabeza. Es la misma palabra, pero obviamente la frecuencia vibratoria es diferente. ¿Qué quiero? ¿Vivir en miseria o vivir en abundancia? ¿Qué quiero? ¿Vivir en ruina, ¿sí?, en escasez, o vivir en todo lo contrario, en construcción? Y entonces bajo este esquema dirás, oye, y con mis colaboradores yo estoy trabajando, ¿cuál será el esquema? ¿Qué? ¿Lo vas a criticar o mejor le vas a dar una retroalimentación? Porque cuando lo criticas va de por medio o una parte de humillación, o una parte de traición, una parte de abandono, una parte de agresión. Y cuando le das información, entonces lo estás desarrollando, lo estás capacitando. Por eso, si estás en una empresa, si tienes un hijo, si no sabe, es tu labor enseñarle. Si no puede, es tu labor ayudarle, porque estás en el mundo de riqueza y vas a crecer. Pero si no quiere, si tu pareja, si me estás escuchando y tienes una pareja y no quiere ser tu novio, no quiere amarte, pero qué necesidad, como dijera Juan Gabriel, ¿para qué tantos problemas? ¿Para qué tantos brincos estando a sueldo tan parejo? Déjalo que se vaya. Si no quiere, ni a fuerzas entran los zapatos. Entonces son principios de sabiduría y decisiones para vivir en abundancia.
1: Vuelvo al punto. Todo es una decisión.
0: Todo es una decisión.
1: ¿Desde dónde estamos decidiendo y qué estamos haciendo? ¿Cómo es que podemos darle el primer paso, Pepe Toño? Suponemos estamos en este momento, alguien nos está escuchando y dice, pues sí, todo lo que están diciendo está bien padre. ¿Cómo tomo el primer paso para cambiar mi vida y meterme a este mundo de la riqueza de las riquezas?
0: Hay 4 grandes pasos, ¿sí? Y tú me dices cuando vamos a corte, pero empezamos con el primer paso. Y de aquí a que termine el programa, les voy a platicar los 4 más poderosos que yo conozco.
1: Muy bien.
0: Primer paso es con nuestros antepasados. Segundo paso va a ser desde la fecha de nacimiento hasta el día de hoy. Tercer paso va a ser una herramienta para cómo actúas o qué vas a hacer el día de hoy. Y el cuarto paso es qué vas a hacer con tu mente, con tu conciencia, para de aquí a tu futuro. ¿Sí? Entonces, primer paso. Antepasados. Mira, una cosa sí te digo. Si tus antepasados no hubieran hecho lo que hicieron, si tus antepasados no hubieran tomado las decisiones que tomaron, si los antepasados no hubieran sido como fueron, no estarías aquí. No. Entonces tú tienes 2 opciones, como muchas familias: excluir al abuelo, al bisabuelo, excluir al tío, excluir al padrino, excluir a tal, o aceptarlos con amor. Porque ellos, tú tienes la opción de contarte una historia, porque somos las historias que nos contamos. Lo que ellos hicieron fue lo que pudieron haber hecho en el momento en el que vivieron, con sus herramientas que tuvieron, con las situaciones que las cuales fueron presionados. Y entonces tenemos 2 opciones, o pelearnos, deshacer nuestra energía para criticar a mis antepasados que no me dejaron herencia, que trataron mal a mi madre porque habla que la golpearon, etcétera, o ese padre que embarazó a mi mamá y se fue y la dejó sola. Ve tú a saber cuántas historias tengamos. De veras, vale la pena. ¿Vale la pena estar lleno de tantas cargas emocionales y estarte autodestruyendo por los antepasados o por ti, no por ellos? Y además de pasaditas para ellos. O por ti

0: nuestros bisabuelos y a nuestros tatarabuelos y a nuestros chosnos. ¿Sí? Hoy tengo una tía maravillosa, sí, que no le está pasando muy bien, que es mi tía Mangui, y la honro, la respeto, o sea, es maravilloso su sonrisa, etcétera y demás, ¿no? Honrar. Entonces, ese es el primer paso.
1: Primer paso, honrar nuestro linaje. Vamos a una pausa, quédate con nosotros.
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3: En Radio BI son las 11 con 46 minutos. 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
1: Continuamos contigo aquí en Hogar y Salud. Me dice aquí Jorge, dice, ¿en dónde, en qué libro? Veo todo lo que está exponiendo Pepe Toño, gracias.
0: Como en unos 50, 100, pero te recomiendo dos, si me lo permites. Uno de ellos es... ¿Eh?
1: En uno tuyo, Pepe Toño.
0: Ah, no, el mío ya está escrito, está en trabajo editorial. Se llama La historia de un foco que se obsesionaba con ser oscuridad. He escrito 21 libros, pero este es el libro más maravilloso. Pues espero que en unos dos meses, ya que el trabajo editorial... Para que platiquemos de eso. Muy la bien, historia de un foco, sí, no, Mara. A los dos, mira, son de maestros míos que ya murieron. Uno de ellos es Wayne W. Dyer, ¿sí? Tus zonas erróneas, ese me cambió la vida. Ese libro me lo regaló mi suegro, ¿sí? Y me encantó mucho. Y otro de ellos, muy, muy poderoso, posiblemente difícil de entender, es El poder de la hora de Eckhart Tolle, ¿sí? Si quieres, por ahí está. Y otro lugar que puedes leer cosas, disculpa, es Instagram, Pepe Toño Nogles M. Ahí hay muchísima información, sí, que son los resúmenes de todo, cápsulas de minuto, minuto y medio.
1: bastante, bastante sí. nutritivas. Muy
0: tres
1: bien.
0: Técnicas para seguir en el mundo de la abundancia.
1: Vamos con el segundo. ¿Sí? Paso. Va. El primero fue
0: y estas se las dedico, ¿sí? A mi socio en un sistema tipo Uber para llevar a gente que tenga ganas de ir a algún lugar especial, ¿sí?
1: Muy bien.
0: Él sabe de lo que estoy hablando. Bueno, ahí va.
1: Primer paso fue honrar.
0: Primer paso, honrar a tus antepasados.
1: Antepasados.
0: Y como no los conoces, pues nada más invócalos, uh-huh. ¿sí? Decirle, estoy en gratitud por tu existencia, por lo que hiciste, te acepto como eres. Y eso es, te vas a liberar tú. Imagínate que ellos lo escucharan, también los vas a integrar a ellos, porque normalmente son seres que fueron hechos a un lado. Seres que fueron desterrados, por lo que haya sido, ¿sí? Y podemos tener nuestra razón, pero no hacernos daño, ¿sí? Segunda herramienta, tus antepasados, ¿sí? Primera. Segunda, tu pasado, desde el día de nacimiento hasta ahorita. Y entonces el punto sería, ¿sí? A ver, mis antepasados ya lo hice, entonces mi pasado. Si tu pasado no lo puedes cambiar y tu futuro depende de tu pasado, ¿estarás sentenciado a vivir así? Pues claro que no, porque el pasado no lo podremos cambiar, pero sí podemos cambiar lo que sentimos acerca del pasado. Eso es padrísimo. Sí podemos cambiar lo que sentimos acerca del pasado. Y entonces la técnica se llama reencuadre.
1: Reencuadre.
0: Reencuadre. Yo puedo sufrir porque tuve un accidente hace 20, 30 años, o puedo estar en gratitud porque gracias a ese accidente mi padre se acercó a mí, que antes estaba muy desunido. O yo puedo sufrir porque hace 20, 30 años tuve un evento traumático, uh-huh. o puedo quedarme con lo positivo, que es gracias a ese evento traumático, ¿sí? Desarrollé nuevos esquemas, nuevos procesos, nuevos proyectos, conocí a mi actual pareja, etcétera, ¿no? Todo evento tiene elementos buenos y malos, todo sin excepción. No hay nada tan malo que no tenga algo de bueno. Y no hay nada tan bueno que no tenga algo de malo. El punto es, tú quieres vivir en abundancia, en el mundo de la riqueza y riquezas, hazte adicto a encontrar aquello que te va a elevar tu frecuencia, uh-huh. aquello que te va a hacer sentirte bendecido de estar viviendo aquí. Y el pasado lo puedes hacer así. Y la técnica se llama reencuadre. Y yo puedo sufrir porque una novia me abandonó, o puedo estar en gratitud porque gracias a que esa novia me abandonó, conocí a la madre de mis hijos y yo me siento en gratitud por eso. Andale. Yo puedo sufrir porque un cliente no me pagó, o puedo estar en gratitud porque gracias a ese cliente que no me pagó, yo desarrollé un sistema de cobranza que hoy mi empresa está al 100%. Yo puedo sufrir porque un padre me golpeó, o puedo estar en gratitud porque gracias a que mi padre me golpeó, yo cambié mi actitud ante la vida y hoy soy un hombre exitoso. Eso se llama reencuadre. Es el pasado, no lo puedo cambiar, pero sí puedo cambiar lo que siento acerca del pasado. Y con eso ya llevamos dos,
1: ya llevamos
0: antepasados dos. Y pasado. Ahora vámonos al tiempo presente, la tercera técnica. Uh-huh. Decía William Shakespeare que el ser humano es aquel que sufre por lo que no tiene, desaprovechando la oportunidad de sentirse bendecido y en gratitud. Y no recuerdo si fue Séneca o quién fue que decía que si con todo lo que tienes no eres feliz, con todo lo que te falta,
1: menos.
0: Entonces, la técnica de tiempo presente es que la vida es como un buffet. Y entonces tú puedes sufrir por lo que no tienes o sentirte bendecido por lo que sí. Tú puedes sufrir porque tu hijo se la pasa todo el día en su cuarto viendo tele, que es parte de una historia uh-huh. vibrada en ingratitud, o puedes estar en gratitud. Yo puedo estar en gratitud porque mi hijo está en mi casa, porque si no ya te diría dónde estarías. Uh-huh. Es más, vamos a hacerlo un poquito más fácil. Yo puedo sufrir porque tengo que lavar los trastes, tengo que arreglar mi casa por la pachanga que tuve en la noche con mis amigos. ¿Y cuál es la causa de que tu casa esté así? Que tuviste fiesta y estuviste rodeado de amigos. O puedo estar en gratitud porque tuve fiesta y porque tengo amigos. Sí. Ahí te voy a otro ejemplo. Yo puedo sufrir porque estoy gordo, porque tengo sobrepeso, o puedo estar en gratitud porque tengo mucho para comer y además voy a la tienda de la esquina en coche. ¿Qué onda? Yo puedo sufrir porque la ropa me queda apretada, o puedo estar en gratitud porque tengo abundancia de comida. ¿Y con qué te quedas? ¿Con aquello que te destruye o aquello, o más sencillo, el que dijimos hace rato? Yo puedo sufrir porque no encuentro estacionamiento, uh-huh. o puedo estar en gratitud porque tengo
1: porque
0: coche.
1: Tienes carro.
0: Sí. Bueno.
1: Y gasolina
0: y último,
1: todo para moverte.
0: Y el último, futuro. El futuro, hay una herramienta poderosísima que se llama visualización activa. Uh-huh. Y la visualización activa es que tú te ubiques en tiempo futuro, pero sintiéndolo en tiempo presente. Okay. Y que lo integres con una amalgama que se llama gratitud. Uh-huh. Imagínate. Yo, hoy que es 5 de octubre del año 2033, hoy que es tiempo presente, fecha futura, uh-huh. 33, octubre. Okay. Estoy en gratitud, lo amalgamamos, porque tengo una casa propia que posee todo lo que necesita mi familia para vivir en dicha y en abundancia. Y si eso lo siembras en tu corazón no sabe si es verdad o es mentira. Si es real, perdón, no está, si es real o es irreal. Si para tu corazón energía. Es verdad. Y así es como vas a vibrar. Y así es como vas a ver todos los días. Entonces, ¿qué te parece si pones en tu, si tienes problemas con tu padre o con tu madre? Hoy que es 5 de noviembre del año 2026, estoy en gratitud porque la relación con mi padre y con mi madre es en abundancia, en dicha y en armonía. Si tienes problemas con la salud de tu cuerpo, hoy que es 5 de octubre, 5 de septiembre, 5 de julio del año 2026, estoy en gratitud con mi cuerpo porque se manifiesta en salud. Y cuando lo tienes así, imagínate que haya todo alrededor. Uh-huh. Y al haber todo alrededor, suceda lo siguiente. Suerte y Dios. ¿Sí? ¿Tú crees que si Dios nos dio la capacidad de soñar, se le olvidó darnos las herramientas necesarias para hacer nuestro sueño realidad? Uh-huh. Si es Dios, yo creo, no te pido que creas lo que yo creo. Yo creo que si Dios nos dio la capacidad de soñar, es porque nos dio todas las herramientas necesarias para hacer nuestro sueño realidad. Evalúa en tu vida si vale o no vale para ti honrar a los antepasados. Si vale o no vale para ti cambiar lo que sientes acerca de tu pasado. Si vale o no vale para ti quedarte con aquello que te hace sentir en gratitud en tiempo presente. Si vale o no vale para ti tener fe en tiempo futuro y arreglaste toda la línea.
1: Se nos acabó el tiempo, Pepe Toño. Te agradezco infinitamente. Te recuerdo que la repetición de este programa es a las 10 de la noche y lo puedes volver a escuchar otra vez como si fuera en vivo o también a través de YouTube, PEI Noticias en Vivo, a través de Facebook, PEI Revista. Y recuerda seguir a Pepe Toño como Pepe Tono Gles, GLEZM. Lo puedes seguir en Instagram.
0: En Instagram. Muchísimas y un saludo gracias. Con mucho cariño a esta gran estación, a sus fundadores, donde se encuentren. Y un saludo a mi hermano Carlos, a mi tía Mangui, que estén mejor en su salud.
1: Gracias. Y a tu mami.
0: Hasta mi mami, donde esté, yo la siento siempre. Y mi papá, que siempre me siento protegido por él.
1: Gracias, Pepe Toño. Gracias, señor Isabel, por su mensaje. Dice que eres un maestro muy fregón. Que gracias por tenerte en el programa. Gracias a ti por sintonizarnos, por acompañarnos y por regalarnos un pedacito de tu vida. Yo sé que este programa fue muy nutritivo y que todo lo que vas a lograr con toda esta información es maravillosa. Soy Marta Velasco. Te espero el día de mañana.
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1: Falta de agua en el relicario es por pozo agotado y oposición a nuevas obras, responde Mía. Fallas en el suministro de agua se deben a que el pozo que abastecía ya concluyó su vida útil, además de que no ha sido posible conectar nueva infraestructura debido a la oposición de los habitantes de la zona, señala para BI Noticias Jesús Ballín Contreras, director general del Modelo Integral de Aguas de Aguascalientes. Iniciativa local sobre sancionar el financiamiento ilícito deberá de apegarse a la Constitución Federal, dice el Instituto Estatal Electoral. El Código Electoral contempla sanciones contra los partidos y actores políticos que reciban recursos de procedencia ilícita. El IEE y el INE trabajan de manera coordinada en la ejecución de las sanciones, aseguran. Jessica de Loera, BI Noticias.
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0: Bienvenidos a este su programa, La Receta de la Casa. Yo soy la chef Alina y el día de hoy, como todos los días, queremos mandar un saludo muy especial a todas las personas que ya nos están escuchando a través de Radio BI por el 88.7 de FM. El día de hoy tenemos una receta deliciosa, nuestro viernes de garnacha, pero antes de comenzar, queremos agradecer a nuestros patrocinadores, ya que sin ellos, La Receta de la Casa no sería posible.
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0: Recuerda que puedes hacernos llegar tus mensajes vía WhatsApp al 449-910-3508 y como todos los días, ya está aquí nuestro queridísimo Vela, listo para leer cada uno de tus mensajes.
2: Así es, Alina, ¿cómo estás el día de hoy?
0: Muy bien, ¿y tú?
2: Pues fíjate que con mucho calor.
0: Sí,
2: sí, bastante. Muy de buenas, eso sí.
0: Ok.
2: Porque hay que celebrar algo este día. Que de hecho son varias cosas las que se están celebrando este mes, ¿eh?
0: ¿Ah, sí?
2: Sí, mira, por ejemplo, hoy el Día del Maestro.
0: Día del Maestro, sí.
2: Yo digo que a la par, la quincena.
0: Sí, también muy celebrable.
2: Uno no puede estar feliz sin dinero.
0: Es correcto.
2: Y yo no sabía que se aproxima también el Día de la Hamburguesa.
0: Ah, yo tampoco sabía.
2: Sí, ahorita ya están sacando muchas promociones del Día de la Hamburguesa. Entonces esperemos también el Día de la Hamburguesa hacerle homenaje aquí en La Receta de la Casa.
0: Oye, qué rico, ahorita me pasas la fecha.
2: Sí.
0: ¿Qué día es? Ajá. Para poder hacer una hamburguesa muy especial, el Día de la Hamburguesa.
2: Ándale, muy bien.
0: Y por lo pronto hoy mandarle una gran felicitación también a todos los maestros y maestras que hacen una gran, gran y difícil, complicada labor. Muchas felicidades.
2: Que cada año también les agregan labores, ¿no?
0: Sí.
2: Ahora ya resulta que tienen que educar a los niños.
0: Ah, ahora resulta.
2: No, ya les tocó también.
0: Sí, cada vez más. Entonces, bueno, los felicitamos mucho en su día. Hacen una muy bonita labor. Les agradecemos todos mucho. Muchas felicidades en su día. Que descansen porque hoy no se trabajó.
2: Ajá.
0: Los maestros.
2: Sí, entonces, pues después de todo el estrés de dar clases, mínimo hoy que
0: se lo merecen, ¿verdad?
2: Sí, sí, sí. La verdad
0: es
2: que
0: correcto.
2: Sí. ¿Tú fuiste buena alumna?
0: Más o menos. Ya, pero fui buena maestra, eso sí.
2: Ah, mira, si hay algún alumno de la chefa Alina que está viendo o escuchando el programa, mándenos mensaje por WhatsApp al 449-910-3508 para ver si es cierto.
0: Sí, fui una buena maestra.
2: Que nos diga cómo fue.
0: Ya no soy maestra.
2: Es más,
0: pero
2: de hecho,
0: sí,
2: cada programa de La Receta de la Casa es una clase, ¿no? De cocina.
0: Pues sí, de hecho sí. Así que, pues también, felicidades a mí.
2: Pues sí, ¿verdad?
0: No,
2: ¿sí?
0: No, ya no soy maestra, pero sí era buena, ¿eh? ¿Sí? Estudiante no tanto.
2: Esperemos que lleguen aquí los mensajitos para corroborar.
0: A ver, vamos viendo, capaz me dicen que no.
2: Y también a los que lleguen, recuerda que le vamos a mandar los ingredientes de la receta del día de hoy.
0: Fíjate que la receta del día de hoy, ¿tú estás intrigado?
2: No, yo tengo mucha fe, porque sé que es viernes, sé que es de garnacha y las llevo de ganar porque son las dos cosas que me gustan.
0: Sí. ¿Sí? Fíjate que el día de hoy vamos a hacer una garnacha originaria de Mazatlán.
2: Ah, de Mazatlán.
0: Mazatlán. Okay. Que se come espectacular en Mazatlán. Nunca hemos sabido si tenemos alguien que nos escuche desde allá, ¿verdad? Digo, porque nos escuchan de lugares muy lejanos.
2: Sí, también si hay una personita que checa la receta de la casa desde Mazatlán, comuníquese con nosotros.
0: Podría ser. Ajá. La receta de hoy es originaria de Mazatlán, de un... No sé si es un municipio, un pueblo, cerca de Mazatlán. Cuando uno va de camino, como de Durango hacia Mazatlán, se encuentra con este lugar que se llama Villa Unión.
2: Villa Unión.
0: Villa
2: Unión. Un lugar llamado Villa Unión.
0: Un lugar llamado Villa Unión, donde hay un restaurante muy famoso.
2: Sí.
0: Que preparan estos camarones.
2: Ah, son camarones de allá.
0: Son camarones de allá y son famosos. Ajá. Porque se sabe que en Mazatlán comer, o sea, es como el mejor lugar para comer marisco fresco. Y que tienen recetas deliciosas con marisco. Entonces, estos camarones son estilo los que preparan en ese restaurante. Que si usted un día tiene la oportunidad de andar por allá y se puede dar una vuelta a este pueblo Villa Unión, busque el restaurante. Yo estoy segura que le va a gustar.
2: Ok,
0: deliciosos.
2: Muy bien. Y entonces, ¿estos camarones qué de diferencia tienen a los que podemos encontrar?
0: No, pues sí, bastante.
2: ¿Cómo cuál?
0: Para empezar, vamos a utilizar el camarón más grande que encontremos. Yo no encontré tan grande, normalmente es más grande. Estamos utilizando un camarón U15.
2: Ay, mira, si está grandote.
0: Es grande, sí es grande, pero hay más grandes todavía. Entonces, normalmente los que se utilizan para esto son un poquito más grandes. Ajá. Como un U10, más o menos.
2: Ah, mira, sería un camaronzote.
0: Un camaronzote, exactamente. Ajá. Este es un U15, que es el más grande que yo encontré en donde fui a comprar. Si usted encuentra U10, U10 sería lo ideal. Uh-huh. Ellos utilizan el camarón fresco, ahora sí que casi que recién pescado, y uno más grande se abre. Y normalmente esta receta, originariamente esta receta, se hace al carbón o a la parrilla.
2: Ah, muy bien.
0: Uh-huh. Entonces le da también un sabor muy característico. Ajá. La estrella del platillo es justamente el camarón. Se acompaña de un arroz blanco muy sencillo y de ensalada. Entonces, hoy lo vamos a preparar lo más cercano posible a la receta original. Por eso son estilo. Obviamente nosotros no lo podemos hacer a la parrilla. Va a cambiar un poquito el sabor, pero vamos a utilizar un sartén de hierro. Un sartén de hierro fundido.
2: Fundido, ajá.
0: Que es este negro que tenemos aquí el día de hoy. Pero si usted los puede hacer en el asador, pues muchísimo mejor. Uh-huh. Los ingredientes creo yo que son bastante sencillos. Tenemos lechuga, una mezcla de hojas verdes que vamos a utilizar. Esta no me compliqué, es de las que ya vienen cortadas para acompañar con su clásica ensalada verde. Los camarones U15 que tenemos el día de hoy. Suficiente agua para cocer el arroz, aceite de su preferencia. Una barra completa de mantequilla, ajá, una taza de arroz, salsa soya, chícharos, zanahoria, ajo en polvo, cebolla en polvo, mostaza, mayonesa y sal.
2: Oye, se escucha muy bien, ¿eh?
0: Son pocos ingredientes, creo.
2: Sí, sí, son
0: bueno,
2: pocos.
0: Bueno, más o menos.
2: Algunos ya los hemos de tener en la cocina o en
0: exacto,
2: el refri.
0: Exacto, sí,
2: o
0: sea, los condimentos ya.
2: ¿No es complicado?
0: Sí. Los chícharos yo estoy utilizando de lata, ajá, y la zanahoria es fresca, pero usted puede utilizar, por ejemplo, la bolsa que viene ya mezclada y listo, congelado el chícharo y la zanahoria justamente, y pues ya también ahí ya no tiene que picar nada.
2: Sí, ok.
0: ¿Se te antoja?
2: Bastante.
0: Van a quedar mucho. Muy bien.
2: Sí.
0: Ricos.
2: No, yo ya aparté unos 6.
0: Ándale.
2: Me llamó la atención el tamaño del camarón.
0: Sí, está bonito.
2: Ese que dices es U15. Es, de repente hay gente, hay leyendas de que ese te llega a salir en la sopa instantánea. ¿Quién sabe? Pero el U10 me intriga. O sea, ¿de qué ajá, tamaño sería entonces el U10?
0: El U10, este podríamos decir, a ver, este ya no tiene cabeza, tiene piel, tiene cola. Eso es importante. Necesitamos que tenga la piel todavía, ajá, o sea, la cascarita. Ya no tiene cabeza. Yo los encontré sin cabeza. Uh-huh. En este restaurante de mariscos te lo sirven con todo y cabeza.
2: Okay.
0: Entonces se ve un camarón mucho más grande. Uh-huh. Pero el U10 yo creo que sería pues como un centímetro y medio más grande que este.
2: ¿Y sin cabeza todavía?
0: Sí, como un centímetro más la cabeza.
2: Más la cabeza.
0: Más la cabeza.
2: Ok, ajá, o sea, ¿sí sería un U10 del tamaño de la palma de tu mano?
0: Más o menos.
2: ¿Sí?
0: Sí, más okay, o menos.
2: Oh, pues aprox, está grande, ¿eh?
0: Sí, sí, sí, sí.
2: Nada, lo que estamos acostumbrados a comer en un cóctel de camarón.
0: No, pues no, para nada. No, no. Y en la sopa instantánea, pues menos.
2: Menos.
0: Entonces, si usted encuentra el camarón U10, compre ese, es el indicado para preparar esta receta que vamos a hacer el día de hoy.
2: Ok, muy bien.
0: Este es U15, le funciona bien de todas maneras, pero si encuentra U10, pues mucho mejor.
2: Perfecto.
0: Y empezamos, ¿qué te parece?
2: Adelante.
0: Va, vamos a comenzar cociendo nuestro arroz o poniendo a cocer nuestro arroz. Uh-huh. Vamos a tomar un poquito de aceite en una ollita que tengo ya caliente.
2: Ándale, ahí va.
0: Para darle una ligera sofreída a nuestro arroz.
2: Ajá.
0: Y que vaya agarrando un poquitito de sabor. Entonces, vaciamos nuestro arroz, le vamos a dar un ligero sofrito para después poner las 2 1/2 tazas de agua y dejarlo durante todo el programa que se vaya cociendo. Mientras yo voy friendo un poquitito el arroz, vamos a una breve pausa y regresamos. Para la salsa necesitamos 90 gramos de mantequilla, 100 gramos de mayonesa, 1 1/2 cucharadas de mostaza, 1 cucharada de soya, ajo en polvo, sal y pimienta. Para los camarones, camarones U10, sal y pimienta. Para acompañar, 1 taza de arroz blanco, 2 1/2 tazas de agua, sal y pimienta al gusto, 1/2 taza de chícharos y zanahorias y ensalada verde.
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2: En Radio BI son las 12:13.
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11: Temperatura, 27 grados.
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0: continuamos con la receta de la casa. Estamos preparando el día de hoy unos camarones estilo el Cuchupetas.
1: ¿Cuchupeta Style?
0: Sí, qué chistoso nombre, ¿no?
1: ¿Así se llama el lugar?
0: Así se llama el lugar.
1: Ah, ok, muy bien.
0: Sí.
1: Sí, porque quedé muy como a la incógnita de cuál restaurante.
0: Así se llama.
1: ¿O si nada más hay uno en ese pueblo?
0: Pues famoso, sí. La gente, a ver, cuando yo fui, la gente va a ese pueblo a comer ahí y ya.
1: No, todavía no sabemos si es un pueblo, municipio.
0: No sé, habría que buscar Villa Unión.
1: Es
0: Villa Unión, Sinaloa.
1: Villa Unión, ¿verdad?
0: Villa Unión, Sinaloa, exactamente.
1: Ahorita,
0: está
1: ahorita
0: cerquitita de Mazatlán.
1: Ándale.
0: Antes de irnos a la pausa, pusimos a cocer nuestro arroz, le dimos una ligera sofrita en un poquito de aceite y pusimos 2 tazas y media de agua para cocer. Lo vamos a dejar ahí un ratito a fuego medio, medio bajo.
1: Ajá.
0: Y de una vez vamos a pelar una zanahoria.
1: Ah, mira nada más, qué rica verdura.
0: Para nuestro arrocito.
1: Una de las mejores que tiene la naturaleza, ¿eh?
0: Ay, me encanta la
1: zanahoria. Que se le hizo muy mala fama, bueno, no, entre comillas, para los niños, para que comieran, de que gracias a la zanahoria tenías buena visión.
0: Buena vista, ajá.
1: Pero no, no tiene nada que ver. Pero eso sí, sí es muy nutritiva.
0: Sí, tiene mucha vitamina.
1: Ajá.
0: Entonces,
1: sí, consúmala.
0: Sí, consúmala, sí. Y además así cruda, por ejemplo, con limoncito, chilito, es muy rica. Entonces,
1: me gusta más cruda, ¿eh?
0: A mí también, sí, a mí también, la verdad. Vamos a cortar nuestra zanahoria para hacer cubitos.
1: Ajá.
0: Y esos cubitos podérselos agregar a nuestro arroz.
1: Veo que primero la cortaste a la mitad.
0: Sí, para que sea más fácil, exacto. Ajá. Y de ahí vamos a cortar en trozos para poder hacer unos cuantos cubitos.
1: ¿Quieres hacer como varitas?
0: Ajá, para hacer cubitos.
1: Cubitos.
0: Le digo que si usted en casa tiene verdura congelada, pues use esa y ya no se complica.
1: Ajá, efectivamente.
0: Empezamos cortando obviamente la zanahoria porque el chícharo que vamos a utilizar el día de hoy es chícharo, yo decía, de lata. Puede ser el congelado y la zanahoria si es fresca. Entonces la zanahoria la vamos a poner a cocer ahorita junto con nuestro arroz para que quede blandita.
1: Ok. Oye, ¿qué crees? Fíjate, le quiero mandar un saludito a María Guadalupe que nos manda perrito saludando.
0: Saludos.
1: También a María Luisa Salas que nos pide los ingredientes aquí por WhatsApp al 449-910-3508. Y mira, fíjate que la producción ya nos pasó. ¿Qué es Villa Unión?
0: A ver, dice municipio.
1: Que es una histórica sindicatura.
0: Acá.
1: Y la segunda localidad más importante del municipio de Mazatlán, Sinaloa.
0: Ok, es una localidad de Mazatlán.
1: De Mazatlán.
0: Ok.
1: Efectivamente. Que antes era el asentamiento original del puerto.
0: Ok.
1: Más bien será un lugar importantillo.
0: Por el puerto.
1: Por el puerto.
0: Ajá.
1: Que pues qué bueno que no lo dejaron morir y que sigue, sigue conservando esa importancia ahora en la comida.
0: Ajá.
1: Sí, sí.
0: Sí, sí, sí.
1: Porque yo nunca había escuchado de estos camarones, ¿eh?
0: ¿No?
1: No.
0: Pues es que nos queda muy lejos. A ver, la verdad, yo tampoco. Hasta hace unos años estuve en Durango y de Durango fuimos a comer a Mazatlán. Bueno, fuimos a Mazatlán y pasamos a comer a este lugar, que es muy famoso con la gente de por allá. Porque pues les queda muy cerquita.
1: Sí, pues sí.
0: Vamos a poner nuestra zanahoria.
1: ¿En dónde, oye?
0: En el arroz a cocer.
1: Ah, muy bien. O sea, ese arroz todavía no se ha cocido.
0: Este arroz todavía no se cose.
1: Muy bien.
0: Vamos a ponerle salecita y pimienta a nuestro arroz.
1: Ándale.
0: No lo había condimentado todavía.
1: Va. Mira, también aquí un saludito a toda la gente que nos está viendo por YouTube. Que nos platiquen. Ayer se me pasó un saludo que nos mandaban.
0: Ah, güey, por YouTube. Sí, es cierto.
1: Sí, lo vi. Nada más que lamentablemente solamente puedo escribir en el chat cuando está en vivo.
0: Ok,
1: pero
0: claro, después ya no.
1: Lo busco y lo leemos también al aire.
0: Claro que sí.
1: Marta, mira, la de los postres, dice aquí por WhatsApp. Hola, buenas tardes, Chef Alina y Vela, saludos. Qué rica receta, tan ricos que son los camarones.
0: ¿Verdad que sí?
1: En todas sus presentaciones. Me encanta su programa, gracias. Bonito fin de semana para los dos y bendiciones.
0: Muchas gracias, qué bonito mensaje. También le mandamos muchos saludos y un abrazo.
1: Y aparte, qué bueno que le gusten los camarones.
0: Sí, es que son deliciosos.
1: Sí, riquísimos.
0: Oye, vamos a dejar cocinar nuestro arroz, lo revolví un poquito nada más para que se integrara. Le pusimos la zanahoria, sal, pimienta, ajo en polvo, cebolla en polvo y lo vamos a dejar cocer. Subí un poquito la temperatura de la estufa para que empiece a hervir y ya que esté hirviendo muy bien vamos a bajar un poquito la temperatura y de preferencia lo tapamos para que se cosa lo más parejito posible. Y por lo pronto vamos a empezar a hacer nuestro aderezo para los camarones. Yo decía hace ratito que lo ideal de estos camarones o la manera tradicional de hacerlos es en el asador. Entonces venden, si usted los quiere hacer en el asador, le voy a dar un tip. Venden en algunos lugares donde puede encontrar usted cosas como para parrilla, para asador y así, unas rejillas grandes donde se meten los camarones para que mantengan bien su forma. Okay. Entonces ahorita le doy más especificaciones. Nosotros lo vamos a hacer en un sartén de hierro que tenemos ya muy, muy caliente. Vamos a empezar con nuestro aderezo, pero antes vamos a una pausa y regresamos.
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2: En Radio BI son las 12:22.
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0: estamos de regreso en la receta de la casa preparando unos camarones. Vamos a preparar nuestro aderezo.
1: Qué
0: en eso nos quedamos.
1: Ajá.
0: Vamos a poner mayonesa.
1: Sí.
0: En un bowl lo suficientemente grande para poderlo mezclar muy bien.
1: Uno de los favoritos de mucha gente.
0: ¿La mayonesa?
1: Sí.
0: Sí.
1: Oye, fíjate que aquí una personita, ¿qué crees?
0: ¿Qué será?
1: Ahí te va. Ya ves que estábamos buscando gente que fuera de por allá.
0: Ajá.
1: Ahí te va. Hola, hermosos. Yo soy de Culiacán. Ándese. Y ahí se come delicioso.
0: Sí.
1: Con el chucupete. O sea que sí ha ido.
0: Sí.
1: Sí existe, no nos está.
0: Claro que existe.
1: Tenía mis dudas.
0: ¿No me crees?
1: ¿Cierto o no?
0: Hombre de poca fe.
1: Pero que nos diga también si estos camarones, la preparación, así como la estoy viendo aquí en la receta de la casa,
0: se parece.
1: Es similar a la de allá.
0: Ojalá que sí.
1: Sí, esperemos.
0: Se supone que es como una especie de receta secreta de cómo se preparan. Pero pues por ahí hay filtraciones. Más o menos de cómo es.
1: Sí, te la fusilaste.
0: Por eso dice estilo.
1: Ajá, style.
0: Estilo.
1: Cuchupete style.
0: Cuchupete style. Sí. Vamos a mezclar mayonesa, mostaza, un poquito de salsa soya, ajo en polvo, cebolla en polvo, pimienta negra.
1: Todo eso.
0: Y todavía le falta.
1: Todavía le falta.
0: Y mezclamos muy bien.
1: Ok, ahí va. Muy bien, pues mira, se está haciendo una masita bastante agradable.
0: Huele bien rico.
1: Mantiene el color de la mayonesa.
0: Un poquito más oscuro por la soya y la mostaza, sí, pero sí.
1: Pero sí, todavía sigue.
0: Parece como mostaza Dijon, ¿no?
1: Ándale, Dijon. Un saludo al buen John, que le quitamos otra vez su mayonesa. Pero eso sí, pues él ahorita está descansando, relajado.
0: Es correcto. ¿No? Vamos a probar.
1: Recuperándose, vaya.
0: Vamos a probarlo.
1: A ver.
0: Oh, qué rico está.
1: ¿Y qué tal?
0: Buenísimo.
1: Hiciste un gesto de que estaba buenísimo.
0: Está súper rico. Este aderezo, verás, para ahora el día de la hamburguesa.
1: Ajá.
0: Lo hacemos algo para embarrar.
1: Oye, pero qué a bueno ver, está. Dijiste que estaba muy bueno y yo ya vi que que estás arrimando.
0: Ah, porque le falta algo más. No hemos terminado.
1: Yo pensé que lo ibas a seguir sazonando.
0: No hemos terminado.
1: A ver, ¿qué más va?
0: Vamos a derretir una barra completa de mantequilla. Esta sí la vamos a derretir por completo hasta que quede totalmente líquida. La vamos a llevar al microondas unos 30 segundos.
1: Ándale.
0: Espero que sea suficiente para que se derrita sin que me empiece a explotar la mantequilla.
1: Ándese.
0: En el microondas.
1: Mira, otro mensajito dice: hola, qué gusto poder decirles qué programa tan exitoso. Muchas felicidades. ¿Me pueden mandar, por favor, la receta de hoy? Y muchas felicidades. Muchísimas gracias, ¿eh?
0: Gracias.
1: Que les gusta mucho el programa.
0: Muchas gracias.
1: Fíjate que sí, mucha gente nos ha mandado un mensajito de que le gusta, de que les entretenemos.
0: Pues qué bueno, por eso lo hacemos con tanto gusto.
1: De que les gana el hambre.
0: También.
1: Esa es la idea.
0: Oye, es que sí, sí pasa, ¿eh? A mí sí me gana el hambre también.
1: No, pues sí.
0: Vamos a revisar nuestra mantequilla y quedó perfecta.
1: No más.
0: Ni explotó.
1: No.
0: Y está bien derretida.
1: Y está muy aguadita, ¿no?
0: Mira.
1: Sí. Muy líquida.
0: Totalmente líquida. Así debe de quedar. Okay. Esta mantequilla la vamos a agregar en el aderezo que hicimos con mayonesa, mostaza, salsa soya, sal, pimienta, cebolla en polvo y ajo en polvo. Vamos a agregarle la mantequilla.
1: Y también
0: toda.
1: Recuerde que si no le queda así de líquida la mantequilla, hágalo en intervalos de 30 segundos,
0: sí,
1: para que no se queme, ¿verdad?
0: Exacto.
1: Conforme la vas agregando, vas batiendo.
0: Sí, para que no se corte, porque te fijas que si lo dejo así, se ve cortado.
1: Sí, sí lo veo.
0: Entonces hay que estar mezclando.
1: Mueve y mueve.
0: Para integrar bien la grasa sin que se corte.
1: Ok.
0: No desperdiciamos nada de mantequilla.
1: Uh-huh. Mira, otra persona también deseándonos éxito para este programa. Buen día. Y que le mandemos los ingredientes de hoy. Claro que sí.
0: Claro.
1: Ahí le van. Oye, un saludito a toda la gente que en serio se toma el tiempo de mandar su mensaje por WhatsApp al 449-910-3508. Sobre todo que pone en riesgo su trabajo pidiendo los ingredientes de la receta de la casa.
0: Y sí. Vamos a volverlo a probar. Ya tiene todos los ingredientes, entonces vamos a ver qué tal quedó.
1: A ver, vamos a ver tu expresión. Ya pelaste los ojos. Eso me preocupa.
0: Me dio como aquí.
1: Te dio aquí.
0: Como...
1: Esa es la definición clínica.
0: Es que, ¿cómo se llama? Como aquí atrás de, abajo de las orejas, como atrás de la mandíbula.
1: Te dio una reacción ácida a la quijada y tú, lo que hiciste fue nada más encorvarte y como chuparte. Sí, sí. Chupaste tu cara, cerraste los ojos.
0: Oye, qué rico.
1: La ya tan típica cara de limón chupado.
0: Ándale, ajá, exacto. Hiciste, ¿sí? Sí. Le puse un poquito de sal y un poquito de salsa soya.
1: ¿Por qué hiciste eso? O sea, ¿sí te gustó?
0: Porque me dio como aquí.
1: La sensación, ¿no? Ácida, ajá.
0: La sensación, sí. Lo voy a volver a probar.
1: ¿Y? ¿No sabe mal?
0: No, creo que no, está buenísimo.
1: Ah, ok.
0: Pues está delicioso. Ahora sí, tenemos listo nuestro aderezo. Vamos a retirar el batidor de globo, que es con lo que lo mezclé. Déjame revisar el arroz, va muy bien.
1: Ah, mira.
0: Y vamos a empezar a cortar nuestros camarones. Yo decía hace rato que hay una manera, o la manera de hacer esto en el asador, venden unas rejillas metálicas que se cierran y queda como una especie de portafolio, por decirlo de alguna manera.
1: Que son,
0: ¿no?,
1: como, sí, o sea, que es como una pinza, pero va plana.
0: Exacto,
1: ¿no?
0: Plana con una pinza, hace, cierra,
1: ajá,
0: se queda bien apretada y los camarones van en medio de las dos, sí, rejillas.
1: Atrapados ahí.
0: Atrapados. Se usa mucho para pescados también. Uh-huh. Y lo que logra esto es que el camarón no se encoja o se enchueque todo cuando entra en contacto con el calor.
1: Sí.
0: Porque deben de quedar planos. Nosotros, obviamente, no lo vamos a hacer en el asador. No tenemos eso. Entonces, voy a utilizar... Esta es...
1: Otro recipiente de hierro
0: que pesa bastante para, ay Dios mío, para poderle poner presión y que no se deforme el camarón.
1: Sí, lo importante aquí es que con el contacto al calor no se encoja
0: todo el camarón. Exacto.
1: Se encoja. Entonces, va, o sea, con ese peso vas a hacer como que se mantenga ahí acostadito.
0: Es correcto.
1: Okay.
0: Vamos a empezar abriendo nuestros camarones. Los camarones lo ideal es que vayan con cabeza si usted los consigue mejor. No vamos a quitar la piel, no vamos a quitar las patas, ni la cola, nada. Lo vamos a dejar así tal cual. Vamos a abrir con todo y la cáscara.
1: Ajá.
0: Por el lomo.
1: Sí, y pues ni modo que no le atine, el camarón está bien grandote.
0: Tenga usted mucho cuidado, eso sí, porque el lomo cuesta trabajo abrirlo cuando tiene cáscara.
1: Mientras más grande es el camarón, está más duro, Alina, ¿no, verdad?
0: No, pero la cáscara cuesta un poco de trabajo.
1: Ay, se me dobló la rodilla. Ya está uno grande.
0: Ya.
1: Casi estaba muriendo desde aquí, desde el sexto piso.
0: Tenga usted mucho cuidado nada más de no cortarse.
1: Ajá.
0: Y el chiste es que el camarón quede bien abierto.
1: Ok.
0: Retiramos la tripita de una vez.
1: La ya tan famosa tripa.
0: Y queda bien abierto, ¿te fijas?
1: Sí.
0: Va. Vamos a abrir así todos. Dejamos las patas, dejamos la piel, dejamos la cola. Si tuviera cabeza, dejamos la cabeza. Agarramos bien el camarón para poder hacer suficiente presión y cortar la cáscara, que es lo más importante. Cuesta, te digo, trabajo. Ahorita afilamos un poquito el cuchillo.
1: Sí.
0: En lo que yo voy cortando todos los demás con todo y la cáscara y dejándolos bien abiertos, vamos rapidísimo a una pausa y regresamos.
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7: En Radio BI son las 12:33.
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0: Estamos de regreso en la receta de la casa preparando unos camarones estilo el cuchupetas.
1: Ajá, ¿es el cuchupetas o nada más cuchupetas?
0: Ay, no sé, fíjate, pero es que en el norte dicen mucho el, antes la, el o la.
1: La gente lo está describiendo aquí como cuchupetas.
0: Ah, cuchupetas.
1: Uh-huh. El porque pues te refieres a el restaurante.
0: Exacto. Y porque mucho la gente en el norte usa mucho el o la antes de por ejemplo, hablar de alguien.
1: Fíjate que
0: la
1: eso,
0: lina,
1: eso nos enseñaba,
0: el vela.
1: Eso nos enseñaban antes en la escuela también, donde iba el artículo.
0: Ajá.
1: Pero pues ahora ya no, ahora ya nada más dicen el nombre.
0: Sí.
1: Cuchupeta, no el o la.
0: El o la.
1: Antes de que nos hablen.
0: Hey. Sí. Oye, Vela, vamos a ponerles un poquito de sal y pimienta a nuestros camarones que tenemos ya abiertitos.
1: Ajá. ¿Cuántos tienes ahí, oye?
0: 2, 4, 6, 8, 10.
1: 10. Y casi llenas la tabla, ¿eh?
0: Sí, de hecho, pues son los que van a caber ahorita, yo creo que en el sartén.
1: Ok.
0: Vamos a tomar nuestro aderezo y los vamos a embarrar abundantemente.
1: Ok.
0: Por adentro.
1: Ajá.
0: Y por afuera.
1: Ah, ok, por ambos lados.
0: Por ambos lados. Primero lo vamos a hacer por afuera. No le escatime embarrarlos con mucho, mucho aderezo.
1: Sí, pues recuerda que eso es lo que se va a comer.
0: Va al sartén y si vemos que se empieza a deformar, aplastamos.
1: Ok, muy bien. Luego, miren, el contacto al sartén se empezó a enchuecar, ¿no?
0: Siento que no tanto, porque también la piel lo protege un poco.

0: ¿Y sabes qué se le antojaría más? Si usted pudiera oler esto. Ajá. Huele espectacular.
1: Oye, sí, ¿eh? La verdad es que sí está oliendo bastante interesante. Con ese aderecito que le pusiste, híjole, sí se antoja.
0: Vamos a tener mucho cuidado al quitar la vasijita de hierro que tenemos también, uh-huh. porque obviamente se calienta, sí. Entonces hay que agarrarla con cuidado.

0: porque si pueden pasar los accidentitos,
1: sí,
0: de repente.
1: Sí, calienta mucho.
0: Sí.
1: Embarramos otro camarón y va para adentro.
0: Oye, fíjate que aquí llega otro mensajito, dice, ¿qué tal? Son ustedes unos maestros porque nos enseñan de todo corazón, gracias. Me mandan la receta, por favor, lindo día.
1: Muchísimas claro gracias, que ¿eh? Sí.
0: Sí, Alina, maestra de la cocina, yo maestro de la vida, claro.
1: Sí.
0: Yo no me explico cómo sigo vivo.
1: Listo. Saludos. Subimos la temperatura donde tenemos el sartén de hierro.
0: Ajá.
1: Porque obviamente con la comida empieza a perder temperatura. Entonces,

0: Sí, hay que estarlos checando, ¿verdad?
1: Hay que estarlos checando.
0: Echarle
1: de hecho, mira, vamos a embarrar por fuera.
0: Ok. Ya algunos que tienes ahí en el sartén. Ten cuidado con aguas, Alina, ¿eh? Aguas, porque veo que quieres agarrar el sartencito ese, el recipiente de hierro fundido.
1: ¡Está caliente!
0: Ahí está, muy bien. Y mira, ahí está.
1: Ay, sí se nos van a enchuecar, pero bueno, no pasa nada.
0: No pasa nada. Si quieres, yo me como ese.
1: Pues todos se van a enchuecar un poquito, pero pues no pasa nada.
0: No pasa nada. Oye, fíjate que aquí una personita dice, me pasan la receta, por favor. Yo no puedo comer camarones, pero sí puedo cocinarlos para mi familia. Y felicidades a todos los maestros en su día, incluyéndome a mí y todos los de mi familia. Adrián, Pamela, José, Carlos y Andy.

0: Saludote.
1: Saludos.
0: También es maestra. No, pues, qué paciencia, va.
1: Sí.
0: Saludo.
1: Oye, tenemos una seguidora que me conoce, ¿te acuerdas? Lucy.
0: Ah, sí, sí, sí.
1: También a ella, que sabemos que es maestra, le mandamos, por si nos está escuchando, una felicitación.
0: Ah, un saludote. Que los maestros, pues, envejecen más rápido.
1: Sí.
0: Con esos alumnos de repente que tienen...
1: Ay, sí.
0: No, pero luego hay unos que son muy chidos, ¿no?
1: Sí.
0: Que uno recuerda para toda la vida.
1: También, sí.
0: Ojalá tú hayas sido de esas alumnas que los maestros recuerdan toda la vida. ¿Sí? Ah, esa risa macabra, ¿qué quiere decir?
1: Que sí, que claro que sí. Bueno. Oye, vamos a retirar los primeros dos que ya tenemos listos. Déjame tomar un plato para poder ponerlos lo más extendidos que se pueda.
0: Ajá, ok. Oye, aquí nos piden un servicio social. Saludos para Juanis, que está enojada.
1: ¡Ay!
0: ¿Por qué está enojada?
1: Cuéntenos.

0: Ahí vemos que ya estás retirando algunos, Alina.
1: Ya, los dos primeros.
0: Qué rico se ven. Mira, hasta agarraron como un colorcito muy peculiar.
1: Sí.
0: Y ahí están saludando.
1: Bien doraditos, mira.
0: Sí. Que quieren que me los coma.
1: Sí, ¿verdad?
0: Ahorita terminando el programa. Con mucho gusto.
1: Los demás les vamos a...

0: Sanita dice, buenas tardes, qué rica receta, saludos a todos por allá, espero mi receta, gracias. De hecho ya la tiene, mire, se la acabo de mandar. Ahí está. Oye, y el olor, bien rico aquí en la cocina, ¿eh?
1: Delicioso.
0: Bastante.
1: Mira, retiramos otro y vamos a poner estos dos que tenemos ya listos en el sartén.
0: Ajá. Fíjate, ahorita hay mucha gente aquí por el área de producción, ya les está llegando el aroma y yo nada más escucho el rugido de tripas hasta acá.
1: El mío sí. También, ¿eh?
0: ¿También?
1: Yo creo que sí.
0: ¿Se ruge la tripa?
1: Tengo hambre,
0: ¿no desayunaste?
1: Sí. No.
0: Ah, ahorita te invito unos camarones.
1: Ándale, gracias.
0: Ándale, sí. Va.
1: Colocamos este.
0: ¿Cuántos tienes ahí en el sartén?
1: En el sartén, 2, 4, 6, 7.
0: Siete.
1: Siete.
0: Ok. Qué rico.
1: Aplastamos un poquito más. Uh-huh. Los que tenemos por ahí. Y sí. Vamos a dejarlos un ratito.

0: Ah, pues la abuelita Chev dice, gracias, sí soy educadora, a mucha honra. Ay. Muy bien, fíjese que yo le he sacado.
1: ¡Qué bonito!
0: Sí.
1: Muy bonita labor, pues muchas felicidades en su día.
0: Otra personita que aquí dice que es radio escucha y que si le mandamos los ingredientes, claro que sí se los mandamos.
1: Claro.
0: A todos, ¿eh? Y también usted que nos escucha por radio, le invito a que después, cuando tenga tiempo libre, vaya a YouTube o a Facebook. En YouTube nos encuentra como Vey Noticias y en Facebook como Vey Revista. Uh-huh. Y ahí chéquese el programa del día de hoy.
1: Sí, y porque se le va a antojar.
0: Se le va a antojar.
1: Se le va a antojar. Sí. Estamos abriendo... Más camarones.
0: Una duda, Alina, veo que cuando lo cortas sale mucha agua.
1: Sí.
0: ¿Es porque estaban congelados?
1: Es correcto.
0: ¿Sí? Ah, ok. Es que yo pensé que traían algo así.
1: No, es porque estaban congelados.
0: Ah, muy bien.
1: Entonces sueltan mucha agüita.
0: Ajá.
1: Y como los estoy presionando un poquito para no llevarme un dedo,
0: okay,
1: al cortar la cáscara que está durita, sale bastante agüita de lo congelado.
0: Sí. Oye, un saludito a Candy, que aquí me estaba escribiendo que tuviéramos un lindo viernes y gran fin de semana. Y yo le mandé los ingredientes y dice, gracias por la receta, estaba por pedirla, ¿no? El pensamiento.
1: Te adelantaste, sí, sí, le sí. leíste el

0: va a pasar aquí en la receta.
1: Aquí
0: la
1: nadie se queda sin comer.
0: No, no. ¿Ya cuánto se está sacando ahí, Alina?
1: Vamos a retirar estos otros.
0: Ese que sacaste, Alina, hasta me empezó a sonreír. Tiene como esas burbujitas todavía de que está ahí.

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7: En Radio BI son las 12:46.
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0: Estamos de regreso en la receta de la casa, preparando unos camarones estilo cuchupetas.
1: Ay, se ven deliciosos, Alina.
0: Se ven buenísimos.
1: Riquísimos, más en ese plato en el que los vas a servir.
0: Claro.
1: En serio, es un plato como largo.
0: Sí.
1: De los que pocos tenemos en casa.
0: Sí.
1: Sí, la mayoría tenemos de plástico. ¿Y ese es como de qué?
0: ¿De cerámica?
1: Cerámica, pero está muy bonito, es como color mostaza.
0: Ándale, sí.
1: Me gusta mucho.
0: Mostacita.
1: Sí.
0: Vamos a servir un poquito de arroz. Ajá. Vamos a servir un poquito de ensalada.
1: Porque ese arroz ya se coció, ¿verdad?
0: Este arroz sí ya se coció.
1: Ya se coció, muy bien. Tiene chícharo.
0: Y zanahoria.
1: La zanahoria, que no ayuda a la vista, pero sí al cuerpo.
0: Exacto.
1: Y lo divide ahí. De un extremo está el arroz.
0: El arroz.
1: En el centro.
0: La ensalada.
1: Ajá.
0: Y después vamos a poner nuestros camarones.
1: Qué ricos, es que se ven doraditos, así con esos puntitos.
0: Bien doraditos.
1: Como negros, bonitos.
0: Y mira, sí hay unos que se torcieron un poquito, pero no importa.
1: No pasa nada. Ya cuando lleguen al estómago, créeme que se van a enderezar. Se van,
0: sí,
1: a poner firmes. Fíjate que ahorita una persona dice: salúdenme a todos los maestros de la escuela Pedro García Rojas. Claro que sí, les mandamos un saludo, sobre todo a los que cuidan a los animalitos de ahí de las escuelas, ¿eh?
0: Ah, sí, también.
1: Porque de repente llegan a refugiarse los animales callejeros.
0: Y a los que cuidan a los niños.
1: Sí, y cuidan a los niños, nos cuidan de las infecciones, así que no les sale, sí, fuchi.
0: Ay, sí.
1: Mira nada más qué bonito plato.
0: Quedó muy sencillito hoy. Normalmente se sirven un plato redondo, se sirven los camarones. Como el camarón es más grande, el que normalmente sirven, sirven, ajá, como cuatro camarones, cuatro, cinco, a lo mejor.
1: Ok.
0: Y va arroz, lechuguita y los camarones.
1: Es que ahorita comentaste que está servido muy sencillo.
0: Pues sí.
1: No, yo lo veo muy bien.
0: O sea, rico, pero hoy no hice ningún montaje así muy especial, pues.
1: Pues no, pero sí, ¿no? Y eso que estamos viendo se ve muy especial, se ve bien.
0: Sí.
1: ¿Sí?
0: Bueno, gracias.
1: Es que más bien tú estás acostumbrado a, o sea, de repente hacerles tus dibujos.
0: Sí.
1: Con crema.
0: Claro.
1: En este caso, ¿no?
0: Okay, en este caso, ¿no?
1: No. Oye, muchísima gente pidiéndonos los ingredientes.
0: Pues, ¿qué te parece si nos vamos a repasarlos? Córrale por una pluma, un lápiz o su celular para que pueda anotar los ingredientes de esta receta y la pueda preparar en casa. Para la salsa necesitamos 90 gramos de mantequilla, 100 gramos de mayonesa, 1.5 cucharadas de mostaza, 1 cucharada de soya, ajo en polvo, sal y pimienta. Para los camarones, camarones U10, sal y pimienta. Para acompañar, 1 taza de arroz blanco, 2.5 tazas de agua, sal y pimienta al gusto, 1/2 taza de chícharos y zanahorias y ensalada verde. Espero que haya alcanzado a anotar los ingredientes de esta receta. Recuerde que si algún ingrediente se le pasó o usted quiere preparar estos deliciosos camarones en casa, esta receta y todas las demás, las encuentra en YouTube, donde estamos como VI Noticias, y en Facebook e Instagram, que nos encuentra como VI Revista.
1: Oye, y yo lo voy a invitar también a mis redes sociales. Me encuentra como AL-Velazo, uh-huh, en todas las redes sociales. Y lo invito también a que mañana a las 12 del día no se pierda Solo de Cine por VI TV. Solamente por televisión sale el programa de un servidor y ahí vamos a estar hablando de cine. Y es que siempre se me antoja cuando está el programa
0: comer.
1: Estar comiendo.
0: Es que es la hora.
1: Pueden preparar cualquier cosa de la receta de la casa mientras ven Solo de Cine los sábados a las 12.
0: También es buena idea, claro. Hágalo. Que sí. Recuerda que ver esta receta o cualquiera de las de la semana, mano de semanas pasadas o meses pasados o años pasados, uh-huh, en YouTube. Se mete a YouTube, ve y noticias, busca la pestaña de la receta de la casa y ahí va a encontrar todo el playlist completo con todas las recetas que se han preparado para que usted pueda con calmita irle pausando. Y estos camarones a mí se me hacen perfectos para un plan de fin de semana. Si usted, ¿ah, va, sí?, a prender el asador y quiere cambiarle a lo que normalmente hace, esta es una muy buena opción. No necesita, si no encuentra la rejilla como para aplastar los camarones que decíamos, si no la encuentra, pues no pasa nada. Uh-huh. Lo puede hacer como nosotros, aplastándolos con alguna otra, ¿sí?, cosa.
1: Oye, fíjate que tienes unos mensajitos aquí que dice: buen día, Chef Ibela. Un saludo y un abrazo para Alina, que cada día aprendo algo de ella, mi maestra en la cocina.
0: Oh.
1: Este lo manda Nena.
0: Muchas gracias. Qué bonito.
1: Sí, ya ves. Ay, y mira otro de Gastronomía Linos, que nos escriben aquí por Facebook. Dicen: qué rico.
0: Sí.
1: Porque se les antojó.
0: Delicioso.
1: Claro que sí. Al igual que aquí en Gastronomía Linos, ustedes también vean la receta de la casa para que también se les antoje.
0: También.
1: Porque esa es la ventaja. Mira, en radio se lo imaginan y claro, uno lo prepara como a su imaginación da.
0: Ajá.
1: Pero ya viéndolo, te sorprende.
0: Sí.
1: Es más, hagan la prueba. La gente que nos escucha en radio, imagínenselo, luego véalo en YouTube y nos dice si se parecía o no.
0: Si se parecía, exactamente. También recuerde que puede ir a Instagram, aunque usted no suba nada, no publique nada, le da seguir a BI Revista y ahí va a encontrar un recetario digital, básicamente, donde subimos todas las recetas del día con su foto también para que se le antoje. Ahí mismo viene la lista de ingredientes y la liga que lo lleva a YouTube para que pueda preparar esta receta.
1: ¿Tú por dónde empezarías? ¿El arroz, la ensalada?
0: Ay, no, 100% por los camarones.
1: Sí, ¿verdad?
0: Sí, claro.
1: Sí, se ve, claro, claro.
0: Claro.
1: Yo por el arroz.
0: Sí.
1: Sí.
0: No, yo por los camarones.
1: Siempre se me antoja, no sé.
0: Y ya, si me queda hueco, pues el arroz y la ensalada.
1: Ándale.
0: Pero si me queda.
1: ¿Cuántos tienes ahí en ese plato?
0: Puse 1, 2, 3, 4. 1, 2, 3, 4, 5.
1: 5.
0: 1, 2, 3, 4, 5. 6, perdón.
1: 6 camarones. Sí. Apenitas para una persona, ¿no?
0: De Yo siento tamaño. Que está perfecto.
1: Sí, la verdad.
0: Porque no están tan grandes.
1: No se siente tan pesado, creo yo, tampoco.
0: No, y te fijas que redujeron muchísimo el tamaño.
1: Sí, el tamaño. Sí,
0: mucho.
1: Porque estaba casi del tamaño de la palma de tu
0: Exacto.
1: mano.
0: Exacto.
1: ¿Te veo ahorita ya?
0: Sí.
1: No, riquísima la receta del día de hoy.
0: Sí, qué rico. Y si usted consigue camarón U10, ese es el ideal, es el perfecto para esta receta. Entonces, búsquelo con calma. En el súper el U10 no creo que lo vaya a encontrar. Búsquelo en tiendas de pescados y mariscos, donde es mucho más probable que lo encuentre. Hay una sobre... ¿qué es? ¿Arboledas?
1: Ni idea.
0: Sí. Por Arboledas.
1: Ok.
0: Hay una callecita, ahí va a encontrar, búsquela en internet, le va a salir. Y ahí perfectamente seguro puede encontrar camarón U10 congelado.
1: Dice un mensajito aquí por WhatsApp: felicidades por este platillo tan delicioso. ¿Me pueden mandar la receta? Se los agradecería mucho. Además, ¿me pueden decir qué aparato está usando la chef Alina para la cocción? Si es eléctrico, ¿qué marca y dónde se puede conseguir? Mil gracias.
0: La estufita que estamos usando hoy es una estufita de inducción súper básica, de estas que tiene una resistencia como de espiral, y un sartén de hierro fundido. Es lo que estamos usando hoy.
1: Pero también hay de inducción.
0: También hay de inducción, exactamente. Aquí el punto es que el sartén nos ayuda con el calor. Y el día de hoy, en este viernes de garnacha, hemos terminado con estos camarones. Aquí nos vemos el lunes con otra receta deliciosa en La Receta de la Casa.
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0: 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Estas son las noticias más importantes. Mario Delgado anuncia nuevo aumento salarial del 9% tras polémica de adelantar vacaciones. Los maestros de Aguascalientes se merecen todos los días de festejo que les quieran dar, dice Heriberto Gallegos. Sí hay abuso policial serio, señala el Congreso. No reelección local será hasta 2030. Ya llegó esta reforma. Noroña vino a pedir que no voten ni por el PRI ni por el PAN. Hasta 60% de empresas no pagarán utilidades en Aguascalientes, dice la CTM. Nuevo bachillerato militarizado inicia clases en agosto. El IEA prevé crecimiento educativo. Acusan detención de Carlos Darío tras manifestarse contra Ayuso en Aguascalientes. Está en el Cerezo por presuntos delitos contra la salud. Al menos 25 incendios en La Pona desde noviembre. La mayoría podrían ser provocados. Cae el primero. Detienen en Estados Unidos al exsecretario de Seguridad de Sinaloa. Fue parte del gobierno de Rocha Moya. Sheinbaum sostiene una nueva llamada con Trump tras su regreso de China. Y en la policíaca homicida que era buscado en Nuevo León, fue detenido por policías estatales aquí en Aguascalientes. Capturan en la colonia San Marcos a sujeto que cargaba con una bolsa con marihuana y varios envoltorios. Y detectan a una mujer que estaba golpeando a su hija de 12 años en calles del fraccionamiento Fundadores. Ya fue detenida por policías municipales.
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0: Quien les saluda con el gusto de siempre, iniciando con información importante hoy en el Día del Maestro, y comenzamos por supuesto reconociendo a los verdaderos maestros, a esos maestros de pasión y de vocación que su interés máximo es sacar adelante a los niños, a las niñas, a los adolescentes, a los jóvenes, es construir impronta en las generaciones, es dejar una huella importante en el crecimiento y en el desarrollo de sus estudiantes. De verdad, muchas felicidades para todos ustedes. Yo creo que entre los médicos y los maestros son de las profesiones más importantes en el desarrollo humano. O sea, yo creo que todos, absolutamente todos, recordamos a alguno o algunos de nuestros maestros que fueron grandes maestros, que marcaron nuestra infancia, que marcaron de forma positiva nuestra adolescencia, nuestra juventud, que nos guiaron hacia el camino del estudio, que nos ayudaron a amar las matemáticas o la ortografía, el español, la ciencia, las artes, que nos fueron encaminando incluso a lo que después íbamos a estudiar, o que fueron ellos observando en qué éramos buenos o cuáles eran pues estos puntos que nos hacían diferentes a otros niños, y que con ese acompañamiento, porque además es individualizado con todo y las necesidades, con todo y lo que no se tenía en su momento, las omisiones, las negligencias tal vez del Estado, con la infraestructura con la que contaban, con los libros o el sistema educativo como venía, y aún así hicieron grandes cosas y lo siguen haciendo. Felicidades para todos ustedes, maestros. El día de hoy, y tras esta polémica del calendario, vuelve a salir Mario Delgado, secretario de Educación Pública, y da a conocer que hoy, como regalo a los maestros, hay un nuevo incremento salarial.
2: Hemos acordado con los maestros y las maestras un incremento salarial del 9%, que está compuesto de distintos componentes en distintos tiempos, entre prestaciones y reconocimiento al.
0: Bueno, pues ahí lo tiene, 9% más, que por cierto, si usted recordará, hay todavía un incremento salarial que era de por lo menos 16,000 pesos para que nadie, ningún maestro ganara menos de 16,000 pesos, ningún policía menos de 16,000 pesos, ningún enfermero menos de 16,000 pesos. Fue aprobado por la Cámara de Diputados, pasó por el Senado, toda la aprobación ya está. Sin embargo, no se ha podido aplicar porque no ha sido publicado por parte del Ejecutivo, en este caso la Presidencia de la República, en el Diario Oficial de la Federación. Y esto ya tiene ahí meses, bueno, yo creo que ya más del año. Entonces, aquí lo que han estado solicitando es ¿por qué si está aprobado? ¿Por qué no lo han publicado en el Diario Oficial de la Federación? Entiendo que es un tema de presupuestos, un tema de finanzas y tal vez ya cuando hacen la cuenta, pues va a ser bastante dinero y hay otros pagos que se tienen que hacer. Pero entonces, ¿para qué lo aprobaban? Porque esto fue una aprobación en todo. O sea, ya llevaron todo el proceso legislativo para que esto pudiera ser una ley, pero si no está publicado en el Diario Oficial de la Federación, no es oficial. Y entonces está en las manos del Ejecutivo, pero no lo ha publicado. Ese es el punto. ¿Cuánto ganan algunos policías? Algunos ganan más de esto, pero el punto es que ninguno gane menos de esos 16 mil pesos. Y no era aplicado nada más para maestros. Era aplicado también para policías, para enfermeros. Entonces, ahí sigue todavía ese gran pendiente. Acá en Aguascalientes, Heriberto Gallegos dice que los maestros, ¿qué importa si les dan un día? ¿Qué importa si les dan dos días? Que le den lo que quieran, que merecen ser festejados todos los días. Esto es lo que dice él.
3: Los maestros y maestras de Aguascalientes son los más dedicados y responsables del país y por eso se merecen todos los días de festejos y reconocimientos que les quieran dar. Así lo concedió el diputado local del PRD y exdirigente del CENTE en Aguascalientes, Heriberto Gallego Serna, ante los cuestionamientos por personal docente que se ha ausentado de sus centros laborales y escuelas desde el pasado miércoles como previo al Día del Maestro de este viernes, y agrega que esto es como la Navidad, que el mero día es el 25 de diciembre, pero los festejos son todo el mes.
4: No, bueno, es que mañana está dado el día por calendario escolar. Pero de y el mañana, día de hoy, pues serán algunas. Pues mis nietos todavía fueron hoy, ahorita salieron ahí, viven conmigo algunos, y están yendo a trabajar, serán algunas. Pero ¿por qué? A ver, déjate maestro. Digo, es que el Estado les festeja el día de mañana, 15. El día de hoy, te lo digo porque soy diputado de 3 municipios, hoy tenemos el festejo en Tepezalá, en San José y en Pabellón. Entonces también los presidentes municipales les festejan a sus maestros. ¿Y ayer? Desde temprano. No, ayer no sé cómo está el asunto. Desconozco por qué hayan faltado. Luego algunas zonas escolares, luego los directivos les quieren festejar a sus maestros, como la Navidad, hombre. No va a ser nomás el 25, esto el mes. ¿Por qué? Porque tu patrón te hace la posada, porque tú con tus camaradas, porque con tus... Es algo muy similar, o sea, esa es la verdad.
3: No obstante, reconoce que esto no es justo para los estudiantes, pero esto es lo normal.
4: Normalmente 15 pero y 16 son inhábiles. Bueno, se cayó el sábado, por eso es solo el 15. Y el 14, se los estoy diciendo, normalmente es en los municipios o las delegaciones sindicales propias hacen su festejo o por escuela, las secundarias, etcétera, etcétera. Digo, eso es algo normal que se da, hay que verlo, pues también le quieren reconocer al maestro sus directivos o sus padres de familia incluso.
3: De la misma manera, el legislador asevera que Aguascalientes en materia educativa y de maestros siempre aparece entre los primeros 5 y eso no es de gratis.
5: Digo, pero esto es solo, en cuanto al Día de Padres, pero luego todo el año está lleno de que ahora por esto, ahora por aquello, ahora
4: pues
5: porque...
4: Pues así marca la SEP los calendarios, que por el viernes del Consejo Técnico, No, y menos en Aguascalientes. Si en algún lugar los maestros están en las aulas dando clases, es en Aguascalientes. Esa es la verdad, tenemos el mejor magisterio del país, lo saben, compárenos con quien ustedes quieran, el estado que ustedes quieran, y también en la calidad educativa, que a lo mejor no estamos como quisiéramos, pero siempre estamos en el top 5.
3: Finalmente, Gallego Serna, al ser cuestionado sobre la venta de los boletos para el concierto que se ofrece a los maestros, asevera que pues no todos quieren ir y simplemente los traspasan.
4: Bueno, y vamos a ver que son profes. Sí vi la nota, No sé si sean maestros, la verdad. No sé si sean maestros. Pero bueno, pues se presta que te lo doy, etcétera, etcétera. Los muchos no van. Tenemos gustos más antiguos, los que, digo, en mi caso yo no voy a ir.
5: Pero no, ¿ya vendió sus boletos o los regaló?
4: No, ni me dan. No, yo estoy de licencia, digo, ni me dan. Y si me invitan, sí me van a invitar, pero no voy a ir, pues no me gusta. O sea, y así algunos, pues me gusta el baile, pues voy al baile. No me gusta el artista, pues no voy al artista. Y se traspasan por ahí.
3: Luis Rivera Ramírez, Bay Noticias.
0: Se enoje, hombre, casi, hombre. Pues mire, le reconozco que escucha Radio BI, que se informe bastante bien. ¿Qué dice usted? Vamos con más de la información. Están pidiendo desde el Congreso que se revise muy bien ¿qué es lo que está pasando con los abusos policiales, sobre todo después de que se dieran a conocer videos que si en la feria, que si en el centro comercial agropecuario, principalmente en el centro comercial agropecuario? Hay 4 personas que están detenidas, pero no se ha dicho ya nada más sobre si los policías estatales implicados e incluso elementos de la fiscalía están siendo investigados o si realmente pasaron por esta Comisión de Honor y Justicia.
3: Ahí están los videos. Sí hay abuso policial serio, señala la diputada presidenta de la Comisión de Seguridad Pública en el Congreso del Estado, Nancy Gutiérrez, quien además agrega sobre los hechos recientes en el agropecuario, donde fue asesinado un hombre, algo se tiene que cambiar y hacer al respecto.
6: Yo platiqué con los 2 secretarios, tanto municipal como estatal, el viernes pasado, que hubo un evento aquí en gobierno. Uh-huh. Pues los junté y les dije, a ver, está el tema pues de la fuerza pública que se ejerce contra la ciudadanía cuando existe una detención. Les digo, creo que sí hay un abuso policial serio. Yo creo que toda la feria vimos videos que sí nos impactaban y creo que sí se debe de atender esta capacitación.
7: ¿Y cuál fue la respuesta?
6: Pues que lo estaban haciendo, que ellos cumplían con sus protocolos, pero pues yo creo que también ayudaría la denuncia ciudadana el presentar quejas ante la Comisión Estatal de Derechos Humanos para que se empiece a ver la problemática y realmente se dé una atención.
5: O sea, ¿niegan, los 2 negaron que haya habido abusos?
6: Sí, y pues me dicen, vamos a estar checando, vamos a estar viendo el tema.
3: Sobre lo que califica como abuso policial serio, la legisladora asevera que no se puede decir nada más cuando hay videos que así lo demuestran y asegura que ya sostuvo una reunión con los titulares de la Secretaría Estatal de Seguridad Pública y con la municipal de la capital y esto sigue negando lo que es evidente.
6: Checar qué es lo que está pasando ahí en el agropecuario, porque pues toda la sociedad y nosotros mismos pensábamos que ya se había calmado, que con las cámaras de seguridad, con toda la estrategia que traía seguridad pública, pues había bastado, pero pues al parecer no, quedaron algunos ahí.
5: Entonces, ¿qué se tiene que hacer?
6: Hay que reforzar, pues reforzar en todo el estado, yo creo que es un tema que siempre lo vamos a decir, o sea, que desde el Congreso tienen todo el apoyo, si se necesita hacer algún otro tipo de ajuste en las leyes, en la ley de extorsión, pues vamos a estar así que abiertos a cualquier reforma que se ocupe.
5: ¿Más elementos?
6: Pues no sé, la verdad tendríamos que estar checando con el secretario qué es lo que está pasando. Sobre todo qué es lo que está pasando. No podemos luego meter a toda la policía a un lugar, porque luego les digo, la cobija que descobija, ¿no? Entonces sí hay que tener una estrategia, sobre todo una planeación para pues poder calmar todos estos.
3: Por tal motivo se está ya pensando en una reunión con la Comisión de Seguridad Pública, aún no comparecencia, pero sí una plática formal con el Poder Legislativo y los titulares de Seguridad Pública.
6: Yo creo que estaría bien llamarlo, o sea, no a comparecer, pero a platicar con él formalmente.
3: Luigi Rivera Ramírez, BI Noticias.
0: 1:14, permítame hacer una breve pausa y regresamos con más.
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12: En Radio BI, son la 1:16.
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0: 1:18 llegó ya a Aguascalientes esta reforma para la no reelección. Como usted sabe, para el resto de los partidos políticos, la no reelección será obligatoria y ya será por ley o por esta reforma hasta el 2030. Sin embargo, para los partidos, o en este caso el partido de Morena, y se supone que también para estos partidos que están junto con Morena en esa coalición, porque ya la anunciaron que se iban juntos en 2027, el Partido Verde, el Partido del Trabajo y el Partido de Morena, aunque en algunas entidades como San Luis Potosí no, porque de hecho allá Castrejón, que es la dirigente del Partido Verde, ya anunció como posible candidata a la esposa del actual gobernador. Entonces ahí no entraría el tema del nepotismo. Dice que eso para ellos no es nepotismo porque la ciudadanía es quien decide. O sea, podría ser la esposa, podría ser el hermano, el papá, la hija, pero dicen que para ellos eso no es nepotismo porque si la ciudadanía los vota, entonces no es que los dejó ahí o les regalaron el puesto o les dieron el cargo inventado, como a veces pasa cuando ya pues alguien los deja ahí en alguna área, les inventan un cargo, nunca van o los dejan de aviadores, sino que si la ciudadanía vota, no sería nepotismo. Eso es lo que dice el Partido Verde en San Luis Potosí. Acá en Aguascalientes, ¿qué es lo que va a pasar? Escuche esto.
3: Llega al Congreso del Estado y la iniciativa de reforma electoral local para equiparar lo que se hizo a nivel federal en el tema de eliminar la reelección, el nepotismo electoral, entre otros. En este caso, la propuesta corre a cargo del diputado local del PRD, Manuel Sánchez Nájera, quien presenta dos iniciativas, una para reformar la ley municipal del Estado y otra para el Código Electoral. En cuanto a la ley municipal, se señala que las regidurías no podrán ser más de 15 y una sindicatura, además de que las personas propietarias de algún cargo no podrán ser electas para el periodo inmediato con el carácter de propietarias siempre que no hubieran estado en ejercicio. Ya en la reforma más amplia, que es la del Código Electoral, se especifican las reglas sobre la eliminación de la reelección inmediata, pero en el caso de suplentes, estos sí podrán ser registrados siempre y cuando no hubieran estado en ejercicio. Sobre el nepotismo electoral, se señala que no podrán ser registradas como candidatas a diputaciones, alcaldías, sindicaturas o regidurías aquellas personas que hayan tenido alguna de las siguientes relaciones con él o la titular del cargo por el que se postulan. 1. Matrimonio. 2. Concubinato o unión de hecho. 3. Parentesco por consanguinidad o civil en línea recta sin limitación de grado. 4. Parentesco en línea colateral hasta el cuarto grado. 5. Parentesco por afinidad hasta el segundo grado. Y estos dos casos, reelección y nepotismo electoral, opera también para las candidaturas independientes. También se contempla la cancelación no solo del registro, sino incluso de la constancia de mayoría hasta antes de la toma de protesta al aspirante que incumpla con alguno de los requisitos marcados. Finalmente, en la reforma del artículo 156A, se especifica que la no reelección consecutiva será aplicable a partir de las elecciones de 2030. Luigi Rivera Ramírez, BEI Noticias.
0: Una con 21 minutos, nos están compartiendo este video. Como usted sabe, el día de ayer estuvo Gerardo Fernández Noroña, senador de la República aquí en Aguascalientes. Fue después a una colonia. Y en esa colonia ya tenían lo que parecía ser todo un acto proselitista. Estuvo acompañado en todo momento y de hecho quien hace la invitación para la rueda de prensa y los eventos es la regidora de Morena, Marta Márquez, quien en varias ocasiones ha levantado la mano para ser la candidata a la presidencia municipal por Morena para 2027. Bueno, pues en esta colonia, el senador de la República, en día hábil, y pues se supone que en días hábiles ellos tendrían que estar haciendo su trabajo, estuvo aquí en Aguascalientes. Y llamó a los aguascalentenses, al igual que a la gente de Guanajuato, los paniaguados. Y después de llamarlos así, pidió que por favor ni un voto al PRI, ni un voto al PAN. O sea, ya como si estuviéramos en plena campaña. Estamos revisando con algunos, pues sobre todo analistas y especialistas electorales, si esto podría ser una falta e incluso podría ser considerado como un delito electoral. Porque uno está en día laboral, o sea, es un día hábil, un senador de la República, haciendo un llamado para que no voten por algunos partidos políticos, acompañando a alguien que está buscando levantar la mano para ser la candidata a la presidencia municipal o quizá algún otro cargo, no lo sabemos. Pero ¿qué dice usted? Escuche esto.
2: Se debe respetar a las personas, se debe respetar la dignidad de las personas y quiero pedirles una cosa más para terminar. A ver si nos van a ayudar. Quiero que nos ayuden a que en esta colonia no haya ni un voto al PRI, ni un voto al PAN, nada hacia esos culebras que odian al pueblo. ¿Nos van a ayudar?
0: Que se nos van a ayudar y alguien grita, no, ya valió madre. Pero bueno, el tema aquí ¿es o no es una falta? ¿Esto es o no es un delito electoral? Y obviamente alguien tendría que interponer una denuncia formal, porque así nada más de oficio, pues no pasa nada. Ya están en campaña, ya están en proselitismo, ¿y qué hace un senador de la República pidiendo el voto, o pidiendo al menos se le niega el voto a ciertos partidos políticos? No estamos en campaña, pero sí se le está pagando todos los días, estén en el Senado, estén trabajando en el Senado o no. 1:24, ya volvemos.
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21: En Radio BI, son 1:25.
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2: Una de la tarde con 27 minutos. Continuamos con más de la información. Y sobre este punto de las utilidades que ya se cumplió o se cumple este mes, que es hasta el 20, ¿verdad?
3: Sí.
2: Hasta el 20 de mayo, me parece. Ahorita reviso. Pero el 60%, o sea, 6 de cada 10 empresas, no van a pagar utilidades. Más de la mitad de los trabajadores formales en Aguascalientes no van a obtener hasta el 30. No van a obtener utilidades este mes, que es el último. Esto es lo que dice la CTM.
4: La Confederación de Trabajadores de México en Aguascalientes prevé que el 60% de las empresas afiliadas no entregará utilidades a sus trabajadores. El líder sindical, Alfredo González González, explica que el impacto de los aranceles y la desaceleración en las empresas exportadoras sería causante de una disminución en la derrama económica que repercute en el pago de la participación de los trabajadores en las utilidades.
5: Pero de las que tenemos, que aproximadamente son 300, prácticamente en el 60% no. Se van a dar. Aproximadamente el 40% restante. En un 10% hubo reparto de utilidades por el tipo de cambio, no por producción. Ustedes saben, obviamente han tenido pláticas con algunos economistas, y ahorita les comentábamos justamente a los compañeros en función de lo que vamos a ver este año.
4: De acuerdo con el CETEMISTA, este año podría registrarse una disminución de hasta 25% en el reparto de utilidades para los trabajadores. Explica que las empresas del sector manufacturero y exportador serían las más afectadas, incluso dentro de las compañías que sí generaron utilidades. En algunos casos, estas no derivaron de un aumento en la producción, sino de factores externos como el comportamiento del dólar frente al peso. Derivado de lo anterior, González González informa que ya se negocian compensaciones económicas en aquellas empresas donde no habrá utilidades. En varios contratos colectivos ya existen cláusulas que garantizan bonos equivalentes a entre 20 y 35 días de salario cuando no se generan utilidades suficientes.
5: Hay una ecuación matemática muy simple en donde el dólar vamos a ponerlo en 20 pesos y en esa medida hace sus proyecciones financieras la empresa de cuánta utilidad, de cuánta venta va a tener. Pues obviamente puede proyectar qué utilidad va a recibir. Pero si en vez de recibir 20 pesos por un dólar recibe 17 o 16 que en este momento está recibiendo, pues obviamente las condiciones son sumamente deficientes, diferentes para poder tener utilidades.
4: En contraste, informa que el sector comercio y servicios reportó un comportamiento más estable con empresas que sí generaron utilidades y comenzaron a pagarles previo al 10 de mayo. Día Álvarez, BI Noticias.
2: 1:29. Y existe algo muy curioso, sobre todo para los analistas que han hablado de este tema, porque a pesar de que hay una gran queja contra los militares y si los abusos de autoridad y si las ejecuciones extrajudiciales o el levantamiento forzado, etcétera, que señalan directamente al ejército, la realidad es que estos bachilleratos militarizados están siendo de los más cotizados. La mayoría de los papás que están buscando a veces se quedan fuera de que sus hijos entren porque de verdad están muy cotizados los bachilleratos militarizados. Entiendo también por una parte que a los papás les encanta esta disciplina militar o lo ven como una oportunidad para que sus hijos salgan de ciertas conductas o de ciertos entornos, pero de verdad la gente está buscando los bachilleratos militarizados en Aguascalientes. Tan es así que van a abrir otro más. Escuche dónde y cuándo abre.
4: El Instituto de Educación de Aguascalientes informa sobre la creación de nuevos planteles educativos. Su titular, Luis Enrique Gutiérrez Reynoso, anuncia que como parte del impulso a la educación media superior, algunos bachilleratos iniciarán operaciones el próximo ciclo escolar 2026-2027.
6: Sí quiero informarles que viene un importante impulso a la educación media superior y que en Aguascalientes estaremos promoviendo ya la creación de nuevos planteles educativos, nuevos bachilleratos que próximamente les estaremos dando a conocer.
4: De acuerdo con Gutiérrez Reynoso, se tiene contemplada la apertura de un bachillerato militarizado, el cual iniciará operaciones en agosto de 2026 y estará ubicado en la zona oriente de la ciudad.
6: un bachillerato militarizado que comenzará operaciones el próximo mes de agosto en el arranque del ciclo escolar 2026-2027 en el oriente de la ciudad.
4: Respecto al aumento salarial de los docentes, el director del Instituto de Educación indica que el análisis se realiza a nivel nacional y es este 15 de mayo que se dará a conocer el porcentaje oficial correspondiente a este año. Recuerda que en cada periodo se realiza el ejercicio denominado análisis de detección de necesidades, mediante el cual se identifican las carencias de personal docente, así como de apoyo y asistencia a la educación, con el objetivo de gestionar los recursos necesarios.
6: Año con año se realiza un ejercicio que es el análisis de detección de necesidades, el ADN, que nos permite identificar cuáles son las necesidades tanto de personal docente como de apoyo y asistencia a la educación, y es con base a este proceso que hacemos nosotros la gestión de los recursos para ello.
4: Por su parte, el secretario de Educación Pública, Mario Delgado, confirma un aumento salarial de 9% para maestros como parte de un reconocimiento a su labor. Día Álvarez, BI Noticias.
2: Una con 32 minutos en más de la información. Al menos 25 incendios son los que se han registrado en La Pona. Esto nada más del mes de noviembre a la fecha. Y todos estos, o al menos la mayoría, podrían ser provocados.
3: Acorde con el colectivo Salvemos La Pona, que resguarda parte del área natural protegida desde abril de 2025, durante la temporada de incendios en curso se han registrado alrededor de 25 incendios o conatos de los mismos en la zona. Sofía González Ponce, coordinadora del colectivo, reconoce que la situación tiene posibilidad de empeorar con las bajas probabilidades de lluvia y donde se especula que la mayoría de los siniestros podrían ser provocados.
7: En esta temporada de incendios, digamos de noviembre a la fecha, van aproximadamente 25 entre incendios y conatos de incendios. Me podría estar quedando corta, pero no les quiero tampoco inflar la cantidad. Aproximadamente van 25 esta temporada y creemos que van a continuar porque desafortunadamente el pronóstico de lluvia no fue como se había dicho. Realmente no sabríamos decir con certeza, lo que sí sabemos es que son la mayoría, ¿no? La mayoría son provocados.
3: De acuerdo con González Ponce, el incendio más reciente se reportó el pasado domingo 10 de mayo con afectaciones de árboles que, según menciona, tienen más de 200 años de antigüedad. Enfatiza en la falta de presencia oportuna de elementos de bomberos.
7: De tan fuerte que estuvo, el 10 de mayo, que fue día festivo, que fue domingo, no había ningún guardabosque. El incendio fue dentro del área natural protegida, no había ningún guardabosque de la SEMADESU. Y a eso de la 1 de la tarde llegó el primer guardabosque. Entonces, cuando dicen que sí están haciendo resguardo, que sí están, ni siquiera están haciendo el mínimo que es lo que establece.
3: El colectivo ambientalista asegura que es necesaria mayor presencia de guardabosques, dado que indican solo hay un elemento para cubrir la vigilancia de toda el área. Es insuficiente, no se están previniendo los casos, puntualiza Sofía Ponce. Jessica de Loera, BI Noticias.
2: Una con 34 minutos, permítame hacer una breve pausa y regresamos con más.
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1: En Radio BI, son la 1:35.
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2: Y te saludo con muchísimo gusto, Juan Luis. Buenas tardes, adelante.
13: ¿Qué tal? ¿Qué tal, Rocío? ¿Cómo estás? Muy buenas tardes. Saludos para todos nuestros radioescuchas y en información policíaca. Elementos de la Policía Estatal lograron la captura de un homicida que era buscado en el estado de Nuevo León y el cual no tenían la encomienda específicamente de Rocío. Sin embargo, bueno, pues en el proceso de detención descubrieron esta situación. El sospechoso fue detectado cuando circulaban los uniformados por la carretera estatal número 18. Vieron una camioneta Nissan en color negro, placas de circulación de Aguascalientes. En la caja de esa camioneta llevaban varias personas, una situación que evidentemente ponía en peligro la integridad de quienes estaban viajando de esta manera, por lo que el policía le marcó el alto al conductor. Al solicitarle sus datos, se ingresaron estos al sistema Plataforma México y se descubrió que Fernando, de 43 años de edad, es originario del estado de Nuevo León y allá en el estado de Nuevo León tiene una orden de aprehensión vigente por el delito de homicidio calificado. Esta fue girada desde el pasado mes de julio del año 2023. Se mantiene vigente, por lo que el conductor de esta camioneta fue trasladado a las instalaciones de la Fiscalía Estatal. Ahí se confirmó que no era un homónimo, que sí se trataba de la persona que estaba siendo requerida por las autoridades y en consecuencia, bueno, pues ya se le notificó al estado de Nuevo León para que procedan contra esta persona que lo estaba requiriendo un juez en aquella entidad. En más información te comento que en el municipio de Pabellón de Arteaga, elementos de la Policía Estatal llevaron a cabo la captura, es en la colonia San Marcos, aquí en el municipio capital. Elementos de la Policía Estatal llevaron a cabo la detención de un sujeto al que detectaron con una bolsa de plástico en color negro. Parecía que lo que llevaba era basura, bueno, algo similar, llevaba droga, concretamente marihuana. Los uniformados estaban cumpliendo con un patrullaje normal de vigilancia cuando de pronto, al transitar por la calle Paseo del Río, detectaron una persona que al ver la presencia de los policías se puso muy nervioso, echó a correr sin motivo aparente. Le dieron metros adelante alcance a quien hoy sabemos se llama Daniel, tiene 20 años de edad. Al ser sometido a una revisión preventiva, le encontraron en una bolsa de plástico en la que cargaba con marihuana en greña, además de 10 envoltorios de la misma droga. También llevaba un cuchillo, por lo que por estos delitos contra la salud y portación de arma prohibida, fue puesto a disposición de la Fiscalía del Estado, en donde enfrenta una carpeta de investigación. Ya para concluir, Rocío, te informo que elementos de la Policía Municipal de Aguascalientes fueron requeridos en el fraccionamiento Fundadores, luego de que vecinos reportaran un caso de probable violencia familiar. Resulta que una mujer que hoy sabemos se llama Yesenia, ella tiene 28 años de edad, fue detectada sobre la calle Carlos Ortega de León del fraccionamiento Fundadores, pero lo que le llamó la atención a los policías, Rocío, era la forma despiadada en la que golpeaba a una menor de 12 años de edad. Se trata de su hija. Dice ella que estaba aplicando pues un correctivo, que su hija se estaba portando mala o alguna situación que intentaba ya enderezar. Pero los que reportaron y se dice decían, nosotros también somos padres de familia, entendemos de algunos actos de disciplina, dice, pero eso rayaba ya en una violencia extrema y por eso es que pidieron la intervención de las autoridades. Cuando llega la policía

0: municipal pues llevan a cabo la detención de Jessica y el aseguramiento de Dominic, la menor de tan solo 12 años de edad, fueron puestas a disposición de la gente del Ministerio Público, en donde, bueno, pues ya las investigaciones están comenzando en este momento. Rocío Auditorio, es lo más importante en cuanto a información policíaca al momento, Juan Luis Díaz. Ve noticias.
1: Muchas gracias, Juan Luis. Te escuchamos con todos los detalles en punto de las 4 de la tarde.
0: Muy buenas tardes.
1: 1:40 y cae el primero en Estados Unidos. Estamos hablando del exsecretario de Seguridad de Sinaloa, Gerardo Mérida. El exsecretario de Seguridad en Sinaloa, Gerardo Mérida Sánchez, fue detenido desde el pasado lunes 11 de mayo en Arizona, Estados Unidos, en donde enfrenta acusaciones de recibir hasta $100,000 mensuales del crimen organizado, particularmente del cártel de Sinaloa. De 66 años, el exfuncionario, quien formó parte del gabinete del gobernador con licencia Rubén Rocha Moya, es, junto al propio Rocha Moya, uno de los 10 funcionarios sinaloenses señalados por el gobierno de Estados Unidos de presuntamente tener vínculos con el crimen organizado. Según el periodista Carlos Loret de Mola, Mérida Sánchez fue trasladado a Nueva York, donde fue requerido. Hoy sería su primera audiencia. De acuerdo al Buró Federal de Prisiones de Estados Unidos, BOP, por sus siglas en inglés, el exsecretario de Seguridad se encuentra recluido en el Centro de Detención Metropolitano de Nueva York, donde actualmente está el narcotraficante Rafael Caro Quintero y el presidente de puesto de Venezuela, Nicolás Maduro. El fiscal federal para el Distrito Sur de Nueva York señala a Gerardo Mérida de presuntamente haber recibido $100,000 mensuales en efectivo por parte de los Chapitos, facción del cártel de Sinaloa, a cambio de permitir el trasiego de drogas al país vecino. También se le acusa de conspiración para poseer ametralladoras y dispositivos destructivos. De ser culpable, podría pasar un mínimo de 40 años en prisión. Cabe la posibilidad incluso de cadena perpetua. Hay que recordar que el pasado 7 de mayo, un juez federal de Michoacán concedió un amparo a Mérida Sánchez para frenar su detención y eventual extradición a Estados Unidos. Entre otros cargos, este personaje fue comandante de la 21 Zona Militar en Michoacán, además de director de la Escuela Militar de Inteligencia. Uno de los 10 ya está detenido en Estados Unidos. Señalan que él se habría entregado para que pues se presentara, tuviera estas audiencias y se revisara si es o no culpable. Le tendremos toda la información. Lo que sí se sabe hasta el momento, por ejemplo, es que Rocha Moya, junto con su hijo, pues tendrían en estos momentos sus cuentas bloqueadas. La Unidad de Inteligencia Financiera ordenó el bloqueo de cuentas bancarias de Rubén Rocha Moya, gobernador con licencia de Sinaloa, de sus hijos Rubén Rocha Ruiz, Ricardo Rocha Ruiz, Eneida Rocha Ruiz y José de Jesús Rocha Ruiz, así como del senador Enrique Insunza Cázares y otros funcionarios señalados en una acusación judicial abierta en Estados Unidos. Este bloqueo ocurre después de que el Departamento del Tesoro de Estados Unidos acusara a Rocha Moya, Insunza Cázares y otros funcionarios actuales y anteriores en Sinaloa por delitos relacionados con el narcotráfico y las armas. La acusación sostiene que los señalados habrían colaborado con el cártel de Sinaloa para facilitar el tráfico de drogas hacia los Estados Unidos a cambio de apoyo político y sobornos. El bloqueo de cuentas de Rocha Moya y sus hijos implica que las instituciones financieras deben impedir operaciones, transferencias, retiros o cualquier movimiento relacionado con las personas incluidas en la lista para evitar sanciones por parte del Departamento del Tesoro de Estados Unidos tras las acusaciones realizadas por el Departamento de Justicia norteamericano. Este es un acuerdo que usted de hecho lo puede revisar, es el 156/2026 de la UIF. Tiene fecha del 6 de mayo de 2026. Esta medida fue enviada al sector financiero por conducto de la Comisión Nacional Bancaria y de Valores y contempla la suspensión de operaciones bancarias y el congelamiento de activos dentro del sistema financiero mexicano. 1:44, hay mucha participación de la ciudadanía, la cual agradecemos como todos los días. Nos dice una persona a través de nuestro WhatsApp, la Rocío, buenas tardes, nada más para reportar que ya son varios días que batallo con la ruta 6. Es la única que va a la clínica 3, gracias por su atención. Otra persona nos dice, hola Rocío, una gran felicitación a todos los maestros. También recuerdo a mis maestros que tuve en primaria, en secundaria, en prepa, en la carrera, pero principalmente a los maestros de hoy, de la actualidad, porque su labor debe ser doblemente reconocida. Con esto no quiero decir que sean mejores que los de antes. Al decir doble labor es porque hoy se están enfrentando a una generación de cristal, donde ahora ya de todos son demandados. Si los sacan de clases y son estrictos con los alumnos, ahora los tienen que pasar aunque el alumno no aprenda nada.

0: larga charla sobre lo que usted llama generación de cristal. Yo lo veo diferente. Hola, Rocío, buenas tardes. ¿Por qué no hacen sus festejos en domingo? Señor Gallegos, los pobres son... Bueno, y mejor no lo leo. Nos dice otra persona... Ay, mire, me está mandando... ¡Qué impresión! Nada más que no me dicen dónde está, pero está una fuga impresionante. Como hay demasiada tierra ahí tirada también porque parece que no está pavimentado porque... pues obviamente está lleno de cráteres, entonces ya se hizo como un riachuelo, como una laguna ahí, como la luna, si tuviera agua, haga de cuenta. O sea, no sé si es una fuga de aguas negras, que es lo que parece por el color del agua, pero si me dicen dónde es, la persona que mandó tres fotografías con terminación 4152, se lo agradecería porque su mensaje es importante. Buenas tardes, ¿qué noticias tienen de esa tontera de mía? ¿Ya colapsó o qué pasó? ¿Qué pasa en toda la ciudad sin agua y sin solución? Yo pedí agua aquí en Fraccionamiento El Plateado desde el viernes pasado y nos deja el número del reporte. Y es hora que no vienen 21 días sin agua. ¿Qué les pasa? Nos dice esta persona. Buenas tardes, qué bueno que todos los municipios festejen a sus maestros. Así le deberían de hacer también el municipio de Aguascalientes, pero es diferente. Hola, Rocío. Buenas tardes y sigan los ofrecimientos de los boletos. Casualmente me aparecieron dos ofertas en el mismo fraccionamiento en San Francisco de los Romo. Mire, ya conforme se va acercando el evento, ya le van subiendo de precio. Estaban en 500 y ahorita ya están los boletos del festejo del Día del Maestro en 700 pesos. Rocío, buenas tardes. Muy mal el diputado Heriberto. Que se hagan los festejos en sábados o domingos. Y no casi toda la semana, qué desafortunadas declaraciones. Esto es prepotencia política y personal. Saludos atentamente, Jesús. Hola, Rocío, para reportar que los jardineros del municipio se les olvidó cerrar las llaves del agua tratada sobre la línea verde de la Rodolfo Landeros. Es un tiradero de agua, nos están diciendo. Ojo ahí para servicios públicos. Buenas tardes, Rocío. Respecto a lo que dice la funcionaria del abuso policial en tiempo de feria o en el agropecuario. Estaría bueno que ella se uniformara y se fuera a trabajar con los oficiales para que se diera cuenta que no se les puede llegar muchas veces a detenerlos, como ella dice. Invitarla para que ella misma detenga a alguna persona agresiva o en riña para que se den una realidad, que se den cuenta de cómo se trabaja, porque es muy fácil ver un video y decir que hay abuso, y otra es estar en los zapatos de los oficiales deteniendo gente que, para empezar, están tomadas o drogadas, agresivas, y que en ningún momento se van a dejar detener por las buenas. Otra persona dice, hola, Rocío, muy buenos días. El doctor Noroña vino a darles su medicina a los paniaguados, dice esta persona. Otro más nos dice, hola, Rocío, muy buenos días, pero si ese señor, ¿qué nos viene aquí a decir? Tiene su casa mega enorme de millones de pesos, viaja en primera clase, ¿qué va a decir él? 1:48, una pausa y ya volvemos.
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3: En Radio BI, son la 1:50.
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0: ¿Cómo están? Ya está aquí con nosotros Alfredo Molina, listo con la de Carlos Rivera. Nah, ¿de qué
1: es? No, esta es la de Alejandro Fernández. Fernández, porque lo extrañamos este
0: ¿pero
1: año.
0: ¿Pero qué onda? Ya ves, ¿y qué pasó con Carlos Rivera?
1: ¿Carlos? ¿Mande?
0: ¿No tienes tu gorrita de Carlos
1: no
0: Rivera?
1: No tengo, voy a buscar hoy porque justo...
0: Porque ya compramos boletos para mandar. En 700 pesos ya le compramos sus boletos a Alfredo para mandar.
1: Ya le han ido subiendo, ¿verdad? De ya. 500 a 700,
0: es que
1: luego
0: tú
1: a
0: sabes
1: 1000.
0: Que van cotizándose cada vez más.
1: Oye, lo que sí es que publiqué video de ajá, la prueba de sonido de los músicos que están ahí, porque okay, que él va a llegar más tarde en su avión privado. No va a ser la prueba, pero sí están, ¿qué?, sus músicos. Y también, ¿qué crees? De la fila. Con este calor y todo.
0: Hay fila.
1: Hay fila, hay super fila. Ahorita ya va el video. Hay super fila allá afuera del foro.
0: Es que déjate, digo. Desde que hicimos el video, nosotros le vamos tratando de llevar las noticias también en 30 segundos o menos o lo que sea a través de las redes sociales. Entonces subimos el video a TikTok y le puse al inicio como de se busca maestro para una amistad sincera. Ya me llegaron muchos amigos maestros de amistad sincera.
1: Y ofrecieron boleto y todo.
0: No, sí me dijeron.
1: Ah,
0: entonces,
1: padre.
0: Ahí nos vemos. No, no es cierto.
1: Ahí va a estar Rocío,
0: ahí
1: amigos.
0: Ahí nos vemos porque encontré un maestro de amistad sincera.
1: Cantando las de Carlos. Ay, porque sí te gusta Carlos, ¿no? Sí te sabes
0: sí
1: las canciones.
0: Gusta, claro que me gusta.
1: No, ya es en serio, un maestro.
0: De esas fue la de mi boda, sí.
1: ¿O cuánto estás dispuesta a pagar?
0: No, de amistad.
1: De
0: o
1: amistad,
0: sea, me están
1: sí
0: invitando.
2: De amistad sincera.
0: Sincera y sinceramente.
1: Pues mucha amistad sincera que vimos en redes. No sé si sea el año en el que más se han vendido los boletos para el artista,
0: sí, porque,
1: pero hay mucho movimiento.
0: Sí, porque
1: ¿verdad?
0: Nos dicen, eso siempre pasa. Mire, sí, pero no tanto como ahora.
1: Yo ahora se no vio tanto, más.
0: Porque sí, ahora ya es como más abierto y no pasa nada y pues...
1: Ah, y luego lo que contestan ellos es de, ¿por qué los vendo? Porque quiero y porque puedo. Y porque no son gratis, que también eso han dicho, que porque ellos pagan sus cuotas, que les rebajan, entonces que los boletos, pues en
0: ay,
1: realidad no,
0: no
1: son, no
0: eso
1: son
0: es
1: gratis.
0: Con un presupuesto
1: que porque
0: tiene
1: eso
0: el
1: es de
0: Instituto
1: sus cuotas,
0: de Educación
1: que
0: de
1: pagan cada mes.
0: O sea, como si el CENTE se los trajera.
1: Ajá. O sea, eso es lo que mencionan, que sí les cuesta, que no son gratis.
0: Sí, pero no lo pagan nada más los maestros, lo pagan todos con los impuestos, porque exacto, el recurso del IEA es un recurso que viene de los impuestos. Ya si de verdad sale el CENTE y dice, nosotros pusimos tanto, entonces le rebajamos. Pero sí, entonces sería compartido.
1: Ajá, sería compartido. Pero ellos dicen que están en su derecho de venderlo.
0: Sí, pues están
1: pues
0: en su derecho,
1: ellos
0: también,
1: se los dieron,
0: así que no...
1: Que ellos sabrán qué hacen
0: no
1: con sus
0: delito,
1: boletos.
0: Y lo pueden hacer.
1: Cada ¿cómo quien ven? Entonces, estará
0: nadie
1: lleno de fans.
0: No, cada quien.
1: Estará lleno de fans, no sé si de maestros o trabajadores de la educación, pero fans que quieran ver a Carlos
0: maestros
1: Rivera.
0: De la vida.
1: De la vida, habrá muchísimos. Oigan, ¿y qué tal el anuncio del día de ayer del gobierno de Nuevo León, de Samuel y de Mariana, con lo del fan festival que van a tener allá? Esto parece competencia, ¿no? Porque de manera muy pues discreta, hace tiempo ya se anunció que en la Ciudad de México habrá conciertos en el Auditorio Nacional, que van a tener a Karim León, Alejandro sí Fernández. En Guadalajara el gobernador ya había dicho, no, ahí en la Minerva vamos a tener a Maná, Alejandro Fernández también en conciertos gratuitos. Y el día de ayer, ¿qué tal esto de que en el Parque Fundidora
0: durísimo,
1: Imagine Dragons,
0: ¿qué?,
1: Chayanne, Grupo Firme,
0: puro Grupo Firme,
1: Enrique Iglesias, todos ellos en un escenario que se llama Estadio, ahí mismo en el Parque Fundidora, entrada gratuita,
0: bueno,
1: y hay una zona
0: sí
1: donde
0: está
1: puedes
0: bueno
1: adquirir boleto. Y luego ya hay otro escenario donde van a tener que si Almalilla, Genitalica, Caballo Dorado, a Costumbre, Tribal Monterrey, Jumbo, entre
2: Gran
1: pues,
2: Silencio,
1: otros artistas. Ah, el Gran Silencio también, por sí supuesto, eso en el escenario live, y pues prácticamente tiene un programa para todos los días.
0: ¿Qué tal?
1: Del mundial. ¿Qué tal? O sea, los opacó cañón.
2: Y que es parte del FanFest, ¿eh? O sea, o sea, tengo entendido que sí tienes su zona gratuita, pero por supuesto que también van a haber entradas que van a costar dinero. Pero eso es parte del FanFest. Ya se había anunciado que Monterrey iba a tener el FanFest más grande de las tres sedes mundialistas en México. Y pues no quedaron nada de ver, ¿eh? No quedaron absolutamente nada de ver con los artistas.
0: Pero ¿qué me dicen de la Ciudad de México pintada de morado?
1: Ah, bueno.
0: Está toda la polémica en las redes sociales y no ha visto cómo está quedando. La pintaron, lo ajolotizaron ahora sí para el mundial y están criticando durísimo porque dicen, ¿por qué no tapan los baches y pintan, en lugar de pintar de morado toda la ciudad? A muchos no les gusta ese color, otros dicen que no se ve nada padre. Pero bueno, al ratito ahí verás.
2: Demorado está el proceso de rehabilitación vial, ¿no?
1: Ándale.
0: El chiste del
1: y eso es de Clara Brugada, ¿no?
0: Ah, sí.
1: Que además ya ves que les entrega sus ajolotes a los de
0: los
1: YouTube.
0: Está ajolotizando a todos.
1: A Pedro Pascal también le llevó su ajolote.
2: Sí.
1: Que como que se le quedaba viendo de bueno, a ver qué hago con esto, pero agradezco mucho
2: gracias,
1: el
2: ¿no?
1: detalle.
0: Amigos, los escuchamos más adelante y mañana usted y yo nos comenzamos a escuchar a partir de las 7 de la mañana. Tengan todos ustedes muy buenas tardes. 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
7: Muy buenas tardes. Estas son las noticias más importantes. Confirma Gabinete de Seguridad detención de Gerardo Mérida. Ingresó a Estados Unidos por garita de Nogales, señala. Anuncia Mario Delgado aumento salarial de 9% a maestros. Nuevo brote de ébola en África ya ha dejado varios muertos. Israel y el Líbano acuerdan extender el alto al fuego por otros 45 días. El Gabinete de Seguridad informó que Gerardo Mérida Sánchez, exsecretario de Seguridad Pública de Sinaloa, ingresó a Estados Unidos desde Hermosillo, Sonora, donde quedó bajo custodia del Marshall Service de los Estados Unidos. Indicó que el pasado 11 de mayo cruzó por la garita de Nogales hacia Arizona, momento en el que quedó bajo custodia de la Agencia Federal del Departamento de Justicia. La dependencia señaló que junto con el Gobierno de México y la Secretaría de Relaciones Exteriores mantienen comunicación institucional con las autoridades estadounidenses en el marco de los mecanismos de cooperación internacional. Gerardo Mérida Sánchez es uno de los 10 políticos mexicanos señalados por el Departamento de Justicia de Estados Unidos por vínculos con el narcotráfico. En un gran reconocimiento y un esfuerzo extraordinario de las finanzas públicas, quiero anunciar que hemos acordado con los maestros y las maestras un incremento salarial del 9%, informó el secretario de Educación Pública, Mario Delgado Carrillo, al encabezar la ceremonia por el Día del Maestro. Desde las instalaciones de la Secretaría de Educación Pública, el funcionario detalló que el incremento estará compuesto por distintos componentes que se aplicarán en diferentes momentos, entre prestaciones y mejoras directas al salario.
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7: Una alerta de ébola volvió a poner a temblar autoridades sanitarias en África. Dichas autoridades confirmaron un nuevo brote en la provincia de Ituri, al este de la República Democrática del Congo, una zona donde además hay violencia armada y mucho movimiento de personas. Hasta ahora van 4 muertes confirmadas por laboratorio y hay 246 casos sospechosos, de los cuales 65 personas han fallecido. Esto preocupa porque algunos contagios ya aparecieron en Bunia, una ciudad importante de la región. Israel y el Líbano prorrogaron 45 días el alto al fuego declarado el 16 de abril, tras 2 jornadas de negociaciones en Washington auspiciadas por el gobierno de Donald Trump, informó el viernes el Departamento de Estado de Estados Unidos. El portavoz Tommy Pigott calificó las conversaciones como altamente productivas, anunció nuevas fechas para continuar las tratativas. La extensión de la tregua, que vencía este viernes, fue acordada por delegaciones de ambos países en la sede del Departamento de Estado, en lo que constituyó la tercera ronda de contactos desde que se activaron los enfrentamientos el 2 de marzo. El cese de hostilidades del 16 de abril se extenderá por 45 días para permitir mayores avances, escribió Pigott en sus redes sociales. Hasta aquí la información. Gracias. Más noticias en breve. Jesús Alberto Rodríguez, BI Noticias.
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16: Jake Paul busca enfrentar al Canelo. Jake Paul sigue en la búsqueda de una pelea contra Saúl Canelo Álvarez, y para ello el youtuber y boxeador ha ofrecido al mexicano una suma de $200 millones para convencerlo de subir al ring para enfrentarlo. Fue el propio Paul el que reveló esta información al hacer público una llamada que tuvo con el mexicano. Ahí Jake le ofreció dicha cantidad, agregando que sería dinero fácil y complacerían a los aficionados que esperaban este combate. Por su parte, el Canelo no se ha pronunciado. Por lo pronto, el mexicano se encuentra en concentración para su próxima pelea, la cual será el próximo 12 de septiembre en una pelea en Arabia Saudita ante el francés invicto Christian Vili. Despiden a la entrenadora de la selección mexicana de gimnasia rítmica. Blayaid Aguilar Rojas fue destituida de su cargo ante las denuncias de violencia física y psicológica por parte de 4 atletas que estaban a su cargo. Luego de un video publicado en redes sociales por las seleccionadas Julia Gutiérrez, Kimberly Salazar, Adirem Tejeda y Dalia Alcocer, la Federación Mexicana de Gimnasia decidió destituir a Blayaid. Para llegar a esta decisión, hubo una reunión entre las denunciantes y Gustavo Salazar, presidente de la FMG, así como María José Alcalá, titular del Comité Olímpico Mexicano. Emiliano Jiménez, BI Noticias.
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0: Muy, pero muy buenas tardes, sean ustedes bienvenidos a este su espacio deportivo en la cancha en este viernes 15 de mayo del 2026. Esta es la información deportiva. Pachuca saca ventaja ante los Pumas en el Hidalgo y todo se va a definir en Ciudad Universitaria el próximo domingo. Hoy Panteras, por cierto, reciben al calor de Cancún en el arranque de la final de zona. Aguascalientes conquista bronce en básquetbol 3x3 en la Olimpiada Nacional. Los rieleros caen de nueva cuenta ante Sultanes y sufren barrida la primera de la temporada. Y además Rayada se impone ante el América Femenil en la gran final de ida de la Liga MX Femenil. Esto y mucho más aquí en la cancha. Bienvenidos.
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2: Bonito viernes, tengan todos ustedes. ¿Cómo están? Muy buenas tardes. Bienvenidos a este su espacio deportivo en la cancha, el lugar donde nos pondremos al corriente con todo lo más relevante del mundo del deporte, lo que pasó, está pasando y está por pasar a nivel local, nacional y por supuesto en el ambiente internacional. El día de hoy, con muchísima información, venimos de un cierre de jornada en cuanto a semifinales de ida se refiere en la Liga MX, donde un Pachuca en verdad mostró un muy, muy, muy buen nivel y entendimiento de rival, y con esto se llevan una ventaja mínima, pero se la llevan. Al final de cuentas sabemos que para esto Pumas no representa tanto problema esta ventaja mínima, porque el reto para Pachuca va a ser mantener esto en un escenario tan hostil como sabemos que es Ciudad Universitaria, donde sabemos que los Pumas se van a crecer. Y hablando justamente de equipos con nombres de felinos, las Panteras, que hoy inician serie en final de zona en contra del calor de Cancún. Son contadas las veces que Cancún ha visitado Aguascalientes para compromisos, así que el día de hoy vamos a tener una serie en verdad bien, bien compleja. Más adelante obviamente platicaremos más a detalle lo que implica esta serie, la previa, el cara a cara entre estos dos equipos, pero les voy adelantando, muy probablemente esta serie también se vaya a 3 juegos. Es más, me atrevo a decir que si tanto este cruce entre Panteras y el Calor y el cruce entre Adelitas y Fuerza Regia, si estas dos series no se van a 3 juegos, en verdad alguien de cualquiera de los dos equipos, de los 4 equipos involucrados en semifinales, no dio lo que tenía que dar. En verdad, se los digo, pinta para que eso se decida en 3 juegos en ambas series. 449-910-3508, mándanos un WhatsApp, platica con nosotros, estaremos leyendo todos sus mensajes a lo largo de este programa. Y como todos los días, no estoy solo, al contrario, estoy muy bien acompañado, ya lo escucharon en el teaser, está con nosotros nuestro buen amigo Tony, Antonio León. ¿Cómo estás, hermano?
0: Emiliano Jiménez, qué gusto saludarte a la gente que nos ven y nos escuchan, bienvenidos, ya es fin de semana y el cuerpo lo sabe, y con lo que acabas de mencionar del equipo de Casa de Panteras, ojalá que no, ojalá sea nada más 2 juegos, porque si no, representaría ir a Cancún, sí, a enfrentar el juego 3, y la verdad va a estar complicado por el tema del viaje, el tema también de la localía del equipo rival, etcétera. Y bueno, pues un montón de información, obviamente lo que acapara reflectores, y vamos a arrancar con ese tema en unos momentitos, es lo que pasó ayer con los Pumas. Los Pumas se siguen desinflando, mi hermano, siguen sin ser ese equipo que era prácticamente una máquina ofensiva. Yo sé que obviamente el partido de ayer era complicado, sobre todo por la gran ofensiva que tiene el equipo tuzo, pero deja mucho que desear el equipo universitario, y a ver si el domingo no le hacen la maldad, ¿eh? Tiene que salir ahora sí el domingo a buscar los goles, porque ayer parece ser que no querían meter gol, ¿eh?
2: Sí.
0: Tal cual.
2: Sí, sí, sí. Y sí se vieron superados por Pachuca muchísimo. De hecho, hasta cierto punto creo que sí les llega a salir barato solamente barato. El 1-0. Claramente, si algo tienen los Pumas es un arquero de alta jerarquía que aparece en momentos super bravos, como lo es Keylor Navas, pero Keylor por sí solo no va a poder salvar esta eliminatoria. Arrancamos justamente con ese tema porque ayer se llevó a cabo desde la Bella Airosa allá en Pachuca. El Estadio Hidalgo presenció la visita de los Pumas. Un duelo que sabíamos que iba a ser muy ríspido, un duelo que es donde se esperaba buen fútbol. Son los dos equipos que para mí son los favoritos de este torneo. Pero, de alguna manera u otra, ayer los Pumas se vieron bastante mermados. No sé si termine por afectar, Tony, lo que comentaba ayer, bien que mal, de todos los equipos involucrados en estas semifinales, Pumas es el que tuvo, sin ninguna duda, la serie más desgastante. Esos partidos contra el América fueron bien desgastantes, fueron empates de 3-3, de estar corriendo en todo momento. Entonces, yo sí creo que parte de ello tal vez sí es, pues, este cansancio que implicó una serie tan desgastante, tan exigente como lo fue contra el América. Porque del otro lado, la verdad es que Pachuca se vio muy bien, se vio muy sólido, se vieron completamente recuperados del agarrón que se dieron con Toluca. Y al final de cuentas, insisto, no sé incluso si Pachuca también esté escribiendo su propio destino de una mala manera, tomando en cuenta, Tony, que sí le salió barato, que sí llegaron a perdonar ese 1-0. Ese 1-0 que sabemos que en Ciudad Universitaria contra los Pumas es un 0-0. No hay garantía absolutamente de nada. Entonces, Pumas, al ser superlíder, con un empate les basta para pasar a la final. Pero Pachuca del otro lado no se puede negar que ayer sí mostró un nivel, muy superior al de los Pumas. Insisto, Tony, no sé qué tanto tenga que ver con el cansancio de una serie tan desgastante como la que acaban de atravesar los Pumas.
0: No, yo creo más bien que tiene que ver con el tema del esquema táctico, cómo salen los 11 titulares a la cancha, el tema de Benevendo y Tony Leone, que son titulares ayer, obviamente en temas defensivos, y se guarda a Juninho, le da minutos ya hasta la parte final de este partido, y eso te habla de que obviamente el equipo de Pumas pues esperó mucho, ¿no? El tema del ataque de Pachuca, porque sinceramente, si revisamos a los que quedan en las semifinales, la ofensiva de los Tuzos, sobre todo en tema de extremos, lo que está haciendo el brasileño Kennedy ha sido espectacular, y del otro lado está Idrissi, ¿no? O sea, sí, es una máquina este equipo de Pachuca en ese aspecto. Creo que ayer le sale barato al equipo de Pumas, independientemente del mal juego, sobre todo la primera parte y los primeros minutos fueron agobiantes por parte del equipo de Pachuca. De milagro no cae una anotación apenas al 5. Ahí Kennedy queda mano a mano en contra de Keylor Navas y soluciona muy bien el tico. Ayer tuvo otra vez un gran partido. En el gol incluso pues no tiene mucho que hacer, porque le pega por ahí el rebote a Nathan Silva. Gran disparo, por cierto, de Usama Idrissi. Y la verdad que el equipo de Pachuca me parece perdona, sobre todo en la primera parte. Ya en la segunda mitad, pues ya también obviamente con el cansancio y estuvo buscando el equipo de Pachuca el segundo gol, pues ya tampoco no hubo tanto espectáculo por parte de los locales. Y ya rumbo al final, por ahí del final, mi hermano, los Pumas parecían recobrar aliento. Por ahí hubo un disparo de Duarte que fue muy bien atajado por Carlos Moreno. Y el equipo de Pachuca en esta liguilla sigue sin recibir gol, ¿eh? Porque sí, contra Toluca, contra el bicampeón, se nos hace fácil decir, no, es que bueno, Toluca venía ya con dos campeonatos y que Toluca estaba jugando también por la Conca Champions, que obviamente se decanta por la Conca Champions. Toluca quería ganar este partido también, esta sí, eliminatoria, y no le alcanzó contra los Tuzos. Entonces, algo tiene este equipo que lo hace muy bien, sobre todo de media cancha hacia adelante. Ahora, ayer Bauerman fue expulsado por los Tuzos, ¿eh? Y sí, es el central de confianza del equipo. Entonces yo creo que esta baja sí le va a pesar bastante el equipo de Pachuca. Y ojalá los Pumas, entendiendo esto, pues ahora salgan con dos delanteros. Ojalá el próximo domingo.
2: Sí, aprovechando que van a adolecer de una baja muy importante Pachuca. Como bien lo dices, un central que tiene mucha categoría, que tiene mucha presencia para el equipo de Pachuca, que bien que mal también funge como un líder dentro del terreno de juego. Entonces sí lo tienen que aprovechar, evidentemente. Sí lo tienen que aprovechar los Pumas. Ahora, Tony, yo creo que, por supuesto que es un gran resultado para Pachuca, mas no es el resultado ideal. O sea, contra estos Pumas no te puedes quedar con un 1-0 por miles de cuestiones. La más importante, donde te metan un gol con ese empate, tú ya estás quedando fuera. Acá todavía influye la posición en la tabla general. Además de que creo que Pumas es un equipo que se sabe defender y se crece de una manera espectacular en casa. Y yo no dudo que Pumas lo vaya a hacer el próximo domingo cuando tenga que recibir a Pachuca. Incluso yo me atrevo a decir, Tony, que Pachuca, aún con este resultado, no sigue siendo favorito en la serie por todo lo que implica ese 1-0. Vamos, insisto, si es una ventaja, sí pegan primero, pero de alguna manera u otra no es la contundencia que te pueda dar alguna tranquilidad. Por ejemplo, los Tigres cuando habían ganado 3-1 en la ida, bueno, así, son dos goles, y ni así. Ahora imagínate un 1-0 cerrando como visitante, es complejo el panorama aún para Pachuca.
0: Sí, lo bueno es que, digo, obviamente no son favoritos, y van a salir también a buscar a la contra otro gol que podrían en el papel liquidar la eliminatoria, que yo creo que tendrían que ser dos, porque sobre todo Pumas le viene bien esto de venir atrás, ¿eh? Cuando tiene ventaja, creo que es cuando peor lo hace para el siguiente partido de eliminatoria. Acá, pues obviamente tiene la desventaja y tiene que salir, obviamente, a buscar el gol desde los primeros minutos. Me imagino que tendrá que jugar tanto con Juninho como con Robert Morales desde el arranque. Sí. A mí, ayer, creo que todos nos dimos cuenta, en cuanto ingresa Juninho, le cambia un poquito la cara al equipo. Tanto así que él provoca la expulsión de Bauerman. Un tema de que iba ya prácticamente mano a mano. Lo baja, lo derriba y obviamente merece la roja, que muchos dirán que no es roja. De hecho, incluso el equipo de Pachuca esperaba que pudieran quitar la tarjeta. Me parece que no va a ser así. Se va a mantener el tema del arbitraje con la expulsión. Y ojo, porque insisto, eso va a ser fundamental para los Tuzos, a ver a quién ponen en defensa. Porque tiene muy buena banca, pero creo que sobre todo en tema de media cancha hacia adelante. Pero bueno, los Pumas, la verdad que ha sido una liguilla muy, muy complicada. Insisto, han venido de más a menos y ahora pues tienen que cambiar este chip, porque hay mucha gente ya que incluso los coloca fuera el próximo domingo. Faltan 90 minutos.
2: Sí, no, falta bastante para todo esto. Insisto, Pachuca termina por perdonar. Si hay que poner una palomita a alguien de Pumas, es a Keylor Navas, que apareció en momentos bien bravos del partido. Sí, o sea, se le va a uno, pero pues ni modo. O sea, es fútbol y finalmente es lo que sucede, pero de alguna manera otra, Keylor Navas sí mantiene con vida a Pumas en gran parte.
0: Que el gol cae en un tiro de esquina de error de él, ¿eh?
2: ¿Sí?
0: Digo, obviamente circunstancial y demás, pero en una desatención casi le roba, me parece, Ner Valencia el esférico.
2: Sí.
0: Tiene que mandarlo a tiro de esquina y ahí es cuando cae la anotación. Que obviamente Idrissi con el partido, tuvo un gran partido ayer Idrissi. Ahí más o menos lo aguantó lo que pudo Benevendo, pero tienen que tener mucha atención con este futbolista para la vuelta, ¿eh? Y del otro lado, lo de Kennedy y lo de Ener Valencia, luego entra por ahí Salomón Rondón. Insisto, gran, gran ofensiva esta de Pachuca, pero sí en temas defensivos, ojalá y Pumas aproveche la ausencia de quien mencionamos ya.
2: Sí, porque de lo contrario también, o sea, sí tiene cierta ventaja Pumas todavía, me atrevo a decir, lo firmo incluso, pero también si le sigues dando más margen de trabajo a una delantera con Rondón, con Idrissi, con Ener Valencia, pues también es complejo. No puedes confiarte ante eso. Ahora bien, pues vayan apuntando, obviamente, en sus agendas, pongan las alarmas, porque la resolución de esta serie entre Pachuca y Pumas será este próximo domingo a las 19 horas desde el Estadio Olímpico Universitario, donde los Pumas,
0: señor,
2: insisto, se van a crecer. Y además, pues el ingrediente extra, ya Pachuca y Pumas para ese punto de la vida van a conocer al primer finalista del fútbol mexicano, entonces se va a poner muy buena la previa de lo que será ese partido.
0: Sí, mañana se soluciona entre Chivas y Cruz Azul. Marquito, ¿cuánto queda mañana? 2-1 las Chivas.
2: 2-1 bueno, favor Chivas, ok.
0: Ok, entonces va a pasar el chiverío, así lo dice Marquito, un fiel amante del equipo del Rebaño Sagrado.
2: Un fiel chivermano, exactamente.
0: Sí.
2: Yo me atrevo a decir que sí, mañana las Chivas sí pasan.
0: ¿También pasa?
2: Sí, lo mantengo con las Chivas, sí. Pero yo insisto que los Pumas se van a meter a la final y yo sigo viendo a Pumas campeón independientemente del resultado de anoche. Insisto, no juzgo mucho lo que vi de Pumas porque a veces el aficionado no dimensiona en verdad lo que sí implica un desgaste de un partido muy fuerte y luego hacer el viaje, ¿sabes? Porque le tocó viajar a Pumas. Realmente no es mucho descanso y tienes que seguir entrenando. Y yo por eso no voy a juzgar lo que pasó con Pumas ayer. Yo creo que se van a reponer y se van a reponer muy bien el domingo.
0: Yo creo que sí lo buscó, Efraín Juárez buscó el cero y le cayó un gol.
2: Sí.
0: Pero yo creo que sí buscaron un resultado así cerrado, en el cual, pues, sin espectáculo y nada. Digo, insisto, para mucha gente que critica ahorita al técnico de los Pumas, si le echan un ojo a su carrera y cómo ha dirigido, por lo regular así juegan los equipos de
2: nunca ha sido Juárez. Espectacular.
0: A la contra, por lo regular, siempre. Así lo hizo en Colombia. Por eso en Colombia, pues, nadie lo quería de la prensa. Decían, no, es que cómo traes así al Nacional jugando y demás.
2: Los hizo campeones.
0: Entonces hay que esperar y hay que ver el domingo. Si ya obviamente no le funciona el domingo, pues ahí sí ya empezamos con las críticas. Porque insisto, no ha gustado la forma, porque es una liguilla y la gente quiere ver espectáculo y demás. Pero sí, oye, también te metes al Hidalgo contra este equipo que viene de eliminar al bicampeón, no iba a ser cosa sencilla y para mí le sale barato a los Pumas.
2: La verdad es que sí, vamos a ver cómo se soluciona todo esto. Ya para el lunes pues le tendremos el análisis de lo que será la gran final del fútbol mexicano. 2:21 p.m, vámonos a la primera pausa. Quédense con nosotros que regresamos con más información aquí en la cancha.
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12: En Radio BI son las 2:24.
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2: Dos de la tarde con 27 minutos. Tenemos varios mensajes, mi estimado.
0: Por favor, ¿qué dice la raza?
2: Mira, acá nos comentan. Hola, buenas tardes, saludos. Antes los escuchaba en Tijuana y ahora los escucho en Calvillo. Soy Rosana Ramírez. Saludos, Rosana.
0: Saluditos.
2: Hasta Calvillork.
0: Calvillork. Sí, ese es. Lo mágico. Chulada.
2: Sí, y andaba en Tijuana. Tijuana la loca, le apodan a Tijuana. Allá en Tijuana, muy buenos tacos, ¿eh? Sí, sí, sí. Sí. Solamente he ido una vez en mi vida. Y fui porque quería ver a los Toros de Tijuana jugar allá en su estadio. Y literalmente solamente fue por eso. Fue literal mi gusto de querer conocer el estadio de los Toros. Y saliendo me comí unos tacos, hermano. No, estaban buenísimos.
0: Qué chulada, muy bien.
2: No. Hasta me dio hambre. Dicen acá, buenas tardes, van a regalar boletos para ir a ver a las Panteras. No hay boletos para Panteras en esta ocasión. Pero me parece que todavía hay boletos, ¿eh? Todavía hay boletos para presenciar este primer partido de final de zona.
0: Muy bien, es hoy el primero.
2: Hoy, 8:30 de la noche. Ahorita hablamos de eso, de hecho, más a detalle. También nos dicen acá, Emiliano, buenas tardes. Por el bien del fútbol, Pumas no puede quedar campeón, son insoportables. Posata, un equipo con 7 títulos y un internacional no puede ser considerado grande. Bueno, es mi opinión. Hay mucha especulación, y lo entiendo, alrededor de si sí o si no. Para mí Pumas sí es un grande, sí es un club grande, es un club histórico. O sea, también vamos a ponerlo en perspectiva. Si ponemos entonces en la conversación de eso y de la grandeza y de la historia, pues discúlpenme, pero pues las Chivas Rayadas del Guadalajara, así que digan, uff, qué club tan exitoso ha sido en los últimos años para sustentar la grandeza, pues tampoco. O sea, la época dorada de las Chivas fue y todos los que consideran la mejor, el prime de las Chivas con Omar Bravo, con Bufo Bautista, ganaron solamente un título, Tony. Entonces, la grandeza se va sosteniendo de otras cosas y en gran parte por su afición. Entonces, yo sí creo que Pumas sí aún sigue siendo un club grande del fútbol mexicano.
0: Oh, pues, obviamente hay quienes lo miden por títulos, quienes lo miden por afición y demás. Yo creo que a cualquier estadio que van los Pumas va a haber gente de Pumas y hasta a lo mejor más que el equipo local, ¿eh?
2: Sí, de acuerdo.
0: Si usted no ve grande esto en un equipo, pues no sé, estamos locos todos.
2: Sí, exactamente.
0: Tal cual.
2: Yo creo que...
0: Yo porque Toluca, con todos los títulos que tiene, que son bastantes.
2: Sí, no.
0: Muchos no lo consideran grande. A mí también, para mí es un equipo grande. Pero, insisto, no hay... Es como en Inglaterra, ¿no? Que está los cinco.
2: Exactamente.
0: Acá son cuatro.
2: Así tal. Fíjate, cual. Creo que más bien en esa conversación es más injusto el fútbol con Toluca, porque a Tigres ya lo mencionan más como un quinto grande que al mismo Toluca, y Toluca lleva haciendo las cosas bien desde hace muchísimo tiempo, incluso teniendo más títulos que el propio
0: Big
2: Tigres,
0: Six, hermano. El de la Premier. Son seis.
2: Ajá, entonces, yo creo que sí, o sea, los equipos grandes por algo tienen su jerarquía, por algo tienen su historia, evidentemente, y yo sí defiendo esa postura, porque, si, insisto, si vamos a medir con esa misma vara al Pumas, pues las Chivas también la llevan de perder, hermano, ¿eh? Sí, la llevan de perder, y Cruz Azul también. O sea, de hecho, si medimos solamente con esa vara exclusivamente de títulos y eso, pues entonces, hay con el dolor de todos, pero pues el América sería el único grande, hermano, que es el que está tal vez con más constancia sumando títulos a su vitrina.
0: Y hay épocas, hay rachas, ¿no? ¿Cuánto pasó el Cruz Azul sin un título?
2: No, hermano.
0: ¿20, 21 años?
2: Sí,
0: ¿cuánto fue? Ahorita los Pumas llevan 15. El América creo que el máximo fueron 12 años o 13, algo así. Las Chivas, Marquito, también ha pasado. O sea, le pasa a todos, ¿no? Para que vean que también no es cualquier cosa ganar un título en la Liga MX, por demás que mucha gente la pueda menospreciar.
2: Exactamente. Vámonos con más información. Y en este caso, vámonos con también semifinales, pero de LigaCaliente.mx, el NBP femenil, así es todo eso. Y es que las Panteras de Aguascalientes están de regreso a la final de zona. Y en este caso, no se dejen engañar, ¿eh? O sea, la final de zona del año pasado fue muy llamativa, Tony, porque era contra Fuerza Regia Femenil. Y muchos decían, no, hasta aquí, ¿qué pasó? Que Pantera se metió a la gran final.
0: ¿Ahora estamos en
2: acá,
0: el sur o qué?
2: Acá toca contra el calor
0: de Cancún.
2: ¿Somos sureños
0: ya?
2: Okay. En este caso hay un movimiento extraño con zonas, pero Cancún es el equipo que esa temporada, Tony, estuvo con Panteras más tiempo invicta en toda la temporada. El Calor de Cancún es un equipo que se ha reforzado de una manera tremenda para este cierre de temporada. Y creo que son dos equipos. Hoy en la mañana estuve en un programa para la Liga con el buen Fer Vargas, a quien le mando un abrazo, y Avi Castillo, que es la narradora de Cancún. Y comentábamos de que esta serie, creo que hay mucho orgullo de por medio, hermano, porque tanto Cancún como Panteras no se veía venir que se fueran a tres juegos sus series. Se fueron al límite contra Santas del Potosí y Abejas de León, respectivamente. Del otro lado, Fuerza Regia y Adelitas, de alguna manera u otra, sí cumplieron porque barrieron sus series. Fueron dos y vámonos. Acá no. Panteras y El Calor sí vienen
0: con más desgaste, ¿no?
2: Sí, desgaste y con el orgullo un poco herido. Sobre todo Panteras, que desde el año pasado contra Fuerza Rey, contra Adelitas en la gran final, no había perdido un solo partido como local, Tony. Y perdieron contra Abejas. Así que creo que hay mucho sazón para este compromiso. Además de que usted recuerde, ¿quién fue el equipo que le quitó el invicto a Panteras esa temporada? El Calor de Cancún.
0: Allá en Cancún. Uh-huh. Bueno, mira, están los dos mejores equipos de la zona. Entonces tiene que ser mucho espectáculo, me imagino. El Calor de Cancún viene jugando bien desde la temporada pasada, si bien recuerdo. No es tampoco de que esta temporada y ya sean ahí por ahí, estén deslumbrando. Creo que lo vienen haciendo ya bien hace tiempo. Y bueno, tanto así que estuvieron peleando también ahí por la primera posición, la segunda, la tercera. Entonces es un equipo revelación, eso es cierto. Y ahora con el tema de que Panteras es favorita, son favoritas, obviamente el Calor tiene que aprovechar esto, porque nadie espera que el Cancún elimine a Panteras.
2: Sí, no, o sea, para nada.
0: Favoritas el equipo de Aguascalientes, sí. Y creo que esto le puede ayudar mucho al Calor de Cancún. Tiene que ser muy cuidadoso el equipo de Panteras, tiene que, me parece, amarrar el resultado en dos partidos en casa, sí. Jugar al máximo para también tener ese descanso de un tercer partido. Digo, está difícil y también no podemos exigir esto. Pero sí tienes que pensar en no hacer el viaje a Cancún, insisto.
2: No, de acuerdo.
0: Un viaje a Cancún sería muy, muy complicado por el tema de la distancia, por el tema del clima de allá, de todo el desgaste que vas a tener, de ir a visitar a una porra que va a ser muy complicada. Entonces, ojalá puedan amarrarlo aquí, que además hay que decirlo, ¿no? En cuestión de sede, de localía, pues pocos estadios o pocas canchas como la duela del hermano Oscar Regal.
2: Ah, no, claro, claro. No, no, no. De hecho, a ver, yo incluso... A ver, yo como el Emiliano, que no es ni narrador ni periodista, o sea, el que anda normal por la calle, así sin estar hablando de deportes, que le va a Panteras, pues sí, o sea, que en 12 se acabe. Tal vez ya como ya narrador, como periodista, yo sí creo que sí hay un riesgo bien fuerte para Panteras de que esto se vaya a tres juegos por todo lo que implica, insisto. Ahora, lo digo más, Tony, porque estaba checando algunos números, algunas estadísticas. Y justo en el rubro que Panteras más sufre es donde Cancún es mejor. Panteras ha adolecido mucho con el tema de los rebotes. O sea, adolece mucho con el tema de rebotes. Hoy Panteras va a enfrentar un equipo que puede ser su talón de Aquiles por el hecho de que en el top 5 de reboteadoras de la liga, hermano, la 3 y la 4 son jugadoras de Cancún. Que Ashton Precher, que promedia 8.1 rebotes por partido, y Shai Kelly, que promedia 7.6 rebotes por partido. Panteras no pudo sostener la guerra de rebotes con León en muchos momentos de la serie, y acabas contra un equipo que sí rebotea mucho mejor que tú. Entonces, hasta la guerra de estrategias, ¿no, hermano? Ahí el coach José Santaella tiene una chambota tremenda para anular este Calor de Cancún, que sí es un equipo muy peligroso.
0: No, y pues la mejor forma también de defenderte es atacando, ¿no? Tendrán que ese arsenal que tiene Panteras en la ofensiva, pues sí. Creo que solamente ellas lo tienen.
2: Eso sí.
0: Se han reforzado muy bien en tema de playoffs, y yo creo que hoy tienen que salir, obviamente, a ganar este primer partido.
2: Sí.
0: O sea, el partido de hoy es lo más importante. Ya a partir de ahí planeamos lo que va a pasar mañana, pero hoy sí tienen que salir a ganar, porque en dado caso de que hoy lo gane el equipo de Cancún, sí estaría muy, muy difícil, ¿eh?
2: Sí, porque son series a ganar 2-3.
0: Sí.
2: Todavía son 2-3. Entonces,
0: que no debería ser así ya en una...
2: Sí,
0: una
2: ya deberían de dejar el 3-5. Sí. Sí. Porque ya técnicamente le vas a poner... La que gane hoy ya pone contra las cuerdas a su rival.
0: Sí, claro.
2: Esa es la onda. Mañana, o sea, quien gane hoy, mañana puede barrer. O sea, eso es lo peligroso justamente de esas finales de zona. Ahora, Tony, yo más allá de todo eso sí creo que Panteras tiene una presión extra. Tú lo dijiste bien, son amplias favoritas. yo sé que en esta liga, en la LNVP, no existe como tal el tema de super equipos. Pero, Tony, Panteras hoy tiene un cuadro titular, de las cuales 3 de sus 5 jugadoras titulares han sido MVPs de esta liga. O sea, si lo vemos bien, y no es por poner pompones, porque muchas veces ese tipo de cosas sí te juegan en contra. Panteras tiene un super equipo y lo tiene que sustentar, hermano. Lo tiene que sustentar. O sea, tienes a Fillonda, tienes a Kalina y regresó Samantha Furing. Tienes a 3 MVPs de esta liga. Entonces, lo tienes que sustentar y va a estar complejo.
0: Sí, va a estar muy, sí, muy difícil. Sí, pero sí, qué bueno, ¿no? Queremos también ver en complicaciones a Panteras para que saquen lo mejor de sí. Yo creo que eso va a pasar incluso el día de hoy. Y mañana va a ser otra cosa. Entonces, bueno, hoy a las 20:30, todos a la cueva, mi hermano. Dices que todavía hay boletos.
2: Sí, al parecer todavía hay boletos.
0: Que están esperando, compren su boleto y vámonos, porque va a presenciar espectáculo, ¿eh?
2: Sí, vívalo, por el amor de Dios. Es un espectáculo tremendo el de Panteras de Aguascalientes y más en esta final de zona. Sí, por alguna razón no puede ir al estadio, que también se entiende, que de preferencia vaya. Pero si no, la transmisión va a ser a través del YouTube de la ligacaliente.mx, LNVP Femenil, ahí para que siga este compromiso entre Panteras y el calor de Cancún. Rápidamente comentarles que pues hay buenas noticias en el argot de baloncesto. Ayer lo platicábamos un poco. Sigue la actividad de la Olimpiada Nacional y en básquetbol, modalidad 3x3, Aguascalientes ha sumado una medalla más, medalla de bronce en concreto.
0: Sí, Aguascalientes que sigue en el octavo lugar de esta Olimpiada Nacional, ahí rozando ya las 80 medallas, mi hermano. Y por cierto que a partir de mañana, al 19 van a competir algunos atletas de atletismo en categorías sub-16 y sub-18, mientras que a partir del 21, del 21 al 24 van a ser las categorías sub-20 a sub-23 también en atletismo. Y mencionarles que ya, obviamente, tras clasificar y llegar a la Olimpiada Nacional, van a competir directamente por medallas y ya les platicaremos cómo le va a Aguascalientes en atletismo. Y bien mencionas, pues bueno, cayó una medalla importante en básquetbol 3x3 y sigue la cosecha de medallas que este certamen más importante deportivo infantil y juvenil continúa hasta junio.
2: Sí, exactamente, y esperemos que siga sumando más y más todavía en este sentido, Aguascalientes, medallas, que caigan más para ese medallero. Antes de irnos a la pausa, comentarles que también hoy hay más actividad de baloncesto, en concreto de la NBA, porque hoy se podrían definir las finales de zona. Tomemos en cuenta que el Oklahoma City Thunder y los New York Knicks ya están clasificados y esperando a sus rivales. Y hoy tenemos doble cartelera, en la cual, mi estimado Tony, se podría definir ya las finales de conferencia dependiendo de los resultados. Primero a las 5 de la tarde, Cleveland contra Pistons. Si hoy Cleveland gana, regresa a las finales de conferencia por primera vez desde 2018 y enfrentaría a los Knicks. Y están en casa, sí.
0: Tendrían que ganarlo, pero vamos a ver, ¿no? Porque los Pistons, se nos olvida, fue el número uno del este. ¿Qué está pasando con los Pistons? Y posteriormente, 19:30 en el oeste, el salvaje oeste, Minnesota en contra de los Spurs. No le queda de otra a los Timberwolves que ganar, sino también están fuera.
2: Exactamente. Hoy va a haber mucho básquetbol. El básquetbol va a tomar mucha relevancia. Y recordarles que la NBA tiene exclusividad para esos partidos solamente con Prime, así que solamente ahí puede ver esos compromisos. Si no, los puede ver los resultados más tarde en veinoticias.com en la sección de deportes. Vámonos, una pausa, 2:40. Cuando regresemos, tenemos más de qué platicar aquí en la cancha.
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24: En Radio BI, son las 2:41.
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2: Dos de la tarde con 42 minutos. Nos comentan acá, mi estimado. Saludos a la mesa. Hoy gana Panteras. Depende también del arbitraje, ya que se empiezan a desesperar y ya valió. Es lo que nos comentan acá.
0: Pues a cortarnos las uñas todos hoy.
2: Sí. La verdad es que sí, no, insisto. Ese tema con Mayra Gil, en verdad, me pareció inverosímil. Acá nos comentan, buenas tardes, jóvenes. Los Juegos de Pantera los van a transmitir por televisión abierta en el canal 26. Saludos. Pues miren, de momento solamente está anunciado en el YouTube de la LNVP. Se sabe que la liga tiene un acuerdo con Fox y ya han salido algunos partidos por la señal de Fox Sports, pero de momento solamente está anunciado por el YouTube de la liga.
0: No batalle, ¿no?
2: Sí, exactamente.
0: Sencillo y gratis.
2: Sencillo y gratis sobre todo, exactamente. También acá nos comentan, Emiliano Tony, buenas tardes. Yo creo que lo indicado sería que Pantera no viaje a Cancún porque justamente fue en el primero de la serie cuando perdieron el invicto allá. Pero quién sabe qué pueda pasar. Recordemos que son playoffs y se juegan diferentes. Saludos.
0: Sí. Coincido, ¿eh? Claro. Uno allá está difícil. Sí. Muy difícil, pero bueno, es el mejor equipo, el de Panteras. Son las campeonas. Van en búsqueda de lo que nadie ha conseguido, mi hermano. El bicampeonato.
2: Sí.
0: También, obviamente, pues todos se lo van a querer arrebatar. Nadie va a querer que el equipo de Panteras sea bicampeón.
2: Sí, porque pongan ustedes, en caso de que pase Fuerza Regia o Adelitas y ganen el campeonato, ya sean el primer equipo en tener dos títulos, pero no se rompe aún así la maldición. O sea, de manera consecutiva, nadie ha ganado esta liga. Nadie la ha ganado. Eso es lo que está cazando Panteras, el bicampeonato.
0: Que le pregunten a Daniel Adams, ¿no? Si quiere volver a enfrentar a Panteras.
2: Y ahí anda Daniel Adams.
0: Sí, ahí anda, ahí anda.
2: Con Adelita.
0: No, claro, sí, que ahí anda.
2: Sí regresó. También nos comentan acá, en la cancha, linda tarde, chicos. ¿Es cierto que el profe Astorga deja el equipo de Necaxa femenil? Pues de momento no ha habido un comunicado
0: debería, ¿no?
2: Oficial, pero nosotros queremos imaginarnos que sí va a ser una decisión que
0: pero
2: se va a tomar.
0: Pero deje usted del técnico, ya también. Digo, es que siempre le echamos la culpa al técnico, pero... Amigos, el equipo de Centellas tiene que trabajar mucho en cuestión de fichajes, echar mano también de la cantera, me imagino.
2: Sí.
0: Y pues intentar sacar a flote un equipo que no ha clasificado jamás a una liguilla.
2: Sí, exactamente.
0: Y deja tú de clasificar, ¿no? O sea, salir de abajo de la tabla.
2: Mira, ahorita lo estoy checando y al parecer sí se fue a Astorga, ¿eh?
0: Ok.
2: Al parecer, hay que checar las redes sociales, que es donde presuntamente Astorga ya publicó una despedida, ¿eh? Al parecer,

0: la oportunidad que me dio. Cuerpo técnico que con compromiso, lealtad y trabajo logramos formar una familia. Jugadoras cuyo compromiso y entrega superan cualquier limitación. A mi familia que siempre está presente con su apoyo y amor incondicional. Gracias Dios por todos. Algunas personas quieren que algo suceda, otras sueñan con que suceda, pero hay otras que lo hacen realidad. Se aventó ahí una frase de Michael Jordan.
1: Tres años.
0: Dios mío. Sí. Solamente estamos a la espera entonces de que ya libere un comunicado oficial Centellas, pero ya se despidió Astorga. En redes sociales
1: insisto,
0: ya
1: está. No hay que echarle toda la culpa a Astorga.
0: Sí.
1: Es el primero al que van a culpar, pero esto viene de tiempo, mi hermano.
0: Bueno, ahí está la información. Más tarde publicaremos, por supuesto, la información completa en veinoticias.com en la sección de deportes, pero de momento ya es oficial. Entonces, Centellas en búsqueda de un nuevo timonel.
1: Así es.
0: Sí.
1: Quien llegue tiene una chambototota.
0: Tremenda. Sí. Y en su poder de grabar su nombre con letras de oro, de ser la primera entrenadora o el primer entrenador en llevar a Centellas una liguilla. Cosa que nunca ha sucedido en la historia de la Liga MX. Centellas nunca ha llegado a una liguilla.
1: Ojalá llegue pronto.
0: Ojalá que así sea. Estaremos muy al pendiente. Oigan, para cerrar con este bloque, vámonos con el rey de los deportes. Los rieleros simplemente no pudieron. Ayer dieron más batalla. Sí dieron más batalla definitivamente, pero aún así se quedaron cortos. No pudieron derrotar a unos Sultanes de Monterrey que siguen siendo uno de los equipos, bueno, siempre han sido de los equipos más competitivos. Esa temporada se están luciendo de más. Pero ayer los Sultanes concretaron la barrida.
1: Sí, 4-2 lo ganaron en el tercer juego en el Walmart Park y con esto, pues bueno, la primer barrida, si bien recuerdo que sufre Rieleros porque creo que ya se enfrentaron a Toros y ganaron un partido, no los barrieron y ahora sí pues les
0: tocó. ¿A Sultanes?
1: No, el equipo del Riel no, me parece que no había sufrido barrida hasta el momento, ayer pasa y pues bueno, un partido muy complicado, anda muy bien el equipo de Sultanes, son segundos, solamente tiene una derrota más que el equipo de Toros,
0: Sí.
1: Entonces va a estar apretado el tema de quién va a ser el líder del standing. Digo, acaba de iniciar esta temporada. Y pues bueno, Rieleros, como es la temporada de la LMB, mi hermano, regresa a Aguascalientes y hoy arrancan ya serie contra el Caliente de Durango, ¿no?
0: Sí, exactamente. Sí,
1: no hay descanso.
0: Sí.
1: Vámonos.
0: No hay descanso.
1: Se quejan los que juegan ahí 2-3 partidos por semana. Ya los quisiera ver en el béisbol.
0: Hoy arrancan serie contra Caliente de Durango. En Durango va a ser.
1: ¿Es en Durango?
0: En Durango, sí. Y regresan el martes aquí a Aguascalientes contra Tecolotes, Dos Laredos. Miren, básicamente toda la siguiente semana. Sí, toda la semana, hermano. Que
1: están aprovechando Rieleros, el viaje de allá.
0: Toda la semana. Primero contra Tecolotes, luego Zaraperos y los Toros de Tijuana, hermano. Vienen a Aguascalientes. Justin Turner viene a Aguascalientes. Yeah. ¿Qué te parece,
1: Oh, pues, bienvenidos, ¿no?
0: Sí, claro. Hay que invitarle un bolillo con crema.
1: Va a estar difícil esa serie.
0: La verdad es que sí. Y finalmente, bueno, comentarles que más información en las grandes ligas, pues también hay más de qué platicar. Y en este caso, el líder de home runs de vuelas cercas actuales en la Gran Carpa, Kyle Schwarber, que ayer llegó a 18 home runs. Este tipo apunta a romper algún récord, estoy completamente seguro. 18 jonrones, lidera las grandes ligas en vuelas cercas.
1: Que le eche la mano más a los Phillies porque siguen con récord negativo, 21 victorias y 23 descalabros. Y bueno, es el líder con 18, le sigue Aaron Judge, el juez, con 16. Byron Buxton de los Twins con 15. Murakami, que ha sido la sensación, ¿no? Con los White Sox, también tiene 15 vuelas cercas. Y si checamos ahí el desempeño de mexicanos, mi hermano, en el lugar 32 está Jonathan Aranda, tiene 8 jonrones con las Rayas. Y Otani. Sí. Otani es lugar 39, ¿qué está pasando?
0: Sí, no está luciendo tanto. Y ayer lo descansaron, lo volvieron a descansar para que pueda volver bien a batear. Le están dando descansos, pero muy anticipados.
1: Carl Raleigh también, que fue la sensación temporada pasada.
0: Por no saludar a Randy Arozarena.
1: Tiene 39, es lugar 39 con 7 jonrones.
0: Sí, exactamente. Sí, Kyle Schwarber, se está robando por completo. Por completo los reflectores en las grandes ligas con esta cifra. 18 jonrones. Impresionante. 2:50 p.m. Vámonos a otra pausa. Regresamos con más información aquí en la cancha.
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2: 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En Radio BI, son las 2:52.
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0: 2:54. Regresamos con más información aquí en La Cancha. Nos comentan acá. ¡Saludos! Lo que sería una final, Azul contra Pumas, Televisa u otra, Chivas contra Pachuca, Amazon Prime. ¿Cuánto perdería Televisa? Van a hacer todo lo posible porque gane Pumas o Cruz Azul. Cartera contra cantera, como alguna vez se dijo en juego de Pachuca contra América.
1: Sí sería muy complicado, ¿no? No poder disfrutar del fútbol, de la gran final en televisión abierta, pero pues ya ha pasado, también ha pasado.
0: Sí, pero que yo recuerde cuando ha habido ese tipo de cosas, si hay un acuerdo para que la final sí salga en televisión abierta.
1: Sí, sobre todo ahí Martinoli y compañía por lo regular.
0: Ajá.
1: Tienen un mínimo un partido, mínimo
0: sí,
1: uno.
0: De exacto, los dos. Sí.
1: Porque entonces, escuchar a los del otro lado está.
0: Sí, yo no, no creo que sea una.
1: No.
0: Aquella, Marco, es acá el bueno para ese dato. La final Chivas Tigres, pero cuando gana Chivas, ahí existía Chivas TV.
1: Estaba el Chivas TV.
0: Ahí estaba Chivas TV, ¿no? Porque. No,
1: ya yo, tiene rato.
0: Yo que como que recuerdo que esa sí tenía Chivas TV y sí lo sacaron de todos
1: no,
0: modos.
1: No. Ha pasado. O sea. Pero... Bueno, a ver qué ocurre. Primero, a ver cómo primero que pasen, ¿no?
0: Sí, primero que pasen. Sí, o sea, es un ejemplo. Sí, ¿verdad? Claro. Si había Chivas TV, sí. Y sí lo pasaron por televisión abierta también. Es que la final sí hay un acuerdo
1: tiene,
0: para que
1: tiene
0: sea por...
1: Que,
0: sí,
1: tiene.
0: Claro, pues, oye, pues ya de por sí, por el amor de Dios. Oigan, hablando de finales, rápidamente comentarles que allá arrancó, pero la gran final de la Liga MX Femenil y las Rayadas de Monterrey dieron un golpe también importante al pegarle 1-0 a las Águilas del América. un único gol por parte de Ali Soto al minuto 24 fue suficiente para, de momento, tener a Rayadas como virtuales campeón.
1: Qué golazo de Ali Soto, ¿eh? En lo personal, de gustos, me parece que de las mejores futbolistas mexicanas que tenemos. Un trazo largo desde la defensa, mi hermano, la baja antes de llegar al área, conduce y define de zurda, espectacular por parte de Rayadas. Y bueno, únicamente un gol, pero hay que decirlo, América jugó bien este partido, no anduvo fina en el tema ofensivo, y me parece que el próximo domingo, al mediodía, Dios mío santo, al mediodía,
0: partido. ¿Qué onda?
1: En el Estadio Ciudad de los Deportes, yo creo que América sí puede ganar ahí la Copa.
0: Sí, ahí pueden remontar. Vamos a ver qué hace Ángel Villacampa, que sabemos que es un técnico también de vasta experiencia. Sí. Aunque también hay que reconocerlo, lo de la francesa, Amandine Miquel, que es la directora de la estratega de Rayadas. Qué bien le está haciendo jugar a Rayadas.
1: Tiene una brasileña, el equipo de América. Ahorita te digo cómo se llama. Juega, mi hermano. Puf, espectacular, ¿eh? Espectacular, ahí se me va el nombre por acá, pero bueno, se ha reforzado bien América.
0: Geise
1: da Silva. Sí. Uf, no, lo que juega esta brasileña es muy bueno.
0: Vamos a ver qué es lo que sucede en la vuelta. Ya va a haber campeona de Liga MX femenil. Mi Tony, se nos acabó el tiempo, gracias por haber estado con nosotros.
1: Tengan excelente fin de semana y recuerden, a partir de mañana, las semifinales de vuelta.
0: Exactamente, soy Emiliano Jiménez. Le agradezco el favor de su atención, los invito a que se queden echando chisme con Alfredo Molina y Ray Macías en La Banda Ajeno. Muy buenas tardes para todos.
1: Chao.
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5: En Radio BI, son las 2:58.
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10: Acusan fabricación de delito a manifestante contra visita de Isabel Díaz Ayuso. Así lo señalan asociaciones y familiares. Esto tras la detención de Carlos Darío por manifestarse contra la visita de la presidenta de la Comunidad de Madrid a Aguascalientes y su condecoración en el Congreso. Señalan que está en el Cerezo por presuntos delitos contra la salud. Los maestros de Aguascalientes se merecen todos los días de festejos que les quieran dar. Los maestros y maestras de Aguascalientes son los más dedicados y responsables del país y por eso se merecen todos los días de festejos y reconocimientos que les quieran dar. Así lo considera el diputado local del PRD y exdirigente del CENTE en Aguascalientes, Heriberto Gallego Serna, ante los cuestionamientos por personal docente que se ha ausentado de sus centros laborales y escuelas desde el pasado miércoles, como previo al Día del Maestro de este viernes, y agrega que esto es como la Navidad, que el mero día es el 25, pero los festejos son todo el mes. Jesús Alberto Rodríguez, BI Noticias.
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11: Bienvenidos a nuestro lavando ajeno del día de hoy, amigos. Euforia por la llegada de Carlos Rivera a nuestra ciudad. Fila allá afuera del Foro de las Estrellas desde las 8 de la mañana.
12: Pues pero ya pasó la feria.
11: Ni que fuera la feria. Ay, no. ¿Qué hacen ahí con este calor?
12: Maestros, por favor, compórtense, de verdad, compórtense.
11: Pórtense bien, pórtense bien.
12: También les contamos, amigos, con respecto al hijo de un famoso cantante que está en la polémica, lo están acusando de acoso. Tras. Sí, no. Si el papá ya se pronunció, pues ahí a su modo, a
11: de
12: su manera.
11: Cosas muy fuertes.
12: O a lo mejor ni fue él, fue el becario, yo creo, él ni en cuenta.
11: Ay, no, ahorita les vamos a platicar de eso. Oigan, y además los vamos a invitar a Shrek, el musical, que se va a realizar este mes aquí en Aguascalientes. ¿De qué se trata y todo? Quédense con nosotros, esto es Lavando Ajeno, comenzamos.
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11: Listos para lavar ajeno en este viernes 15 de mayo, fin de semana, quincena, celebración por el Día de los
12: ¡Claro!
11: Maestros.
12: ¡Claro! ¡Bravo, maestros!
11: ¡Maestros! Maestros de la vida, maestros de la escuela.
12: Sí.
11: ¿De qué hay? Más hay. Maestro.
12: Maestro limpio.
11: Maestro limpio.
12: No, pues a los maestros. A nosotros ya fue el 4 de mayo en el Día de la Santa Cruz.
11: A los maestros, maestros de las obras. Ajá. De construcción, sí,
12: no,
11: claro.
12: A los profes, a los maestros, a los teachers, a los, pues sí, a los maestros malos, a los buenos, ay, a los buena onda. Sí, amigos, hoy un homenaje a los maestros que nos han hecho sufrir, que nos han hecho recordarlos, que nos han hecho, pues, incluso personas de bien, ¿no? Gente con la que a lo mejor hiciste una amistad, eres con gusto, que le volteas la jeta. De todo hemos tenido en esta vida como parte de la vida de estudiante.
11: Sí, y es que siempre pasa que en alguna de tus etapas de estudiante, no sé, primaria, secundaria, como que alguien como que te marca, ¿no? Uh-huh. O sea, ya sea, por alguna enseñanza, por algo que te haya dejado así para toda la vida. Y pues bueno, siempre se agradece. Y felicidades a todos, que sabemos que no es una labor sencilla. Hoy es su celebración aquí en Aguascalientes con festival artístico y baile, que tanta polémica ha causado porque pues muchos decidieron vender sus boletos. Algunos en 300, otros en 500, pero hay otros en 700 y algunos más hasta en 1,000 pesos uh-huh. por el pase doble. Y cuando pues de repente hemos subido, hay publicaciones a redes para exponer el tema, hay algunos que dicen, pues lo estoy vendiendo porque quiero y porque puedo. ¿Y cuál uh-huh. es el problema? Otros más que dicen que los boletos pues no son regalados, que en realidad ellos los pagan con sus cuotas y que por uh-huh. eso se sienten con el derecho pues de venderlos. Lo que sí es que he visto mucho interés y ese Foro de las Estrellas donde se va a realizar el concierto de Carlos Rivera, pues estará muy lleno de fans, muy emocionados.
12: Claro.
11: Que para nada son maestros. Oye, también está el caso de los que sí son maestros y les dan los boletos a sus familiares, ¿no?
12: Uh-huh. Ajá, sí, no sí. sé
11: los hijos, a los hermanos.
12: El profe que dice, a mí ese viejo ni me gusta, déjaselo doy a mi hija, sí, a mi esposa que es muy fan. Sí, amigos, pues bueno, cada quien. Porque sí veía también publicaciones de que el rugir de tripas, ¿sabe cuánto les ponían a los maestros?
11: Está fuerte el rugir de tripas, sí.
12: Pero pues bueno, ahora sí que ustedes sabrán. A lo mejor esos 700 pesos van a servir más que un concierto de Carlos, una buena camisa, un pantalón, una comida. O a lo mejor dicen, pues lo voy a ahorrar, cada quien su ahora sí que su forma de gastarse el dinero, pero pues bueno, luego no se quejen de otras cosas que hacen negocio, ¿no? Porque también veía a una señora muy enojada ayer en la publicación de Lavando de, pero los que revenden en el palenque, ahí sí no les dicen nada, ¿verdad? Pues no es como que no digamos nada, sabemos que siempre pasa, pero digamos, no es justificación, pero en el palenque, pues dices, es un evento como tal con costo y acá sí es un evento gratuito, entre comillas, de entrega del boleto, uh-huh. ¿no? Ya si la rebaja de la nómina, me imagino que hay un apartado que dice rebaja para el festival de artístico, qué sé yo, pero si dices, pues, no sé. A mí lo que me brinca es que son maestros. Ajá. O sea, que tu maestro...
11: Y que salgan en grupos a Disney, ajá, esos extraños, sí, como de ventas clandestinas, sí, y ahí hasta aparezca el nombre, ¿no?
12: No, y lo expuse ayer aquí. O sea, la verdad es que a mí el maestro que no me aceptó un soborno para una tarea y me ande vendiendo un boleto para Carlos Rivera, la hipotenusa. Porque a mí no me quiso pasar.
11: Claro.
12: Si me anda vendiendo un boleto. Es la misma cosa.
11: Está fuerte. Interesante el tema, ¿verdad? Sí. Para debatirlo. ¿Ustedes qué opinan? Si son maestros y los están vendiendo, también díganos, sí, por tal y tal, me siento con derecho a... Pues bueno, también nos lo pueden platicar.
12: Así de no los he acomodado, muchachos. Ayúdenme, por favor.
11: Miren, ya son las 3 de la tarde. Porque fíjense que ya pueden ver imágenes ahí en nuestro Facebook de Lavando acerca de una prueba de sonido que hicieron los músicos hace ratito ahí en el Foro de las Estrellas. También de la fila, porque me cuentan que desde las 8 de la mañana muchos se fueron a formar. Entonces ya ahorita sí ya se hizo la fila un poco más larga a pesar del calor. Y recuerden que el Festival Artístico es ahí en el Foro de las Estrellas. La cita de los boletos dice a las 4 de la tarde, pero sabemos que habrá pues una rifa y además presentaciones musicales de Selena Aguilera. ¿Se acuerdan que ella estuvo el día de Cani García y que se llevó muchos aplausos? Que la saludamos ahí arriba del escenario. Y también van a estar los de Live Show Music, uh-huh, que también siempre son muy celebrados cuando están, sí, en el foro. Y luego nos preguntan, ¿y quiénes eran los que estaban antes de Andrea Bocelli?
12: De Frontera.
11: De Frontera también. Siempre nos preguntan. Muchachos, hacen un gran trabajo. Felicidades, de verdad. Y lo que me cuentan es que les habían platicado los abridores que tenían que dejar el escenario pues ya limpio a las 7:40, porque al parecer el show de Carlos empezaría a las 8. Ojalá no se vaya retrasando.
12: Ojalá que no.
11: Como el año pasado que nos estábamos acordando porque Mijares salió súper tarde.
12: Sí,
11: ¿verdad?
12: Pasadas de las 9 de la noche salió, sí, Mijares. Esperemos que Carlos salga puntual porque luego también muchos profes se van a ir a echar a bailongo a los Acosta y los Acosta no los van a esperar.
11: No los van a esperar.
12: Entonces tendrán que decidir si se salen de Carlos Rivera o se quedan a todo el concierto. Así es que bueno, saludos a todos los profes, a todos los maestros, las maestras, los administrativos también que son invitados a estos eventos.
11: Sí,
12: éxito en la rifa.
11: Sí, claro.
12: Que se ganen el dinero, el coche, la casa, lo que regalen, porque mucho premio para los maestros.
11: Claro, y en los municipios también les han hecho celebraciones. Veía ayer el de Rincón, en Pabellón de Arteaga, que les llevaron a los de Guerra de Chistes, ahí padre. Al Parque de los Chaneques. Y luego más tarde tuvieron al Poder del Norte de Arturo Buenrostro, se puso muy, muy bueno el baile. Eso fue ayer. Y el miércoles en San Pancho regresó Mi Banda El Mexicano de Germán Román.
12: Ah, muy bien.
11: Ahí lo tuvieron en el auditorio que está allá en la entrada de San Pancho. Ahí estuvo Mi Banda El Mexicano. Entonces, pues así las celebraciones para los maestros. Fíjense que he estado monitoreando lo de Carlos Rivera, lo de su llegada, porque me habían platicado que podía llegar entre 2 y 3 de la tarde aquí al aeropuerto de Aguascalientes en su avión, ¿verdad? No viene en vuelo comercial, él tiene su avión que dice Vida Tour y todo. Y bueno, ahorita me están diciendo que pues que no va a llegar ahorita pronto, que en 20 minutos despega de Toluca y que hace aproximadamente una hora. Ah, pues miren.
12: ¿Tanto?
11: Que aproximadamente una hora de Toluca al de aquí de Aguascalientes. Sí,
12: o sea, va a llegar a cantar y ya.
11: Que se retrasó. Pues prácticamente va a llegar a cantar, pero sí, sus coristas y músicos estuvieron
12: en
11: la prueba de sonido hace ratito, ahí en el Foro de las Estrellas. Y lo de los Acosta va a ser en la isla San Marcos.
12: Sí.
11: ¿Verdad? Junto con unos cadetes, que a mí me han platicado de los invasores y era prácticamente un hecho porque mucha gente también ya lo consideraba, pero algo pasó que los cambiaron por unos cadetes de Linares, de los tantos que hay.
12: Sí, ¿son los de la K?
11: No, son otros. Cadetes de algo.
12: Sí. ¿Cadetes de mi corazón?
11: Casi, cadetes de
12: cadetes,
11: mi corazón.
12: Mis cadetes, nuestros cadetes.
11: Pues, ¿qué opinan, amigos? Díganos. Mientras tanto, también nos preparamos para el Mundial porque nosotros vamos a tener nuestra actividad mundialista porque muchos artistas estarán tanto en los partidos de aficionados, pero también en los espectáculos. Habíamos visto que en Guadalajara el gobernador había anunciado conciertos en La Minerva con Maná, con Alejandro Fernández. En la Ciudad de México, pues los del Auditorio Nacional, ¿no? Que iba a estar Karim León y los de Medio Timbiriche, Carla Morrison.
12: Emanuel Mijares.
11: En los del Fan Festival, ¿no?
12: Ajá.
11: Porque en la ceremonia de apertura ya está el elenco este de Belinda, Lila Downs, Los Ángeles Azules.
12: J Balvin, ¿no?
11: J Balvin también. ¿No? Ay, sí, creo que sí. No, mucha figura.
12: Son varios. Sí, amigos.
11: Mucho artista.
12: Pero ahora ya se confirmó también el Fan Fest que se va a realizar en Monterrey. Así es, este mundial se va a poner muy regio por allá, por Monterrey. Y fíjense que este FIFA Fan Fest se va a realizar allá en la Sultana del Norte del 11 de junio al 19 de julio. En el Parque Fundidora, con este eslogan del Mundial Más Norteño, y la verdad es que, pues sí está padre el elenco que están presentando, porque de entrada los artistas estelares de este festival, pues son nada más y nada menos que Chayanne, Imagine Dragons, Grupo Firme y Enrique Iglesias, son los cuatro artistas más importantes de este FIFA Fan Fest, y bueno, todos los eventos serán con una zona gratuita y una zona VIP, no de QR, esto lo compras en Ticketmaster, entonces sí. Esto es como aparte, pero sí habrá pues este espectáculo de varios días, donde destacan justamente los siguientes artistas, entre ellos está La Leyenda, también está Caballo Dorado, Genitálica, Costumbre, El Gran Silencio, también están unos cadetes también por allá, unos de los 800
11: estos
12: cadetes.
11: Son los de Homero Guerrero Jr.
12: Ajá, también está, bueno, Tribal Monterrey. Siento que se va a poner buenísimo. Sí. Oye, Tribal Monterrey para el Foro del Lago, ¿cómo estaría?
11: Ah, muy padre.
12: Que los traigan sí, de regreso.
11: Nada más que como no han sido constantes, luego les perdemos la pista.
12: Sí.
11: O sea, qué onda, sí siguen trabajando, ¿no?
12: Me acuerdo una vez que publiqué algo así de que se extraña Tribal Monterrey y ellos, seguimos trabajando y yo, pues hagan algo que impacte.
11: Sí, avisen.
12: Sí, también estará Jumbo, estará El Malilla. Los payasónicos que vi que en el Pal Norte fueron un exitazo. Sí, les dieron un escenario muy pequeño y al final pues había muchísima gente en este escenario. MC Davo también, una Sonora Dinamita, Kevin y Mikey que estuvieron por acá por el Foro del Lago en la feria, y además habrá un día sorpresa el día 19 de julio como parte del cierre de este FIFA Fan Fest en Monterrey en el Parque Fundidora. Y bueno, según también lo que hemos estado viendo, pues la gente está muy emocionada porque pues es un gran logro por parte del gobierno, de la empresa que organice también, para que la gente se lance a Monterrey.
11: Es que se antoja. Impresionante. Bueno, lo que me platicaba Emiliano es que a los que no puedan ir a los partidos en los estadios, o sea, estas ciudades están organizando estos eventos donde van a tener pantallas y estaba viendo una publicación de Guadalajara donde pues hay venta de alcohol y todo. O sea, es todo un acontecimiento. Sí. No puedes ir al estadio, pero sí puedes ir a este lugar en donde se vive todo el ambiente mundialista, ¿no?
12: Sí, pues un festival,
11: o
12: ¿no?
11: O sea, con pantallas, pero además está el plus de los conciertos, que el que se voló la barda, pues fue Nuevo León, ¿no?
12: Sí.
11: O sea, pues tener a Imagine Dragons, imagínense, porque... Sí hay una zona con costo, pero en realidad es, pues es gratis, ¿no? Ahí en el Parque Fundidora.
12: Y aparte el parque es muy grande, es muy entonces grande. Sí, muchos miles podrán ver el espectáculo.
11: Chayanne, es que está Chayanne, Grupo Firme, Enrique Iglesias e Imagine Dragons, porque ellos van a estar en un escenario que se llama Escenario Estadio.
12: Ajá.
11: Y el resto, los que estábamos mencionando ahorita, van a estar en el escenario live, ahí mismo en el Parque Fundidora, que prácticamente pues es un programa de todos los días con artistas.
12: Sí.
11: ¿No? Entonces, lo de Monterrey va a ser mucho más grande que lo que está planeándose en Ciudad de México y en Guadalajara.
12: Sí, porque
11: lo que vemos.
12: Se hablan de dos eventos muy grandes y acá son al menos cuatro muy grandes, pero diario actividades para todos los gustos. Ajá. Y la mayoría me imagino que va a estar lleno con buena respuesta por parte de la gente. Pero, pues, ¿y aquí qué? Porque aquí había un plan de algo, ¿no? Al final...
11: ¿También un fan festival?
12: Pues, okay. Según yo, es que una vez que fuimos a una... Ay, una vez que fui a una rueda de prensa, algo a lo del Buró de Congresos y Visitantes, se mencionó que había un plan en la isla, pero que se iba como a pulir, porque ya es que hay que checar los derechos de los partidos, uh-huh, y todo esto. Y había como un plan de hacer como eventos con tipo food trucks y así como mucha cosa en la isla. Y después también Turismo quería hacer una cosa como en la Expo Plaza, pero eso fue antes de la feria, entonces como que se enfrió.
11: Sí,
12: pero
11: ya
12: estaría
11: no
12: padre.
11: Comentado.
12: ¿Se acuerdan que pasaban los de México aquí en la plaza principal?
11: Uh-huh.
12: Pero pues eran a las 12 del día y la gente tiene que trabajar, ¿no?
11: Entonces, sí.
12: A lo mejor otra logística mejor armada.
11: Ahora los horarios van a ser más amigables,
12: sí,
11: ¿no? Porque...
12: Las tres centurias ahora con todo esto que ponen de que si las vías del amor, las vías de mi corazón, las vías de la primavera, las vías futboleras, la gente se iría con puestitos de comida y todo eso. Yo creo que sí, la gente se daría cita ahí pues algún lugar para ver,
11: sí,
12: los partidos.
11: Sí, claro, porque digo, es que estas tres ciudades están organizando esto en grande porque ahí se van a jugar partidos, ¿no?
12: Ajá.
11: Pero además, pues el resto de la República también quiere ser parte de, porque México es una de las sedes para este Mundial 2026. ¿Qué opinan de todo esto, amigos? Platíquenos, los vamos a leer, regresamos.
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5: En Radio BI son las 3 con 16 minutos.
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11: que vuelan. Vayan, amigos, nos escriben. Bonita tarde, guapos. Quiero mandar saludos para la mejor maestra, la maestra Lolita, que me dio clases en el Chunde, que fue mi mejor maestra y siempre estaba alegre y nos enseñó muchas cosas. La recuerdo con mucho cariño y agradecimiento. Gracias, nos escriben aquí. Hola, vender algo que es gratis no es un soborno, como el pago para pasar materia, nos dicen aquí. Sí, o sea, como que no es equiparable.
12: Ajá, pues, no es al mismo nivel.
11: Chicos, una duda, ¿a qué hora creen que sea el show de Carlos Rivera? Yo creí que salía a las 4. Miren, yo antes que no iba también pensaba eso. O sea, porque ya ves que en los boletos decía cierta hora y todo. No, y es más, no, siempre salen muy tarde, ¿no? Sí, en la, al primero que fui fue al del Estadio Victoria con Teo González y Yuri.
12: Pero
11: según yo sí salió temprano.
12: Es que yo me acuerdo de al menos de algunos de hace algunos años, todavía era de día. O sí, sea, no día, estaba, ¿no?, como oscuro.
11: Como a las 4 o 5 era el comediante.
12: Ajá, y como el artista como a las 6, yo creo, 6, 7.
11: Sí, más o menos.
12: Por muy tarde.
11: Ajá, que estuvo muy padre ese de Yuri, me acuerdo. Pero, por ejemplo, Edith Márquez más o menos fue a las 7 y algo. Natalia Jiménez, ¿te acuerdas? A las 7.
12: Sí, como 7 y media, yo creo, por muy tarde.
11: Mijares fue el que se retrasó mucho, pero entiendo que fue como por la organización del evento. Y Carlos, al parecer, hoy estaría pues empezando a las 8 de la noche.
12: Oye, por acá Angelito dice, a todos nos ruge las tripas porque la economía pues no anda tan bien, ¿verdad? Pero pues una cosa sí es lo de los sobornos y otra cosa es vender lo que pues es gratis, ¿no?
11: Mira, y nos dicen aquí, ante la venta de boletos del Festival del Día de los Maestros, bien dice el refrán, a la gente ningún chile les embona. Yo conozco a una maestra que vendió su boleto para poder sumar a sus ahorros que está haciendo para poder pagar su cirugía en una clínica privada. Le extirparán un seno por cáncer de mama. Felicidades a todos los maestros hoy en su día y que hagan con su boleto el mejor regalo. Opinan aquí. Saludos. Entonces, ¿no estará la India Yuridia abriendo el show de Carlos Rivera? ¿De dónde habrá salido eso? Porque también lo vi, también me lo comentaron, que según eso iban a tener la aparición sorpresa de la India Yuridia, pero es como, no sé, es como todos estos rumores que luego hay previo al anuncio oficial. Este año sí se volaron la barda, amigos, porque no nada más era que si el Buki o los Tigres del Norte, era que los Temerarios,
12: ajá,
11: y los Bukis juntos.
12: En el mismo lugar.
11: ¿Quién empieza esos rumores? O sea, sí tengo curiosidad porque de repente empiezan a crecer y ahora traen eso de que la India Yuridia va a llegar de sorpresa. Pero pues si van a estar los de Live Show Music y Selena, o déjenme les pregunto, a lo mejor ya les cancelaron porque
12: sí,
11: va a llegar la
12: India Yuridia. A no. Cantar la de Amos Abrón.
11: Ándale.
12: Ya es que también canta la India Yuridia.
11: Yo la verdad no creo. Yo lo que supe es que Carlos les había salido muy caro y que entonces el baile, o sea, lo del baile iba a ser como
12: Más económico
11: y que tampoco iban a tener comediante. Entonces, y la India Yuridia sí cobra bien. Entonces,
12: sí, no, Carlos, la India Yuridia y algún, no sé, Ramón Ayala, por ejemplo, alguien así, Eden Muñoz en el baile, pues de a cómo les va a salir el evento.
11: Ajá.
12: No, había que equilibrarlo.
11: Sí.
12: Sí. Oye, ¿por acá nos ponen uno? No lo voy a leer, evidentemente, porque es un albur. Ah. Lo analicé primero. Porque dice, saludos, por favor, a la maestra Rosa. Y el apellido que tiene Florinda.
11: Ajá.
12: De la técnica 24. Saludos.
11: ¿Y la maestra Mesa?
12: Ajá, saludos,
11: maestra Mesa.
12: Seguramente te trato muy bien, por eso le mandas saludos.
11: Oye, en una de esas sí se llama así.
12: Ay, cero.
11: No.
12: Pobrecita si se llama así la maestra Rosa. Oye, nos ponía por acá también Jimena, que además de lo que ya mencionamos, pues sí, a los maestros que fueron tu crush.
11: Los crushes, aválgame. Sí, sí pasa.
12: Sí,
11: ¿verdad?
12: Todos nos enamoramos en la escuela. Así que dices, wow, la maestra tal, el maestro tal.
11: Díganos de sus crushes o los de la escuela.
12: O en la universidad, ya que lograbas. Bueno, yo tuve varias amigas que lograron, pues sí, sus besos con los maestros. Sí, pero ya éramos mayores de edad.
11: Sí, sí, sí, claro.
12: Y ya decías, lo logró, logro desbloqueado. Creo que es como una fantasía, ¿no?
11: Sí, pues.
12: O sea, lograr tener algo con un maestro, con una maestra, claro que es la fantasía
11: que te guste,
12: de muchos.
11: Claro, sí, sí, sí.
12: Lo malo que estaba casado o casada, ¿qué?
11: Ándale, sí, en su mayoría. Chicos, yo no veo mal que vendan los boletos, pero no sé por qué siento que no es correcto, ya que es un regalo. Pero pues, ¿yo qué puedo decir? Nos dicen aquí. Yo estoy como tú. Yo lo que siento es que no es correcto, pero digamos que en la práctica, pues sea, es como lo de no es correcto que alguien te cobre por llevarte de un lugar de la fila a un lugar más adelante. Claro que no es correcto, porque las otras personas llegaron antes que tú, ¿no? Uh-huh. Entonces eso no es correcto, pero pues es una práctica que existe porque hay quien, pues, la demanda y otro que la oferta, ¿no? Entonces, pues, ahí se hace la negociación. Pero bueno, vámonos con este tema que está muy fuerte y que tiene que ver con quien cerró el palenque este año.
12: Así es, amigos, en información policiaca. Y fíjense que justamente tenemos información destacada y es que ha sido una nota que ha dado muchas vueltas en los últimos días con actualizaciones, con luego de repente con posicionamientos de una parte y de la otra que luego dejan mal parado a uno, al otro. Y es que resulta que, pues, unos extrabajadores de la agrupación de Ramón Ayala están haciendo algunos señalamientos sumamente fuertes para Ramón Ayala Jr. con respecto, pues, a un acoso sexual con algunos tratos ahí de forma interna como parte de la agrupación, como parte de los trabajadores de este artista, y están exponiendo que incluso hay material que Ventaneando ya pasaron, ¿no? De cómo era este, pues, convivió este trato de forma abusiva en el camión y justamente
11: señalan,
12: pues,
11: señalan hasta violaciones.
12: Sí.
11: Ahorita les platicamos, pero ¿por qué señalan a Ramón Ayala Jr. de abusar sexualmente de sus compañeros músicos?
12: Uh-huh.
11: ¿Verdad? Y es un tema que tiene que ver con estos juegos pesados que luego hay entre los hombres.
12: Sí, ¿verdad? Porque justo, ¿no? Estos hombres que son parte justamente de esta denuncia de forma pública al momento, pues están mencionando justo lo que comenta Alfredo, ¿no? Que era ese tipo de trato. Y más allá de todo esto, fíjense que lo que se ha estado, pues, mencionando es que han tenido justo agresiones sexuales, intimidación y violación, porque pues esto era justo como parte de un jugueteo, si lo quieren ver así, lo pongo entre comillas, que así lo justifica la parte de los acusados, ya que mencionaban justo los muchachos que fueron ahora sí que víctimas de esto, ¿no? Cuando tu jefe te toca repetidamente, intenta bajarte los pantalones o te agrede físicamente, eso no es una broma pesada. Y es que el equipo de Ramón Ayala Jr. menciona que, pues, que eran juegos, que así son las bromas, que las bromas entre los señores, que el cotorreo. Pero pues a los otros no les gustó eso, porque a fin de cuentas, pues, por mucho juego que haya, a nadie le gusta que le anden bajando el pantalón o que le tomen fotos o videos cuando se está cambiando en el camión, ¿no?
11: O que te agarren tus partes.
12: Ajá.
11: ¿No? Porque no me da risa porque el caso es muy serio, pero se me hacía muy curioso que el abogado que está defendiendo a Ramón Ayala Jr., que aparte en la acusación embarran al señor Ramón Ayala por omisión. O sea, al señor Ramón Ayala de 80 años lo acusan de saber lo que estaba pasando y de no hacer nada al respecto. Entonces, por eso la acusación también es en contra de él. Pero el abogado decía, es que son juegos de personas que nunca maduraron y que se la pasan jugando, no importando la edad que tienen. Y es como el tipo lo que pasaba en el programa Jackass de MTV. Imágenes de Jackass, o sea, de que ya ven que hubo muchos programas ahí en MTV que luego hasta hicieron películas, donde sí eran cosas, pues, que sí rayaban en el abuso sexual. No, uh-huh, sé, pues imagínate que te estés dormido y el otro, no sé, se baje el pantalón y se siente en tu cara, ¿no? O que te estén tocando.
12: Claro.
11: Que luego eso pasa mucho, amigos, ustedes se han fijado entre pues un grupo de amigos heterosexuales que se llevan mucho, de repente se va elevando ese tipo de juegos, allá tocarte, allá pegarte, allá sobarte,
12: sí,
11: ¿no? Tus partes íntimas.
12: Y aparte es pobre de ti que no aguantes, ¿no?
11: En tu cara, sí, o algo así,
12: ¿no? No, y aparte es pobre de ti que no aguantes, porque es como de, ay, pues es un juego de vatos,
11: sí,
12: ¿cómo que
11: claro,
12: no vas a aguantarte? Uh-huh. Que te baje el pantalón, que cotorremos, que haya tipo ese tipo de acciones, pero en este momento a lo mejor, pues, incluso hasta por necesidad de decir, pues mientras estuve en el grupo aguanté porque tenía que trabajar, me dejaba que me hicieran eso porque pues era como parte de la dinámica en el camión, pero ya desde afuera dicen, a mí eso nunca me gustó y nunca acepté esos juegos que eran justificados y que seguramente pasa en el camión de Ramón Ayala, en la
11: de
12: fábrica
11: artistas,
12: de tal,
11: sí,
12: con otros
11: empresas,
12: artistas, sí, porque es incluso hasta lo podríamos poner como una confianza, entre comillas, de estamos jugando, pero hay gente a la que no le gusta y por miedo a que no le digan de cosas, porque ¿cómo no vas a aguantar? Ahí es donde empieza como el bullying o el tema ya complicado y mejor se quedan callados,
11: sí,
12: y hasta que salen de los proyectos ya pueden hablar públicamente.
11: Sí, no, y aparte para los que digan, ay, es que ahora la generación de cristal que no aguanta nada y antes nos hacíamos de todo, pues sí, nada más que ahora, o sea, las leyes apoyan y ellos están demandando por 25 millones de dólares.
12: Uh-huh.
11: Y se juntaron tres extrabajadores para dar sus testimonios y ahí Ramón Ayala Jr. y su papá la llevarían de perder, ¿eh?
12: ¿Sí?
11: Porque hasta el señor Ramón Ayala estaba llorando ahí en la conferencia por estar metido en esta cosa, uh-huh, ¿no? Que no apareció el hijo, pero el señor sí. Entonces, estos músicos lo que dicen es que pues aguantaban efectivamente porque había pues un abuso de poder, el temor de perder sus trabajos, pero que pues todo esto que me imagino que son estrategias, ¿no? Que les causó traumas, que necesitan,
12: sí,
11: terapia, que pues sí, se sintieron abusados e incluso hasta violados, ¿no? Por estos juegos.
12: Y además,
11: entonces,
12: también
11: cuidado con lo que anden ustedes haciendo en sus juegos, ¿no?
12: Porque
11: sus compañeros.
12: Las redes sociales de Ramón Ayala, papá, hicieron un comunicado larguísimo que en resumen no dice nada, únicamente menciona justamente eso, ¿no? Que él siempre se ha conducido con humildad, con trabajo, con honestidad y con respeto hacia los demás y que justamente lo que él menciona es que, pues, que está de acuerdo con que se proceda de forma legal ante la situación, pero pues es un poco como de, habla de su trayectoria, ¿no? De mi imagen, mi trabajo, lo que he logrado, pero le da vueltas y vueltas y vueltas y no dice nada, ¿no? O sea, no da una postura con respecto a esto. Lo que sí llama la atención es que, pues a fin de cuentas, don Ramón Ayala, pues quiero pensar que fue consciente, si viajan todos en un mismo camión, por mucho que sea una persona de edad, se da cuenta de las,
11: sí,
12: cosas, ¿no? Y pues prefiere a lo mejor quedarse callado para no hacer mitote, pero también imagínate con Ramón Ayala, si el hijo ya tiene esa idea de que es un juego, don Ramón Ayala quizá más, ¿no? De que, ay, pues es parte de la novatada, ¿cómo no van a aguantar? Sin embargo, es un tema también generacional donde nunca ha sido bueno, sin embargo, ahora no está bien visto,
11: nunca,
12: ¿no?
11: Nunca ha sido correcto.
12: Ajá.
11: Sí, claro. Otra cosa es que, pues, se hacía, ¿no? Y que seguramente se siguen haciendo estas cosas, nada más que, pues, tengan cuidado porque las leyes pueden jugar en su contra si es que alguien se le pone, ¿no? O sea, meter una demanda, ¿no?
12: Sí.
11: Y asesorarse, como lo que está pasando ahorita, porque además están, pues, demandando 25 millones de dólares. Vámonos al corte, amigos, regresamos.
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3: En Radio BI, son las 3 con 33 minutos.
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2: Amigos, ya estamos de regreso y estamos muy contentos porque este mes de mayo vamos a tener la oportunidad de ver Shrek el musical aquí en Aguascalientes y además con el talento de la UP. Ya están aquí con nosotros Majo, ella es coordinadora de logística de la obra y también hace uno de los personajes, y Mar, que también es una de las protagonistas. Bienvenidas Majo y Mar a Lavando Ajeno, ¿cómo están?
3: Bien,
4: emocionadas, estoy aquí.
2: Ya mero, ¿verdad? Ya mero es la obra.
3: Sí, ya.
2: ¿Cómo van en los ensayos, en la preparación? Platíquenos.
3: Pues vamos muy bien. La verdad es que la obra está súper bien montada desde hace ya tiempo. Claro que todos estos ensayos que seguimos teniendo son, pues, pequeños detalles que siempre se tienen que estar limpiando, ¿no? Para que sea siempre lo mejor para ustedes.
2: Para el público de Aguascalientes, claro.
3: Exacto. Y la verdad es que nosotros nos la pasamos increíble cada ensayo. Cada ensayo es único, cada ensayo es una función para nosotros en los que podemos experimentar diferentes cosas para poder sacar lo mejor del personaje y que el día de las obras pues sea lo mejor, porque si tenemos que estar experimentando, si funciona, si no funciona, qué es lo mejor, qué da más risa y así.
4: Qué padre, porque además es un proyecto que la gente quiere mucho, ¿no? Shrek es parte de la cultura popular, ¿no? Las películas, todo lo que ha pasado con este universo, y ahora verlo en el teatro, que incluso no es tan común, ¿no? No es una obra que digas, bueno, no sé, es Vaselina o proyectos que son como muy común verlos en teatro. El de Shrek no es tan común que lo veamos en una puesta en escena, y creo que, bueno, nunca lo recuerdo en Aguascalientes en alguna otra ocasión, y ahora lo montan ustedes de talento local, pero al nivel de Broadway. Está padrísimo eso, ¿no?
5: Sí, se pidieron, de hecho, nosotros tal cual tenemos los derechos de Nueva York, los pedimos de Shrek el musical de Nueva York. Los
4: padrísimo.
5: Pedimos. Y sí, se montó en Broadway en el 2008, si más no recuerdo, y fue un éxito, y pues la verdad es que el proyecto es espectacular. Nosotros nunca lo hemos visto en escena, y justo fue una oportunidad de hacer un proyecto diferente, porque habíamos montado el gran show Los Miserables y El Príncipe de Egipto, que eran proyectos más, bueno, igual de ambiciosos, pero en temática pues están más alineados al drama. Y ahorita nos fuimos a la comedia totalmente.
4: Okay.
5: Y también estaba pensando en los actores que teníamos ahorita dentro de la universidad, que la mayoría son comediantes. Y bueno, Shrek explota en comedia con todos los personajes. Y pues sí, es un proyecto padrísimo, sumamente divertido, como cuenta Mar. Y estamos muy emocionados de ya presentarlo, de ya queremos.
2: Que además es para todo el público, ¿verdad? Porque, o sea, claro, lo hacen ustedes como alumnos, como, sí, de diferentes carreras y demás. Pero todo el público de Aguascalientes puede asistir, porque además son 6 funciones. Y platíquenos de los personajes que van a estar haciendo también ustedes.
3: Pues a mí me toca, gracias a Dios, puedo ser Fiona. Es un personaje sumamente complicado. Para mí es súper chistoso, súper dramático, súper de todo un poco. Es esta persona que tiene bipolaridad y anda de una emoción a otra y como problemas consigo misma y todo, pero pues en el musical representa como esta profundidad que tiene el personaje y que al final siempre es muy chistosa, es muy goofy, pero pues trata como también de encontrarse a ella misma y con sus problemas y el amor, y ella piensa que ya el príncipe azul va a llegar y todo es perfecto. Y pues es como todo este camino que es increíble, es súper retador. El hecho de que pues no solo es Shrek, sino es musical, trae toda esta parte de canciones
2: nuevas. De las
3: nuevas,
2: canciones, los bailes y todo, ¿verdad?
3: Sí, conlleva pues mucho más que solo comedia, ¿no? Entonces, pues el personaje es muy rico y está increíble, y estoy muy orgullosa de lo que todos hemos logrado, y espero que por favor puedan ir a verlo.
2: Sí, vayan amigos, vale la pena todo el esfuerzo que han estado
4: la
2: realizando.
4: La más Fiona. ¿Y por acá?
2: La más Fiona. ¿Y Majo?
5: Ay, qué terrible, yo soy la dragona. A ver, normalmente me desarrollo como coordinadora de logística, pero claro, crecí en la universidad, entonces fui actriz en la universidad. y me invitaron esta vez de Dragona porque tiene un número especial, bueno, que todos conocemos en la película. Es un, digo, es, bueno, a mí me fascina el número, me emociona, me pone nerviosa porque sí es justo lo que platicamos hace rato, que es una estructura espectacular de Dragona que ni yo he visto. Entonces me emociona y pues sí, la interacción con el burro, que el actor es Ángel, es un gran actor de burro, es espectacular, es sumamente comediante, entonces me emociona muchísimo esa escena. Y pues ya, entonces es un personaje pues imponente, digo, feroz, ¿no? Es una serpiente finalmente con alas, pero a la vez pues es apasionado, es divertido, tiene, entonces la comedia justo nos regala también divertirnos con estos personajes que son icónicos, ¿no?
4: Porque además justo este universo de Shrek, digo, lo conocemos por las películas, pero esto es como muy aparte, ¿no? La gente que es muy fan de Shrek quizá nunca ha visto esto, que es un proyecto oficial de la franquicia, y es como otro, pues sí, otro universo, porque la película no es un musical, ¿no? No es como que haya tanta música, entonces ahora es como, ya vi todas las películas que están en las plataformas, pero esto no lo hemos visto, y aparte es parte de este universo de Shrek. Entonces, como otra palomita a los que son muy apasionados con esta historia, ¿no?
3: Sí, una visión nueva, fresca, sí, que sigue siendo muy Shrek.
4: Sí, porque ahorita además no está en ningún lado, no es como que lo podamos consultar así de, ay, Shrek el musical en tal lado, pues, pues que un yo no existe como un registro, ¿no? Como tal, hay que verlo.
5: Sí, hay un registro de la obra de Broadway y es espectacular. O sea, a ver, pero claro, justo, los chistes son en inglés, o sea, la obra pues finalmente está montado para el público americano, entonces todo está en inglés, que tiene su gracia, pero la realidad es que también el Shrek que vivimos en México pues es los chistes mexicanos, que es, y todos nos sabemos los chistes mexicanos.
4: Entonces, es el éxito del humor de Shrek, o sea, el del burro y todo eso es muy de México.
2: Sí, el doblaje que hicieron acá, claro, los actores y todo. Oye, no, qué padre. Y además un proyecto en el que la gente puede ir en familia, ¿no? A disfrutar. Son 6 funciones, amigos, para que no se las pierdan y asistan. Además, en el Teatro Aguascalientes, que todo luce mejor, está padrísimo. Y con la producción que luego hemos visto en sus proyectos, wow, va a estar padrísimo. Ahí están las funciones, ¿verdad? Son 6 este mes de mayo.
5: Sí, van a ser 23, 24, 30 y 31 de mayo, justo.

0: nos vimos ambiciosos con 6 funciones también para, bueno, potenciar el talento de los alumnos y que la gente pueda disfrutar de este gran musical que de verdad está preparado con todo el profesionalismo, tanto de los profesores de la UP como de los alumnos UP.
1: Sí, es algo muy divertido. La verdad es que la UP nos ha dado esta como bendición de poder también explotar el arte en nuestras vidas, aparte de seguir estudiando algo completamente diferente. Y el hecho de poder tener 6 funciones, de tener un proyecto tan grande que hemos podido estar pues construyendo todos juntos durante casi un año, es increíble. Y estas 6 funciones sé que van a estar espectaculares y que a todo el mundo que vaya le va a encantar.
2: ¿Y los boletos dónde se pueden adquirir?
0: Se pueden conseguir en showticket.com.mx. Uh-huh. Ya las funciones, toda la planta de abajo normalmente ya está bastante
2: se
0: llena.
2: Se están vendiendo
0: entonces,
2: muy bien. Sí, padre. ¿De todas las funciones?
0: Sí, de todas las funciones.
2: Corran, pues amigos, corran. Sí,
0: principalmente creo que la de este sábado 23 ya es la más full. O sea, entonces estamos muy emocionados, muy nerviosos también. Entonces, pues sí, todavía quedan boletos. Entonces, adelante, por favor. Bienvenidos todos, el público es está
2: pensada para el público familiar.
0: Correcto. ¿Sí? O sea, pueden ir papás con hijos porque es Shrek y aparte, pues está padre porque pues es una oportunidad para llevar a los niños al teatro.
2: Uh-huh. Sí, claro.
0: Que vivan la cultura y que se diviertan.
3: ¿Y qué es garantía los eventos de la UP? Porque hemos visto grandes proyectos ya con un antecedente padrísimo, Los Miserables, el show que hicieron con Alexander Acha, que estuvo padrísimo. Sentirme todo lo que han hecho es, ay, sí, es de padre. Gran nivel, la verdad. Felicidades a todos. Muchas los gracias. Que están involucrados.
0: Sí. No, pues felices y somos apasionados por los que hacemos todos y tenemos la bendición, la verdad, de tener alumnos maravillosos, apasionados por lo que hacen, que se entregan también, porque aparte justo de llevar sus carreras profesionales, ya sea en derecho, en pedagogía, en empresariales, aparte,
2: le entran a esto de la actuación, sí, el baile, sí, la cantada y todo.
0: Sí. Y de manera profesional. Ay,
2: pero está padre, ¿verdad? Sí. Está padre también sacar ese lado artístico. Sí. Muy bien, Teatro Aguascalientes, los boletos en la página de showticket.com.mx. Correcto. Me imagino que también los puntos de venta, Teatro Aguascalientes. Correcto. Aquí en el 7 Ceremoniales, junto al Parián, es punto de venta Show Ticket. Entonces, no hay pretexto. Vayan por sus entradas y a disfrutar de Shrek el musical. Y sí, váyanse poniendo más nerviosas y emocionadas porque seguramente se llenarán las 6 funciones. Y ahí nos veremos. Mucho éxito, muchachas. Saludos a Gretel y a toda la gente de la Universidad Panamericana. Saludos. Nuestra amiga Tere también es parte de la universidad, ¿verdad?
3: Ay, ¿ahorita?
2: Les vamos a regalar un pase doble.
3: ¿Para qué función?
2: Creo que es la del 23. Sí. Para el 23 de mayo. Un pase doble.
3: Sí, pase doble y que nos digan.
2: En el primer WhatsApp que nos digan que, muchachas, a ver, que nos contesten con qué. A ver, una pregunta que tenga que ver con Shrek. Ustedes que están en el.
0: ¿Puedo hacer alguna frase? Completar alguna frase, estaría genial.
2: A ver.
1: Una frase.
2: A ver. ¿Qué?
1: Yo me quedé en blanco.
0: Estoy pensando la de. No, mis botones de.
2: No, mis botones de. Ah, sí. Con eso. Ajá. Ya. La primera persona que conteste se lleva su pase doble para Shrek el musical y los que no alcancen, pues bueno, vayan a comprar.
3: Compren. Gracias, chicas.
0: No, gracias.
2: Ya están llegando los mensajes. Muy bien. Corte y regresamos.
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1: 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En Radio BI, son las 3:47.
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13: Felicidades a Elsa Martínez, te llevaste tu pase doble para Shrek, porque efectivamente la respuesta es mis botones de gomita.
14: Ay, lo que dice la galletita de jengibre.
13: Bueno, ya ganaron y pueden ir a buscar sus boletos. Oigan, fíjense que hablando de estos temas de que pues no ha sido correcto, pero que ha sucedido en la televisión, recordemos que en algún momento a Facundo se le ocurrió decir en sus programas, porque ya ven que era muy irreverente y se creía muy chistoso, pues que Lorena Herrera era hombre. Uh-huh. Algo pues que ella ha pues tenido, o digamos que ha cargado durante todos estos años por el comentario de Facundo, que ni le constaba ni nada, pero a él se le hizo gracioso, ¿no? Ahora le volvieron a preguntar acerca del tema y pues él acepta que efectivamente no fue algo correcto, pero que él también podría demandarla a ella porque ella ha asegurado que él tiene miserias y dice, pues vamos a donde se tenga que probar eso para que veas que tú también estás mintiendo, porque miserias
14: nada no tengo,
13: es lo que dice Facundo. Pero bueno, escuchemos una parte de estas declaraciones.
15: No es que te diga me arrepiento, pero usted diría que no lo volvería a hacer. Pero en su momento de inconsciencia y pues acá en el calor de la declaración, pues también yo estaba bien güey. Y pues no entendía que lo que uno dice así de repente puede llegar muy lejos. Entonces, como que uno no sabe el poder de las palabras hasta que ya se ven reflejadas en el enojo de los demás.
13: Pues sí, porque luego a la gente se le hace muy fácil.

0: andar diciendo cosas y ándale, que ahí viene la demanda.
1: ¡Tras!
0: ¿No? Siempre hay un video, pregúntenle a Wendy Guevara uh-huh. y a muchos, que luego eso termina con tu carrera. Bueno, a la mismísima Carla Sofía, ¿no? No disfrutó de su triunfo de Emilia Pérez porque salieron los tweets del pasado de cómo se expresaba de muchas cosas y ahí está que la desinvitaron a muchas ceremonias. Cuando
1: y esa película
0: nominada.
1: No figuró, ¿verdad? En plataformas. Bueno, nada más en la de la... Ah, ¿ya la subieron a Paramount?
0: Digo, ya tiene tiempo, sí, en Paramount Plus.
1: Pero bueno, se le pasó su euforia a la película.
0: Ya.
1: Sí, vamos más, con más pláticas exclusivas, amigos. Y fíjense que este domingo se estrena la temporada nueva de 100 Mexicanos VIP, que ya se grabó hace varios meses, incluso se grabó pegada a la primera temporada de este proyecto. Va a ser antes de MasterChef Celebrity, no, MasterChef 24-7. Esto va a ser a las 6 de la tarde y justamente platiqué esta mañana con el Capi Pérez y nos cuenta de este proyecto para que la gente vea a famosos, a cantantes, a futbolistas en 100 Mexicanos VIP a partir de este domingo a las 6 de la tarde.
2: Sí, bueno, estamos contentos de platicar con un personajazo de acá de Aguascalientes, paisano, que además, bueno, es súper chambeador, súper exitoso, además que de repente también echamos ahí chismecillo por mensaje y me encanta platicar el día de hoy con él, además que su mamá nos escucha siempre. Capi Pérez, ¿cómo estás? ¡Bienvenido!
3: ¡Hey! ¿Qué tal, mi Ray? A toda la raza de Lavando Ajeno. Les mandamos un abrazo aquí desde la Ciudad de México, este espacio frío y sucio, alejado de Dios.
2: Oye, Capi, pues justo, ¿no? De estreno este fin de semana, nueva temporada de 100 Mexicanos VIP. Platícanos, ¿qué viene esa temporada? ¿Qué va a poder ver la gente?
3: Ya me urgía que saliera esta temporada, la hicimos hace un tiempo. Nos quedó muy divertida. La verdad es que los programas regulares con familia son hermosos, son muy bonitos, ahí hay mucha buena vibra, mucha ternura, mucha cuestión orgánica, pero la cuestión con los VIPs es que como que se ponen demasiado apasionados, se ponen muy intensos porque no, nadie quiere quedar pues mal frente al público, entonces se ponen más intensos y la riegan peor, entonces son muy muy divertidos los programas VIPs porque llevamos aparte programas conceptuales, es decir, digamos, luchadores contra futbolistas o villanos contra protagonistas. Hicimos combinaciones muy divertidas y estoy en posición de confirmar que en cada programa hay momentos donde se van a reír.
2: Claro. ¿Y hay alguien que hayas logrado decir, qué bueno que vino, tenía el sueño de jugar con este personaje y ya lo puede tener en el programa?
3: Sí, yo creo que los que a mí me causa mucha ternura son las primeras actrices, por ejemplo, no sé, Silvia Pasquel, por ejemplo, cada vez que la veo, cada vez que platico con ella, es increíble cómo no se nota ni siquiera la diferencia de generaciones. Ella y yo platicamos y cotorreamos muy a gusto y nos une este gusto por hacer bien nuestro trabajo y por pasarla bien. Ella, a pesar de que es una de las mejores actrices que ha dado este país, específicamente la comedia la tiene súper desarrollada y eso hace que conecte mucho conmigo y siempre que va a cualquiera de mis programas siempre nos la pasamos muy bien.
2: Que tendrás a los juntos este fin de semana, ¿verdad?
3: Sí, estarán juntos ahí en La Resolana, Jorge Medina y Josi Cuen. Estuvo muy divertido. Esos dos hombres no solo son divertidos en el escenario, sino también cuando los llevas ahí al programa. La verdad es que ellos también noté que se vieron distintos que se ven en cualquier otra entrevista.
1: Pues ahí está. Muy padre el proyecto y ojalá le siga funcionando porque es una franquicia que la gente ya conoce súper bien.
0: Sí, y eso va a ser por las tardes de los domingos.
1: Sí.
0: Antes del estreno de MasterChef 24-7, que ya es este domingo.
1: De 6 a 8.
0: De 6 a 8, 100 mexicanos.
1: Dos capítulos por domingo.
0: Con el Capi Pérez.
1: En Azteca 1.
0: Saludos a nuestro compañero Toño Vázquez, que es maestro. Felicidades, Toño. Y nos dice que saludemos a los maestros de Lita. Saludos
1: a los profes de Lita.
0: Y nuestra amiga Fer, que ya entró allá al Foro de las Estrellas, súper fan de Carlos.
1: Ya nada más le faltan 4 horas para que empiece Carlos Rivera.
0: Sí, no, y a los que llegaron a las 8, imagínate el montón de horas
1: bien cansados.
0: Que han estado esperando.
1: Sí.
0: A ver, si alcanzamos, ¿con qué nos vamos?
1: Ya nos vamos a ir. ¿Cómo?
0: Sí, ya sé. Ya ahorita. No, bueno,
1: ya nos vamos.
0: Se nos fue el programa, amigos. Vamos a ir también a lo de Carlos Rivera, por supuesto. Ahí nos saludamos.
1: Sí, y mañana más de La Bandoja en fin de semana.
0: Por supuesto, amigos. No se pierdan nuestro programa de fin de semana, que siempre está padrísimo, súper relajado.
1: Sí.
0: Y con mucha cosa que no se vuelve a repetir, ¿eh?
1: Lo que pasó, pasó, diría Daddy Yankee.
0: Sí, quédense con nosotros siempre. Los sábados se pone padrísimo.
1: Sí, feliz día, maestros. Los queremos.
0: Bravo. Hasta mañana.
1: Adiós.
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1: Si hay abuso policial serio, señalan desde el Congreso. Ahí están los videos. Si hay abuso policial serio, señala la diputada presidenta de la Comisión de Seguridad Pública en el Congreso del Estado, Nancy Gutiérrez, quien además agrega, sobre los hechos recientes en el agropecuario donde fue asesinado un hombre, algo se tiene que cambiar y hacer al respecto. Sobre lo que califica como abuso policial serio, la legisladora asevera que no se puede decir nada más cuando hay videos que así lo demuestran y asegura que ya sostuvo una reunión con los titulares de la Secretaría Estatal de Seguridad Pública y con la municipal, y esto sigue negando lo que es evidente. Siguen los incendios en La Pona. Al menos se han contabilizado ya 25 conflagraciones en la también conocida como La Mezquitera desde noviembre. Asociaciones ambientalistas señalan que la mayoría podrían ser provocados. Jesús Alberto Rodríguez, BI Noticias.
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0: Asqueroso sujeto agredió a una niña de tan solo 2 años. Fue detenido por la policía de Jesús María. Asaltaron una joyería en Jesús María. Detuvieron a uno, pero otro escapó con todo y el botín. Ya está en el Cerezo el que atracó una joyería en la Plaza de la Tecnología. Fue vinculado a proceso. Dejan emplayado al ladrón que operaba en Bosques de la Providencia. Homicida que era buscado en Nuevo León fue detenido por estatales en Pabellón de Arteaga. Detectan a mujer que daba golpiza a su hija de 12 años. Esto en calles del fraccionamiento Fundadores. Fue detenida por municipales. Explota compresor de aire y un septuagenario resulta lesionado. Capturan en la San Marcos a dos sujetos que cargaban con una, o a un sujeto que cargaba con una bolsa con marihuana y varios envoltorios de droga. Estas y otras noticias más hoy en Patrulla 790.
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0: Señores, ¿qué tal? ¿Cómo les va? Muy buenas tardes. Bienvenidos a esta emisión más de Patrulla 790. Estamos, como siempre, transmitiendo en vivo y en directo a través de Radio BI, la estación que da las noticias. A partir de este momento y hasta las 5 de la tarde, usted se va a enterar del acontecer policíaco más importante generado en Aguascalientes en las últimas 24 horas. Saludo y comparto micrófonos como todos los días con Lorena Treviño. Lorena, ¿cómo estás? Muy buenas tardes.
2: Muy buenas tardes, Juan Luis. Pues tenemos muchísima información policíaca, así que lo invitamos a que se quede con nosotros, a que se comunique ya al 910-3508 y 910-3509. Las líneas están a su entera disposición y también a través de nuestro WhatsApp 449-910-3508.
0: 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Las 4:04, vamos al detalle de la información policíaca y tenemos, para no variar, noticia de última hora. Información de último momento se está generando justo en este instante en el municipio de Pabellón de Arteaga. Si tú eres vecino de aquel municipio, seguramente te habrás percatado de una nutrida presencia de patrullas y, después de instalar un cordón, la presencia de los elementos de la Dirección de Servicios Periciales. ¿Por qué, Lorena? ¿Qué encontraron? ¿Qué fue lo que les reportaron?
2: Que fíjate que no sé si ya llegaron los elementos ahí a este punto, Juan Luis. Lo que sí sabemos es que está confirmada la información, tan es así que el mismo dueño de ahí, del lugar en donde fue localizado esta osamenta, un cráneo humano, Juan Luis, él mismo lo confirmó, es decir, él mismo se puso en contacto con nosotros por medio de los mismos vecinos, nos informó y hasta foto nos mandó, Juan Luis, o sea, nos mandó el video de dónde están pasando las cosas. ¿Sabes qué es lo delicado de este asunto? Es que es un lugar en donde ya también habían localizado personas enterradas en ese punto, Juan Luis. Eso como que siento que hace más delicado, una, porque no hicieron bien su trabajo en estarle buscando bien como debieron hacerlo y como ellos presumen que lo hacen cuando hay algo de esta naturaleza, Juan Luis, que dicen que toda la redonda le tienen que buscar, pues aquí como que no le buscaron bien porque ya había sucedido y esto, pues a lo que tú estás viendo, Juan Luis, no es de el mes pasado.
0: Déjeme le describo a quienes nos siguen a través de la radio, que no tienen oportunidad de conectarse, no tienen la imagen, le intento describir. La fotografía que nos comparten es muy de cerca, muy de cerca. quien está empuñando el teléfono celular para tomar la foto lo está haciendo apuntando hacia el piso. En el suelo, que se ve que es un piso de tierra, lo que se ve es el costado de un cráneo humano.
2: Que te voy a decir una cosa, Juan Luis, esa es la fotografía, pero ya nos mandaron más los mismos vecinos y sí se alcanza a ver que era pues el cuerpo de una persona.
0: Ah, bueno, ok. En la imagen que le estamos transmitiendo, que es la que le quiero yo describir, solamente se ve un cráneo. Imagine como si la persona estuviera acostada sobre su hombro derecho.
2: De ladito.
0: Como si estuviera de lado, de costado. Así en esa posición está el cráneo. Solamente en la foto se alcanza a ver solamente el cráneo y parte de la dentadura superior, nada más. Y se ve perfectamente bien que si es un cráneo humano, no podrías confundirlo con algún otro animal. Bueno, este hallazgo sucedió, como le mencionábamos, en el municipio de Pabellón de Arteaga. Y hoy nos confirman, bueno, ok, primero vieron el cráneo, pero nos dicen que sí hay más huesos que ya conforman la osamenta completa de pues una persona, desconocemos en este momento de quién pudo haberse tratado.
2: Y de quién pudo haberse tratado, porque tenemos muchas personas, Juan Luis, de años atrás incluso, en las que están reportadas como desaparecidas y que siempre cuando pasa una situación de esta naturaleza, los familiares siempre van a la fiscalía con la esperanza, fíjate que qué triste decirlo, pero con la esperanza de poder por lo menos tener algo de su familiar. En esta ocasión todo esto está sucediendo, Juan Luis, en la carretera 71 y la carretera 89. No ha pasado ni una semana de que dimos a conocer justamente una historia bastante similar, en donde los vecinos, principalmente el dueño, porque el dueño dijo, no, pues es que sepan que aquí, o sea, que aquí ha pasado y que esto no es problema mío, o sea, que algo está sucediendo aquí, que aquí en las noches se vienen y se meten y que aquí en las noches vinieron a ponerme esto, porque no es una situación que tenga que ver, pues ahora sí que el dueño del predio. Así es que ellos son los que llegaron, me imagino que primero elementos de la policía estatal y municipal de allá de aquella zona, y también los elementos de la fiscalía, quienes ya se están haciendo cargo, a ver si ahora sí le buscan bien, Juan Luis, porque pues por lo menos en el tiempo pasado que localizaron también cuerpos, porque en aquella ocasión sí fueron los cuerpos completos, no le buscaron bien, Juan Luis, y mira, aquí está el resultado, ojalá que le rasquen un poco más por todo lo que se vivió también en años pasados.
0: Y como decías al inicio de la crónica, se ve que ya tiene mucho tiempo, ¿eh? Sí. O sea, no se ve que esto sea de unos meses para acá, esto se ve que ya tiene pues bastante tiempo ahí enterrado, semi enterrado. Esa parte ya la tendrá que definir la propia autoridad ministerial en cuanto así intervengan. Las 4:09 PM, cambiamos de información y es para hablar de un asunto, créame, no menos delicado. Es la historia de una pequeñita de tan solo 2 años de edad que fue víctima de una agresión de tipo sexual, así como lo acaba usted de escuchar. Una niña. De hecho, en algunos hogares o en algunas familias, tiene 2 años y le seguimos diciendo bebé. Un bebé grandote, claro, pero bebé, solamente 2 años de edad. Bueno, pues una pequeñita de esta edad fue víctima de una agresión a manos de un asqueroso sujeto que hoy nos dicen Lorena tiene 60 años de edad.
2: No sé si a ti te ha tocado también, Juan Luis, o sea, casi que ponerle una etiqueta, pero yo creo que yo lo transformo como a vibra. Pero este sujeto, dicen, todo el mundo lo veía y hasta los niños le corrían. Dice, él según era muy niñero, según siempre andaba dándole dulces a los niños, dándoles monedas a los niños, pero es de esa gente que decías tú, ay no, aguas, agarra el niño porque ahí viene este señor.
0: Se ve mañoso,
2: ¿no? Exactamente. Y ese señor tenía fama de eso, Juan Luis, pero nunca le habían comprobado nada, es decir, o sea, solamente tenía como esa famita de, oye, hoy viene este señor, como que no le habían comprobado nada, Juan Luis. Pues este hombre, que tiene 60 años de edad y que fue identificado como Fernando, el día de ayer fue detenido por elementos de la policía municipal en el municipio de Jesús María, en donde atacó, porque esa es la palabra correcta, Juan Luis, atacó a una niña de apenas 2 años de edad. Yo sé que vienen muchas preguntas, pero no le podemos pedir tanto, ya ve que la policía estatal nos da 3 datos y párele de contar. Y en este caso, Juan Luis, más porque estamos hablando de delitos de temas relacionados con tipo sexual, de menores de edad también, pero hoy sabemos que él fue detenido. De acuerdo con los primeros reportes, este sujeto sí lo conocían ahí en la zona porque deambulaba mucho, siempre andaba en la calle y siempre se acercaba a los niños, Juan Luis, a quienes se ganaba su confianza. Ahorita que andan con lo de los de estos del Mundial, les daba sobrecitos del Mundial, les daba dulces, les daba monedas. Ya los niños hasta lo ubicaban y le decían, préstame 5 pesos que me faltan para comprar esto. Entonces como que se ganaba la confianza dándoles regalos, que tú sabes que eso tampoco no es muy sano que digamos, pero... Todo sucedió el día de ayer por la tarde cuando este individuo había aprovechado, pues la inocencia es que a los 2 años sí no estás consciente de la maldad, ¿eh? O sea, a lo mejor uno de ya de adulto, Juan Luis, puede detectar esa vibra que yo te digo, pero un niño de 2 años no tiene toda la inocencia del mundo y dice que para traer a la niña le ofreció golosinas. Afortunadamente alguien lo estaba viendo de lejos, Juan Luis, de lejos lo estaba viendo, pero dice que para cuando reaccionó todo había sido demasiado rápido. Dice que lo vio de lejos y vio cómo le estaba ofreciendo dulces a la niña, se le hizo normal porque como es un señor que siempre anda repartiendo dulces allá a los niños, Juan Luis, se le hizo completamente normal, pero de repente dice que la agarró del brazo y la jaló al interior de una finca y es entonces cuando dijo, yo no sé qué hacer, se fue corriendo a la casa de la niña, le habla a la mamá y le dice, oye, se acaban de meter a la niña aquí a la casa, vente, vamos a sacarla de ahí. Pero esos pequeños minutos que ella se tardó, Juan Luis, fueron suficientes para sacar a la niña de esa casa, pero la niña ya estaba llorando. La niña, pues, presentaba heridas en ciertas partes de su cuerpo, Juan Luis, que hacían o presumían evidente que la había atacado, que la había atacado y la había atacado sexualmente. La niña estaba inconsolable. Los familiares se enfocaron como en tratar de tranquilizársela, llevársela a recibir atención médica, que llegaran las autoridades, mientras que los vecinos todos empezaron a salir y lo retuvieron. ¿No crees que lo golpearon ni nada, Juan Luis? O sea, lo retuvieron hasta que llegara la policía y se lo pudieran poner a disposición de las autoridades.
0: Ahí el nombre del sujeto.
2: Fernando.
0: En cuestión,
2: Fernando. De 60 años.
0: Ok. Mira, es que ahorita una persona está mandando un mensaje y dice lo siguiente: ese maldito de Fernando ya había sido detenido y hasta estuvo preso unos años por el mismo delito. Salió del Cerezo hace poco tiempo. Es un maldito monstruo. No puede ser que lo hayan soltado. Dice una persona que. Quiero suponer que es vecino o vecina de la zona, que identifica perfectamente bien a esta persona, conoció del caso y le sorprendió no saber, oye, pero este tipo estaba en el Cerezo no hace mucho, hizo lo mismo y está libre otra vez. Y miren nada más.
2: Nada más, o sea, salió a violar a una niña de 2 años.
0: No se arreglan, no se componen, no hay solución.
2: No hay reinserción
0: social. No hay reeducación, reinserción, readaptación, no sé cuántos res existen.
2: No, ya están
0: de ahí,
2: podridos ya. De la cabeza.
0: Este
2: esos.
0: Está totalmente podrido, bien lo dices. 4:14.
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1: En Radio BI, son 4:16.
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0: 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Las 4 de la tarde con 18 minutos, cambiemos de información. No nos alejamos mucho de Jesús María, porque en Jesús María hubo un asalto a una joyería. Hay una buena noticia que compartirle y es que tras... ¿De qué se ríe, licenciada?
2: No, pues, padre, qué buena noticia, hijo.
0: Tú siempre echándome a perder el trabajo. Hay una buena noticia que queremos compartirle. Gracias al intenso trabajo de nuestras autoridades se logró la captura de uno de los dos asaltantes. Tenemos el 50% de efectividad.
2: Al más menso.
0: Hay un de... Oh, qué la chingada. Hay un detenido, está a disposición de la fiscalía. Y vamos con lo que dice Lorena. Sí, hay otro que se escapó y es el que llevaba el botín.
2: El que llevaba el botín, o sea, agarramos el más menso, Juan Luis, ya nos falta el 50%, pero yo creo que para este momento las autoridades ya deben de tener el nombre, dónde puede estar escondido de la persona que pues participó junto con este sujeto. Pues resulta que los elementos, Juan Luis, andaban haciendo su recorrido de vigilancia por allá por el municipio de Jesús María, en la zona centro, ya ves que les han estado pegando duro ahí en la zona centro de Jesús María, y de repente dice que le salió el paso a una mujer que estaba muy nerviosa y que dice, oigan, me acaban de robar, se llevaron cadenas, se llevaron anillos, se llevaron de todo, y por allá va corriendo uno de los que se metieron a mi local, por allá va corriendo, era una joyería, Juan Luis. Los elementos comenzaron a hacer el operativo, empezaron a rastrear toda la zona y finalmente encontraron a este sujeto, pero ni una cadenita traía, Juan Luis, ni un anillo traía este sujeto de manera directa, uno de los individuos que era el que vestía ropa de color negro, se desplazaba sobre la calle Morelos con dirección hacia el oriente, fue detectado, inmediatamente lo pusieron a disposición, se llama Cuautli Ismael, tiene 19 años de edad. Te digo que lo revisaron de pie a pa, lo pusieron a caminar como patito para ver si había metido algo en alguna parte, Juan Luis, nada. No traía ni una cadenita, no traía absolutamente nada, y el otro pues se la llevó de gane con todo lo robado.
0: Todavía los hacen caminar de patito.
2: A mí me tocó verlos, fíjate, pero no sé, yo creo que sí. Porque ¿dónde te lo esconderías tú si fueras ladrón?
0: Dicen que sí sale todo. Las 4 de la tarde con 21 minutos. Y hablando de joyerías, también la propia autoridad está dando a conocer que lograron obtener de un juez el auto de vinculación a proceso en contra de un involucrado en el robo a una joyería de aquí de la Plaza de la Tecnología. ¿Tú identificas el caso, licenciada?
2: No, fíjate que no me acuerdo.
0: Dice el informe que incluso hubo un video que estuvo circulando en redes sociales. Para empezar, escuchas Plaza de la Tecnología y lo último que te imaginas es que vendan también alhajas. Pero sí, hay un pasillo, una sección especial en donde hay varios pequeños locales en donde se dedican a la venta de joyería varia. ¿Qué tan buena o mala es? ¿Qué tan cara pudiera llegar a ser? Eso, créame, soy de lo más ignorante en esos temas. Pero en los negocios ahí están. Tienen su cantidad importante de clientes. Bueno, resulta que este sujeto ingresó a uno de estos establecimientos, Lorena, y tras provocar daños en el local, logró penetrar y apoderarse de diferentes tipos de alhajas con los que logró darse a la fuga. Los dueños del establecimiento se dieron cuenta de este robo porque, pues, al momento de llegar, detectaron los daños, revisaron las cámaras y se percataron que un sujeto había ingresado y se había apoderado de joyería varia. Estamos hablando de 18 anillos de oro de 10 quilates con diferentes figuras, un brazalete de oro italiano también de 10 quilates y accesorios varios. Bueno, los afectados acudieron a la fiscalía para presentar una denuncia formal ante las autoridades ministeriales. Gracias a esa denuncia y al video que ellos mismos proporcionaron, lograron establecer la identidad del probable responsable. Se llama Jaime. Fue detenido mediante orden de aprehensión por los hechos ocurridos el pasado 4 de agosto del año 2025. Aquí creo que sobra preguntar si lograron recuperar el botín. Le estamos hablando de agosto del año pasado. No, evidentemente no, ya no queda nada. Seguramente todo lo malvendió. Con el dinero se habrá puesto una guarapeta, vaya usted a saber qué. Y hoy ya se encuentra detenido mediante orden de aprehensión. Jaime fue puesto a disposición de un juez. El juez determinó iniciar un proceso penal en su contra. Le dictó el auto de vinculación a proceso por el delito de robo calificado. Le impuso la medida cautelar de prisión preventiva justificada y fijó un plazo de 2 meses para el cierre de la investigación complementaria. Las 4:22 p.m, después del corte, dejan emplayado al ladrón que operaba en Bosques de la Providencia. Volvemos.
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16: En Radio BI, son las 4:25.
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2: Las 4 de la tarde con 26 minutos. Gracias por seguir en sintonía de Patrulla 790. ¿Identifica usted el fraccionamiento Bosques de la Providencia? Le soy honesto, es la primera vez que yo lo escucho.
3: Yo tampoco, fíjate.
2: No tenía ningún antecedente, noticia, dato, alguna referencia que me apuntara hacia Bosques de la Providencia. Bueno, le ubico más o menos en la zona. Sobre Mahatma Gandhi, en dirección hacia el mercado de abastos, salida a México, hay un fraccionamiento que se llama Australis, ese probablemente sí lo habrá escuchado, u otro más que se llama La Casita, fraccionamiento La Casita. Bueno, por esa zona se ubica este fraccionamiento que se llama Bosques de la Providencia. Y el día de ayer, una radio escucha nos contactó para decirnos, oiga, es que necesitamos más vigilancia aquí en Bosques de la Providencia. Miren lo que está pasando. Y nos manda dos videos. Le describo a quienes nos siguen nada más a través de la radio. En el primero de los videos se ve a vecinos que van persiguiendo a una persona, un sujeto que va corriendo a toda la velocidad que él puede y atrás de él va la comitiva, ¿no? La intención era atraparlo, interceptarlo y demás. ¿Qué cree? Sí lo consiguieron. El delincuente no pudo escapar. Segunda parte del video. Ya aparece al que iban persiguiendo, lo tienen, entre comillas, amarrado a una estructura de concreto. Son estos postes o estas, piezas de concreto que están en el frente de las casas, en donde están construidos, diseñados o fabricados expresamente para colocar ahí el medidor de la luz. Son de concreto. Normalmente hay dos que están pegados de cada casa. Bueno, pues en estas piezas de concreto, ahí fue donde, entre comillas, amarraron al delincuente. ¿Y por qué digo entre comillas? Porque no utilizaron ninguna soga, ningún lazo o mecate. ¿Sabe con qué lo hicieron? Con plástico. Con estos plastiquitos delgados que... ¿Tiene un nombre? No lo identifico.
3: Cinchos.
2: No, el plástico con el que...
3: Para
2: emplayar. Cuando vas al súper, agarras una charolita de carne, sí, y viene cubierta con un plástico muy delgadito.
3: Plástico.
2: Te da ansias así como...
3: Sí,
2: picarle, ¿no? Bueno, un rollo de ese plástico, imagínate cuántas vueltas le dieron a este. Lo dejaron ya, no te puedes mover, ¿sabes? No importa que esté tan delgadito el plástico, son tantas y tantas y tantas vueltas... Que llega el momento y ya no te puedes zafar.
3: Y buena onda porque ni lo golpearon, ¿verdad?
2: Pues no se ve golpeado.
3: No se ve acá de...
2: Se le ve ahí algún raspón en la cara, como que se trompezó. Como que se trompezó, diría un radioescucha. Pero no se ve tan maltratado hasta eso. Lo dejaron ahí, emplayado. Ese es el término. Lo dejaron emplayado. ¿De quién se trata? Mire, ya consultamos con las autoridades, al parecer ni siquiera le hablaron a la policía, Lorena.
3: Uf.
2: O sea, un buen samaritano llegó con una navaja tipo cúter, cortó el hule y órale, lárgate de aquí, mugroso. Se supone que ya debería de haber aprendido la lección. Pero nos ha llamado la atención que fíjese que las imágenes que encuentras publicadas, por cierto, en el Facebook de Patrulla 790, sirvieron para que una persona que trabaja para la Comisión Estatal de Búsqueda de Personas nos contactara. Nos dijeron, oigan, ya chequé la publicación, quisiera saber si alguna autoridad intervino, entiéndase que esta persona lo ingresaron a una barandilla, le tomaron los datos, se tiene el nombre, y la respuesta fue no tenemos la identidad de esta persona y no intervino ninguna autoridad. Y es que nos decía esta persona que nos contactó de la Comisión Estatal de Búsqueda de Personas, dice, lo que sucede, dice, es que tenemos una ficha de búsqueda con una fotografía de una persona que coincide.
3: Yo sí creo que sea.
2: Están igualitos. De hecho, no, en la imagen nos muestra una fotografía del que está emplayado y una fotografía del boletín de búsqueda. Las colocan en la misma proporción y vienen ahí unas mediciones que ellos hacen, Lorena, para determinar que se trata de la misma persona. Y ellos dicen, es que para nosotros es él. Es él, y con esto podríamos decir que ya terminó la búsqueda de Juan Durón Carreón, un hombre de 32 años de edad que fue reportado como desaparecido el pasado 4 de diciembre, pero escuche, del año 2021. 4 de diciembre del año 2021 en Encarnación de Díaz, Jalisco. Allá fue en donde desapareció. Y aparece esta persona acá, y los de la Comisión Estatal de Búsqueda de Personas nos dice, es que creemos que se trata de la misma persona. Falta todavía confirmarlo, porque repito, como ninguna autoridad pudo intervenir, no hay un registro de persona detenida con el nombre completo que nos ayude a decirle sí, sí se trata del mismo o no. Simplemente era pues un clon, alguien que se parece, alguien que está igualito al reportado como desaparecido. Las 4 de la tarde con 32 minutos.
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1: En Radio BI son las 4 con 33 minutos.
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2: Las 4 de la tarde con 34 minutos. 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Las 4 de la tarde con 35 minutos. Cambiemos de información. La Policía Estatal está dando a conocer que lograron... Mire, aunque no es su función, pero cumplimentaron una orden de aprehensión de alguna manera. Hay un sujeto que es buscado, o era porque ya aparecieron, era buscado en el estado de Nuevo León, en donde tiene una acusación en su contra por el delito de homicidio calificado. Fue detenido aquí en Aguascalientes, pero atención, la policía estatal no tenía ningún aviso. Nadie les pidió ayuda, No crea que salieron en la mañana, después de una junta con Poncharelli, les dijeron, a ver, me van a buscar a este asesino y me lo encuentran. No, prisa no traía. Fue una situación meramente circunstancial, tan válidas como las del operativo, porque al final del día el resultado ya lo tienen.
3: Ya lo tienen, Juan Luis. Y fíjate, tanto que se anduvo escondiendo para que terminara detenido por una tontería, porque de hecho él es buscado desde el año 2023, ¿eh? O sea, sí estuvo varios años escondiéndose, y ahorita te aseguro que ya está incluso allá en Nuevo León. Los elementos del mando coordinado fueron los que se encargaron de esta detención después de que lo aseguraron. Fue llevado primero a la fiscalía por mero protocolo, el de aquí de Aguascalientes, para que después lo entregaran allá a aquel estado, Juan Luis. Los elementos dicen que estaban haciendo un recorrido de vigilancia sobre la carretera estatal número 18 y de repente vieron una camioneta, una Nissan en color negro, placas de circulación de aquí de Aguascalientes, pero en la caja de la camioneta viajaban muchas personas, Juan Luis. Y ya ves que pues en carretera esto suele ser bastante peligroso. O sea, es no un delito, pero sí una falta administrativa que estén tantas personas atrás por el tema de los accidentes. Y fue el motivo por el cual le indicaron al conductor que detuviera su marcha para poder hacer una inspección. El tema de la inspección es, ¿pero por qué lo revisaron? Siempre lo revisan, ¿eh? Siempre que hay una detención, por más mínima que sea, siempre les aplican la revisión preventiva. Ese es por ley, Juan Luis. Empiezan a revisar a cada una de las personas que viajaban a bordo de esta camioneta y iban a bordo de la unidad, Juan Luis. De todas, empezaron a meter la dirección, nombre, todo al sistema Plataforma México, y ahí es cuando minutos después arrojó que Fernando, de 43 años de edad, originario del estado de Nuevo León, contaba con una orden de aprehensión vigente por el delito de homicidio doloso calificado emitida precisamente ayer en Monterrey, Nuevo León. Y que todo eso, Juan Luis, o esta ficha estaba desde el pasado mes de julio del año 2023. Entonces, Fernando fue abordado a la patrulla. No creas que, porque ha pasado, por ejemplo, con los homólogos, ¿sí se dice homólogos?
2: Sí. Homólogos.
3: Con ellos, como que siempre se quejan, no, es que no soy yo y ya me había pasado.
2: Ah,
3: y siempre
2: espera, es homónimo.
3: Homónimo.
2: O sea, una persona que se llama así. Exacta. No, es que homólogos, yo pensé que te referías a, por ejemplo, los homólogos de la policía ministerial, son los ministeriales de Nuevo León, son sus homólogos. Pero acá para una persona sería un homónimo. Una persona que se llama exactamente igual.
3: Ni creas que la hizo de emoción, de que no soy, se están confundiendo, es una persona que se llama igual que yo, para nada. Fernando simplemente fue así como que no, ya me agarraron y lo pusieron a disposición de las autoridades, que para ahorita que nos acaban de dar a conocer la información, Juan Luis, seguramente ahorita ya llegó allá a Monterrey, Nuevo León.
2: Muy probablemente, sí. Las 4:39 a.m. a través de nuestro WhatsApp, nos dice una persona, nos manda un video, dice, estas vacas todos los días sacan la basura, es en Lomas de Vistabella, segunda sección, por favor, ayúdenos a reportar. Mira, llegan las vacas al contenedor de basura.
3: Ah.
2: Y como si fueran pepenadores, ¿eh? Están sacando bolsas del contenedor y abriéndolas ahí en el piso. Hay video, señores, hay video. Dice, eso ya es señal de que condenen a Fernando en la cárcel de por vida. Si de nada sirvió el meterlo a prisión para que entendiera lo que hizo un crimen, entonces que lo dejen pudrirse en la cárcel, dice un radioescucha. Buenas tardes, perdón, ¿cuál es el número de teléfono para hacer una denuncia anónima? 072-072. Es ahí en donde le pueden atender. Nada más que atención, es para temas de, normalmente es para temas de venta de droga, delincuencia organizada, de ese asunto. Chéquele a ver si le toman el reporte de manera anónima como lo está usted solicitando. Dice otra persona más, buenas tardes, Lorena, estoy viendo lo que dicen de la niña que fue agredida. ¿Y qué anda haciendo una niña de 2 años en la calle? ¿Que no tiene mamá? Deberían de investigar a la mamá también y quitarle la niña. Qué poca M de traer esos niños de corta edad. Así dice tal cual el mensaje. Buenas tardes, Lorena y Juan Luis. Una pregunta. ¿Ya tendrán los datos de la persona que murió en el interior del parque, Rodolfo Landeros? Muchas gracias. Sí, señor. Lamentamos tener que decirle que se trata de un suicidio. Es un suicidio. Juan Luis, anónimo esta noticia, pero esta fue la última unidad. Ok, ya. Muchas gracias, Dios nos comparte incluso hasta video. Dice, buenas tardes, Juárez y Lorena, por favor, apóyenos. El pasado domingo 10 de mayo chocaron borrachos en la calle Guadalupe Rivera, esquina con Bolívar Guadalupano, y nadie viene a reparar. Está súper peligroso, urge. Hace más de un año también chocaron en este mismo lugar, dañando otro poste, y tardaron un año en venir a arreglar lo del poste, arreglar, porque solo le quitaron los cables y los pasaron al poste que acababan de chocar. Mando imágenes, por favor. Urge. Otra persona que nos dice buenas tardes, así nada más tal cual. Buenas tardes, aquí escuchando el programa, y quiero que se reporte a mí a que no tenemos agua, como siempre, en la calle Cerro de la Joya 315, y toda la calle es en el Fobiste Ojo Caliente. Las 4 de la tarde con 41 minutos. ¿Qué tan estricta eres con la disciplina con tus hijos? O sea, concretamente, ¿les das chanclazos, cintarazos, sí, manguerazos, sí, cachetadas, golpes, jalón de cabello?
3: Yo soy la...
2: Patadas, lucha libre, grecorromana, judo, ¿qué haces?
3: No, soy el claro ejemplo de que puedo ser buena y mala, porque a veces digo, ay, sí me pasé, sí le di duro.
2: Y después lloras.
3: Y después me manipulan de una forma impresionante que también
2: y
3: digo,
2: terminan por someterte ellos a ti.
3: Exactamente.
2: Bueno, no sé usted de qué generación sea, pero de pronto... Hay algunas generaciones que sí creemos fielmente en los correctivos, en la disciplina, en temas, ¿cómo decirlo, licencia? Para que no se escuche tan gacho, una golpiza.
3: Ay, mamá, estaría en la cárcel, te lo juro.
2: En correctivos, en la cárcel medidas estaría disciplinarias mi jefa de ese tipo, ¿no? La chancla voladora era efectiva, el cinturón también. Las cucharas metálicas, las cucharas de plástico de la cocina eran buenas también.
3: La cuarta de los caballos.
2: Ándale, la cuarta. Bueno, hoy un grupo de padres de familia, que estoy seguro que también ellos vivieron este tipo de medidas disciplinarias, que en algún momento les habrán dado un cintarazo, que les habrán dado unas nalgadas, qué sé yo, les tocó ver una escena que ellos entendieron una cosa. O sea, la mamá está ejerciendo cierto grado de disciplina contra su hija, una menor que tiene 12 años de edad.
3: Día, pero adolescencia.
2: Pero considerando la edad de ella y el tipo de golpes que le estaba dando, los mismos padres de familia, que repito, si han pasado por ese tipo de correctivos, ellos mismos dijeron, no, esta señora sí se está pasando.
3: Es que somos bien doble moral, Juan Luis, porque, por ejemplo, yo veo cuando regañan así a veces bien feo a un niño y digo, ay, qué fea la señora, lo está regañando bien feo. Y luego entonces me acuerdo y digo, ay, a veces tú lo regañas peor, ¿sí me entiendes? Entonces, bien buenos que somos para juzgar, pero luego cuando uno lo hace, ahí sí, se lo merecía,
2: pues,
3: ¿verdad?
2: Pues algo vieron estos padres de familia que... No se tocaron el corazón, le llamaron a la policía municipal, provocaron que elementos de esta corporación policíaca se trasladaran al fraccionamiento, a calles del fraccionamiento Fundadores. En cuanto llegaron, estos hombres les explicaron que acababan de detectar a una mujer que hoy sabemos se llama Yesenia. Yesenia tiene 28 años de edad y dice que la vieron golpeando de una manera criminal a su hija, que tiene 12 años. La golpiza que le estaba dando, repito, a consideración de estos padres de familia, no era normal, Lorena. O sea, sí rayaba ya en una violencia extrema. Y fue, imagínese, a la vista de todos, en vía pública, se ponían ellos a pensar, bueno, ¿y cómo será dentro de la casa, no? O sea, entre cuatro paredes, ¿qué es lo que padece esta niña? Por si sí o si no, llamaron a la policía intervino, llevó a cabo la detención de la propia Yesenia, llevó a cabo el aseguramiento de la pequeña Dominique. Fueron trasladadas a la Fiscalía Estatal, en donde, pues ahí sí, la menor será presentada en el área de psicología, y ahí sí son especialistas en detectar qué tan dañado está o no un niño o una niña, en este caso.
3: Que ahorita ya nacen bien dañados, ¿verdad?
2: Con temas de esa naturaleza. Sí, pero hay como que ciertas tablas de valores o mediciones en donde te dice, sí, por ejemplo, pues tú estás chantajeando, estás inventando, lo estás haciendo más grotesco de lo que es realmente, o de verdad, sí estás muy dañado. Es que créame, sí.
3: O la dañada es la mamá,
2: si
3: que está descargando.
2: Se les pasa la mano, si hay a quienes se les pasa la mano en aras de aplicar algún correctivo a sus hijos. Hoy por lo pronto Yesenia está detenida.
3: Denle la mano, siempre me dicen, denle la mano porque en la mano no les pasa nada. Así, y en la otra, en otras partes de tu cuerpo, o sea, como en las pompis o en alguna otra parte, puedes provocarle, o sea, alguna lesión. Ajá. Pero aquí dicen que no pasa nada y duele. Es un tip de mamá. La experta. Loca.
2: Las 4:46, volvemos.
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2: 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Las 4:50. Cambiemos de información. Bueno, antes de eso, los últimos mensajes que alcanzamos a darle lectura. No vamos a poder leerlos todos. Le ofrezco una disculpa. Dice Juan Luis Lorena, yo pienso que el correctivo se debe de aplicar con electricidad, habiendo mano dura para el hijo que realmente cometa una falta que sea grave, al igual que a la esposa también. Si la esposa respeta, bueno...
3: Cálmese.
2: Alguien se le pasó de luz.
3: Sí, que dijo, aquí nos vamos todos a la fregada.
2: Mi hijo iba al kinder y cantaba, no, porque me pega mi mamá. Y rebelde me decía cuando le daba la primera nalgada, no me dolió, le daba otra y me alzaba los hombros y me decía, no me dolió, no había otra manera
3: es
2: de
3: clásica,
2: que eso acabara hasta que llorara. Hoy mi hijo está estudiando medicina y es paramédico. Hay unos que lo piden a gritos, no es ser golpeadora, pero sí necesitan límites, dice una persona a través de nuestro WhatsApp. Otro mensaje más dice, yo encanijada, ¿tú crees que voy a saber en dónde le doy? O sea, así que, bueno, que tú dices que en la mano,
3: es un tip,
2: ya la señora trabada de coraje, ¿tú crees que va a pensar?
3: Es un tip que a veces también pues a mí me pasa y no aplico.
2: Que se le atraviesa, la primera parte del cuerpo que se le atraviesa, exacto, ahí es donde va a surtir efecto esto. Una persona dice, ¿sabrán por qué está el ejército resguardando entre las calles Federico Méndez y Monte Guerrero en Villamontaña? No, pero investigamos, seguramente están dando protección perimetral a algún cateo. Buenos días, Juan Luis, ayúdenos a reportar vehículos que abandonaron la calle del Carmen, esquina con Fundición, que ya tienen bastante ahí, no dejan pasar y en las noches es un foco rojo por los viciosos. Esto es en la colonia del Carmen, yo he pasado en las noches y hay drogadictos que se meten ahí, es un Suru dorado y una camioneta Winstar en color gris. Juan Luis, buenas tardes, para reportar que en Villas del Pilar tenemos ya una semana sin agua, ayúdenos por favor. Otra persona, buenas tardes, Juan Luis y Lorena, saludos para mi compa Don Juanito, que los escucha en el Malacate. Buenas tardes. Quiero que expongan al hospital donde mi hija estuvo toda la madrugada ahí dormida porque no la pasaban a camilla, se los agradecería. Así dice tal cual el mensaje, no me dice qué hospital, no me dice en dónde sucedió esto, ojalá y me pudiera dar los datos completos para poderlo publicar. Dice otra persona más, al igual se reporta a las autoridades. Ah, no, es que son más mensajes, espérame. Dice...

0: Esto es anónimo, ¿verdad? Ok, no, es que nos está reportando un punto de venta de drogas. Nos deja aquí datos completos que con mucho, mucho gusto se lo hacemos llegar a las autoridades para que nos, para que ayuden a estos vecinos a quitarse ese problema que tiene encima. Otra persona más dice, buenas tardes, ¿nos podrían ayudar a reportar la falta de agua en el Palomino? No contamos desde hace 3 semanas con agua. Llega a la 1 de la mañana y se termina a las 6 de la mañana todo el día. No tenemos agua, por favor, a esas horas donde hay agua, estamos descansando y no es justo. Gracias por su apoyo. Alguien que nos comparte una fotografía dice, buenas tardes, Lorena Juárez, nada más para preguntarle si su cuadrilla también arregla parques y jardines. Gracias, no, ¿verdad?
1: No, pero ahorita le echamos un grito a nuestro amigo...
0: Al secretario España.
1: Flaco España.
0: Dice, lo bueno que las rutas 40 no hacen carreritas, qué mala onda, falta de ética en el trabajo, dice esta persona. Juan Luis, ¿saben qué pasó en la mañana como 7:50 en Villas, en Tercer Anillo y Jerónimo de la Cueva? Estaba tapado un carro con una cobija del lado del conductor. No sé si alguna persona que hubiera perdido la vida a bordo del vehículo, no tenemos reporte, probablemente una muerte por enfermedad.
1: Sí.
0: Es Tercer Anillo y Jerónimo de la Cueva, que es la calle principal que permite el acceso hacia Villas de Nuestra Señora de la Asunción. Las 4:54 en Jesús María, una persona de 70 años de edad que estaba trabajando con una compresora, ¿qué cree? El tanque explotó. Y como él se encontraba muy, muy cerca de la compresora, sufrió lesiones que lo llevaron a parar al hospital, a él y a un compañero de trabajo.
1: Sí,
0: ¿no, Lorena?
1: De hecho, como que la máquina ya estaba muy viejita, Juan Luis, ya estaba muy pasada o ya tenía algún problema, pero los elementos de la policía llegaron hasta ese lugar, atendieron este reporte porque había estas dos personas que se encontraban lesionadas después de que explotó este compresor de aire en el fraccionamiento residencial Azura. Al llegar al lugar, los oficiales localizaron a un hombre que fue identificado como J. Guadalupe, de 70 años de edad, presentaba una lesión en el brazo izquierdo. El afectado empleado de la empresa también recibió apoyo inmediato por parte de los uniformados, quienes resguardaron toda la zona, llegaron los elementos de servicios de emergencia, y minutos más tarde, Juan Luis, ya llegaron los, se lo llevaron a bordo de uno, de un, los paramédicos se lo llevaron, Juan Luis, a bordo de una ambulancia y les brindaron toda la atención prehospitalaria. Uno está un poco más delicado, me imagino yo, que es el señor de 70 años, mientras que su acompañante, su empleado también, él ya solamente presentaba una lesión en el brazo, pero de todas formas fue necesario la intervención por parte de seguridad.
0: Es decir, no son lesiones que pongan en peligro la vida de uno de ellos.
1: De uno de ellos, el de 70 años iba un poco más delicado.
0: Y el de 70 años, sí, más delicado. Y es que, mire, la imagen, híjole, no nos ayuda mucho como para poderle decir, pero quienes trabajan con compresores, lo más seguro es que el tanque ya estaba muy dañado, ya estaba muy, tienen su caducidad también, ¿eh? No creo que son eternos.
1: Sí.
0: Seguramente reventó por esa situación. Y penosamente, pues si está cerca, es como una bomba, Lorena. Y aquí están las consecuencias, dos trabajadores que hoy se encuentran hospitalizados. Con esto concluimos con nuestro espacio de información. Se queda usted en el Reporte Ciudadano mañana en punto de las 6:00 a.m. Si Dios nos presta vida, solamente. Si Dios nos presta vida, le informamos lo que se genere en materia policíaca a partir de este momento. Lorena Treviño, muy buenas tardes.
1: Muy buenas tardes, los esperamos mañana a las 6:00 a.m.
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16: No reelección local será hasta 2030. Llega al Congreso del Estado la iniciativa de reforma electoral local para equiparar lo que se hizo a nivel federal en el tema de eliminar la reelección, el nepotismo electoral, entre otros. En este caso, la propuesta corre a cargo del diputado local del PRD, Emanuel Sánchez Nájera, quien presenta dos iniciativas, una para reformar la ley municipal del Estado y otra para el Código Electoral. Invitan al primer Congreso Internacional de la Uva y el Vino en Aguascalientes. El encuentro busca posicionar al Estado como referente nacional e internacional de la industria vitivinícola, por lo que el Congreso representa una gran oportunidad para fortalecer la competitividad del sector. Jesús Alberto Rodríguez, BI Noticias.
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17: Hola, hola amigos, bienvenidos, son las 5 de la tarde con un minuto. El termómetro marca 31 grados centígrados en el centro de Aguascalientes. Una tarde calurosa, un poquito más calurosa de lo que habíamos tenido en días pasados, aunque estos días han estado bastante alegres porque hace solecito, está soleadito, pero una vez que avanza el día, conforme va terminando la, el tiempo soleado, llega como el fresquecito, es decir, las noches están frescas, las madrugadas, las mañanas están frescas y la tarde no es tan calurosa gracias a lo nublado que han estado estos días. Y también gracias a que ha llovido un poquito que ha llovido también, eso nos ha ayudado en estos días. disfrute el clima, disfrute del fin de semana. El primer fin de semana ya normalito, el primer fin de semana ya sin feria, el primer fin de semana en el que vamos a estar otra vez en una ciudad calmada, o al menos así esperamos. Si usted va a divertirse, no maneje, solo eso. Ojalá que no pasen accidentes este fin de semana y que lo disfrute usted muchísimo. Soy Jesús Alberto Rodríguez, le voy a estar acompañando a través de mensajes, llamadas, reportes, todo para intentar juntos resolver los problemas que se viven en la ciudad. Si usted tiene algo que me quiera decir, me puede marcar 449-910-3508 y 449-910-3509. Son las líneas telefónicas, nuestro centro de WhatsApp 449-910-3508, nuestras redes sociales, que también ahí estamos transmitiendo en vivo, en Facebook de Patrulla 790, en Facebook de Radio BI, estamos completamente en vivo, y ahí usted también nos puede escribir, me puede dejar un mensajito, y he visto que incluso las autoridades también están atentos a lo que sucede en las redes sociales. En YouTube estamos transmitiendo y todas esas vías están ya completamente a su disposición para que podamos platicar y juntos buscar la solución a los problemas que se viven en Aguascalientes. Uno de esos problemas que se viven en Aguascalientes es algo que nos reportó nuestra compañera Jimena Ponce. Ya nos dieron respuesta, más adelante voy a estar mostrando la respuesta. Mientras tanto, leo algunos de los mensajes que me escriben por acá. Me dicen: hola, licenciado Jesús Alberto, muy buenas tardes, ya le dieron fecha de cuándo van a reparar la avenida que habíamos comentado, gracias de antemano. Oiga, recuérdeme cuál es la avenida que habíamos comentado, porque comentamos muchas y casi diario hay muchas, muchas avenidas y calles que necesitan reparaciones. Ahí le mando un saludo al buen Arturo de la cuadrilla 12 de bacheo, que muy temprano me mandó un mensaje diciéndome que ahí estaban atentos. Pues la cuadrilla 12 siempre, el buen Arturo sobre todo, muy pendiente de los reportes, pues para estarlos canalizando, ¿no? Por supuesto, obras públicas, pero el buen Arturo siempre está ahí muy atento. Entonces le mando un saludo, pero sí, sabemos que hay muchas, muchas avenidas, calles que están en óptimas condiciones. No, o sea, más bien lo contrario. ¿Qué es lo contrario de óptimas? Pésimas, en pésimas condiciones. Entonces, sabemos que hay muchas calles así, en pésimas condiciones. Hay otras que también ya están en óptimas, ¿no? Tercer Anillo antes era la que peor estaba y ahorita es de las mejores avenidas de la ciudad. Entonces, sí hay unas que están en óptimas, pero la mayoría en pésimas, ¿no? Entonces, dígame cuál exactamente. Y con todo gusto. Oiga, como le decía hace rato, nos escribieron desde el municipio de Aguascalientes. ¿Se acuerda usted que nuestra compañera Jimena hizo una cápsula en donde, pues mire, ahí lo estamos viendo, es la cápsula en donde nos mostraba una casa que estaba más bien pareciendo muladar por la basura acumulada y estaba pues llena de ropa, o sea, de ropa inservible, muebles inservibles, basura, o sea, estaba convertida una casa en un muladar. Bueno, pues las autoridades y los propios vecinos de esta zona, que fueron los que nos reportaron y nos pedían la ayuda de Jimena, nos mandaron un videíto y nos mandaron también ahí un mensajito diciéndonos que ya estaba, pues sí, al menos limpia, al menos vacía. Al menos sin todo esto. Sigue dando poquito miedo porque es una casa vieja, pero ya no da asco, ya no da cosa, ya no da ansiedad. Entonces, para la gente que me escucha en radio, se lo narro. Jimena fue a una casa que los vecinos reportaban estaba siendo usada como muladar. Y los vecinos ahora nos mandan un video en donde ya se ve un poquito más limpia con el siguiente mensaje. Buenos días. Ya desalojaron la casa. Ya quitaron la basura. Nos mandan esta evidencia y nos dejan este videito que le mostrábamos ahorita el buen George. Y también me dejan este mensajito que ahí estábamos viendo. Traigo a George de arriba para abajo con las imágenes. Perdóname, amigo. Mire, ahí el mensajito dice: muchas gracias a ustedes por tener este tipo de acercamiento con los ciudadanos y ayudarnos a meter un poco más de presión para que las autoridades nos hagan caso. Tengo este video, se lo comparto, y es el video que estábamos viendo. Y pues nada, agradecerle a la licenciada Jimena, a las autoridades. La licenciada Jimena, que su trabajo de verdad es invaluable. hace un trabajo, hace una labor impresionante y yo se lo reconozco siempre en persona, se lo he reconocido también y la verdad es que su trabajo es invaluable para este espacio que ha acercado mucho más a la gente. Entonces, la licenciada Jimena se da la tarea de acudir directamente y darle voz y darle vista y darle imagen a todo lo que sucede. Entonces, agradezco mucho al trabajo de Jimena, agradezco mucho a la ciudadanía que me confía este tipo de cosas, que nos confía este tipo de cosas, que nos dice, muchachos, esto está pasando, vengan para acá, oigan, echen un grito a las autoridades porque acá no nos están haciendo caso a nosotros. Y ahí vamos con los micrófonos y con las cámaras de Radio BI para documentar este tipo de cosas. Las autoridades, ¿qué pasa? Lo ven, dicen, ah, no nos habíamos enterado, o ah, lo teníamos en lista de espera, pero bueno, vemos que es más urgente de lo que necesita, de lo que nosotros preveíamos, entonces vamos de inmediato. Y así sucede. Y las autoridades llegan a la casa, la limpian, y ahora ya al menos se puede caminar por ahí. Ya al menos no tienen miedo los vecinos de que salga un ratonzote o una rata de esas de dos patas o así. Entonces, pues al menos está limpio. Entonces nos dicen, pues ya lo arreglaron. Muchas gracias a ustedes por tener este tipo de acercamientos. Muchas gracias a las autoridades. Gracias por ese apoyo. Y pues nada. Agradecer muchísimo porque sí es impresionante que cómo cambia un lugar de ser algo intransitable, algo en lo que da miedo entrar, algo en lo que da asco entrar, algo en lo que uno se preocupa, cambia muchísimo y los vecinos un poco más tranquilos. Esto estaba en el fraccionamiento de Los Pirules, ahí en el andador de las Azucenas, en el edificio 12MI, en el interior 11, ahí estaba este cuchitril, está, así se puede decir, porque sí era un muladar prácticamente, pues ya está limpio. Gracias a las autoridades, gracias a la licenciada Jimena, gracias a usted por confiar todavía en nosotros, a pesar de tantos años, a pesar de que a veces nos tardamos, a pesar de que a veces estamos luchando también contra las inclemencias de la ciudad, de la propia ciudad. Gracias por seguir confiando en nosotros, de verdad, se lo apreciamos mucho. Y pues ahí seguimos pasando los reportes y ahí seguimos enviando a la licenciada Jimena para que nos ayude a platicar con usted un poquito más de cerca. 5:10 p.m. Gracias también al buen George, que como lo traía ahí yo, con las imágenes de que esta sí, que esta no. Y muchas gracias, amigo, porque sé que es un trabajo bien, bien difícil este de la televisión. Son las 5:10. Leo algunos mensajes más. Me dicen, buenas tardes, licenciado. Otra vez molestando y aquí escuchando el programa. Quiero hacer un reporte a Mía, que no tenemos agua como siempre en la calle Cerro de la Joya 315. Es en toda la calle, pero como yo les había dicho que me dejen la dirección completa, le agradezco mucho. Siempre me la piden. No hay día en que no pase uno y no me la pidan. Entonces, gracias. Me dicen que es en toda la calle. Ojo, al equipo de Mía, es en toda la calle, ahí en el Fobiste. Entonces, ya se los dejé, Fobiste Ojo Caliente, ya se los dejé al equipo de Mía y ahí ya no hay pretextos. Ya está todo el tema, toda la calle, la dirección, del número y el fraccionamiento. A veces como que me trabo. Me dicen, buenas tardes, anónimo, por favor, para reportar una obra que no se ve muy segura. No sé si pueden enviar a revisar, es por la calle Violín 135 en vistas de las cumbres, gracias. Claro que sí, pero si tiene una fotografía o algo así que nos ayude a visualizarlo, le agradecería, pero sí, con todo gusto. Mi estimado Jesús Alberto, buenas tardes, soy chofer de plataforma. Hoy fui en la mañana al aeropuerto a recoger un pasajero. Hay un pueblito al lado, para no tener problema decidí con el pasajero recogerlo allí, totalmente fuera del aeropuerto. Y la patrulla de la guardia me detuvo. Pues no debería. No debería de detenerlo si no está en zona federal. Le pidió dinero, lo quiso extorsionar de alguna manera, le hizo un maltrato. Porque no debería. Si no, eso no, es correcto. Es correcto. En los aeropuertos se requiere una placa federal para tener este servicio, al menos en algunos aeropuertos de diferentes ciudades de México. Yo no lo entiendo, la verdad yo no lo entiendo. en otras ciudades del mundo en general, el transporte público es eficientísimo y aún así pueden entrar autos de plataforma a los aeropuertos. Debería de ser así. Que entiendo que en México existe este sistema de que hay taxis con placas federales que pues dicen ellos, oye, pues yo pagué un impuesto federal, yo tengo unas placas federales, entonces es mi derecho poder trabajar aquí. ¿Y por qué otros que no pagaron ese impuesto también tendrían el derecho? Bueno, podemos entender eso, ¿no? Algo habría que trabajar en ese sentido. Algo habría que trabajar en ese sentido porque ni es cómodo para los pasajeros, ni para los viajeros, ni para los trabajadores. Se están peleando entre ellos. Bueno, el punto no es ese. El punto es que los autos de plataforma, pues sí, no tienen permitido en algunos aeropuertos, de hecho en la mayoría, casi en todos los aeropuertos de las ciudades del país, recoger o llevar personas al aeropuerto como con este servicio, por ese mismo que le digo. Pero si no está en zona federal no tiene ningún derecho, por eso le preguntaba si lo maltrataron, si le pidieron dinero, y con todo gusto podemos buscar alguna manera de que nos ayuden las autoridades pues a revisar, porque también, híjole, sabemos que no todos los elementos que usan el uniforme lo portan con gallardía, con honor. No todos, ojalá fueran todos, pero no todos los elementos, policía municipal, policía estatal, policía federal, bueno, la Guardia Nacional, policía ministerial incluso, no todos, la gran mayoría sí, pero no todos portan el uniforme con honor. Algunos lo ven como una herramienta para portarse mal, como un permiso para portarse mal. Lo veo todos los días en videos que me mandan de otros estados y así, policías tratando de extorsionar a la gente. Entonces, ahí también podría estar sucediendo eso, porque me dice, yo lo recogí en un pueblo que ni siquiera tiene que ver, cerca del aeropuerto, eso sí, pero no es zona federal. Son las 5:14, tengo que hacer una pausa comercial, es rapidísimo, voy a la pausa y ya regreso.
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18: En Radio BI, son las 5:16.
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3: Temperatura 30 grados. 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
4: 5 de la tarde con 17 minutos. Tengo una llamada que está en espera. Voy con ella. Buenas tardes.
5: Buenas tardes.
4: Hola, buenas tardes. ¿Con quién tenemos el gusto?
5: Don señor Alfredo Esquivel.
4: Señor Alfredo, para servirle, ¿cómo le puedo ayudar?
5: Mire, tengo 3 reportes.
4: A ver.
5: 1, no tenemos agua en la Insurgentes, en la Lucio Blanco.
4: Okay.
5: Sí, y ahora aparte, pues son como 10 colonias, y antes iban unas, iban otras, y ahora en las 10 juntas casi al mismo tiempo se me hace imposible.
4: Ahí en Insurgentes. ¿Desde cuándo, señor Alfredo?
5: Pues ya tenemos más de 10 días.
4: ¿10 días sin una gota?
5: Pues sí sale un chorrito, pero pues es donde aprovecha uno, pero pues no es lo suficiente, pero el recibo sí llega igualito.
4: ¿Cada cuánto llega o en qué horario?
5: Llega como 2 horas en la mañana, pero un chorrito.
4: ¿Un chorrito? ¿2 horas en la mañana?
5: Si usted pone una manguera, le pone una cubeta, apenas le cae la cubeta de la presión que tiene.
4: Dice que es la calle Lucio, ¿verdad? Del fraccionamiento Insurgentes.
5: Sí.
4: ¿Esto los vecinos o nada más es usted?
5: No, es todos los vecinos.
4: Toda la calle.
5: Es toda la calle.
4: Va que va.
5: Mire, ese es un reporte.
4: Muy bien. Ya lo pasé a mía, ¿eh? Nada más espero que me den alguna respuesta. Lo escucho
5: ahora,
4: con los que
5: pues
4: siguen.
5: Piden que lo reporte uno, y antes le daban un folio. Ahora no, todos lo quieren hacer por WhatsApp y pues no dan folio, no dan nada.
4: Ok. Oiga, ahora, y me dijo que tenía otros 2.
5: Sí, mire, no tenemos luz en lo que es la calle Convención. Sí, y la Lucio Blanco son 2 luminarias que ya tienen también más de un mes.
4: Luminarias, ah, ok. Pensé que tampoco luz de casa, dije, ah, pues...
5: No, eso no es luz de la calle.
4: Ah, ya, luminarias...
5: Entonces, como donde yo vivo, hay un poste, sí, y ese sí tiene luz, el del centro, el de la villa no.
4: ¿Calle Lucio, esquina con cuál?
5: Juntan a jugar fútbol y pues le pegan a los carros y todo, y ellos dan lo mismo.
4: Sí, pues sí. Oiga, me dijo calle Lucio, ¿y cuál otra?
5: Convención.
4: Y Convención. Ahí es donde están las 2 luminarias,
5: sí,
4: fundidas,
5: pues,
4: ¿verdad?
5: En la calle Lucio Blanco, en la primera y en la tercera. Son 3 por ese lado.
4: Calle
5: Incluso fueron un domingo los de alumbrado público, nomás estuvieron viendo y se fueron, no hicieron nada. Y uno les decía, ay, ¿qué onda? Pues échenos la mano, y no.
4: Oh, qué caray. ¿Es en la esquina? No. ¿Están en la esquina, en esa esquina de Lucio Blanco y Convención?
5: Sí.
4: Ok, perfecto.
5: Y el otro de la otra esquina que sigue para, como si fuera la Clínica San Juan.
4: Perfecto. Y me dijo que había otro.
5: Sí. El otro problema es que no sé si se acuerda de mí, que una vez hablé con el presidente municipal, donde había un agujero que casi que había un sillón.
4: Ah, sí.
5: Ok. Pues ya después de que hablé con usted, porque el presidente municipal como que no me hizo caso, fueron y lo taparon, pero no lo compactaron, y ya se está haciendo igual.
4: O sea, le fueron y le echaron tierra, y ya no pues, más.
5: Sí, pues fueron, le echaron tierra, no lo compactaron, le echaron el cemento, y ya se está viendo otra vez igual, ya está el agujero.
4: Ah, qué caray. Ya sé cuál, también ahí mismo, ¿verdad?
5: Sí, es en la misma calle, Lucio Blanco, a la altura de más o menos el donde está el agujero, como en el 227.
4: Muy bien. A ver, calle Lucio Blanco. ¿Ese hoyo lo hizo Mía en su momento? ¿O fue sí, que se hizo como su cabo?
5: Hice una reparación de tubería.
4: Sí, ¿verdad?
5: Y luego después hicieron como para las casas.
4: Ya.
5: Y ese como que no quedó muy bien compactado y la tierra se bajó. Y fue cuando pusieron el sillón para que no pasara uno por ahí. Era porque, pues, estaba así, iba a caer, el carro sí, iba pues a quedar con el vehículo.
4: claro.
5: Entonces pasa uno por los lados, pero es lo que le digo, hay muchos niños jugando fútbol y a veces pasa uno y están jugando y pues es molesto para ellos porque están jugando y los detiene uno para pasar, y es molesto para uno que está pasando y molestamos. Ya, aunque sabemos que no es campo de fútbol.
4: Sí, no, es una calle, es lo que le iba a decir. Tampoco es como muy seguro que los niños jueguen en la calle. No digo nada porque yo era de esos también. Entonces...
5: Sí, no, yo también.
4: Pero sí, no es muy seguro que los niños jueguen en la calle. Entonces, pues sí, menos con luminarias fundidas, imagínense usted, más peligroso. Pero sí, canalizo los tres reportes. Dos son, para mí, me imagino que... pues reportar este socavón que se está volviendo a abrir, también ellos nos pueden ayudar. Y el otro lo paso a servicios públicos, al licenciado Carlos España, para que nos eche la mano yendo a revisar esas dos luminarias. Pero con todo gusto, señor Alfredo.
5: Ándale, pues muchas gracias. Estamos para él, yo le aviso si pasa algo.
4: Sí, me avisa cualquier cosa, sobre todo si no van, para echarles montón.
5: Oiga, una pregunta que me trae ahí.
4: A ver.
5: De la de están, bueno, según yo por ahí está oyendo que para las personas de 60 a 74 años en hombres se puede registrar.
4: Para hombres no, fíjese que ese es un programa que existe pero en el Estado de México. Y es un programa estatal. Entonces, a nivel federal para bienestar no existe. Los hombres se registran a nivel federal a partir de los 65 y hay un programa federal que se llama Mujeres Bienestar, que es para mujeres de 60 a 64. Es menos dinero, pero es un programa también de apoyo. Pero en general el de adultos mayores es a partir de los 65 y el de Mujeres Bienestar es exclusivo para mujeres de 60 a 64 y este es un programa de la presidenta. Le digo que existe uno en la Ciudad de México. No estoy muy cierto si es Estado de México o la Ciudad de México o ambos, pero existe uno allá, como es gobierno morenista, tienen este programa que incluyeron ahora también a los hombres, pero solo es en esos estados. En el resto de la República es completamente igual, hombres 65 sí. Y mujeres a partir de los 60.
5: Sí, no, está bien, nomás que como me decían, ándale, que ve que ya está, y caía la dura. Pero sí. No, está bien, está todo entendible.
4: Perfecto. No, hombre, pues, para servirle, señor Alfredo, ahí cualquier cosa ya sabe. Abrazote. Gracias. 5:24 PM. Muchas gracias a la gente que me sigue escribiendo sus mensajes. Leo algunos de ellos antes de irme a la pausa. Buenos días, me dicen. Bueno, buenos días, pero ya son tardes. Ya soy ese señor, ¿verdad? Que no, tardes ya. Ya soy ese señor. Quiero hacer mi reporte sobre transporte público. Anteriormente tomaba el camión 48 de regreso al trabajo a mi casa, pero dejé de hacerlo ya que tardaba hasta una hora en pasar. O en ocasiones más, ahora tomo la ruta 19, no había tenido problema, pero la semana pasada y esta el camión ha tardado demasiado en pasar, también una hora o más. Y en ocasiones pasan dos juntos o a veces ni te suben. Ya he hecho reporte con movilidad, pero hacen caso nulo. Solo toman mi reporte y dicen que lo van a pasar al área correspondiente, pero nunca hace nada y el servicio de transporte público cada vez está peor. Gracias por el reporte, lo canalizo, que de por cierto, tengo pendiente la invitación. Yo creo que la semana pasada voy a extender esta invitación para ver si viene por ahí el titular de movilidad, Ricardo Serrano, para platicar con nosotros. Quiero a ver si viene también el secretario de Seguridad Pública, Antonio Martínez Romo, también para que nos dé el parte de este saldo blanco que se tuvo en la feria, y a ver si también nos visita por ahí el ingeniero Ballín para que podamos platicar de todos estos temas de MIA. Estoy viendo a ver si nos visitan ya sea la siguiente semana o vamos viendo estas visitas, pero sí, porque veo que siguen siendo recurrentes los reportes de agua, alcantarillado, por supuesto, pero también de transporte público. Y nos había platicado de que iban a llegar nuevos camiones, nuevos autobuses, entonces para ver cómo va ese proyecto y ver ya finalmente las orugas, porque también eso nos dijo, y todo ese tipo de temas, ¿no? Ver cómo van con esos proyectos. Son las 5:26. Voy a una pausa, rapidísima, ya regreso.
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2: En Radio BI, son las 5 con 27 minutos.
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4: 5 de la tarde con 29 minutos. Me compartieron una imagen muy graciosa. Estoy yo de fondo en la pantalla de una casa, de un hogar. Y un gatito enfrente y me dice, como todos los días, atento a Reporte Ciudadano. Ahorita se la enseño, nada más porque se me hizo graciosa, pero gracias. Gracias a la gente que me escribe y me manda esas fotografías. La verdad me alegran el día. Está bonita y el gatito, pues ignorándome, la verdad es que no muy atento, pero ahí está el pobre gatito. Me dicen, quiero reportar. A ver, me dejaron varios, pero es el mismo. Me dicen, quiero reportar que no tenemos agua en el fraccionamiento Villas del Pilar, primera sección, calle López Moctezuma, Carlos López Moctezuma, 421. Me dicen que ya es una semana. Que por cierto, ahorita en mía, que canalicé los reportes que me hicieron llegar de los fraccionamientos de Insurgentes y el fraccionamiento Fobiste Ojo Caliente. Del Fobiste Ojo Caliente me dicen lo siguiente: se están realizando una maniobra para el aumento de columna. Una vez, así dice, una maniobra para el aumento de columna. Una vez finalizada, se restablecerá el servicio el día de hoy por la noche. Buenas noticias para Fobiste Ojo Caliente, que me decían que no tenían agua desde hace un rato. Para los que me escuchan desde ahí, desde Fobiste Ojo Caliente, Mian me indica que hoy por la noche deberían de ya estar restableciéndose el servicio. Entonces, para que esté muy atento o atenta con eso, porque hoy ya debería de haber agua en el transcurso de la noche. Mañana seguro ya deberían de tener, porque a partir de esta noche se espera se esté restableciendo el servicio. Entonces, toda la noche, pues ya mañana debería de haber en la mayoría de los hogares de Fobiste Ojo Caliente. Ahora, con el tema del fraccionamiento Insurgentes, me dicen que el pozo está en una revisión. Y cuando me dice, en cuanto tenga más información te la comparto, pero avisarte que en estos momentos el pozo está en una revisión. Entonces, gracias. Esta es no muy buena noticia, pero al menos es información para los de la Insurgentes. Tengo una llamada, voy con ella. Buenas tardes.
14: Buenas tardes.
4: Hola, buenas tardes. ¿Con quién tenemos el gusto?
14: Mire, me llamo Gloria Torres.
4: Señora, mire, Gloria.
14: Le llaman para reportarle, ¿sí?, unos árboles que tengo en mi casa, que es la suya.
4: Gracias.
14: Haga de cuenta que hacen un tiradero de hojas. Aparte, ya levantaron la banqueta. Son mis dos árboles, el del vecino y de la vecina de la esquina. Yo ya había mandado un reporte y un video a su canal.
4: Gracias.
14: Nomás que ahorita mi nieto no está aquí para que, si usted buscara el video, fue el 19 de febrero cuando usted salió de vacaciones. Que gracias. Bendito Dios regresó con bien.
4: Gracias.
14: Bueno, mire, lo malo de los árboles que ya están sobre el segundo piso, más arriba, están sobre los cables de la luz. Y las ramas estaban ya sobre la ventana del balcón de la vecina. Entonces, como no tuvimos respuesta del mensaje que le mandamos, la señora pues mandó que le cortaran de perdido del balcón las ramas que estaban sobre las ventanas. Y estamos pidiendo la ayuda para que nos vengan a podar los árboles. Si fuera tan amable para que me ayude. Mire, tengo 80 años y estoy lastimada de mi brazo.
4: Sí, déjeme, le digo al municipio que nos eche la mano. Me dice que las hojas, bueno, ya es un problema, pero además ya están levantando la banqueta, ¿verdad?
14: Sí, la banqueta, ya las raíces están sobre levantadas las banquetas. Incluso ya hubo un accidente porque se cayó una niña.
4: Ah, qué
14: cosa. Una niña chiquita que venía corriendo, no se fijó que la banqueta estaba levantada y por allá para dar con su nieve. Traía su barquillito.
4: Pobrecita. Sí. Oiga, señora Gloria, tengo acá sus datos, me dicen que es en el fraccionamiento Jesús Terán, pero sí. No tengo la calle exacta, ¿me la puede compartir?
14: Mire, haga de cuenta que la calle es General Rodolfo Sánchez Taboada.
4: Rodolfo Sánchez Taboada.
14: Es el 806 y el 808.
4: Pues, a ver, déjeme.
14: ¿Dónde están los árboles?
4: Déjeme nada más lo anoto de una vez para enviárselos. Rodolfo Sánchez Taboada. 208?
14: Sí, no, 806 800.
4: Y 808. Ahí está.
14: El fraccionamiento Jesús Terán.
4: En el Jesús
14: está
4: Terán.
14: Está casi para llegar a Mariano Escobedo.
4: Sí, sí conozco el fraccionamiento. La calle exacta no la conozco, pero el fraccionamiento sí. Déjeme le digo ahorita a Servicios Públicos, ese licenciado Carlos, a ver si nos pueden echar la mano, porque
14: lo voy a agradecer mucho.
4: Sí, tengo ya dos reportes para él hoy, el tema de las luminarias de ahí de la Insurgentes y a ver si nos pueden ayudar con la poda de raíz y a ver si de copa también. Luego las de copa son más difíciles porque cuando rozan los cables necesita intervenir la CFE, pero ya si andan por ahí, pues a ver si nos pueden ayudar, aunque sea quitando esas ramas.
14: Era lo que yo le decía, le comentaba que si podía mandar a la señorita, que Lucero Álvarez, para que viniera a checar la dimensión de los árboles.
4: Sí, sí, sí.
14: Están muy altos.
4: La mandamos con todo gusto, cuente
14: sí,
4: con ella.
14: Para que vea, y ya sobre lo que ella vea, ustedes, pues a ver a quién mandan. ¿Verdad?
4: Sí, sí, sí. No, a municipio primero pedirles el favor y ya si no la CFE, ¿vale?
14: Ándele, pues le voy a agradecer mucho. Y yo no me pierdo su programa, ¿eh?
4: Para
14: y lo
4: servir.
14: Felicito por toda la ayuda que nos dan. Bueno. Y espero que ahora sí, porque la otra vez andaba de vacaciones, me haga caso. ¿Sí?
4: Sí, no deje de marcarme, no deje de avisarme, porque a veces cuando no me avisan pienso que ya se resolvió y resulta que no. Entonces,
14: no, aunque cuando me resuelvan, yo le doy las gracias.
4: Sobre todo sí. si no le resuelven, o sea, si pasa una semana y no le resuelven, ahí me avisa, ¿vale?
14: Sí, muchas gracias.
4: Gracias, bonita tarde.
14: Que Dios lo bendiga.
4: Abrazote.
14: Hasta luego.
4: Hasta luego. 5:35, gracias a la señora Gloria. Voy a una pausa, tengo que hacer una pausa, voy rapidísimo y ya regreso.
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2: En Radio BI, son las 5:36. 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
4: 5:38. Por acá le decía de la fotito esta graciosa del gatito que me ignora. Le estamos viendo. Nada más para el comentario y agradecerle a la gente que me escribe con también muchos mensajes de cariño, que me escriben para desearme bonito día, que me escriben para decirme que me quieren mucho. Hay gente que me escribe para eso, para decirme que me quieren mucho. Gente que me escribe nada más para decirme que tienen calor o cosas así. De verdad, a veces no los leo todos porque ya tengo menos tiempo por lo de la televisión y todo eso, pero gracias, de verdad, muchas gracias a toda la gente que me escribe. Y la verdad que el gatito sí me está ignorando, ¿no? Está muy atento que digamos, sí me está ignorando. Pero dice que, bueno, que todos los días está atento al reporte. Gracias a la gente porque, pues ahí nos están viendo desde su hogar. Nos permiten entrar a su sala, nos permiten entrar a su comedor, acompañarlo en el auto, acompañarlo en ese rato de ocio en donde está sentado en el parque escuchando con sus audífonos. Gracias por dejarnos acompañarlos con nuestra voz, acompañarlas con nuestra voz. De verdad, muchas, muchas gracias. Y bueno, ahora también con nuestra imagen, ¿no? Muchas gracias, ahí estamos para servirle. Y mientras usted nos deje ser parte de su día a día, mientras usted nos deje poder poner un granito de arena, a veces muy chiquito, porque lo hemos platicado nuestros compañeros aquí en Radio Vía, ojalá tuviéramos mucha más posibilidad de ayudar a más gente, ¿no? A veces estamos muy limitados, pero de verdad, gracias. Y hablando de eso, hablando de ayudar y hablando de salir a las calles y hablando de estar cerca de la gente, bueno, le recuerdo que la licenciada Jimena todos los días realiza esta labor, lo decía la señora Gloria hace rato, mándenos a la licenciada Jimena Ponce para que pueda ver ella. La gente está reconociendo también este trabajo y esta labor que hace ella, entonces recordarle, usted nos puede decir ¿a dónde hay que acudir? ¿A dónde hay que llevar las cámaras y los micrófonos de Radio BI? Con todo gusto. Le presento la cápsula de Reporte Ciudadano desde las calles de Aguascalientes con Jimena Ponce.
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22: Muy buenas tardes, Alberto. Te saludo con mucho gusto a ti y a todo nuestro teleauditorio. Reporte Ciudadano ya está en las calles de Aguascalientes. Nos encontramos en el barrio El Llanito, específicamente en José Ortiz de Domínguez 576, casi llegando a Paseo de la Cruz, porque nos reportaron un caso de una persona, la señora Rosa Isela, que tiene ya 3 años con un problema de drenaje. Se le regresan las aguas negras de las alcantarillas, su casa en tiempos de lluvia se inunda de aguas negras. Tiene que hacer muchas maniobras para poder bañarse. Incluso va corriendo a Bodega Aurrerá, que está aquí cerca de su domicilio, para ir al baño. Tiene que ir a otros lugares al baño, porque en su casa es imposible. Ha hecho ya reportes muchas veces, pero no le hacen caso. Ella nos dice que los olores a drenaje son tan fuertes que gasta mucho dinero en productos como cloro, fabuloso y otras cosas para que no huela mal aquí. Para contarnos todos los detalles de cómo es que se vive el día a día sin agua y con un olor a drenaje, nos encontramos con la señora Rosa Isela. Señora Rosa Isela, buenas tardes.
23: Hola,
22: buenas tardes. Platíquenos.
23: Hola, buenas tardes. Sí, miran, mi problema ya tiene ya casi 3 años.
0: se me sale el agua del drenaje. Han venido de mía de a checar el drenaje y todo, pero me dicen, que el problema es afuera, pero que no pueden escarbar por la fluidez de vehículos que pasan por aquí. Entonces, pues sí, mi caso es desesperante porque cualquier llovidita que da, se me inunda todo. Ya mi baño ya se me está echando a perder por todo el agua sucia que siempre sale del drenaje.
1: Usted tiene que hacer múltiples maniobras, sí, para bañarse incluso. Cuéntenos, ¿qué es lo que hace?
0: Sí, así es. Pues en las mañanas, que nos vamos a bañar, tenemos que poner una tina abajo para que ahí caiga el agua. Y ya se va terminando uno de bañar y vamos echando el agua aquí afuera.
1: A la calle.
0: A la calle. Mi esposo tiene que también estar drenando el agua sucia de la alcantarilla y la tenemos que estar echando allá afuera.
1: ¿Cómo
0: y
1: la drena? ¿Con qué artefacto?
0: Con una bomba de agua de garrafón para sacar garrafón de agua. La está drenando y la tenemos que tirar allá afuera en la alcantarilla. Inclusive ahí también tenemos que echarle agua con cloro para evitar los malos olores.
1: Oye, también nos platicaba que su esposo, que hace estas maniobras todos los días, ya tuvo afectaciones en su salud. ¿Qué le pasó?
0: Sí, él ahora la semana pasada le dio una conjuntivitis. Tuvo que faltar a su trabajo también por lo mismo. Entonces, son 3 años ya batallando y pues es muy, muy, pues muy tedioso. Y aparte, pues ya nos duele hasta la espalda. Él también de estar sacando todo el agua diario.
1: Señora Rosa Isela, ¿qué le pide a las autoridades?
0: Pues ahora sí que pues me hagan caso, porque ya son 3 años con esta situación. Y es muy, muy desesperante. Ahora también, es otro caso aparte, ¿verdad? Ahorita ya se nos volvió a terminar el agua. Nos dicen que volvió a colapsar, a tronar la bomba de aquí del pozo. Entonces, no sabemos ahora hasta cuándo.
1: Con un drenaje colapsado y sin agua. Sí, me imagino, señora. Le agradezco muchísimo por la confianza, por abrirnos las puertas de su casa. Alberto, esto es lo que está pasando en el barrio del Llanito. La señora Rosa Isela le pide urgente acción a las autoridades, que sin importar que esto sea una avenida transitada, vengan y reparen este drenaje colapsado, porque tiene que batallar todos los días, incluso para necesidades básicas como ir al baño. Le pide...
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5: Muchas gracias, Jimena, y muchas gracias a la gente que incluso nos abre las puertas de su casa, ya literalmente, para poder hacer estos reportes. Son las 5:44, voy a una pausa, ya vuelvo.
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21: En Radio BI, son las 5:46 minutos.
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5: 5:47 PM, leo sus mensajes. Buenas tardes, Jesús, en mi domicilio Gerardo Murillo, 231, Colonia López Portillo. La presión del agua de la llave muy baja, la presión no llega a la cisterna menos al fregador. Con el reporte y me deja el número de reporte. Vinieron a abrir la calle y la cerraron, no nos dijeron el por qué la baja presión de agua. Los vecinos de enfrente sí tienen buena presión de agua y de mi lado no tenemos. A ver qué nos dice Mía, por qué tan callados. Me dicen por acá.

0: ya ve que al principio me dijeron de las que habíamos hablado. Ah, bueno, pues ahora me dice que es Avenida Aguascalientes por el Papa, Arqueros, Ayuntamiento, Solidaridad por la Prolongación Mahatma Gandhi. O sea, son varias, como yo lo mencionaba. Licenciado Alberto, buenas tardes. Lic, quiero pasar a hacer una revisión de mi pensión, pero no sé a cuál subdelegación, si la norte o la sur. Yo pertenezco a la unidad médico familiar número 8 de la Alameda. Por favor, me puede decir, se lo agradecería muchísimo. Muchas gracias. Déjenle pregunto a la licenciada Clementina, porque incluso ahí está la delegación también. Pero a mí me suena que la norte, pero mejor deje pregunto. Licenciado, buenas tardes. Ayer le mandé mensaje referente a unos perros callejeros que están en el fraccionamiento Pintores Mexicanos. Hace un momento se le fueron encima a un empleado de Mía y por poco lo muerden en el brazo. Son muy peligrosos. ¿Cuándo nos pueden ayudar con este problema? Era la calle Juan Soriano con Fernández de Proano en el fraccionamiento Pintores, ¿verdad? Lo canalizamos. También me dejan imágenes, las personas que me escriben, me dejan también fotografías, me dejan videos incluso. Me dicen uno por acá, por ejemplo, buenas tardes, licenciado, por favor apóyenos. El pasado domingo, 10 de mayo, chocaron borrachos en la calle Guadalupe Rivera, esquina con Boulevard Guadalupano del fraccionamiento Nazario Ortiz Garza. Hemos reportado y nadie viene a reparar. Está súper peligroso. Hace más de un año chocaron en ese mismo lugar dañando otro poste que estaba al lado y tardaron un año en venir a arreglarlo. Y esto por decir arreglar, porque solo le quitaron los cables y los pusieron en otro poste, que ahora está a punto de caerse porque también chocaron en este, por lo que quedó muy pesado. Está tamaleando y los cables casi en el piso. Por favor, urge que vengan a reparar. Y le mando imágenes. Y ahí me deja imágenes donde pues se ve el poste cayendo, los cables colgando y el poste, pues sí. Vean, a ver si George me ayuda otra vez con la de los cables. Vea usted los cables, cómo están casi, casi a ras de suelo. Bueno, ahí estamos viendo, George me está ayudando con las de los postes que están, pero vea esa. Vea los cables casi a ras de suelo. Vea cómo están un coche ahí. ¿Topa? Está peligrosísimo, peligrosísimo. Y el poste pues casi cayéndose también. Ya lo veíamos en las imágenes que me ayudaba George a poner. Pues también los postes ya... Y no es uno, o sea, cambiaron los cables a otro poste porque no arreglaron el que habían chocado la primera vez. Y ahora este otro también lo chocaron y ya se está cayendo también. Ojo ahí a las autoridades. Repito, ¿en dónde es? Calle Guadalupe Rivera, esquina con Boulevard Guadalupano del fraccionamiento Nazario Ortiz Garza. No sean omisos, porque esto sí puede representar un accidente fatal. Vea, hasta tiene ahí las cintas estas de no pasar. No sean omisos. De verdad, se puede prevenir una tragedia. No hay que esperar a que pase. Y ya cuando pasa, entonces ahí sí, todos nos estamos lavando las manos. Más imágenes, buenas tardes. No recuerdo qué día de la semana comentaste en tu programa que esto estaba prohibido y era un delito. Y me deja las fotografías de personas que ponen. No sé si eso lo puso la autoridad. Porque parecen conos de autoridad, o sea, esos tambos los pone la autoridad. Pero ya me suena. Y luego creo que tiene una cinta de precaución. Pero ya la gente es tan maldosa, tan malvada, que no me extrañaría que pudiera haber sido un vecino. No me da más detalles, solo me deja esa fotografía con ese mensaje que me dice: no recuerdo qué día de la semana comentaste en tu programa que esto estaba prohibido y era un delito apartar lugares. No es un delito, por supuesto, si la autoridad los pone para señalizar algo. Por supuesto, ahí no. De hecho, ahí ojalá lo hicieran siempre. Porque a veces los vecinos tienen que poner mejor sillones o botes de basura para que la gente no caiga en cosas peligrosas. Pero si no es de la autoridad, entonces, de acuerdísimo con usted. Un video que me dejan, me dicen, tanta agua que está desperdiciándose en la calle Margarita Tiscareño a la altura del 218 en el Rodolfo Landeros. Ya tiene así varios días y me dejan ese videíto. Para la gente de radio, pues nada más es una fuga de agua. Me dejan ahí la imagen. George me hace el acercamiento y vemos cómo parece fuente, ¿no? el chorrito con este calor se hacía grandote y se hacía chiquito, pero está constante, eso sí, está constante. O sea, desperdiciadero de agua. Y no va a la calle porque al parecer se filtra por debajo de la banqueta o se filtra por la propia terracería, ¿no?, de la propia tierra. Pero sí se ve cómo está saliendo y saliendo y saliendo agua limpia, limpia, que es lo que da más tristeza de esta fuguita. Pues fuguita no, fuga como tal. Y da tristeza porque las fugas son las que más desperdician agua. O sea, por las fugas se desperdicia casi el 50% del agua que extraemos del subsuelo. En lugar de llegar a nuestras casas, la mitad se va a la alcantarilla. Tristísimo. Más fotografías, me dicen buenas tardes. Solo para reportar, un caimán en esa avenida está con hoyos y se dificulta el paso, que está la avenida atrás de Nissan, lateral a las vías del tren hacia Hacienda San Marcos, Viñedos del Sur, a los Arellano. Esa avenida Ferrocarril, Carlos Salinas de Gortari. Es muy transitada y no hemos visto que la reparen. Solo le ponen tierra y es todo. Nos podría ayudar a que esté en condiciones de transitarse, por favor. Y ahí me deja fotografías, varias fotografías de cómo está esta zona. Pues sí, es un caimán con aguas negras y intransitable. Pues sí, da hasta miedo pasar por ahí. No vaya a ser que esté un hoyo. No hay un hoyo, pero está como laguna. Como laguna, se lo dejo a Mía para que tomen cartas en el asunto. Pero sí, ya me lo habían reportado también esta en específico, pues tiradero de agua. Tengo más imágenes, me dejan es un carrito, está muy chistoso, pues un carrito de como de comida. Me dicen, en la esquina, por donde yo vivo, se me hace muy mala colocación de los puestos en la mañana. Están tacos de barbacoa, ahorita acaban de traer un puesto de chascas. Días pasados estaba una señora con la mesita vendiendo chascas y ahora trajeron esto. Está en la mera esquina, varias veces he querido dar vuelta a mi casa y casi me llevo a la gente que está comprando ayuda. Por favor, evitemos algún accidente. Si gustan que les junte firmas, lo puedo hacer. Es en Paseos de San Antonio por la avenida principal, calle Frigia. Espero y me ayuden con esto, por favor. Y a veces en los tacos de barbacoa en la mañana se ponen a tomar. El que está vendiendo, valiéndole que los clientes lo vean. Yo vivo por esta calle y la verdad estoy cansada de estar esquivando a la gente. Evitemos algún accidente, por favor. Y ahí me deja la fotografía. El problema yo creo que es el que esté en la mera esquina, porque en la mera esquina sí obstruye la visión y sí es peligroso. La gente se estaciona o se pone en la esquina como si las esquinas fueran muy seguras. Para nada, son las zonas más inseguras de las vías, de las calles viales o de las rutas viales. Las esquinas son las más peligrosas porque los conductores por lo general no tienen el campo de visión tan extendido cuando están en su auto. Y una esquina representa un riesgo latente, siempre, aunque esté vacía la esquina, siempre es un riesgo latente las esquinas. Ahora más cuando las obstruyen. Pues sí, sí, es un riesgo. Que ese yo creo sería el problema. Nada más moverlo. Oiga, para allá, para el centro. A lo mejor. Sigo la tarde con 56 minutos. Ya me tengo que despedir. Gracias a toda la gente que me escribe. Gracias a toda la gente que me marca. Gracias a toda la gente que está pendiente escuchando este programa. Que a veces nada más deja que yo le acompañe con mi voz. Que yo le acompañe con el chismecito de Aguascalientes. Gracias a toda esa gente que me deja entrar a sus hogares. Que me deja entrar a sus vehículos, que me deja ser parte de su día a día. Gracias al buen César, que hoy estuvo aquí en Controles de Radio. Gracias por tu trabajo, amigo. Gracias a Jorge Alberto y a todo el equipo allá abajo en los controles de televisión. También muchas gracias por su chamba. Pero sobre todo, gracias a usted por ese cariño y esa confianza que todos los días me deja sentir a través de sus mensajes, de sus llamadas y de su vibra tan bonita que me comparte. Quédese para vivir mejor. Yo soy Jesús Alberto Rodríguez. Usted y yo nos escuchamos el día de mañana.
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1: En Radio BI, son las 5 con 58 minutos.
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0: Desechan que CNDH emita recurso de inconstitucionalidad por ley del agua. El diputado federal por el PAN, Paulo Martínez López, señala que la mayoría de Morena y sus aliados rechazaron su propuesta y reitera que la decisión sobre el agua se toman sin escuchar al campo, a la industria ni a las comunidades. Arranca serie. Hoy las Panteras de Aguascalientes arrancan serie de finales de zona ante el calor de Cancún, comenzando los dos primeros juegos en calidad de locales desde el Auditorio Hermanos Carrión. Será a las 20:30 horas el primer juego entre ambas quintetas, en una serie a ganar 2 de 3 juegos para avanzar a finales de la Liga Femenil. Jesús Alberto Rodríguez, BI Noticias.
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11: Hola, hola, ¿qué tal? Muy buenas tardes, soy Ana Luisa Medina, feliz de poder compartir esta tarde de viernes con todos ustedes y bueno, por supuesto, invitarlos a que nos acompañen el día de hoy. Bueno, yo creo que podemos seguir con esta continuidad hablando de este crecimiento espiritual y sobre todo, bueno, seguir tomando esta conciencia a través de la importancia de trabajarnos en nuestro interior. Y ya saben que me acompaña el doctor Noé Rodríguez Santos en esta tarde. Él es especialista en medicina familiar y también facilitador en Neuma Institute Aguascalientes. Noé, bienvenido. Buenas tardes.
12: Buenas tardes. Muchas gracias, Ana, por invitarme a tu programa. Gracias también a Radio BI. También quiero agradecer a tus radioescuchas y sobre todo quiero mandar un afectuoso saludo a todos los maestros y maestras que con mucho amor dedican su tiempo, su profesión, su vida en pro de la educación de todos los niños, jóvenes, adultos, etcétera, porque hay en todos los niveles. Quiero agradecerles a ellos todas las enseñanzas que también como estudiante aprendí, que sigo aprendiendo.
11: Claro,
12: y que también siguen aportando mucha, mucha enseñanza para que nuestros jóvenes, nuestros adultos, nuestros niños tengan un porvenir mucho mejor en sus vidas.
11: Sí, más lleno de éxito. Y bueno, de verdad, un gran abrazo, un reconocimiento, nuestra admiración y sobre todo la invitación a